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7: Son religiosamente intocables y arriba deberán pelear por un lugar Villa Flores. Señores, estamos esperando por los equipos, venimos del empate en el Monumental con el relato de Federico Bulos, con los comentarios del Cholo Sotile, donde por Radio Continental River ganaba 2-0, lo empató 2-2 Vélez Arfiel en el final. Y vamos camino a Boca Racing, también por Radio Continental. Y por supuesto le damos la bienvenida a Cadena Geneise en el stream. Dame la musiquita, dame la musiquita, dame ese ritmo. A la espera de Racing y Boca, dale, dale, dale, dale, dale. Eso. Boca con Montero en el arco, Dylan Gorosito, Figala, Ayrton Costa, Lautaro Blanco, Milton Delgado, Ascacíbar, Camilo Rey Domenech, Aranda, Flores y Merentiel. Un poquitito de esa musiquita de Leandro Vizca, mi amigo. Eso. Esperando por Boca, esperando por Racing. Le quiero preguntar a Gabriel Acevedo en Estudios Centrales. Como arranca en la tabla de posiciones, Boca antes de enfrentar a Racing, Boca 6 puntos, Instituto líder con 3, entiendo Gabriel, te dio la bienvenida, ¿cómo andás amigo?
8: Hola Julito, ¿cómo andás? El saludo para todo, Boca arranca en el puesto número 3.

0: 13 con 6 puntos en la zona A. En caso de ganar en Avellaneda, podría quedar séptimo. Y en la tabla anual arranca el partido en el sexto puesto con 36 puntos. Y en caso de ganar, alcanzaría el cuarto puesto.
1: Lado a lado van a salir los jugadores de Boca y de Racing, esperando por ellos y antes de la presentación de Marcelito González y de Tati Civielo. Aprovecho para la apertura comercial en la voz de Daniel Bocar en Radio Continental para todo el país. Daniel, bienvenido.
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1: Se levanta el cilindro de Avellaneda, aparece Racing pisando el campo de juego, esperando por Boca, que está allí en la salida, en las puertas de la salida, para que parezcan. Dejamos el ambiente de cancha del cilindro de Avellaneda, porque es impresionante cómo se escucha en este estadio. Un partido bien de clásico que vamos a jugar hoy. Racing y Boca, con Racing confirmado. Cambeses en el arco, Canavo, Martínez, Marcos Rojo, Ignacio Rodríguez, Ortegoza, Leo Pérez, Lodico, Miljevic, con Egni Torres. Dirige Ramírez, el árbitro principal. Aparece en Boca y Racing, escuchá. Racing y Boca en la cancha. Nicolás Ramírez encabezando la fila de los 22 futbolistas que aparecen en la cancha. Gabriel Chade, asistente 1. Krugman, asistente número 2. Pablo Jiménez, cuarto árbitro. En el VAR, Fernando Echerique. El árbitro a VAR, Diego Berlota. Racing vestido de Racing, Boca vestido de Boca. Los fuegos artificiales de fondo, las bombas de estruendo que se van escuchando. Un partido para medir de qué está hecho este equipo. Para demostrar el carácter y la personalidad. Para enfrentar hoy a Racing, un clásico, con todo lo que eso significa. Con todo lo que eso significa en lo general y en lo particular para cada uno de los jugadores de Boca. Le doy la bienvenida a Marcelo González. Hola, Marce, bienvenido.
3: Hola, Julio, muy buenas noches para todos. Boca tiene un examen fuerte de los grandes esta noche. Un clásico en la que muchos pibes van a tener que demostrar para que está los pibes y los grandes. Obviamente, si esta remontada futbolística que aparenta tener el equipo del Vasco Rabarrena se puede convertir en una realidad, donde tiene que afrontar, tal vez a partir de este momento, un montón de partidos decisivos, importantes. Estarán los mata a mata, pero también están los clásicos, donde Boca hace un rato largo que no puede dar la talla como a nosotros nos gustaría. Hoy, contra Racing, ojalá que sea el punto de partida.
1: Abrimos el WhatsApp de Radio Continental rápidamente para los hinchas de Boca y a todos los oyentes de Radio Continental y, por supuesto, de Cadena Ceneice en el stream. 11 44-000-590 para ser partícipe contigo en esta transmisión. ¿Dónde estás en este momento? ¿Vas en el auto? ¿Vas en el tren? ¿Vas en el colectivo? ¿Vas en el micro? ¿Vas en el bondi? ¿Vas en el camión? ¿Por dónde estás en estos momentos? ¿Estás estudiando? ¿Estás en el laburo? La imagen de la televisión lo muestra Rodrigo De Paul en uno de los palcos del Cilindro de Avellaneda. Está un campeón del mundo para ver este partido de Racing y Boca. Le pongo esta presentación para recorrer el puesto de Tati Civielo. Bocar.
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1: Hola Tati, bienvenido. ¿Cómo te va? Buenas noches, amigo.
4: Mago querido, me tomo de tus palabras. No es un partido más, porque arranca la seguidilla de los partidos que no son uno más. Hay que demostrar de qué estás hecho.
1: 11-44-000-590. Cambeses, Canavo, Martínez, Marcos Rojo, Rodríguez, Ortegoza, Leo Pérez, lo digo Miljevich, Conegni y Torres. La formación de Racing Club de Avellaneda. Y para Boca, Montero, Dylan Gorosito, Figal, Ayrton Costa, Lautaro Blanco, Delgado, Azcacíbar, Camilo, Rey Domenech, al banco Tomás Belmonte, Aranda, Flores y Merentiel. Juega San Pablo la fecha en el fútbol brasileño. Gabriel, el rival de Boca en la Sudamericana, ¿o no juega este fin de semana? Te pregunto.
5: Sí, ya perdió hace un ratito con Chapecoense 1-0. El último del Brasileirão, el Chapecoense, le ganó 1-0. Y San Pablo, Julito, jugó con mayoría de titulares. 8 de 11, el 9 fue Caleri.
1: Allá van los capitanes de Boca, Cambeses por Racing y Miguel Ángel Merentiel, el capitán de Boca. Boca arranca el partido frente a Racing con 6 puntos. 6 puntos, liderando Instituto de Córdoba con 13. Chequeame esto y corregimos esto. Es así, ¿no, Gabriel? Instituto 13, Boca 6.
5: Sí, señor. Y te decía, en caso de ganar, puede alcanzar el séptimo puesto.
1: Con el empate de Vélez Arfiel y pensando también en la tabla anual, sí. Gabriel, ¿cómo queda Boca posicionado?
5: Y en la tabla anual está sexto con 36. En caso de ganar, podría alcanzar el cuarto lugar con 39 a 1 de Vélez.
1: Pareciera que cayó la niebla en Racing, pero en realidad es producto de la gran cantidad de humo de los fuegos artificiales. Estamos casi imposibilitados de visualizar a los 22 jugadores que van a jugar en un ratito de este partido en esta fecha del fútbol argentino. Se van dispersando el humo, los papelitos que han tirado desde todos los lugares. Moverá Boca, señores, frente a la pelota. Veo los botines anaranjados del uruguayo Miguel Ángel Merentiel. Gabriel Acevedo, quiero preguntarte cómo terminaron Sarmiento y Estudiantes.
5: Ganó Sarmiento 2-0. Y de hecho, Julito, primera vez en la historia, en primera división, que el equipo de Junín gana 4 partidos consecutivos.
1: Quiero preguntarte, Barracas con Platense, ¿cómo terminaron?
5: Ganó Platense 2-1.
1: ¿Cómo terminó Defensa con Belgrano?
5: Perdió el campeón Belgrano 2-1 con Defensa.
1: River y Vélez igualaron 2-2, todo sí, listo, señor. Pareciera, señores, que va a comenzar el primer tiempo de Racing y Boca. Pero antes le pregunto a Gabriel Acevedo en Estudios Centrales, al 11-44-000-590, un poquito de los hinchas de Boca. Gabriel, 3 o 4, dale.
5: Nico de Castelar, vamos Boca Continental, un saludo al Estudio San José de Leo de Castelar, a ganar o ganar hoy en el Cilindro. Luciana de Wilde, vamos Boquita, carajo, un saludo para todos. Vamos por los 3 puntos y Oscar saluda a todo el equipo. Hoy a ganar, ya en sintonía desde Villa Crespo.
1: Un gran abrazo para Fernandito Perreta, mi amigo, hincha de Boca que nos escucha en Escobar. Un gran abrazo a Fernandito Lucas en Ushuaia y a la enorme cantidad de amigos que se prenden en la transmisión. Se va yendo de a poquitito el humo de los fuegos artificiales. Claro, los jugadores dicen, pero no podemos ver. Se acerca el árbitro Ramírez, Nicolás Ramírez, a Miguel Ángel Merentiel y le dice, ¿qué hacemos? ¿Arrancamos o no? Lo mira Cambeses a la distancia, Cambeses lo mira el árbitro. Yo creo que estoy. En realidad los mayores perjudicados podrían ser los arqueros por la gran cantidad de humo. Usted sintoniza Radio Continental por M590, nos está siguiendo también a través del stream de Cadena Sana. Dice, se mueve el capitán de Boca, Miguel Ángel Merentiel, que pondrá el inicio de este primer tiempo, señores, en Racing, en Avellaneda, en el Juan Domingo Perón. Va a comenzar el primer tiempo de Boca ante Racing. Se mueven los jugadores, están elongando, todavía no comienza. Aprovecho en estudios, dame uno, Daniel Bocar.
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1: Tengo tiempo para otro locutor.
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1: Ya debiera haberse jugado un minuto del primer tiempo, pero hay tanto humo todavía en la cancha que el árbitro impide el inicio del primer tiempo. Se mueven las líneas de los dos costados. Se da vuelta Ramírez, habla con Lautaro Blanco, que ocupa el lateral izquierdo, dice, es que no se puede jugar todavía. Se pone el cronómetro en cero. Me parece que ahora sí que va a arrancar. Nicolás Ramírez lo mira a Merentiel y le dice, ¿arranco o no arranco? Miguel Merentiel le dice, yo estoy para jugar. Pero el árbitro parece que no, Sibielo.
4: No se pone de acuerdo el árbitro. Para mí por una cuestión de la visión, pero los mira a los jugadores y sabés que no terminan de decirle, dale, está todo ok.
1: 11-44-000-590. 11-44-000-590. Tu voz en el WhatsApp de Radio Continental, Gabriel Acevedo.
5: Walter de Arizona, hay que ganar, partido duro. Emilio nos escucha desde Gastre, Chubut. Aguante Boquita, Sergio de Bahía Blanca. Hoy hay que ganar sí o sí, aguante Boca, carajo. Marina de Chivilcoy, hoy tenemos que ganar, por favor, Boquita.
1: Ahora sí, movió la pelota Merentiel. Ya juegan Boca y Racing en Avellaneda. La mandó atrás la pelota en dirección de Camilo Rey Domenech, tocando por bajo para Dylan Gorosito. Gorosito va mandando el pase atrás para Nicolás Figal. Figal que abre la cancha por la derecha para Dylan. Dylan hasta la mitad de la cancha. Un pelotazo largo para Miguel Ángel Merentiel. Cierra Marcos Rojo. El rebote es juntado por Ignacio Rodríguez. La revolea con el pierna derecha. Hasta la mitad de la cancha para a pelearla Camilo Rey Domenech. Gana de cabeza Camilo. La suelta en dirección de quien de Dylan Gorosito. Gorosito la pone larga para Flores. Marca de cabeza Rodríguez. Pelea por la pelota Flores otra vez. Ganó, tiene un sombrero. Pasó de largo al lateral izquierdo. Corre por la pelota Flores. Flores va hasta el fondo de la cancha. Bien fondo de la cancha viene Flores. Ahora el que marca es Ignacio Rodríguez. Se repone la marca. Sin embargo, pelea Gorosito. Gana la pelota Gorosito. Va hasta el fondo de la cancha. La tira hacia adelante. Marca Rojo. Rojo la manda fuera de la cancha. Es un lateral que le pertenece a Boca desde la derecha frente al área de Cambeses.
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1: Se acerca para hacer este saque de costado Dylan Gorosito. Gorosito para hacer este lateral, señores. Cobró falta el árbitro finalmente. Cerca del área de Racing, tiro libre para Boca, locutor.
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1: Para Boca, marca el árbitro Ramírez, tiro libre desde la derecha, acomodó el zurdo Lautaro Blanco, atención, es tiro libre que será para Boca, la jugaron atrás para Milton Delgado, le pega como venía por arriba el travesaño, no pasó nada, saque de arco que será para Racing, 0-0.
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1: El primer tiempo decidido a ir a atacarlo Boca a Racing en el comienzo del partido. Va a salir Marcos Rojo jugando corto con su arquero Cambeses. Cambeses tiene la pelota en el área menor. Devuelve con la pierna derecha. Pelotazo profundo, largo para Elías Torres. También para el jugador Miljevic. Gana de cabeza el jugador Figal. La busca la pelota Miguel Ángel Merentiel. Pierde, gana Marcos Rojo. Rojo soltó la pelota para quien, para Leo Pérez. Leo Pérez la manda atrás. Pelota para Canavo. Canavo para Marcos Rojo. Marcos Rojo soltando la pelota a la derecha para Mateo Martínez. Mateo Martínez otra vez para Marcos Rojo. El zurdo hacia adelante. Va colocando el pase largo para Konechny. Konechny va por la derecha, viene con Egne, con el Lautaro Blanco, marcó Lautaro Blanco y termina rompiendo juego Ayrton Costa, a lucharle el futbolista Tomás Aranda, pierde todo el Nene Aranda, lo comieron desde atrás, ganó Ortegoza, Ortegoza soltó para Canavo, Canavo para Ortegoza, Ortegoza mandó para Miljevic, se va apoyando atrás Miljevic en dirección de Marco Rojo manda para Miljevic, todo la mitad de la cancha, a 40 metros viene Miljevic, Miljevic con la pelota abriera para Konechny, dominó con la derecha, atención que ataca Racing, Konechny va a colocar centro para Torres, un rebote, marca Ayrton, el rebote se lo viene llevando el jugador Lodico, marca Ayrton otra vez, pelea por la pelota Milton Delgado, perdió la pelota Milton, gana Miljevic, Miljevic suelta el pase atrás limpiando para Martínez, Martínez que limpia para Rojo, Rojo por bajo la izquierda, pelota para Miljevic, Miljevic soltó para Lodico, marca para Boca Leo Flores dando una mano casi como lateral por la derecha, Flores atrás para Acacíbar, Acacíbar soltó para Figal, le fue con mucha vehemencia para mí, Ortegoza, el árbitro no cobró nada y la va recuperando para Boca, Dylan Gorosito, Gorosito la tiene para Boca, viene Dylan, Dylan se equivoca, la entrega, le dice a Milton Delgado, esperá, no te pongas tan nervioso, esperá, pensá, la regaló Dylan Gorosito y busca la pelota en la mitad de la cancha. cancha para Racing. Leo Pérez la manda atrás para Rojo. Rojo soltó el pase de pelota corta para Lodico. Lodico tocó por bajo con quien, con Leo Pérez. Leo Pérez tocó por bajo con quien, con Carabo. Sale por la derecha Carabo. Carabo va soltando para Marcos Rojo, locutor.
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1: Minutos del primer tiempo, partido 0-0 en Avellaneda.
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1: ¿Qué está revisando el árbitro?
3: Lo que está revisando, o lo que va a revisar Ramírez, es en la jugada en que Racing se acercó por la izquierda en el área de Boca, en el momento en que Ayrton Costa va al cruce con Konechny, hay un pisotón. Esto lo van a revisar en el VAR. No es Konechny, ¿verdad? Es el número 4, así que hay Canavo. Hay un pisotón, hay contacto del botín de Ayrton Costa sobre el número 4 de Racing. Lo van a ir a ver en el VAR y ya te lo digo, va a cobrar penal.
1: Es penal.
11: Sí, penal.
1: Lo pisó Ayrton Costa, Gaby.
11: Sí, es penal. Lo puede cobrar. Lo puede cobrar tranquilamente.
1: Ha molestado Ayrton Costa por protestar mientras Ramírez está viendo la jugada. Va a cobrar penal, me parece, Ramírez Tati, mientras la está viendo en el VAR.
4: Sí, ojo, porque si da penal y le saca una segunda amarilla, lo puede echar, ¿eh?
1: 4 minutos y Racing va a tener un penal, me parece. Miljevic tomó la pelota, ¿eh? ¿Sabés que Miljevic tomó la pelota para ir a ponerla en el punto del penal? Mientras todos los jugadores están cerca del VAR, Miljevic tomó la pelota y dijo, voy a ir a patear el penal, porque si no cobra este penal me voy de la cancha. Miljevic se llevó la pelota contra el punto del penal. Montero está a 50 metros de la jugada. Hay penal para Racing. O todavía no lo... ¿Cuál es la duda de Ramírez? Ramírez la ve, va a mirar el VAR. Atención que va a decir algo. Ramírez, escuchémoslo. Escuchemos al árbitro del partido. Se espera la definición de Ramírez, que va a hablar y cobra penal. Cobró penal, penal para Racing, señores. Penal para Racing a los 4 minutos por la infracción de Ayrton Costa y el pisotón sobre el 4 Canavo. Penal para Racing, Marcelo.
3: El contacto existe, se ve claro el pisotón en la imagen de la televisión. Astuto Canavo, torpe Costa. Las dos cosas pasaron. Hay penal para Racing cuando el partido recién estaba empezando. Los problemas que sigue teniendo, los errores individuales que sufre enormemente Boca por sus defensores. Ahora Costa.
1: Se salva de la roja Ayrton Costa, Tati, porque fue amonestado por protestar. Se salva de la segunda tarjeta amarilla Ayrton Costa, que ya juega un partido aparte porque está amonestado. Y únicamente está Jagger, este chico Herrera de las inferiores de Boca, en el banco y no tiene a más. No tiene ninguno más el Vasco Arroa Barrera. Se salva de la expulsión, ¿eh? Se salva de la expulsión. Tati Civilo se salva de la expulsión a Ayrton Costa.
4: Sí, lo podría haber echado. Yo creo que no lo echa porque después se da cuenta que lo molesta antes. Nada, es imposible con estos errores individuales, ¿eh?
1: Quiero decir que Marcos Rojo pidió la pelota, habló con Miljevic y le dijo, me la das a mí. Miljevic lo miró y le dijo a Marcos Rojo, pero vas a ir vos y la tenía yo. Yo iba a patear el penal. Dejame a mí, le dijo Marcos Rojo a Miljevic. Y el zurdo, ex Boca, va a tomar carrera para este penal. 4 minutos del primer tiempo fue el penal. Ya tengo 7 y medio, 7 y moneditas de la primera etapa. Partido 0-0, penal para Racing. Amonestado Ayrton Costa por el pisotón a Canavo. Ayrton Costa que se salva de la roja, porque fue amonestado por protestar. Pero se salva de la segunda tarjeta. Ramírez se acerca al punto del penal, le dice a Marcos Rojo, está un poquitito adelantada la pelota, vuelve a acomodarla. Marcos Rojo se arrima y acomoda de nuevo. Marcos Rojo tomará carrera, Marcos Rojo para Racing, Marcos Rojo con este penal. 7 minutos, casi 8, Rojo, llegó, le pegó, tiró, gol para Racing. No la cruzó el zurdo, sino que la tiró al palo derecho del arquero Montero. Montero fue a su otro arco, creyendo que la iba a cruzar. Racing ya gana el partido 1-0, gol de Rojo.
3: Abrió su pie zurdo Marcos Rojo. Lo grita, ¿eh? se va hacia el córner a gritarlo con la gente de Racing. Montero no salió ni en la foto, se fue directamente para el otro palo. Una torpeza, una chambonada de Ayrton Costa. Llega una fracción de segundo tarde, pero tarde. El lateral derecho de Racing, Ezequiel Canavo, astuto él. Sabía que poniendo el pie podía provocar esto en el marcador central de Boca. El cobrar el penal, por supuesto que es irreprochable. En la revisión del VAR, en el movimiento es difícil verlo. Correcto el árbitro, correcto el VAR. Y Racing, cuando todavía esto ni siquiera empezaba, ya está ganando 1-0. Una vez más, la historia se repite en Boca. Remontar la cuesta.
1: 9 minutos del primer tiempo. Boquita, Boquita ya lo está ganando, lo está perdiendo 1-0. Levanta la pelota Marcos Rojo, va corriendo por la izquierda Tomás Aranda. Aranda pierde, viene marcando Canavo de cabeza para tirar la pelota fuera de la cancha. Lateral en ataque que será para Boca en la izquierda, locutor.
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1: Pelota larga, profunda, va corriendo con Egni. Anticipa, triunfa de cabeza. Ayrton Costa, le queda la pelota a Tomás Aranda. Aranda volcando la pelota a la izquierda. ¿Para quien? Para el jugador Flores. En el camino aparece Canavo. Canavo rompe juego. Pelea por la pelota Camilo Rey Domenech en la mitad de la cancha. Hay falta anterior sobre el hombre de Boca y estiro libre en la línea central para el equipo del Vasco, que pierde 1-0. 10 minutos tenemos del primer tiempo. Dame uno.
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1: Ataca Boca con King, con Blanco. Blanco la pone larga para el nene Aranda. Corre por la pelota Aranda, sale el arquero Cambeses. Cambeses en dos tiempos tiene que salir fuera del área para despejar. El rebote es juntado por Vilkevich. Mete con todo el jugador Camilo Rey Domenech. Deriva la pelota en Ayrton Costa, que cambia de frente a la derecha en dirección de Dylan Gorosito. Dylan Tomás Gorosito. Se plantea como número 4. Viene Dylan. Dylan tocó por bajo. ¿Para quien? Para Camilo Rey Domenech. Abriendo la cancha sobre el costado de izquierdo. Se va abriendo Dylan Gorosito. Mitad de campo. Viene Dylan. Dylan la manda atrás. Pelota para quien? Para Nicolás Figal. Figal tiene la pelota para Boca. Sale encarando como número 2 Figal. Figal va soltando el pase para Milton Delgado. Milton Delgado atrás para Ayrton Costa.
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1: Ganaba River 2-0, se lo empató Vélez, 2-2 terminó ese encuentro. Aquí Racing le gana a Boca un tanto contra cero. Encara Figal como número 2. Encara Figal, viene Figal, ahora se arrepintió. Se frena, tira atrás el pase para Álvaro Montero. Álvaro Montero la tira para Figal, voy por uno.
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1: Pelotazo largo para Merentiel, corre por la pelota Merentiel, la pelota pica y se le disparada contra el lateral. Le pertenece a Racing, no rebotó nadie de la academia y es un lateral en el puesto de Canavo. Gana Racing 1-0, tiempo de Boca, Tatís y Bielo.
4: Y más allá del error individual, quiero marcar 11 minutos. Boca hasta ahora no asimiló que está perdiendo. Está jugando mal Boca.
1: La levanta Lautaro Blanco, corre por esa pelota Miguel Ángel Merentiel, corta de cabeza el futbolista Marcos Rojo. El rebote, sin embargo, es juntado con quien? Con Tomás Aranda. Aranda soltó el pase por bajo la izquierda para el capitán de Boca, Merentiel. Volcado sobre el costado izquierdo, Merentiel de 11. Van cambiando por la derecha para Gorosito. Viene Dylan, Dylan soltó para Leito Flores. Flores le pone contra el piso, encara mano a mano frente a Ignacio Rodríguez. Marca Ignacio Rodríguez. Y Nacho tira la pelota afuera. Tres cuartos de cancha, lateral para Boca.
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1: Lateral que tiene que tomar para Boca Milton Delgado. Ahora se va, lo va a hacer este saque de costado Gorosito. Gorosito soltó para Merentiel. Merentiel que pierde, gana Miljevic. Miljevic que pelea con Ascasíbar, fauleado por el ruso. No sale una hoy, en estos primeros 12 minutos del primer tiempo. Tiro libre será para Racing, va Marcos Rojo en el fondo.
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1: Flores para Leo Pérez. Leo Pérez a la derecha para Ortegoza. Ortegoza soltó a la izquierda para Miljevic. Miljevic atrás para Marcos Rojo. Gana Racing un tanto contra el cero. Marcos Rojo con la pelota, poniendo la pelota contra el piso. Abriendo la cancha sobre el costado derecho para que para Ortegoza. Marca para Boca Tomás Aranda. Aranda que ganó. Aranda que recuperó. La tiró para Merentiel, que volvía del fuera del juego. No vale nada. Tiro libre será para Racing, que gana el partido 1-0. Daniel Bocar.
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1: amigo.
4: Racing le está ganando en donde Boca se hace fuerte, que es la mitad de la cancha. Esos cuatro mediocampistas que tiene Racing lo están complicando a los tres de Boca.
13: Va a devolver Cambeses en el fondo para Racing. La Academia gana el partido 1-0. 11-44-000-590. Ya voy con vos, que estás escribiéndome. 11-44-000-590. Le pega Cambeses, pierna derecha. Un pelotazo largo para Conegni. Gana de cabeza Ayrton Costa. Pelea por la pelota Ortegoza. Ganó Ortegoza, soltó para Lodico. Le pega el arco. Desviado arriba, no pasa nada. Saque de arco será para Boca. Tiempo de Boca. Marcelo González, Marcelo.
3: No, yo lo que veo que es muy difícil para cualquier equipo tener que cada partido empezar desde abajo. Hoy casi desde el vestuario. A los 5 minutos ya Racing está ganando 1-0 y la jugada viene de un penal absolutamente evitable. En serio que es muy difícil tener que rearmar toda la estructura empezando perdiendo todos los partidos.
13: Sale en el fondo, Figal, pelota larga para quien, para Merentiel. Merentiel descarga rápido a la izquierda para Tomás Aranda. Lo comen a Tomás Aranda, ganan en el círculo central Leoito Pérez. Pérez atrás para Martínez, Martínez para Marcos Rojo. Marcos Rojo tiene la pelota para Racing. Gana Racing 1-0, gol de penal de Marcos Rojo. Rojo la saca por la derecha para Mateo Martínez. Mateo Martínez atrás para Cambeses. La revolea desde el área menor el arquero de Racing. Pelota larga para Conegni. Marca de cabeza Ayrton Costa. El rebote lo viene juntando Milton Delgado. Milton Delgado del círculo central. Pelota para quien, para Casíbar. Casíbar para Aranda. Aranda lo marcan tres. La cambió a la izquierda para Blanco. Blanco la tiró para Milton. Corre por esa pelota Milton. Milton abre la cancha a la izquierda para quien, para Blanco. Blanco hasta el fondo. Al piso para marcar Carabo. Carabo mandó la pelota al lateral. Se hace rápido este lateral. Hecho por Blanco. Blanco soltó para el línea. Aranda. Aranda para Milton. Milton para Aranda. Está en el área. Aranda tiró, tapó el arquero. Dio rebote. Y la sacó Marco Rojo. La viene tomando, la viene juntando Leito Flores. Flores con la pelota. Flores que perdió. Esta fue la mejor para Boca en el primer tiempo. La viene tomando Rojo. Pelotazo largo para Conegni. Va por la izquierda. Viene Conegni. Conegni para Elías Torres. Marco Figal. Marco Figal. Y ahora hay contraataque de Boca. ¿Con quién? Con Leito Flores. Leito Flores. ¿Para quién? Para Merentiel. Descarga de espalda Merentiel. Va recibiendo el jugador a Casíbar. Círculo central. Medio metro. Campo de Racing. A Casíbar a la izquierda. Lo veo muy bien abierto. El Nen Aranda. Domina como un hombro 10. Va cerrando. Aranda le va a pegar. Remató un rebote. Pelea por la pelota. Casíbar, saca y anticipa Mateo Martínez, gana para Racing. Mateo Martínez a la derecha para Ortegoza. Ortegoza soltó para Miljevic, campo de Racing. Miljevic con la pelota, lo vio pasar por la izquierda Ignacio Rodríguez, se soltó en el lateral en ataque, viene Rodríguez, Rodríguez soltó adentro para Miljevic, tres cuartos de cancha, gana Racing 1-0, pelota para que para Leo Pérez. Leo Pérez soltó para Martínez, Martínez para Lodico. Lodico a la izquierda para Miljevic, Miljevic a la izquierda ahora para Ignacio Rodríguez, el lateral izquierdo se va apoyando otra vez en Miljevic, todo en la mitad de la cancha. Miljevic colocó el cambio de frente a la derecha para Canavo, tres cuartos de cancha. Intenta Racing, intenta, viene Carabo. Carabo soltó para Lodico, callejón del 8. Viene Lodico, Lodico soltó para Pérez. Pérez levanta para Conegni, quedó largo el pase en el área. Y es pelota del arquero Álvaro Montero, locutor.
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13: Boca, Dylan Gorosito suelta para Rey Domenech. Rey Domenech coloca el pase corto, tocó para Milton Delgado. Milton Delgado con la pelota en campo por Pebre, abre la cancha a la derecha, pelota para Figal. Figal con la pelota. Figal va a soltar el pase para Ayrton Costa. Bocar.
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13: Atención que se suelta por la derecha, Dylan Gorosito. Levantó el pase para Flores. En el camino, Ignacio Rodríguez mandó la pelota lateral. Lateral, el ataque que será para Boca en tres cuartos de cancha. Un poquitito más atrás, dice el árbitro, a dos metros de la línea media, es para Boca. Lo tiene que hacer Gorosito. Gorosito la manda atrás, pelota para Figal. Figal que la manda para Ayrton Costa, el hombre que hizo el penal a Canavo, con el que Racing, gol de Rojo, le está ganando a Boca un tanto contra cero. Casi 18 minutitos tenemos de este, que es el primer tiempo, Daniel.
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13: Para Blanco, Blanco soltó para el Nene Aranda. Aranda en la mitad de la cancha, viene el Nene, escapó de quien, de Lodico, también de Leo Pérez, foul. De Leo Pérez, tiro libre, que será para Boca. Todo en la mitad de la cancha, un metro, campo de Racing. Hecho rápidamente, tiro libre, ¿por quién? Por el Nene Aranda. Aranda con la pelota, viene el Nene. Aranda con la pelota, viene el Nene. Aranda con la pelota. Aranda soltó el pase, ¿para quién? Para Figal. Figal soltó a la derecha para Rey Domenech. Rey Domenech la cambió por bajo a la derecha, ahora para Leo Flores. Viene tomando la pelota el hombre de Becar. El Nene de Becar, viene Leo Flores. Flores atrás para Ayrton Costa. Ayrton Costa para Figal.
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13: Miljevic recuperó para Racing, todo en la mitad de la cancha. Viene Miljevic, soltó para quién, para Leo Pérez. Leo Pérez tocó por bajo para Ortegoza. Ortegoza tocó por bajo para Carabo. Carabo soltó para quién, para Ortegoza. Y se lanza a Ortegoza en ataque. Viene Ortegoza, la tiró larga para Conegni, espera Torres. Al piso marcó Ayrton Costa, tiró la pelota al córner. Tiro de esquina para Racing.
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3: Lo mejor de Boca está haciendo cuando agarra la pelota Tomás Aranda, pero parece un pase libre todo el mediocampo. Racing llega con muchísima facilidad y velocidad al área de Montero. Flojo Costa, absolutamente. Ahora Blanco no ayuda en nada, ¿eh?
13: Será córner para Racing, para Carrera, Miljevic, atención que al área de Boca subieron Mateo Martínez y Marcos Rojo. Racing gana el partido un tanto contra cero. 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Racing gana el partido 1-0. Boca llega mucho, convierte poco. A Boca le llegan poco, pero le convierten mucho. Y es tiro libre para Racing. Le pega Miljevic, punto del penal. Va para Rojo. Se pasó Marcos Rojo, cayó un hombre en el área. Ramírez dice que no pasó nada. Viene tomando por el costado izquierdo. Atención Rodríguez. Rodríguez que tira centro. Hasta Silver para ganar de cabeza. Le queda la pelota a Tomás Aranda. La revoleada zurda Aranda. Le abre las manos Flores por, diciéndole, ¿por qué no me la diste a mí? Corre por la pelota Merentiel. La gana Merentiel solo contra el mundo. Merentiel abierto por la derecha. Viene Merentiel. Se la juega solo. Viene Merentiel. Perdió. Vuelve a pelear por la pelota Merentiel. Y mete falta el ataque Merentiel. Quiso jugarla solo. La tiró por un costado para ir a buscarla. Y finalmente el árbitro terminó cobrando lateral para Boca. Para mí había sido falta el ataque de Merentiel. Lateral que hace rápido Gorosito. Gorosito para Merentiel. Merentiel para Casíbar. Casíbar para Dylan. Gorosito se planta como número 8. Viene con la pelota Gorosito. Gorosito soltó el pase al medio para Milton Delgado. Milton Delgado tocó por bajo para Casíbar. Casíbar para Milton. 2 metros afuera del área. Milton Delgado con la pelota colocó el cambio de frente al pecho de Flores. Aparece volcado por la izquierda. Viene Flores. Está en el área. Viene Flores. Flores. Atrás la mandó para de Blanco. Blanco con la pelota. Lo marcan 2. Viene Blanco. Blanco hasta el fondo. Viene Blanco. Blanco hasta el fondo. Ganó Canavo. Ganó Canavo. Sin embargo, el rebote lo viene tomando Aranda. Aranda en la borda del área. Viene en línea Aranda, ataca Boca, ¿con quién? Con Aranda. Aranda soltó para Flores, la pone contra el piso Flores, callejón del 10, viene Flores. Flores soltó para Merentiel, un rebote, lo toma Flores, marca Miljevic, el árbitro cobra falta anterior, lo tomaban de la camiseta Flores, y es tiro libre a 9 metros afuera del área para Boca.
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13: Este tiro libre Boca, la jugaron a la izquierda para Blanco, fue mal la entrega del jugador de Boca Camilo Rey Domenech, la pelota muere por un costado, al lateral para Racing que tiene que tomar Canavo. Bueno, tengo 20 minutitos del primer tiempo, tiempo de Boca, pasó por el puesto de Tati Civielo.
4: Le falta profundidad a Boca, le falta peso ofensivo, cuando ataca a Boca siento que le falta punch, que le falta algo más.
13: Cierra Lautaro Blanco en este ataque de Racing. Marca Lautaro con la de palo, con el pie derecho. Lautaro bajó, Lautaro Blanco tocó por bajo para Ayrton Costa. Ayrton Costa tocó por la derecha para Figal. Figal abrió la cancha por la derecha. Se le abre Dylan Gorosito. Gorosito con la pelota, la tira larga para Merentiel. Cierra para Racing el jugador Leo Pérez. Gana Leo Pérez, la hace rebotar en Casíbar y la pelota muere por un costado. Al lateral para Racing en salida.
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13: Racing con Egni, levanta para Torres, marca de cabeza Ayrton Costa, el rebote es tomado por Marcos Rojo, rompe juego en el fondo para Racing, pelea por la pelota Ortegoza, ataca por la derecha el 8 de Racing, viene Ortegoza, Ortegoza pelea con Milton Delgado, gana Milton, después Ortegoza mete con todo y comete falta sobre Milton Delgado que marca el árbitro Ramírez. Es tiro libre que será para Boca en el puesto del Lautaro Blanco en la línea central.
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13: Se hace este tiro libre hecho por Camilo Rey Domenech. Soltó para Figal, Figal devolvió para Camilo Rey Domenech. Se planta como número 5 Camilo Rey Domenech. A la derecha va tirando por bajo, a la derecha para que para Figal, Figal atrás para el arquero Montero. Abierto por la izquierda Ayrton Costa. La pide Ayrton Costa, el nacido en Quilmes, en la provincia de Buenos Aires. Viene con la pelotita Ayrton Costa, Ayrton Costa, pelota a la derecha para que para Nico. Viene Figal, Figal con la pelota, viene el Nico. El Nico cruza la mitad de la cancha, la abrió para Leito Flores que se volcó como número 7. Va por dentro, viene Flores, Flores con la pelota, se dio cuenta Leo Pérez y ganó, cortó Leo Pérez este ataque de Boca, la soltaron para Miljevic, la tira larga Miljevic, marca con el paso al frente Figal, Figal que resuelve para Boca, Figal a la izquierda para Blanco, Blanco la tira larga, pelota para quien para, Elena Aranda, domina la pelota Aranda, Aranda en campo propio, viene Aranda mano a mano con Canavo, gana Canavo y tira la pelota fuera de la cancha, lateral para Boca.
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13: Corrojo, decías Dani Bocar.
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13: Pierde Boca un tanto contra cero. A los 4 minutos de penal, Marcos Rojo. Pelota por la izquierda, ¿para quién? Para Leo Flores. Flores para Tomás Aranda. Aranda va hasta el fondo, viene Aranda. Aranda gana la marca de Canavo. Se le termina yendo por última línea. Finalmente el hombre de Boca. El árbitro dice que saque de arco para Cambeses. No sale una hoy, Marce.
3: No, Boca está mal. No tiene hilo conductor en su juego. No le crea situaciones al arquero de Racing. Y del medio para atrás es una obra maestra del terror. Lo fácil que Racing pasa el medio campo y se mete en el área de Montero es increíble. Pero es una historia que se repite, ¿eh?
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13: Pierde Boca, gol de Marcos Rojo. Un pelotazo largo del arquero Cambeses. A correr lo pusieron el jugador Elías Torres. Va por la derecha, pero va ganando Ayrton Costa la posición. Descarga Ayrton Costa largo para Tomás Aranda. Viene marcando Ortegoza para Racing. Ortegoza con la pelota, Ortegoza le va a pegar. Rebotó la pelota en el pie derecho del futbolista Ascacíbar. Le queda la pelota a Milton Delgado. La perdió Milton. La viene ganando Ortegoza. Ortegoza va a tirar centro. Volvió a ganar Milton ahora. Recuperó la pelota Milton. Milton la tiró para Tomás Aranda. A 50 metros del arco de Cambeses. Corre por la pelota Aranda. Aranda que corre por la pelota. Habilita Merentiel, la tira larga Merentiel. Cierra para Racing, el jugador Martínez mandó la pelota fuera. Cierra el primer marcador central de la academia para tirar la pelota fuera de la cancha. Lateral, señores, lateral.
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13: 11-44-000-590. Me imagino la gente en el chat de Radio Continental. Explota ese WhatsApp, Gabriel.
11: Sí, Julito, como siempre, mucha bronca con Ayrton y con el juego hasta aquí de Boca.
13: Dame dos o tres, tengo tiempo.
11: Ale de Villa Ramallo, cuanto se dijo Ciro, escuchando y viendo a Boquita, dieron que ya es momento para definir dos centrales nuevos. Costa no puede mandarse tantas macanas. Jorge de Mar del Plata, no puede ser lo de Costa. Ale de Lomas, Costa se mandó la gran Marcos Rojo. Jorge desde Neuquén, qué desastre. Ayrton no puede jugar más en Boca.
13: 25-25-25 del primer tiempo, gana Racing 1-0. Ya repasó el banco de Boca con Marcelito González. La tiene por la derecha Tilán Golosito, poniendo la pelota contra el piso. Viene Tilán, tocó por bajo para Figal. En el banco de Boca, ¿quiénes están, Marcelo?
3: Bray y Javi García. Jagger Herrera, Belmonte, Alarcón, Palacios, Zenón, Velasco, Villa, Romero, Jiménez y Valencia.
13: Pelota a la izquierda para Lautaro Blanco. Línea central. Blanco adentro. El toque para quién, para Milton Delgado. Milton Delgado recostado sobre la izquierda. Mira Milton Delgado. Milton Delgado mandó para Blanco. Blanco mandó para quién, para Tomás Aranda. Giró, pasó de largo Miljevic. Kevin por Aranda. Círculo central. Pasó de largo Miljevic, que le viró la camiseta. Abrió la pelota a la cancha a la derecha para Gorosito, el nene Aranda. Gorosito para Flores. Flores con el centro para Casíbar. Le quedó atrás. Sale Cambeses y envuelve Cambeses. Toma la pelota el arquero de Racing sin ningún inconveniente.
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13: Tiene para Boca, Leito Flores. Flores la tiene para Boca. El hombre de Boca viene con la pelota. Flores soltó la pelota para Merentiel. Merentiel mandó para Casíbar. Casíbar tocó el pase corto, tocó para Milton Delgado. Al piso para marcar Canavo. Sin embargo, el rebote lo juntó Merentiel. Merentiel soltó para Camilo. Redo Menech que abre la cancha a la derecha. Pelotita para Leo Flores. Marca Ignacio Rodríguez. Marca Nacho Rodríguez. La puso larga para Miljevic. Uy, esto es medio gol de Racing. Miljevic para Leo Torres. Viene Leo Torres. Desde atrás marcó Dylan Gorosito. Le queda la pelota a Camilo. Rey Domenech con la pelota para Boca. Camilo para Leo Flores. Escapa muy bien de Rodríguez. La hizo bien Leo Flores. Tiró el pase para Merentiel. Está el empate. Viene Merentiel. Merentiel se le quedó para la derecha. Ahora para la derecha. Tiró. ¡Gol!

0: una contra letal, puñalada en Avellaneda. Puñalada de Avellaneda, apareció Miguel Ángel Merentiel, el uruguayo de Paysandú. Miguel Ángel Merentiel en una contra magnífica, extraordinaria, sensacional para el manual de cómo generar un contraataque. La tuvo Merentiel, gran pase le pusieron a Merentiel. Merentiel giró en el área, fue a su izquierda, después a su derecha. La tuvo Miguel Ángel Merentiel y metió el primer gol del partido. 1-1 está la historia a los 28 minutos del primer tiempo. Merentiel, viejo nomás. Gran pase de Leito Flores para que Miguel Ángel Merentiel diga: acá está el 9 de los goles. No busquen a otro. Quiero este puesto, esto es mi lugar. Miguel Ángel Merentiel, viejo nomás. Boca, viejo nomás. Boca 1. 28 minutos del primer tiempo. Rosin 1.
1: La jugada nace en la disputa por la pelota con Dylan Gorosito. Vamos a ver si revisan la jugada. No, es gol de Boca, listo. La jugada nace en esa disputa. Después inmediatamente va hacia Leo Flores. Leo Flores por la derecha le pone un pase excepcional a Merentiel, que parecía que le daba la posibilidad de arrancar directo hacia Cambeses. Pero el uruguayo eligió un rodeo en 360 y se lo puso para que el arquero en el medio de la salida se la pueda picar. La pica ahora el uruguayo. 3 goles en 3 partidos consecutivos de Miguel Merentiel. Boca logra el empate y a remontar la cuesta Boca.
0: Y ahora se viene el contragolpe una vez más. Ataca Boca con Leo Flores. Recostado por la derecha, encara Boca con quien, con Flores. Flores con la pelota, coloca centro. Rebota la pelota en Marcos Rojo. El rebote a buscarlo, aparece Dylan Gorosito. Pelea con el jugador Lódico, marca Lódico. Tira la pelota fuera de la cancha. 30 minutos, media hora de la primera etapa, 1-1 está la historia y ahora es otro partido. Lateral de Gorosito, soltó para Flores para Aranda para Gorosito hasta el fondo, Gorosito que tira un caño, marca Ignacio Rodríguez y el rebote es juntado por Lódico que mete con todo, con quien, con Leo Flores que gana pero con falta, dice el árbitro, y es tiro libre en salida para Racing. 1-1, Boca y Racing. Locutor:
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4: Qué felicidad, obviamente. Boca necesita de los buenos y Leo Flores es bueno. Y apareció Leo y apareció el gol de Merentiel.
0: Tiro libre que será en el fondo para Racing. Un gran abrazo para Pipi Novelo, que va siguiendo la transmisión con su hijo Benicio. Un gran abrazo para muchos amigos que me van escribiendo. Para Dieguito de Alberti, Ariel Muriño en Viedma y tantos amigos, señores, que van escuchando la transmisión 1-1. 1-1 está la historia en Avellaneda, de Boca y Racing, de Racing y Boca, 1-1. Busca la pelota por el sector izquierdo, Ignacio Rodríguez, el lateral izquierdo. La manda para el segundo marcador central, Marcos Rojo, autor del primer gol de Racing. Marcos Rojo atrás, la manda para Cambeses con la pelota. Sale fuera de su área mayor. Cambeses tiene la pelota para Racing, Cambeses a la izquierda para Marcos Rojo, Daniel.
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6: Gol número 60 en 175 partidos con la camiseta de Boca para Miguel Ángel Merentiel. Con 10 goles, Julito, es el máximo goleador del año y quedó a solo 3 de Comitas en el puesto número 24 de la tabla de máximos goleadores de Boca.
0: Casíbar tocó corto. Le pide Merentiel a Casíbar que la toque para Flores con la pelota. Lo marcan dos. Viene Flores. Viene marcando Miljevic atrás. La manda para Marco Rojo. ¿A cuánto quedó de Comitas Merentiel?
6: A 3 goles, Julito.
0: Lleva la pelota Miljevic hasta la mitad de la cancha, con todo lo que eso significa, ¿no? Mirá los goles que habrá hecho Merentiel de Comitas. Cerca queda Merentiel a 3 goles. Busca la pelota en la mitad de la cancha. Lódico se la abre por la derecha. Canabo atrás para Lódico.
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0: Ataca Racing por la derecha con Canabo. El lateral derecho se desprendió, cruzó la mitad de la cancha. La levanta en dirección de Conegne en el área. Uy, qué peligro. Conegne atrás. Limpia el pase ahora para Leo Pérez. Se acomoda Boca en defensa. Leo Pérez tocó por bajo con quien, con Marco Rojo. Ya lanzado en campo de Boca. Viene Marco Rojo. Soltó para Leo Pérez. Leo Pérez para quién, para Lódico. Lódico para Leo Pérez. Este la pone para Miljevic. Miljevic a la izquierda para Nacho Rodríguez. El lateral izquierdo viene Nacho. Nacho Rodríguez al medio para Miljevic. Posición del 10. Intenta Racing, intenta. Boca aguanta y se defiende con lo que tiene a mano. 1-1 está la historia. 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Entre tres Mijevich, limpió para Lodico, Lodico soltó para Leo Pérez, Leo Pérez para Lodico, Lodico para Ortegoza, Ortegoza soltó para Mateo Martínez, Mateo Martínez combinó con Leo Pérez, Leo Pérez combinó con Lodico, todo la mitad de la cancha, toca Racing, círculo central, Boca espera en campo propio, pelota para Mijevich, está como número 10, tiro al arco, muy bien y seguro el arquero de Boca, domina Álvaro Montero en el área menor.
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0: Sale en el fondo Boca con el arquero Álvaro Montero. 1-1 está la historia, 34 minutos del primer tiempo.
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0: El rebote lo viene juntando Leo Flores, que pierde el pibe de Beca. Viene ganando por la izquierda, rojo, rojo para Lodico, Lodico para Leo Pérez. Leo Pérez la puso larga para Koneini. Koneini va por la derecha, espera a Elías Torres. Viene Koneini, Koneini con la pelota. Koneini para Mijevich. Se entreve en la mitad de la cancha Mijevich. Lo abrió pasar por la derecha Canavo. Centro de Canavo.

0: Bravo, cabezazo de Díaz Torres, marca Ayrton, saca la pelota Ayrton y ahora el contragolpe de Boca con quien, con Milton Delgado, va hasta la mitad de la cancha Milton, Milton abre la cancha, lo vio pasar a Tomás Aranda, pasó Aranda, Aranda con la pelota, Aranda para Milton Delgado, Milton Delgado abrió para Flores, le pegó de primera, fuera el remate de Flores, le pegó como venía. Gran contraataque, gran contragolpe de Boca, de Flores, de Aranda, de Milton Delgado. Flores le pegó como venía, desviado. Fue buenísima esta para Boca. 1-1 sigue la historia.
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0: Ahora este ataque es Racing por la derecha con quien, con Conegni. Conegni 2 metros afuera del área de Boca, ahora se frenó. Se coloca como número 7. Va soltando el pase para Miljevic. Viene Miljevic, intenta Racing, intenta, viene Miljevic. Casi como número 8. Viene el rubio número 10 de Racing. Miljevic soltó para Carabó, Carabó para Leo Pérez. Ahora en la mitad de la cancha viene Leo Pérez. Leo Pérez soltó para Martínez. Martínez cambió para Rojo, Rojo soltó para Lódico a 35 metros del arco por el costado izquierdo. Lódico con la pelota, la pone contra el piso el 20. Lódico por bajo a la izquierda para Ignacio Rodríguez. Rodríguez con la pelota, 4 metros campo de Boca. Rodríguez con el toque al medio, pelota por bajo para Leo Pérez. Leo Pérez va soltando para Miljevic, no todavía, intenta Racing con Canavo. Ahora pelota para Canavo, Canavo soltó para Ortegoza, Ortegoza para Conegni, para Leo Flores, y va marcando para Boca Figal, saca Figal, saca Figal. El rebote es juntado por Leo Pérez. Leo Pérez con la pelota, viene Pérez, Pérez a la derecha, ¿para qué? Para Ortegoza, se lanzó bien Ortegoza, escapó, ganó en velocidad, fondo de la cancha, Ortegoza va a tirar centro, marcó Ayrton, marcó Costa, marcó Ayrton, y el rebote lo viene juntando Milton Delgado, que le va poniendo a la izquierda para Tomás Aranda. Aranda casi en el lateral izquierdo, Aranda que levanta mal para Milton Delgado, ganó de cabeza Canavo, y ahora con quien, con Ortegoza, va por la derecha Ortegoza, pelea con Blanco, Blanco la pellizcó y la manda fuera de la cancha. Dame uno, Dani, lateral para Racing.
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0: En la puerta del área, abre la cancha a la izquierda para Nacho Rodríguez, tiro centro con la derecha, marco para Boca Figal. El rebote es tomado por Canavo, Canavo con la pelota, Canavo con la pelota, Canavo soltó para Martínez. Mejor Racing ahora, Martínez con quien, con Ortegoza, Ortegoza para Martínez, Martínez que levanta para Conegni, Conegni que levanta para Ortegoza, Ortegoza va hasta el fondo en cara Blanco, tiro centro, pelota al segundo palo, ¿para quién? Para Elías Torres, marcamos nosotros, le queda Miljevic, tiró afuera. La había adentro, el remate de Miljevic en la puerta del área, la había adentro. No fue gol de milagro, zafó Boca, Marcelo.
3: Una volea que viene después de un rechazo corto en el cabezazo de Dylan Gorosito. El partido tiene una vibración impresionante, porque se atacan los dos. El medio es un paseo sin barreras, tanto para Racing como para Boca. Va a ganar el que sea más certero o el que defienda peor.
0: 37-37 del primer tiempo, dame uno, Dani.
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0: 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Estaremos en Córdoba para el partido de Boca frente a Vélez por Copa Argentina. Estaremos en San Pablo para los partidos de la Copa Sudamericana. Estaremos en La Bombonera el viernes frente a Lanús. Pelota por la derecha para Leo Flores. Domina pie derecho. Viene Flores, Flores hasta el fondo. Viene Flores, la pone contra el piso. Encara, va hasta el fondo. Ahora se arrepintió. Ahora va hasta el fondo. Pelea con Rodríguez. Gana Ignacio Rodríguez y tira la pelota al córner. Tiro de esquina para Boca en la derecha.
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0: Línea Aranda que va a acomodar en el cuarto de círculo derecho. Toma carrera Aranda. Ayrton, ¿tenés ganas de cantar un gol? ¿Tenés ganas de gritar un gol? Ya tenés una amonestación y cometiste el penal. ¿Tenés ganas de dar la vuelta? ¿Tenés ganas de darlo vuelta? Centro de Aranda para Ayrton. Se pasó Figal. Queda boyando por la izquierda. Le queda la pelota a Merentiel. El Merentiel que gira. Le pega el arco a las manos de Cambeses. Toma la pelota el arquero de Racing. Y sale con guante derecho. Y sale con guante derecho largo. Pelota para quién, para Miljevic. La tiene Miljevic para Racing. ¿Qué cobró el árbitro? ¿Que le
3: mano,
0: la mano?
3: Mano, mano.
0: Mano. Dámelo, Dani.
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5: 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Jorge de Paraná, Boca tiene que ganar como sea.
0: Lo empata Boca, lo empató Boca recién. Boca y Racing están 1-1. Sale por bajo a la izquierda Ayrton Costa. Ayrton Costa salió mal a Ayrton. La ganó Racing, qué peligro. La tiene Miljevic, Miljevic se acomodó, tiró, rebote Figal. Le queda la pelota de gol a Conegni. La saca Figal, pide mano. Piden una mano de Ascacíbar. Que siga, dice Ramírez. Le queda la pelota por el costado izquierdo. Quiere Lodico, Lodico por la izquierda. Viene Lodico. Qué mal que salió Boca con Ayrton Costa. Casi llega el segundo gol de Racing. Enchufate a Ayrton, enchufate. La tiene Canavo. Canavo sobre el lateral derecho. Viene Canavo, se plantea como número 4. Canavo, Canavo con la pelota. Viene Canavo con solto para Mateo Martínez. Mateo Martínez para Rojo. Rojo a la izquierda para Ignacio Rodríguez. Con él está Gorosito. Marca Gorosito y Dylan tira la pelota fuera de la cancha. Lateral para Racing. Tiene que tomar este saque de costado Ignacio Rodríguez. Levanta la mano Mirjevic. La pide Lodico también. Pelota para Lodico. Lodico soltó para Conegni. Conegni para Rodríguez. Qué peligro. No quiero ni mirar. Saca el centro de zurda. Rebota la pelota en la colita de Figal. Y terminó muriendo en el costado. Al lateral para Racing.
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0: Porque por Lodico que levanta para Leo Pérez. Leo Pérez que levanta frontal, pelota a la puerta del área. ¿Para qué? Para Ortegoza. Marcó otra vez Boca. El rebote, sin embargo, es juntado por Canavo. Todas las divididas son para Racing. Ahora marcó Tomás Aranda. Viene el nene Aranda. Aranda combinó con quien, con Merentiel. Merentiel devolvió para Aranda. Fau sobre Aranda. Todo Boca pide la segunda tarjeta, creo, La segunda tarjeta para Canavo, que está molestado. Tiro libre en la mitad de la cancha para Boca, 1-1.
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0: Está muy dolorido Tomás Aranda. Tengo tiempo para vender. Voy por tres, locutor.
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0: Dolorido Tomás Aranda, todavía no se pone en juego el partido. Vamos a hacer un toquecito y aprovecho para los comentarios de mis compañeros en Radio Continental. Un toquecito con Tati Civielo, se pega esta presentación.
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6: Como dijo Marcelo, es un partido de transiciones y la realidad es que Racing y Boca, los dos, defienden muy mal.
0: Canavo amonestado, Martínez amonestado por protestar los dos jugadores de Racing. Paso por el puesto de Marcelo González, Etani.
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3: Si uno de los puntos a evaluar era cómo era el rendimiento de los jóvenes Aranda, Flores, tenemos que decir que son de lo mejor de Boca. Sobre todo Tomás Aranda, que ahora recibió una infracción clarita de Tomás Canavo. Acá se protesta por todo, ¿eh? Acá no lo quieren nada a Ramírez, no tienen razón. Clara infracción, era para amarilla y la anterior que pedían, mano de Russo Ascacíbar, de ninguna manera era infracción cobrada.
0: 42 del primer tiempo, otra vez el juego de la primera etapa. Boca perdía un tanto a cero, gol de penal de Marcos Rojo, lo igualó Miguel Ángel Merentiel, 1-1 está la historia y quedan 6-7 minutos del primer tiempo. Con la pelota Flores mano a mano con quien, con Leo Pérez, marca Leo Pérez. Leo Pérez soltó a la izquierda, limpio para Lodico en la mitad de la cancha, la manda atrás para Marcos Rojo.
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0: Rojo en salida para Racing. Pelotazo largo para Ortegoza. La descargó de cabeza Ortegoza para Conegni. Corre por la pelota Conegni. La pelota se escapa por un costado, no llega. Y es un lateral para Boca en el puesto del Lautaro Blanco. Vendemos 1-1.
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0: Un gran abrazo para Agustín Latorre, la gente de Osaka, siguiendo la transmisión en Radio Continental por M590 y también tiene puesto cadena Ceneice. Con precisión quirúrgica sigue la transmisión. La tiene por la derecha Dylan Gorosito. Gorosito de número 4. La tira larga. ¿Para quién? Para Merentiel. Antes pasa por Leito Flores. Corre por la pelota Flores. Con la pelota viene Flores. ¿Con quién? Con Ignacio Rodríguez. Gana Ignacio Rodríguez. La tira atrás para Marcos Rojo. Devuelve de zurda Marcos Rojo. Va devolviendo Marcos hasta la mitad de la cancha. De cabeza la quitó Rey Domenech. La soltó para acá Milton Delgado. Foul de Miljevic sobre Milton. Y Ramírez marca tiro libre para Boca en la salida del círculo.
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0: El primer tiempo, Marcelo, arrancó con una situación que nadie preveía, que era un penal de Ayrton Costa. Lo empató y se acomodó después. ¿Coincidís, Marcelo?
3: Sí, esto es un valor en el equipo, por lo que insisto, siempre la tiene que remontar.

0: Gorosito, marcó para Bocadilla y se ve el contragolpe de Dylan para el ruso, del ruso para Tomás Aranda, corre por la pelota Andrés, viene con la pelota Merentiel, Merentiel volcado por la izquierda, corre por la pelota Merentiel, Merentiel tiro centro, rechaza Marco Rojo, queda en el punto del penal, la sacó al fondo de Racing, la junta Milton Delgado que le da el arco, desviado el remate de Milton Delgado. Saque de arco será para Racing, ha mejorado mucho en estos minutos Boca Cibielo.
1: Y vos sabés que me es imposible, creo que Marcelo va a coincidir viendo para qué está el partido está para Sebastián Villa, ¿eh?
2: Sí, absolutamente sí.
0: ¿Y a quién sacamos?
2: Yo, a esa altura te digo, yo sabés cómo elijo sacar un defensor, ¿no? Porque no, Boca con 4 o con 3, lo mal que defiende Boca.
0: Está bien Boca ser en el fondo Racing con quien con el jugador Mateo Martínez, el torso al 38 para la Academia. Mateo Martínez soltó para Rojo, Rojo mandó a la izquierda para Ignacio Rodríguez. Pelotazo largo para Beljevic, marca de cabeza Figal. El rebote es juntado por quien por ahí es Torres, corre por la izquierda Torres, mete con todo Figal. Figal manda la pelota fuera de la cancha y es un lateral en ataque que será para Racing. 11-44-000-590, ya voy con vos, explota el WhatsApp, querés hablar, ya te doy. Lateral que tiene que tomar para Racing Ignacio Rodríguez, la juega al área de Álvaro Montero para Elías Torres. Marcamos nosotros, sacó la pelota Nico Figal, el hombre de Rivadavia en la provincia de Buenos Aires. El rebote es juntado por Marco Rojo suelto para Mateo Martínez va saliendo el back. Viene con la pelota para Racing, Mateo Martínez el primer marcador central. Cruza la mitad de la cancha, abre la cancha a la derecha para Ortego se suelto para qué, para Leo Pérez. Se entreve la mitad de la cancha, Leo Pérez para Miljevic. Y no le deja pegar, viene Miljevic. Bien por la marca de Camilo, marcó Camilo Redo Menech. Le queda la pelota Flores con el pelotazo largo para Merentiel. Pasó al frente de Mateo Martínez, gana el primer marcador central. Mateo Martínez para Canavo, Canavo soltó para Ortegoza, Ortegoza para Canavo, Canavo que tira centro, puerta del área, lo dijo, habilitó a Canavo, centro al córner, volvía del fuera de juego, no vale nada, volvía del fuera de juego, el hombre de Racing no vale nada, tiro libre que será en el fondo para Boca, pasamos un susto bárbaro, voy con vos Gabriel Acevedo en estudios, hay tiempo.
3: Seba de Gleu, Merentiel definió igual que la semana pasada pegándole para que se levante Mario Ábalos de Resistencia, Chaco, dale Boquita, tiene que entrar Villa y ganamos. Susana de Floresta, hola Julito, a ganar o ganar. Daniel de Floresta, urgente un central. Ayrton, un desastre, le están haciendo el 2-1 a Blanco, tienen que traer dos centrales. Agustín de Salta, pasan los años y Figal siendo el 2 de Boca, es un desastre. Rompe el chanchito, Román.
0: 47-30, 47-31, últimos 30 segundos del primer tiempo. Un gran abrazo para toda esa comunidad vía streaming, Cadena Ceneice. Casi 6.000 personas en vivo y en directo en este momento siguiendo la transmisión en todo el mundo y en todo el país a través de Radio Continental. Un pelotazo largo de colombiano Montero a correr para Merentiel, marca Martínez, el rebote es juntado por Lodico, en la mitad de la cancha ataca Racing, viene Lodico mandó para Canavo para Lodico, marca Ayrton Costa, rompe juego Ayrton Costa, la junta Rojo, el zurdo, el autor del primer gol de Racing. Racing ganaba 1-0, lo empató Boca con Merentiel, corre por la pelota a la izquierda Lodico soltó para Miljevic mandó para Lodico mandó para Miljevic, posición del 10 ataca Racing. Miljevic inclinó la cancha a la izquierda, pelotita para Lodico, pelota para Miljevic, ahí, va hasta el fondo, viene Miljevic, centro, le queda con Eini, que alguien lo trabe, lo trabó Camilo Rey Domenech, y la junta Gorosito para Flores. Se terminó el primer tiempo en Avellaneda, ha terminado la primera etapa en Avellaneda. Boca lo perdía 1-0 por una plancha de Ayrton Costa que se salva de la roja después. Protestó primero, amarilla para él, y se salva de la expulsión a Ayrton Costa, gol de Marcos Rojo. 20 minutos después, un contragolpe mortífero de Boca. El partido está para jugarlo de contragolpe, lo quiero decir ahora que terminó el primer tiempo. Está para jugarlo de contraataque. Lo empató Miguel Ángel Merentiel, un pase bárbaro de Leito Flores para que Merentiel gire y la pique por arriba de la humanidad de Cambeses. Lo empató Boca en el final, casi en el final. Racing y Boca, 1-1.
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0: Allá van los jugadores camino. Los jugadores camino al vestuario, Racing y Boca, señores. Quiero repasar el banco de Boca, Marcelito, los que acompañan al Vasco Arruabarrena.
2: Leandro Brey, Javi García, Jagger Herrera, Tomás Belmonte, William Salarcón, Carlos Palacios, Kevin Zenón, Alan Velasco, Sebastián Villa, Ángel Romero, Milton Jiménez y Ener Valencia.
0: Un toquecito con Tati Cibielo antes de...

0: los saludos y después empezamos a comentar el primer tiempo. Un adelanto de tu comentario, amigo.
1: Mira, amigo, más que un adelanto, les voy a decir una cosa. Estemos atentos porque yo no sé si no se lesionó Costa. O sea, si no se lesionó a Ayrton Costa. Ojo, porque se tomó, después de la última zancadilla que hizo en el área, varias veces el aductor izquierdo.
0: Bien, sí, está terminó, Herrera en el banco.
2: Terminó rengueando estos últimos dos minutos del primer tiempo. Bueno, veremos.
0: Un adelanto tuyo, Marce.
2: El partido fue una locura, ¿eh? Un descalabro defensivo son los dos. Sobre todo Boca, que es lo que más nos importa a nosotros, que somos cadena Ceneice. Ahora, cuando te atacan, te meten miedo. ¿Será por una cosa derivada de la otra? ¿Defienden tan mal o atacan tan bien? El tema es que si nosotros estábamos focalizados en a ver cómo rendían los juveniles, la verdad que Aranda y Flores en Boca fueron de lo mejor del equipo. Y después, promediando este primer tiempo, también subió mucho el nivel Radio Manech.
0: Bueno, saludos por aquí. Levantame la musiquita con este ritmo en el entretiempo, como siempre. Quiero saludar a todos los que acompañan esta transmisión. Un abrazo para la gente de Madero Motors, ¿eh? Alicia Moro de Justo 2038, Luquitas Núñez. Un abrazo para vos, Luquitas. 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Cuando vos digas, Marcelito, ¿eh? Bueno, la mejor parrilla de Saavedra.
2: Estamos.
0: ¿Estamos? ¿Siempre? Siempre estás.
3: En cualquier lugar. Y en cualquier momento.
0: A los amigos de Masmelos, que eran de Robertito. Mañana voy a grabar un par de videos. La gente de Masmelos, Roberto y Pedro, un abrazo de corazón. El líder de las golosinas. Oscarcito de las Buenas Artes, confitería Ritz, Avenida Federico Lacroce 2425, que eran de un bostero, como Oscarcito debe estar contento. A Fernandito Perreta, el hombre de la filial de Boca en Escobar. A Elia Santiaguito Velázquez. Fernandito nos está escuchando en un avión en estos momentos, cruzando el Atlántico. Pone cadena Ceneice con internet. Qué bárbaro, ¿eh? A Walter Pérez, el hombre de Shopping Toscas. Qué grande, Walter, ¿eh? A Héctor Montenegro, genio total. Agustín Brown, la gente de EMB, la mejor casa de sanitarios del país. Ciro González tiene que hacer algo en el baño. Todo en la mejor casa de sanitarios.
2: Ah, claro.
0: EMB, sí. Cambiar algún artefacto. EMB, casa de sanitario Agustín Brown.
2: Creo que hay algunos laburitos para hacer, ¿no?
0: Hay laburos para hacer.
2: Pareciera que sí.
0: A Walter Acuña, grande, la gente de su equipo presente. 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A Hernán Gianni, es mi amigo, fanático de Boca, el hombre de Hotel Carabel. Al chino Camijo, a Carlitos Matera del Hotel Tamendi. Y a Leo Bersoni de Dental Toctal. Hago un punto y aparte porque tengo que seguir mandando saludos. En un rato sigo, pero es momento de Cibielo, de González, de Cibielo. Y este análisis que es presentado por quién, Daniel Bocar, en este primer tiempo.
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0: Bueno, ¿quién arranca? Marce,
2: ¿vos? Sí, arranco yo. 4 minutos y medio, penal para Racing. Otra vez teniendo que arrancarlo desde abajo. Otra vez teniendo que remontar una cuesta de una desventaja. Y para colmo, muy rápida en el inicio de partido. Que esto se supone acomoda al que saca la ventaja y lo hace dudar, lo llena de incertidumbre al que arranca perdiendo. Eso duró un par de minutos. Si hay algo a lo cual le doy valor a este equipo del Vasco Rabarrena, aparte de ser un equipo que ataca permanentemente, es que por lo menos está dando la talla en el temperamento. Boca, una vez más, tiene que intentar dar vuelta al resultado. Por ahora lo emparejó. Ahora, pero tiene que preocuparse muy severamente por los errores que comete. El error de Ayrton Costa es de estos que ya no se pueden concebir con liviandad. Es una torpeza en un marcador central. Vos no te podés regalar de la forma que hizo Ayrton. Antes, es verdad, un astuto canavo, pero hoy, con el VAR que está tan metido en el fútbol, esta jugada revisable, obviamente que es penal. Nada para discutir. Fue penal para Racing, bien, bien llamado desde el VAR, Ramírez, y después ejecutado por Marcos Rojo. Que a diferencia de cuando jugaba Boca, le hizo un gol a Estudiantes y pidió disculpas, aquí lo gritó como el que más. A mí particularmente no me molesta, pero diferencias, ¿vieron? Cuando alguna vez se lo quiso poner casi a la altura de ídolo de Boca, que falta de respeto para los ídolos de verdad, ¿no? Racing adelante y Boca mostrando todo lo que flaquea de la mitad de la cancha para atrás. Porque durante largos raptos de estos 45 minutos, Boca fue una autopista sin peaje en la mitad de la cancha. Y esto Boca no se lo puede permitir, porque es verdad, ataca mucho y ataca bien, porque cuando ataca con Flores, en este mano a mano que propone siempre el chico de Boca, un montón de veces gana, y cuando gana lastima. Tanto lastimó que fue él el encargado de asistir a Merentiel, y después una definición de lujo del uruguayo. Lo que es la confianza en los goleadores, ¿no? Lo que sirvió abrirse al gol, que ahora en tres partidos consecutivos Miguel lo pudo lograr. Con Platense, con Recoleta y ahora con Racing. Lo que significa meter goles para un goleador. Ahora, pero Tati, esto no significa que Boca no siga marcándonos y llenándonos de incertidumbre, porque ataca bárbaro, pero defiende realmente muy mal.
1: Porque yo no sé cómo voy a hacer para acostumbrarme, pero lamentablemente el partido que acabamos de ver, un partido que muestra lo que es el famoso fútbol moderno, un fútbol moderno que ya lo vimos en el Mundial con equipos que no juegan con mitad de cancha, que defienden mal mucho, y se perdió, viste, el que para la pelota, el que piensa. Aranda trata de hacerlo, pero bueno, en junio que te lleva a hacer un partido de transiciones. Boca defiende mal. Yo creo que Boca defiende mal, y acá le voy a dar la razón al Vasco con un poquito de información. Boca no solamente necesita un central, sino el estilo de central que necesita Boca. Boca necesita un central de jerarquía y de experiencia. Lo pongo en nombre. No, Boca no tiene que ir a buscar a Álvarez, que es joven. Es buenísimo Álvarez de Argentino Junior. Pero no, el camino no es ahí. Boca tiene que ir a buscar otra cosa. Lo que nosotros en nuestra generación llamábamos un caudillo. Alguien que haga mejorar a sus compañeros. Boca defiende muy mal. Empezó a mejorar un poco eso cuando levantó Camilo Rey Domenech y empezó a tener más recuperación de pelota. En ataque, Boca es peligroso. Yo creo que con Villa podría ser en este partido mucho más peligroso. Veremos si es algún cambio el Vasco, y la preocupación por Costa, que si no sale a jugar el segundo tiempo va a tener que entrar un juvenil que no tiene mucha experiencia en primera.
2: Sí, pero lo que pasa es que este nivel de Ayrton Costa, y lo sumo a Figal, a mí hay algo que me sorprende para mal de los marcadores centrales de Boca. No puede ser que no ganen un duelo en lo físico con cualquiera sea de los delanteros. Hoy son con Echni y Torres, pero poner el equipo rival que sea. No puede ser que en la lucha, en la fricción, pierdan permanentemente los centrales de Boca. Y esto es un problemón. Imagínate cuán problemático es esto. El partido terminó 1-1. Creo que en definitiva está bien. Boca estuvo muy cerca de marcar el segundo, ¿eh? Lo tuvo el ruso Ascacíbar, la sacó rojo en la línea. Racing también tuvo los suyos. Por eso todavía no termino de cerrar en la idea. Así es, porque los dos atacan muy bien, o en realidad que los dos defienden muy mal. El 1-1 creo que justo, y el partido súper abierto para el segundo tiempo.
0: Bien, bien, bien. Ahí estaba. Allí estaban las sensaciones, los comentarios de Marcelito González y de Tati Civielo. La frase vuelve a estar en vigencia en esta furiosa actualidad. Boca llega mucho, convierte poco. Le llegan poco, le convierten mucho. Esta es una frase que siente el cuerpo técnico y que yo la vengo remarcando ante cada relato. Llega mucho, convierte poco, no tanto por lo que genera, y por lo que le generan a Boca, le terminan convirtiendo mucho. Bueno, sigo saludando, Sigo saludando a muchos amigos, al Pipi de Asescar, que grande Pipi querido. A Horacio Tarcián de Auto France, que grande Horacio. 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A mi amigo Guillermito Trufo de Oblea Soblita, qué grande Guillermo, ¿eh? ¿A quién más? 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A Juan Manuel Tarantino de Dulce de Leche Milkey, grande Juan. 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A José Luisito, ¿dónde está la gente de Aerolón? José Luisito, un abrazo para vos, ¿eh? A Carlitos Matera de Otamendi, que se me va de viaje, Carlitos, ¿eh? A pasarla bien y a descansar. A la gente de Tostex, bueno, a Agustín Latorre, la gente de Osaka también. 11 44 000 590. Todo tuyo, Gabriel Acevedo. Un rato con la gente. 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
5: 11-44-000-590. Saludos a Marcelo Tati y Julito de Gualeguay, cuna de campeones del mundo. Un parlante acá están sonando por la 107.9 Radio Guay. Cesario de Villa Santa Rita, vamos Boca, hoy tenemos que ganar como sea. Emilce de Mendoza, buena atrás, mi Boca tiene que ganar sí o sí, no sirve el empate. Mica de Apóstoles, Misiones, escuchando Cadenas Continental. Sole y Eva de Abasto La Plata, siempre junto a la Cadena Continental. No lo quiero a Montero ni en los penales. Quiero a Brea y Javier de Neuquén. A Aranda le está costando la vuelta para ayudar en la marca. Y Blanco queda muy solo. José de Pergamino, hola Cadena Ceneice. Marcos Rojo en Boca vivía lesionado y si no lo expulsaban. Carlos Fernández desde Chile felicita a Julito por su relato. Ramón saluda a Julito, a todo el equipo, suerte esta noche y con la Transmi. Matías desde Temperley, saludos a Julito y a todo el equipo alentando a Boca, escuchándolos como siempre. Omar de Olavarría, vamos Boquita de mi corazón, trabajando de vigilancia en una cantera. Mirta de San Pedro, hoy se gana Boca. Jorge Leclerc desde Sierra Grande, Río Negro, vamos Boca, hay que ganar, buena Transmi. Emanuel de Martelli, ¿por qué Boca no tiene ni centrales suplentes? Cuánta improvisación. Desde Hong Kong, 11 horas de diferencia. Consulado Boca Junior de Hong Kong, siempre firme. No joda más con los centrales, nos dice Carlos. Y el último, Dale. Julito. Jorge de Caballito. Vamos Boca, hay que ganar.
0: De todos lados nos escriben al 11-44-000-590, Gabriel, ¿no? Así que...
5: Sí. Gracias, impresionante.
0: Gracias a todos ustedes que están del otro lado y por supuesto vía stream también en Cadena Ceneice, toda esa gente que nos sigue desde bien temprano y vamos a estar hasta las 12 de la noche en Radio Continental y con Cadena Ceneice más allá de las 12 de la noche, así que gracias porque sé que están escribiendo y mucho son partícipes de la transmisión. Es imposible nombrarlos a todos, pero gracias. Está por aparecer el equipo. Yo quiero decir que el partido está ideal para Villa, El tema es a quién sacás. Porque está bien Flores, porque está bien Aranda, porque está Merentiel bien. Aparece Flores. Está para meterlo a Villa. Yo ya sé que es difícil meterlo, pero a quién sacás. Pero está a pedir de Villa de contragolpe, Está para meterlo el colombiano. Bueno, señores, aparece Boca. Atención que no lo veo a Ayrton Costa. Atención que Jagger se está moviendo para entrar. Se viene Herrera a la cancha. Ayrton Costa con tarjeta amarilla. Bien por el Vasco en sacarlo. Candidatazo en la expulsión a Ayrton Costa. Si bien lo se viene Herrera a la cancha, afuera Costa.
1: Y lo que más temo, más allá de la amarilla, Mago, es que se haya desgarrado. Porque si se desgarró, Boca no tiene la central izquierdo más que Jagger por los próximos 15, 20 días.
0: Veremos si es por lesión.
2: Sí, yo creo.
0: O
2: yo
0: si
2: creo,
0: es por tarjeta.
2: Yo creo que el cambio tiene más que ver con la lesión. Y repito, los últimos 2, 3 minutos lo jugó rengueando definitivamente Ayrton Costa. Bueno, esto sumado a la aparente lesión también de Di Lolo, pregunto, ¿hará reflexionar la dirigencia en la búsqueda de central o centrales? Lo dejo solamente como pregunta. Bueno, Jagger tiene una oportunidad, una más. Ahora va a sumar 45 minutos, lo que reste de partido, contra Racing y Avellaneda en un clásico. Caliente como está. Vamos a ver cómo rinde el chico. Lo mejor para él.
0: Aparece Racing, esta Boca. Todo listo, señores. Aprovecho para el repaso de nuestros auspiciantes, Daniel querido, quienes nos acompañan en cada transmisión. Ya hicimos la apertura en el comienzo de la transmisión, pero ahora es momento de volver a saludarnos. Todo tuyo, Bocar.
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0: Señores, moverá Racing, nos ponemos en ambiente de cancha, comienza el segundo tiempo. En Boca, Racing, Racing y Boca, el partido está 1-1. Señores, movió la pelota Mirgia Vicha atrás en dirección de Martínez. Martínez con el pelotazo largo para Lodico. Pelea por la pelota con Blanco, gana Blanco de cabeza para tirar la pelota fuera de la cancha. Y es un primer saque de costado que será para Racing. 1-1, sin cambios, el equipo de Bocboda. Se metió a la cancha Herrera en lugar de Ayrton Costa, amonestado y lesionado también. Busca Canavo, Canavo que levanta para Lodico. Lodico que soltó para Miljevic, corta de cabeza Herrera, bien por el pibe. A la izquierda, pelota para Milton Delgado. Milton Delgado soltó para Merentiel. Merentiel le entregó la pelota otra vez para Milton Delgado. La pone contra el piso, viene Milton. Iba a tirar el pase atrás para Herrera. No, se arrepintió, tiró la pelota hacia adelante para Tomás Aranda. Le rebota la pelota en el pie derecho a Aranda y murió por un costado lateral de Racing. Hecho rápidamente por Canavo, Canavo para Miljevic, Miljevic para Lodico, Lodico a la izquierda para Ignacio Rodríguez, corre por la pelota Ignacio Rodríguez al lateral izquierdo, viene Ignacio Rodríguez, tres cuartos de cancha, ataca Racing, Ignacio Rodríguez, la soltaron para quien, para Elías Torres. Elías Torres con la pelota, se desprende por la izquierda Elías Torres, atención, intenta Racing, intenta el 22, Elías Torres atrás, la mando para Lodico, Lodico que coloca el campo de frente para Conegni, marcó para Boca, para Boca, para Boca, marcó Herrera, le queda Blanco, Blanco la va tirando para quien, para Tomás Aranda, Tomás Leandro Aranda, corre por esa pelota el pibe de Ciudadela, viene el nene, Aranda para Blanco. Blanco con el centro, segundo palo, le queda el gol a Flores, tiró por arriba y en la línea, en la línea, en la línea, en la línea, en la línea, en la línea, la terminaron sacando, en la línea la terminaron sacando, era gol de Leito Flores, de contragolpe Boca la tuvo, centro de Blanco la tuvo Leo Flores y ahora Racing viene con la pelota con quien, con Canavo, era el segundo gol de Boca, Canavo atrás para el arquero Cambese, devuelve con el pie derecho hasta la mitad de la cancha, pasó al frente de Herrera, viene el nene de Boca, viene el pibe Herrera, ¿cuántos inferiores tenemos ahora en cancha 6, Herrera a la izquierda, pelota para Tomás Aranda, Aranda para Casiva, pasó al frente de Marcos Rojo, el rebote lo viene juntando Camilo Rey Domenech que desprende la pelotita larga a la izquierda para Tomás Aranda, Aranda la manda atrás para Figal, intenta Boquita, intenta, dos minutos tenemos del segundo tiempo, Figal con la pelota, Figal que mandó, para quien, para Gorosito, la pone larga Dylan, Gorosito la tira larga, para quien, para Merentiel, cortó de cabeza Ignacio Rodríguez, sin embargo, va recuperando para Boca Merentiel, soltó para Flores, Flores con la pelota, Flores para Merentiel, le quedó el pase largo, marca para Racing, el jugador Martínez. Y viene Matío Martínez desprendiéndose de la pelota, va por la derecha, con el está Tomás Aranda, lo toca con falta. Aranda a Matío Martínez, es tiro libre para Racing.
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0: Minutos y moneditas de esta que es el segundo tiempo, 1-1, Daniel Bocar.
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0: La tuvo Boca recién con Neito Flores. Zafó Racing, intenta ahora que ataca por la derecha. ¿Con quién? Con Canavo. Canavo está a la fondo de la cancha. Canavo que tira centro, pelota para Conegni. Marcamos nosotros, pelota al córner, pelota al córner. Ahora es para Racing, el tiro de esquina va Miljevic, Bocar.
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0: Merentiel venía a dar una mano, hay un hombre de Racing de más para mí en el área de Boca. Atención, es corre por la derecha, le pega Miljevic, va por arriba, defiende Herrera, el cabezazo de Lodico afuera, no pasa nada. Saque de arco para Boca.
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0: Pasó por el puesto de Tati Civielo con esta Informa.
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1: Interesante movimiento de Jagger Herrera, un distinto a Costa, con otra altura, con otra presencia, pero joven.
0: Pelota para Milton Delgado, atrás soltando el pase para Herrera. La tiene Herrera, Herrera con la pelota, viene Jagger, Herrera, segundo marcador central en lugar de Ayrton Costa. el nombre de Jagger es porque es parecido a Mick Jagger físicamente. Busca la pelota Herrera, segunda marcadora central. Herrera con la pelota, Herrera con la manda a la derecha para que para Figal. Figal entrega la pelota para Herrera. Seis pibes de las inferiores de Boca en cancha. 1-1 está el partido. Herrera abre la cancha para Blanco. Mira el área, mira el área. Blanco para Merentiel. Cierra Mateo, Martín.

0: Mateo Martínez. El rebote es tomado por Camilo. Camilo Redo Meneche la junta. Círculo central. Soltó la pelota a la derecha. ¿Para quién? Para Dylan Gorosito. Dylan Gorosito abre la cancha para Flores. Viene Leo, viene Leo, viene Leo, viene Flores, viene Flores, Flores. Atrás limpio para Milton Delgado. Milton Delgado para Flores. Qué lástima que Dogo cortó el pase. Marca para Racing Leo Pérez. Soltó a la izquierda para Lodico. Pelota a la izquierda para Ignacio Rodríguez. Pelota larga para Conegni. Volvía del fuera de juego, no pasa nada. Tiro libre será en el fondo para Boca, dame uno, Dani.
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0: Se hace, tengo tiempo para otro locutor.
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0: Hecho este tiro libre por Nicolás Figal en el círculo central, 1-1 está la historia. Mirando el cronómetro, 5 minutos del segundo tiempo, lo perdía Boca 1-0. Lo empató Merentiel, lleva la pelota para Boca, Milton Delgado. La consigue Figal, Figal con la pelota, viene Figal. Se abre por la derecha Gorosito, suelta la pelota Gorosito. En dirección de Flores, Flores se equivocó en el pase, la ganó Lodico. Yuyuy, ataca Racing, Lodico para Miljevic. Miljevic se desprendió por la izquierda, no le hagan falta, sin falta, sin falta, viene Miljevic, fondo de la cancha, tira al centro, sin falta, Figal al córner, tiro de esquina para Racing.
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0: Allá va Miljevic con el puntapié desde la izquierda para Racing, le dice Miljevic a Lodico, anda vos, al 20. Miljevic se va del córner, pero atención que se va a arrimar al córner, hay que estar atento, Gorosito está cerca de Miljevic. Miljevic se da cuenta que Gorosito se dio cuenta y entonces se va de la jugada Miljevic. Va Lodico, punta pie de esquina en la izquierda, atención, córner para Racing, 7 minutos, le pega a Lodico, primer palo, marcó Milton Delgado otra vez al córner, otro tiro de esquina para la Academia.
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0: Lodico tocó corto con quien, con Miljevic, uy, uy, uy, no se dio cuenta Gorosito, viene Miljevic, Miljevic le va a pegar, tiró, tapó Montero, tapó Montero, tapó Montero, tapó Montero. Tapó Montero, zafó Boca. El remate de Miljevic, tapó Montero, Marcelo.
3: Inteligente Miljevic para aprovechar el espacio que le dejó Delgado. Está haciendo un buen partido el volante de Racing. Bien Montero, seguro por el arquero de Boca.
0: Siete minutitos del segundo tiempo, sale en el fondo Boca con el arquero Álvaro Montero. Abrió por la derecha para Figal, vertical con Leo Flores. No se entendió Figal con Flores. Marco Rojo, Rojo soltó para Miljevic, intenta recién, intenta. Se hizo de vuelta el partido ahora, viene Miljevic, se vuelca por la derecha, intenta recién ahora. Miljevic soltó para Lodico, Lodico entregó para Miljevic. Miljevic para Lodico, Lodico para Miljevic. Atrás la mandaron para Mateo Martínez, domina el primer marcador central, viene para Racing. Mateo Martínez soltó para que para Leo Pérez se le queda para Ignacio Rodríguez. Ignacio Rodríguez se recuesta por la izquierda, giró, escapó de quien, de Gorosito, tiro centro para Conegni, Marco Herrera, sacó la pelota Herrera, sin embargo el rebote lo viene tomando Lodico para Pérez, para Lodico, Lodico para Miljevic para Pérez, para Canavo, intenta como número 8 Canavo, soltaron la pelota ahora para Ortegoza en la mitad de la cancha, soltó la pelota para el 33, viene tomando la pelota Leito Pérez, para quien, para Lodico tiene la pelota para Racing, viene Lodico soltó para Canavo para Martínez a la izquierda para Marco Rojo, tiene la pelota para Racing, Marco Rojo ahora a la izquierda, ¿para quién? Para el jugador Nacho Rodríguez, viene desprendiéndose Nacho Rodríguez, atrás la manda para Marco Rojo, Daniel.
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0: Merentiel por la izquierda, Merentiel tira centro, marcaron ellos, lo toma Casivas, a Casivas, para que para Aranda, rompe juego Mateo Martínez para sacarla desde el fondo, la junta en el círculo central y Camilo, viene Camilo con la pelota, Reido Medecho, soltó para que para Figal, combinó con quien, con Gorosito con quien, combinó con quien, con Figal, mandó para Herrera, toma la pelota Herrera, la pone contra el piso, viene Herrera, Radio Continental por M590, 1-1, Racing y Boca, 1-1, Racing y Boca, la tiene Blanco, escapó, ganó en velocidad de Canavo, Blanco tira centro para Merentiel. Marca de cabeza Martínez mandó la pelota lateral para Boca, hecho rapidito por Blanco suelto para Tomás Aranda, le mete con todo el futbolista Rojo, mandó la pelota lateral, es lateral que le pertenece a Boca por la izquierda, lo tiene que tomar Blanco, levanta la mano Aranda, pelota para Merentiel, la tiene Merentiel, lo empuja a la Merentiel, el árbitro dice que no hay nada y se pierde por última línea, saque de arco para Racing, locutor.
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0: Tiempo.
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0: Bueno, Lodico se va de la cancha, Elías Torres se va de la cancha, el que ingresó uno es Saracho. Con el 11, Marce.
3: Y Fraga, Francisco Fraga con el número 40.
0: Dame dos.
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0: Señores, sale lesionado Milton Delgado en Boca, ingresa el carrito y se mete a la cancha Tomás Belmonte. Belmonte a la cancha en lugar de Milton Delgado. Pasa por el puesto de Tati Civielo. Tati.
5: Y no se animó el Vasco. Yo pensé que ante esta situación se animaba con Villa para tratar de llevarse este partido, pero no. Me lo metió el Totito.
0: Pero está bien Boca, ¿eh? Está bien Boca. Busca la pelota en la mitad de la cancha. El jugador Leo Pérez. Leo Pérez abre toda la cancha sobre el costado izquierdo para Ignacio Rodríguez. Rodríguez con la pelota. Rodríguez con el pelotazo largo. ¿Para qué? Para Fraga. Peco habilitado Fraga. Peco habilitado Fraga. Fraga va hasta el fondo. Viene Fraga. Primera pelota que toca. Viene Fraga para Racing por la derecha. Soltó para Canabo. Canabo devuelve para Fraga. Marcamos nosotros. Marcamos nosotros con Quincón Blanco. Sin embargo, recupera Fraga. Fraga soltó para Ortegoza. Mete con todo ahora Camilo Redo Benech. Y tiene la pelota fuera de la cancha. Lateral de Racing, dame uno.
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0: La consigue Ignacio Rodríguez, se desprendió por la izquierda, no lo dejen venir. Viene Rodríguez, Rodríguez hasta el banderín, Rodríguez hasta el fondo. No tira el centro, que no tira el centro, lo marca Gorosito. La tiene Rodríguez, Rodríguez apoyó a Miljevic, intenta Racing, intenta bien a Miljevic. Tres cuartos de cancha, intenta con Quincón Miljevic, suelto para Leito Pérez. Leo Pérez con Quincón Canabo, viene Canabo, tira el centro, hasta el área, atención. Viene Fraga, tira centro, no vale nada, se le terminó la cancha a Fraga. Cuando tiraba el centro se le había ido la pelota fuera de la cancha. Saque de arco para Montero. Dice Civielo, pensé que lo metía Villa en lugar de Delgado. Pero no está mal, ¿eh? No está mal el cambio. Se mete a la cancha Tomás Belmonte volcado por la izquierda. Busca la pelota para Boca Figal. Pelota larga para Merentiel. Domina Merentiel de espalda. Viene intentando para Boca Miguel Ángel de Merentiel. Combinó con King, con Aranda. Aranda mandó para Tomás Belmonte. El pase atrás para Herrera. Herrera la manda por bajo a la izquierda para Blanco. Blanco tocó por bajo para Camilo Ruido Benech. Intenta Boca, intenta. Camilo Ruido Benech soltó para Figal. Figal soltó para Dylan. Corocito y el pelotazo largo para Merentiel. Pico habilitado Merentiel. Va por la derecha. Se abrió demasiado. Intenta Boca, intenta. Viene Merentiel. Perdió la pelota Merentiel con Ignacio Rodríguez. La ganó y la consigue Marcos Rojo. Pelotazo largo de Marcos Rojo. ¿Para quién? Para Connegni. Tocó de primera la Connegni. ¿Con quién? Con Fraga. La perdió. La ganó Aranda. Se va Boca. Viene Aranda. Tiró. ¡Afuera! ¡Afuera! El remate de Tomás Aranda. El remate de Tomás Aranda en carrera. 2 metros afuera del área. Le pegó con la derecha. ¡Uf! ¡Uf! Era gol de Boca. Llegó Boca, Marcelo. La tuvo Aranda.
3: Una linda chance. Después de varios minutos donde Boca no se acercaba, lo tuvo. 2 metros afuera del área, el remate de derecha de Tomás Aranda. Todavía no le sale el arco a Tomás.
0: 13 minutitos, tenemos del segundo tiempo. Otra vez el Nene Aranda con la pelota, domina. La pone contra el piso, viene el Nene, viene Aranda. Perdió con Canabo, ganó Canabo. Recupera Aranda, ahora con falta. Tiro libre para Racing, Daniel Bocar, te escucho.
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0: Miljevic atrás, la manda para Rodríguez. Rodríguez atrás para Marcos Rojo.
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0: La tiene por la derecha Martínez. Martínez soltó para Canabo. Canabo para Martínez. Martínez para Rojo. La tiene Racing, mira el cronómetro, 13 minutos tenemos, segundo tiempo, lo perdió Boca 1-0 en el primer tiempo, gol de Marcos Rojo de penal, lo empató Merentiel, 10 minutos más tarde, la tiene Rojo, Rojo y el pelotazo largo para Connegni, Marco Herrera, le queda Fraga, atención, remate, afuera el remate, zafó Boca, saque de arco para Montero.
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0: Flores, la tira hacia adelante, le va a buscar. Viene Flores con el Rodríguez. Pelea Rodríguez con Flores. Gana Rodríguez. Entonces es un lateral para Boca. Hecho por Flores. Flores suelta para Belmonte. Belmonte para Flores. Flores para Belmonte. Belmonte que pisa el área. Viene Belmonte, está en el área. Le queda la pelota a Casíbar. Había falta anterior. En ataque de Tomás Belmonte, tiro libre para Racing.
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0: Lo veo a Diego Marquich que charla y charla con el Vasco Robarre en Atati. Uno debe decir, metamos a Villa. El otro debe decir, espera un poquitito más. Arruabarrena y Diego Marquich hablan en estos momentos. A ver si se viene Villa o no. ¿La viste, Tati?
5: Sí, sí. Si están hablando es porque están pensando en eso. Y no piense solo en Villa, porque yo creo que se acerca el momento de Enner.
0: O de Velasco, Velasco lo ha metido siempre el Vasco, Lo ha metido siempre Velasco. Atención con esto. Tiene la pelota para Racing. Canavo. Canavo para Leito Pérez. Leito Pérez para Canavo. Canavo de zurdo, la manda atrás para Marcos Rojo. 1-1 está en la historia entre Boca y Racing. Pero Boca lo tiene que ir a buscar para ganarlo porque lo puede ganar. Marca Herrera de cabeza. El rebote es juntado por quien, para Leo Pérez. Leo Pérez soltó para Conegne. Conegne para Saracho. Saracho tiene la pelota. Viene Saracho. Saracho soltó atrás la pelota para Canavo. En el banco de Boca, ¿quiénes están, Marcelo?
3: A ver, los que quedan que todavía no ingresaron, Bregui y García, Alarcón, Palacio, Zenón, Velasco, Villa, Romero, Jiménez, Valencia.
0: Ataca Racing con Conegni, Conegni que va a girar, viene Conegni, fíjala el tiro de esquina, tiro de esquina para Racing, pero no, dio saque de arco. Viene Villa a la cancha, señores, se viene el colombiano. Se decidió a Arruabarrena y se viene Villa. ¿Viste que algo estaban craneando, Tati?
5: Sí, algo estaban craneando y por suerte me escucharon a mí y no a vos, que no querés hacer un cambio, ¿no?
0: No, pará. Yo digo que Villa está para entrar. El partido pide por Villa.
5: Bien. Y militaste a Belmonte. De militar a Belmonte no se vuelve, ¿eh?
0: Pará. Ataca Boca con Merentiel. Corre por la pelota Merentiel. Merentiel con quién, con Martínez. Ganó Martínez. Acá el tema es a quién sacás, ¿eh? Marcó la mitad de la cancha Belmonte soltó para el Nene Aranda. El Nene Aranda va a abrir la cancha por la derecha para Gorosito. Tírase la Flores. La pelota para Flores por la derecha. Viene Flores. Tiro centro de primera para Casiba. Marca rojo. El rebote es tomado por el Nene Aranda. Aranda con la pelota. Aranda perdió. Ganó el futbolista Leo Pérez. Leo Pérez soltó para Fraga. Fraga la pelota larga para Saracho. El taco de Saracho. Marcó para Boca Blanco. Tiró la pelota afuera y es un lateral para Racing. Me parece que se va a ir Flores. Se va Flores nomás. Se va Leonel Flores y se viene Villa. Que repito, el partido está ideal para Villa. El partido está ideal para Villa. 1-1, locutor.
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0: ...17 minutos de este que es el segundo tiempo... 1-1 Boquita con Racing... ...tiempo de Boca, Marcelo...
3: Es que había que decidir entre dos jugadores... ...o Flores o Aranda... ...a mí me da la sensación que el 10 de Boca... ...Tomás está un poco más cansado de lo que estaba Flores... ...pero bueno, lo decidió de esta forma... ...por ahora Villa se queda en la derecha... ...exactamente en el mismo lugar que Leonel Flores...
0: ...lleva la pelota para Racing Miljevic... ...Miljevic soltó con quien, con Ecuador... ...Saracho, Saracho soltó para Miljevic... ...la entregaron a la izquierda para Ignacio Rodríguez... ...tiene la pelota Ignacio Rodríguez para que para Racing... ...Ignacio Rodríguez la pone para Saracho... ...Saracho con la pelota, viene Saracho... ...Marco Herrera... ...muy bien como dice Marcelo González... ...muy bien Herrera, Herrera va saliendo por la derecha... ...para que para Dylan Gorosito, Gorosito soltó para Casíbar, le meten con todo a Casíbar, le gana la posición Leo Flores a Casíbar, uy, viene Pérez, Pérez con la pelota, Pérez soltó para rojo para Ignacio Rodríguez, viene Ignacio Rodríguez, la tiene por la izquierda, ataca Racing, la ponen para Miljevic, anticipo de Dylan Gorosito, el rebote juntado por Ignacio Rodríguez, se le escapa por un costado la pelota, lateral para Boca.
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0: España de Boca por Radio Continental en AM590. 1-1 Boca y Racing, sigue escribiéndonos, 1144-000-590. 1144-000-590. Pelota a la izquierda para Miljevic. Miljevic soltó para Saracho. Saracho con la pelota la tira hacia adelante. Marcó Figal. Con falta, dice el árbitro. Con falta, dice el árbitro. Marcó Figal. Tiro libre, posición del 10 para Racing. Ah, no, cobró lateral, Cobró lateral finalmente el árbitro. Por eso la gente protestó. Lateral para Racing. Que tiene que tomar Ignacio Rodríguez. Ignacio Rodríguez para Saracho. Marca Figal ahora. la viene recuperando para Racing Rojo. Rojo suelto para Miljevic. Mete con todo Belmonte. El rebote juntado por Villa. Pierde Villa. Le mete con todo Leo Pérez. Leo Pérez para Ortegoza. Ahora le mete con todo Blanco. Blanco tiró la pelota fuera de la cancha. Lateral para Racing 1-1.
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0: 1-1, el que menos se equivoque se va a llevar la victoria. El que menos se equivoque está para cualquiera el partido. Se le abre por la derecha a Marcos Rojo Martínez. Pelota para Martínez por la derecha. Martínez para qué, para Canavo. Canavo para Ortegoza. Ortegoza soltó otra vez para Martínez. Martínez 2 metros, campo de Boca, volcado por la derecha. El primer marcador central soltó para Leito Pérez. Leito Pérez el 33, la entregó por bajo la izquierda para Marcos Rojo. Rojo levanta para Miljevic. Marca Dylan, Marco Gorosito. Marco Gorosito soltó para Tomás Aranda. Meto con todo Rodríguez, ganó lateral izquierdo. Rodríguez con la pelota, Rodríguez soltó para Saracho. Saracho para Miljevic. Un rebote, la viene recuperando para Boca Aranda. Corre por la pelota Aranda, viene Aranda, la pide Merentiel, pelota para Merentiel. Marco con lo justo, le queda la pelota a Villa, al arco, arriba, afuera. El remate de Sebastián Villa le pegó como venía en la puerta del área. El rechazo corto de Martínez, le quedó la pelota a Villa como venía y en velocidad por arriba al travesaño. Se le niega la Boca, Marcelito.
3: Qué oportunidad desperdiciada, picando en la media luna del área, le quedó a Villa. Venía a velocidad, enganchó la volea, la enganchó muy abajo. Por eso se fue tan alto. Ah, pero qué oportunidad perdió.
0: La tiene para Racing ahora el jugador Leo Pérez, círculo central. Leo Pérez soltó para Ortegoza. Ortegoza maniobra. Ortegoza soltó a la derecha. Pelotita para Canavo. Intenta Racing ahora. Se plantea sobre el lateral derecho Canavo. Canavo atrás para Martínez. Martínez atrás para Marcos Rojo. Marcos Rojo va a soltar para Miljevic. En la mitad de la cancha. A 45 metros del arco de Álvaro Montero. Busca la pelota por la izquierda Miljevic. Intenta Racing ahora. Mira el cronómetro. 21. La tiene Pérez. Pérez que abre la cancha para el 4. Canavo se soltó un ataque. Canavo está al fondo. Centro para Saracho. El centro de Canavo no fue bueno, se termina perdiendo por última línea. Arco para Boca.
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0: ...11-44-000-590-2 o 3 hinchas de Boca. Gabriel,
6: vamos Boca. Carlos desde Oberá Misiones, Gustavo González de Catán, aguante Boca y aguante Cadena Ceneice, hoy ganamos. Walter saluda a todo el equipo, vamos Boca. Y Gastón desde La Plata, vamos Boquita.
0: La busca por la izquierda el jugador Ignacio Rodríguez. Soltó Ignacio Rodríguez, ¿para qué? Para Leo Pérez. Leo Pérez recibe de espalda, limpiando el pase atrás para Cambeses. 22 minutos, queda muchísimo todavía. Pelota a la izquierda para Villa por la izquierda, no pica Merentiel porque volvía del fuera de juego, pero Villa también estaba en offside. Le cobran la posición adelantada del colombiano y es tiro libre para Racing.
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0: Paso por el puesto de Tati Civielo con esta informa.
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5: Viendo cómo está Tomás Aranda, no creo que falte mucho para que empieces a relatar a Alan Velasco.
0: Coincidí con Civielo, Marce.
3: Sí, y ya se fue a ubicar sobre el sector de la derecha. Segurísimo, no creo que pase mucho más de 10 minutos para que esto pase.
0: Miljevic con la pelota para Miljevic. Atención, ataca Racing. Miljevic a la izquierda, ¿para qué? Para Rodríguez. Viene Rodríguez con el centro para Conegni. Marcó Figal, marcó el Nico. Le queda Belmonte, la saltó profunda. ¿Para qué? Para Merentiel, intenta Boquita, intenta, viene con Merentiel. Merentiel limpió para Casibar. Tocó corto a Casibar. ¿Con quién? Con Blanco. Blanco va a tocar corto con quién, con Ascasiva. No se le dio todavía. Abrito a Villa. Intenta Boquita. Intenta. Viene Villa. Villa con la pelota. Villa soltó para Merentiel. Merentiel quebró la cancha. A la derecha para Belmonte. No se animó a pegarle. Abrió para Gorosito. Gorosito con la pelota. Centro al primer palo. Marco Racing. Con quién, con Martínez. El rebote es montado por Gorosito. Gorosito soltó un pase al medio. Pelota para Aranda. Lo comieron Aranda. Y ahora el contragolpe. Miljevic con la pelota. Viene Miljevic. Miljevic cruzó la mitad de la cancha. Viene Miljevic con esta Aranda. Viene Miljevic. Miljevic intenta para Racing. Se recostó por la derecha, se acomodó con el cuerpo, protegió la pelota, la soltaron para Saracho, corre el 11, Saracho a la izquierda, ¿para quién? Para Rodríguez, ataca Racing, no quiero ni mirar, no me gusta nada, viene Miljevic para Rodríguez ahora atrás, limpia para Martínez y se acomoda Boca en defensa, Martínez con el centro frontal, de cabeza para rechazar Gorosito, le queda la pelota a Aranda, marca de cabeza Ignacio Rodríguez, la junta otra vez Gorosito, al piso para marcar Saracho y la manda fuera de la cancha Saracho, saque de arco para Boca.
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0: Partido más caliente que nunca, sale en el fondo Herrera como segundo marcador central, el back tocó a la izquierda por bajo para Blanco soltó para Villa, en la mitad de la cancha Villa con la pelota, Villa que filtra para Belmonte atrás, va entregando el pase para Camilo, Rey Domenech, Camilo con la pelota, Camilo la suelta para Figal, la suelta para Herrera. Repito, clásico más caliente que nunca en Avellaneda, 1-1, perdía Boca 1-0, gol de Marcos Rojo de penal, lo empató Merentiel, 1-1, está la historia, 25 tengo del segundo tiempo, la pone contra el piso Figal, soltó para quién, para Camilo Rey Domenech va abriendo la cancha sobre el costado izquierdo, pelota para Herrera cruza la mitad de la cancha, Herrera izquierda para Villa, es mala la entrega de Herrera, no se entiende con Villa se da vuelta y le dice, no pasa nada nene, saque de costado, será para Racing, lo tiene que tomar Canavo.
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0: Creo que el Vasco tiene ganas de sacarlo a Merentiel para ponerlo el negro Valencia. Creo que el Vasco debe estar dudando. Lo saco a Merentiel, el capitán de Boca, que lo saco siempre, que fue el autor del empate. Creo que el Vasco, me parece que está pensando en sacarlo a Merentiel, ¿eh? Lateral en ataque que será para Racing en el puesto de Ignacio Rodríguez en zona de tres cuartos. Ataca Racing. Lateral que tiene que tomar Ignacio Rodríguez. Levanta la mano Miljevic y también pelota que viene pidiendo Saracho. Pelota para Saracho. Saracho de 11. Suelta el pase atrás para Ignacio Rodríguez. Levanta la pared con quien, con Miljevic. Antes pasa la pelotita con quien, con Leo Pérez. Entrevera en la mitad de la cancha. Leo Pérez soltó para Mateo Martínez. Martínez con la pelota, poniendo la pelota contra el piso. Círculo central. Soltó para Saracho. Saracho para Canavo. Canavo para Saracho. Saracho a la izquierda. Pelota para Rodríguez. Rodríguez con la pelota. Rodríguez para Miljevic, atenta a metro de largo de Montero, Miljevic mandó para Leo Pérez, tiro para Ortegoza, tiro para Leo Pérez, tiro para Ortegoza, esta la pone para Conegni, antes pasa por Ortegoza, atrás para Cambeses.
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0: Atrás, el jugador Rojo, pelota larga de Rojo, ¿para qué? Para Saracho, yuyuy, viene Saracho, se abre por la derecha, entra y sale del área, Saracho con la pelota, Marco Herrera tiró la pelota fuera de la cancha. Herrera tiró la pelota fuera de la cancha, lateral para Boca, cuando el árbitro dice que se van a venir los cambios en Racing. Miljevic seguro se va y Conegni y Miljevic se van de la cancha.
3: E ingresan Vergara y Campo.
0: Lateral pendiente entonces para Racing, Dani.
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0: Cara y Campo a la cancha, lateral de Canavo, pelota para Campo, está en el área, viene Campo, marcamos nosotros, a correr lo pusieron a Merentiel, marca Martínez, se ha quedado Boca físicamente, Racing con la pelota se ha quedado, el equipo se ha quedado, muy atrás se ha quedado Boca, pelota por la derecha, ¿para quién? Para Ortegoza, soltó para Fraga para Ortegoza mandó para Leo Pérez, no te me quedes Boca, el Vasco se está dando cuenta, por eso tiene que mover el banco de los suplentes, está cansado Boca, pelota por la izquierda para Ignacio Rodríguez, ataca Racing, ¿con quién? Con la pelota, viene recibiendo Saracho soltó para Campo para Vergara soltó para Campo ahora para Ortegoza, se entrever en el círculo central, Ortegoza a la derecha para Martínez para Ortegoza para Martínez para Campo, al arco, a las manos del arquero Álvaro Montero. Bueno, Vasco, se está quedando físicamente el equipo, Marcelo.
3: Es muy notorio, bueno, insisto que es el momento de Velasco, me parece que ahí es justamente cuando Marquic se está señalando a uno de los que está en el banco de suplentes y es Alan, efectivamente. Es Alan y Valencia, ¿eh? Señores, Alan y Valencia, los dos.
0: Y se van a ir Merentiel y Aranda.
3: Seguramente.
0: y se van a ir Merentiele Aranda. El Vasco me parece que estaba dudando todavía en cuándo, en qué momento del partido hacerlo. 29, 2-9, la tiene Boca con Blanco. Blanco toca por bajo a la izquierda para Villa, intenta el colombiano, viene Villa, pito de campo. La pone contra el piso, protege la pelota con el cuerpo, va limpiando el pase para Belmonte, Belmonte tiró la pelota para Camilo Rido Menech. Intenta para Boca Camilo, Camilo en campo de Boca, viene Camilo, Camilo que abre la cancha. Por la derecha, ¿para quién? Para el jugador Dylan. Corocito con la pelota, viene Dylan. Dylan con la pelota, viene Dylan. Corocito que abre la cancha a la izquierda, ¿para quién? Para Villa. Villa con la pelota, Villa entre dos, viene Villa, la hizo bien, entró al área, viene Villa, mano. Mano del marcador derecho de Canavo, lo cobrado por el árbitro, marca Camilo Rey Domenech, la entrega a la izquierda para Tomás, Belmonte con la pelota, viene Belmonte, Belmonte para Blanco, centro para Casiva, marcó Rojo, le queda Aranda, le pega el arco, rebota en Rojo, el cabezazo de Flores, le queda Merentiel, marca Rojo otra vez. Y sale el contragolpe. ¿Con quién? Con el jugador Campos. Campos quebra la cancha a la izquierda para Ignacio Rodríguez. Faula anterior de Tomás Belmonte. Amores.

0: adelantado Tomás Belmonte. Tiro libre para Racing.
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0: Minutos del segundo tiempo, tiro libre para la Academia. Está dolorido Campo, no se hace este tiro libre, el partido se detiene. Tengo tiempo para tres, Daniel.
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0: No se juega con esta Informa.
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5: Y tiene lógica los cambios que va a poner el Vasco. Boca necesita de esa frescura y a ver si aparece de una vez por todas en su segundo partido el querido Ener.
0: Yo quiero decir que pegó el grito Marquich y lo llamó a Tomás Aranda. Para mí Aranda no se va de la cancha, ¿eh? Uh-huh. Yo quiero decir que Aranda recibió una indicación de Marquich y algo Aranda está hablando con Ascacíbar. Yo no sé si sale Aranda. Ener sale seguro. Doble 9 al Vasco no le gusta. Ahí entra Ener Valencia, se va Berentiel, como me imaginaba yo. El Vasco estaba dudando, estaba pensando si lo saco o no Berentiel, el capitán de Boca. Queda como capitán Nicolás Figal y no se va Tomás Aranda, señores. El que se va es Camilo Rey Domenech. Mirá. Sigue Aranda en la cancha, se mete Velasco, señores. Boca queda con Velasco, con Valencia, con Aranda y con Villa. Y en la mitad de la cancha se queda con Ascacíbar y con Belmonte. A ganarlo, dice el Vasco, Tati.
5: Y vos sabés que seguramente lo que estaba hablando Marquich era avisándole a Aranda que va a tener que jugar de interior. Va a seguir armando la línea de tres en el medio, pero con Aranda de interior de mediocampista.
0: Tengo tiempo para dos, locutor, meta.
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6: Boca va a quedar 4-2-3-1, Julio y Tati. Con Belmonte, con Ascacíbar en la mitad de la cancha. Aranda se va a posicionar atrás de Valencia. Y por supuesto por los costados. En la izquierda va a atacar Villa, por la derecha Velasco.
0: Bueno, otro cambio en Racing. 19 por 18, se va el 19. Que ingresó recién.
6: Claro. Fraga. Es el número 40. No, no, el número 19 de Racing es Ignacio Rodríguez. Por el patadón de Velasco, ¿eh? Por el patadón de Velasco. Y el que ingresó es el número 18. Ya te digo, el número 18 es Luis Alfonso, Espino.
0: Espino a la cancha. Señores, el partido otra vez en juego. Tiene la pelota para Racing, rojo para Espino. Espino con la pelota larga para el futbolista Saracho. Marca para Boca en la mitad de la cancha Velasco. Sin embargo, le viene cayendo la pelota a Campo con la pelota. Viene Campo soltó para Saracho. Domina por la izquierda Saracho. Saracho soltó para el jugador rojo para Martín. Con todo Gorosito, locutor.
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0: 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Les queda la pelota al futbolista de Racing, que es Saracho. Saracho que pierde, la gana Boca con Tomás Aranda. Recostado sobre la izquierda Aranda, fauleado desde atrás por el jugador Leo Pérez. Amonestado Leo Pérez cuando se le escapaba Aranda por la izquierda. Tiro libre para Boca.
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0: 34, tiro libre para Boca. Atención, desde la izquierda lo tomará Tomás Aranda. Viene el Nene. El Nene para este tiro libre. Se arriba Lautaro Blanco. ¿Qué vas a hacer? Le dice Aranda. Aranda le dice, le voy a pegar al arco porque está Valencia. Centro para Herrera, que está en el segundo palo. descuelga sin problemas Cambeses, el arquero de Racing, sale rápido jugando. Pelota larga, ¿para quién? Para Vergara, Vergara para Saracho, corta de cabeza Blanco, Blanco cortó, le queda la pelota a Gorosito, viene Dylan, cruza la mitad de la cancha, atención que abierto por la izquierda tiene Villa, pelota para Villa, hecho por Velasco, qué lindo pase le metió Velasco a Villa, y va, Boca va, y viene Villa, Villa encara como número 11, viene Villa, Villa, soltó el pase para Blanco, Blanco con la pelota, Blanco de 10, intenta Boca, intenta, viene Blanco, Blanco mira el área, espera por Valencia, la tocó corto Blanco, ¿para quién? Para Villa, Villa mano a mano con quién, con Canavo, marcó Canavo y después rebotó en Villa, pelota fuera de la cancha, lateral para Racing.
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0: ¡El descuento!
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0: Lateral que tiene que tomar para Boca Blanco, Blanco atrás para Herrera. Herrera con la pelota, que entró en lugar de Ayrton Costa, que se fue amonestado y lesionado. Herrera entonces para Figal, Figal para el jugador Tomás Belmonte, que quedó como número 5. Belmonte atrás para Herrera, Herrera sale en el fondo para Boca. 36 minutos tengo, 36-36 del segundo tiempo, 1-1 está la historia. 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Arruebarrena hizo cambios para ir a ganarlo. Metió a Valencia, metió a Villa, metió a Velasco, lo dejó a Aranda y la tiene por la derecha Gorosito. Gorosito de zurda para Casíbar, Casíbar para Gorosito. En el camino mete campo, hace rebotar la pelota de Casíbar. No, dice el árbitro que es para Boca. Lateral desde la derecha que es para Boca. Lo va a tomar Gorosito, 1-1.
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0: La tiene que tomar por la derecha el futbolista de Boca, Gorosito. Gorosito hace el lateral. Lo busca a Valencia. A Ellen le rebota mal la pelota y muere por un costado. Bueno, la primera pelota que toma Ener Valencia, la tira fuera de la cancha. Lateral para Racing por la izquierda.
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0: Ataca Racing por la izquierda con Saracho. Saracho para el gol, uy, uy, uy. Viene Saracho hasta el fondo de la cancha, tiro centro, el gol de Racing. Y lo perdió, lo perdió Racing. Alguien de Boca que no sé qué, creo que fue Figal. Porque abrazan a Figal, tiró la pelota al tiro de esquina y es tiro de esquina para Racing. Y es tiro de esquina para Racing. Atención, el envío sale Montero y descuelga. Descuelga Montero y el contragolpe de Boca. ¿Con quién? Con Velasco. Son 3-4. Viene Velasco, Velasco por la derecha. Por adentro lo tiene Tomás Aranda, por la izquierda lo tiene Villa. Villa la tiene para Boca. Intenta Boca, intenta. Villa para Ener, mano a mano, tiró. Fuera Valencia, fuera Valencia, fuera Valencia. ¡Afuera Valencia! ¡Afuera Valencia! ¡Afuera Valencia! ¡No puedo creer el gol que se perdió Ener Valencia! ¡Era gol de Boca mano a mano con el arquero! ¡La tuvo Boca! ¡Llegó! ¡Llegó Valencia! ¡A la luna de Valencia la tiró!
6: Un contraataque rápido, bien manejado por Montero, que descolgó el córner y después lo puso a correr a Alan Velasco. La pelota rápida a la izquierda para Villa. Villa, asistencia a Valencia. Le quedó el remate de zurda. No pudo enfocar el arco. Se fue 2 metros... por fuera del palo derecho de Cambeses. El partido sigue de ida y vuelta. ¿Quién lo ganará? Algo más acaba de pasar, ¿eh?
0: 37-37 está para cualquiera el partido, Daniel Bocar.
4: Más menos.
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0: 11-44-000-590, lesionado Cambeses. Tengo tiempo para 4 de ustedes, hinchas de Boca, hagan la voz de Gabriel Acevedo.
7: Diego Berrueta de Bragado, vamos Boca, saludos a todos de Cañuelas. Ernesto de Henderson, escuchándolos desde la cosechadora, trillando maíz en zona de General Alvear. Aguante Boca, vamos Boca. Javi de Pilar, Ángel desde Saladillo, vamos Boca, aguante Cadena Ceneice. Angélica Carrizo desde La Barría, no queda otra que ganar. Y Gabriel Bría saluda Cadena Ceneice desde Toronto, Canadá. ¡Vamos Boquita!
0: 39-39 le quedan al partido, 6 minutos más el descuento. unos 10 minutos le van a quedar por lo menos al partido. Despeja Cambeses, arquero de Racing. La peina Espino. Espino la soltó para Saracho. Saracho soltó el pase adentro, pronto para Leo Pérez. Marca Casíbar. A Casíbar soltó para Valencia. Valencia pierde entre tres. Pierde la pelota Ener Valencia. Le metieron con todo al negro. Esto es fútbol argentino. Valencia la viene tomando Martínez. Martínez con la pelota. Viene Martínez. Martínez suelto para Rojo. Rojo para Martínez. Mete con todo Tomás Belmonte. Recupera para Racing Martínez. Martínez atrás. La pelota para Cambeses. Cambeses para Espino. Espino lo soltó para Saracho. Saracho la pone larga. Saracho para quién. Para Vergara. Marca para Boca Herrera. Viene tomando la pelotita en la mitad de la cancha. Espino. Espino descarga de cabeza atrás para Rojo. Rojo la pone larga para Saracho. Va a cerrar Figal. Figal la va a soltar atrás para Montero.

0: pelota para Carca que enganchó, para Carca que enganchó. Está en el área, qué peligro, pelota para Saracho. Volvió del fuera de juego Saracho. No pasa nada, saque. Tiro libre en el fondo, dice el árbitro. Saracho volvió del fuera de juego. 41 minutos del segundo tiempo.
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0: Sale por el fondo Boca con Herrera. Herrera suelto para Figal. Figal la tiene y la manda atrás para Montero. Montero domina pie derecho. Montero atrás para Herrera. Herrera combina por bajo. Tocó por bajo para Blanco. Una más tiene que tener Boca. Pelota larga para Villa. Corre habilitado. Viene Villa. Viene Villa. Va corriendo. Cierra Canavo. Canavo de cabeza. Canavo de cabeza. Tiro la pelota lateral. Lateral que tiene que tener para Boca. Desde la izquierda Blanco. Lateral que tiene que tomar para Boca Blanco. Blanco para hacer este saque de costado. Lo hace rápido el rosarino. Blanco solto para Tomás Belmonte. Intenta Boca. Intenta 42-30, 42-31. 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Pelota a la izquierda, ¿para quién? Para el futbolista Aranda. Domina la pelota el nene, viene Aranda. Foul de Aranda, foul de Aranda, foul de Aranda. Sobre Aranda de Vergara. Tiro libre para Boca. Rápido lo hizo Blanco. Se hace este tiro libre. Blanco soltó para Belmonte. Belmonte mandó para Figal. Figal con la pelota. Figal la pone contra el piso. Círculo central. Figal mandó para quien, para Tomás Belmonte. Tomás Belmonte de zurda mandó para Figal. Viene el capitán de Boca con la salida de Merentiel. Figal cruza la mitad de la cancha. Figal soltó para Gorosito. Gorosito suelto para Casíbar. Viene el ruso. A Casíbar con la pelota. Casíbar de zurda. Atrás para Herrera. La tiene para Boca. Viene Herrera. Herrera en campo de Boca. Herrera. Tocó corto con quien, con el jugador Tomás Belmonte. Se planta como 5 Belmonte. Belmonte soltó para Figal, intenta para Boca, 2 metros campo de Racing, viene Figal, Boca con la pelota buscando el resultado, mirando el cronómetro 42-30, 42-31 con la pelota aparece Tomás Aranda, viene el nene Aranda con la pelota, viene Aranda, Aranda soltó el pase para Tomás Belmonte, está bien Boca abierto por la izquierda, lo tiene Villa, la pelota pasa antes por Blanco, Blanco corre por esa pelota, viene Blanco, Blanco por la izquierda, viene Blanco soltó para Valencia, Valencia con quien, con Villa, Villa con la pelota, viene Villa, Villa atrás, pelota para Belmonte, Belmonte para Ener Valencia, Valencia con la pelota, Valencia entre 3, viene Valencia, se recuesta por la izquierda Valencia, intenta Boquita, intenta bien el ecuatoriano Valencia, Valencia para Figal, Figal para Belmonte, círculo central, toca Boca, Belmonte para Casíbar, Casíbar para Belmonte, Belmonte la manda atrás para el capitán Figal, el hombre nacido en Rivadavia en la provincia de Buenos Aires, la tiene Figal, viene Nico, Nico con la pelota, viene Figal, Figal para Herrera, Herrera levanta larga, pelota larga para Villa, la deja picar, controló con la derecha, viene Villa, Marcos Canavo, Marcos Canavo, uy, uy, uy, Marcos Canavo, Canavo levantó para Vergara, Vergara dentro para el jugador Campo, Campo para Vergara, marca para Boca Blanco, se le escapa la pelota por el costado Blanco y el lateral para Racing.
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0: Final, de aquí hasta el final 1-1, Dani querido, 43 minutos del segundo tiempo, 1-1.
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0: Lateral que será para Boca, lo tiene que tomar Lautaro Blanco, Blanco con este saque de costado, Blanco para Valencia, Valencia con la pelota, protege la pelota con el cuerpo, bien por Valencia, Valencia que tiene un caño, le mete con todo el jugador Espino. Gana Espino, rebota en Valencia y muere por un costado, lateral en salida para Racing, 44-44.
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0: Y Figal va a tirar el pase atrás para Álvaro Montero. 44-30, 44-31. 44-32, 1-1, ataca Boca, ¿con quién? Con Herrera, Herrera cruza la mitad de la cancha, Herrera soltó para Aranda, al piso para marcar Canavo, y ahora Canavo soltó para el futbolista Ortegoza, Ortegoza para Canavo, Canavo soltó para Saracho, Saracho tiene la pelota, Saracho con la pelota, Marco Velasco, Marco Alan, Velasco para Tomás Belmonte, animate que lo ganamos, animate que lo ganamos, con la pelota Aranda, Aranda a la izquierda, para Villa, animate que lo ganamos, Villa con la pelota, animate que lo ganamos, Villa con la pelota, animate que lo ganamos, tiró el arco, desviado el remate de Villa, ni centro ni remate al arco, la pedía por adentro Aranda, mira cómo le dice de todo a Villa, ni centro ni tiro al arco, finalmente le terminó pegando el colombiano afuera, saque de arco para Cambeses.
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0: Tengo tiempo cumplido, tengo 45, tengo 45. Veremos hasta cuándo se va a jugar en el cilindro de Avellaneda. Foul sobre Tomás Belmonte en el círculo central y es tiro libre para Boca.
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1: 5 minutos más se van a jugar. 5 minutos más se van a jugar. Tiro libre en el disco central. Hecho por Tomás Belmonte. Belmonte, tiro para Figal. Figal para Belmonte. Belmonte para Figal. Va el capitán de Boca. Una tiene que tener de aquí hasta el final. Podemos ligar una vez. Podemos ligar una vez. 1-1. A ver si Boca liga en el final. Quedan 5. Busca Tomás Belmonte. Maniobra el Toto. El Toto soltó a la izquierda para Herrera. Herrera la manda atrás para Figal. Figal la va a entregar atrás para el arquero Álvaro Montero. Quiero ligar una vez. Quedan 5 minutos para que expire totalmente el partido. Le pega Herrera con pierna derecha. Pelotazo largo para Villa. Marca el futbolista Martínez. Sin embargo, recupera Tomás Belmonte. Belmonte para Casíbar. A Casíbar con falta, dice el árbitro. Tiro libre para Racing, línea central.
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1: 4 minutos finales en Avellaneda, Cibielo. Tiro libre para Racing.
2: No entró bien Villa, con un poquito más de Villa se lo puede llevar Boca.
1: Es cierto, coincido con Tati. Concepto corto, claro. No entró bien Villa, tiro libre para Racing. Atención, le va a pegar Ortegoza desde el círculo central. Va Racing a buscar el área de Boca. 47 tengo hasta los 50. Tiro libre de Racing, le pega Ortegoza de zurda. Gana Boca con Figal, gana Boca de Figal, gana Boca rompiendo juego. La busca Velasco, Velasco soltó para Aranda. Aranda mandó la pelota atrás para quien para Tomás Belmonte. Belmonte le pone larga para quien para Villa. Intenta el colombiano poniendo la pelota contra el piso. Viene el colombiano, fauleado por Rojo. Y el árbitro también marca lo mismo, tiro libre para Boca. Se hace este tiro libre hecho para Villa, Villa soltó para Belmonte. Belmonte mandó para Herrera, Herrera mandó para Belmonte. Belmonte abrió el pie derecho soltándola para Figal. Para adelante Nico, para adelante. Nico para adelante, soltó para Herrera. Herrera por la izquierda, viene Herrera. Mandó la pelota para el Nene Aranda. Viene Tomás Aranda, Aranda con la pelota. Viene Tomás Aranda, pelota larga para Velasco. Corta de cabeza Espino, corta para de cabeza Espino. Le queda la pelota a Saracho. Devuelve largo hacia adelante para Campo. También para Vergara, marca para Boca Figal. El rebote es juntado por Campo. Marca desde atrás Valencia y gana el círculo central. Ener, Valencia para Casíbar, Casíbar soltó para Velasco. 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Va atacando Boca con quien, con Velasco. Velasco de 7, Velasco soltó para Gorosito. Foul sobre Gorosito, no cobrado por el árbitro. Era infracción sobre Gorosito. Le queda la pelota entonces a Saracho. Saracho para Espiro, Espiro para Saracho. En el camino Gorosito. Recupera la pelota para Boca y manda la pelota al lateral. Lateral para Racing. Vendemos 1-1.
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1: Ataca Racing. ¿Con quién? Con Saracho. Saracho le pega al arco. A las manos. A las manos. A las manos de Montero. A las manos de Montero. Y sale rápido. Y sale rápido Montero. Pelota a la izquierda para Villa. Villa entre dos. En cara. Marca para Racing. El jugador Canavo. Mandó la pelota lateral, encara Villa y no pasa, encara Villa y no pasa. Se hace este lateral, de blanco para Casíbar, de Casíbar para Tomás Aranda. Aranda abre la cancha a la derecha, ¿para quien? Para Velasco. Le metió con todo Espino y le ganó. Le faltó meter un poquitito más a Velasco. Espino ganó, domina por la izquierda. Espino soltó, ¿para quien? Para Campo, Campo, ¿para quien? Para Vergara, Vergara, ¿para quien? Para Leo Pérez. Leo Pérez por la izquierda, 48-20, 48-21. Último minuto y medio en Avellaneda, Daniel.
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1: Ataca Racing por la derecha con Ortegoza. Ortegoza mandó a la derecha ahora para Campo. Marca Blanco. Pide que el lateral es para Boca porque rebotó en blanco. El árbitro dice que no, en línea tampoco. Lateral en ataque para Racing. 49. Se empiezan a enamorar del empate los dos equipos. Último minuto en Avellaneda. Empiezan a cerrar la historia en Avellaneda. Último minuto, lo perdía Boca 1-0, lo empató 1-1 Merentiel. Centro al área de Boca, rechaza Herrera, la tiene Ascasíbar, le queda Herrera, marcó Herrera, bien limpio Herrera. Herrera mandó para Aranda, Aranda levanta de primera para Valencia, Marcos Canavo, recupera Ascasíbar, la mandó para Ener, y va, son 3 contra 2, viene Valencia, Valencia con la pelota, viene Ener, intenta Boca, viene Valencia, al arco. Valencia, ¿por qué no la tocó para su compañero? Le pegó al arco al negro. Valencia le pegó siendo egoísta por arriba del travesaño cuando Boca tenía Aranda limpio y abierto por la derecha. Se perdió un gol increíble en el final del partido, el ecuatoriano Valencia. La tiene para Racing, Campo, Campo soltó para Vergara, Vergara soltó para Saracho. Marca para Boca Blanco, otra vez le queda la pelota a Campo. Se viene Racing, en la última, viene Campo, Campo contra Herrera. Viene Campo, tiro centro para Vergara, media vuelta. Fuera, lo perdió Racing ahora, lo perdió Racing ahora. Lo perdió Racing ahora, lo perdió Racing ahora, se salva Boca. que zafa en el final del partido. Ya tengo 50. El árbitro mira el cronómetro y marca el final del partido. Empataron Racing y Boca 1-1 en Avellaneda. Lo perdía Boca 1-0 los 4 minutos del primer tiempo por una plancha, un pisotón de Ayrton Costa. Penal de Racing, de Marcos Rojo, 1-0 lo ganaba Racing. Minutos más tarde lo empató Miguel Ángel Merentiel de contragolpe para Boca. Lo tuvo para ganarlo Boca en el segundo tiempo, falló en la definición. Fue final, un gran clásico en Avellaneda. Boca 1, Racing 1.
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1: Muy buenos días a todos, bienvenidos a las 8:06 de la mañana acá en la República Argentina. Este programa se llama No Preguntes por Rusia. Es una forma amable, diferente, de decirle a todos ustedes que, bueno, que la vida es corta y que porque es corta, ustedes tienen altas posibilidades de morirse, por decirlo de alguna manera. No se preocupen, junto a Nicolás TVNO vamos a estar haciendo este programa hasta casi las 10 de la mañana, cuando le demos paso a Ike. Buenos días.
2: ¡Puerta!
1: Ok. Empecemos.
3: ¡Vamos arriba, venga!
1: Buenos días. Lunes en toda la República Argentina, lunes en todo el mundo, ¿no? Ahí va, te dejamos ser.

0: mañana acá en la ciudad de Buenos Aires. Buenos Aires, ¿cómo va? Buenos Aires, ¿sobre? Ahí estamos, estamos todos, no falta nadie. Gracias, gracias, gracias a todos. Gracias. Muy amable, muy amable. No sé por qué sigo hablando así, pero muchas gracias. Muy amable, sí.
1: Gracias, Vicentico.
0: No, a ti, hombre, a ti.
1: Eran todos argentinos igual, pero...
0: Está muy cerca de...
2: ¿Muy cerca?
0: Muy cerca de la gente, que es lo que importa.
1: Ay, sí. Un abrazo para todos y buen lunes.
0: Ah, sí. 8:12.
1: 8:12.
0: 8:12. Empezamos bien, pero después se nos fue mal de vuelta.
1: Pero fueron 2 segundos, che.
0: Qué complicada que es la vida.
1: Y aparte es algo muy sencillo, no es algo complicado. Es algo tan sencillo que si vuela complicado es molesto.
0: Sí, no sé.
1: Bueno. ¿Vos estás cómodo? ¿Puedes abrir los ojos?
0: No. ¿Qué tal, Sofi? ¿Cómo andás?
3: Hola, muy bien, gracias. ¿Y vos?
0: Bien, no sé, con muchos problemas.
3: Uy, lo siento, ¿qué pasó?
0: No, todo lo que es Wi-Fi y todo eso está muy mezclado.
3: Ajá, entiendo. ¿Me puedes contar un poquito más qué está fallando? ¿Es la señal? ¿Es la conexión? ¿Es la velocidad?
0: No, las luces. Tenemos un problema de luces que son todas Wi-Fi y tenemos ya como 20
1: capaz,
0: luces Wi-Fi. Y eso,
1: capaz que es eso, ¿no?
3: Claro. Claro, ok, déjame revisar algunas cositas.
0: No hace falta que revises nada. Solo te lo estaba diciendo de copado.
1: ¿Qué podría revisar?
3: Ah,
1: ¿no?
3: Dale, perdón, entendí mal. Te escucho, contame un poco más qué pasa con esas luces.
0: Sí, e igual acá Nico decía que podías revisar. Y me imagino que es conexiones, wifi, ese
1: manuales.
0: Tipo de cosas.
3: Sí, déjame chequear eso si querés.
0: No quiero. Te agradezco.
3: No hay problema. Bueno. ¿Qué es lo que te preocupa más de todo esto?
0: Nada, no me preocupa nada, no. Ya está, olvídate del tema.
3: Píntale, como quieras. Bueno. Cambiamos de tema entonces.
0: Sí, no. Relájate.
3: Claro, tranqui. Si quieres, contame de otra cosa.
0: No. Vemos después cómo seguimos charlando. ¿Cómo estaba, no? ¿Qué miraste? ¿Qué miraste?
1: Estoy viendo
0: las luces. ¿Hay alguien que me quiera asesinar?
1: No pasa nada.
0: ¿Hay alguien atrás mío?
1: Y tenés un señor de blanco ahí, pero ya la conocí.
0: Sí, pero ya es parte de la familia.
1: Claro.
0: ¿Qué te iba a contar? Algunas cosas que tenía por acá que me asustaron, básicamente. Una era, dame 2 segunditos,
1: sí,
0: bueno. Estaba en música de YouTube. Yo sé que por poner música en YouTube nos van a bajar los números en este momento. Por si ustedes no lo saben, cuando vos haces cosas dentro de la política de YouTube, que a YouTube no le gusta pasar música que no tenemos autorizado. Algunas bandas tienen mucho más, ¿cómo se llama? Restricciones.
1: Claro,
0: que
1: sí, otras. Sí.
0: Pink Floyd, The Beatles, todo eso es un dolor de huevos. Hasta ahora comúnmente te baneaban, te sacaban del aire.
1: Sí.
0: Pero
1: sí.
0: La nueva política que están teniendo, estuve charlando el viernes justo con gente al respecto, las nuevas políticas que están teniendo es que te bajan la cantidad de vistas.
1: Ah, solamente eso.
0: Claro, por ejemplo, si nuestro promedio todos los días es de, no sé cuánto es, 14.000, no sé cuánto.
1: Sí, ponele.
0: 14.000, 15.000, por estar pasando estas músicas nuevas. Nos van a bajar a...
1: Wow.
0: No sé a cuánto, ¿no?
1: Mira vos.
0: Re loco. Así que no importa, pero prefiero sacrificar eso a,
1: bueno,
0: a no poder
1: sí.
0: pasar cosas que quiero.
1: Pongamos
0: ya. Sí. O sea, en realidad no quiero pasar esto, pero...
1: Ah. Claro. Bueno, ahora entiendo.
0: Sí,
1: entiendo
0: pero...
1: ¿Por dónde y para qué?
0: No quiero evitarlo pasar. Esto es lo nuevo de Los Ángeles Azules y Tini. Y lo que me llama la atención de este video es... Bueno, Tini, vístase.
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0: Estas imágenes que le ponen de Los Ángeles Azules. O sea, Tini que es tan joven, tan, tiene un ventilador adelante, todo, ¿no? ¿Ves cómo está Tini,
1: sí,
0: no?
1: Sí.
0: Ok. Y atrás están Los Ángeles Azules. Todo bien, Tini moviendo mucho playback, pero... Y ya me empiezan a aparecer ellos. Sí. No están como Tini, mirá.
1: No.
0: Acá la tía Marta, con respeto, Dios. Sí. Es así, como fumado, como un claro, viste, como cuadro de los 70. Y Tini, que es como la sobrina que canta.

0: Están acá, ayer la... Ayer las vi en, ¿cómo se dice? En la cancha de Racing. Fue con...
1: Ah.
0: Con Les Paul.
1: Con Les Paul.
0: Con Les Paul, sí, con la guitarra. Fue con una Les Paul y... No, fue con De Paul y que era, es que es de Racing.
1: Uh-huh.
0: Y, o por lo menos salió de Racing. Y estaban los hijos también y estaba ella y todo el tiempo la estaban enfocando. Que no estaba así vestida porque si no se iba a congelar porque hacía mucho frío.
1: Hacía frío.
0: Hacía mucho
1: como
0: frío.
1: Como mínimo, ¿no? Sí. Y después la exhibición, pero...
0: Ay, qué partido ese, Dios
1: qué
0: mío.
1: Qué cosa. Yo vi un poquito porque un amigo lo vio y... Oh. No, no puedo omitir nada, no voy a decir nada.
0: El segundo tiempo muy feo. Pero... Los dos estamos lejos. No sé, a ver, déjame ver cómo estamos. Gracias, perdóname, tiene que te saque, pero es insoportable. Para nosotros. Por un montón de gente estará bien. Otra de las cosas nuevas que salieron en el día de ayer. Sí. Hace 4 días salió esto.
2: Con ustedes esta noche, AB Quintanilla.
0: Me cae muy bien, Cazú. Y de golpe entra el señor. Dos tatuajes en la cara, raro, ¿no? Pelo, cara, en la barba se tatuó.
1: ¿Qué es el hermano este, no?
0: ¿El hermano de quién?
1: Quintanilla, es este... De la chica esta que cantaba cumbia también, no sé si mexicana, y rancheras, que la mataron.
0: No,
1: Selena.
0: De Selena. Ah, mira.
2: Para interpretar no sabía, esta no. canción. Para ella, que está allá.
0: Ahí está, ahí es para ella que está allá. Ah, claro. Entonces ella va a cantar, mirá lo que es no saber, ¿no? Entonces ella va a cantar un tema de Selena.
1: Y el tema este de Selena, claro.
0: Claro, ¿y él era el bajista de la banda?
1: No sé, porque son varios, era toda la familia. Ah. Sí, creo que era el productor, porque producían juntos.
0: Ah, mirá. Todo esto yo no lo tenía, ¿eh?
1: Lo vi en la serie, ¿no?
0: No veo series. No veo series en castellano.
1: Menos de artistas.
0: No, y menos de artistas, no, mucho menos.

0: Este no lo conocía en mucho el tema.
1: No, yo tampoco, por suerte. Selena. Por suerte lo. Gracias.
0: Pero Selena, tiene, bueno. Sí.
1: Por suerte también. ¿Qué era esto? Ah, y Maya Refico, la chica que, digamos, se hizo popular en la Argentina por salir con la Pinto, pero en realidad es famosa hace mucho tiempo, ha hecho obras en Broadway. Yo la vi en Broadway haciendo Headstown, una muy, muy buena versión.
0: Bueno.
1: Ella canta, baila muy bien desde hace mucho tiempo, está muy preparada. Y ahora sacó este tema con sus rayos X. Se llama Amapola. Pero hizo como una obra conceptual, es rarísimo.
0: Es muy Rosalía todo. Hasta que
2: lo trato de frenarlo, mi mente girando. Lo siento.
1: Hay un mundo de Rosalía,

0: pop, ¿no?
1: Te iba a decir, sí.
0: Hay un nuevo pop conceptual. Ahí es lo que rompe. Mujeres.
2: Pero me gusta, ¿eh? Uno se va a lo seguro.
0: ¿Y este no es el nuevo seguro?
2: Y pero no lo hacen todos esto.
0: Yo escuché ya como 200.
2: Esto así, tiene muchas variaciones. Ella canta muy bien. Es muy medio Billie Eilish también.
0: Ella canta bien.
2: Es como un pop más rock, ¿viste? Es como un sí, poco más rock, oscurito.
0: Acá. Ah, no veo eso, ¿eh? No veo rock en ningún lugar de esto. Ay, ¿por qué paran? Así el ruido ambiente, ¿no? Pero es medio el concepto rosaliesco. Sí. Y para terminar de los lanzamientos, voy a mi último nuevo amigo.
2: A ver.
0: Mi último nuevo amigo, que es este, que lo sacó hace tres días. El sábado salió esto.
3: Ahora, bancatela. La.
0: ¿Qué pasó con el rock, papá?
3: A un caso. Colega in the mix.
0: Armó como una fiesta de 15, pero con...

0: entrando.
1: Ok. Bueno, es lo que tenemos.
2: Está bien.
1: Es lo que hay, es lo que hay. Es lo que hay.
2: Me gusta así hacer una mañana de...
1: Sí. Con esto perdemos 10.000 personas en el número. Ya claro, te lo había dicho. Sí, sí.
2: La gente que se va sola y los que bajan.
1: No, está muy bien, claro. Están los que se van solos y lo que se van. Quiero contar algo que tiene que ver con... ¿Cómo se llama? Con el Club Atlético. Bueno, ayer jugó Boca, ¿no? Antes que nada quiero decir, pues, si no se meten como si fuera de la política de Boca, y yo no estoy hablando de la política de Boca, los que me conocen lo saben, y los que ponen otra cosa es porque tienen ganas de boludear y nada más que eso. Pero la verdad, a mí lo único que importa es que a Boca le vaya bien. Para las elecciones todavía hay tiempo. La verdad que para las elecciones va de vuelta, ¿no? Yo no estoy metido ahora en eso. Charlo con todos, pero no estoy apoyando a nadie. Creo que falta mucho tiempo, un año y medio, hay que pensar en Boca desde otro lado. Y listo, ¿no? O sea, ya habrá tiempo para hablar de la política de Boca. Este no es el tiempo para hablar de la política de Boca. Pero salió, entre otras cosas, el nuevo reglamento de abonos. El nuevo reglamento de abonos de Boca Junior salió acá. Déjenme mostrárselo. Este es el nuevo reglamento de abonos. En el reglamento de abonos de Boca, bueno, dice muchas cosas que se puede hacer con el abono, como bla, bla, bla, bla, bla, bla, bla, bla. Pero hay un artículo que llama la atención, no solo me llamó a mí, sino que ha llamado a otros la atención, que es este que aparece acá, que en el punto 7, obligaciones y prohibiciones, o sea, ¿qué podemos hacer los que tenemos un abono en Boca? Dice, bueno, ocupar exclusivamente la ubicación que corresponde a su abono, ojo, lógico, no podrá ocupar lugar en pasillo, lugares comunes, perfecto. Después dice, se encuentra prohibido generar contenido para redes sociales, efectuar transmisiones radiales, televisivos y o de cualquier tipo desde la ubicación de su abono. El club podrá autorizar dicha situación de manera excepcional. Y dice que esto es bastante loco porque... es cierto, no creo que vayan a perseguir a cada uno que esté subiendo algo a las redes, pero está muy mal poner esto porque ya queda en el reglamento. Entonces, supongamos que en el delirio, no digo de esta gestión, o tal vez sí, dicen, bueno, hay alguien que nos molesta, fijémonos si subió algo a Instagram. Como ya está en el reglamento, podrían tomar medidas, podrían, no sé, supongo, sacarme el abono, sacarme de la cancha, no dejarme entrar. Y uno dice, bueno, no van a hacer eso. Pero ya lo han hecho con periodistas que no le gustaron lo que decían y le han sacado las cabinas de transmisión o lo han llevado a otros lados. Entonces, que esto esté puesto en el reglamento es un poco preocupante. Porque si vos no podés, desde tu asiento, que sale una fortuna y que... hace poco no pudimos usar porque nos fuimos a otra cancha y un montón de otras cosas. Es un problema porque ya está escrito y lo que está escrito se puede usar. Y como está escrito y aprobado, va de vuelta. Esto dice, está claro en este reglamento, que no podés subir a tus redes cosas que filmes desde tu lugar donde tenés el abono. No podés subir nada. Uno va de vuelta y dice, bueno, el lógico criterio será para algunas personas, pero hay que ver quiénes entienden ellos por algunas personas. Supongamos que yo no les caigo bien o no sé qué, bueno, tienen un lugar donde agarrarse y yo llegar a publicar algo desde mi asiento, desde mi abono, en mi cuenta de Instagram, por ejemplo. ¿Por qué? Porque está escrito, porque está. Entonces, es un poco raro, porque ¿qué tienen miedo que publiquen qué? Yo entiendo no pasar los partidos de fútbol, no pasar ese tipo de cosas, porque bueno, Boca cobra por derecho de transmisión y hay un montón de contratos, y eso es entendible, pero... No entiendo, no puedo filmar y subir a las redes desde mi asiento, que encima es carísimo, que ni siquiera lo podemos usar todos los tiempos que tenemos que usarlo, en una cancha que hay que hacer un montón de cosas. Está muy mal esto, es preocupante, creo que eso hay que reverlo, va de vuelta, porque ya está escrito. Entonces, si está escrito, pueden ejecutar algo. Y eso no está bien. Así que no sé, me parece que habría que reverlo urgentemente. Solo eso quería decirles. Y me voy, hasta mañana. No.
2: Chao, Mario.
1: Es loco, ¿no? Que...
2: Sí. Es raro.
1: Muy raro.
2: Es raro.
1: Que pongan...

0: que lo que subís a tus redes de la cancha de Boca
1: es raro.
0: Puede afectar tu lugar en la cancha.
1: Sí,
0: y todo.
1: Sí. Qué pasa. Bueno, no tengo mucho para opinar igual, pero es raro.
0: No, es rarísimo.
1: Es extraño.
0: Fue muy loco. No puedes generar contenido para redes sociales, ¿no?
1: Pero a modo personal tampoco, o sea, sí.
0: Y va de vuelta, acá dice, ¿se encuentra prohibido generar contenido para redes sociales? Efectuar transmisiones radiales televisivas de cualquier, eso está bien, o de cualquier tipo de la ubicación. Yo entiendo que tu abono no puedes transmitir como si fuera una radio.
1: Eso, okay, lo entiendo. Claro.
0: Pero dice, generar contenido para redes sociales.
1: Sí, eso no es, no es grabar un video directamente. Hola, ¿cómo estás?
0: Lo único que tienen que hacer es sacar eso.
1: Ya está pensado como contenido.
0: Claro, y digo, con eso pueden decir, bueno, mira, te tengo que echar porque lo dice el reglamento. Decir, no, claro. Pará, me parece que estás abusando. Sí, bueno, sí, lo dice.
1: Un poco.
0: El problema es que está escrito, es eso.
1: Claro, claro, no, que está escrito. Claro, es un reglamento. Es una ley. No sé. ¿Es el único equipo que tiene esto, por ejemplo? Te pregunto.
0: No lo sé. No lo sé, pero justo salió ahora.
1: Es nuevo, es algo nuevo.
0: Y me lo puse a leer y vi algunos artículos y un par de cosas. Y dije, ah, güey, pará. Esto no está bien porque ves, ¿cómo?
1: Mucho.
0: Bueno, gente, que no puede hacer eso en mi cancha. En redes sociales, en estas épocas.
1: Claro. Eso es lo que resuena tanto. Que en
0: para
1: esta
0: mí
1: época...
0: lo arman para tener un arma para ejecutar. Y dice, bueno, para está en el reglamento, vos no podés hacer eso. Entonces te encuentra por un lado. Está muy mal eso.
1: Mal, bueno.
0: Está muy mal. Bueno, peor estuvo el partido de ayer.
1: Pero, chique, ¿cuánto
0: peor
1: empate,
0: River,
1: ¿no?
0: Peor River. River iba ganando 2-0.
1: Eso sí, me...
0: Iba ganando 2-0. Eso,
1: yo me río igual, no me río.
0: ¿Por qué no te vas a reír?
1: No, está bien, pero bueno, es irónico.
0: Es consumo irónico, claro, claro.
1: Es irónico.
0: Claro. Lo que no me acuerdo es Sofi, vos sabés en la tabla general del fútbol de primera de la Argentina, ¿en qué puesto está en la tabla general Boca?
2: Lo reviso.
1: En tabla general.
0: Se puede ser hoy.
1: Okay. Bueno.
0: Ok, mañana vuelvo, dale.
2: Dale, gracias.
0: No.
2: Lo checa enseguida.
0: No, todo bien. Sí, olvídate del tema.
1: Responde rápido, pero lento, pero se ofende rápido.
0: Sí, creo que hoy estamos pasando por otra cosa.
1: Y es lunes.
0: No, pues yo lo tenía por acá. Acá lo tengo. Sí. Acá están. A ver, las tablas generales.
1: No era en cuenta,
0: Tabla de cornea, clausura y la anual. Esta es. Décimo, no, este es en donde estamos acá. Podés mostrarlo, ¿eh?
1: Sí, bueno.
0: En el puesto 10 está Boca en su. ¿Cómo se llama? En su grupo. Y River está 14. Y en la general, acá estamos. En la anual, estamos sextos. Y River. ¿Y River dónde está? 11. Ah, los dos estamos afuera también. Estamos los dos en Sudamericana de vuelta. No, horrendo. Horrendo. Vamos, Nacho.
1: Vamos, Nachito.

0: Fue como mucho, ¿no?
1: Sí, muy temprano, pero sí.
0: Sí, están en problemas, ¿no?
1: En grandes problemas, sí, porque no estamos ni en Sudamericana, creo. Creo que estamos incluso fuera de Sudamericana, me parece. Hasta el 9, me parece, clasifica a Sudamericana.
0: Ah, totalmente.
1: Así que no, ni en Sudamericana estamos.
0: Es cierto.
1: Y quedan 10 partidos para resolver esto nada más. Son 10 fechas que quedan.
0: ¿Cómo 10 fechas? ¿Es hasta la 16?
1: Y sí, pues hasta la 15, 16, sí, creo. O 9, no sé, pero no mucho más que eso. Para definir la tabla anual. Porque después ya los playoffs no suman puntaje
0: no, los playoffs
1: a la tabla anual.
0: Y bueno, a nosotros no nos dejan subir a redes contenido. No. Porque les parece que no está bien que vos en la cancha sube, ¿viste? Nadie lo hace. Nadie va a un estadio de fútbol y sube contenido. A mí, yo estoy seguro que no van a ir a buscar uno por uno, pero estoy seguro que si quieren ir contra uno, lo primero que se van a fijar es eso. Y si acá tengo un argumento para pisotear, ¿no?
1: Sí, ese es un probable uso o intención detrás. Y la otra, que yo creo que quiero creer que no es, que es la más tribunera todavía, que es la de a la cancha ya no vengan a hacer TikToks. Que si es ese el espíritu por el que lo hicieron, todavía es más tribunero todavía y estúpido y no entender a
0: pero
1: quién
0: sí,
1: estás.
0: Pero si esta dirigencia es la que lleva todo, es a los que lleva, los lleva en ellos. Ellos llevan a Zaira Nara, ellos llevan a.
1: Bueno.
0: A influencia. Son ellos, lo ponen en palco oficial y lo dejan estar en la cancha. Nosotros bueno. Nosotros nos quejamos que basta, no.
1: Por eso digo que hubiera sido tribunero esa decisión de no, nosotros no lo permitimos, se hace igual, pero sí, no tiene mucha explicación
0: es
1: que
0: un
1: sea
0: arma.
1: Tan general el artículo.
0: Lo único que tengo que pensar es que es un arma para decir, acá dejamos esto, y cualquiera no rompa la pelota, cuando te fijaron en la red, si sube alguna vez algo, le dice, lo siento,
1: y
0: no se puede hacer eso, y te saco el abono. Entonces, porque mucha gente está filmando cómo apretan cuando cantás en contra. ¿En tu cancha
1: nosotros
0: pasa
1: no estamos
0: eso?
1: Cantando en contra lo suficiente. No estamos cantando en contra lo suficiente.
0: Pero, ¿por qué tanto contra Tapia? No, me parece que se están equivocando el cacho. Ya está, quedó claro ese punto que River y la AFA no están de humor.
1: Sí, creo que fue una buena estrategia comunicacional, mala en general, del presidente de River, de tratar de desviar la atención hacia que nos están boicoteando. Cuando no bateas al arco. No es que todos los goles que nos hacen son por penales en contra, digamos.
0: No vi el segundo tiempo, pero Vélez se volvió una máquina. Una máquina intratable, Vélez, de golpe. Porque en el primer tiempo no parecía eso.
1: Nos llegaron dos veces. El primer gol fue un mal pase atrás de Thiago Almada, que la recuperó Vélez casi en el borde del área y metió el gol. Y después un centro que cabeció Lanzini, que Lanzini creo que mide menos que yo en el área chica.
0: Lanzini ya la vez pasada también le había metido un gol a ustedes.
1: Sí, por supuesto. Gol de Lanzini, centro de Elías Gómez, dos ex River.
0: Mira.
1: Un pase atrás de Thiago Almada, ex Vélez.
0: Ok, me parece, están todos jugando al revés. Están todos jugando al revés.
1: Bueno, sí, sí, sí.
0: ¿Fuiste a la cancha?
1: Fue muy lindo. Sí, fui a la cancha.
0: Claro.
1: Y ya me está haciendo replantear tantas cosas.
0: Está bien, pero vos por lo menos, Boca terminó 11:30 de la noche. Aún estando en mi casa me dio sueño.
1: Sí, Boca terminó tarde. Yo no lo terminé de ver a Boca, dije, bueno, listo, chao. Suerte con esto, veremos mañana qué pasa.
0: Ya lo veía dormido en la cama, estaba en la cama y lo miraba viendo así, de golpe cuando terminó dije, pero ya estaba dormido.
1: Sí, y aparte por esto, porque ya lo que vayas a luchar, porque aparte la interpretación que hago es que River, en el caso de que llegue a ganar un par de partidos, va a clasificar entre el 4 y el 8, si es que clasifica, y ya no lo vas a ver más en la cancha tampoco. O sea, porque ya todos los partidos van a ser de visitante.
0: Bueno, en Boca va a pasar lo mismo, estamos pagando abonos y estacionamientos y todo. Fuimos a cancha de Huracán, en donde no pudimos ir todos porque no da abasto. Y en el caso de pasar, que ojalá pasemos, por supuesto quiero que pasemos, no. Quiero ganar incluso. Pero a como vamos, lo más probable es que como no estemos dentro de los primeros, tampoco definamos nuestra cancha. Quiere decir que hay 8 partidos o 4 partidos que no voy a ver.
1: Sí.
0: Y que ya pagué.
1: Sí, entiendo. Va, por lo menos River no te los cobra esos. O sea, no, como que no están dentro.
0: Los pagás a principio de año. Vos pagás, en Boca pagás el abono a principio de año. No pagás por
1: Sí,
0: un
1: bueno, en
0: partido.
1: River sí, pero me refiero el promedio de cuánto es cada partido más o menos del abono, no están contemplados esos cuatro. Esos cuatro como que te los dan.
0: Entonces,
1: No.
0: entonces todavía más caro. O sea, lo que pago
1: Claro,
0: es
1: o sea,
0: carísimo.
1: si haces la división por partido, no están contemplados.
0: No, no está bien. El fútbol no está bien.
1: No, es un
0: No, no, no.
1: desastre. La fecha de ayer fue un intersonal. Yo no entendía por qué jugamos con Vélez, pero era un intersonal. Se mezclaron los de A con los del grupo A con los del
0: Claro.
1: grupo B. Sí, clarísimo. Sí, obvio. Es
0: Igual
1: tan
0: era
1: obvio
0: claro.
1: que River se cruce con Vélez porque sí.
0: Era claro, igual lo sabíamos de antes. No, no, es
1: No,
0: que.
1: ya sé que se sabía, pero ¿por qué Vélez? ¿Por qué? Porque quién, ¿cuándo se decidió todo
0: Bueno,
1: esto?
0: eso nos
1: No,
0: tocó un
1: me molesta
0: clásico.
1: mucho todo. Sí. Pero, ¿y por eso? ¿Por qué? O sea, ¿qué es? ¿A dedo? ¿O te tocan
0: Y me
1: clásicos?
0: parece que me dio a dedo. Me parece que me
1: Porque
0: dio a
1: después el
0: dedo.
1: otro intersonal es Boca River, ponele, o
0: Sí,
1: los
0: claro, son los
1: clásicos directos.
0: clásicos. Sí.
1: Pero ¿qué hay? ¿Segundo nivel de clásico? No, harto estoy de este
0: Igual
1: fútbol.
0: Vélez no es un clásico de ustedes.
1: No, por eso, pero es un grande.
0: Pache, Nico queda muy
1: Entre
0: afuera, Nico.
1: comillas.
0: Queda muy afuera, Nico.
2: No, yo escuché,
0: Che,
2: pero no, qué barrio.
0: hablemos sobre la guitarra. Mirá la guitarra que me arreglaron. ¿La podés mostrar vos?
2: Pero
0: Ah,
2: el único que sabe hablar de
1: ahí quedo
2: guitarra.
1: afuera
2: Ahí la voy a
1: yo.
0: buscar. No, mirá, mirá, Kitty, tenía una Fender con un ploteo, unos colores que no me gustaban y estaba media mal. Y la
1: Sí.
0: cambiamos toda y ahora tengo esta.
1: Mirá.
0: Mirá qué
1: A
0: bonita.
1: ver.
0: Mirá qué linda que me quedó.
1: Mirá.
0: Muy linda. Mirá
1: Igual
0: ese
1: lo tuyo,
0: color.
1: muy bien, mirá cómo
0: Wow.
1: brilla.
0: Sí, le puse todos los micrófonos de
1: Lo tuyo no es la
0: negro.
1: guitarra, ¿no?
0: No, no, pero este verano voy a aprender a tocar la guitarra. Es el
2: Sí.
0: octavo verano que lo voy a intentar.
2: Hermoso.
0: Sí,
1: Bien.
0: ahí está.
1: Bien.
0: Sí, no, no, no se escucha
2: Bien.
0: nada,
2: No, no se va
0: pero.
2: a escuchar, obvio.
0: No,
2: Felicitaciones,
0: no.
2: Mario,
1: ¿Es
2: hermoso.
1: tu objetivo musical cuál es?
0: ¿Viste
1: De la
0: Clapton?
1: guitarra. Sí.
0: Ok.
1: Sí. Ah, pensé que más el solo, la parte del solo quería para marzo, abril ya estar en la parte del
0: Los solos
1: solo.
0: los quiero más tipo Alman
1: Claro.
0: Brothers. Quiero. Eso quiero.
1: Ay, ay, bueno.
0: El final de Freebird. Algo así quiero, sí. Sí,
1: Bien,
0: Whipping
1: perfecto.
0: Post. Tun, tur, tun, tur, tun, tun. Hoy no vamos a ir a tanda con Whipping Post.
2: Sí.
0: Sí, no todo entero porque volvemos pasado mañana, ¿no? Che, ¿trabajamos?
2: Vamos.
0: Vamos.
1: Dale. Bueno, vamos a hablar de actualizaciones del caso Fernando Cerimedo y su imputación y detención por el intento de femicidio
0: Mamita, no,
1: de
0: ese
1: su.
0: tema es todo.
1: Sí, de Nadia Beller, su pareja o expareja, a través de
0: No creo
1: sicarios. Bueno, en
0: que siga
1: principio.
0: siendo la
2: No creo que
0: pareja,
2: vuelvan,
0: Chacho.
2: ¿eh?
0: Me parece
1: No, no,
0: que
1: no, por
0: no.
1: eso. No, no lo confirmaron ellos. Ellos no fueron al piso de intrusos a confirmar que ya no estaban en pareja, pero después de esto me parece que la relación hay un antes y un después. La fiscalía pidió la prisión preventiva por lo menos 180 días de Cerimedo antes del fin de semana. Y ayer una repercusión que tuvo, lógicamente, porque veníamos hablando de que era un ex asesor de Javier Milei durante la campaña presidencial de 2023. Ayer habló Milei y se desligó denunciando que todo esto era una operación mediática que incluía a la diputada ex libertaria Marcela Pagano, a su pareja Franco Guindi, y también acusó a Evo Morales. Obviamente todo esto sucedió en Bolivia, me estoy refiriendo al atentado contra Nadia Beller. Y a Lula da Silva y al castrochavismo de estar detrás de todo esto.
0: Me gusta ese nombre.
1: También dijo que no tiene ningún tipo de vinculación con Cerimedo desde 2023, como diciendo esto se terminó en la campaña, pero bueno, hay un par de datos que contradicen un poco esa versión porque Cerimedo fue a la Casa Rosada en 2024 por lo menos 13 veces y la esposa de Cerimedo, Natalia Basil, la ex esposa. Ahora sí, Natalia Basil fue designada en ANDIS, en la Agencia Nacional de Discapacidad, en 2024. Así que el vínculo siguió más allá de lo que dijo Milei explícitamente en el día de ayer. Cerimedo no es solamente investigado por este intento de femicidio, sino también por supuesto enriquecimiento ilícito. Y esto está ya repercutiendo no solamente Bolivia, no solamente Argentina, sino que se está extendiendo en la región. Habíamos hablado de que Cerimedo también había sido asesor y ahí ganó su mayor popularidad con Bolsonaro en Brasil, pero también está repercutiendo en México. Claudia Sheinbaum lo señaló como parte de las redes de la derecha internacional que busca influir en todos los países. Bueno, a partir de esto, la defensa que está haciendo el abogado de Cerimedo sostiene que todo es una operación política. Esto se extendió durante las últimas horas en Bolivia, tratando de coincidir con la defensa de Cerimedo. Y la abogada de Cerimedo dijo el viernes que el ataque había sido un show, que no había pruebas de los supuestos balazos y que se había tratado de un autoatentado. Bueno, minutos después salieron desde la clínica y desde la defensa de Nadia Veller a mostrar directamente las radiografías y las cirugías que le habían hecho en los últimos minutos después de haber recibido los balazos efectivamente. Hasta ahora, cuando...
0: Sí, de hecho, ella después siempre, y de todas las notas que dio después, le hizo mostrando el cuello así como está ahora, ¿no?
1: Sí. Y cuando le preguntaron sobre el embarazo, le dijeron que hasta ahora el embarazo iba todo bien, pero que le iban a hacer pruebas toxicológicas en las próximas horas para ver el nivel de plomo que podía llegar a haber recibido o de alguna manera repercutido en el embarazo que estaba cursando. Bueno, veremos ahí qué es lo que termina diciendo, pero bueno, siguió hablando ella, dio muchas notas, está dando muchísimas notas. Por un lado, ella dice que lo está haciendo por miedo, porque, por ejemplo, denunció que hubo una persona vestida de civil que trató de entrar a su habitación ahí en la clínica donde está internada recuperándose, que ya no sé si ya le dieron o le estaban por darle
0: la alta en las próximas horas.
1: Ayer. Y dijo que una persona entró diciendo que que era policía, pero cuando le preguntaron por qué no llevaba uniforme, se negó a responder, se fue y no volvió. Bueno, ella vio después por las cámaras o por las fotos que le había mostrado quién era y dijo que había una persona vestida con características similares en el momento en el que ella sufrió el atentado y los disparos. Es decir, dejó trascender que había gente intentando entrar a la clínica para terminar de matarla, por decirlo de alguna manera. Y en esa línea, en esas notas que sigue dando, sigue hablando, dijo que Cerimedo, por ejemplo, cobraba $800,000 por asesorías en Buenos Aires y que señalaba a Karina Milei como la cabecilla del esquema de coimas en Andes. Todo esto que está diciendo hasta ahora no hay una prueba clara más allá de sus propias declaraciones, de lo que viene diciendo, es justo decirlo. Y también dijo que Cerimedo era el que le había pagado a Fátima Flores para humanizar y para tener relaciones discretas y complicar a políticos en Buenos Aires cuando Fátima Flores era pareja de Javier Milei. Bueno, y a todo esto se hicieron distintos allanamientos contra propiedades de Cerimedo, donde fueron secuestrados aproximadamente $43,000, documentos, y también se encontró lo que se definió por la fiscalía como una mini granja de bots, que en un principio salieron imágenes a mostrarse como lo que eran. Bueno, no eran esas imágenes de la mini granja de bots de Cerimedo, no hay imágenes en video de lo que es la mini granja de bots. Ellos se defendieron, o la defensa de Cerimedo se defendió diciendo que eran modems que tenían, que no era necesariamente una granja de bots, pero bueno, ahí hubo también una pequeña fake news donde había un canal de Bolivia había levantado una imagen genérica de lo que era una granja de bots y se empezó a replicar como si hubiera sido la grabación de la granja de bots del Cerimedo. Bueno, no fue así. Pero bueno, en todo esto está la investigación de la causa por el intento de femicidio contra Nadia Veller, la expareja de Fernando Cerimedo, y las repercusiones políticas que va teniendo no solamente en Argentina, sino en distintos puntos de la región también.
0: Ok, perfecto. Veamos cómo sigue esto. Igual ya no me importa mucho cómo sigue, ya está para mí.
1: Bueno, depende si se abre una puertita. Si hay un hilo de donde tirar, puede ser divertido.
0: No, divertido es esto que comenzó el día sábado. Señores, lo que están viendo es el...
3: ¿Qué es esto?
0: Estos son los Juegos Olímpicos en Beijing. Ahí están escrito en chino, pero ahora va a venir en inglés. Y es exactamente algo de lo que está hablando, que es el World Human Robot Game. Se acaban de inaugurar los juegos de robots o sea, con forma humana, o forma humanoide. Esto en realidad, no, más allá de lo divertido de de ver robots haciendo actividades deportivas de humanos. Estas jornadas también encierran una semana con la exposición y el intercambio de datos entre robots más grande del mundo. También se está haciendo en Japón en este mismo momento. Y esta fue la transmisión de algo que era como, es como lo más divertido. Para mostrar cómo están los robots, los muestran en estos Juegos Olímpicos. Nacho, no sé si estás interesado.
2: Sí.
0: Acá. Sí, Nacho. Sí. Ahí está. Por ejemplo, alguna de las cosas que muestran en esta inauguración fue esto. La gente va, yo quería.
2: Uy, mira la cantidad de gente.
0: Sí, claro, mira el estado.
2: No había visto.
0: Sí, sí. Y no, empieza con.
1: Aparte, qué prolijos que son.
2: Impecable todo.
0: Si no te matan. Comienza con. Se inauguró con los primeros 100 metros de carrera entre robots. Son tres marcas distintas. Sí, sí, eso. Tienen que ser todas marcas distintas. La empresa más grande es Unistree, que está en el 1.
1: Sí, qué nervios, sí, ¿no? Mario, lo que dicen. ¿Eh? No, no es necesaria la traducción. Sí, sí, sí.
0: Qué nervios. Sí, 9.39. 9.39, el nuevo récord de robots.
2: Ya mostraba por el rojo.
1: Y superó.
0: ¿Qué?
1: Superó el récord humano.
0: Sí, sí, sí, ya están lejos del récord humano. Y otra de las pruebas que se hicieron en vivo en el lanzamiento fue salto en alto. ¿Cuánto, qué tan alto? Pero en vez de por una vara, salta en el mismo lugar. No tiene que correr para saltar.
2: Ah, este es el que sal. Uf.
1: No, nos van a matar a todos.
0: Les cuento que se ve en vivo, está a la noche, ¿no? Está a la noche, lo pueden ver en vivo. Hay un canal que es este CCTV que lo está pasando en vivo. Y por ejemplo, muestran, dicen, bueno, miren, hace 3 años atrás estábamos haciendo lo mismo. Y la verdad que no saltaba tanto. Bueno, las redes está llena.
2: No, es terrible, sí. Terrible la altura que gana.
0: Sí, hay de todo, ¿no? Hay un momento en donde...
2: Sí.
1: He visto algunos que se rompían y estallaban en chispas.
0: Sí, sí, hay de todo. Hay de todo. Cada vez están jugando mejor al tenis, le digo. Le muestro...
1: Y ese debe ser de los más difíciles. Sí.
0: Sí. Esta es la campeona mundial de ping-pong.
2: Sí.
0: Campeona mundial de ping-pong. Esto fue hoy a las 2 de la mañana, no sé. Viste, cuando saca de su, el robot se va a comer 12.000. Pero no, el robot ya no se come. ¿Ustedes se acuerdan que hace un mes atrás vimos esto y que le pifiaba por todos lados el coso? Bueno,
2: sí, me acuerdo.
0: Igual no están jugando a la velocidad que vemos como juegan a nivel mundial.
1: No es el tac, tac, tac, tac, tac.
0: No es. Ok, miren. Este fue el desfile que tuvieron. Esta es la prueba del desfile, en realidad. Da un miedito, ¿no?
1: En 1922 en Alemania había algo parecido.
0: No, me parece que la comparación es odiosa, ¿no? Bueno, y le muestro el último, salto en largo. Ahí va. Tiki, tiki, tiki, tiki, tiki, tiki. ¡Poc! Sí, los humanos también se caen.
1: Se para, excelente.
0: ¿Pero se paró?
1: Sí, sí.
2: No, está bien, la caída está bien.
0: Sí. Ahí está, ¿para dónde voy? Me voy.
1: ¿De dónde va?
0: Bueno, es así, quedó medio golpeado.
1: Había la subería isotónica.
0: Bueno, está lleno de clips así.
2: No, me encanta.
0: Sí. Pero va de vuelta, lo que están charlando es otra cosa. Están viendo cómo se están moviendo, cómo se muestran todos juntos. Están un montón de muchos chicos muy jóvenes trabajando en robótica. Y todo el mundo dice que mal que juegan a la pelota.
2: No,
0: sí, es cierto, no. Juegan mal a la pelota, pero si están viendo eso, están viendo equivocados. Están viendo totalmente equivocados. Claro, sí. Al mismo tiempo, en Japón también se está desarrollando el Congreso Mundial de Robots, que no chinos. Y le pusieron así, el Congreso Mundial de Robots no chinos. O sea, China ya es otra categoría. Es otra categoría.
1: Claro, sí, sí, esto es clase B.
0: Sí. Y todavía falta ver qué hace Figure y los Tesla, ¿no? Que es la versión americana de todo esto, que hasta ahora no entran en competencia ni en comparación en ninguna parte del mundo.
1: Bueno, también bueno, yendo al espacio, China todavía no puede.
0: Sí, si ven la velada de Ibai de gente peleándose horrendamente en boxeo, no se pierdan, vean en vivo la de...
2: Totalmente, totalmente.
0: Creo que durante toda la semana está. Busquen World Humanoid Robot 2026, hay canales en vivo pasándolo.
2: Esta noche veremos.
1: Cuando venga el boxeo entre los robots y humanos, ahí sí va a estar divertido.
0: Ah, robots y humanos.
1: Claro.
0: Ok, perfecto.
1: Uno contra uno.
0: No sé si va a estar muy divertido eso, porque al otro a uno no le duele y al otro sí, ¿no? Entonces...
2: Sangre va a haber.
0: ¿De un solo lado?
2: Claro, sí, claro. Obvio. Claro.
0: A menos que le pongan...
1: Sangre de aceite.
2: Sangre de aceite.
0: Sí. No tienen aceite. Estos son eléctricos, no tienen aceite.
2: Esos eran los robots de antes.
0: Sí, claro. Vamos, otro tema. Vamos.
1: Bueno, y en la misma nota que el fin de semana Javier Milei se despegó de Cerimedo, confirmó algo que se venía especulando que iba a suceder, y es que va a pelear por la reelección presidencial. Dijo, voy a ir por la reelección, si estoy haciendo el mejor gobierno de la historia, ¿cómo no lo voy a intentar? Fue lo que dijo.
0: Claro.
1: A partir de ahí abrió dos caminos, dice, si los argentinos quieren seguir con el camino de la prosperidad, el progreso y el bienestar, me van a elegir a mí. Si quieren elegir el otro modelo, el de la decadencia, bueno, serán los argentinos que decidan si progresan o se hunden.
0: Ah, que no lo deje eso en nuestras manos. No lo pueden decidir ellos. Chico,
1: ninguno de los dos deberían querer hundirnos, claro.
2: Sí, buena esa.
1: Se diferenció un poco de lo que fue su primera campaña. Dijo, a diferencia de las elecciones pasadas, ahora soy una montaña de hechos y de promesas cumplidas, y ahora es más fácil. Y en todo el fin de semana también estuvo retuiteando varias cosas vinculadas a contradecir las posiciones que dicen que a los argentinos no les alcanza para llegar a fin de mes. Una de las cosas que hizo fue compartir un video donde en la mesa de Mirta estaba Beto Casella y Belén Francese destacando la cantidad de gente
0: Casella.
1: Que va a los teatros. Sí, era Beto Casella. Ahí está Beto Casella. La cantidad de gente que iba
0: siguiendo un camino sin vuelta, me parece, Beto Casella.
1: Y es difícil, cuando entras en una es una espiral en la que no hay vuelta atrás.
0: No hay vuelta atrás.
1: Es seguir hacia adelante como lo mejor que se pueda.
0: Ok, perfecto.
1: Pero bueno, cada uno lo lleva como puede. Pero bueno, sobre la cantidad de gente que hay en los teatros y los restaurantes de Buenos Aires, y hablaban de una época dorada de la Avenida Corrientes, y ahí dijo, cae la estupidez mayúscula de que la gente no llega a fin de mes. Bueno, es verdad que la calle Corrientes está en un momento absolutamente extraordinario.
0: Pero el porcentaje de argentinos es muy bajo de los que están ahí.
1: Además que el porcentaje de argentinos que pueden acceder a eso termina siendo muy bajo en comparación a lo que pasa con el resto del país, está pasando extraordinariamente que el teatro se está destacando muchísimo por sobre la ficción audiovisual. Por eso, cuando vas a calle Corrientes, ves a todas estrellas de la televisión, porque el negocio pasó a lo presencial, digamos, por eso calle Corrientes está realmente en un gran momento, más allá de eso, sí, de que no es que todo el mundo va a calle Corrientes y eso significa que el país está perfecto. Y después cuestionó la frase que dice que el 80% de la población no llega a fin de mes, dijo, ¿cómo puede ser que alguien esté 10 días sin comer ni tomar? Ni siquiera piensan en la construcción de una frase. Bueno, es una forma muy literal de tomar la que tuvo Javier Milei la frase, porque después estos datos se corresponden, por ejemplo, con que el 60% de los hogares en solamente la provincia de Buenos Aires tienen que recurrir a algún tipo de crédito para comprar comida. Eso es para lo que más se usa. El 30% de esos que recurren a crédito lo hacen para comprar comida. Otro casi 30% para pagar luz y gas. Otro para salud. Bueno, lo que hacen básicamente es endeudarse como una alternativa para complementar el salario mensual. Eso es no llegar a fin de mes explícitamente, no es que de repente estás en cero con todos tus recursos, sino tratar de conseguir algún extra más allá de tu salario regular para tratar de pagar las cuentas o no pagarlas, porque también aumenta, más allá de la morosidad de las deudas en general crediticias, aumentan las deudas con las expensas, se dejan de pagar distintas cosas para tratar de contener los gastos básicos. Bueno, lo que dijo Milei es que también si llega a conseguir la reelección sería un hecho inédito, porque ningún presidente no peronista reeligió, lo cual también sería un hecho destacado. Y también dijo que la situación no es la óptima, pero que la mejora respecto al inicio de su gobierno es destacada. Dijo, no estoy diciendo que estamos bien, lo que estoy diciendo es que estamos mucho mejor que donde empezamos. La foto no es buena, pero la película sí, porque en lo que arrancamos era el infierno. Y lógicamente destaca el crecimiento económico, que es lo que venimos diciendo, que es uno de sus principales argumentos sólidos económicamente para destacar su gestión, que es que la Argentina viene creciendo hace mucho tiempo y es algo que no pasaba también hace mucho tiempo. Así que en ese sentido, donde se agarra, dice, para empezar a distribuir hay que empezar a crecer, tiene que haber crecimiento, y entiende que el crecimiento es a partir de los canales que lo está haciendo.
0: También es muy difícil ver quién es la oposición, ¿no? Porque si es Massa, 300% de inflación, si es, no sé, Kicillof, una provincia. La verdad que es muy raro, ver la oposición, ¿no?
1: Sí, hoy en día las encuestas lo único que ponen en cierta paridad es un eventual balotaje entre Milei y Kicillof, pero igual las encuestas tampoco lo dicen hoy, después el momento de votar es distinto, no habría que prestarle demasiada atención a eso, pero lo que hacen los encuestadores es tratar de mostrar ese panorama.
0: Sí. Falta, es como la selección de Boca, falta un año y medio todavía. Encontré mi serie fake favorita,
1: A ver.
0: Porque está muy bien hecha, está muy bien hecha.
1: Keep track of everything. So where's the money? That's the money. There's no building, no vault, nothing with my name on it. That's kind of the point. Look, if you're really thinking about becoming president someday, you should understand this stuff. It could be huge. Está muy bien hecha. We buy some now, someday I deregulate. Están hablando sobre criptomonedas. It's called Bitcoin, digital money. No bank, no bills, just computers keeping track of everything. So where's the money? That's the money. There's no building, no vault, nothing with my name on it. Está bien actuado. Look, if you're really thinking about becoming president someday, you should understand this stuff. It could be huge. Huge, huge. We buy some now, someday I deregulate the whole thing. Everybody and somehow we've already ruined Bitcoin.
0: Y hablan una arriba del otro. Ah,
1: excelente.
0: Está muy bien. Busquen Seinfeld y New Shores, en vez de poner para que no le maten el nombre, no ponen con Trump, ponen New Shores, o sea, el nuevo Shores.
2: New George.
0: Sí, y hay capítulos enteros muy buenos,
1: Te voy a hablar de una antigüedad, una serie real, Gatos Callejeros, la nueva de Ricky Gervais.
0: Sí, la vi. Sí.
1: Buena también.
0: Sí, está bien. Está bien. Bueno, cruda, perdón. ¿No? O sea, está bien.
1: Sí, por eso me gusta.
0: Sí. No se dejen llevar por el primer capítulo, porque el primer capítulo es medio pussy, la del gatito que se pierde y se queda con ellos. Pero los otros capítulos se ponen como más heavy, más divertidos.
1: Sí, divertida. Pero bueno, animación a la old school, pareciera.
0: Sí. Sí, lo escribe, lo dirige, lo arma todo él.
1: Lo habla, sí, creo que es el gato gordo también.
0: El gato gordo es él, sí.
2: Exacto.
0: Vamos al último tema de hoy.
1: Dale. Vamos a hablar de una situación, no graciosa, pero sí bizarra, no graciosa por el hecho que desenvolvió bueno, todo esto.
0: Bueno, déjalo ver a nosotros. A lo mejor nos parece gracioso.
1: Puede ser, pero bueno, yo no me quería poner moralmente en ese lado, en donde salió a hablar Chiche Duhalde a la noche, en la puerta de su casa. Okay. Tuvo que salir a aclarar un par de cosas, porque hubo un intento de robo a un motociclista el domingo ayer a la noche, enfrente a la casa del expresidente Eduardo Duhalde, en Lomas de Zamora, y esto en un primer momento se divulgó en Crónica, sobre todo, como un intento de atentados. De hecho, si lo ven ahí, con Chiche Duhalde ya hablando en ese momento, dice, único medio en vivo, brutal intento de atentado. ¿Quisieron matar a Duhalde? Ahí se está viendo en este momento lo que puso Crónica. Bueno, en realidad lo que pasó fue que la custodia de Duhalde intervino cuando advirtió que lo que estaba pasando era un enfrentamiento a tiros con delincuentes que finalmente se escaparon. Eran dos hombres armados que intentaron asaltar a un motociclista de 60 años en las inmediaciones de la casa. Los integrantes de la custodia del expresidente escucharon los disparos, advirtieron el robo, intervinieron, se identificaron como policías y ahí, según la información oficial, lo que dicen es que los custodios resultaron heridos. El que resultó herido fue el motociclista que recibió un disparo en el omóplato. Pero ahí salió Chiche Duhalde de la casa a desmentir que todo esto estaba vinculado
0: como buena vecina del conurbano, ¿no?
1: Contra Duhalde. Claro, exactamente.
0: La reja,
1: la tele,
2: la ventana, sí, sí.
1: Sí, sí, es excelente. Chiche Duhalde, no fue un atentado, aclaran después de haber puesto que era un atentado, es maravilloso. Claro. Dice, estábamos tranquilos en casa, dice, Duhalde dormía la siesta. Dijo, salí porque me horrorizo. Cualquier familiar, cualquier persona que ve esto se asusta, se preocupa y no hay derecho, dice. La verdad es que es una vergüenza. La gente no puede creer en el periodismo y ustedes son responsables de que la gente no pueda creer en el periodismo. Digan la verdad o infórmense. Claro. Indignada, dice, porque la gente está harta de recibir mentiras a través de los medios. Entonces, por favor, dejen de titular como están titulando, atentado contra Duhalde. Agarró, habló 2 minutos ahí y se fue de nuevo a la casa.
0: ¿Y por qué está con María Laura Santillán? La descarga parece María Laura Santillán.
1: Pero bueno, un momento, por eso decía, bizarro, en donde Chiche Duhalde salió a hablar como cualquier vecina de Lomas de Zamora para tratar de aclarar que todo esto
0: además
1: había ocurrido fuera
0: verde,
1: y que sí.
0: Fondo verde, la reja bien de conurbano, con la cortina.
1: Sí.
0: ¿Dónde están viviendo todos? Sí, sí. Creí que habían robado los
1: suficientes. No sé si se habrá puesto en la puerta de la casa. Sí, no sé si se habrá puesto en la puerta de la casa. Tienen custodios, por lo menos, no creo que esa reja... No sé, la verdad no sé.
0: No, yo tampoco sé, pero está muy
1: bien. No sé, y no sería el que se encargue de decir dónde vive Eduardo Duhalde.
0: Claro. Dame 2 segundos y te lo averiguo.
1: Sí, bueno, pero yo no lo quiero decir.
0: No, bueno, güey.
2: Ah, eso era.
0: Ok, empieza. Este
1: es el momento en el que yo amplío la pantalla.
0: Ok, te doy tiempo.
1: Yo quiero decir que corro con una cierta desventaja.
0: ¿Por qué?
1: Porque la plataforma de videoconferencias, de charlas,
2: sí,
1: medio que me pixela mi imagen, entiendo, para beneficiar un poco la fluidez de todo
2: no,
1: esto.
2: No, pero entonces mirá, yo te lo corrijo.
1: Ah, mira, por ejemplo. Mirá. No. Poné recién el
2: voy a poner, mirá. A ver. Ahora debería haber cambiado ahora mismo.
1: A ver, poneme el coso anterior.
2: Ahí te pongo, ahí estás viendo eso.
1: ¡Ah, qué lindo!
2: Ahora sí.
1: Claro, boludo. Claro.
2: ¿Se corta?
1: Ahora sí.
0: Te entrego más. Ok, pero mirá, el buen angular es cierto. Bueno, ¿estás?
2: Tiene sentido.
1: Estoy.
0: Ok, vamos. Comenzamos con...
1: ¿Yo bien? ¿Qué es esto? Jarrones, Medio Oriente. Pone Marruecos.
0: ¿Marruecos?
1: Cerca de. Sí. No, para otro. No, Marruecos.
0: Bueno,
1: está
0: lo hago lo mejor que puedo.
1: Sí. Abajo.
0: Sí, sí, sí. Acá.
1: No, para el otro lado, Marruecos. Me están cagando.
0: Me
1: abajo
0: perdí.
1: España.
0: Ah, totalmente, sí, totalmente. Acá.
1: Abajo de España, por ahí, cerca, algo cerca, en Rabat, año, pone. Sí. Pone Rabat, sí, ahí más o menos está bien.
0: Año.
1: Y año. No, 400, no antes de Cristo.
0: Ah, después de Cristo, perdóname.
2: ¿Cómo se pone?
0: Ok, dijiste 400. Ahí, puse 243, pero vos dijiste 400. No estaba tan lejos. Era en Túnez. Y el año era... Déjame ver el año... 814. El doble, digamos.
1: Antes.
0: No, before. Antes. No. Sí.
1: Era difícil.
0: Era difícil, sí. La verdad que era difícil. No, sí. Y estamos hablando de una antigua civilización con sede en el norte de África. Los Cartago Antigua.
2: Mi música.
0: Lo siento.
2: Bueno.
0: Lo siento mucho. Vamos.
2: Yo creo que ya está, si ya perdió así.
1: No.
0: ¿Estás listo?
1: Dale, no.
2: A ver. Pero tranqui, Nachu. Sí. Mirá.
1: No, bueno, otro con bandera, ¿no querés también?
2: Bueno, la fecha más o menos estamos.
0: ¿Fecha?
2: Fecha.
0: Ok, estamos jugando al buen War.
2: Sí.
0: ¿Dónde y cuándo fue esto?
2: Ay, cómo me mata.
0: Ya pasó
2: muy fácil,
0: la mitad.
2: Muy fácil. Esto es 2024. No.
0: ¿Cuánto? Dale.
2: No. 1800.
0: ¿1800?
2: Y por la esto es Europa. Bueno, ponle Francia.
0: 1800 y decís que Francia está todo mal, Para mí es Estados Unidos y 1700, pero bueno, no importa.
2: ¿Y siete estados?
0: Sí, bueno, era Estados, era Unidos, Estados Unidos. Y la declaración de la independencia, Mario, 1776.
1: Casi un pleno tuyo, Mario.
2: Casi. Y bueno.
1: No, estoy mal. Estoy entrando en una espiral negativa en esto que no me gusta nada.
0: No te pongas así.
2: Pero es un juego, Nachito, igual.
0: No, vos
2: sabés un montón, está claro que vos sabés un montón.
1: No hay juego en el que esté ganando.
2: Y eso no, contra tu conocimiento no hay nada que un simple juego pueda derribar, Nachito.
0: Ya está, no te das problemas. Vete tranquilo a trabajar. Gracias. Mañana es otro día. No sé. Porque los perdedores
1: no sé si voy a estar de ánimo.
0: No te hagas ningún tipo de problema.
2: Conectate igual por las dudas.
0: Conectate. Si te atendés,
1: conectate
2: y vemos.
0: El tema este se llama Whipping Pose. Poste de lo castigo. Así que si querés, es para vos.
1: Es para mí.
2: Un abrazo, Nachito.
0: Con los Salman Brothers, ¿no? Entonces...

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0: 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No, no sé qué es. 9 y 18, la temperatura en la ciudad de Buenos Aires es de 5 grados nada más. Fíjate que estamos en un sótano. Igual esta semana va a empezar a levantar la temperatura, hasta llegar a casi los 20 grados. Eso es para acondicionarse a Santa Rosa. La temperatura alta choca con el frente frío y se viene una tormenta tremenda que va a traer inundaciones, problemas graves y vuelve a bajar la temperatura. 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Tengo ahí, yo tengo el fijo, ¿no?
1: Sí.
0: Y es buenísimo. Y si no quiero, y si es buenísimo, porque me doy un mes de vacaciones, suponete.
1: Sí.
0: Y digo, este mes no lo pago, no.
2: Claro, perfecto.
0: No, este mes no voy a usarlo.
1: Y está bueno porque
0: y después te rincón. Sí. Así sí. Que no tiene nada. Puedes cambiar el plan, pausarlo, cancelarlo. Es genial. Nico, que La Nación, que tiene, bueno, han tenido ya muchos premios por sus páginas web, por su investigación, por cómo lo presentan, por diseño gráfico, premios internacionales, increíble. Y han publicado esto que ya estamos viendo acá, que es El Precio de la Libertad. Lo escribió Nicolás Cassese, que es prosecretario de redacción de La Nación, es periodista, escritor, pero también es prosecretario de redacción de La Nación. ¿Lo estás viendo o no?
1: Acá sí,
0: perfecto. Mira, sácame a mí, porque el artículo, más allá de lo que cuenta, que vamos a charlar de eso, está muy lindo, está muy bien hecho. A medida que voy scrolleando en la página, va sucediendo esto, va saliendo el texto, y habla sobre Pupi, una elefanta que la encerraron en el zoológico porteño hace un tiempo atrás y la terminaron después de un tiempo llevándola a otro lado. Vamos a hablar de eso, por eso no quiero dar más explicaciones.
1: Okay.
0: Pero primero quiero mostrar la belleza con la que está hecha.
1: Es hermoso.
0: La página web, cómo está hecho el informe, cómo está el texto, hasta la tipografía, te diría, que usaron, que no sé si es la de La Nación de siempre, pero está muy linda. Y tiene todo este relato. Para verlo, para seguirlo, por supuesto lo estoy pasando con un scroll muy, muy rápido. Pero es una gran, gran
1: muy
0: nota,
1: bueno.
0: La verdad que para felicitar a todo el equipo de La Nación que lo hizo y para charlar con Nicolás Cassese al respecto sobre esta nota porque cuenta un hecho súper interesante. ¿Qué tal, Nicolás? Acá Mario Pergolini y también
1: Nicolás.
0: Y Nicolás también hablando con vos. ¿Cómo andás? Bien, un gusto verte.
3: ¿Qué tal? Hola, Mario. Hola, Tocayo. Bueno, muchas
1: Buenos
3: gracias.
1: Días.
3: Sí, quedó linda la nota, ¿eh? Buen día.
1: Hermoso.
0: ¿Cómo están? Sí, un gran trabajo porque, bueno, viste, en estas épocas multimediáticas contarlo bien también está buenísimo, ¿no? Más allá del
3: no, director. La verdad que es como nuestro, yo soy el editor de una sección que se llama Fondo, que sí. Básicamente sí. Lo que estamos tratando es los diarios, especialmente un diario como La Nación, o sea, hacemos texto y foto hace cientos de años, y la lógica es que toda la narrativa que nos permite el digital no la estamos aprovechando, entonces lo que estamos, o sea, porque siguen siendo los portales de noticias básicamente el 90% texto y foto, y lo que estamos experimentando y buscando nuevas maneras de narrar que le hagan justicia a la potencia que nos da el digital, o sea, eso, lo que está bien, infografías, visualizaciones, o sea, tratar de usar todas las herramientas, es como un espacio medio de experimentación, usando todas las herramientas que nos da estas nuevas tecnologías.
0: Sí, me encanta.
3: Tanto nos sale.
0: Sí, muy bien, la verdad que lo felicito. Bueno, decía, han ganado premios con esto ustedes.
3: Sí, la verdad que sí, nos está yendo bien, por cierto. Sí.
0: La historia es muy buena, encontrar una historia increíble porque, no sé, resumí la voz, yo la puedo contar, pero resumí la historia de este elefante.
3: lo que estamos contando ahí es, el como sabemos todos, ¿no? Cambió nuestra relación con la naturaleza y con los grandes animales en cautiverio. Hace un par de años, como algo que en nuestra infancia era muy habitual, que tener estos grandes animales en cautiverio para que los chicos vayan y los vean, mis hijos, o cuando nosotros éramos chicos.

0: cómo la Argentina está en la vanguardia. En 2015 una jueza declaró a la orangutana Sandra persona no humana, sujeta de derechos, y ahí arrancó todo un movimiento. Y la Argentina se puso muy, muy a la vanguardia en el mundo, en esta idea de que los grandes animales no pueden, no deben estar cautivos, encerrados. Un elefante, como la vemos ahí en un recinto de Plaza Italia, no tiene ningún sentido. Y, pero bueno, se genera un problema. ¿Qué hacemos, no? Ahora, los elefantes, las jirafas, o sea, ok, no capturamos más y no exhibimos más, pero los que ya están ahí, ¿qué hacemos? Es un problema, o sea,
1: Claro,
0: ¿qué
1: claro.
0: hacemos con un elefante? Y hay un loco, un gringo loco, Scott Blyth, o sea, que compró una hacienda, una estancia en el medio del Mato Grosso, en Brasil, hectáreas y hectáreas de monte, ríos, selva tropical, es este Scott, y decidió que iba a rescatar y recibir a todos los elefantes que se van, porque también esto está pasando alrededor de América Latina, zoológicos, el, no sé, el Circo Rodas tenía uno encadenado, y que iba a recibir y presionar a los zoológicos y los circos para que larguen a sus elefantes y los iba a recibir. Entonces, esto es un proceso largo, no es fácil mudar de país un elefante, ¿no? O sea, como llevar
1: Sí,
0: un
1: claro.
0: elefante de plata al Mato Grosso, pero luego de un largo proceso judicial, burocrático, cancillería y demás, llevaron a mediados del año pasado a Pupi en un viaje de 5 días, 2.700 kilómetros, en una caja especialmente diseñada, llevaron a Pupi. Que era la última elefante del zoológico. O sea, en toda su historia, el zoológico se fundó, el de Buenos Aires es uno de los zoológicos primeros de América Latina y muy importante en el mundo, fundado por Sarmiento, o sea, en fines del siglo XIX. O sea, y siempre hubo, en ese templo hindú, siempre hubo elefantes. Entonces, este era el último elefante, era muy simbólico, como que, chau, se va, no, se acabó esta historia de
1: Claro,
0: cautiverio de elefante.
1: era casi también que se acababa la historia del zoológico, definitivamente.
0: Claro, y ahí la llevaron a Pupi hasta con sus cuidadores. Hay una chica bárbara, Herman, que fue su cuidadora en el último tiempo, tiene tatuada a Pupi en el antebrazo. Y lo que hicimos fue contar todo ese trayecto. Subimos un fotógrafo que acompañó a los 5 días, ahí estaba Barbie, acompañó a Pupi en su viaje a través de fronteras hasta Mato Grosso. Final feliz, todos contentos. A los 5 meses, Pupi murió. Después de estar 30 años en el zoológico de Buenos Aires, tuvo una infección pulmonar, o sea, hay una necropsia, perdón, una autopsia en marcha. Pero bueno, entonces lo que planteamos en la nota es, bueno, básicamente si valió la pena, o sea, como que la gran pregunta es si vale la pena, como que la pregunta que le hacíamos a Bárbara, a este Scott Blaze, es, che, este bicho estaba, es verdad, estaba encerrado en condiciones que no son las de un elefante, o sea, contamos cuál es la vida social, son bichos muy inteligentes, viven en sociedades matriarcales, caminan 80 kilómetros para buscar agua y comida, y de repente el encierro en soledad no era la vida, pero bueno, la alternativa es, murió a los 5 meses y pico. Entonces, como que el gran dilema que atraviesa todas las notas que tratamos de es, bueno, ¿qué precio estás dispuesto a pagar por tu libertad? E incluso lo pagarías incluso si te cuesta la vida, porque después de esos 5 meses, Pupi murió. Entonces, bueno, hay una gran
1: Sí,
0: discusión.
1: está muy bien la nota. Sí, yo leí la nota, no vamos a spoilear el final porque tiene medio como una conclusión si leemos lo que dice su cuidadora y quien puso a disposición este
0: Sí.
1: lugar, ¿no? Pero que lo lea la
0: Sí,
1: gente, que lo
0: sí.
1: descubra, porque es una muy linda nota por irla descubriendo. Y también, viste, te pone a vos en lugar de decir, no sé, nací en un lugar libre, después estuve encerrado 30 años y logro que salir de esa prisión y solo vivo 5 meses. ¿Vale la pena? Y no sé, ¿no? Yo también pensaría, ¿no? En mi vida de... Y sí, qué sé
0: Sí.
1: yo,
0: No, es que
1: cinco
0: para mí
1: meses libre.
0: el dilema, a ver, porque a mí me. Yo vengo más del periodismo, o sea, históricamente más periodismo político, este es un diario de nación muy político. Entonces, cuando cuento, che, quiero contar una historia de un elefante en cautiverio, como que me miran, tuve que convencer mucha gente, y yo lo que argumentaba, pero no es una historia de elefantitos, o sea, es una historia de elefantitos, y a mí me encantan los bichos, los animales, soy muy fanático de la naturaleza. Me divierte mucho más hablar con científicos y cuidadores de elefantes que con políticos, pero también habla de ese dilema, como bien decís, o sea, primero de nuestro lugar en relación a la naturaleza, o sea, nuestro lugar como la especie dominante de este planeta, pero eso qué significa, o sea, qué responsabilidad tenemos hacia el resto de las especies, hacia este planeta que habitamos, o sea, podemos hacer lo que querramos, o sea, claramente, o sea, podemos, y el porcentaje de...

0: especies que ya dejaron de existir, culpa nuestra, es abrumador. No tengo ahora el número, pero es dramático lo que hicimos. O sea, tenemos la capacidad técnica y tecnológica de dominar este planeta, pero eso, digo, moralmente nos genera un dilema. O sea, hacemos lo que. Y aparte, y hasta después, en términos de nuestra propia supervivencia. O sea,
1: Claro.
0: si se extinguen todas las especies de este planeta, rompemos ese tejido que nos sustenta la vida. Y después también lo que decías, en términos de nuestra propia relación con la libertad y las consecuencias que acarrea cuando decidimos romper, digamos, esa es la pregunta, como que también la hacía ahora, que ahora, bueno, ella decía, yo también tengo que salir de mi caja, ¿no? Muchas veces estamos atravesados estamos en lugares más o menos cómodos, cuidados, qué sé yo, y bueno, pero hay una vida que suponemos por ahí que es mejor, más libre, pero también con más riesgos. Y por eso me parece, le fue una, viste, nosotros tenemos igual, antes el
1: Sí,
0: diario
1: claro.
0: se gestaba
1: Pero... Sí,
0: una palmadita en la espalda, ahora tenemos Métrica, que
1: ¿le fue bien?
0: palmita en la espalda de todo. Era, y, sí, la verdad que le fue muy bien y se generó una linda discusión, viste, en redes,
1: Sí,
0: en
1: claro.
0: redes hicimos muchos
1: Nos llamó la
0: shorts, y se generó una
1: atención.
0: linda discusión en los comentarios de, sí, está bien, por cinco, la gente que es, los animalistas son muy fanáticos, digamos, tienen
1: Sí, lo que pasa es que
0: pero se
1: estos
0: generó una
1: animales
0: discusión muy
1: encima tienen
0: interesante.
1: casi tiempos de vidas humanos, ¿no? Entonces, lo decís, ¿no? Entre el tamaño y el tiempo de vida, la verdad que es increíble. Tenés también una novela, cambiando de tema, pero dentro de lo mismo, sobre Malvinas, y publicaste también un artículo sobre uno de tus viajes a Malvinas.
0: Así es. Aparte, ahora mi cabeza la tengo partida entre animales, orcas, elefantes y Malvinas. Y salió
1: Okay.
0: hace 3 semanas.
1: ¿Y tu psiquiatra qué dice?
0: Puerto Stanley. Lo evito con este tipo de cosas,
1: Okay,
0: viajando y escribiendo.
1: claro.
0: Y, o sea, hace mucho que no voy, pero sí, mi cabeza es medio caótica. Pero bueno, nada, cambiando el sí, tengo una fascinación patagónica malvinense. Viajé 3 veces, la primera vez en estas redacciones, de repente estás ahí dando vueltas y che, Nico, ¿qué tenías que hacer entre 2 días? Me fui a Malvinas a los 23 años y a partir de ahí quedé prendido con la historia de estas islas. Y escribí, yo tengo otros libros publicados, pero esta es la primera novela, es una ficción basada en hechos reales, que cuento la guerra, pero desde la perspectiva de los malvinenses. O sea, nosotros tenemos como una gran idea acerca de Malvinas, yo, pero también una, viste, por Malvinas, por el Diego, por la última de Leo, ¿no? La
1: Sí,
0: Santísima
1: claro.
0: Trinidad, la triple M de la argentinidad reciente, pero de Maradona y Messi sabemos todo, y de Malvinas, como que repetimos una cantidad de. Y a mí me interesaba contar una historia de amor y guerra de las Malvinas desde la perspectiva de los malvinenses. Está basada en personajes reales, que yo, hay un pintor que conocí, me hice muy amigo cuando en ese primer viaje, James Peck. Él tenía 13 años y su mamá estaba de novia con un argentino, había muchas relaciones antes de la guerra. Su padre se escapa de los argentinos, están separados. Su mamá está de novia con un argentino, su padre se escapa de las tropas de los argentinos porque era el excomisario. Y bueno, en estos cuatro personajes construye una novela que cuenta la guerra desde esa perspectiva que no miramos con demasiada atención.
1: Entonces, bueno, la nota, ya leí la nota de La Elefanta. Me prometo leer Puerto Stanley de 1982 y espero que venga la nota sobre las orcas. Ok, la verdad que.
0: El viernes que viene, el jueves, estamos haciendo como estrategias medio extrañas, hacemos como un documental de 20, 25 minutos, video,
1: Ajá.
0: YouTube, y después una nota digital que estás viendo ahora, o sea, como casi, y después cosas en redes, o sea, estamos
1: Está bien,
0: tratando de, acá lo tengo, un busto Bartolomé Mitre, tratando de quitarle un poco el polvo a esta marca centenaria y tan prestigiosa, pero bueno, tratando de ajustarnos a estos tiempos
1: Sí,
0: más
1: el otro día
0: digitales.
1: estaba discutiendo sobre medios y va a ser híbrido, ¿no?
0: Y
1: Va a ser una. Y yo creo que va a ser híbrido, va a ser lo que escribís, más lo que podés producir, más a lo mejor películas, a lo mejor cortos, cortos nada más que para YouTube, cortos para. Yo creo que si no nos convertimos en híbridos va a ser muy complicado, ¿no?
0: pero es fascinante, por otro lado, yo
1: Sí,
0: tengo
1: claro.
0: 52 años, me crié escribiendo. Y ahora es, por ejemplo, cuando tenemos esta historia, Pupi, Yamenc, incluso con el libro, estoy haciendo un montón de cosas, posteos de Instagram, y Pupi, Yamenc, digo, o sea, tenemos una buena historia, contémosla, en todas las plataformas y de todas las maneras. Bueno, la historia es la misma.
1: Y sea, tiene como más vida también, ¿no? ¿Viste? Le das como más
0: obvio,
1: vida.
0: A mí me llega en un comentario por un lado, por el otro, y como narrador, en mi caso, es pura ganancia. O sea, el texto lo publiqué el domingo en el diario Papel, que es lo que se ha hecho hace 20 años y quedó divino, a mí me encanta eso. Pero después el documental, la nota digital, los posteos de redes. Decís, wow, o sea, como que
1: Sí,
0: estoy,
1: claro.
0: viste, como esos vendedores que se suben al tren y por el mismo precio, el peine, el paquete de chicles. Si la historia es buena, como que está bueno potenciarla y llegar a todos los públicos que puedas.
1: Nicolás Cassese, gracias por, bueno, gracias por escribirlo, gracias también por aceptar esta charla y recontar un poco esta historia que están publicando en La Nación.
0: Muchas gracias Mario por el
1: Chau.
0: llamado.
1: Un abrazo grande, cuídate.
2: Adiós.
0: Chao, chao.
1: Yo después le pongo música de un pin, de un proxeneta.
2: Sí, ¿no?
1: Pero loca la historia,
2: ¿qué
1: ¿no?
2: Historia, de... sí, terrible, terrible.
1: ¿Qué
2: terrible.
1: Decís? ¿Vale la pena?
2: Sí, obvio.
1: ¿Vale la pena vivir 5 meses libre?
2: Sí, totalmente. Yo creo que sí. Los
1: ¿Por
2: elefantes
1: qué te
2: tienen
1: acercás el
2: mucho...
1: micrófono? ¿Qué amor no sé. Tenés por el mío?
2: No,
1: acercarte.
2: Es porque... no me... sé que hay algo que uno no se escucha a sí mismo, o me pasa a mí.
1: Lo haces muy mal.
2: Y, sí, claro. Tenés un problema. Sí. No, esto de que tienen como que seas muy parecido a los humanos. La vida, la longevidad. Ahí. Perfecto. Me imagino lo que debe hacer la cabeza. Me voy a poner una reja.
1: Te lo alejo y te
2: una
1: lo
2: reja. Ahí está. Ahí está. Yo no me toco.
1: Una mano. Ahí va. Ahí está, perfecto.
2: ¿Listo? Y nada. Es eso. Listo. Está bien, hay que liberar a los animales, no tengan animales en cautiverio. Sí. Y bueno, ojalá que la payada se haya pasado bien.
1: Pero te doy un paso más. Sí. Si sabes que en libertad va a vivir muy poco tiempo, igual te parece que está bien.
2: Y que tampoco sabemos cuánto iba a vivir en cautiverio.
1: Bueno, ahora lo sabes. ¿Igual crees que está bien? Yo creo que sí.
2: Es complicado, pero sí. Yo creo que sí. Sí, obviamente. Vas a querer que vea un poco.
1: Yo supongo que sea un abuelo. Lo tengo todo el tiempo encerrado y de golpe le digo a mi abuelo.
2: No, que seguramente... No.
1: ¿Querés ver el mar? Mirá que en el viaje al mar, el frío
2: cambio,
1: te va a matar.
2: Claro, todo. Y lo que la mató fue probablemente todo el cambio. Pero bueno, andás a ver qué le pasó por la cabeza a ese animal. Bien no le ha pasado nunca, pobre. Eso seguro.
1: Qué loco, ¿no? Haber visto tanto de la historia argentina desde en el centro de Palermo, frente
2: tremendo.
1: A la rural.
2: La foto en blanco y negro que teníamos acá de Pupi era increíble. Hace años que está, pobre animal. No sé. Sí, yo creo que tiene como mucha carga, aunque sea un animal, tiene mucha carga psicológica, todo eso para el animal, para todos, ¿no? Y yo creo que la longevidad también le debe dar también una vuelta psicológica que por ahí no sabemos que tiene.
1: ¿Te pego una pequeña vuelta como
2: sí.
1: me puedo acompañar con el clima en el planeta?
2: Si me acompañas, me acompañas. Te acompaño, yo te sigo a donde quieras.
1: Y si no, no te das ningún tipo de problema. Así está el clima en algunas partes del planeta que buscaremos aleatoriamente según lo hace el servicio meteorológico de Vorterix Climax para todos ustedes.

0: planeta gira y llegamos a Barcelona. Hoy, lunes 24 de agosto, la temperatura es de 30 grados y tenemos nublado. La humedad es del 53% y la sensación térmica de 33 grados. El día viene encendido, ropa liviana y algo frío cerca. Nos vamos ahora mismo a Tokio. Hoy, lunes 24 de agosto, la temperatura es de 26 grados y tenemos despejado. La humedad es del 88% y la sensación térmica de 32 grados. Un clima bastante amable para recorrer la ciudad. Nos vamos ahora mismo a Rosario. Hoy, lunes 24 de agosto, la temperatura es de 8 grados y tenemos nublado. La humedad es del 84% y la sensación térmica de 5 grados. El abrigo hoy no es decoración, va a hacer falta. Nos vamos ahora mismo a Miami. Hoy, lunes 24 de agosto, la temperatura es de 29 grados y tenemos despejado. La humedad es del 82% y la sensación térmica de 34 grados. Hace calor de verdad. Agua fresca, sombra y a disfrutar. Atención, aterrizamos en Chicago. Hoy, lunes 24 de agosto, la temperatura es de 15 grados y tenemos despejado. La humedad es del 90% y la sensación térmica de 15 grados. El tiempo acompaña, así que vale la pena salir. Hoy puede ser. Hacemos una parada en La Boca. Hoy, lunes 24 de agosto, la temperatura es de 9 grados y tenemos despejado. La humedad es del 69% y la sensación térmica de 6 grados. En La Boca siempre es un lindo día. Y recordá que La Boca es el único barrio que nunca descendió.
1: Así las cosas entonces en el planeta Tierra. Hace frío, hace calor, hace todo un poco. Sí.
2: Un poco más de eso.
1: Sí, sí. Está todo mal, está todo bien. Che, ¿cómo estás de físicamente?
2: Como lo harto. ¿De qué me estás hablando? No. En ningún sentido, ni visual, ni físico interior. No.
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1: Rhode Island.
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1: se cayó un camión que llevaba calamares congelados.
2: Ah,
1: sí, ahí está. Dijiste, calamares.
2: Qué olor, dijiste.
1: Qué olor, sí, qué olor. Dicen que el olor era horrendo. Volcó y se abrió el techo del container en donde tenían todos estos calamaros. Dice, bueno, todo el mundo sacando fotos, dice, pero el olor y lo gelatinoso del piso era insoportable. Mirá la cantidad de calamares. ¡Qué asco! ¡Qué asco!
2: Pero también que estaban en temperaturas altas, así que eso, enseguida ya estaba en estado de putrefacción. Pero qué ricos son cuando no están tirados en la calle.
1: No, sí, claro, sí, pero...
2: Pero sí, no.
1: En este caso estaban desparramados en la calle. Estamos a pocos días de ver GTA. No sé si sabés que salió el juego.
2: Sí, se vio bastante.
1: Sí. Habíamos hablado que lo estaban...
2: Sí, de hecho lo hackearon ahora.
1: Sí. No.
2: Hackearon, filtraron.
1: Sí, filtraron. Bueno, parece que el play-in va a ser este que estamos viendo acá. Así se va a ver GTA. No tiene muchos cambios, salvo, digamos...
2: En detalles visuales, sí. Después en la dinámica es medio la misma.
1: Porque sigue estando abajo el mapa en redondito. Uh-huh.
2: Velocidad de desplazamiento.
1: Sí, pero.
2: Se ve un poco. Ayer vi también uno de las filtraciones cuando el jugador va y empieza a darle con un caño a alguien en la calle.
1: Sí.
2: Es muy detallista cómo lo está cagando a palos. Me impresiona un poquito, pero bueno. Es sí. GTA, no hay nada. No, pero mira lo que sea, es agua.
1: No, y sí, todo, no, no sé, se si veía. Conoces Miami, digamos, no veía, sí. Es muy así también, ¿no? La verdad, sí. El tipo pasando su iguana. ¿Se pueden pasear iguanas así?
2: Poco.
1: No sé, está bien, te digo, no, estoy preguntando si se puede.
2: Legalmente...
1: No estoy hablando de eso, te digo, si le pones a cuerda, ¿podés caminar así?
2: Ah, sí, es tranquila. Las iguanas son muy corredizas, como que no son tan tranquilas.
1: Ah, ok. No basta.
2: No son muy gato. No, pero se ve increíble.
1: Se ve increíble, sí. Lo han intentado bañar en un montón de lugares, pero bueno... Sí.
2: Hay como un pequeño conflicto ahora con todo esto, ¿no? Con todas estas filtraciones, con el muchacho este que le filtró las imágenes.
1: No se sabe quién las filtró.
2: No, por eso. Pero bueno, hay como una denuncia, no sé, sobre una forma de juego que tiene Rockstar. Y medio que venía por ahí la mano, pero la verdad que no sabría desarrollarte. Nada, está buenísimo esto.
1: Sí. bueno, ya está, no lo vamos a jugar entonces.
2: ¿Por qué no?
1: Y ya está, ya lo vi.
2: Ya te viste. Ay, cómo me gusta ir en avión.
1: ¿Te gusta
2: la... Me encanta. Y en helicóptero también. Es muy sencillo igual, no es muy complicado hacerlo. No, pero me hace...
1: No, está muy bien. La verdad que es una actualización de GTA muy, muy buena. Muy, muy buena. Y lo que se muestra es que, nuevamente, no tenés el mundo abierto para pelotudear sin jugar. A mí lo que me gusta de GTA, por ejemplo, es seguir la campaña. Primero hago toda la campaña.
2: Primero, sí.
1: Sí, y después me pongo a boludear en los...
2: Las platas, esto, tudum, y... ¿Y tendrían alguna novedad en cuanto a modo de juego o va a ser lo mismo mejorado visualmente?
1: Hasta ahora no se había dicho nada.
2: No,
1: por lo que estamos viendo parece que va a ser lo mismo.
2: Lo mismo.
1: No veo algo muy muy distinto. Acá te está mostrando cómo se abren los autos. Algunos se abren solos, otros se abren de otra manera.
2: No sé, bueno, habrá que seguir esperando. Igual falta nada ya.
1: Bueno, ahora dentro de poco ya está la de la ¿cómo se llama? El 27, pasado mañana, ¿no? Sí, hoy es 24.
2: 24.
1: El 27 está el especial de Netflix.
2: Ah, es verdad. Claro. Sí.
1: Este es así, va a ser ahora el 27.
2: Para PC, ¿no? Perdón, no, para consolas, quiero decir.
1: No. Es igual que el otro, ¿no?
2: No, pero si no tenés consola no lo podés jugar.
1: Y el otro tampoco lo podía jugar. Salió como 4 años después.
2: No, pero yo ya lo agarré cuando yo estaba.
1: Claro.
2: Sí, yo ya era grandecito.
1: Claro. Pero no. ¿Te acordás que... bueno, no sé si te acordás. Hay un gran festival que se llama Burning Man.
2: Sí, obvio.
1: ¿Cómo se llama? En los Estados Unidos. Sí. Y Burning Man tiene algunas cosas un poco políticas. Se creen que es muy republicano.
2: Ok.
1: Que va mucho... mucha derecha okay, americana.
2: Eso sí, no sabía.
1: Es un lugar en donde se hace Nevada, en el desierto de Nevada, en donde se prende en fuego. A ver si podemos poner un Burning Man.
2: Sí, es un evento grande donde hay... tiene como aires de post-apocalíptico.
1: Sí, es esto, básicamente, en donde un montón de gente va al desierto de Nevada. Y este es el del año pasado, el que estamos viendo, que tuvo varios problemas porque llovió y se puso como muy pantanoso el lugar. Entrar y salir fue un quilombo en el del 2025. Pero se arman estas estructuras que las arman muchas personas para que se prenden fuego en un momento, ¿no? Durante 3 días están estas estructuras. Y también hay música, muchos motociclistas. Como está en el medio del desierto, es, ¿cómo se llama? Muy ecológico. La ecología se va a la mierda igual,
2: sí,
1: ¿no?
2: Sí, bastante electrificado todo.
1: Pero las luces son con paneles solares, grupos electrógenos, no. Es como medio especial como se hace. Y mucha gente, por este concepto de republicanos, todo eso, se quejaron de que salen en los videos de Burning Man y que ellos no autorizan para sacar, a pesar que toda entrada siempre dice que te pueden filmar en todo esto. Sacaron una ley mientras, o un reglamento, los organizadores del Burning Man, que se llama el Tomorrow Day, en donde no, es que si vas con anteojos de estos que filman, tenés que registrarlos y si llegás a publicar necesitas tener la autorización de la gente que aparece filmada. Si no lograste tener esa autorización, te pueden demandar.
2: Directo.
1: Sí. Lo publicaron, no te das problema, quédate ahí. Esta es la

0: noticia que salió publicada. Vamos a preguntarle al señor que todo lo sabe bien cómo entiende que es lo que están planteando la gente de Burning Man. ¿Me podrías resumir esta nota? ¿Qué es lo que están pidiendo de autorización?
1: Sí. Las pautas dicen que antes de usar cualquier dispositivo, incluidos celulares, cámaras o gafas inteligentes, tenés que pedir y recibir permiso de cualquiera que pueda aparecer en el encuadre, incluso si está en segundo plano. En 2026, lo actualizaron para mencionar de forma explícita las smart glasses.
0: Entonces, nada más que eso, pero ¿y si yo filmo con el teléfono no pasaría lo mismo?
1: Sí, la lógica es la misma con el teléfono. Si vas a grabar a personas identificables, también deberías pedir autorización. La diferencia es que las smart glasses pueden grabar de forma más discreta o continua. Claro, claro. Y por eso suelen generar más reglas específicas.
0: Ok, perfecto. Y esto corre a partir de ahora, del que se va a hacer ahora. ¿Cuándo se hace el de este año?
1: Hay fechas inconsistentes según distintas guías. Una fuente menciona del 24 de agosto al 1 de septiembre de 2026.
0: Ajá.
1: Sí.
0: Ok, todo bien, quédate ahí, no te das problema.
2: A mí siempre me gustó, vi muchos documentales, que es un evento enorme.
0: Es un evento enorme.
2: El Burning Man.
0: Sí, es un evento enorme, pero cada vez es más complicado.
2: Pero exactamente.
0: Sí, cada vez está más complicado por todo esto, ¿no?
2: Por la tecnología misma.
0: Por la tecnología, la gente está pesada.
2: La gente usando la tecnología.
0: No, pero el lugar es un lugar pesado. Mucho motociclista, mucho republicano,
2: okay.
0: Mucho antivacuna. Ah. Está pasando a ser un lugar medio así, el Burning.
2: Mirá.
0: Sí,
2: mirá,
0: sí. En fin.
2: Eso no
0: sé. Tenemos que ir, lamentablemente.
2: Bueno.
0: Me quedaría, pero no me puedo quedar.
2: Ah, pero está bien. Yo creo que por hoy está bien.
0: Creo que estuvimos bien.
2: Sí. Hay que ver qué onda con estas luces.
0: ¿Qué luces? Con todas las luces.
2: Está con las lucecitas también.
0: Con la luz. No somos personas muy iluminadas.
2: No.
0: Bueno, ¿venís mañana?
2: Yo vengo. ¿Vos?
0: Y.
2: Bueno, pero avísame, así no vengo.
0: Okay.

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1: ¡Ey, ey, ey! Muy buenos días, José Fru, territorio separatista de la Ciudad de Buenos Aires, Argentina, capital mundial de la atención social. Damas y caballeros, es lunes 7147 de agosto, el mes que jamás terminará. ¿No les da miedo que tal vez agosto nunca termine? Siempre sí. Termina.
2: Me da miedo.
1: Pero a esta altura no tenemos prueba de que este agosto va a terminar. Damas y caballeros, es lunes, todo vuelve a comenzar y está muy bien que así sea. Son exactamente las 10.02 en la República Argentina, 10 constantes grados en la capital federal, según nuestro queridísimo Steve Speed. Estamos en vivo, running here, en arroba Portrix Oficial, el canal pionero, el prócer, el número uno. Por favor, le pido, vio esa cosa que tiene el pulgar ahí, antes que arranquemos con la relación parasocial, para poder digerir tanta información y diversión, que apriete ese pulgar, que se llama Liqué.
2: Liqué.
1: Liqué, exactamente. También estamos en la frecuencia modulada estereofónica 92.1 FM. Toque bocina, por favor. Oh. Así los otros autos se enteran que usted está escuchando y que en la radio, o piensan que lo está insultando y tendrá una buena anécdota de relato salvaje para cuando llegue a casa. Muy buenos días, soy Cresta Papuka.
2: Muy buenos días, habitantes de Portilox. Solo faltan 4 días para que estrene mi unipersonal en calle Corriente. Me quedo
1: ¡Qué nervios, hija! Yo estoy muy como padre estoy muy emocionado.
2: Sí, se te ve.
1: Voy a estar en primera fila así llorando.
2: Mejor no.
1: ¡Hija!
3: No digas eso.
1: ¡Muy bien, hija, muy bien! No, no. Y si no se ríen, me voy a parar y voy a mirar al público y decir ¡ey!
4: Sí.
1: ¡Ríanse de mi hija!
2: ¿Qué?
3: No estamos
4: de
3: en esa
4: hija.
3: Frase.
4: ¿De mi
1: hija? ¿Quieren más? Todos quieren más. Muy buenos días, The Back Crime.
4: Muy buenos días, gente. Este fin de descansé un montón y vi la peli de Suar, gente. Y tengo el orto bien cerradito.
2: ¿Vos, Narciso?
4: Bien cerradito por Adrián Suar.
1: 500.001 espectadores con The Back Crime, Spider-Man, Suar.
2: ¡No!
1: Quieren más, todos quieren más, damas y caballeros. Ha aterrizado una nave chaqueña en el techo de Vorterix y ha bajado un fuertecito. Muy buenos días, Damián Cookman.
5: Buenos días. Si hoy no llegamos al millón de suscriptores en el canal de Vorterix,
1: la veo difícil. La veo difícil, Damián.
5: Es una locura,
1: ¿En cuánto estamos?
5: 999, prácticamente.
1: Sería increíble que pase acá, pero me parece que...
5: Dicen que si llegamos al millón, Pergolini nos invita a comer a la casa.
2: ¿En serio?
1: Sí. Y nos cocina él.
2: Sí. Me encanta.
1: Es una ley que está escrita en la puerta de Vorterix. Si usted llega al millón de suscriptores en vivo, Mario le cocina.
2: Me encantó. Sí. Uh-huh.
4: Tallarini y Pergolini.
1: Sí. Y por supuesto, lo mejor detrás de cámara, el equipo IKE junto al Team Vorterix, lo mejor de ambos mundos al servicio de sus caprichos y de su entretenimiento.
2: Hola.
1: Ahí está Speed.
2: Hola.
1: Nuestro queridísimo Pulpo. Aplaudan al Pulpo.
2: ¡Hola, Pulpo!
5: ¡Bienvenido!
2: ¡Bienvenido, Pulpito!
1: Bienvenido a este ambiente laboral.
2: Octopus
1: laboral, Prime. Pulpo.
5: Laboral.
1: Pablo Mir, ahí, el misteriosísimo Pablo Mir.
4: Sí, muy misterioso.
5: Misterioso y cómodo.
2: Viejo
5: Pablo
2: sentado.
1: José Darío y la gente de la cueva ahí al fondo, por favor. Hoy están ahí tranquilitos.
5: Sí, porque
1: están arrancando tranquilos. Bueno, lunes.
5: Ahí está, mirá, ahí se ve una mano.
1: Es muy lunes. 11:40, 41, 96, 60. No sé sombras chinescas. Para escuchar su hermosa voz en este hermoso programa, mi nombre es Guillermo Javier Aquino. E indefectiblemente esto termina muy mal. ¿Y qué? Supremos, supremas, vivos, vivas, diferidos, diferidas. Si son tan amables, tenemos una gran semana por delante. Acá ves, en esta parte, Pulpo, tenés que ponerme. Cuando yo termino, me voy a romper las bolas
5: qué
1: toda
5: pesado
1: la semana.
2: Pulpo,
1: y tengo
2: va a ser
1: un tipo muy pesado esta semana. Ahí cuando yo termino de la apertura y digo, si son tan amables... Un temita, un pedacito de un temita. Algo que te guste, por ejemplo. ¿Qué sé yo? A ver, ¿qué canción puede ser?
2: Ah, como una
1: canción. La que tengas ahí. Ahí está. Bien, perfecto. Pará, vamos a probar de vuelta. Yo bajo. Con la anterior.
2: Ahí va.
4: Ahí va. Mob Scene.
1: Ahí está. Supremos, supremos, diferidos. Diferidas, si son tan amables, tenemos una gran semana por delante. Y ahí. Bien. Va queriendo. Buena elección de tema. Tuvo bien los aplausos.
4: Nickelback.
5: ¿Está bien?
2: ¿Estás bien?
1: Yo estoy... son las academias...
0: De Aquino.
1: Las academias, sí. Guillermo Aquino. ¿Eh? ¿Usted sale bien o no sale?
4: Como las de Luzu. Pero
1: claro. Claro. Exactamente. ¿Cómo le va Steve Speed? Muéstrame un poco de la Times Square de Colegiales, la Croce y Álvarez Thomas, por favor.
5: A ver en qué anda el mundo.
1: Bien.
4: ¿Sigue gris?
1: Sí. Un poquito, pero hoy hubo sol, va a volver a ver.
5: Ayer estuvo lindo, soleado.
1: Sí, todo el fin de semana estuvo hermoso.
4: Sí, la verdad que sí. Diáfano.
1: Steven Spielberg. Muchísimas gracias. Sube. Mirá, Steve logra el día que usted quiere. Tal vez te lo pone como Instagram de 2016, pero él te consigue un día más colorido.
2: Está medio rétrica el día de hoy.
0: Sí, sí.
4: Queda taparme un ojo.
1: A mí siempre me encantaron estos filtrazos mega saturados que te hacen poronga.
2: Tope estética.
1: Sí.
4: Los asusta vieja.
2: Los asusta vieja.
1: El filtro asusta vieja.
4: La vieja te mira el celular en el bondi.
1: Claro, mirá la diferencia. Mirá, esta es una peli. Esta es una peli hoy por hoy cualquiera. Triste. Y mira Speed. Solíamos tener Pixar. Color. 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Y ahora les voy a preguntar, cada uno tiene una punta muy interesante. Voy a arrancar por mi hija, que tiene espectáculos y demás, y le voy a preguntar, hija, Anacleta Bubblegum, el fin de semana, ¿usted farmeó aura o perdió aura?
5: Mirá qué actualidad la pregunta.
1: Estoy reenterado.
5: En contexto.
2: Le conté a Navaja, no me saqué la camisa hasta hace horas. Esta es nueva, esta está linda.
1: ¿Es una nueva expresión?
2: No.
5: Es literal.
2: El traje del programa. Dije, voy a vivir así ahora.
1: Bueno, mirá que es un camino de ida.
2: No.
5: ¿Pero te bañaste con la camisa puesta o ni siquiera tocaste la ducha?
2: No, me bañé anoche. Claro. O sea, volví al programa. Pará, nunca me bañé, pero laburé un montón. Escribí unas canciones para el show, chicos. Ustedes saben las canciones que escribí para el show. Quizás las mejores de mi vida. Y vi toda la serie de Moria.
1: Ahí va. Y
2: me hizo una colita de cuadrito.
1: Todo vestida así.
2: Todo vestida así, pero con un polo.
5: Un olor a humo en la camisa.
1: ¿Y hace cuánto que no te bañas, hija?
2: No, ya me bañé. Mirá que bañada.
1: La verdad que se te veía limpia. Por eso digo, la verdad que...
2: Pero para estar así de limpia tuve que estar muy sucia.
4: Bueno, es la historia de la vida.
5: Siempre es así.
4: Claro.
2: Bueno.
4: Se baja para subir.
2: ¿Cómo me quedó la colita? La colita me quedó bárbara, chicos.
1: Sí, la colita de cuadril está hablando, ¿se acuerda?
4: Para antes de que el chat empiece a decir barbaridades.
1: ¿Qué tal esa cola?
2: No, está muy bien. Está en un gran momento.
4: ¿La colita?
2: Sí.
5: ¿Alimentaste a tu familia con tu cola?
2: No, mi familia me dijo, che, ¿podemos comer tu cola? Y yo les dije, me siento mal. Ayer me pasó que tenía que ir a cumplir a mi papá y me levanté.
5: Feliz cumpleaños para tu papá. Le mandamos un beso.
2: Feliz cumpleaños, Alejandro Gatica, 54 años de humor. El problema fue que ayer me
1: desperté. ¡Alejandro Gatica! 54 años de humor.
2: Pero yo me desperté con, ayer, gripe, náuseas, fiebre.
5: Ah, terrible.
2: Las tres cosas al mismo tiempo. Y dije, mi cuerpo siempre, antes de un gran estreno, me dice cosas. Pero yo estaba, no estoy nerviosa. Vos, se te está yendo todo lo de la cara. Muy bien.
1: Me encremo como un viejo pupo.
2: Bueno, pero funciona.
1: Perdón, Academias Aquino. Pulpo, esta cortina es demasiado graciosa. Mira, ves esta musiquita, es lo que le ponen en las tiras. Esta. La anterior le ponen las tiras de Suar cuando no están siendo graciosos. Y nosotros estamos siendo súper graciosos.
4: Exactamente.
1: Entonces es gracioso sobre gracioso. Esto es gracioso sobre canchero. Academias Aquino. Usted puede.
5: Hay que hacer un flyer con IA urgente.
1: Academias Aquino. Sí. ¿Cuándo empataste, Aura?
2: Sí. Bien.
1: ¿Cuándo? Sí. O sea, ¿no perdiste ni ganas?
2: No.
1: Bien.
2: El viernes estreno.
1: El viernes estreno.
2: A las 9 de la noche. El Teatro Premier. Vengan.
5: Bueno, pero ¿dónde se compran las entradas? Capaz que estaría bueno.
4: Claro. ¿Cómo acceder?
2: Vengan. Si quieren venir, van a encontrar la manera.
5: Pero,
2: no les voy a decir yo cómo hacer.
5: Simplemente ¿por qué era tan misterioso?
4: Me apersono en el Teatro Premier a las 9 de la noche.
2: No, entras a Plateanet.
5: Igual también.
2: Y pones Anacleta. Pa.
5: Igual también pueden ir al teatro y compran en la puerta.
2: Obvio, como los viejos tiempos. De hecho, ya me pasaron. Está la marquesina ahí.
4: ¡Qué lindo!
2: Estoy muy nerviosa.
5: Va a estar todo más que bien.
1: Vas a estar increíble.
2: Bueno,
5: más que bien.
1: Bueno, entonces toda esta semana va a ser un... un largo camino hacia un estreno importante.
2: Exactamente, sí. Muchas cosas.
1: Menos mal que lo puedes pasar con nosotros, que somos cero intrusivos.
2: Sí, para mal.
4: Y te vamos a ayudar en tus subidas y bajas emocionales, te vamos a reayudar.
2: Y cero me afectan, ni me condicionan,
4: por
2: nada,
4: favor.
2: Para nada.
4: Esta semana igual va a ser así, tipo mañana, soy la peor crapulencia del planeta, el miércoles, soy lo más grande que hay, soy la uno.
5: Y el jueves.
2: ¿Y el viernes? El otro,
4: sí, y el viernes vas a demostrar que lo sos.
2: Oh, me encantó.
1: Navaja Crime, ¿ganó o perdió? ¿Farmeó o perdió Aura?
4: Yo
1: farmeé
4: para guardar. De hecho, frisé un poco de Aura en la ladera.
5: Ah, porque tenía mucho.
4: Sí, porque farmeé una banda y tuve que... No, armé como 10 tuppers, los fui metiendo en el freezer.
1: Hay que ponerle separador a la Aura.
4: No, es importante porque si no... No, está bueno que se toqueteen las Auras.
2: No,
4: porque
2: no, después no. Se te podés... pega... Y después con el cuchillo le tenés que dar.
5: Te y rompes todo.
4: Si yo les traje, mañana les voy a traer una foto de mi freezer.
5: Uy, siento. ¿Sabés qué siento? ¿Sabés qué siento? Que debe ser que abrís y es tipo todo hielo y hay más o menos un cuadradito así libre por donde podés ver qué hay adentro.
4: Sí,
5: todo
4: es John hipercongelado.
2: Y hay tipo un mouse.
4: Sí.
5: Un VR.
4: Mañana les voy a traer una foto.
5: Por favor.
4: Farmé un montón de aura. Caminé 30 kilómetros, me saqué todo. Tenía una energía acumulada el viernes. Estaba más irritable que irritable.
2: Estaba chinchudito.
4: Y me saqué todo. Entré a caminar. El viernes caminé como 15 kilómetros.
2: Sí.
4: Y después, entre el resto del fin de semana, llegué a los 30. Y el sábado vi la peli del señor Adrián Martín Suárez.
1: Y a eso le voy a poner un pequeño asterisco para explayarnos como nos gusta. Pero antes les tengo que presuntar.
5: Mi estimado.
1: Se presume fuertecito si farmeó Aura o perdió Aura el señor Damián Cook.
5: No, farmeé, mirá. Si fuera un deporte, creo que lo es. ¡Campeón!
2: ¡Sí!
5: ¡Campeón! El sábado temprano me fui para Neuquén. Bien temprano, 8:30 salí. Y a la ida, ¿saben lo que me pasó? Soñé en el vuelo.
2: ¿Qué dura cuánto tiempo?
5: 1:45 de ida, de vuelta mucho menos por el viento a favor, como bien te expliqué.
2: Eso es un loco.
1: No, porque hay menos tránsito. Sí, además, las calles las tenés a favor. De la rotonda.
2: ¿Puedes creer que es verdad?
5: Es verdad, es verdad.
2: Que vuelve más rápido.
5: Sí, volvés mucho más rápido, me sorprendió. Soñé que estaba en pleno vuelo. ¿Vieron cuando se te mezcla mucho el sueño con la realidad? Porque claro, el ruido de la... No tenía auriculares puestos, entonces el ruido de la turbina lo tenía muy cerca porque estaba sobre el ala, como me gusta ir a mí.
1: Sí.
5: Y de repente empiezo a soñar que el avión iba muy bajo sobre una ciudad. Y de repente miro para adelante y había un edificio altísimo, imposible de superar. Y escucho que al lado mío dicen, me desmayo. Yo cierro los ojos y de repente como que todo se apaga y siento que el vuelo empieza como simplemente, como que el piloto apagó el avión. Y que como dijo, no voy a poder superar este edificio, así que solo iré para abajo.
1: No gastemos nafta.
5: Claro, apagó y como que nos empezamos a caer para abajo y de repente, pero chicos, les juro por Dios, el silencio absoluto que escuché. Mientras estaba soñando eso, dije, ah, morí. Y de repente me despierto. Y fue como, no sé si quiero volver a viajar en avión nunca más.
2: Programón,
5: no va a pasar
4: un poco de buen juicio.
5: Programón. Y después no pasó nada. Después estuvo todo bien, seguí sano y salvo. Hice el show en Neuquén.
2: ¿Cómo estuvo eso? Uy, sí.
5: Le mandé un video a José para que ustedes vean y digan, no, mirá cómo farmeé ahora el loco.
2: Quiero ver y decir eso.
5: Pero impresionante. Y traje unos regalos que me según Supremo, para ustedes, para todos. Yo el mío ya lo dejé en casa y ya lo utilicé.
2: ¿Apa?
5: Si me permiten agarrar.
1: Se reusa el regalo.
5: No, Neuquén, impresionante.
2: Dame. Impresionante. El rey del sur.
5: Así me llaman. Sí. Game of Thrones.
1: del norte al sur.
4: No, ojo con el rey del sur que lo hace cagar de
5: sí,
4: toque.
5: Sí,
2: amigo, qué buena sala. Qué
5: no, hermoso. Cine Teatro Español, impresionante.
2: Muy bien.
5: Y Sky puso un show el mismo día y dije, no va a venir nadie, van a ir a ver Sky. A todos a Sky.
1: ¿Sky Bailison?
5: Sí.
1: ¿Sky? Pero me hubiese dicho y yo lo hacía bajar.
5: No, fue, pero la gente igual fue, así que estoy muy agradecido.
2: Api,
5: y un Supremo me trajo para usted. Mira, agendas personalizadas. Voy a abrir una, voy a tomar el atrevimiento de abrir una para mostrar. Mandale para Anacleta. Miren esto, son agendas totalmente personalizadas con nuestros rostros.
2: ¡Ay, sí!
5: Y hasta incluso las hojas tienen
2: el
5: logo de Ike, todas las hojitas.
2: No,
5: y además,
1: impresionante.
2: Sí. No,
5: un fueguito.
2: Un fueguito.
5: Perfectamente ploteado con el logo de Ike. Y además una bandera de...
2: La Confederación.
5: La Confederación, mira cómo sabe eso. La loquita federal.
2: Y para escucharme.
5: Espectacular, así que muchas gracias al Supremo que llevó esto. Mucha gente, chicos, de verdad, de los que se quedaron a esperar para saludar afuera...
2: Iqueros.
5: Mándale un saludo a los chicos, mándale un saludo a los chicos, mándale un saludo a Guilla, que Guilla es Sketch, un saludo a los chicos, un saludo a los chicos, así, infinito, infinito,
1: un
5: todo.
1: Saludo a la gente.
5: Impresionante.
1: El merch que está manejando este programa sí. está en un buen momento de sí. merch, sí. ¿eh?
2: Estoy a punto muy de denunciarlo, de...
1: Estamos a esto de denunciar nada. A toda esta gente talentosa, porque es impresionante el talento
5: espectacular.
1: Que tiene.
5: Espectacular. Y además me da muchas golosinas y cositas. Y aprovecho este espacio para decirles, pongan like y suscríbanse. Si, de verdad, si no llegamos al millón, yo...
1: Cook se lo toma personal, ¿eh?
5: Lo tomo re personal mal. El tema es que tarda en actualizarse la métrica, entonces es muy difícil saber
1: claro.
5: en
1: claro.
5: cuánto está.
1: Vos necesitas la timba al toque, ta, sí. ta, ta, el número real.
5: Sí, real. Capaz que de la cueva lo están viendo. Después manténganme informado, por favor.
1: Y ahora sí, vuelvo...
5: Sí, pero ves, está tardando en actualizarse porque
2: sí.
5: subió
2: sí,
5: más,
2: ya
5: pero...
2: eso.
5: Demora, demora. Maldito live counter.
1: Ahora sí, vuelvo al asterisco que puse y le pregunto a Navaja Crime. Uh-huh. ¿Es tal vez la película de Suar la mejor obra cinematográfica del siglo XXI?
5: Yo, Narciso.
0: Yo no me estiraría tanto.
1: No le gustó ni a Navaja.
0: No. Pará.
1: Ni a Navaja le gustó.
0: Pará. A mí me gustó. Me re gustó.
2: Okay.
0: Me re gustó. Okay. De hecho, la vampira nunca había visto una peli de Suar en el cine. Nunca había visto una peli de Suar.
5: Mirá.
2: Amo a la vampira, boludo.
1: Camino de ida, ¿no?
0: Perdió su suarginidad con una buena película, le dije. Porque...
2: ¿Suarginidad?
0: Claro. La perdió con una buena película. Eso es lo que estuvimos charlando. Porque además, primero, ¿se acuerdan que la semana pasada yo dije, voy a llevar... Con la nariz parada lo dije.
5: Sí.
0: Voy a llevar... mi listita sí. de golpes narrativos de sí. pelis de Suar.
2: Sí, claro.
0: Para mi bingo, para completarlo. Chicos, mi hortito está completamente cerrado.
2: Venga.
5: Con razón.
0: La primera mitad de la película cumple, pero la segunda mitad de la película cambian cosas.
5: Epa.
0: Y de repente Suar está haciendo algo distinto.
5: Opa.
0: E hizo algo distinto.
1: ¿Pero te gustó que haga algo distinto?
0: Me gustó, sí, mucho.
1: ¿Qué es que hizo algo distinto?
0: Lo que pasa es que si te digo exactamente qué hizo distinto, te tengo que spoilear.
5: No. No podría tolerar un spoiler de John Narciso. No.
2: ¿Pero es estilístico, es narrativo?
0: Es narrativo.
2: ¿Es técnico?
0: No, estilístico no, porque lo estilístico sigue siendo igual.
2: Es Suar.
0: Sí, y de hecho empieza muy parecido a como tiene que empezar una película de Suar. Él es un estúpido, su personaje, hay una falla ahí que tiene que cubrir, qué sé yo. De repente conoce a alguien donde tiene un problema. Estructura de comedia romántica clásica. Clásica, clásica. ¿Cómo perder un Suar en 10 días?
2: Sí.
0: Clásica. Pero hay unas vueltitas de tuerca. 10
2: cosas que odio de Suar.
0: Sí. Pero hay una vuelta de tuerca interesante que, nada, a los viejos...
1: ¿Qué, silla de rueda?
0: No, exactamente.
1: ¿Es algo terrible o...?
0: No es terrible. Es lindo. Es como... Es una forma distinta de entender una comedia romántica. Y, perdón, dirigida por Adrián Suar. Que está bien la peli, está muy correcta.
5: La gente pregunta por qué hay gente, que se queja de Ian en la película. ¿Hay Ian en la película?
0: Bueno, yo tengo dos problemas con la película. Solo dos problemas.
2: No.
0: Dos problemas. El primero. Hay 8 o 9 planos de IA que son como separadores.
5: Pero IA de, por ejemplo,
0: no, es la peor IA que viste en tu vida.
5: No, ya sé, pero digo.
2: ¿Es tranqui o es Suar haciendo así?
5: Claro, es ¿hay humanos o es tipo un paisaje?
0: Claro.
5: Es
0: cada 5 minutos, cada 10 minutos, ponele, hay como un separador.
1: ¿Por qué la película tiene separador?
5: ¿Acaso es el aura?
0: No sé, qué sé yo. Yo mi asumo que...
1: ¿Pero
0: todo...
1: es un separador que te vende algo? Como...
0: No, son planos de Adrián Suar y Natalia Oreiro en un estilo griego, como pinturas griegas, como un... breve movimiento, como él mirándose a sí mismo en un... Bueno, empieza con él mirándose a sí mismo en un lago.
2: Narciso.
5: Ah, claro.
0: Yo Narciso.
1: Claro.
0: Y todo eso está hecho con IA y es terrible.
5: Y está mal hecho.
0: No, es como...
1: ¿Queda
0: nunca
1: deformado?
0: Había... No queda deformado, pero es ver un video de Twitter en la pantalla.
1: No digo
0: en
1: el personaje, me fui del separador.
0: Sí.
1: Estoy tratando de... ¿Suar en algún momento le pasa algo físicamente en la cara?
0: No.
1: ¿Qué será?
0: No, es más, es una pelotudez en general, ¿eh?
1: Okay,
0: es mucho
1: okay,
0: más sutil de lo que creen.
2: Yo petizo.
0: Pará, y hay otra cosa que me hinchó las pelotas. La primera es la IA. Tienen planos de IA que no tienen sentido, que es como te sacan de quicio y es como nunca había visto una IA tan clara en el cine.
2: Ay,
0: como
2: no,
0: en una pantalla
2: no,
0: grande. Me dolió un poquito.
2: Aparte, si lo hace él, ya está.
0: Es que ya está entrando fuerte.
1: La sala, la capacidad llena, mucha gente, poca gente. ¿En qué momento, qué día fuiste?
0: Gran pregunta. Fui el sábado a las 9 menos cuarto de la noche.
1: Horario de cine, o sea, sí. Tiene que estar llena la sala.
0: Sala a 3/4, te diría.
1: Bueno, no está mal.
0: No está mal, no está para nada mal. Un promedio entre, en esa sala, entre 0 y 99 años. Pasando
1: haber.
0: Más de amplio, entre amplio. 55 y 99 años.
3: Okay, okay. Vale,
0: digamos.
1: Sí, sí, gente grande.
0: Sí, se cagaba de risa. Hace mucho que no veía.
1: Buen público.
0: Buen público.
2: Argentino.
0: Buen público. Y te das cuenta quién se lleva la risa. Está Andy Chango.
5: Mirá.
2: ¿En serio?
0: No. Actúa Andy
1: Renunció
0: Chango.
1: En medio de la película.
0: Casi.
1: Perdón, Adrián, pero no puedo seguir.
0: Mirá.
1: Casi.
2: Moria,
0: está Moria también. Bien. Moria es la madre.
5: Hay cameos grandes.
0: Hay un par. Hay no tantos. Está Andy, está Moria y creo que no hay ninguno más.
5: Ah, okay,
2: pero
5: bueno,
2: bastante igual, quizás, ¿eh?
0: Sí, pero es, no es al cohete. Como otras
2: no, no
0: cosas.
2: No es un carteleo de
0: esto,
2: mira Moria.
0: Claro,
2: mira
0: el kiosquero es Francella.
5: Claro. No. Claro.
0: No, no.
5: Estaría buenísimo.
0: Sí, estaría buenísimo.
5: Estaría buenísimo.
0: Ah, y después tiene. Hay una escena.
2: ¿Qué?
0: Hay una escena donde el personaje de Natalia Oreiro, ella es periodista, es socióloga, claro. En realidad está escribiendo un libro. Y está escribiendo y se ve que, nada, en cámara no da, o sea, la tipografía normal que usa una persona en el Word.
1: Es aburrida.
0: Es aburrida. Entonces, ella está escribiendo y los planos es una letra así. Y no está justificada. Chicos, justifiquen el texto.
1: No, pero ya vos lo estás diciendo, hay gente grande que necesita leer.
0: Pero Natalia Oreiro. Natalia Oreiro, vos ves ese plan y decís, boludo, ¿qué aumento tiene Natalia Oreiro? Cada letra es una 4.
2: Como ese video de R. Kelly que está mandando un mensaje en Excel.
5: Sí.
1: La química entre Natalia Oreiro y Suar está intacta.
0: Intacta.
2: Sí, boludo.
0: Intacta. Y Suar está intacto. Suar es lo más grande que hay. Me fui diciendo, es lo más grande que hay. No puedo.
1: ¿Hay escena postcréditos?
0: Sí, hay una escena
2: postcréditos. ¿En serio?
0: Con un gag muy bueno. Que recorre toda la película. Que después te lo cuento muy bien, no quiero spoiler. Pero muy bien.
5: ¿Se viene la parte 2?
0: No creo.
5: Mucha.

0: Esas son las últimas, porque ahí
1: y
0: todo...
1: comodines ni en pedo.
0: No, no comodines sí. Ni en pedo. Pero comodines va para otro lado. Para mí no es
1: no es Swarverse.
0: Es un Swarverse más de acción. Yo no sé si... A mí me gusta más... Adrián Suar, nuestro capo de comedias románticas, más que nuestro capo del
1: claro, de héroe de acción. No sí. el Tom Cruise.
0: Más héroe de acción en la televisión. En el cine todavía no, no sé si va tan
2: cinco,
0: ahí.
2: Digo.
0: Y claro.
1: No, pará, Jaque Mate, la viste, es buenísima.
0: Sí, sí, sí, la vi, me gustó.
1: Ese es buenísimo.
0: Me gustó, pero...
1: Es la misión imposible de Suar.
0: Es la misión imposible
1: de Adrián. Y es re imposible, los planes no tienen gollete.
0: No tiene sentido.
1: No tienen gollete, es buenísima.
0: Pero él está muy bien. Igual él me gusta más como manipulando armas en televisión, digamos.
2: Claro.
0: Y sí. Capítulo más cortito. Pero bien, es el balance es positivo. Y vaya, es para divertirse. Es una comedia romántica argentina.
1: Y mirá, la gente estaba esperando. Uno que de repente se pone en cínico, gracioso, y dice otra vez Suar va a ser no sé qué, no sé cuándo. La gente va.
0: La gente va a ver, claro bueno, que
1: no.
0: Sí.
1: O sea, el presidente diría, ¿qué crisis si hay tres cuartos de salas?
0: Viendo a Suar.
2: Un sábado a la
1: noche. No sé si representa la mayoría del país, pero carajo, esa sala estaba a tres cuartos.
3: Había tres cuartos de personas viendo a Adrián.
2: ¿Qué? ¿Tres cuartos de personas?
3: Estaba a tres cuartos de personas.
4: Yo sé que tenemos que promocionar el Teatro de Uruguay el 10 de octubre, lo sé perfectamente. ¿Qué? Me parece muy bien que esté ese graf ahí. Pero si ponemos uno que diga, suscríbanse a Vorterix... Yo creo que posta llega. Ustedes quieren que yo me baje de esta lucha, pero
2: no me voy a bajar. Yo te banco fuerte.
4: Y si hoy no se llega, mañana.
1: Qué, mirá qué lindo ejemplo de vida que plantea Cuca.
2: Sí. A ver.
1: Y si hoy no se llega, mañana.
2: Siempre
1: si mañana no se llega, a la mierda. No me dejan, dice Spin.
4: Pero, chico.
2: Capaz, bueno.
1: José.
4: Qué malo que son.
1: ¿Cómo le fue a José? ¿Farmeó? ¿No?
4: Qué lunes que es.
1: Estoy mal con los diptongos, me doy cuenta. Cuando me pegas dos vocales se me va el cerebro.
5: Podríamos traer una fonoaudióloga un día acá.
4: Sí.
5: Para hablar a todos.
4: Sí. Perdón, yo estuve viendo muchos los clips con Nelson Castro, viendo todo tu coso médico, y dije... Programón.
2: Sí. Claro.
4: ¿Podemos traer una fonoaudióloga que te revise?
2: Todos nos revisen.
4: Sí.
5: Recontra.
4: Un urólogo. Perdón, José, sí.
5: Farmé aura intermedia, puede ser.
1: ¿Se te dio el asado?
5: No se me dio el asado.
1: Claro.
4: No.
5: No quería que me pregunte porque.
1: No.
5: Voy a tener que decir que no.
1: No voy a meter el dedo en la llaga.
5: Una bronca.
2: No,
1: sí.
5: Pero igualmente me saqué las ganas de comer asado en Canca el viernes con ustedes.
4: Sí, claro, y qué bien que la pasábamos.
5: Con buena compañía y con muy buen sol, gracias a la Pachamama.
2: Pero sí.
5: Después, nada, la pasé bien, tranqui, descansé, hice cosas, lo que hacer doméstico y. Cociné un poco y ayer salí a caminar por mi nuevo barrio, que es Colegiales, y vi casas que farmean mucha aura. Es como un barrio.
4: Igual andaba, José.
1: Okay.
5: Si quieren, les puedo pasar una y ustedes van a ver si se siguen cagando de risa como se están cagando.
2: ¡Para!
5: Ahí les vamos a mostrar una casita y ustedes me van a decir que yo no tengo razón.
1: Claro.
2: ¿Por qué se enoja tan rápido?
4: Muy fin de año.
2: ¿Por qué la mecha,
0: le pesa la mochila de la verdad?
4: Sí, porque nos ganó una discusión recién.
5: Gané una discusión antes de entrar al aire y estoy con una mochila muy pesada. Porque la mochila de la verdad es dura.
4: Dale. A ver la casita.
5: A ver, ¿San?
4: Bueno.
2: Mía, ¿cómo farmea aura
5: esa casa? Sí, una farmeadora de aura nata.
1: Medio, igual me parece medio como que le estás marcando las casas con esto.
2: Sí, ¿no? Sí.
1: Pepe, ¿no? Como,
0: es la
1: no
0: de sé, tu amicla,
1: no, es como, mira, chicos, ya la tengo estudiada esta.
4: Esto es la casa.
1: Laburan de tal hora a tal hora.
5: La casa entra.
4: Casa de Palpa.
2: Sí. Palpa.
4: Vamos a reventar.
5: Queda sobre la calle Palpa y tiene el nombre de la calle ahí como una obra de arte.
2: Dice Palpa.
0: La casita.
5: Es muy bonita.
2: Es hermosa.
5: Así que nada, me entretuve mirando casas.
0: Solo eso.
5: Casas que nunca podré tener.
2: A mí vos viste
4: pero,
2: una
4: José,
2: casa.
4: No era una mansión.
0: No. Salió de la casa, se paró.
5: Tengo otra, así que.
4: Ah, a ver.
5: Tengo otra que es más una mansión, es más elegante.
4: Sí, pero, eso queremos ver.
5: Pero digo, desde mi humilde criterio, esta farmeaba mucha más aura que.
2: Es un poco la casita.
5: Que
4: sigue
5: a continuación.
4: Claro.
5: ¿No? Bueno, las casitas.
2: La gente dice que bien.
5: Ahí va una un poco más.
2: Era solo eso.
5: A la altura de sus pretensiones, chicos.
4: Sí, porque. La verdad que era.
0: Estábamos pretensiosos.
4: Me parecía un almacén, me parecía.
2: Mirá,
4: la verdad.
2: A mí
4: me parecía.
5: Un porque me pasé a mí la foto.
1: Sos una genia, José. Sos una genia.
4: Che, ¿qué?
5: Estoy en el mejor momento.
4: Perdón, mientras buscamos la foto, ¿qué es papel?
2: Ah, ¿viste?
4: Estamos utilizando papel.
5: La segunda etapa del año decidimos purgarnos un poco, ser

0: mejores personas, entonces ahora usamos papel reciclado.
1: Yo prefiero, ¿mira? Yo prefiero, te digo, prefiero de verdad el papel este. Primero, cansa menos la vista.
0: Sí.
1: Y un tip. Tipazo, les voy a tirar.
2: A ver, de la Academia Aquino también.
1: De la Academia Aquino. Sí. A la hora, por ejemplo, usted tiene que escribir. Muchos arrancamos a escribir a mano, ¿no? Entonces, la hoja esta da menos miedo a la hoja, la famosa hoja en blanco,
2: sí, claro.
1: Que es en blanco así, decir, sí. Uff, qué respeto. A esta le tenés menos respeto.
2: Porque
1: entonces,
2: es más marroncita.
1: Claro. Es que es exactamente así.
3: Sí.
1: Es exactamente.
2: No me ponche,
1: No, como que
2: me salió de
3: le das lo que te sobra.
1: No, es que no faltaste a la verdad en nada. No faltaste a la verdad en nada.
0: Pero
1: es como que es menos exigente.
0: Como que se puede borrar más fácil también, ¿o no?
1: Claro, sí, claro. No borro, tacho.
3: Claro. La mirás distinto.
1: Tenemos la casa de José y después quiero ver el video 20, Vida de Ricos.
0: Me gusta.
1: El castillo, el castillo de casi 200 años. ¿Eh? ¿Qué compró Mark Zuckerberg en Irlanda?
2: ¿Mira?
1: 200.
2: A ver la casa. ¡Bueno!
3: ¡Epa!
1: Esta la conozco.
3: Esta no es ahí.
0: ¿Tuviste una fiesta loca ahí adentro, Guille?
1: He estado en muchas fiestas locas en muchas casas que no recuerdo.
0: Ah, me encantan las casas que no tienen rejas.
2: ¿De dónde sacaste esta foto, José? ¿De una escalera?
0: Ah, sí, José. Sí, ahora el puente que da al parque ferroviario. Colegiales. Yo estaba bajando y ahí la tomé.
4: Hermosa.
0: Una esquinita.
4: Me encantan las enredaderas de acá
0: para
4: arriba. Sí, es
0: muy bella. Sospecho que no está habitada.
4: No se ve muy habitada.
3: Y sospecho que está embrujada.
2: Bueno, a ocuparla.
0: Puede estar embrujada.
2: A ocuparla.
0: Vamos con el video 20.
4: Sí, vamos
2: con el video 20.
1: Quiero ver el castillo irlandés del creador de Facebook, que tiene unos juicios tremendos ahora. Como siempre, él está siempre el
2: señor. Sí.
1: Bueno, Mark Zuckerberg como que la pegó con Facebook y después de fracaso en fracaso.
2: ¿Y
1: ¿no?
2: qué más querés?
1: Fracasado, mirá la casa que tenés, fracasado.
4: Uy, boludo.
1: Me encantan los castillos.
4: Por favor.
1: Me gustan mucho los castillos.
4: Viviría en Escocia, mirá.
3: Bueno. Es el casamiento de Cosa en Succession.
1: Claro.
4: Sí.
1: De Siobhan.
3: De Siobhan.
1: Es el casamiento de Siobhan. Esta es imágenes de José también. Que,
4: sí, que nunca se acerca.
2: Que se compró un dron.
4: Claro. Ah, bueno,
3: ni en pedo vivo ahí, ¿eh?
4: Ahí sí. Que es la torre de control.
2: Claro, la torre del castillo.
3: En la torre sí.
4: Boludo.
3: No, mirá lo que es eso.
4: La gente dice, un fracaso así, barba.
1: Claro,
4: te juro.
1: Fracasado, mirá lo que es.
4: Pasale la hidro igual, ¿no? Está como medio...
2: No,
1: pero le sale lo castillo.
4: Ah, la gracia.
1: Tiene que
2: le saca lo castillo.
4: No, yo le pongo la hidro.
1: Tener un poco de moho.
4: No quiero.
2: Me encanta. Yo cada tanto entro a ver las... Hay páginas que venden islas. Tipo, islas se inventan el mundo y es espectacular.
4: ¿Cuál
1: anda? El castillo posee 1.486 metros cuadrados cubiertos, distribuidos en tres pisos y está rodeado por una finca de 178 hectáreas, equivalentes a unas 249 canchas de fútbol.
2: Impresionante. Me gusta que la medida sea canchas de fútbol.
4: Sí, mal. Sí, qué arbitrario. Encanta,
1: para que sepamos.
4: Fue restaurado durante 20 años, cuenta con pileta y spa y conserva su aspecto histórico. Casi dos siglos después, dos siglos.
2: Impresionante.
3: Dos siglos. Lleno de fantasmas.
2: Ayer terminé, el único ratito que estuve despierto en el día, terminé el Caballero de los Siete Reinos, el Rey de los Siete Reinos, no sé cómo se llama. La de
3: Game of Thrones.
2: Una de las tantas cosas que hay. Creo que es cortita, tiene una sola temporada. Espectacular.
4: Buenísimo.
2: Está todo filmado en lugares medio así y es espectacular.
4: Ves esto y te gana de cogerte a tu hermano.
1: Sí. Sí. Pero bien.
4: No, pero bien. Con amor.
3: Con cariño.
4: Con amor.
3: Sí.
4: No,
1: y porque
4: algo.
1: No tenés muchas casas alrededor tampoco,
4: no,
1: ¿viste?
4: La verdad que no.
1: Mirá, bien, me gusta, ¿eh? Bien,
4: está buenísimo, Pulpo.
1: Bien, Pulpo, bien.
2: Escocia con todo.
1: Mira.
2: ¿Qué es cómo... el baile escocés?
4: Claro.
2: ¿Este es?
1: Ah, no, así suena el timbre del castillo.
2: Ah,
1: pero la puta otra
4: es
1: vez.
4: ¡Es largo!
1: Maldita. Por eso cada.
3: Porque tenés que llegar del fondo.
1: Cada vez que te tocan el timbre te querés matar. Decís, estos pendejos de mierda de la aldea. Que viene a...
3: Te hacen el ringraje.
1: ¿Cuánto tardás en convertirte en Drácula?
4: ¿15 minutos?
3: Nada.
1: Un ser que tu propia sombra tiene vida.
2: Para ahora que hablaron del timbre, ¿vieron el ringtone del ministro de salud yankee?
4: No.
1: No, estaba al tanto que era algo eso.
2: No. Ahí se lo mandé a José.
3: Tipo, okay. Michael Scott, My Humps.
2: Estaba dando una conferencia. O sea, capaz se acuerdan de él porque en un momento hizo una nota diciendo sí, yo aspiraba muchísima cocaína, yo aspiraba muchísimo. ¿Se acuerdan de él? Un tipo que tiene demasiado Parkinson.
4: Sí.
2: Estaba dando una conferencia sobre el autismo, hablando de autismo. Él también es medio antivacuna, está medio en una. Y le empieza a sonar el ringtone del celu y nada, ahí mandé el video para que lo disfrutemos todos juntos.
4: Me gusta eso.
1: A ver,
5: 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What an autistic story about that.
1: Lo grabó en abajo.
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1: Tiene esa, él tiene esa vibra Bush hijo de que ves que la farruca quedó.
2: Sí,
1: o sea, hay un todo el tiempo está, estoy haciendo esto, pero estaría tomando
2: claro.
1: La farruca.
2: ¿Qué estoy haciendo? ¿No?
1: Claro.
0: Me encantó.
2: ¿Qué estoy haciendo?
1: Me encantó. Tenemos efemérides, Damián.
2: ¿Y qué efemérides?
1: ¿Y qué efemérides?
2: Mira, hay una que le pasé al Rey del Deporte, una que no voy a spoileársela en
0: no
2: absoluto. No hubo mucho hoy, pero pasaron 5 cosas.
0: ¡Wow!
1: Cinco,
0: es un montón.
3: Es un montón.
2: Erupción del Vesubio.
3: Sí.
2: Pompeya, terrible.
0: ¿Hace cuánto? Claro.
3: Tremendo. Uf.
1: El volcán.
2: El 79 después de Cristo.
1: El que deja toda la aldea en poses...
2: ¡Pum!
1: Estás re boludo como pajeándote,
2: sí,
1: y quedaste así para
2: te
1: la posteridad.
2: Porque te fulminó. Una onda así que te fulminó. Pa. Hay un video muy bueno en un canal de historias iniciales al respecto.
3: Sí, a Pompeya.
2: Salió a la venta el Windows 95, un día como hoy.
1: El mejor Windows. Mejor,
2: sí. Con una canción de los Rolling Stones que no podemos pasar por el copyright.
0: ¡Windows 95!
2: ¿Cuál era la canción? Start Me Up. ¡Start Me Up!
1: Ta-na-na.
2: Sí.
1: Start Me Up.
2: Ahí va.

0: casualmente era el mismo tema que sonó en Pompeya. Cuando
1: sí,
0: cuando
1: sí,
0: el Vesubio.
1: Sí, exactamente.
2: Es el mismo.
1: Y tres nacimientos que los voy a ordenar en cronológico, pero también de en relevancia. Borges. Epa. Feliz cumple para Borges.
0: Feliz cumple para Borges.
2: Graciela o Jorge Luis.
1: No, no, Jorge Luis. Ah. Alberto Olmedo. Feliz cumple para Jorge.
3: Impresionante. Che, qué fecha.
1: Y Peter Lanzani.
0: ¡Oh! Feliz cumple para Peter Lanzani. Qué trifecta, Damián.
1: Lo vi de lejos a Peter Lanzani el viernes y no me animé a acercarme a saludarlo.
0: ¿Por qué?
1: Porque me
0: estaba en su casa.
1: No.
3: Ay, chicos.
2: Yo estaba mirando por la ventana.
1: Este es Borges.
3: Esto es el prime de la estética masculina.
1: Claro. ¿Cómo les gustaba a las chicas?
3: No,
1: Peter Lanzani,
3: no, no, no nos gustaba. Nos,
2: el único rugbyer que me cae bien.
1: Impresionante cómo les gustaba.
3: Yo voy a la guerra por ese lunar.
1: Pero les encantaba Peter
3: sí,
1: Lanzani.
3: Sí, Damián, mucho.
1: Pero porque fue como el primer chico lindo que apareció en las novelas crismorenísticas en esa era.
3: Había muchos, pues yo también veía Floricienta, pero ninguno tenía esta cara y además el carisma y además la labia y además la historia de amor con Mariana.
1: Claro, claro.
2: Y te digo más, vimos la evolución de Peter Lanzani. Porque Peter Lanzani, cuando apareció en cámara la primera vez, era un culo actuando.
3: No era nada, no era
2: y lo
3: nada.
2: Voy a decir porque es verdad, era un culo actuando. Era realmente un culo. Y lo vimos avanzar y lo vimos crecer. Y hoy por hoy es uno de los mejores.
3: Uno de los más grandes.
0: El DiCaprio argentino.
2: El DiCaprio argentino. Y era un culo.
0: Mimet, hoy por hoy, yo como actor, me mido solo con Peter Lanzani.
3: Sí,
0: esto me salió mejor o peor que a Peter Lanzani.
1: Él hizo la versión argentina de la obra de teatro que hizo Daniel Radcliffe.
2: Ecus,
1: en la que estás ahí con un caballito.
2: Se un caballo.
3: No estaba al tanto.
1: Sí, Ecus. Sí.
0: Perdón, ¿en qué circunstancia lo viste a...?
1: En el show de Banda Los Chinos. Él es muy amigo de Banda Los Chinos, actuó en los videos, en varios videos todo, y estaba ahí medio de lejos. Pero yo estaba medio en pedo y dije, no me voy a acercar a Peter
3: Lanzani.
1: ¿Tiene
3: el pelo largo y barba larga ahora?
1: Creo que tenía una gorra, no lo vi, estaba oscuro. Okay. Quizás ni siquiera era Peter Lanzani.
2: Tal vez no era.
1: Quizás era cualquier otra persona.
0: Alguien levantó un linchera y dijo, ¿querés ver Banda a los Chinos?
1: No.
4: Yo siento que Peter es como que para empezar a ser buen actor necesitó dejar de ser tan lindo. Y se empezó a afear un poco.
0: Se afeó, sí. Muchos siguen ese camino, como decir, me afeo un poco.
4: Claro, como que
0: es lo que hice yo.
4: La identidad, claro.
1: Bueno.
0: Cuando ves más talento ahí.
4: Claro.
0: Sí.
1: Él estuvo hace poco, creo que estuvo detenido en el sur, ¿se acuerdan?
3: Sí.
1: Por estar haciendo unos
3: grafitis.
1: Sí. Me encanta.
3: Es Vansky, ¿te acordás?
1: Es Vansky, sí.
0: Segunda baja.
3: Yo igual se la presto, aunque parezca medio un feriante.
2: Que la bata como un aerosol.
1: Capo, pachuleado. Le mando un beso.
3: Yo estoy.
1: Feliz cumple.
3: Pachule.
0: Feliz cumple.
3: Prepper Lanzani.
2: Vamos.
0: Buenas efemérides.
1: Sí, y después no hay mucho más, la verdad. No.
0: Nada que valga la pena hacer mención.
1: O sea, sí, pero
4: vale. Tenemos la efeméride de 14, el número 14. Si
3: ¡oh, es cierto, amigo!
1: ¿Hay una efeméride?
3: Hay una efeméride.
1: Ah, sí, bueno, sí. ¿Hay algo? A ver, ¿cuál es?
3: Ah, bueno, lo digo como lo dijo Pepe en Revista de Producción.
1: Por favor.
3: Se cumple 22...
1: ¿De qué? Dale.
3: Se cumple 22 años del estreno de la versión de ¿Cómo es él? De Hilda con H.
0: No entendí nada. Nada no de lo sé. Que dijo.
3: Se cumplen 22 años.
0: No entiendo qué estoy viendo.
3: Se cumplen 22 años.
1: ¿No, Roldán era esto?
3: Se
0: cumplen 22 años de algo.
3: De
0: esta
3: estreno.
0: Noticia.
2: No.
3: De la versión.
4: Un momento épico de la telenovela Los Roldán.
2: Claro.
4: O sea, un momento, un capítulo.
0: ¿Vos lo veías esto, José?
1: Yo veía Los Roldán.
2: Sí, hay mucha gente que veía Los Roldán.
1: Sí.
2: Yo les explico. Los Roldán era una telenovela más o menos, no sé, año 2002, 2003, 2004, por ahí aproximadamente, que tenía ya una canción de cumbia muy conocida que era Miau, Miau, Miau, Yo soy la gata.
1: Sí, por supuesto.
2: Flor de la B, con Puma Goiti haciendo... Sí. Hola, chica, y comiéndose el pancho. Dentro de esa telenovela también estaba Hilda con H, que es la petisa.
0: Lola Bertet,
2: ahí está, y que cantaba este tema. Y se cumplen hoy 22 años de...
0: La otra es Claribel Medina.
1: Claribel Medina,
0: se cumplen 22 años de esto que, bueno, cambió la historia de la música y la ficción nacional.
3: Sí. No te despertaste hoy y dijiste, ¿cuántos años pasaron desde que se estrenó y cómo es el de Hilda con H?
1: Sí. Aparte, ¿cómo sabe que se pasaron exactamente 22 años?
3: Inchequeable. Le aparecen reels y dice 22
2: años. Yo estoy atento todos los días a esto.
1: Real time rating siempre sube como, hoy se cumplen 15 años de
3: Hilda.
2: Y también roba mucho contenido. Real Time Rating.
1: Sí.
3: A ver, vamos a escuchar un poco de la
2: roban
3: canción.
2: Roban contenido.
4: A mi fuente, loco.
1: No, por favor.
2: No, este no, pero en general.
1: Lo que quieras.
0: Estaban vagos los guionistas ese día, ¿no? Que canten un tema.
2: Ponele, perale.
3: Me encantó.
0: Tengo demasiado, sé que Navaja también tenemos demasiado Doctor Doom
2: todo
0: en aventuras.
2: No puedo parar.
0: Ya estoy zarpado porque...
2: No puedo parar.
0: Es demasiado, pero mira, mostrame.
2: Es lo único que me aparece en el For You de Twitter.
1: For You page.
2: Aprieto el For You y es todo Doom. Dum, dum, dum, dum, dum, dum, dum.
0: Las aventuras de Doom con Sue Storm en este episodio.
2: A ver.
5: ¿Desayunaste vos?
6: No, todavía no me das la leche.
2: Es un PNG arriba.
6: Por favor, explíquemelo.
5: No.
6: ¿Es algo que yo haya hecho? Por
5: no,
6: favor,
5: vos no hiciste nada. Vos no hiciste nada, chiquita, vos no. ¿Desayunaste
2: sí.
5: vos?
2: Es lo que está pasando en este país. Sí, sí, en esta anda el mundo. Escena icónica, claramente. De por
0: ahí. Pero, además, si vos ves que comparten, viste a los argentinos en las redes sociales, en Twitter especialmente, siempre nos pega mucho de otros países. Y,
2: sí.
0: dicen, y ahora ves gente, usuarios de México, de distintos países, que dicen, en esta hay que decir la verdad, los argentinos la están rompiendo,
2: mal.
0: Con los memardos de Doom.
2: Sí.
0: Tengo también imágenes de un recital de Avril Lavigne.
2: Bueno,
0: de hace dos días.
3: ¿Cómo se llama?
0: Avril Lavigne.
2: Me interesa.
0: Avril Lavigne.
3: No la tengo ella.
0: Avril Lavigne.
1: Esa casi Avril tuvo un problema grave con el tema de la garrapata, ¿no?
2: ¿Qué?
1: Esa no tuvo un problema con la garrapata.
0: No sé qué.
1: La enfermedad.
0: Para, con la garrapata. Es algo.
3: Es alguien.
1: Claro.
0: Hay una garrapata que
3: es. ¿Es un rapero?
1: La enfermedad de.
2: Es un superhéroe.
1: De Lyme,
2: el azul.
1: Algo así.
3: Ah, Lyme disease.
1: Lyme disease. No fue esa que tuvo un problema con la garrapata.
3: Pero nunca la asocio a Lyme disease con tener un problema con la garrapata.
1: Pero bueno, te pega con este.
3: Igual esa es Avril Lavigne. Claro.
1: A ver, voy a buscar, ¿eh?
3: En el
1: A ver, el video.
0: Se la ve mejor que nunca, ¿eh?
2: Uy, boludo.
3: Esa es Gamboa.
2: Esto es Zero Complicated, bro.
3: Esto es simple.
2: I'm with you, bro.
0: Tremendo, ¿eh?
3: Mirá esos muslos.
2: ¿Quién pudiese tener ese happy ending,
3: bueno,
2: bro?
3: Bueno.
0: No, pará, Navaja está saltando.
1: Casi dos años.
3: Pero está acabando.
1: Casi dos años estuvo en cama por la enfermedad de la garrapata.
0: Bueno, no le pegó tan mal, ¿eh?
1: No, salió. No,
0: yo conozco gente que no está en cama hace dos años y esto no lo ofrecen, ¿eh?
3: Nota de garrapata.
0: En el chat de repente apareció una cantidad de uff.
1: Sí.
3: Es que sí.
0: Es realmente un uff.
1: Tardaron meses en ir.
3: ¿Qué tiene? 40 años.
2: Y más o menos.
0: Y un poquito más también, ¿eh?
2: Sí.
3: Está espléndida, boludo. Espléndida mal.
1: 41 años.
3: Qué
1: tiene.
3: Bueno cuando encontrás tu look, ¿no? Y decís, mira, tengo 40 años, me voy a vestir igual
0: sí,
3: que a los 20.
0: Sí. El problema es que te quede bien el look de, a los 41 que el de los 20.
1: Claro.
3: Bueno.
0: Pero vos lo ves a Kiko y tal vez no le queda.
3: ¡Ay, buen punto!
2: El circo de Abril.
0: Kiko. Este es el circo de Abril.
3: Abril la vine.
1: Tardaron meses en identificar su enfermedad pensando que era fatiga crónica.
3: Pero
1: y tenía
3: no.
1: la enfermedad.
0: Pensando
1: la
0: garrapata. Que era vaguita.
2: Que era vaguita. Estás vaguita, Abril, le dije.
0: Estás vaguita, Abril, ¿no?
1: Y tenía una garrapata hinchada acá en el bote.
3: Está acostada al lado de la garrapata, sí.
2: Es complicado. Dice, chico,
3: ¿no ves que hay alguien? Muy bien, Abril, muy bien.
2: Ex-pareja
3: acá siempre festejamos que la gente esté buena.
0: Sí, eso es lo más importante.
2: Es lo único que importa.
3: Así que te felicito.
0: Le sirve a los dos, además, ¿no? A la persona que está buena y al que la mira.
2: Claro.
3: Sí.
0: La verdad que es muy importante.
3: Está buenísimo como valor del mundo.
0: Sí,
3: ¿no?
0: Es un valor. Bueno, mira, vos fijate, la mayoría de la gente que es premiada en el mundo es muy hot.
2: Sí.
1: Es verdad.
3: Depende, dice que los Nobel. Feo. No.
2: En los Nobel. ¿A quién le importa el Nobel?
3: Bueno. Buen punto.
1: El Nobel de economía.
3: Bueno, estamos viendo el papo.
2: Decime tres Nobeles. ¿No sabes? Decime tres ganadores del Oscar. Están todos buenos. Lógica.
1: Está bien, es verdad. Mirá. Le mandamos
0: estoy
1: un beso enorme.
0: Estoy en la valla, sí.
2: Un argentino puede ganar el Nobel.
3: Escuchen esto.
1: Es verdad que hay... Hay una teoría conspirativa de que fue reemplazada por una doble.
0: Sí. Como
1: a raíz de lo de la garrapata,
0: claro,
1: justamente.
2: Como por carne.
1: No, bueno.
3: Todos, boludo. Todos tienen dobles.
1: Sí.
0: ¿Sí?
1: El día que vengan nuestros dobles a hacer el programa. Programón.
3: Michelo.
1: Sí. Etcétera.
3: Nancy Paso Joven.
2: O Menochino.
1: Pongan like, por Dios.
0: Video número 8. Porcelito denuncia
1: ¿Otra vez?
0: A Tinder Argentina. Esta vez. Porcelito todos los días. Lo importante, usted aprenda de Porcelito. Lo importante es todos los días tener una batalla nueva en esta vida. Sí. Y usted después la deja. Pues no va a ganar. Es muy difícil que usted gane. Denuncia a Tinder Argentina porque dice que hacen perder el tiempo. Que calientan la pava y no sirven el mate. Y que en Estados Unidos estás en Tinder y la pones o la pones.
3: ¿Sabes lo que hizo María Carey una vez? ¿Qué hizo? Denunció al exnovio por el tiempo que le hizo perder y le ganó.
0: Mirá, ahí tenés.
3: Buenísimo. Obvio que sí.
0: Time joder, puta, lo voy a denunciar a todos. Porcelito.
3: No,
7: la... en Tinder lo único que encontré.
3: ¿Dónde
7: son
3: está? En el purgatorio.
7: Candidatas a chorizo. Yes. Viudas negras, travesti y amigas que se quieren hacer la guacha, pero amigas caretas que las vi ahí en tanga y yo les podía, ¿qué haces, pedazo de hija de puta? Sí.
3: Es sociólogo. Wow.
7: ¿Qué está? Necesitas guita.
2: ¿Dónde streamea?
0: Está entrenando para pelear con César.
2: Es el único cuadro de la naranja mecánica. De la risa.
7: Pero acá, vos en Estados Unidos con Tinder cogés. Allá no se jode.
3: No, es verdad.
0: No se jode. No,
3: con la pija no se jode.
1: No.
7: No hay respeto y no hay un mango.
3: No.
7: Entonces, cuando no hay respeto y cuando hay una situación económica premiante, eso da, mirá, para todo.
3: Sí.
7: Allá la gente, cuando se habla de trabajo.
1: A ver qué dice el presidente de esto, ¿no?
7: Estados Unidos.
3: Bueno.
7: Cuando se habla de política, se habla de política. Y cuando vamos a coger, vamos a coger. ¿Sí o no? Y si dicen que sí, a coger.
3: A coger.
2: Ahí va.
3: Tal cual.
0: Como que hay más vueltas.
3: ¿Qué?
7: Después, ¿qué pasará? ¿Saldremos? ¿Nos saldremos?
0: Le
7: chau,
0: estaba contando al sobrino.
7: Ay, bueno, llamame la semana que viene, la historia podrá seguir o no, pero allá no se jode con el tiempo del otro.
3: No, no se jode.
7: Ni boludeando. O sea, ya cada cosa que se hace es seria. Y si vamos a culiar, vamos a culiar.
3: Es verdad.
7: Para mí el Tinder lo único...
3: Tiene razón que acá, mirá, y lo decía el chat, lo decía un tal Axel Mercado, que acá pasa mucho que la gente usa las redes, las apps de citas para alimentar el propio ego.
1: Sí, solo
3: para
1: ver quién
3: su
1: te pone like.
3: Mercado, para leer lo que te dicen. Sí. Como mujer, claro, ves lo que decís. Ay, qué bueno, gusta de mí,
0: y
3: gusta
0: ya está
3: de mí,
0: gusta de mí. Y ya está, con eso ya estás.
3: Dormir.
1: Claro.
3: Fin.
0: Sí.
3: Y nada, es verdad que en Tinder se toma en serio.
2: Es verdad que eso es una
3: problemática. No,
0: el fin de semana me junté con los muchachos.
1: ¡Epa!
3: Epa.
2: Buenos muchachos.
0: Con la masturbanda.
1: Epa.
0: Y nos pusimos al día porque cada vez somos más viejos putos.
3: Sí, cada semana.
0: O sea, un amigo me dice, voy a volver, tengo que volver a las aplicaciones de citas. Somos un eterno capítulo de Seinfeld, pero ya estamos, pero como si Seinfeld hubiese durado 10 temporadas más. Y ya estás viejito, George.
2: Estás
0: viejito, sentá cabeza. No, y después te quisimos pedir empanadas un sábado a las 12 de la noche por una aplicación. Fue imposible.
1: No se puede.
0: No fue imposible. Sí. No. Éramos cuatro viejos. Entre los cuatro, creo que sumamos 200 años.
3: Sí.
0: Casi tenemos la edad del castillo de Mark Zuckerberg.
3: Qué terrible.
0: Pero ¿vos
2: no
0: sabés?
2: ¿Vos de acuerdo?
0: No sabemos.
2: O no
0: usarla.
3: Había algo abierto.
0: No, al fin y al cabo, después de todo, tenemos cierta educación y talento que al final dilucidamos.
1: Bien.
3: ¿Cómo hacer?
0: Pero nos costó muchísimo.
3: Wow,
0: y claro, también, ¿por qué es tan difícil pedir empanadas un sábado a las 12?
1: Una vez que pasan las 23:30 en las aplicaciones, es muy complicado.
0: Sí, un sábado a la noche.
1: Y bueno.
0: Pero digo que a las 4 de la mañana me traigas empanadas, pero a la 1.
1: Ya se complica. Y mientras más tardas en decidir los gustos y eso, porque no encontrás el lugar y no ves los gustos, los minutos pasan.
0: Yo no dejo elegir gustos.
1: No,
0: cuando se pone a charlar de los gustos, digo, chicos.
1: Carne.
0: Me...

0: Una docena, 6 de carne, 6 de jamón y queso.
1: Sí.
0: Basta. Muy bien, me muy chupo bien. Huevo si a vos sí. te gusta el apio con la nuez. Con co- bueno, no es acá, oh. no es acá, no soy. No, es no te vengas a hacer el gourmet con la empanada de las, estás comiendo de un cenicero, hermano. Sí. ¿Qué mierda te importa? Necesitas sí. algo para hacer base.
2: Tienes razón. Mira, si les gustó es esta charla, que la verdad que todos se pueden sentir identificados, la pongan like, sí. boludo. Sí. La verdad que es sí. para todo, sí. ¿o no?
0: Y la verdad
1: like.
0: Sí.
1: Cuando... Ponga like y suscríbase a Vortex.
2: Eso.
0: Y 11 40 41 96 60, ah, sí. si usted tiene los mismos problemas que nosotros, de todos los problemas y soluciones que hemos planteado hasta ahora en el
2: un
0: programa,
2: montón.
0: Que un recién montón. Está arrancando, pero hoy es lunes, es día de información deportiva y nadie mejor para eso que el rey del deporte y de la información. Dale. Damas y caballeros, Pablo Martín Mil con nosotros.
2: ¡Dale!
0: Salió buenos del días. Archivo, ¿eh? Salí, buen día, Pablo.
3: Salí del archivo, salí del archivo.
0: Pablo, ¿el fin sí. de semana farmeó Aura?
3: Sí.
0: O... ¡Ah, mirá!
3: Bueno.
2: Viejo farmero.
3: Farmí Aura, no puedo contar mucho, pero sí.
1: Me imagino.
3: Farmí Aura, farmí no Aura. La verdad que estuve muy bien, mucho de deporte, vi mucho deporte también, ¿eh?
2: ¿Ah, sí?
3: Claro. Sí, la verdad que sí, me encerré ahí, vi el Gran Pez, hace mucho no lo veía.
0: Mirá, mirá.
3: El Gran
0: yo
3: Pez.
0: Yo vi Ed Wood, los dos vimos bueno, películas de Tim Burton.
3: La vi con mi hijo, porque de vez para que claro. me valore un poco.
2: ¿Y te dijo, sos vos?
3: Para que me valore un poquito.
0: Le,
3: ¿eh?
0: le hiciste una psicológica.
3: Claro.
1: Para que te crea las historias.
3: Porque me venía maltratando y bueno, claro. logré que por un día me traten bien.
0: Claro.
3: Me valoren.
0: Pero es medio de una película de un viejo bolacera.
1: Sí. ¿Es un viejo bolacero?
3: Bueno, pero no... Esa es la figura paterna, la
1: pero
3: figura paterna.
1: El viejo bolacero.
3: Claro, qué viejo bolacero. Así que la pasé muy, muy bien, pero muchísimo, muchísimo deporte. Tengo, la verdad, que tengo de todo. Me quedo hasta las 4 yo.
1: Bueno.
3: La verdad,
1: bueno,
0: Pablo,
3: me quedo. No sé por dónde quieren empezar. Arrancamos por el fútbol, torneo clausura. Torneo clausura ayer, jornada de empates, ¿eh? Jornada de empate, empató Boca con Racing, empató River con Vélez. Todos los grandes empataron. Así que nadie sacó ventaja. Así que vamos a ver, vamos a arrancar con lo que es la portada de Olé. Ya arrancamos directamente.
2: Con todo.
3: Sí. Vamos a la primera imagen, que es la 58, que es la portada original de Olé, la de hoy. La de hoy es para atrás. Se refiere al partido de 2-2 con Vélez de River, que iba ganando 2-0 y se lo dieron vuelta.
1: Mira.
3: Se lo dieron vuelta, así que fue para atrás.
2: Claro.
3: Para atrás.
1: ¿Se lo empató un ex que desechó?
3: Sí. Se
0: igual
3: lo...
0: no le veo mucha vuelta al título,
3: no,
0: para
3: no,
0: atrás.
3: No.
2: No sí. cuenta nada.
0: ¿Qué,
2: no.
0: Pablo Mir, por ejemplo, cómo titularía esto?
3: Bueno, tengo el siguiente, es el diario Mir, es el 59.
0: Empatodos, ¿ves?
3: Empatodos.
2: Bueno,
3: ahí está,
2: padre.
3: Empatodos. Empatodos, porque hubo empate para... Claro, con acento en la...
2: Claro, obvio.
3: La verdad se tendría que empezar a incorporar. La tilde en las consonantes.
2: Bueno.
3: Empecémoslo. Y vamos rápido a lo que son las posiciones. Siguiente imagen, la 60. Posiciones. Fíjense que no están los grandes, ¿eh?
0: ¿Qué
3: es
0: esto?
3: No,
2: me encantó este papel.
3: ¿En
0: qué año publicaron esto?
3: No, este es el diario que estoy sacando. Porque voy a volver a lo que es el diario de papel.
2: Está en este papel. Sí.
3: Ahí está. Mire. Ahí está. Está
1: el
3: Instituto, Gimnasia, Vélez, Defensa y Justicia. Los 8 primeros clasifican, recordemos, ¿eh?
1: Okay.
3: Independiente, recién aparece, Newell's, Platense, Deportivo Riestra, esto es la zona A. Miren,
2: qué vergüenza arriba.
3: Boca, que está ahí en el puesto 10.
1: Sí.
3: Y vamos a ver la siguiente, la zona B, que son los primeros Sarmiento, hay muchas sorpresas. Sarmiento de Junín, Argentino Junior, Belgrano, Rosario Central, uh-huh. Atlético Tucumán, Gimnasia de La Plata, Barracas, y River está último, ante último, por suerte está Aldo Civi. Así que...
2: Mal, Pablo.
3: Por suerte, Aldo Civi.
1: Por suerte.
2: Siempre tendremos Aldo Civi.
3: Siempre, para que no hacerlos quedar tan mal. Así que estas son las posiciones a este momento. Y apareció un jugador nuevo. Y eso a este te va a gustar. Yo dije, le voy a traer a presentar un jugador nuevo.
0: Me gusta
3: juvenil,
0: la sangre nueva.
3: Un juvenil de Boca.
2: Está bueno.
3: Es un juvenil de Boca que empezó a llamar la atención. Ya había debutado por Copa Sudamericana, pero ahora entró ayer. Es el video 62... Creo que es medio sentidoso o imagen, porque no sabíamos si podíamos poner el video, pero es el 62. Se llama Facundo Herrera. Miren.
1: Mira, parece el viajero del tiempo.
3: Y su apodo es Jagger, señores. Es Jagger Herrera.
2: ¿Tiene ojos
3: por
2: claros?
3: Su parecido a Mick Jagger.
0: Se parece a varios. Es verdad que puede tener algo Jagger.
3: Sí. Es el joven Jagger, sí.
0: Ese pelo...
2: Qué gana de compartir un Jagger con él.
0: Ese buen pelo. Eso no. Bendecido del folículo.
2: No, y la napia me gusta
3: la
2: mucho.
3: La verdad es que como un peinado de otra época.
0: Me gusta.
1: El completo parece de otra época.
3: Sí. Mira, es un joven
1: de
3: 18 años. Es un...
2: Uy, me encanta él.
0: El fotógrafo le dijo, hacé pose de Jagger. Y el chabón dijo, bueno, esto es lo que
2: esto
0: yo
2: es lo que claro.
1: Esto es lo que hace Jagger.
4: Y fíjate cómo se instala alguno, ni un tatuaje.
3: Sí.
4: Que
3: no,
4: normalmente
3: sí, sí,
4: uno ve
3: no,
4: a los jugadores
0: e increíble,
4: más
0: además,
4: y...
0: increíble después de todo el quilombo que Pedro Brígger pueda jugar. Sí.
3: También hay algo de un mini.
0: Hay algo
3: un mini,
0: de Brígger,
3: un
0: ¿no?
3: mini Brígger, pero... ¿Eh? Pero
2: me
3: sí, joven, él. Una joven promesa de Boca, defensor, y es alto también, mide como
2: 1.90,
3: 18 años.
2: Sí, no, parece que tiene...
3: Muy jovencito. Dijo que no conocía a los Rolling Stones, no. Pero bueno, está bien, 18 bueno, años. Bien.
0: Ya los va a conocer.
3: Pero vamos sí. a lo que fue el gol de la fecha, mejor gol de la fecha, esto se mezcla con Noti Federal.
4: Lo
3: mezclamos
4: cuidado,
3: con
4: loquito,
3: Noti Federal porque bueno, es de la Liga bueno. Sanjuanina, es el video 63. Ramiro Peralta, de Juventud Sondina. Vamos a ver, tenemos el video.
0: A ver.
3: Miren. Ahí está, no sé. Ahora vamos a ver de vuelta si va mejor o mejor.
0: ¿Qué pasó?
3: Miren,
0: ¿qué?
3: Tiki, taquito.
1: ¡No! ¡No! ¡Lo acabo de ver!
3: Golazo de la Liga.
1: ¡Qué golazo!
3: La Liga Sanjuanina. Así que le mandamos un saludo, ¿eh?
1: Mirá vos.
3: Juventud Sondina. Miren.
1: De la Liga Sanjuanina.
3: Un tacazo espectacular. Y este fin de semana también tuvimos otros deportes, ¿eh? Tuvimos un montón de deportes. Tuvimos hockey.
4: Hockey, claro, porque mucha la gente, gente preguntándose
3: claro,
4: eso, mucha
3: gente, de los dos. De los dos, porque se está jugando el mundial y se juegan los dos al mismo tiempo. El femenino y el masculino. Y Argentina, por supuesto, ganaron las Leonas.
1: Ahí va.
3: Ganaron a Leonas, que ya están en semifinales. Están en semifinales.
2: Vamos,
3: ¿Y quién estuvo? ¿Quién estuvo alentando?
2: ¿Quién?
3: ¿Quién estuvo? Vamos a ver el video 67. ¿Quién estuvo alentando en la platea a las Leonas?
2: ¿Quién es él?
3: Cachito Vigil.
0: Cachito Vigil, ex entrenador.
4: Bueno, pero ex entrenador.
2: Sí.
4: Bueno, señor.
0: Pero, perdón, te digo, si sos el entrenador nuevo de las Leonas, ¿no es un poco invasivo
4: tener
0: a Cachito Vigil llorando?
5: Es re invasivo, re desubicado, mal. Posiciones para recibir, callate, viejo.
0: No, Darío.
2: Darío, estamos al aire.
0: Con Cachito no.
3: Cachito Vigil, se clasificaron, están semifinales. Oh, mire, ya se emociona. Cachito Vigil vive muy apasionadamente, intensamente, todo, vive todo. Hoy juegan las Leonas, 15-30 contra Bélgica. Y también los Leones.
1: Hey.
3: Los Leones que le ganaron 3-1 a Inglaterra. Así que les ganamos a los ingleses. También en hockey, 3-1 le ganamos. Mirá. Ahí está, miren, 3-1 a Inglaterra. Y está jugando en estos momentos, miren, estoy viendo el partido. Está jugando contra India para ver si pasa a semifinales. Está ganando Argentina 3-1.
1: Bien,
3: 3-1, está bien la Argentina. Y también tenemos lo más romántico del torneo. Nosotros, no solo los mejores jugadores, sino tenemos a los más románticos.
0: El fútbol, el deporte es romance.
3: Es el jugador de la selección argentina que está de novio con el primer ministro holandés.
2: Me acuerdo.
3: Miren, tenemos en el video 65 cómo se saludan con un beso, porque lo va a ver a los partidos. Se juega en Países Bajos.
2: A ver.
3: Miren.
2: Sí.
3: Qué linda pareja.
2: Dale un pico.
0: Qué lindo el amor.
3: Se juega en Países Bajos y es el primer ministro.
1: ¿Estamos conquistando Holanda en base a nuestro sexo?
3: La verdad que sí.
2: Sí.
1: Bien ahí.
2: Sí.
3: La verdad
2: bien
3: que estamos...
2: Ahí. Homosexualmente, aparte. Sí.
1: Uy, qué...
0: A conchazos y a pijazos.
3: Nos vamos a quedar con toda Holanda. Así que...
0: Sí. Hay que ir a Holanda. El Tinder de Holanda, nada de boludez, ¿Te comes a alguien de la jerarquía, de la realeza o del gobierno? ¿Alguien te
3: están
0: comes?
3: Todas, todo el círculo rojo está en el Tinder holandés, así que, chicos y chicas, vayan a Holanda.
2: ¿Eh?
3: Algo te llevas. Algún poderoso.
0: La salida es Holanda.
3: Esto es así. Y tenemos automovilismo también, rápidamente, automovilismo, el Gran Premio de Países Bajos también, todo tiene que ver con todo.
0: Todo lleva...
3: Pero no voy a hablar yo, pues tengo la suerte, miren, tengo la suerte de contar con el mejor especialista de automovilismo de la Argentina.
2: El polaco
3: la verdad que he contratado. Esta sección crece.
4: La verdad que sí.
3: Así que estamos
0: tercerizando.
3: Sí, porque el tipo que más sabe de automovilismo, estamos en contacto directo en estos momentos. Hola, Darío, ¿cómo estás?
4: Hola.
5: Hola, Pablo, ¿cómo estás?
2: Darío Aletti.
3: En vivo.
2: Es el mejor día de mi vida.
3: Lo conseguí para que pueda, para que participe. ¿Qué
0: gran esfuerzo de producción.
3: Sí.
2: Wow.
3: La verdad que sí, trajimos al mejor. Sí, para que nos cuente qué pasó con Colapinto, qué lo sancionaron en la carrera.
5: Bueno, en este intento de Pablo por cada vez laburar menos, te lo voy a explicar yo. Igual me lo explicó Speed. O sea, yo lo vi ayer, pero Speed, que es veloz como su apodo y le gusta la Fórmula 1.
4: Claro.
5: Me contó de que al hijo, a Colapinto lo cagaron otra vez. Y es así porque lo sancionaron y le dieron. Tuvo que parar en boxes a 10 segundos, a perder el tiempo con un boludo. Por el hecho de que en un momento hubo un choque y él pasó un auto con una bandera amarilla, que en ese momento, cuando pone bandera amarilla, supuestamente no se puede pasar. Pero Colapinto no tenía posibilidad de ver esa bandera amarilla. Y por esa boludez
0: lo sancionaron
5: 10 segundos. Y terminando la carrera lo sancionaron con 10 segundos más, que ya no variaba la posición y terminó 14º, ¿no, Speed?
0: Sí.
5: Colapinto terminó 14º, que tampoco está tan mal, porque Gasly terminó 10º. Gasly, que es su compañero, terminó 10º y el auto de Gasly había recibido actualizaciones.
0: Bueno. El mejor programa de deportes de Vorterix. Y mirá que tenemos buenos, ¿eh? Mirá que hay buenos, pero esto no lo vi jamás en la vida. Mir le pide a Darío que haga la columna y Darío le pregunta a Speed.
2: Así que...
4: 10 de octubre en Uruguay.
5: A 10 de octubre en Uruguay, ahí abajo tienen el. Ahora después se
2: desaparece. No,
5: todavía no. Bueno, después. No, pero para escuchar, esto es importante, está bueno. Porque a Gasly, esta que es compañero de equipo de Colapinto, le dieron actualizaciones. Actualizaciones quiere decir que el auto tiene mejoras, y por lo cual iba más rápido. Y sin embargo, así todo, el auto de Colapinto no le dieron esas mejoras. Y sin embargo, así todo, estuvo bastante cerca. Y si no hubiese sido por la sanción del orto que le pusieron, hubiese terminado bastante más pegado todavía.
2: Lo cagaron.
5: Así que lo cagaron por ser argentino, como lo vienen cagando. No importa, deja.
6: Academias aquí, ¿no?
4: El tiempo dirá, el tiempo dirá.
0: ¿Cómo está la academia, eh? La verdad, estoy orgullosísimo.
4: Boludo, impresionante.
3: ¿Cómo estamos? Estamos mejorando, la verdad que crece este programa y esta sección. Y tenemos más fútbol. ¿Quieren más fútbol internacional?
4: Sí. Por supuesto.
3: ¿Tengo fútbol siempre o tengo media maratón? Lo que quieran.
0: No, vamos con el fútbol.
1: Yo tengo una pregunta, no sé si lo tenés.
3: Sí.
1: ¿Qué está pasando con Julián Álvarez?
3: Bueno, a eso vamos.
1: No lo entiendo.
3: A eso vamos. Empezó la Premier League, empezaron las principales ligas de Europa, la Premier, la Liga Española, la Italiana, las principales. Y bueno, se habla mucho de Julián Álvarez. ¿Qué pasa? La gente del Atlético, ya lo hablamos la otra vez, no lo quiere. El Atleti de Madrid se quiere ir. Hay mucho ruido en eso. Y miren, vamos a ver lo que pasó, Jugó el primer partido de la temporada, es el video 71. Miren lo que pasó cuando Julián estaba ahí en el banco.
2: Silbatina.
3: Miren la cara de Julián.
2: No.
3: Uy, uy, uy.
2: Irrespetuosos de mierda.
3: Silbaron a nuestro campeón. Miren la cara. Esto se está pudriendo.
0: A veces uno es bueno, pero no le toca a la empresa correcta.
3: Sí.
2: Claro. Lo que pasa es que cara de que se está llenando.
3: Básicamente, lo principal que pasa.
0: Se viene el momento network. Yo lo veo, esto lo veo, lo siento. Lo veo venir.
3: El principal inconveniente es que él se quiere ir a Barcelona. Atlético de Madrid no lo quiere dejar ir a Barcelona porque dice que es un competidor directo. A veces los equipos no quieren dejarlo ir a un equipo que compite en su propia liga. Lo quiere vender, sí, pero ya a la Premier League, al Arsenal, hay otros interesados también. Pero él ya dijo que se quiere ir a Barcelona. Y hay un conflicto ahí de intereses. Lo exponen también un poco, llevándolo al banco. Pero miren...
0: bastante puesto.
3: Vamos a ver el 72, video 72. Cómo ya los cánticos de los hinchas.
2: La gente en el chat le echa la culpa a él, ¿eh?
0: Chicos, me mato.
2: Creo que esto es lo que más miedo me da en la vida.
3: Dile que es
4: ser abuchada por toda una hinchada.
0: Todo el mundo tiene que pasar esto. Forma carácter esto, a la larga.
2: Vaya que sí.
0: Pero él tal vez no debería haber boqueado tanto que se quería ir a otro equipo porque es medio antipático.
3: Eso es lo que se le dice a él, por eso también criticado, que no estuvo bien. Él salió a declarar en pleno mundial diciendo que quería irse al Barcelona. La verdad que no tenía arreglado. El Atlético es un club que confió en él, que pagó su pase, pagó muchos millones. Entonces, bueno, son negociaciones que no tenés que hablar tanto. Por eso se expuso mucho también él.
2: Bueno, va a
3: también tuvo ahí su responsabilidad.
0: Ahí el representante pifia un poco, ¿no?
3: Y ahí sí, no sé por qué salió a hablar, si estaba caliente o era una estrategia. Pero bueno, está esa la situación. Y miren el último, el video 73.
0: Esto pasó al
3: final del partido. Miren, no lo dejaron ir a festejar. Llegó alguien del club y dijo, no van a saludar a la hinchada. Julián, se lo llevan solo.
0: No, es tremendo.
3: Se lo llevan para que se vaya solo, no lo dejan saludar con los jugadores.
0: No farmeó este fin de semana.
1: No farmeó nada.
0: Tengo
1: una frase, si quieren.
2: Ay, Julián.
4: Terrible.
2: No es Tom Holland, es Tom Chau.
1: La creatividad de los españoles.
3: Y ahí se va, mira. Ahí se va solo. Bueno, todo el estadio insultándolo. Así que...
0: Bueno, sí, la última película de Spider-Man habla de esto, ¿no?
3: Sí, lo dejaron... dejaron solo. Así que bueno, veremos qué pasa. Veremos qué pasa. Ahora dice que hay interés del Chelsea, pero no lo quieren dejar ir a Barcelona, que es donde quiere ir él.
0: Pablo Martín Mir, damas y caballeros, rey de deporte y la información, impresionante. Y Anacleta Bubblegum tiene un consejo para todos nosotros.
2: Por supuesto que sí. 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
0: Claro que sí, damas y caballeros. Y les recordamos que el sábado 10 de octubre estaremos en Uruguay y que en vivo, una noche en el Radisson, esto será, como les dije, el sábado 10 de octubre, en Uruguay. Nos vamos a Uruguay, caray.
4: Me encanta que se hace el título Una noche en el
0: Es una noche en el radio.
4: Es de gala, es de gala.
2: Es de gala,
4: Quien pueda ir con.
2: No.
0: Ponga
2: es de gala.
0: Sus mejores ropas.
4: Bueno, pero capaz la gente quizás uno no tiene.
0: No, un... consiga, pida.
2: Es de gala.
1: Consiga un smoking.
0: 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La verdad, un éxito, y que en el teatro, ¿eh? 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Ya regresamos, damas y caballeros.
3: Ponga like.

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15: Queremos más, ¿no,
16: sí,
15: Damián?
16: No, y yo diría 400 más.
15: Bien.
16: De base, de
15: bien,
16: base.
15: De base.
16: Y suscribirse, mirá.
15: Mirá la cara de decepción de Damián.
16: No, es que...
17: ¿Es
16: que
17: una como estrategia?
15: Está perdiendo la lámpara en la subasta.
16: Exacto.
15: Está perdiendo el velador. Sí. Está perdiendo el velador. Es la cara que pone cuando pierde, sí, el
17: está
15: velador.
17: Está perdiendo el venado, sí, embalsamado.
16: Es que se actualiza tarde, entonces es medio difícil saber cuánto va, porque encima si se suscribe mucha gente al toque, en la plataforma puede detectar y decir, no, estos son bots, son bots. Entonces, mirá, para mí el número es un poco más arriba que ese, te diré, uh-huh, sinceramente.
15: Uh-huh. Lleguemos a los 999.000, sí, eso vamos pronto. A llegar.
16: Pero bueno, pero me ofusca, ¿viste? Le será ofusca mañana, si no. Y si no llegamos, no es culpa nuestra, es culpa de la gente, como no, dice, bueno, el presidente.
15: Siempre,
16: sí,
15: es
16: esa
15: la
16: que
15: gente,
16: va ahora a culpar a la gente, sí, ¿no? Es culpa, compraron suyo tele, ¿no?
15: Tenemos un consejo, Anacleta, ¿cierto?
17: ¿Cierto?
15: ¿Cierto?
17: ¿Cierto? Como siempre decís.
15: Como siempre digo,
17: ¿cierto?
16: Decí lo que quiero comer.
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15: 1140-41-9660. Y ustedes pueden hablar un poco también en el programa, ¿eh? Porque esto es una dictadura, pero hay ilusiones de democracia a veces.
19: Hola chiquines, me desperté solamente para mandarles saludos. Contarles que yo tengo la entrada y que les estoy haciendo un regalo, pero uno tiene que ver con el chiste del pingüino y la gota de Guille, así que tengo que seguir haciendo el chiste hasta que venga la Montevideo y les pueda dar el regalo.
15: Perfecto.
19: Así que,
15: despreocupate,
19: que no se pague.
15: Despreocupate. Eso.
20: Pingüino y gota. Pingüino
16: un mes hablando de la gota y del pingüino, perfecto.
18: No se con eso.
15: Tranquilo,
18: hasta
15: el mes que viene. No se me cae ni un anillo.
18: No. Porque tenés la gota.
15: Tengo la gota. No sale, lo resbala.
16: ¿Te sentís mejor desde el viernes?
15: Sí, hoy tengo que ir al médico de vuelta.
16: Bien,
15: sí.
16: Bien.
21: ¿A qué hora?
18: A llevar los results.
15: A la tarde.
18: No le digan.
16: Sí, aparte, ¿en qué momento iba a ir si esto en la mañana?
15: Cuando te curás un poquito ya da más paja. Y
16: claro,
15: la,
16: sí.
15: No, pero no, todo el fin de semana haciendo ejercicio.
16: Eso es verdad.
15: Estoy cambiando mi vida completamente.
18: Wow.
16: Bien ahí.
15: Bueno. La verdad que sí.
16: ¿Sabe? Comiste lechuga.
22: Hola, yo soy el del regalo. Me llamo Jeremías. La bandera es de la ciudad de Centenario, mi ciudad natal. Fue diseñada por un alumno de la EPED número 2 de Centenario en un concurso y representa, bueno, a la ciudad. Se me ocurrió hacer el anotador porque el otro día contaron de que a Anacleta le gusta escribir en físico, así que me pareció un buen detalle.
15: Muy bien.
22: Saludos desde Neuquén.
15: Muchísimas gracias a nuestros amigos de Neuquén.
16: Gracias, Rey.
15: Impresionante.
16: Muchas gracias.
18: Hola.
23: Buenos días.
15: Buen día.
23: Ayer soñé que Cook venía a Bahía y hacía su show y yo le cocinaba caperitis caseros.
16: Qué rico.
23: Soy tan buena persona que en mis sueños le doy de comer a los chicos del Chaco.
16: ¿A dónde dijo que soñó que iba?
18: A Bahía. ¿Y a vos te gusta porque es blanca?
16: Sí.
15: ¿No les pasa a veces que cuando uno... Claro. Cuando uno... A veces me pasa que me estoy durmiendo. Ajá. Y digo... La puta madre, no me puedo quedar dormido. ¿Puedes creer que no me puedo quedar dormido, eh? Oso Barney. Y estás soñando.
18: ¿Qué?
15: O sea, que
16: es un dinosaurio.
15: Es como que, es como digo, la puta madre, cómo me cuesta dormirme y estás en un lugar completamente mágico.
18: No, a vos también te cuesta dormirte, Nisman.
15: Claro.
16: Paren, primero quiero ver a Nisman.
18: Sí.
16: Ahí va. Hola. Acá soñamos.
15: Hola, qué lindo.
24: Hola, banda. Pasaba a contarles una noticia para alegrar el lunes.
16: Bueno.
24: Conseguí nuevo trabajo, arranco el mes que viene. Iba a ir a renunciar, pero me echaron antes de que pueda renunciar.
16: No.
24: Me van a pagar 6 años de indemnización.
16: ¡Claro!
15: ¡Vamos, papá!
24: Que... Buena semana para todos. Los quiero mucho.
15: Para vos. Felicitaciones.
16: Moraleja, trabaje mal, así lo he hecho.
15: Sí.
16: Y te pagan la indemnización.
25: Muy bien. Buen consejo.
26: Hola, yo compré merch de Ike por Mercado Libre a Pablo Mir.
15: No.
26: Y quería saber cuándo llega. Ya le pasé los $10,000.
18: ¿Qué?
26: Pero no me ha pasado el código de seguimiento.
16: ¿Pero qué compraste? ¿Los bitcoins?
15: Compré un puesto de merch.
18: Sí, compré un auto.
16: En la fábrica. La fábrica de merch.
15: ¿Ike móvil?
18: ¿Loteado?
16: ¿Y qué se lo quiero?
18: El Ike móvil.
27: Es muy buena la película de Suar porque está mucho menos caricaturesco, al menos franchelesco. Está como más maduro.
15: No sé.
27: Tiene
15: si
27: destellos de lo que solía ser antes y hace que se valoren más.
15: Sí. No sé si es algo bueno necesariamente, que esté menos caricaturesco. Pero no sé, no vi la película, así que confío en ese supremo.
16: Yo no consideraría menos caricaturesco. No diría menos caricaturesco.
15: Pero no más.
16: Pero tampoco más.
15: Ahí va.
18: Okay.
16: Bien.
28: Mismo nivel.
15: Encontró el equilibrio perfecto.
16: Hay un cierto equilibrio.
15: Dámelo más.
29: Hola, buen día. ¿Qué? ¿Cómo andan?
15: Buen
29: ¿todo
15: día.
29: Bien?
15: Buen día.
29: Hablando de Pompeya. Qué buen recital el de que hizo Pink Floyd ahí.
15: Sí.
29: Está todo grabado. Por favor.
28: Hacen cantar un perrito en un momento.
18: Sí.
28: Le ponen el micrófono ahí al perrito.
16: DVD.
28: Tremendo perro.
16: Sí, sí.
18: Brilla tu alma de loco.
15: Tengo una cantidad de actualidad copada que no sé por dónde empezar. Usted sabe que la actualidad que vivimos en este programa no es la actualidad que está viviendo usted del otro lado en su casa,
18: sí,
15: que tal vez puede ser un poco abrumadora, un poco asfixiante. Aquí la actualidad es copada porque Coast Stream es un lugar feliz,
18: sí,
15: para todos ustedes.
18: Eso.
15: Sí. Déjame ver con qué quiero arrancar.
28: Uy, yo tengo un urgente, ¿eh?
0: ¿Qué?
15: Bueno, vamos con eso.
28: Es que primero, esto, o sea, ¿qué? No lo puedo incluir en Noticias Federal porque ocurrió hace un rato, le hace ayer. Ajá. Y lo vi tarde. Urgente total, ¿eh? Gente que cumple sueños.
1: Mirá cómo canto yo.
28: Mirá. Uy.
2: Urgente posta. Esta noticia es urgente posta.
28: Urgente total, ¿eh?
1: ¿Qué pasó? ¿Qué pasó?
28: Un joven se robó un colectivo. No. Llevó pasajeros. Y lo detuvo un policía que fingió ser usuario.
1: No, bueno.
28: Sí, y dijo que realmente dijo, quise cumplir mi sueño de chorearse un colectivo en Merlo. Si no me equivoco, José, ¿es cierto esto que estoy diciendo? No me deja abrir la noticia, José.
3: Ciertísimo,
1: che,
28: me tengo que registrar la voz para leerla.
3: Sí, sí, parece que un joven de Merlo dijo, che, tengo ganas de cumplir mi sueño de manejar un colectivo.
15: Sueño
3: y agarró y sustrajo uno de los colectivos de la empresa 216.
1: Y lo laburó.
3: Lo laburó un rato hasta que obviamente la policía se dio cuenta y lo pudo atrapar haciendo como si era un usuario más del colectivo.
28: De
3: se
28: Merlo,
3: subió,
28: paró.
3: Dio una vuelta.
28: De Merlo a Morón.
3: Exactamente, hasta que dijo, che, flaco.
28: No sos el colectivero.
3: No sos el colectivero.
1: No soy.
28: Ah, ¿lo chocó?
1: No.
15: Pero para, perdón, vos me decís que lo detuvieron porque un policía infiltrado se hizo pasar por un pasajero.
28: Sí.
15: Para entrar y detenerlo.
3: Claro. Así es la nota.
15: Eso es lo más... ¿No podemos poner un patrullero enfrente y decir, bájese?
0: Claro.
15: Tenemos que hacer un trabajo de inteligencia. La reviven.
28: Y porque imagínate si le pones un patrullero adelante y el tipo dice, no, me agarran
15: claro.
28: El dedo y agarran con un GTA.
0: Igual, perdón, el laburo de inteligencia fue hacer esto. Paró
15: bueno,
0: el bondi.
15: Claro.
28: Bueno.
0: Y además el chabón que había hurtado el bondi paró.
28: Sí. ¿Y por qué?
0: O sea, me dijo, bueno.
1: Pero parece que rozó a otro bondi de la misma línea.
28: Claro, y su sueño era ser un buen colectivero, no un ladronzuelo de colectivo.
1: Buen sueño.
3: ¿Quién no tuvo ese sueño alguna vez de manejar un buen colectivardo?
1: Mal, mal.
3: Miedo, una adrenalina total, ¿o no? Mal.
28: Igual siento que no lo puedes controlar ni ahí. Con el camión.
3: ¿Y una marcha atrás, te imaginás? No. En un colectivo de esos.
15: Nunca vi un colectivo casi marcha atrás.
3: Pero lo hacen para salir del estacionamiento, por ejemplo.
28: Claro.
15: Sí.
4: ¿Cómo están los leaks del GTA 6, no?
28: Sí.
4: Están literalmente en la realidad.
28: Creo que era promo del GTA 6.
15: Sí, claro.
28: Sí. Así que bueno, nada,
1: terrible,
28: eso.
1: Buena
15: sí. Fuertes noticias. Hoy tendremos un poquito más de Damián
28: sí.
15: Con su Noti Federal.
28: Un poco más
15: minutos.
28: De mí.
15: Un poquito más de
0: Un poquito más de mí.
15: La electricidad.
1: ¿Eh?
0: ¿Eh?
15: La estática.
0: ¿Eh?
15: La electricidad y la estática.
0: Ah. Sí. La electroestática.
15: Grandes amigos. Sorprendieron a Gloria Trevi.
0: ¿Qué?
15: En pleno concierto y le dejó el cabello completamente.
28: No.
1: Fue muy confuso.
28: Como levantado. A vos.
15: Como a mí, me le pasó lo mismo que a mí.
28: Tenés cositas de Gloria Trevi.
15: Sí, no puedo creer que siga viva. Por
0: yo
15: ejemplo.
0: Tampoco.
28: No.
15: Esto
28: no.
15: Es estática, sí o sí. Esto no es un estilista.
1: Es una...
0: Amiga, creo que tengo frizz, ¿te fijás?
15: Tremendo.
0: ¡No!
28: Sí, tremendo,
1: ¡Gloria! ¡Gloria!
0: Son esos cosos que venden en Alparamis, boludo.
1: ¡Ay, no! ¡Gloria!
28: Un peligro. Va, no sé si...
1: ¿Saben que ayer me pasó que mi gata me empezó a dar estática? Y la empecé a hacer como... ¡Ah! Y no se le iba. Y me daba como electricidad.
28: ¿Y hacer chispita?
1: No.
4: ¿Y cómo están esos burpees?
15: Sí. Bien. Lamentablemente en este país, todos tienen la necesidad de ser protagonistas. Nadie quiere ser personaje secundario.
28: Nadie.
15: Y frente a los torneos de farmear aura, volvieron los Therians
1: a
15: marcar la cancha.
28: Tremendo
15: y se puso picanchi. Este es el video número 2. Se aparecieron unos Therians, se pusieron malos. Mirá. Estaban farmeando aura.
0: Y mirá, y llegó
1: como
0: con su
1: hace.
0: Coso de Sonic.
15: Claro.
1: Uy, tremendo Therian.
28: Mira, y el Therian pasa que imagínate ser un Therian, te quedás afuera de la nueva.
1: Y bueno, pero, claro. pero así funciona.
28: Y pero no, te tenés que acoplar.
0: Viña de Therians.
28: No vale morder, le dice.
0: Es peligroso eso.
1: Mirá, estira el Therian. Es Therian. La colita es
0: ¡Aura! 3-2-1 Aura gritan. No, no le muestres.
1: Mira cómo
28: no,
1: hace.
28: No, yeah.
1: Buen Therian.
15: Sí, buen Therian.
1: Muy buen Therian él.
0: Lo enterró de una.
1: Hace este de.
0: ¡No!
28: Dios mío.
1: Me encantó, che.
28: Impresionante,
1: wow.
28: Ahí va. Notifederal tiene unas pares de cositas de aura.
15: Hay unas cositas de aura.
28: ¿Y por qué de lo que está hablando el país, al parecer?
15: Aura federal.
28: Sí.
15: En el cumpleaños de su hijo, lo vistió de Goku, o como le dice José en las reuniones de producción.
0: ¡Goku!
3: Goku, chicos.
15: Veamos el video de Goku.
1: A verlo.
28: A pi.
18: No, pero llega, ¿dónde está?
15: Llega el niño cumpleañero, cae en una cápsula espacial. No,
18: ¿esa claro. es la clásica cápsula de Goku? Sí.
16: Ah, es un chico muy chiquito.
15: Sí, sí, es muy pequeño.
16: Realmente pequeño.
18: Ay, yo quiero entrar así, al show.
15: Al show vas a entrar así.
18: Sí, por favor.
15: Sí.
18: ¿Me entran ustedes tres?
15: Nosotros tres te cargamos.
18: Sí. sí. En un huevito. Cápsula
16: de pero de ese tamaño, ¿eh?
18: No, no. Ah. Yo estoy flaquita. Yo así estoy flaquita para entrar en un huevo.
16: Sáquenlo, che, que se va a ahogar.
18: Sí, no. A verlo, a verlo.
15: Sí, la verdad que ahí bastante tiempo estuvo.

0: único que le generaste.
1: ¿Por qué será que el hijo tiene claustrofobia?
0: Claro. ¿Por qué el nene tiene claustrofobia si solo lo encerré en una cápsula durante todos sus cumpleaños?
2: Y el año que viene es un pollito, ¿y claro. En un huevo. Basta, papá. Por favor.
3: Ya que lo quiero ver salir de vuelta.
2: Ay, Dios.
1: Sí, tenés que esperar 10 minutos.
0: El año que viene vas a ser un Pokémon y vas a entrar en la Pokébola.
1: Cada vez más chiquito.
0: Cada vez más chiquito.
1: Él se iba haciendo más grande y le iban poniendo lugares más chiquitos.
2: A verlo. Esta es la mejor parte.
0: Chan.
1: Es verdad, pasó 9 meses adentro.
3: No, sí, y antes de la incubadora esto fue directo.
1: Sí, sí.
3: Mira, salió así. No puedo más. Estoy cansado,
0: jefe. Yo nací en José C. Paz. No podrás vencerme.
2: Está vestido como Milei. Preso.
1: Ahí sale. Y ahí activa.
2: La colita.
3: Tiene como. Tenía algo para comer ahí adentro, ¿no?
2: Sí.
1: No, tenía almohadoncitos.
3: Uno, claro.
2: Como los gatitos.
1: Y se ve que tenía unos snacks también.
3: Yo también me duermo. Si me metes en un huevito con unos snacks. Mirá, ahí está.
0: Bardo Xantenio.
3: La imagen de.
1: Está con un chipá.
3: La imagen de un país,
2: Tiene un chip épico de Cooper, Pati Sejí.
3: Tomasillo Dente.
0: Ajá.
3: Tomás Dente. Tomás Dente haciendo cosas de Tomás Dente. Video número 15, por favor.
4: La narrativa de Beto Casella es una narrativa muy peronista, que es muy repetitiva en aquellos que están, insisto, en contra de este gobierno. No, solamente se lleva de ocasiones la porción más onerosa.
3: Habla del consumo,
4: rica,
3: ¿no?
4: Solamente va al teatro la porción más rica. Bueno, a la prueba nos remitimos. Ahora vamos a ir a la calle Corrientes. María Luján le va a preguntar a la gente que está en la calle Corrientes si es rica o no. Y eso va a terminar contrarrestando lo que dijo
1: María
4: Casella
1: Luján.
4: Para que no digan más pelotudeces, muchachos.
3: Ahí va.
4: Porque no
3: me gusta el saco.
1: Medio dictador.
5: ¿Cómo te va, Tomás? El saludo.
2: Hola,
1: ¿esa es María Luján?
2: Hola, María Luján.
5: Estamos aquí en plena avenida.
3: Qué rápido creció Goku.
0: ¿Cómo está?
3: Crecen tan rápido.
5: ¿Han comprado algo, chicas?
2: ¿Cómo?
5: ¿Qué compraron hoy? ¿Vinieron a shopping?
2: No, hoy no compramos nada.
5: ¿No compraron nada?
2: No.
5: ¿Vinieron paseando?
2: Paseamos nomás un ratito.
5: ¿Cómo viste los precios?
2: Bastante caros. Comimos un sándwich milanesa y está como 30 lucas.
5: ¿Los precios cómo lo estás viendo?
2: Bastante. Claro, no sé.
5: Acá tenemos 3 adolescentes. Chicos, ¿cómo andan? ¿Pudieron comprar?
6: No, muy cara.
5: ¿De dónde son?
6: Yo hablo más de Mirador. Y trabajo en Avellaneda, así que tengo precios accesibles. Vendo ropa de trabajo. Y vos ves 20 mil pesos, 40 mil pesos. 60, muy, muy caro un pantalón.
5: Escuchá, y pero vos que vendés ropa, ¿cómo venís con las ventas?
6: Y al ser ropa de trabajo, muevo.
3: Mirá
6: más
3: estos
6: que
3: tres pícaros, vecinos.
1: No, sí, no, un programón.
2: Programón.
5: Porque nadie vende.
6: No hay plata, no hay plata. Los proveedores están viniendo a vos a hacerte descuentos. No hay efectivo, no hay contado.
4: Acabo de mostrar un suéter que me costó 13 mil pesos.
6: ¿Qué importado?
4: Ahí. Sí, por supuesto.
7: ¿Y cuál sería el problema?
6: Porque
1: se puede pelear con la gente.
6: ¿Sí? Problema. ¿Cuál?
7: ¿Cuál?
6: Rompen industria nacional.
4: Si vos pones en la balanza, es mucho más importante que una ciudadanía entera, 48 millones, pueda acceder a una ropa. Que la industria nacional se vea en el aprieto de tener que empezar a competir un poco más con las importaciones. ¿No te parece que es una deducción lógica?
6: No, pero no se puede competir.
4: ¿Por qué? ¿Vos sentís que la ropa importada se vende más que la ropa fabricada acá, confeccionada aquí a nivel nacional?
6: Completamente.
4: Okay.
6: Algo está a 15 y el chino te lo vende a 2.000 pesos.
4: Porque la narrativa... Sí.
1: Me gusta que has empezado buscando testimonios y termina peleándose con un nene.
3: El temple del pibe es impresionante porque a mí me llegás a decir, ¿no te parece una deducción lógica? ¿No te parece que sos muy puto como
0: sí,
3: el Roxette?
0: Sí, totalmente.
3: Pero feo, le pego pero, feo,
1: sí,
3: me pongo
1: feo,
3: homofóbico, me pongo
1: sí, sí,
3: lo peor. Peor.
0: Same.
3: Mira, la verdad me amargué, pasemos algo mejor.
1: A ver.
3: Robertito Funes bueno. En la boca.
2: ¿Qué? ¿En la boca?
0: ¿Qué cosa?
2: ¿O en el cu?
1: ¡Sa! 10 de octubre en Montevideo.
2: Pido disculpas.
8: Como la de tu hija.
2: No, pero ¿por qué siempre?
1: Siempre la de la hija.
8: Por favor.
3: Tiene su banca, Robertito.
2: ¿Por qué está vestido como un muñeco que te compras en Purmamarca?
8: Vení, contame.
2: Un llavero para la tía.
3: La gente dice lo mismo que dije yo en la reunión de producción. ¡Cállese, señora! Estoy hablando.
1: Bueno.
3: Que es viejísimo esto. No es viejo. Este es un video del fin de semana.
1: Uh-huh.
3: Él tiene el mismo gag siempre.
2: Exacto.
3: Cuando
1: claro.
3: Él le dice,
1: sí,
3: la rosca floja,
1: sí,
3: él le
1: tu
3: dice,
1: hija.
3: Como tu hija.
1: Sí.
2: Pero la otra vez tenía sentido porque había una hija.
3: Claro.
2: Ahora es como ya solo
3: veía. Da por sentado que todos son padres.
2: Exacto.
0: Sí.
3: Pero el móvil se complicó todavía más, ¿eh? No lo dejan ser.

0: ¿El mismo móvil?
1: No lo dejan ser.
2: ¿Vas a querer, te puedo entrevistar o no?
3: Con putos libertarios no hablo.
2: Ah, está bien, bueno, yo con vos tampoco. ¿Qué querés que te diga?
4: No, porque
2: te
4: voy a...
5: Pero querías hablar recién.
2: Bueno, está bien. ¿Viste lo que me dijeron, no?
6: Sí, puto libertario.
4: No, ¿qué pasó? Lo vimos todos.
6: Sí, lo vi.
4: Lo vimos.
6: Me como
4: vos tenías
6: que...
4: el coso.
1: Cuando, ¿se acuerdan cuando en un acto Cristina dijo, y ahí está Robertito Funes, que es mi favorito?
4: Sí. El que más y Robertito dijo.
1: El que más quiero. No, otra gran visión de la dama.
6: No me funes.
1: No sabe el eje, no me funes. Y ahora sí se pudrió. Se siguió pudriendo. Adelante.
4: ¿Más?
6: Así, en la boca. ¿Dónde está?
0: La boca.
4: Un hambre.
6: Sí. ¿Es una olla popular o es un restaurante?
0: Le ponen las Spice Girls.
2: Sí. Seguimos en la boca, escúchame. Vamos. A ver, vamos para aquel lado, vamos para acá. Vamos para acá, porque acá son... A ver, vení, vamos al otro lugar. Vamos para este lado. Ven. Ah, les quiero contar una cosa interesante.
6: A ver. Contame todo.
2: Me insultó recién, se lo llevaron en cana. Era tan idiota el pobre que venía con su hija, me insultó.
1: Sí.
2: Y delante de la hija lo llevaron en... Bueno, lo detuvieron por molestar, así que por insultar. Así que por suerte, así que quizás el vivo se lo lleva, menos mal. Gracias a Dios. ¿Cómo
0: te dar preso por decirle rosca floja?
6: ¿Decirle rosca floja?
0: Es gravísimo.
1: ¿Qué? Es un delito decirle...
6: ¿Decir la verdad?
1: Rosca floja. Te llevan preso.
4: Bueno, rosca fija.
6: Y no tiene nada que ver con que sea gay, ¿eh? Porque dicen, el homofobia no es gracioso.
0: No, creo que le decían por el primero que le dijo puto libertario.
6: Ah, bueno,
0: el
6: pero segundo, sí es perdón. Un puto libertario. Y aparte el que se lo dijo era claramente puto.
1: Claramente era puto.
0: Es verdad, se anula.
6: Totalmente. Dale, chicos. Si un puto no le puede decir puto a otro puto, que
1: claro,
6: estamos todo el puto.
1: Disculpame. Y disculpame en este país que tenemos un slur para los heterosexuales.
6: Slur.
1: Total. Slur.
6: Paquis de mierda.
1: No sale nadie vivo acá, chicos. No se preocupen.
4: No.
1: ¿Recuerdan que Johnny Viale pasó un video muy curioso hecho por IA?
4: Sí.
1: Que retrataba supuestamente la situación en la que el Chiqui Tapia e Infantino en la final del Mundial le hablaba
0: a
1: Messi y a toda la selección y le decían, chicos, tienen que ir para atrás, tienen que perder la final y demás. No. Y después tenía un pequeño gag. Veamos primero el 19-1.
0: Recordemos el gag.
1: Recordemos el gag. Ese, recordemos primero el famoso gag.
5: Ese para nada violento gag.
7: Hasta acá llegaron. Si ganan, el Chiqui va preso. Y violamos a Nico Paz.
1: Bien.
8: ¿Por qué pones lo de Nico Paz? ¿Por qué no
1: pensé
8: que no ibas a poner eso?
1: No, no. Se quijean los tipos, la verdad que no te la esperas. No te la esperas, la verdad que no te mueve a la risa.
0: Es sorpresivo porque no...
8: Se quijean.
0: Nunca la teoría conspirativa propuso ese
6: no,
0: punto.
6: No, sí,
0: jamás.
5: Y la cara de Nico Paz como, ¿qué?
0: Sí, sí.
5: ¿Esto estaba en el prompteo también? ¿En serio?
0: Se fue
1: lamentablemente, y gracias a Dios, somos una sociedad que se sigue construyendo, y este gag que nos pareció tan hilarante, después parece que está mal decir que
0: sí,
1: violarse
0: mal.
1: A Nico Paz como que no está muy bueno.
0: Claro que está mal.
6: ¿Cómo?
1: Pará, Feynman. No ve la hora de hacer, porque claramente parece que hay una denuncia efectivamente hacia Johnny Viale o hacia la gente de TN por pasar este video, y obviamente... que se regodió en su crapulencia fue Eduardo Feynman.
0: ¡Opa! A mí me sorprendió porque creo, o sea, no sé si es, creo que es como del 24, del día de la final, el partido y que pasaron eso.
6: Ah.
0: Y que en un momento, hace muy poco, se viralizó.
1: Ah, ok.
0: Como que en ese momento había pasado.
6: Pasó. Y porque pasaban muchas
0: y de
6: cosas,
0: repente ¿eh? Alguien lo subió hace un par de días y ahora es como que todo eso explotó.
6: Y es que fue tipo, che,
0: no, era fuerte,
6: esto
0: era fuerte.
6: Pasó.
5: Sí, sí, sí. Ok. Y wow. Feynman no sabía.
0: ¿Qué dijo Feynman? No sabía
1: y
0: que...
1: Eduardo.
6: Edu.
1: En su cielo.
5: Claro.
9: Hace un rato me escribió...
6: ¿Nico Paz?
9: Johnny. Una de las personas más cercanas a Nico Paz. ¿Ubica Nico Paz?
6: Sí. José Luis Guerra.
9: Uno de los grandes jugadores del seleccionado nacional.
5: Abrazo.
9: Él está en Europa, en estos momentos.
10: Sí, juega en el Como, la Juve, no sé dónde está jugando exactamente, pero estaba jugando en Italia.
9: Y me comentaba, me decía, Eduardo, presta atención porque en las próximas horas, ya va a ser el lunes o martes, calculo.
5: Hoy o mañana.
9: Nico Paz... va a ser una denuncia muy fuerte contra un periodista y un canal de televisión por un video hecho con inteligencia artificial. Ahora no sé de qué se trata.
1: Sabes todo, Eduardo.
9: Exactamente, en ese video.
5: Lo planteaste vos.
9: A Nico Paz dicen que lo van a violar.
6: ¿Qué es esto, chicos? ¿Qué es esto?
9: Es un hecho muy grave.
5: Es un hecho muy grave, dice, claro. Pero
9: es sorprendente, ¿no? Uno de los jugadores de la selección nacional yendo contra un canal de televisión y un periodista.
1: Así es el mujer. No, Edu Feynman, realmente el mata chistes, ¿eh? Sí. Porque contás un chiste, pero él después lo parafrasea y te hace pija. Y dijeron que a Nico Paz lo iban a violar.
6: Barili sí, diciendo, no van a violar a Nico Paz.
1: A Nico Paz. El Jabo, ¿recuerdan al presidente de la Nación?
6: No. Sí.
1: Javier Gerardo
5: ¿Cómo
1: Milei.
5: No,
1: bueno, volvió en forma de tweets.
5: No.
1: Y le dijo mierda humana. Perdón, el lenguaje soez, estoy leyendo textual. Le dijo mierda humana a Marcelo Bonelli por una nota que publicó el periodista. Tenemos el tuit del presidente.
5: Api.
1: Fuerte.
5: Para sorpresa.
0: La mierda humana mal cagada.
5: La mierda humana. No me gusta ni decirlo, boludo.
1: La verdad que es muy escatológico.
5: Es como, no me gusta. Simplemente voy a saltear la parte escatológica.
0: Uno, tres. No, porque después dice Sorete también.
5: Sí, por eso, ya veía venir.
0: Te quedás sin tweet si no.
5: Bueno, chao.
6: Sí.
0: Para sorpresa, chao.
5: Para sorpresa, chao.
1: A todo esto ya lo hablamos, ¿no? Que chao quiere decir hola, ¿no?
6: Sí, chao.
1: Arrivederci.
0: También dijo mierda humana en una de estas tantas conferencias.
6: Chicos,
0: que está dando últimamente.
6: Piensa que es un mail.
0: Sí,
6: le
0: también.
6: Un copy a Caputo.
0: A Caputo
6: abajo,
0: para que lo lea.
6: Como
0: sí.
6: Si fuese un mail.
0: Sí, sí, sí.
1: Y por supuesto, Marcello.
6: Marcello
1: está cansado.
6: Marcello. Oh,
1: no. Y le contestó al presidente. Está triste.
11: Favor, sí. Por el respeto a la institución presidencial que cuide su vocabulario.
1: Tarde.
11: Que no degrade con sus insultos, su vocabulario escatológico, la institución presidente de la Nación, que es mucho más importante que los individuos, ¿no? Me parece que no contribuye, insultando no se resuelven, es una muestra quizás de impotencia, porque, digamos, en ningún momento... objetó precisamente o desmintió precisamente lo que yo
1: si es un sorete mal cagado, necesito un laxante porque esto es eterno. Disculpame, Marcelo.
11: Sería buenísimo.
1: Y después, bueno, el presidente. Sí, está bien, Marcelo. Nos solidarizamos. No está bien. No, pero la puta madre. Que el presidente de ningún país te diga que sos un sorete mal cagado.
0: El hijito de un amigo aprendió a decir cabeza de caca, dice ahora, cabeza de caca, y lo dice todo el tiempo. Es igual al presidente.
5: El hijito de un amigo es el presidente de la Nación.
0: ¡Ah, sí! ¡No sabía!
1: Y bueno, después el presidente...
6: Matedo.
1: Usó una respuesta de la IA para justificar sus insultos a periodistas. Imagen.
0: Domada de Google.
1: Explícame esto, vos que estás ahí en la internet, Damián.
0: Es verdad que estoy en la internet, eso es muy cierto.
6: Siempre.
0: Básicamente se empieza a generar todo esto de que le dijo mierda humana y que está diciendo mierda humana, ta, ta, ta, ta, ta. Un usuario random responde uno de sus tweets y pone como, hola, Grog, bien que todos le preguntan a Grog.
1: Claro.
0: Grog, ¿qué estuviste?
6: Por suerte no.
0: No sé qué le preguntan, por ahí está en la captura, pero le preguntan algo respecto a al insulto, a lo que es enojarse, al por qué se enoja, bla, bla, bla. Milei busca, porque Grog no te menciona. Grog no es que dice, si te llega una si alguien responde a tu tweet, menciona a Grog, Grog responde, no te llega a vos después una cosa de, Grog respondió esto.
6: Él bajó.
0: Entonces él baja.
6: Masterclass de Grog.
0: No, ya es terrible esto.
1: El presidente cita a Grog.
0: Sí, sí. Escrolea y ve que Grog le responde. No sé si se van a leer el usuario.
6: Josemi070542. Sí, el clásico.
0: Busca eso y lo cita diciendo esto. Masterclass de Grog, Grog.
1: Masterclass de Grog.
6: No, Grog.
0: Chicos, el fondo de onda fuerte.
6: Chicos, pero no hay vuelta atrás.
0: Realmente estamos...
6: Masterclass
0: este agosto,
6: de Grog.
0: Estamos viendo realmente...
6: dejando mal parado imbéciles que por carencia de contenido está citando a Grok.
0: Sí, sí, sí, sí.
6: Y aparte lo que Grok dice es insultar genera enojo en quien se siente aludido. No hace falta que cites a Grok y digas masterclass.
0: No, ya directamente.
1: Vos que estás en la internet, Damián, ¿sabes por qué Grok se llama Grok en referencia a algo?
0: ¿Me estás preguntando o tenés una respuesta que
1: te estoy preguntando.
0: No sé cuál es la razón del nombre. Lo puedo buscar en segundos.
1: Investiguémoslo, porque me parece que...
0: Procedo a tipear en la internet.
1: ¿Hace alusión a algún personaje ficticio? ¿Alguna mitología?
5: Sí, suena algo así, ¿no?
1: Yo conozco a Grok de La Ola Está de Fiesta, pero no creo que le hayan puesto Grok por eso.
6: Esa es linda.
5: No creo que Elon Musk haya visto La Ola Está de Fiesta.
0: Viene de la novela Stranger in a Strange Land del 1961, de Robert Heinlein. Grok es una palabra marciana que significa entender algo tan profundamente que te fundís con eso. No lo sabés. Lo sos.
6: Me encantó.
1: Vendió muy bien.
6: Pero señor, Grok soy yo.
0: Quedó adoptada por la cultura hacker de los 60 y 70 como sinónimo de entender a fondo un sistema o un código. Elon Musk, que es fan de Heinlein y de la ciencia ficción de esa época, la elige por eso. Porque la idea de una IA que groquea el universo.
6: Masterclass de Grok.
0: Masterclass de Grok.
6: No, Damián.
1: Tenés mucho por qué vivir, Damián.
0: Por ejemplo,
1: ¿te acuerdas cuando a principio de año dijiste que se venía, Damián? Estabas construyendo el búnker.
0: ¿No ves al presidente responder una idea?
1: Todavía estamos todos intactos.
0: Sí, vamos a seguir intactos, pero dementes.
1: Sí, la verdad.
0: Bueno,
1: que sí.
0: No es un apocalipsis.
1: El presidente Javier Milei también defendió el rumbo de su plan económico y calificó de, entre comillas, opereta. Las preocupaciones por la morosidad bancaria durante el acto número 142 aniversario de la Bolsa de Comercio. Y bueno, básicamente la gente está endeudada porque, yo no sé si ustedes saben, pero este es un país muy negro.
0: Ah, sí, claro.
1: Y el país, o así, color esta hoja, en el mejor reciclado de los casos, o así. Mirá, como nos muestra el PIB. Entonces, cuando hay un mundial, la gente se hace pija.
0: Sí.
1: Compra tele a morir.
0: Reventamos todo.
1: Y bueno, y ahora lo estamos pagando. Oh. Pero por favor, no lo digo yo.
0: ¿Quién lo dice?
1: El PRES.
12: El mundial. Si ustedes se fijan, una de las cosas que genera los problemas de créditos... ¿Qué pasa? Vino el mundial. ¿Sabe qué hicieron muchos?
6: ¿Qué?
12: Iban a cadenas de venta de electrodomésticos. ¿Y qué hacían?
6: ¿Qué?
12: Se llevaban televisores para el mundial. ¡Ja! Bueno, ¿qué creen que está pasando ahora?
6: No sé.
12: Bueno, dejaron de pagar muchos. Oh. Esa morosidad está en el 50%. Es decir, agarraron, se compraron televisores para ver el mundial.
0: Tal cual.
12: Y después veían si pagaban o no. Bueno, ahora
6: buen fleco.
12: Pagaron la mitad. La pregunta es, ¿ustedes creen que los que hicieron eso no sabían lo que estaban haciendo?
0: Está flequilloso.
6: No sé, vení que te agarro los cachetes.
0: Y sudadito
12: ustedes
0: también.
12: Se fijan...
0: Está bastante cucardo, ¿no?
12: Una de las cosas que genera los problemas de créditos... ¿Qué pasa? Vino el mundial. ¿Sabe qué hicieron muchos?
1: Sí, está bien. Ya lo contó. Gracias,
6: Iban,
1: presidente. Bueno, tampoco es que salimos campeones. Si no, yo pagaba la tele.
6: La verdad.
1: Si hubiésemos sido campeones otra vez, yo te la pagaba. Pero ahora, la verdad que ya lo vi el mundial. ¿Por qué lo tengo que pagar?
5: Y además lo perdimos. Lo vimos y lo perdimos. ¿Qué
1: ¿Recuerdan la noticia de la carne de burro?
6: Sí.
1: Hubo una mano negra ahí.
0: ¿Cómo?
1: Y hubo una mano negra con cuatro dedos. La mano
0: tiene mucho tiempo.
1: De Lula Silva.
12: ¿Cómo? También no se acuerdan lo del burro. Que ahora comíamos burro.
0: Ah, sí.
12: Digo que fue una operación armada.
0: ¿Por quién?
12: Desde un estudiante de periodismo en Argentina que trabaja para Lula.
0: ¿Cómo?
6: ¿Qué?
12: Miren ustedes qué casualidad.
6: Miren ustedes.
0: Me imagino los asistentes de la Bolsa de Comercio diciendo, por Dios, hermano, ¿qué me estás hablando? Vinimos a ver otra cosa.
1: ¿Cuántas comillas le pone además, no?
0: Sí. Yo vine a buscar otra bolsa, Rosario. Dicen.
1: También brindó declaraciones en Radio Mitre. Y esto tal vez... Sí, está del lado de la literalidad, ¿no? Lo de llegar a fin de mes.
0: Sí.
1: Escuche.
13: Esa frase fue plantada por un encuestachanta, ¿sí? Usted recuerde que en un momento, el año pasado, digamos, decían que el 80% de los argentinos no llegaba a fin de mes, lo cual es una ridiculez, es un insulto al ser humano. ¿Cómo podría ser, digamos, durante 10 días estar sin comer ni beber? ¿Cómo haría, digamos, si además el 80% de la gente está en esa situación? Ni siquiera piensan seriamente la construcción de una frase estúpida.
1: Bien, bueno, si usted come y bebe, usted llega a fin de mes. Usted es el conde de Montecristo en la cárcel, pero, bueno, qué sé yo. ¿Alguien tiene algo mejor? Quiero decir, la verdad.
0: Grok.
1: Como cuando pones ese 5N y te dicen, no, Milei, qué coso, qué hijo de puta, qué sé yo. No, y es bueno. ¿Qué solución me ofreces? Bueno, Milei es un hijo de puta.
0: Este chipá.
5: Miren este tuit, es terrible. Bueno. Sí, ¿qué hacemos con eso? Nada.
1: Den un paso al frente. Y bueno, y acá dijo una gran verdad. La verdad...
0: ¿Qué dijo?
1: El Asperger acá estuvo bien.
0: ¡Apá!
6: Y a veces le pega, ¿viste? Y
1: dijo que los periodistas revientan de envidia al ver que él pasó de ser panelista a presidente.
5: Sí. En eso tiene razón.
6: Eso puede ser.
13: Entiendo que Dios, que el periodismo
1: Ponemos pausa.
13: Entiendo.
1: ¿Quién es este que siempre... K-pop warrior?
6: No sé.
1: Este hombre de los ojos... Anhelo. De los ojos gigantescos.
5: ¿Como Simon Hunter?
6: Mira para arriba como PT. ¿Por qué miras tan para arriba, boludo?
1: Perdón.
6: ¿Está ahí?
1: Adelante. Como...
0: Pará del principio. Queremos ver sus ojitos.
6: Ah, Gabriela Nil.
13: Yo entiendo que...
5: ¿Cómo estás, Troy?
13: El periodo...
1: Ahí está, mirá, mirá.
5: Ahí va.
1: Mirá, como... Tiene mucho... No,
14: ahora tengo una data del tipo
6: pensé
14: este.
6: Pensé que lo había dado.
14: Es el marido de... Primero que es el señor Ozempic, ¿no? Seguro, porque era gordo antes y está todo chupado.
5: Bueno, pará,
14: y segundo...
1: que el efecto es el chupado de Ozempic.
14: Mal, ese flaco de Ozempic. Y el segundo es el marido de Samantha Farhat.
0: Mirá.
14: Mirá la que te tiré.
1: Ah, bueno. Bueno, bien.
6: Claro.
5: Ok.
1: Buena data.
6: Anel.
1: ¿Te la tiró Speed?
14: No, esa es mía, es mía.
1: Es auténtica. Bien, adelante.
13: Me odie porque entiendo que me odien. Me odia porque, digamos, le corté la pauta. Me odian porque los dejé de evidencia frente a la sociedad, que son mentirosos, corruptos, sucios, mentirosos.
6: Ya dijiste.
13: ¿Sí? Entiendo que me odien por eso. Entiendo que me odian porque son mayoritariamente de pensamiento de izquierda. ¿Sí?
6: Yo
13: entiendo que, digamos, revienten de envidia porque, digamos, me veían como un panelista y terminé, digamos, ocupando el cargo más importante de la Argentina. Yo entiendo que...
6: ¿Qué pasó? ¿Qué te rompió?
5: Me tentó que repita mentiroso.
6: Eran cuatro adjetivos.
5: Es como el video de Kanye West que dice, no, yo tengo una cosa que no lo voy a decir. ¡Juice! Chabón, si no tuvieses poder serías graciosísimo. No puedo esperar la hora que deje de tener poder para poder volver a reírme tranquilamente con esta persona. Sí. Con este gran personaje.
1: Por último, dijo que va a reelegir. Porque el gobierno está haciendo historia.
6: La Yeye.
5: Probablemente.
12: ¿Usted ya decidió si va a ser candidato a la reelección del 2027? ¿Es una decisión tomada ya?
13: Sí, claro. Voy a ir por la reelección. Si estoy haciendo el mejor gobierno en la historia, ¿cómo no voy a intentar la reelección?
6: Un poco lo quiero.
12: Presidente, ¿usted ya decidió?
6: Un poco lo quiero, boludo. Mira, si no voy a entender, lo
1: ¿qué pasará? ¿Qué pasará? No, prefiero no pensar. 1140-41-96-60 y los escuchamos un poquito ustedes, ¿eh?
15: Hola. Y queridos, quedan 2000 suscripciones para llegar al millón.
0: Menos.
15: Se podría llegar en este programa.
0: Yo estoy luchando por eso, hermano, pero...
1: Para, vamos a hacer
0: me están saboteando internamente porque no me dejan poner el gráfico A.
1: Un poco de academias, Guillermo Aquino. Speed, poneme a pleno a Damián Cookman. Pulpo, poneme una música. Una música épica, pero también que la gente timbee.
0: ¿Eh?
5: ¿Cómo?
6: Eso.
1: Sí, ahí está.
0: Ahí va.
6: Eso es.
1: A cámara, Cook.
0: Estamos muy cerca de llegar al millón de suscriptores en el canal de Vorterix. El lugar que nos acogió este año. Y queremos agradecerle.
6: Gracias.
0: Ese gran gesto que tuvieron para con nosotros.
6: Gracias, Vorterix.
0: Y hacer que este canal llegue al millón de suscriptores.
6: Millón.
0: Cuando nosotros entramos a esta radio, hay dos placas.
6: Una, dos.
0: 2 de 100.000 suscriptores. No, no me acuerdo bien de cuál
5: es
0: cada
5: la mano
0: uno.
5: Y Vortex.
0: De Paren la Mano. Y hay un gran lugar para una doradita.
6: ¿Cómo?
0: Una linda plaquita doradita.
6: Mirá
0: qué rápido.
6: Mirá,
0: si, decime si no hay lugar ahí al lado, o podemos incluso poner la dorada en el medio. Para una doradita que diga 1 millón de suscriptores y que abajo diga Vortex.
5: Vortex.

0: Simplemente tienen que hacer clic en el botón que dice suscribirse. Y también tiene que poner like a este programa que está viendo en vivo. Eso, ya por cariño. Ya por cariño hacia nosotros.
1: ¿Qué más?
0: Simplemente eso. Like, like y suscribirse. Que es gratis aparte. No tienen que hacer nada más. Y dice bien grande suscribirse. No hay que mandar ningún link. No hay
2: ¿Cuánto
0: que mandar...
2: me sale?
0: Nada, es gratis.
1: ¿Qué? Me acaba de mandar Google.
3: No, pero decime la verdad. ¿Cuánto cuesta suscribirse?
0: Es gratis. ¿Qué? Si no querés un esfuerzo de hacer esto.
1: Pero Pablo Mir me dijo que son $5,000
0: Es otro negociado que tiene la parte y yo no tengo nada que ver. Ninguno de nosotros en la mesa tiene nada que ver. Suscríbase al canal de Vorterix y dé like a este programa. Y hoy, si quiere incluso, le permito que no ponga...
1: No, Pablo Mir está cobrando por la suscripción.
0: Y que solo se suscribe.
4: Está recibiendo...
1: ¿Cómo hace?
0: Falta muy poco, faltan 1,000. Faltan 1,000 y te diría que menos. Pasa que tardan en actualizarse esta mierda.
1: No, pará.
3: No te pongas así,
1: Damián. ¿Cómo
3: lo
1: saca? Lo saca.
0: Tarda. Porque hay tanto bot dando vuelta que cuando de repente hay 5 suscriptores al mismo tiempo, la plataforma dice...
1: Enojate, hermana, enojate.
0: Yo considero que quizás hoy podemos llegar y que mañana lo va a reflejar la pantalla.
4: Ahí va.
0: Pero yo creo que ya estamos fácil. Para mí estamos en 999-200, te diría.
1: ¿En serio?
0: Sí. Los
1: te creo.
0: Lo siento
1: no,
0: acá.
1: No, si lo sentís,
4: sí, arrancamos
1: creo.
4: En...
0: Lo siento acá.
1: Lo siente ahí.
0: Ponga like y suscríbase. Wow.
4: Dígale a sus amigos.
0: Uy.
3: Damas y caballeros, 11:51 en la República Argentina. Esto es un último momento, urgente posta. ¿A dónde nos lleva la información?
4: ¿Qué pasó?
3: Es
4: ¿qué?
3: El mural de Ike.
4: ¿Cómo?
1: Me asusta ese zoom.
3: El famoso mural de Ike.
4: Me da un poco de miedo.
0: ¿Qué es esto? ¿Qué?
3: Perdón. ¿Hay gente en nuestra Kisscam?
4: No. Ahí va.
3: Sí, sí, mira.
1: Ay, no, esto es lo más.
3: Sí, pero sí, están sí. En HD.
4: ¡Opa, opa! ¡Sí! ¡Opa!
3: ¡Sí! ¡No! No, no. Esto...
4: No me comé.
1: Me gusta
4: no,
1: la música, pará.
0: Sí, sí, sí. Mirá, levanta
3: la
0: música.
3: ¡Epa!
1: ¡Ay, sí! Es la Kisscam más hot.
3: Sí, la verdad que sí, pero
1: la
3: historia
1: muy agarrala.
0: Háganle saber que están en vivo porque sabios.
4: Vamos a regalarles un turno porque.
0: Ahí va. Los amamos, chicos. Gracias.
1: Al hotel sí.
4: Capos.
0: Al hotel
1: sí. Qué lindos que son. Guárdenme un cachorro.
0: Hermoso esto.
4: Sí.
1: Caen de la risa. Muy lindos,
3: vinieron. Vinieron. Sí. Sí, haga.
1: Haga. Los amo.
3: Si su novio no le da paleta, no lo quiere.
1: Es su novio.
4: Los lascivos fijos.
1: Los lindos.
3: Trajeron el sol.
0: Besen a esa señora.
3: Besen a la señora.
4: Gracias, queremos chicos. Mucho, chicos.
3: En el mural y que. La verdad, usted puede pasar tranquilamente en la esquina de la Croce y Álvarez Tomás. Y puede besarse frente a miles de personas.
0: Sí, sí.
4: Ojo con eso igual.
0: Sí, sí.
3: La trampa Cam no...
1: Nunca se animaron. No sé por qué.
3: Para mí ahora es la época. Hay que leer las épocas. Para mí ahora que llega la primavera.
1: De calorcito.
3: Y el fin de año se pone más tramposa la
0: absolutamente.
3: Gente.
4: Yo tengo 2 pasamontañas.
0: Yo tengo uno.
4: Hubo un mes que los tuve todo el tiempo en la mochila. Preparado por si venía una trampa Cam. Yo, si me avisan, los vuelvo a traer. Si usted viene a la trampa Cam, yo tengo 2 pasamontañas, se los prestamos y se besan.
0: Y tiene que venir vestidos de una manera que no se suelan vestir, claro.
1: Sí.
4: Claro,
1: sí,
4: ojo
1: sí,
4: con
1: sí,
4: eso.
1: Sí,
0: con
1: sí,
0: una
1: sí.
0: Túnica.
1: Que quieren que los
0: le sacan. Podemos dar una túnica y un pasamontañas.
4: Ahí va.
1: Me encantó.
4: El outfit de la infidelidad.
0: Sí.
4: El uniforme del infiel.
0: Me encantó.
3: 11:40, 41, 96, 60. Estamos en vivo, damas y caballeros.
5: Este es el mejor país del mundo, loco.
3: Sí,
5: imagínate,
3: sí.
5: ¿Cómo lo vas a bajar al chabón que se robó el colectivo? Si está cumpliendo sus sueños. ¿Lo vas a tirotear todo? No, lo vas a parar y le vas a decir, hasta morón, por favor.
1: Sos muy gracioso.
0: Y la verdad es que tiene razón.
1: Tiene razón,
0: loco,
1: tiene razón.
3: No, para si estaba laburando bien, lo puede dejar también.
0: Sí,
4: claro.
3: Es difícil además saber cómo cobrar y todo eso.
0: Si el tipo sabía, de repente, nuevo laburito.
4: ¿Te imaginas, tipo, lo pararon a punta de pistola? Le dijeron, te bajás. Le robaron el bondi y además le robaron el laburo. Porque después la empresa lo contrató al otro.
0: Lo contrató al otro.
1: Terrible, boludo.
0: No sé si lo robó violentamente, ¿eh? Creo que solo lo vio con las llavecitas puestas y dijo...
3: La gente en el chat dice, por ejemplo, no tengo nadie con quien besarme, pero inviten solteros.
1: Uy, eso me encanta.
3: Entonces, entiendo que usted, por ejemplo, viene, se para, Nosotros lo mostramos con la cámara, o la mostramos con la cámara.
2: Bien temprano.
3: Dice, esta persona quiere ser besada hoy. Usted tiene que tener un marco de horario amplio,
2: amplio,
3: por lo menos 3 horas, y la gente hace y usted decide, por supuesto. La sí. Kisscam, la Kisscam es como el Tinder de porcelito.
4: Sí.
3: No me hagas perder el tiempo. Y si un beso te doy.
2: Me gusta,
0: y si no se besan, al menos dan un abrazo, se conocieron y bueno.
2: No, obvio. No, y también ya queda subastada para el público.
4: Exactamente. Es como un cupido a distancia.
2: Hay gente para todos, chicos.
4: Ah, no.
2: Hay sí. gente para todos.
4: Ah,
0: sí. No podemos decir el nombre de ese programa.
3: Sí.
0: ¿Perdón?
3: Adelante,
6: pasa. ¿Saben lo que pasa?
2: Ay, perdón.
6: Es que acá.
3: Bueno,
6: varios se endeudaron para ir a ver a Kino, al teatro a Vorterix. Y claro, gastaron la tarjeta y ahora están todos endeudados.
0: Qué buenísimo.
6: Esto no funciona así. Esto es como, a ver, los financistas, es como poner a Trollín en bicicleta. ¡Sabés que amigo, estoy trabajando!
4: ¡No, amigo!
7: Se peleó al final, ¿eh?
4: Boludo.
7: Se ofuscó.
2: Es buenísimo.
3: Muy
2: bueno,
3: impresionante. Muy
0: bueno. ¿Siempre pudiste hacer eso?
3: Yo pensé que era un audio que habían tirado de consola. Yo también. La verdad.
2: Es nuestro imitador.
4: Muy bueno.
0: Lautaro,
4: bueno,
0: me enseñás a hacer
2: Lautaro.
0: Eso.
2: ¡Lautaro!
0: Ayer.
2: Dios.
0: Quiero
2: pará, esto va a salir en su Instagram. Así que saluden para el Instagram de Lautaro.
4: Sí.
2: Buen recorte, Lautaro.
3: Seguí.
2: Recorde,
3: like y seguir.
2: Sí, y nunca
0: el like chabón. Y suscribir. Sí, este like chabón.
4: Y
0: suscribir.
4: Y enseñame a hacer eso. Está buenísimo.
3: El Vorterix.
8: Sí, está por todos lados de que subió el consumo. Y la verdad que, verdad, yo entré a consumir fuertemente más.
4: Sí.
8: Un abrazo, los quiero.
2: Buenísimo.
4: Ahí va, el consumidor fijo.
2: El consumidor final.
9: Hola, gente, buen día, ¿cómo están?
3: Buenos días.
9: Yo me aguanté todo el mundial, las ganas de comprarme un tele, y vi los partidos a través de un notebook bien pedorra que se me tildaba. Y ahora, como me enganché muchísimo con ustedes, tuve que hacer lo que nuestro presi dice que está mal. Me compré un tele.
4: Bien. Yeah.
2: Un tele.
9: ¿Y qué?
3: Yeah. Bueno, disfrute de ese tele.
2: Sí.
3: Chicos, pónganse lindos para el tele nuevo.
4: Sí.
10: Buen día, chiques.
3: Buen día.
10: Lunes, pero mañana es feriado. Han habido unos días de
3: solicitud. Pará.
2: ¿Mañana es
3: feriado? ¿Qué es?
0: ¿25? ¿Mañana es feriado?
2: Mañana no es feriado.
0: Dale, José, mañana es feriado.
2: José,
0: ¿es feriado?
3: Me viene bárbaro.
0: Me viene de 10, ¿eh?
2: Para,
4: está buenísimo.
2: Capaz ella vive en otro lado.
0: Mirá, claro. ¿Por qué es feriado el 25 de agosto en Buenos Aires? ¿A quiénes afectará?
2: ¿What?
3: Ojalá que a mí.
0: Dos localidades bonaerenses van a gozar de una jornada muy
3: guay. Qué bueno.
2: Feriado específico.
0: Por celebraciones patronales y fundacionales.
4: Claro, es Artigas.
2: Hay feriado en Uruguay, chicos.
0: También.
2: Mañana. Me parece que debe estar hablando de Uruguay más que vivir en una de esas dos
3: claro.
2: localidades.
3: Pero,
0: Villa Sauce, perteneciente al partido de General Villegas, donde cada 25 de agosto se celebra la fiesta patronal en honor a San Luis Rey de Francia. y Beruti, ¿eh? La localidad del partido de Trenquelauquen. Bien, bueno, le mandamos un beso. Y Uruguay también.
2: Dami.
0: Uruguay también.
2: Creo que era Uruguay.
0: Uruguay también, Uruguay también.
3: A toda la gente de Uruguay, mañana que tiene el feriado.
0: Y en Catamarca también, ¿eh?
3: Bueno. Súbanse a esta, damas y caballeros. 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Endeúdese. 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
2: Sea amoroso y amoroso.
4: Sí.
3: Será una noche de gala en el Radisson.
4: Venga.
2: Radisson Square Garden.
4: Vengan botijas, venga.
2: Nunca
4: venga.
2: Terminamos de escuchar el audio de la chica. De
0: no, no, porque
2: dijo,
0: no,
2: mañana
0: no,
2: el feriado.
0: No,
2: dijo, ¡nee!
0: Me emocioné fuerte con lo del feriado.
2: Y obvio que no.
0: Me venía al pelo.
4: Rocha, canelones, vengan todos.
10: Buen día, chiques.
3: Buen día.
10: Lunes, pero mañana es feriado. Han habido unos días de solcito. Dan unos días de calorcito.
4: En Uruguay.
10: Así que. La cosa no pinta mal, la verdad.
4: En Uruguay.
10: Estaremos farmeando aura.
2: En Uruguay.
10: Y efemérides de ayer, no. ¿Saben quién cumplió añitos?
3: ¿Quién?
10: El Julián Casablanca.
0: Mirá.
10: Gordo mantecolero.
2: El gordo mantecolero.
3: Gordo cumpleañero.
2: Gordo mantecolero. Pulpo, poné los strokes.
0: Perdón, pero no.
3: No, no, me electrocuto.
0: Bateado por la IA, bateado por la IA. No, no, es la página de internet, ámbito.com. No busqué en la IA y hay dos localidades bonaerenses que van a tener feriado mañana también.
2: Dami, te creo, pero full,
4: bueno,
2: ¿eh?
4: Pero esto es Uruguay.
2: Sí, no, y los.
3: No, claro. Dami, no.
2: Dami,
4: no,
2: por
4: favor.
2: Dami.
4: No, pero no, que no te pase la de ojo, que te puede pasar la de.
2: ¿De cuál?
4: Y la de. La, ya sabes,
0: la, ya sé, sí, la de Luisito. De... No, pero yo igual lo tengo más escondido.
4: El porno gay está solo.
0: El porno gay está re escondido en la carpeta.
4: Solo marcadores.
0: Porno gay.
4: Sí, claro.
3: Mucho porno gay.
4: Mucho porno gay.
2: Los adultos es están hablando.
3: Damas y caballeros, en segundos nada más tendremos Beer Time y...
0: Masterclass de Gemini.
3: Y al mismísimo Damián Cook con su Noti Federal. Ya regresamos.

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1: Muchísimas gracias, José. 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Mica.
3: Nelson Castro, ¿no?
4: Cluc, cluc, cluc, cluc.
3: Claro, te olvidaste de decir. Nine, nine, nine, nine, nine, nine, nine, nine.
1: 12.05 la República Argentina. 11 grados, está subiendo la temperatura de a poquito.
3: Fresquito.
1: Y ahora sí que va a subir porque se va a poner fuertecita la cosa. Damas y caballeros.
4: No,
1: pará, pará, pará.
3: Entendí que iba por ahí. Entendí que iba por ahí.
4: Hot.
1: Ahí. Damián Cook y su Noti Federal.
4: Noti Federal. Me extraño esto.
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0: ahora que lo estoy recorriendo todo, qué país.
1: ¡Qué IFA! El verdadero Noti Federal.
0: El verdadero Noti Federal.
2: Baja el territorio.
0: No, pero por favor. Neuquén, pum. Después, el sábado me voy a Mendoza. Me voy a Mendoza. Después salgo del país.
1: ¿Ah, sí?
0: Montevideo. ¡Bra! 4 de septiembre, doble función.
1: Queda para la segunda, ¿no?
0: Uy, uy, uy. Y después, La Plata, Mar del Plata, Resistencia, Paraná, Santa Fe.
1: Hermoso.
0: Ahora bien, vamos a empezar en una provincia muy chiquitita. Hey. ¿Saben cuál es?
1: ¿Cuál?
0: Tucumán.
1: Claro,
0: claro que sí. Hay una foto ilustrativa, no, no hay mucho más. A la casita, Tucumán.
2: ¡Esa!
0: En Tucumán pasó algo muy loco hace días nada más. Una pareja, padres primerizos, recién, su primer hijito.
2: Qué lindo, Damián.
1: Muy lindo.
0: En la ciudad de Concepción, más o menos a 95 kilómetros de la capital, para que se ubiquen. Y justo en Concepción, encima. De repente ellos vienen el embarazo, transcurre el embarazo, ellos convencidos de que venía Emma, su hijita Emma.
2: Qué lindo, Emma.
1: Qué lindo, la Emma.
0: Compran la ropita rosa, sí. Le compran los aritos.
1: Claro, sí.
0: Todo. Le hacen las ecografías, Emma, viene Emma. De repente tienen que tener lo que sería un parto medio de urgencia. 23 años la madre, tiene que ir a cesárea de urgencia por una bradicardia fetal. Entonces el bebé era de alto riesgo, había que sacar rápidamente al niño. Suele suceder, va directo a neonatología. Uh-huh. A las 13 horas le llevan a los padres a Emma, con la ropita, con los aritos puestos, todo.
2: Qué lindo.
0: Divino. Después van a la casa, le van a cambiar el pañal.
2: Claro,
0: y
2: el
0: Emma
2: primer
0: tenía
2: pañal.
0: Tremendo pito.
1: Era emo.
0: Emma en realidad
2: era un chabón de 35
0: años. Varoncito.
1: Era un emo.
0: Esto de repente, por supuesto, imagínate, vos venís de ecografía, nena, le compras todo, nena, te dan a Emma, todo, de repente vas a tu casa y es nene.
2: Un pilín,
0: te cambia un poco todo, por supuesto, el padre va rápidamente a la comisaría a hacer la denuncia, interviene un fiscal, interviene un accidente, porque lo primero que
2: pito.
0: Decís, no, o me cambiaron a mi hija.
1: Bueno,
2: claro.
1: Creo que va más por ese lado, ¿no?
0: No tanto porque le
1: hacen oficial.
2: Ok.
1: Mi hija tiene pito.
3: Mi hija que tiene un clítoris de 10 centímetros.
1: Sí, lo cambiaron.
2: ¿Y qué niña?
0: El fiscal Gerardo Salas y el auxiliar Juan José Ibáñez ordenan ADN a los 5 bebés nacidos en la misma franja horaria. Las 5 madres dijeron, por supuesto,
1: obvio,
0: vamos al ADN. Y el laboratorio de genética forense confirma que efectivamente el varón era el hijo biológico de esta pareja.
1: Emma tiene pito.
0: Sí, nunca fue Emma en realidad.
1: Claro.
0: Ese es el gran problema. No hubo ningún tipo de cambio de bebé, simplemente 3 ecografías cerradas, y el hospital que le puso aritos al ADN sin darse cuenta. Lo que dijeron desde el hospital fue que entre la urgencia de esto, de la cesárea de urgencia, bla, bla, bla, medio que no tuvieron tiempo de ver nada y lo vistieron por ahí y se la llevaron. Pero, ¿quién te quita la sorpresa de que tu hija?
2: Claro.
3: El chat dice flor de manicero, el bebé.
0: Por favor, más
1: terrible,
0: respeto.
1: Terrible, boludo.
0: Sigue la familia sin ningún tipo de explicación de por qué las 3 ecografías dieron nena y por qué 3 ecografías.
2: Bueno, pasa.
0: Pero 3, es medio raro. Sí, y encontré que hubo un antecedente en 2018 en Moreno, que también a Eliana Meneses y a Daniel Ledo le dijeron nena y a los 2 días le mostraron un varón. Él había quedado internado en neonatología y cuando lo fueron a buscar se dieron cuenta que era un niño.
1: Wow.
0: Terrible
1: Moreno.
0: Tucumán. Cuidado con Tucumán. La que sí es una nena, y qué nena, es en Santa Fe, donde una cámara de seguridad. Esto rosa lo tétrico. Y lo preocupante, pero al mismo tiempo no es preocupante.
1: Me encanta.
0: Medio
2: buena
0: raro.
2: Palabra,
1: me
2: tétrico.
1: Gusta,
0: sí, medio tétrico. Raro. En Santa Fe, una cámara de seguridad de un hogar registró una secuencia medio llamativa. Había una joven hablando con un chico, hablan, el chico se va, y ella decide por sus propios medios hacer lo siguiente. Siguiente video, por favor. Decidió caminar de formas erráticas, se acostó en el piso y comenzó a reptar de espaldas hacia adentro de una boca de tormenta.
1: No.
0: permanece dentro de la boca de tormenta unos minutos, bastante, bastante considerables, pero adentro full, ¿eh? No es que queda...
1: No, no, no.
0: Se mete.
1: Entera.
0: Se mete, vuelve a salir luego por sus propios medios.
1: Ay, qué caros están los alquileres.
0: Algunos vecinos que medio notaron esto desde sus ventanas, porque escucharon algún ruido de eso, salieron, ahora van a ver que se acercan vecinos a ni siquiera ayudarla porque termina saliendo por su cuenta.
1: A ver, ¿qué mierda le pasa? No.
0: Pero le preguntan.
2: Pennywise, sí. Ahí todo cagado en las patas.
0: Absolutamente. Ahí vemos cómo sale.
1: No, ay, no.
3: Todos flotamos aquí abajo.
0: Autos que pasan medio que la ven, entonces empiezan a detenerse. De hecho, van a ver que se acerca alguien, lamentablemente toda, dice la gente.
2: Y sí, y la
1: chicos,
2: verdad,
1: no se ve nada.
2: La verdad, yo no lo iba a decir, pero si ya lo está diciendo la gente, una así, barba.
3: Sí,
2: entra y sale...
0: La gente se acerca y le dice, ¿cómo te puedo ayudar? ¿Qué? Y ella, no, todo bien, todo bien.
1: No,
3: estoy acá, tranqui.
0: Y se va. La verdad es que hasta ahora no se sabe nada, ni siquiera se inició una investigación respecto a esto. Traje también unas fotos del interior de la boca de tormenta para que vean más o menos
2: claro,
0: dónde...
2: ¿cómo es por dentro? Claro. Muy bien, Damián.
0: Sí, porque dije, a fondo. La siguiente imagen.
2: ¿Es fácil entrar en esto? No lo hagan igual.
0: No, no lo hagan. Adentro dejó una campera y una cartera que le pertenecían, efectivamente.
1: Viste que pocas veces vemos algo por primera vez.
0: Sí, bueno, mira, este es el departamentito de la chica.
1: Wow.
0: Dentro de la cartera solamente había elementos de maquillaje, no había documentación personal, por lo que ni siquiera se sabe quién es. Porque eso lo dejó la campera y la cartera y se fue.
3: Okay.
0: Pero bueno, no se inició ningún tipo de investigación, no se sabe nada. Realmente no se sabe qué pasó y por qué decidió hacer esa
1: locura.
0: Dicen
1: que capaz está farmeando fentanilo.
0: Y es que, bueno, sí, hay algo de sus movimientos... que son medio raros.
1: Sí, son raros.
0: No es tipo una persona ebria.
1: No, cero.
0: Es como que está medio colgando, no sé, la verdad medio raro, pero bueno.
3: Niña Medeiros.
1: Dicen una noche loca en el Radis.
3: Ahí va.
1: A la alcantarilla.
0: Bueno, a la boquita de tormenta.
2: Igual también para esta chica, si os está escuchando, que si escucha stream hay grandes posibilidades de que elija este programa.
0: Sí,
2: sí. Ya está.
1: Menos gorda.
2: Más. Ya está.
1: Ya está.
2: No. Te metiste en la alcantarilla, saliste, sos una genia,
1: perfecto.
2: Capa. Re buena historieta.
0: Sí.
2: Basta.
1: ANA.
2: Basta.
0: Y quien también es una nena.
3: Compra entrada para el Radio.
0: Es esta señora campeona de farmear aura que compitió nada más y nada menos en Salta. Contra un dinosaurio. Siguiente video, ¿qué? Por favor.
1: Pero Damián.
0: Contra un dinosaurio.
2: Tiene razón. No.
0: Mirá lo que es esta señorona.
1: Uy, la quiero ya. No es una nena.
0: No. Bueno.
2: Una nena de Sandra.
1: Claro.
0: Esto fue en Salta, una de las tantas juntas de farmear aura que se empezaron a producir en el país.
2: No aguanto un día más sin ese traje jurásica de dinosaurio.
3: Sí.
0: Te lo conseguimos, Guido.
2: No aguanto más, mirá.
0: Ah, compré algo que algún día cuando llegue los voy a sorprender.
2: ¡Epa!
1: Ay, Dios.
0: Mirá cómo tira la señora.
2: La gente está pidiendo el fax de la nena.
0: Sí.
2: Son graciosos.
0: Son graciosos. Finalmente se saluda con su contrincante y ganó esta batalla. Claramente ganó la batalla de ahora la señora versus el dinosaurio salteño.
1: ¿Cómo están los miércoles el congreso, eh? Antes los reprimieron a la banda de dinosaurios a que les ganen a que los moguen a los jubilados. Están mogueando jubilados.
3: Están mogueando jubilados.
0: Y donde también hubo una juntadita de farmear aura, pero que quizás no salió como lo esperaban, fue en Corrientes. Sigue.

0: ¿Quién te vio, por favor, con audio?
1: A mí. En el Parque Camacuá, un éxito la batalla de farmeando Aura.
0: No fue nadie. No fue nadie a farmear Aura al Camacuá. Menos mil de Aura, fuerte. Menos mil de Aura. La verdad es que se hicieron un montón. Estuve buscando y se hicieron muchísimas juntadas de farmear Aura. No muchísimas. Traje más porque ya la verdad me tiene medio sobrepasado el tema. La que más me llamó la atención fue en Mar del Plata, que empezó bien y después apareció gente a tirar piedra y se repicó.
2: Claro.
0: Y se estuvieron peleando bastante.
2: Sí.
0: Donde sí se juntó gente, donde sí se reunió gente.
2: ¿Dónde?
0: Fue justamente en un cine como al que has ido tú.
2: Mira.
0: ¿Cuánto estaba? ¿Qué tan lleno estaba el cine, dijiste?
2: 3/4.
0: Bueno, este estaba full.
2: Upa.
0: En Córdoba.
2: 4/4.
0: 4/4. Completos.
2: 5/4.
0: No para ver Spider-Man. Perdón, no para ver la de Suárez, sino para ver Spider-Man.
2: Ah,
0: y los asistentes.
2: ¿Quiénes?
0: Siguiente video, por favor.
3: A ver.
0: 120 pelados con barba.
2: ¿Qué?
4: Pero antes dos.
0: Exactamente.
4: Pelados se pusieron a farmear Aura.
0: Quisieron batir el récord de más pelados con barba en una misma sala de cine.
3: ¿Pero hay pelados en Spider-Man? ¿O es
0: no, creo que fue arbitraria la decisión de la peli.
2: Bueno, no parece Kingpin, pero...
0: Todos muy contentos ahí en Córdoba viendo Spider-Man, 120 pelados con barba.
3: Es lo mejor que vi en mi vida.
0: Ellos ya habían hecho una juntada. De hecho, creo que el organizador de esto es amigo de Pupina
2: Plona.
0: No, mirá
2: lo que es la imagen en la sala.
0: Parece un maple de huevos, dice el rey que habla.
3: Sí. Bueno, vos abrís mi heladera y esto, solo huevos.
0: Sí, real. Ellos dicen haber batido el récord Guinness. Yo no.
2: ¿Qué récord Guinness?
3: Esto
2: ¿qué récord Guinness?
0: De mayor cantidad de pelados con barba viendo una...
2: Pero tenés que pagar para batir el récord Guinness.
3: No.
2: ¿Quién financia estos pelados?
3: Pero mira cómo... Nadie.
0: Nadie. Es autosugestivo.
2: Navaja te salta la ficha de la discriminación a los no bendecidos del
0: no
2: folículo.
3: Soy yo. Sos un hijo de puta.
2: No, pero la agarra.
3: Es verdad.
2: Le da bronca. Ver,
1: yo tengo que hacer silencio acá porque no es mi batalla.
2: ¿Verdad que sí?
3: Qué
2: es
3: idea
2: verdad.
3: Descabellada.
0: Mirá, pausá cuando está la toma dentro del cine ahora después de esto. Ah,
2: no.
0: Estuviste muy bien.
2: Pensé que
3: me estaban tomando el pelo.
2: Estás con toda, hija. No, sí. La verdad ya estoy.
3: Ya estás, ¿no?
0: No, aparte.
3: Estoy, anda muriendo.
1: Tardé 4
2: años.
1: No,
2: ya estoy muriendo.
3: Ya estás muriendo.
0: Yo también tardé un montón en caer.
1: Sí, tardé una banda en caer. Una banda.
0: Así te das cuenta qué bueno cuando te cuesta. Mirá lo que es eso.
3: Gracioso.
0: Mirá lo que es eso.
3: Che, son muy parecidas las peladas.
0: ¿No querés ir pasando dándole un beso a cada una?
3: Sí, así.
1: Sí, tocándolas. Así.
0: Así que bueno, un beso a los pelados. Que tengo entendido que ellos ya habían hecho una juntada en julio, junio.
1: Sí, yo recuerdo que habían hecho una
0: en
1: juntada
0: un shopping,
1: de pelados. Sí.
0: Pero ahí era solo juntada de pelados. Solo era pelados con barba.
2: Muy shoppingero el pelado.
3: Sí.
2: ¿No? Le encanta ir al shopping al pelado.
3: Sí.
2: No sé por qué, pero siempre se reúnen ahí. Porque
3: sí,
2: tal vez porque tiene... No hay viento, no hay frío en la cabeza.
0: Es verdad.
1: En el desabasto.
0: Es verdad. Y de una juntada de pelado nos vamos...
2: Esto está aceitadísimo, hermano.
0: A ver los chistazos que hacen con lo que sigue, ¿eh?
2: A ver. Me gustan los desafíos.
0: No, van a tener material. Esto sucedió en Bransen. Es más picante la noti. Es un poquito más picante. Porque se desbarató un torneo clandestino de riña de gallos. Dentro de un boliche. Con apuestas y premios de hasta 30 millones de pesos. Abultada el premio, la verdad. Local bailable Ibiza sobre la ruta provincial 215. 27 detenidos y 111 animales rescatados. No sé si está primero la foto del ring de batalla o de los gallos. Este era el ring. Eran como pequeños ringcitos donde metían a sus gallitos.
2: Pero, perdón, ¿hay peleas simultáneas o todo el mundo tiene que mirar para un lado?
0: Buena pregunta.
2: ¿Podríamos comprar un buen galloide?
0: Uf.
1: ¿Y qué querequí?
3: Mirá la cara que puso de lascivo de mierda.
2: No.
0: No, pero imagínate tener a gallina acá. Bien, sin hacerlo pelear, nada.
3: Yo quiero una gallina, un pony.
0: Tipo, chill.
3: No, tenerla acá. Uy, re molesto.
1: Chicos, ¿y qué querequé, boludo?
0: Es
1: así.
2: ¿Qué querequé?
0: Se secuestraron 9 millones, 4 trofeos, teléfonos celulares y documentación entre los 27 detenidos, que son todos hombres, mayores de edad también, y argentinos todos, eso por algún motivo aclaraba la nota. Uh-huh. Se cree que uno de ellos era el principal organizador. Pasa que empezaron como a querer desligarse. El dueño del local decía, yo solo puse en alquiler el boliche.
2: La verdad les
0: no
2: costó
0: sé qué iban a
2: un huevo
0: hacer.
2: Esta movida, ¿no?
0: Muy bien. Pero por supuesto, si los gallos van a pelear, ¿qué necesitan? Armitas. Entonces,
1: sí, claro, armitas.
3: Chumbas. Sí, obvio.
0: Siguiente video, por favor.
3: A verlos.
1: Me jodé las pelotas.
0: Les ponían...
2: No,
0: como,
2: no, es competencia desleal.
0: Le ponían unas pequeñas como cositas
3: es
0: impresas
3: como Rorro,
0: en 3D
3: en
0: y unos picos de...
3: Claro.
0: picos de metal.
3: No, che, no, se ve fucking hard, canchero, ¿eh?
0: No, es terrible, canchero. Es terrible.
3: O sea, está mal.
4: Está mal, no lo
3: voy a ver así.
4: Pobres animales.
3: No, está
4: pero
3: mal.
4: Qué canchero.
3: Qué canchero.
0: Yo cuando era chico, había unos... era un gallo.
3: Eras un gallo.
0: No, había comerciantes cerca del local de mis padres.
2: Claro, los padres le habían dicho que iban a hacer un gallo. Y
0: prepararon todo.
2: Damián.
0: Me compraron el piquito de metal.
2: Todo.
4: Hicieron el ADN y
0: tenía
4: claro.
0: un pijón así.
4: Hicieron 5 ADNs y no, el gallo era de ellos.
0: No, había un comercio cerca de los mis padres que, nada, era una joyería. La atendían 2 personas grandes y cada tanto yo me cruzaba. Yo era muy chico y me quedaba ahí con ellos. Y a veces me llevaban a la casa, que era muy alejada, en Resistencia, muy, muy alejada, a pasar el día, porque era casi como estar en el campo en cuanto a la naturaleza que había.
3: Claro.
0: Y tenían en el patio unos corrales enormes y no me dejaban acercarme, pero ni de cerca, ni de cerca, y había sido que criaban
3: gallos
0: de riña. Re picante, pasó hace mucho, ya prescribió la causa.
3: Te voy a decir a vos, gallo de riña.
4: Riña de gallo.
0: Nos vamos a Misiones.
4: Hey.
0: Esta noticia, así como Pablo Mir dio notas que se mezclaban con Noti Federal, yo doy una que se mezcla con Pablo Mir, rey del deporte y la información.
3: Wow.
0: Porque en Misiones hubo una gravísima expulsión en un partido de fútbol en la Liga Posadeña. Siguiente video, por favor.
3: A ver.
0: Con audio.
5: Yo te dije al comienzo del partido, Capelli es un árbitro de pocas pulgas.
0: Un árbitro muy rígido. Había expulsado a un jugador. No, y de repente ven que estaba expulsando a otro.
5: El partido a la mano y me parece que es un estilo que hay que respetarlo, ¿no?
6: Sin protestar igual, Blanco.
0: Mirá,
5: ¿eh? No, se fue porque sabe que cometió un exabrupto, ¿no? O sea, se fue masticando bronca.
6: Y se va a Capelli a hablar con el chipero, parece.
5: ¿También? ¿Eh? Así, claro.
0: Expulsó al chipero.
6: Cosas que pasan.
3: ¿Para el chipero del Chipá?
4: ¿El Chipá?
0: ¿Sí? El que vende Chipá en la cancha.
3: Pero se puede...
0: Pobrecito, buena pena.
3: Pero el chipero...
2: Se va triste el chipero.
0: Se va re triste.
3: Hay que ser chipero.
5: Tiene que ir por otro lugar, no por ese camino.
0: Lo fue a retar porque estaba vendiendo chipá a las tribunas muy cerca de la cancha donde estaban jugando.
3: Hay que decir que estaba medio adentro de la cancha.
2: Claro.
3: Ahora, de ahí echarla del chipero. Ese chipero.
0: Se va re despacito.
2: ¿Dónde está el chipero? Lo echaron.
3: Lo echaron al chipero.
0: Pues muy triste que va muy, muy, muy, muy tranquilito.
3: Sí, mal.
0: En honor a vos, chipero.
4: Para vos.
0: Bueno. Nos vamos a Rosario.
3: Bueno.
0: Siempre estuvo cerca.
3: Sí.
0: Volcó un camión con ganado. ¿Y qué pasa cuando vale un camión con ganado
3: Perdés.
0: En este país?
4: Que lo reventás todo.
0: Y sí,
4: aparece
0: la gente...
4: La
0: gente tiene hambre, chicos.
3: Te vas con lo perdido.
0: La gente tiene hambre, chicos. Ustedes saben cómo...
2: No, pero pará.
0: Bueno, boludo, pero...
4: Claro.
2: Pero pará, pero murió el ganado.
4: Sí, en una parrilla.
0: Algunos sí.
3: Otros
0: los murieron.
3: La otra vez me detuvieron yendo para Rosario un poquito, un ratito. Y cuando estábamos ahí en la comisaría se tenían que ir a...
2: ¿Cómo estabas en la comisaría?
3: Bueno,
0: pará,
2: ¿qué carajo andás?
0: Esto no lo contaste.
2: La Honda.
0: No,
3: capaz me agarraron con alguna cosita.
0: No puedes usar.
2: Que ir a la comisaría. No,
0: a la comisaría. Hija, no puedes pretender utilizar Noti Federal para confesar un crimen y que pase así nomás.
4: ¿Estás viajando con la escopeta de nuevo?
2: No sos adolescente.
3: ¿Cuál anda, boludo? Ya tengo ahora el Reprocan. No lo tenía en ese momento.
0: Pará, yo tenía que ir.
3: Escuchame,
2: si queremos ir a Rosario, tengo quilombo con vos.
3: No,
4: ya Rosario ya tienen ahí.
3: Solo firmé un acta, no pasó nada.
0: Quedamos repegados.
3: No,
4: ya.
0: Todo, Darío.
3: No, lo que estaba por decir era que en ese momento cuando estábamos ahí, no era una comisaría, era una
2: sí, me cambiale. Detuvieron un poquito.
0: Te llevaron a un lugar, cosita. La atleta.
3: Un poquito.
4: Ahí, yo la banco.
3: No puedo contar bien lo que pasó porque pueden ir presos los policías, pero pegamos mucha onda. Y en ese momento...
0: Uy, Dios mío.
2: No puedo contar lo que pasó porque pueden ir presos.
4: No.
3: La verdad, paro de incriminar.
0: Yo no, federal.
2: Me pongo viejo y me cuentas estas cosas y digo...
0: Me indigna.
3: Se escandaliza.
2: No, quería, para mí es lo mismo que te metas en la alcantarilla. Sí,
0: pasó de la más buscona a la más buscada.
3: No, esperen un segundo. A lo que iba era que justo se había caído en esa misma parte, un camión había chocado con un montón de carne y los mandaron al toque. Fue tipo, tenemos que resolver.
2: Te salvó ese.
3: Sí, claro.
0: Te salvó el ganado.
2: ¿Qué jugó? ¿Coimacleta jugó?
3: Jugó Coimacleta. No, se jugó Carismacleta.
4: Ahí va.
3: Jugó Carismacleta, ¿no?
4: Carioca con la
0: toda
4: policía.
0: La de Argentores ahí.
3: Sí. ¿Y qué pasó?
0: Bueno, no. Después al lado de esto, no sé si tiene el mismo impacto. Porque un camión con ganado y por supuesto, cuando aparezca.
2: Lo que pasa es que estoy conduciendo con Air, ¿entendés? Claro. Muy difícil. Uno quiere ser mainstream, pero todos tienen antecedentes penales.
4: De repente, todos cometen ilícitos.
2: Claro, es muy difícil. Muy difícil así.
4: En los otros streams, a los sumo, no sé, tienen shipeos raros, denuncian jugadores, no sé, qué sé yo. Acá cometen ilícitos. Está bien.
0: Lo cierto es que el chofer pierde el control del camión, ve que se le va,

0: Animales que murieron en el impacto. O sea, el camión vuelca, caen y mueren un par de animales, quedan muertos tendidos en el piso y la gente dice, no, vamos a desaprovechar esto. Truqui,
1: Claro.
0: adentro, a la gasita.
1: Adentro.
0: Pero bueno, también encontraron gente que se estaba robando vacas. O sea, que la estaban intentando enlazar y meterla en una casa.
2: Claro.
1: Es mucho.
2: La
0: Muy
2: vaca tirada
0: picante. Muy picante. Quedó cortada, por supuesto, la ruta hasta que pudieron sacar el camión y juntar a todas las vaquitas que habían quedado sueltas por ahí. Y así como hay gente que se roba vacas... Y señoras que bailan en Farmeando Aura.
1: Ajá.
0: Hay señoras que combinan eso y que solo son viejas y ladronas. Siguiente video, por favor.
3: Viejas ladronas.
2: ¿Viejas ladronas?
0: En Verazategui.
1: Uy, la roba plantas.
0: No, no, pero
3: sí.
0: A mí...
3: No, ¿qué hace, señora?
2: Ya, tiene su bastón.
0: Boludo,
2: bastón.
0: Es que me pasó eso, que lo vi, lo salteé. Y después vuelvo y digo, tenía el... Tipo, todo
3: sí.
0: planeado. Tenía una bolsa de consorcio para meter los plantines que iba a sacar. Y no es un bastón, es un palito con el cual lograba
3: claro.
0: desenterrar y traer las plantas para después sacarla...
3: Yo,
0: ¿ves?
3: ¿Sabés a quién veo envejeciendo así? A José.
0: Sí.
3: Siento que José, ahora que está viendo las casas y todo, cuando sea un poco más mayor va a ser medio robaplantas, ¿no?
1: Es que... ¿Qué?
0: ¿Qué?
3: ¿Eh?
1: Es para sus hijos.
2: Claro.
0: Así que bueno, señora escrachadita la señora viejita por estar robando los plantines. Y así como ella pescaba los plantines con su palito,
2: sí.
0: en Mar del Plata... Uh-huh. Otro señor también fue detenido por pescar cositas. Siguiente imagen, su cañita de pescar.
2: A ver.
0: Vamos a empezar con su cañita de pescar.
2: Ah, es muy chiquitita.
0: Es muy chiquitita, pero fíjate lo que es la ingeniería. Es un palo
3: sí,
0: con
3: claro.
0: un coso, eso atado a una tanza y eso atado a
3: un
0: pequeño gancho, un alambrecito. 53 años. Pasaba la policía patrullando y de repente pasan por fuera del local Mercado de Quesos y ven a un señor colgado de la ventana. Siguiente imagen, por favor. Estaba pescando salames. Y se estuvo...
1: Como yo.
2: Claro.
3: Como pescado.
0: Llevaba prácticamente, estos son solo algunos, pero estaba llevando como 25 salamines.
3: Pero perdón. Che,
1: qué bien.
0: La mejor pesca.
3: Pesca de salames.
1: Así está Tinder, chicos.
0: Pescaba
3: sí.
0: chorizos con esto. En el mercado de quesos, lo cual es una ironía impresionante.
1: Increíble ironía,
0: ¿no?
1: Damián.
0: Impresionante.
2: Extremadamente irónico.
0: ¿Otra
3: ¿Hay
0: noticia?
3: Piques? No, hay picada.
2: ¡Ay! ¡Ay!
0: Chicos, muy arriba están con el humor.
1: No,
0: ¿eh?
1: No, un nivel. Che, qué bien, uno que sepa pescar salame.
2: Sí.
0: Uno así, barba. Las dos últimas noticias que traje son de Córdoba. Una es, bueno, medio triste y la otra es muy arriba. La primera, una mujer de 21 años. Lleva a sus nenes al colegio.
2: Sí.
0: Específicamente al nene de 2 en la salita naranja y a la nena de 3 en la salita verde. Vieron que las salitas tienen colorcitos.
1: Sí, claro.
0: Bueno, se ve que el nene en realidad era la salita blanca porque la maestra lo vio queriendo abrir un monedero que se le había caído a la madre.
3: Tremendo.
0: Siguiente imagen, por favor. Y cuando lo abren había 71 paquetitos con cocaína.
3: Esto es un peligro.
0: Esto es un peligro total.
1: No puedes decir, se ve que el nene era de salita blanca.
3: Sí, es medio de salita blanca.
0: La maestra lo veo intentando, forcejeando con el monedero, como que no entendía cómo abrirlo, y le dice, ¿qué tenés ahí? Y cuando lo agarran, lo abren.
1: ¡71 paquetitos de cocaína!
2: ¡La cocaína!
0: 2 años, no sé si habla así.
2: Poco, maestro.
0: Muy picante, por supuesto, quedó detenida. Después la policía llenó la casa, detuvieron también al padre con marihuana, nada, en fin. Sí, medio terrible porque
3: podría haber sido una desgracia tremenda.
0: Absolutamente,
3: sí.
0: Absolutamente.
1: Ay, no, niños duros.
3: Guerra
1: no.
3: de tizas.
0: Cosita Ay. Nostra fuerte.
1: Cosita Nostra, si las
3: hay. No, un peligro. Igual para mí el nene algo sabía que ese monedero era raro porque si no, no lo llevas al colegio.
1: No.
3: Sabía
1: no.
3: que ese era un monedero prohibido.
1: Ah,
3: no.
1: Y algo,
3: tal vez no entiende que.
1: No
3: pero...
1: tomo cocaína, basta. El sobrino de Ana, dicen.
0: Y no, pero está detenido
3: ya.
0: la comisaría
3: como
0: claro,
3: no, no, Rosario.
1: Nunca
0: ¿Qué?
3: No.
0: Ah, y también en Córdoba pasó esto que es. Yo sé que para nosotros va a ser una tragedia fuerte.
2: ¿Esta es la triste?
0: No.
1: ¿Esta era la triste?
3: ¿Cuál era la triste?
2: ¿Cuál era la triste?
0: Para mí la anterior, porque habla de una madre que sostiene a sus hijos con el narcotráfico, lo cual es terrible.
3: No, la verdad es que si lo decís así es mucho más oscuro.
0: Bueno, ven. Pero
3: por suerte no hiciste el enganche como viste cuando tu mamá te sostenía.
1: Con el narcotráfico.
0: No. Pero pasó esto que creo que nos toca de cerca porque es un personaje muy querido de este ciclo.
1: Uy.
0: Sobre todo para vos, Anacleta, tené cuidado con lo que vas a ver. Son imágenes fuertes.
1: A ver, Damián.
2: ¿Quién?
0: En Córdoba también se estaba festejando el Día del Niño, un parque, un inflable, un papoy.
1: ¿Un papoy?
0: Inflable con tobogán. Pero de repente.
1: Mi familia no, ¿eh?
0: De repente. Vino un viento fuerte,

0: Fuerte,
1: Hoy
0: fuerte.
1: no.
0: Siguiente video, por favor.
2: ¿Se le voló el papoy?
1: Voló papoy.
0: No, voló fuerte el papoy. Mira lo que es.
3: Ah, ok. No, no. No, no, no, no.
1: No,
3: no, no, no.
2: No,
3: no.
0: Se fue a la mierda el Minion.
3: Siento papoy. Que está dentro el nene Goku.
2: Sí. Sí.
3: Durmiendo si alguien así es tarda.
2: Es el oso de la Breche.
0: Bueno, de hecho
1: es,
0: hubo...
1: Estaba pensando eso.
0: ¿Se acuerdan?
2: Sí, ¿cómo no?
1: ¿Cómo olvidarlo?
0: Hubo dos niños con traumatismo leve de cráneo.
2: Ay,
3: ah,
2: no.
3: Bueno, está todo bien.
2: Igual, sí. Perdón, pero papoy volador...
0: Sí,
2: cotiza
0: sí.
2: Mucho más que papoy terrenal.
3: Sí,
0: quedaron en observación en el hospital Aurelio Crespo. Y después de esto hicieron como pequeñas investigaciones y se dieron cuenta que el inflable funcionaba sin supervisión en un espacio público y que el predio no tenía personal de emergencia ni protocolo. Así que medio que por culpa del viento todos quedaron detenidos.
2: Papoy,
0: y ahí
2: bien.
0: Vemos como el Minion le dice adiós, adiós a todos sí. Los niños y los deja con traumatismo
2: papoy.
0: Leve de cráneo. ¡Noti Federal!
3: Estamos en hacer Noti Federal con Damián Kuhnmann.
0: No es la primera vez que vuelan esta cosa. Encontré que en Brasil no. se fue volando también un castillo inflable con nenes adentro. Y en India creo también.
2: Che.
0: Mucho cuidado con los castillos inflables.
3: Hay que atarlos bien.
0: Hay que atarlos bien y o poner niños volaron. Muy pesados arriba.
3: ¿Te acuerdas cuando alquilamos el toro mecánico?
2: Sí. ¡Ay, qué divertido! Me subí 6 veces.
0: ¿Al toro mecánico?
2: Sí.
0: No, al policía para que te perdone.
2: ¡Ne! ¡Para!
3: Nos quedamos con la historia.
2: Para
3: esto, es que ¿cómo esto no fue hace poco?
2: Sí, esto fue
3: no,
2: hace...
3: No, esto es un papelón.
2: 2 semanas.
3: Pero yo
2: semanas.
3: Soy una persona... Yo
2: ¿qué?
3: Estoy tratando de llevar mis negocios legítimos. Estoy tratando de salir de la marginalidad. Uh-huh. Y mi hija es detenida por la
2: Al
3: policía.
2: Al que no lo agarraron con
3: no?
2: un fasubi en la ruta, que tire la primera piedra.
3: A mí no me agarraron.
2: Nunca me había pasado.
0: No.
2: Me
0: pasó,
2: drapie. Le dije, no tengo el reprogram, está en trámite. Me dijo, me devolvió todo.
0: ¿Qué era, solo un porrito o había tipo...?
2: Teníamos
3: no,
2: cuatro...
3: No, no especifiqué.
0: No, está bien, 4 es poco.
1: Bueno.
2: Me volvieron
0: 4 kilos.
3: José, a ver, siempre hay que preguntarle a una amiga de la hija. José, ¿a vos te pasó esto?
2: Ayúdame,
3: ¿O mi hija está en cualquiera?
4: A mí no me pasó, pero sabía que le había sucedido a la amiga Anacleta.
0: Mira, hay complicidad, camaradería.
4: Y al otro día...
3: No le podés hablar.
4: Supe un domingo... Yo hablo mucho con Anacleta.
2: Un montón.
4: Supe el domingo y al lunes acordamos... Yo como representante de ella, de que no lo dijera al aire, y ahora se le escapó.
0: ¿Y ahora?
4: Como buena papoy que
2: se
4: es.
2: Se me escapó hoy.
4: Se la escapó hoy. Se
2: me escapó
4: hoy.
0: ¿Por qué no lo querías contar? Si eso
4: pero
0: era
4: son
0: anecdotón.
4: Plantitas, no pasa nada.
2: No pasa nada. No lo quiero contar porque me da miedo que los policías los reten porque hicieron muy mal su trabajo.
0: Y pero no van, ¿cómo van a ser? ¿Este es el policía?
4: Bueno. ¡Cállate!
0: Pero aparte, ¿cómo van a identificar a los policías
4: Pipo.
0: Que se detuvieron en un lugar
4: Pipo.
0: Genérico de la ruta?
2: Pipo menos, ¿no?
4: Cortame acá,
2: listo,
4: Pipo.
2: Lo corto,
0: chicos, no pasa nada. Ahora no, nos va a contar
4: siempre
0: tú.
4: Hay que tener buen vínculo con todo lo que es la,
2: pero aparte,
4: el sector
2: chicos,
4: policial.
2: Fue 4 días después de que me gasearon.
0: Ah, claro.
2: Y yo le dije, hace del... 4 días me gasearon y ahora somos a mí.
0: El 10 de agosto. Voy a buscar noticias.
3: La gente se come, se está comiendo mucho la cabeza.
1: Sí,
2: ah, le jotea, que soy tremenda.
3: Le joteó.
2: Pulpo, poné criminal.
3: Le joteó lo criminal, le joteó el policía. Como están viendo una están viendo una película que no sucedió.
2: No pasó,
0: claro,
2: pero
0: claro.
2: Me gusta,
3: están
2: me
3: viendo
2: lo que
3: una
2: se
3: película así. La gente se erotiza fácil,
2: muy fácil.
3: Se come la cabeza muy fácil.
2: Me gusta el término ese que usás, que es comer la cabeza.
0: Sí, sí.
2: Es así,
0: comer la cabeza.
1: Comer la cabeza.
2: Ñam, ñam.
0: Ñam, ñam, ñam, ñam, ñam, ñam.
3: José, ¿esta semana quién va a venir al programa?
4: Uy, uy, uy, uy, uy. Esta
3: vendeme,
4: semana
3: pero
4: tenemos
3: vendeme,
4: una semana caliente.
3: Upa. Sí, me gusta.
4: Una semana exitosa, como las que venimos teniendo.
0: Sí.
4: Tiempo
3: por
4: atrás.
3: Favor, la
4: y
3: que,
4: que seguirán siendo así hasta que terminemos el ciclo, por supuesto.
0: El viernes para mí fue bisagra.
4: Sí,
0: el programa del
4: viernes.
0: Con Paulina, Nelson... Pasó algo loco ahí.
4: Es como que la vara subió demasiado
3: entramos,
4: y ahora no sé cómo...
3: Entramos en el último cuatrimestre,
0: sí.
3: Claramente, donde ahora vamos por el prestigio.
0: Sí.
3: Ahora vamos por todo.
0: A
4: ahora
0: todo
4: vamos
0: nada.
4: Por todo, exactamente. Pero bueno, a priori mañana tenemos un programón de martes y viene el chico Gapo... No sé sí. cómo se pronuncia el apellido.
2: Cajan, Cohan.
0: No querés decir Cohan.
2: Cohan.
0: Claro,
4: el
0: claro.
4: chico Gapo Cohan.
0: Gapo Notero.
2: Le preguntamos
4: más. Vas a estar recontento con el nuevo nombre que le hemos puesto.
3: Gapo Cohan.
4: Que la verdad hay una disputa acá, entiendo yo, con el chico Damián Cook.
2: ¿Por qué?
4: O el Damián Cack.
2: ¿Por qué?
4: Porque es otro chico que maneja muy bien la agenda federal.
0: Pero por supuesto,
4: el
0: pero
4: Gapo Cohan.
0: No hay ningún.
3: ¿Podrá haber una lucha federal?
0: No.
4: Mañana lucha federal en el programa.
2: Sí.
4: ¿Y qué?
0: Gapo es un capo.
2: Gapo
0: es un
2: capo.
0: Vio el mundial en diferentes pueblos de,
4: eso.
0: De la provincia
2: de
0: Buenos
4: Del
0: Aires.
4: País.
0: Videazos los que estuvo sacando. Fueron con Quintina a ver la final en no sé bien dónde. Nada, espectacular. Y toca muy bien el bajo.
2: Y es encantador.
0: Sí.
2: Es tipo encantador. Sí. Y es el César Millán de las viejas.
3: Bueno, ¿qué? yo había planteado un programa, lo planteé, lo llevé adelante lo más que pude. Me cortaron las piernas, lamentablemente, no. Como es este medio, pero yo quería tener una flotilla de noteros. En un momento quería a Gapo, a Mica Papatino y a Maturrosu.
1: Sí. Ah, es verdad.
2: Es verdad.
3: Bueno. Llegamos un poquitito y al toque nos cortaron las piernas. Pero era una buena flotilla de noteros.
1: Estaba tremendo.
0: Para mí es la clave de un... Esto es un programón, pero un mega, mega, mega programón.
3: Claro.
0: Noterazos. Y esos tres que nombraste son los que para mí son hoy tienen los que más carisma logran tener.
3: Pero yo los agarré ahí en ese. Sí, sí, los vi, dije, son estos tres.
2: Tenías
0: lo sé,
2: razón.
0: Lo sé perfectamente.
3: Quería CQC, sí, exactamente. Es que, claro, quería bueno, CQC.
0: Recién se dan cuenta.
3: ¿Cómo adivinaron?
0: ¿Cómo supieron? Ponete las gafitas.
3: Ahí va.
0: ¿Cómo
3: quería
0: supieron?
3: CQC, quería notas, quería un programa con notas.
0: No, y aparte notas bien hechas, porque esa gente sabe hacer notas.
1: Ir a lugares.
3: Perdón, José, ¿cómo
4: quieren
3: sigue
4: más?
3: La
4: sí. ¿Queremos más? José, claro, porque también vamos a tener de invitado esta semana al chico Fran Gómez.
0: ¿Qué le dice al chico?
3: ¡Al chico!
4: Me gusta ser el chico, ahora son todos el chico.
5: Hola, mi
4: pero
5: chico.
4: Tenemos un dilema de que no sabemos bien qué día es el que lo vamos a tener acá al chico. Porque iba a venir el viernes, se complicó un poquito y estamos viendo en qué otro día lo podemos recibir.
2: Bueno,
3: traelo cuando quiera, José.
4: Pero claro, sí.
3: Cuando quiera. Al chico Fran Gómez.
4: Al chico Fran Gómez. Bienvenido, chico Fran Gómez. Al éxito.
3: No digo por Fran Gómez, porque no lo quiero meter en esto. Pero a veces algún invitado de este ciclo te ha dicho, hey, José, ¿y vos en qué andás? Te han tirado. Pasa mucho con la profesión de productora de invitados.
0: Sí.
3: Que a veces algunos invitados se autoinvitan.
2: Claro.
1: Sí, claro.
3: No te digo en este ciclo, nada, saquémoslo de acá. Pero ¿te ha pasado de...?
4: No, vos sabés que en este ciclo no me ha pasado, sí me ha pasado como productora en otros ciclos. Menos exitosos.
3: ¿Y qué te escriben? Te dicen, ¿y vos cómo estás? Sí, ¿querés ir a tomar algo?
4: Una vez me pasó algo muy extraño.
3: Perdón, no tengo tu foto de perfil de WhatsApp, no la recuerdo. Creo que no te tengo agendada, José.
0: No, bueno.
4: Es muy probable porque nunca hemos hablado directamente por WhatsApp.
3: No, ¿ya?
4: Jamás.
0: ¿Pueden inaugurar esa conversación ahora?
2: Sí,
3: no es necesario. No es necesario.
4: No creo,
3: ya tenemos el grupo todo.
4: Que no se ponga bueno,
2: ¿Cuál historia?
4: Ahí está.
3: Pero eso quería ver, porque...
4: Mucha fosa nasal.
3: Clave...
2: Muy fosera. Fosera
4: vieja. Estoy un poco fosera.
1: Fosera.
2: Fose.
4: Me fui toda foseada.
3: A la fosa.
4: A la fosa.
2: Gran foto, amiga.
3: Pero no, es clave. Cuando uno lo invita a un lugar, te fijas a ver la foto.
4: Me hacen acalorar, boludo.
3: Déjenme
4: en paz.
3: Sin decir nombres, nada. Pero ¿cómo
4: no, voy a contar solamente una cosa muy...
0: Mirá como lo que
4: muy cute, igual. ¿Cómo?
0: El chat enloqueció con tu foto de perfil de WhatsApp.
3: Sí, lo que dice,
2: no me acaloren. Dale, ¡uy, qué caliente que está todo!
3: La gente dice Fotse.
0: Sí.
4: Fot.
3: A la Fotsita.
2: Vos podés.
3: Pero pará, me estás contando.
4: Soy una productora torturada en este ciclo. Bueno, escuchen una cosa. No, una vez me pasó que... Es una re pelotudez, creo, ¿no? Pero... No,
3: está bien, igual. No cuentes nada, Border. Te lo pido, por
4: favor. No, nada. Porque voy a ir a lo masculino.
0: Se vete con la detenidita.
3: Vuelvo a inicia.
4: Igualmente, el género masculino a mí suele tenerme como bastante respeto.
0: Claro.
4: No sé por qué, no me imagino.
0: Sí, poner respeto.
4: Pero no se atreve mucho. Es como... En general hay una relación...
3: Estamos todos cada vez más putos. Sí,
4: también, bueno, está sucediendo eso a nivel
0: nosotros
4: social,
0: nosotros tres,
4: ¿no?
0: Nunca la miramos a los ojos a José.
3: Jamás. No,
0: siempre
4: no,
0: mirada,
4: no los chicos miedo, así. No.
2: Las rodillas.
0: Sí. Sí. Muy buenas zapatillas siempre.
3: Sí. Zapatillas.
4: No, me pasó que una vez estaba cerrando una entrevista y el chabón como que me hacía comentarios como, che, qué buen nombre que tenés.
3: Bien, ¿eh?
4: Como, qué buen nombre, Josefina. Verdad. Era como,
3: se está agarrando de cualquier cosa.
4: ¿Puedes hablar en serio? Claro. Tarado. Encima yo pierdo la paciencia muy fácil.
3: ¿Alguien alguna vez te tiró ya top 3 de alfajores? Como para sacar conversación.
0: Como para charlar algo,
3: de
0: ¿no?
3: Algo,
4: team verano.
3: De algo. Team verano, team invierno.
0: Pochoclo salado.
4: No, después incluso me pasa ahora en Instagram, me han llegado algunos mensajes de amor como muy románticos.
2: Amo mensajes de amor.
4: Claro. Como, si te parece, soy de tal lugar, si te parece podemos ir a tomar algo. Y una vez me llegó una como un poema muy largo, tendría que buscarlo.
2: Yo quiero esa poemina,
0: por favor, ya.
4: Sí, pero bueno, como productora, no, muy tranqui, chicos. Mira. Estamos bien.
3: ¿Y cuál decís que es tu factor? ¿Cuál es tu secreto, José, para imponer
4: para el respeto?
3: Sí.
4: La verdad es que no lo sé.
3: ¿Cómo manejas este brazo?
4: Yo muy... Claro, como que mi vínculo es con un brazo de por medio, siempre.
3: Es clave,
4: siempre un brazo de por medio, exactamente. Esa es como la regla básica. Y después, no, la verdad es que no sé.
3: Porque la gente... Yo les digo, en los medios... Lo que les voy a tirar tal vez lo decepcione un poco.
0: A ver.
3: Pero en los medios hay mucho degenerado.
0: ¿Qué?
4: No me digas.
3: Que se ratonea con lo de las invitaciones. Se come la cabeza. ¿Qué? Yo tengo unas... Conozco mil historias.
1: No lo puedo creer.
3: No puedo contar
1: este
3: ninguna.
1: Medio está lleno.
4: Pero como vos decís, me estás haciendo una invitación... Uy, a ese programita.
3: Sí. Sí. Bueno. Vos estás más del lado del acosador que de otra cosa, ¿no?
4: Claro. Podrías...
2: Así la otra pregunta.
0: Vos se intimida porque
4: acosada jamás, siempre acosadora.
2: Violaste, amiga.
0: Claro. ¿No querés venir un poquito al programita?
4: Me quisiste acosar.
3: Hola,
4: te mando un autito.
3: Sónico Paz. Todo acosadito.
4: ¿A qué hora querés que te mande el autito?
0: ¿Querés hacer una entrevista o querés venir a...?
2: Medias de red de trata.
0: Comer a la telita.
2: Pepe, das miedo porque sos extremadamente hegemónica y además tenés personalidad y además tenés la mecha corta.
4: Tengo la mecha corta.
2: Y realmente ver tu cara hermosa con un poco de seriedad te da ganas de irte lejos.
3: Sí.
2: Porque decís, yo no quiero ser el responsable de que esa carita no sonríe.
0: Mirá qué lindo lo
4: que
0: es
4: una buena teoría.
3: Y ya lo están tirando del chat. Esto claramente será la previa de lo que será Sextember.
2: ¡Uy, no!
0: ¡Me vuelvo loco! Sí,
3: ustedes saben que es un clásico. Un clásico. Estamos a pasitos de que llegue Sextember en Ike y viviremos un tremendo Sextember.
0: Uf, qué picante va a estar esa primavera,
3: Llega la primavera, llega todo. Y en Sextember.
2: A culiar.
3: Sí, a culiar.
0: Tengo un montón de columnas para hacer. Y ninguna de este programa. ¿Qué día cae? 21 de septiembre. Día de la primavera, a ver.
2: No lo sé.
0: 21.
2: No estoy al tanto.
3: Vayamos armando.
0: Lunes, el 12 cae sábado.
3: Perfecto. Gran día para mí para
0: festejar el día de la primavera.
3: Para hacer el día de la primavera acá.
0: Yo tengo mucho día de la primavera en Plaza Francia.
2: ¿Ah, sí?
0: Hare Krishnas.
3: Sí, Plaza Francia era un point.
0: Era un point.
3: No sé si lo sigue siendo.
0: No lo sé.
3: Lamentablemente ya no voy tanto a plazas.
0: Jamás.
3: A
0: ninguna.
3: He terminado mi seguidilla de tirarme en el pasto, así a lo vago, en Parque Centenario.
0: Claro.
3: Que era el patio de mi casa todo el tiempo que
0: el
3: vivía
0: point.
3: Ahí en Villa Crespo, sí. Pero claro. Ahora ya no me tiro en una
0: yo
3: plaza.
0: Yo tampoco, hace mucho que no
3: voy.
0: No tocas el césped.
3: Hace mucho que no toco el césped.
0: Mirá, Nelson Castro te lo recomendaría.
3: Sí. No,
2: sí. Y Grok.
3: Tremendo.
0: Y Grok también. Masterclass de Grok.
2: Do you remember?
0: Qué 21 de septiembre se viene.
2: Se viene con
0: todo. Uy, esa primera.
3: Pará, y hay también que pensar, la verdad... Quedan 4 meses en el año, ¿eh?
0: Sí. Sí.
3: Y van a estar agitados. Les pronostico desde ya un fin de año agitado. Lo que les puedo prometer es un fin de año agitado. Lo que les puedo ofrecer a ustedes es más agitación.
2: Ah, okay.
0: Sí.
3: Más agitación. Viviremos unos 4 años.
0: ¿Unos 4 años? ¡No!
4: Ah, sí. Se viene el argumento.
3: Se me escapó la reelección.
0: Claro, se te escapó la reelección.
3: Yo soy así. Si firmo un contrato, son por 4 años más.
2: ¿4 años?
3: Si no, 4 años más de Ike.
2: No, chicos, 4 años no firmo ni en
3: pedo.
0: Sí.
3: Pero si está en el mejor momento, chicos.
0: 8.
2: Y con razón, justamente. Ni no mismo.
0: No.
2: 4 años.
4: Y hay que empezar a pensar en el show que le vamos a brindar a nuestros vecinos.
2: Claro.
0: Eso ya está hecho.
2: Uruguay.
4: Yo tengo pensado enseñarles a hacer un mate, por ejemplo.
0: No, pero es insultante.
2: No,
0: pará,
2: te
0: van a matar.
4: Pero yo soy entrerriana.
0: Por eso,
4: te van
0: a matar.
2: Gente, amiga. Es como enseñarles a hacer un gardel.
0: Claro.
4: No me digas.
0: Y sí, José, vas a tener que cambiar toda la columna.
4: Nah, el chiste. Tengo una anécdota con una persona.
2: ¿Uruguaya?
4: ¿Alguna vez?
0: ¿Comiste tierra uruguaya en un momento?
4: No, tierra uruguaya no.
3: Claro, eso.
4: No, pero,
3: Sí.
4: Estábamos reunidos con los Tupamarus.
3: ¡No!
4: Con la gente.
3: ¿Con quién, perdón?
2: Con los Tupamarus.
1: No, los montoneros de allá.
4: Claro.
3: ¿A los montoneros de allá?
4: Una reunión política, hablando de política.
3: Los Tupamarus. Ah, de la Tupac Amaru.
4: Exacto.
1: ¿En cuál andaba?
4: Estábamos charlando con ellos de cosas muy señaladas. De la cultura uruguaya.
3: No se despide. No sé si esto es mentira.
4: Bla, bla, bla. Estábamos, obviamente, tomando mate que nos cebaban ellos.
3: Claro.
4: Y una persona del género masculino que había ido conmigo a esa reunión, en un momento se impacienta, como típico porteño, barra bonaerense.
3: Había mucha competencia. Vos sos medio de hippie barbudo, flaco. No sé cuál es tu tipo, José, claro, pero me imagino que...
4: Tengo varios tipos, Guille.
0: Sí. ¡Wow!
4: No pretendas clasificarme. La cuestión es que estábamos plena reunión política, todos muy concentrados, yo escuchando con atención lo que estaban diciendo y obviamente recibiendo lo que el que te recibe en su casa te brinda. Eran claro, uruguayos, nos claro, estaban dando un mate, un porongo de este tamaño.
2: Tremendo. Lógico, con yerba
4: bien cebado. El uruguayo tiene sus tiempos, el uruguayo tiene sus métodos.
2: Uh-huh.
4: Yo estaba recibiendo, obviamente, el ritual.
1: El porongo.
4: Cuestión, esta persona de género masculino que me acompañaba a la reunión, se impacienta porque
3: perdón,
4: ve que el
3: perdón,
4: mate
3: José, para,
4: se
3: perdón,
4: traba.
3: Perdón. Antes sí, de que me cuentes qué pasó exactamente, necesito más información. ¿Esto era un interés romántico tuyo?
4: Claro. Era un interés
3: ¿Vos
4: romántico.
3: Vos estabas en una relación con esta persona.
4: Era un interés romántico.
3: Se
4: no,
3: puso medio cocorito.
4: No se puso cocorito, se puso impacientito.
1: Cocorito.
3: ¿Y vos?
4: Se puso faltador de respeto con los uruguayos,
1: no,
4: que yo respeto mucho.
3: No me gusta nada.
4: El uruguayo es mi hermano.
3: No me gusta nada.
4: El uruguayo es mi
3: primo,
4: el uruguayo es mi vecino.
1: No me gusta
4: de toda
1: ese chico
4: vida,
1: para vos.
3: Estaba medio
1: no,
3: inseguro. ¿Para qué? Estaba medio inseguro.
4: Cuestión, el mate en un momento se frena un poco.
3: Igual él solo está saliendo con José y la lleva a una reunión de la Tupac Amaru. La verdad que sos un pelotudo, sí, no, hermano. La verdad, no sé cómo decírtelo.
1: Claro.
3: Sos un tarado.
1: Es legal.
3: Perdón, José. Y se le tapó el mate. Y...
4: No, no se tapó el mate se trabó en la ronda, o sea, claro, tardó en llegar.
3: Ah, lo estaba usando
4: y el
3: micrófono.
4: El impacientito que hizo.
1: Uy, lo odio.
2: Ay, no, lo dijo.
4: Estiró su brazo.
2: No.
3: No.
4: Tomó el mate,
2: no,
4: tomó el termo,
3: no,
4: revolvió la yerba y empezó a cebar.
2: Amiga.
4: Y yo le digo, ¿qué hace?
2: Es que sí, obvio.
1: Picado.
4: No, no, no, sí. ¿Entendés? Esto en una película sería.
3: Sí. No, está
4: el motivo por el cual... Los chabones saquen sí, unas lanzas.
3: Y sí.
1: ¿Cuánto te levantas
4: la salida de la reunión?
3: Estábamos todos acá tranquilos sí, viendo dónde ponemos las bombas. Si vos te
4: arrimás
3: el termo y el mate.
1: Revolvé mi mate. ¿Cuánto tiempo duró después el vínculo con ese interés?
4: No,
1: después,
4: no,
1: de eso,
4: no,
1: después de eso.
4: No le vamos a dar demasiada relevancia.
1: Bueno,
4: pero, cuestión, por eso el chiste que les voy a enseñar a tomar mate, porque sé perfectamente que eso no se hace.
3: Claro.
4: A los hermanitos uruguayitos
3: ¿Cuánto duró este después de ese fopa que se mandó
4: un tiempo largo.
3: Con los montoneros de Uruguay.
1: Un tiempo largo.
3: Duró más un tiempo
4: que,
3: largo más.
4: Más de lo que
3: no te
4: avivaste. Debería. Quizás más de lo que debería.
1: Mirá.
3: Ahí va.
4: Quizás ahí me tendría que haber dado cuenta de todo. Pero bueno.
2: Pasa, amiga, pasa.
4: Pero una tiene joven, que vivir.
2: Sí.
1: Le mandamos un beso desde acá.
4: A vos, que ya sabes quién sos. Esto lo sé, Evita Luna.
2: Sí, sí, la frase de Evita.
4: ¿Sabés quién sos?
2: Que sabes quién sos. Amo esa frase, boludo.
4: Bueno.
1: Lindo. Gracias, José.
4: ¿Te gustó?
1: Gracias, José.
2: No, te quedas sí, ahí en la cámara, ¿eh?
3: Impresionante.
4: Adiós.
3: Necesito un plano a pleno de Damián Cook.
1: ¿Qué?
3: Para que haga la última pasada
1: va,
3: de gorra.
1: Sí. A ver, pará, déjame chequear esto.
3: ¿Cómo venimos?
1: Según lo que marca, claro. Según lo que marca la página esta, que ya le creo cada vez menos.
3: Sí, sí, no se le cree nada.
1: Según esta página, faltan 10 para los 9999. 999, perdón, 03. 999.000. Ya mirá.
3: ¿Qué?
2: No se entiende.
1: A esta altura ya directamente
3: indignado
1: no lo sé.
3: Estás.
1: Estoy medio indignado, estoy medio indignado, pero no con la gente.
3: No, no,
1: con
3: no,
1: la plataforma.
3: Con el medio.
1: Porque
2: con
1: para.
2: No
3: por este medio, con el medio en general.
1: No, no, con YouTube.
3: Con YouTube.
1: No con Border, claro.
3: Con la plataforma.
2: No con YouTube, con Internet.
3: Con Internet.
1: Con Internet. Igualmente
3: y no con
1: usted,
3: Internet.
2: No.
3: Con las herramientas que nos da la modernidad.
2: Claro,
1: exactamente.
2: Sí.
1: Si usted está viendo esto en diferido, igualmente suscríbase, pero si ve que ya va 999 sí, y entra a una plataforma y les marca que está cerca, guardes esa suscripción así mañana llegamos en vivo.
5: Ahí va.
1: Eso es lo que yo quiero, que lleguemos en vivo. Ah. No quiero venir acá y decir, ah, llegamos a la noche, tipo a las 12 de la noche.
5: Tal cual. Y dígale a sus amigos que por ahí saben que no están suscriptos, dígale, che, negro, no, me hacés la gauchada, quiero ver qué pasa en este programa cuando lleguen al millón.
1: Van a ya, no premios, saben todo lo que va a pasar.
5: Un montón de sorpresas.
1: No, no saben lo que va a pasar.
5: Especiales en vivo, invitados.
1: Anda comprando. Viajes, anda
5: premios,
1: comprando.
5: Sorpresas.
4: Los cositas para hacer.
1: Los cositos que tiran papelito, anda, sí, comprando eso. Anda y de paso, eso, ponga like mientras nos vamos despidiendo, ponga like así cerramos a ver si nos vamos en cuatro.
4: Vamos.
1: Y faltan 300 likes para irnos en cuatro.
4: ¡Nos vamos en cuatro!
1: Es bastante poquito.
4: 300 likes, dale. También cuatro, saquen entrada, por supuesto, para el 10 de octubre, que vamos a estar en Uruguay, en el Radisson Square Garden, una noche de Ikea.
5: Sí, señor.
1: De gala.
4: Si están acá este viernes, fantasía, yo en el no premier. Voy.

0: a mis pagos hace 10 años.
1: Hace 10 años no tremendo,
2: es Uruguay. Es el retorno del rey.
0: El retorno del rey.
2: Tremendo.
0: Aragón, vuelve, Washington, sí. Crimen.
3: Impresionante.
2: Sí. Impresionante.
4: Ay,
2: impresionante.
4: ¿Qué motivo va a ser?
0: Tal vez voy un día antes.
4: Me parece muy bien.
0: A disfrutar, a gozar, a comer postre.
2: Un día antes, ¿no?
4: A tomar grapamiel.
0: A la pasiva.
2: A saludar a los hijos.
0: Y a la activa también, sí.
2: A saludar a los niños que quedaron.
4: Unos bebés con pelo largo.
2: Llegás,
3: todos iguales.
2: Llegás a Uruguay y toda piba con bebés. Con
4: pelo, pero un pelazo.
2: Pelo largo. ¡Ey!
0: Él es Wilson Crimen, él es Washington Crimen, él es...
4: ¿Por qué les diste tu apellido a todos?
0: Él es Luca Botija Crimen. Yo agarro a todo. Todo.
3: ¿Saben que en 100 likes nos vamos en 4?
0: ¿Cómo?
3: En 100, y te diría menos porque ya hay 3.900 y pico. No, vamos en 4, ¿eh?
4: Vamos en 4, chicos.
2: Hágalo.
0: Yo estoy, para
3: ir. Pongo 100 likes. Y mañana voy a intentar traerles, que me olvidé de mostrarles, el Navaja Crimen Mexicano. El real.
4: Me resirve.
3: El real, ¿cómo se llamaba tu gran personaje?
4: Manuel.
0: Manuel se llamaba, pero este es Machete Crimen, entonces.
3: No, Manuel.
0: Manuel Crimen.
3: Manuel Crimen.
4: El papalote.
3: Se van a morir.
0: El papalote, los zapateros.
3: Me olvidé.
0: Este año la tricolor ganará. Este año apuesta todo, porque este año tenemos a los mejores jugadores de toda la Liga Mexicana.
4: Bueno, para. Mica Papatini,
0: Mica Papatotes.
2: Me guardé lo mejor, para el final, el video número 4. ¿Quieren ver el video de la mujer que fue a una carnicería y pensó que hablaba con la empleada, pero en realidad estaba hablando con el reflejo de la empleada en un espejo?
4: Creo que sí.
3: A ver,
0: lo mejor para el final, dejamos.
3: ¿Qué es esto?
5: El médico, hoy es jueves. Ah, hoy es viernes, a la tarde abre. A partir de las 2 de la tarde. Sí, estoy acá igual, acá estoy, acá, mirá, acá, date vuelta. Acá estoy, date vuelta. Vengo para acá. Mirá, ese es el espejo.
2: Me hubiese pasado lo mismo, pero...
3: Sin lugar a dudas.
0: Qué ilusión óptica para la señora, ¿no?
3: No, impresionante.
2: La verdad, ¿quién planeó este backroom en la carnicería?
0: Simulación.
4: La amo toda mi alma. Yo, Narciso.
2: Damas y caballeros, lamentablemente nos hemos quedado sin programa, pero volvemos mañana a las 10 de la mañana, en el lugar de siempre, en @VorterixOficial. Anacleta Bubblegum. Damian Cookman. Navaja Crime, el mejor equipo detrás de cámara. Te voy a decir, Pulpo, gran debut.
4: Sí. Gran debut.
2: Gran debut. En las academias, Guillermo Aquino, te voy a poner un 7 sobre 10. Que es un buen debut, un 7 sobre 10.
4: Para ella es un montón.
2: Para el viernes ya podríamos estar en 8-9, sin lugar a dudas. Pero gran laburo del Pulpo. Denle su amor al Pulpo en los comentarios.
4: Sí, Pulpo Love.
2: Porque la verdad que estuvo muy bien.
3: Y le mandamos un beso a Tebo, que esté disfrutando.
2: Está en la tierra que parió Hitler. Ha decidido vacacionar en ese lugar.
0: Y a Mussolini.
2: Tenemos el resumen de lo mejor de la semana. Mi nombre es Guillermo Javier Aquino y de corazón se los digo, chicos, que tengan el mejor arranque de semana. Los quiero muchísimo. Nos vemos mañana.
6: Para mí, ser millonario es una birrita en la vereda.
3: Una risa.
7: Para mí, ser millonario es vivir en Puerto Madero.
4: Para mí, ser millonario es...
7: Tener una novia con OnlyFans.
4: Un bucaque
7: que
4: familiar.
7: Que le vaya bien.
6: Pero qué lindo futuro el que piensa Navaja. Y una novia con OnlyFans que le vaya bien y lo mantenga.
3: Para mí
6: cuqueado, pero adinerado.
0: La pasé genial todo el momento, excepto los dos viajes en avión. Nah, ¿por qué mierda hacemos eso? Busqué si había una palanca, como en los autos, ¿viste?
3: ¿Para qué?
0: Acá.
3: ¿Para agarrarte?
0: Para agarrarme, boludo.
3: ¿De qué te querés agarrar?
0: ¿Qué sé yo, boludo?
4: Amigo, perdón, ¿vos quisiste hacer esta en el avión?
0: ¡Obvio que quise hacer eso!
6: Único, por ejemplo, que mi abuelo tenía como un diario íntimo donde era muy poético. Él no era así.
4: ¿En serio?
6: Era como muy poético, como decía, y ese viaje ha sido como cuando los colibríes.
3: No.
6: Y vos le llegabas a decir eso
4: viejo
6: a mi abuela
4: poeta
6: en la mesa, decía, ¿qué sos puto, sos claro boludo? Y era un viejo poeta.
3: Viejo doble vida.
6: Nunca se lo contó a nadie.
0: Miércoles chill.
6: Hoy es miércoles chill, o sea, 40-41-96-60 para...
0: Qué bueno.
4: ¿Alguna vez entraste un 4 a un estudio? Ay, no.
0: Sí.
6: Tendremos miseries absurdas y muchísima actualidad copada, entre otras
4: sobra,
6: locas cosas.
3: ¿Ven por qué es importante un sopapo a tiempo?
6: Eso te quería preguntar. ¿Esto se soluciona con un sopapo
3: con
6: a tiempo?
3: Con una trompada. Cosas que se curan con una trompada.
0: Salvando las enormes distancias. No sé, yo fui de la época de las tribus urbanas. Bueno, la noticia no era, tipo, hay pibes en la plaza farmando aura. Era, hay floggers en las escaleras del abasto.
4: Claro.
1: quiero privatizar el pelazo de navaja que ayer tuve el enorme placer, el honor de verlo a la salida del programa. Yo estaba en el colectivo, lamentablemente no pude hablarte. No había dicho, pero lo habría hecho. Te habría pedido un puchito, una fotito. La verdad, pelazo. Lo puedo compartir si quieren, les puedo cobrar un muy bajo precio.
4: Pero, a privatizar.
1: Pero realmente, increíble. Y en vivo, muchísimo mejor que por la pantalla.
3: Rescataron a una cría de mono caí que apareció en una vivienda de Santa Ana, donde la tenían de mascota. Siguiente imagen, por favor.
2: Yo es la única manera de dormirme a mí, es así.
4: ¿Es así? ¿En una sola mano?
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3: Ok.
2: 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Oh. 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
7: Una exclamación.
2: ¿Cómo pasaste la noche buena? Terrible. Papá Noel se disfrazó de mi suegra.
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0: Sean todos muy bienvenidos a No se pudo de lunes en el aire de Borreterix. Mi nombre es Juan Castro y voy a presentar a este gran plantel. A mi derecha hoy está tomando mate el Toro Alexi Valido.
1: Hola Juan, ¿cómo estás?
2: Hola Alexi.
0: Bien.
1: Subido al carajo de la hegemonía, como siempre.
0: Yo no me escucho. Y sí, hoy estás muy bien.
1: Estoy pleno.
0: Estás pleno. ¿Has pasado un buen fin de semana?
3: Plenazo.
1: He pasado un buen fin de semana, nutrido de actividades.
3: ¿Sexuales?
0: No.
2: Epa, para un poco.
0: Sí, opa. Es terrible.
1: Estuve el opa. Sábado a la noche con los queridos Clemente Cancela y Diego de la Sala en el espectáculo en el Berretín de pasarla bien.
0: ¿Cómo estuvo?
1: Muy bien, muy gracioso realmente. Muy gracioso.
0: Voy a verlo,
1: ¿eh? ¿Qué fue eso? No, igual no, es lo... no se
0: es,
1: graba.
0: Ah, es el Berretín, claro.
1: Es el Berretín.
0: Que no se sube.
1: No se graba ni se sube. Ayer me dirigí al estadio más monumental para ver a River Vélez.
2: El mago monumental.
1: Compañeros.
0: River. ¿Y qué tal? De eso vamos a hablar ahora, me
1: sí,
0: parece.
1: Sí, yo le he pasado bien, pero creo que los hinchas de River no la pasaron bien. Yo vi un buen espectáculo de soccer.
0: Bueno, ahora vamos a empezar a desarrollar precisamente con los hinchas de River. Y tengo uno a mi derecha, el señor Juan Igal.
4: Hola, Juan. Acá estamos.
2: Bien, Igal.
4: El lunes para todos. Like al vivo.
3: Sonreí.
0: El tono ya es...
4: Estoy chocho, ¿eh? Otro puntazo inteligente. Seguimos. Vamos, chacho. Yo también firmaba el empate ayer.
2: Seguimos.
0: Yo lo conozco, Igal. Push. Es irónico.
5: Está siendo irónico.
0: Está siendo irónico.
4: Bueno, no.
0: Un tipo que no es irónico. Él tiene otro tipo de gracia. Todo. O sea, lo descubre día a día. Lo descubren día a día. El señor Ernesto 14.
6: ¿Cómo están? ¿Bien?
1: Bien.
3: Ah, bueno.
1: Gracias por preguntar, querido.
6: Bueno, me alegro. No, la ironía forma parte de mi...
0: Sí.
3: De tu amplio catálogo.
0: Pero vos tenés, vos manejás diferentes perfiles del humor.
6: Puede ser.
0: Manejás también el humor inocente.
6: Me gusta mucho el absurdo.
0: Claro.
6: Me gusta mucho el absurdo, el humor pelotudo, básicamente.
4: La pistola desnuda.
6: Me encanta también.
1: Reírse sin saber por qué.
6: Me gusta mucho también eso. Me gusta mucho. Pero bien, acá estamos, Juancito. He cambiado la rutina del gimnasio.
1: ¡Qué bueno!
6: Estoy más activo.
1: ¡Qué bueno!
6: Más cansado también.
0: ¡Qué
1: mal!
6: Pero bueno, ahí estoy. Pero bien, es un buen lunes.
0: A
6: mí me gusta mucho estar todos los lunes con ustedes. Disfruto mucho.
2: Comeme los dos huevos, Ernesto.
0: Bueno. Te estás despidiendo.
6: Así todos los lunes hago lo vivo, Juan. Cito y no me acuerdo cómo se llama.
2: No sé.
6: El de Vivillos.
2: Seamos más Vivillos.
1: Lautaro Murúa.
6: No. ¿Cómo se llamaba el muchacho?
1: Fabián Schultz.
6: El pibe.
2: Ay, no me acuerdo.
1: Genghis Khan.
0: ¿Quién habla?
6: Estoy hablando de un meme
2: el
6: muy
2: Zoom.
6: Conocido.
1: Maradona.
2: Hay un Zoom en pandemia.
1: Zoom.
2: Que hay un hombre que dice eso.
1: Sí.
2: A mí me gusta
1: Facundo
2: estar los lunes acá.
0: Ah.
2: Y alguien le dice.
0: Una referencia, yo no sabía.
3: No, no te honesto. Gusta estar los lunes acá.
1: Osvaldo Rodríguez.
6: No, sí.
2: Franco Perrota.
6: Franco Perrota.
1: Leonardo Greco.
2: Es bien
6: Franco Perrota.
0: Néstor, dicen ahí.
6: No.
2: Claro, Néstor es a que le dicen que le
6: está el micrófono abierto, Franco Perrota, seamos más vivillos.
0: Bien. A mi izquierda, una persona que es bastante vivilla, ¿eh? Esa viveza la llevó a los medios de comunicación, donde sobresale acá, allá, hablando de fútbol, haciendo un programa de verano, tomando mate, todo lo que ella sabe
1: tomando
0: hacer.
1: Tomando porro, la tomando vino.
0: La señorita Alexia Valentina Cabata, la griega.
2: Hola, Vale.
3: Hola, ¡vamos! Amigos. Yo disfruto muchísimo estar los lunes acá también.
2: Bien.
6: Yo disfruto mucho estar los lunes acá.
3: Sí. Me gusta que el chat está adoctrinado y antes que empecemos van escribiendo, che, demos like ahora, así después nos joden. Como tiene que ser. Como tiene que ser, crack. Hijos de puta.
0: No, pará.
6: Yo voy a hacer una seña y ustedes pongan un insulto acá en el chat, ya.
3: ¿Eh? ¿Esa la seña?
1: Ah, querés una seña, pero... Pero vos querés...
0: Uy, esto
1: cara
0: es buenísimo. Peligroso.
1: Ahí está. Bien, Lu.
0: Esto es peligroso.
1: Bien, Lu. A ver. Feliz cumple para Sin Faso con Tuca, che.
3: Ahí está.
1: Forro.
3: Anero.
2: Anero.
1: Viejo. Quiero...
0: Sí.
1: Viejo Power Chord.
6: Gracias, basta, ya está.
0: Ustedes saben que
6: no insulten más.
0: Vamos a la prueba. Ustedes saben que si comentan y ponen like al mismo tiempo, el mensaje aparece como destacado.
6: ¿Apa? ¿En serio?
0: Sí, claro.
6: Bien.
0: Prueben, hagan la prueba. Ustedes si comentan y dan like al mismo tiempo, el mensaje aparece destacado. Por eso hay cada tanto aparece mensaje destacado porque hay gente que ya lo...
3: Es como una captura de pantalla.
0: Exacto.
6: Basta,
0: hay gente
6: Homero,
0: que ya
6: Homero.
0: Lo sabe.
6: Banero, Homero por flood. ¿Eh? ¿Cómo se dice cuando repetís mucho?
2: Pam.
6: Por spam.
4: Spamear.
6: Por spam.
4: ¿Quién habla, viejo?
6: Flux.
0: Flux.
6: F-L-O-O-D. ¿Qué es? En el
3: chat. F-L-O-O-D.
6: No. Sí. Bueno, no, pero en el chat.
3: F-L-O-O-D.
6: Flad es
3: inundación. Off the day debe ser.
6: No es algo. No, flood. Flood.
0: Es mentira, puso uno en el chat y apareció como destacado. Lo que comprueba que es verdad.
6: Claro.
1: Bueno, pongan like.
0: Tienen que poner like y Castro Baitero aparece como destacado. Eso porque dio like.
1: Claro, si vos das like, nosotros no tenemos que pedirles. Entonces lo hacen de una y nosotros estamos felices.
6: Hay una persona de cumpleaños en el chat, feliz cumple.
3: ¡Feliz cumple! Sí.
1: Faso con Tuca.
6: Bien, Faso con Tuca, feliz cumple, papi.
0: Bien, perfecto. ¿Cómo han pasado el fin de semana?
1: Bien, pleno.
6: Todo bien hasta que son las 9:00 y me voy del Estadio Monumental.
0: BYD Monumental. Cuando eras chico, sí. ¿Te pasaba que el domingo empezaba a crecer esa tristeza, esa angustia de al otro día tener que empezar a ir a la escuela de vuelta, todo eso? ¿A qué hora empezaba?
6: Sí.
0: ¿Después de almorzar? ¿O ya cuando arrancaba el domingo?
6: No, cuando terminaba, en mi caso, cuando terminaba el partido de... Si iba a la cancha, iba a la cancha, cuando terminaba... O esperaba el interregno que había hasta fútbol de primera.
1: Te puedo poner una imagen en la cabeza.
0: O sea, 8 de la noche ya ahí arrancaba.
6: Sí.
1: Te puedo poner una imagen en la cabeza para todos aquellos que tengan entre 35 y 45 años. Mesa, estudio de Canal 13, Julián Weich y Mavi Well sentados comiendo pizza. Suena para no olvidar de los Rodríguez.
0: Sí.
1: Vos bañadito... sentado diciendo, mañana hay que ir a la escuela. Te empiezan a terminar los partidos, vas guardando los útiles en la mochila y ya te inunda esa sensación de mañana es lunes, la concha puta de mi madre. Mm. Después creces y pasa todos los días lo mismo.
0: Vos sabés que durante mucho tiempo esa angustia yo la multipliqué porque el domingo con fútbol de primera aparecía Macaya Márquez, obviamente, conduciendo fútbol de primera. Y Macaya Márquez era muy parecido al profesor más severo que yo tenía en la secundaria, que era el profesor Justiniano.
3: Todos los nombres de profesores parecen inventados.
1: Es el nombre de una película, el profesor Justiniano.
0: Justiniano.
1: Es una categoría el profesor física, Justiniano.
0: Era muy severo, pero severísimo, pero al mismo tiempo era
3: el más severo era el apellido.
0: No.
3: Pensé que era Justiniano más severo.
0: Podría serlo tranquilamente.
3: Por eso dije que parecía inventado.
0: Y daba clases el martes. Yo, el martes a las 8 de la mañana ya arrancábamos con Justiniano. Y yo el domingo ya empezaba a tener miedo, ¿entendés? Porque lo veía Macaya.
6: Claro.
0: Y eso me anticipaba que venía lo peor.
6: ¿Los lunes tenías física?
0: Los martes, ¿entendés? Ya me anticipaba. Claro, y el tipo tenía, era muy estricto, por ejemplo, entraba así y decía, vos.
1: ¿Entraba Justiniano?
0: Sí, entraba Justiniano.
1: Mira vos.
0: Y decía, vos, decime, ¿de qué hablamos la clase pasada? Y tenías que pararte y explicar.
3: Explicarlo.
0: Sí, y era intensidad, y de repente, pausa, recreo, hablemos de otra cosa. Venía y te decía... Che, ¿y Racing ayer qué te pareció?
6: Estaba loco.
1: Así aprendiste a hacer el programa, Juan.
0: Claro, exacto.
6: Pero estaba totalmente loco esa persona.
0: No, para mí era... Tenías que estudiar sí o sí. No había ningún alumno desaprobado, porque todos estudiaban.
6: Claro.
0: Y al mismo tiempo te daba recreos. Y en el recreo podías hablar de lo que quisieras,
6: muy bueno.
0: Dentro de la clase.
6: Muy bueno.
1: Antes que la figura del profesor severo o profesora severa es la que después queda impregnada con más afecto. Después de los años de la secundaria.
6: El mejor... Todos tenemos un nombre propio, un apellido de una profesora, un profesor severo. Y en general es italiano.
1: Sí.
6: ¿Sabes? Yo recuerdo la profesora Rizzoli, que era mal, biología muy mal.
1: Yo tenía profesores severos, nunca tuve un profesor malo. Tuve profesores y profesoras.
6: Es que después, ahora
1: exigentes,
6: con los años, yo digo... Esta gente viene acá, se fuma estos pibes, por dos mangos.
0: Claro.
6: Con
0: el tiempo,
6: con el tiempo me pongo del lado del...
0: Los dos mangos fue histórico, ¿eh?
6: Y bueno,
1: espectacular, y venían y enseñaban, y le agradecés. Yo tengo una profesora, Patricia Zanetti, que me ha abierto la cabeza.
6: ¿Cuáles
1: muchísimo
6: son los nombres? Díganme nombres propios de docente, me gusta.
1: Patricia Zanetti.
3: Patricia, sí, recontra.
1: Patricia Zanetti, Omar Cabrera...
6: Acosta.
1: Omar Cabrera también.
3: ¿Pero nombre de pila crees vos o apellido?
1: El Dani Conte.
6: No, González.
1: Dani.
6: Y Erno.
1: Teníamos
6: Erno.
0: Le podés hablar a la chica, ¿eh?
3: ¿Qué? ¿Me puedes responder?
6: No, estaba leyendo el chat.
2: Estás muy disperso. Te contagió Homero.
6: Pero el nombre propio, no, apellido que pedí. Perdón.
3: Conte. Eso te pregunté.
6: Ah, perdón, apellidos. Okay. Porque los apellidos son, en general, yo me acuerdo los apellidos son el profesor Antonini de matemática.
1: Y ya te va mal con el profesor Antonini.
6: El profesor Antonini era difícil, era exigente. Yo,
1: mi profe de matemática, Cabrera, ¿exigente o no?
2: Sí.
3: Para mí sí.
6: Puede ser, sí.
1: Profe de biología, Bianchi, ¿exigente o no?
2: Sí.
3: Puede ser. Pero el de biología normalmente es relajado. Para mí. Es una materia
1: pero está diciendo que tuvo una profesora mala.
6: Profesora de biología, una de las profesoras de biología que tenía era Fasolari.
0: Espectacular.
3: El profesor de biología era Cavani.
6: ¿Cavani?
3: Y era muy alto, muy alto.
1: Ahí vieron mucho el tema lesiones musculares, ¿no? Con el profesor.
6: ¿Le erraba todos los contenidos?
3: No, nos decía que era el primo de Edison.

0: chequeo. Saque
1: y era, era medio inchequeable, porque decía, soy uruguayo, soy Cavani. Y yo decía, bueno.
2: Ah, me pone mal que quede registrado la enorme carrera de Cavani con estos chistes que hace este tipo.
3: ¿Vos los haces?
2: No, y sí, boludo. Bueno, no, me pone mal.
4: Pero es lógico.
2: Y espero,
0: son
2: espero
0: cosas que suceden.
2: Espero que a Penner Valencia no le pase lo mismo.
3: No,
2: a Penner Valencia.
3: Si ustedes fuesen profesores, Juan Igal y Ernesto Provitilo, también puedo extender la pregunta al resto de la mesa, pero le pregunto a los hinchas de River.
2: Sí, River, River.
3: Y viene el alumno Coudet. Coudet, pase al frente que los profesores le van a tomar lección. ¿Qué dirían los profesores?
4: Tiene que sacar el equipo más para adelante.
3: Eso le dice
0: eso
3: a,
0: le
3: a,
0: decís
3: a
0: un alumno.
3: A una alumna. Está el alumno ahí.
4: Está desaprobado.
1: Eso dijo Beltrán, no, de sí, hecho.
2: Sí. Yo le diría, Eduardo, usted tiene condiciones, Eduardo. Anímese, Eduardo, sáquese el temor. Dense cuenta que usted está en el Pellegrini, que usted está en el Nacional Buenos Aires, que usted está en un colegio top.
3: Me gustó
2: usted
3: eso.
2: Usted está en el colegio más grande. Entonces, el miedo a otro lado, Eduardo. Acá, póngase lo que hay que poner. Si usted tiene condiciones.
4: Este alumno no tiene condiciones.
2: Tiene
4: que irse a otro colegio.
2: Eduardo.
4: Tiene que irse a otro colegio.
2: Sáquese los miedos de encima.
3: Profesor Provitilo, sí, usted que tiene mucha experiencia, sí, usted
2: no,
3: me está
2: no
3: diciendo.
2: Tanto, no tanto.
3: Tiene mucha experiencia, ha pasado por muchas
2: mañana,
3: instituciones.
2: Mañana me tomo el. Hay paro, no vengo, me adhiero. Bueno,
3: está bien. Un profesor. Está bien. Con todas las letras.
2: ¿Qué decís, boludo?
3: Provitilo, sí. Usted que ha pasado por diferentes instituciones, sí. Usted me está diciendo que River, ¿qué colegio es?
2: No sé bien, para, o es el Pellegrini o es el Buenos Aires. ¿Cuál es más grande de los dos?
4: El Buenos Aires.
2: El Buenos Aires. Llamado. El colegio.
4: El colegio, claro. Y River es el club.
2: El colegio.
4: Club bien. Con
5: colegio
4: mayúscula.
5: Nacional.
3: Boca no, Juniors. El colegio. Boca Juniors, ¿qué colegio es?
4: El colegio.
0: ¿Cuál es?
2: El República de...
3: No,
2: no, no, el... No, es, o es el Pellegrini.
0: No, el Otto Krause.
2: O el Otto Krause.
0: El Otto Krause.
2: ¿Pero el Otto Krause es tan grande ahora?
0: Sí, el River es más el Fader.
3: ¿Qué colegio, ¿qué colegio es Independiente?
0: Independiente puede
2: Independiente
0: ser
2: ya, no sé.
0: En Lenguas Vivas. Sí, un colegio que,
2: colegio
0: que fue
2: importante.
0: Perdiendo en prestigio. Con
2: o el Mariano Acosta, quizás.
0: El Mariano Acosta.
2: Mariano Acosta.
3: ¿Qué colegio es Racing?
1: La Academia, Juan.
2: Y la Academia.
0: No, Racing.
2: Y decime el más grande de Avellaneda, ¿cuál es el colegio
3: Racing.
2: Más importante?
3: Ah, no sé cuál es el colegio más grande.
2: No sé.
3: Bueno, ¿qué colegio es San Lorenzo?
2: O sea, se volvió una nocturna.
4: El Cortázar.
2: Es una nocturna.
0: La nocturna, sí.
3: ¿Y Atlanta?
0: ¿Qué pasa?
2: No, nada, no sé.
3: Ahora, yo por no. Colegio, porque está Meva, estoy pensando en gente que sí.
0: Claro,
2: algún colegio importante de Villa Crespo, la zona de Atlanta.
5: Ort.
3: Podría bueno, ser.
5: Claro.
0: El Ort.
3: Podría
2: y
3: ser.
2: Y Chacarita.
3: Ort bueno, y... Como director de este colegio, yo quiero saber qué hacemos con el alumno Coudet. Porque está ahí, ustedes me lo traen un día a dirección. Lo retan. Al otro día no dicen, no, está bien, ¿eh? Porque la semana pasada me dijeron, ¿el alumno Coudet? No, lo que avanzó en la última semana.
4: Yo no te dije.
3: Hizo todas las tareas. Se sacó un 9. Se sacó un 9 y dijeron, no, este pibe está para... Ya en noviembre ya está pensando en el año que viene. Y de repente parece que el alumno Coudet está ahí. Que...
2: Es que hay algo. El colegio... le brinda a su alumno, a Eduardo, todas las posibilidades y todos los recursos para que a Eduardo le vaya bien. El colegio te brinda la posibilidad de que vos no te haga falta nada, que sí. Tengas los mapas que necesitas, los tenés. Los libros de texto que necesitas, los tenés. La sala de cine, de video, los tenés. Todo tenés.
0: El laboratorio.
2: El laboratorio, lo tenés. Te brinda todas las posibilidades. Entonces llega un momento en que depende de vos, Eduardo. Porque si vos tenés condiciones, y si vemos, porque entrar a Buenos Aires no es fácil. Tenés que hacer un año de un curso de inglés, un quilombo barro y demás. Entonces, como entrar al colegio no es fácil, mantenerse en el colegio es difícil, tenés que demostrar por qué carajo estás ahí. Llegó la hora de dejar los temores a un costado. Llegó la hora de sacar... a los jugadores que tienen que sacar y no ponerlos más. De poner a los jugadores en la posición que corresponde. Y Tego Almada no puede jugar de Milton Casco en River. Porque para eso los cago con Casco, jugando de tres. Freita, que juegue de 9. Y si ves que no rinde, lo sacás. Y si querés un pibe por derecha, por esa mesa.
3: Hay mucho. Me da la sensación derecha, de que al alumno Caudet le compraron los mejores útiles. Sí. Tiene la mejor mochila.
2: Sí.
3: ¿Cuál es hoy por hoy la mejor mochila?
0: Una
1: de carrito es.
4: Una de las tres tiras. No.
3: Una.
2: No, esta. Ya.
3: Pero depende, puede ser un nene.
2: Jasper. No,
4: pero en el Pellegrini.
2: Sí.
4: Ah,
2: no,
4: tiene una. Estamos hablando de un secundario.
3: Tiene una mochila importada.
2: Sí.
3: La mejor mochila. Tiene adentro, le puedes ordenar todo lo como
0: tiene
3: vos,
0: hasta una computadora. La lapicera con cartucho Parker, no la Travis.
3: Esa se la compraron.
0: Esa.
3: Se la compraron también.
2: Todo.
0: Jamás tuve una Parker, claro.
2: Yo tuve una porque me la regalaban y después se.
3: Tiene todas las cosas que vos perdés a la primera semana, tipo el compás, todas esas cosas, lo tiene todo.
2: ¿Qué tenía? 303, ¿no, Grepo?
0: No, la Travis, la chiquita, el cartucho chiquito.
2: Qué pobre, vos.
3: ¿Sabés qué? Cuando sale el recreo.
2: Sí.
3: Se compra una caja de Habana directamente en el recreo.
0: Sí.
3: Tiene todo, se puede comprar.
0: Tiene el juguito.
3: ¿Qué juguito? Te pide un caramel macchiato, se pide en el recreo. Tiene absolutamente todo y después
4: hace el examen con el
0: liquid
4: lápiz.
0: Liquid paper, marca liquid paper.
3: Ahí hace está, ¿cómo es Juan?
4: Hace
3: ¿cómo
4: el examen Juan? Con un lápiz y con una Bic. Porque tiene todo, el tipo tiene todo.
0: Tiene las Uniball.
4: Además,
2: ayer pasé por tu casa y metiste con una virome. No la Vic.
0: ¿Y por qué no pasás mañana si te tiro la goma?
2: Pará, no es.
3: Ese era otro.
2: Ese es otro chico. No es así. Estúpido, bueno, de mierda.
3: Le quería hacer eso.
0: Bueno, loco, yo tiré un centro, a ver si.
3: Ay, Dios. No puede ser.
0: Bueno, perdón.
2: No sé. Bueno, tiene razón, Juancito, que. Acá hay una dualidad, una dualipa.
3: Una dualipa.
2: Y le quiero preguntar a Valen específicamente a ver qué piensa de esto. ¿Es que está los temores le ganan a sus condiciones o no hay condiciones y solamente hay temores?
1: Yo creo que no es el Caudet que nosotros conocíamos el que estamos viendo en River.
4: Total.
1: Movete. La pregunta es, ¿va a aparecer ese Caudet o es una cuestión circunstancial que va a poder resolver o ahora Caudet cambió, se transformó y es este nuevo Caudet? Porque el Caudet que conocíamos no jugaría como juega este Caudet. No le gustaría el equipo de este Caudet. Eso es lo que a mí me hace ruido.
2: ¿Sabés lo que me preocupa a mí? Que River, que Caudet empezó a mentirse a sí mismo.
1: Sí, sí. Y esto que yo recién decía de Beltrán. Beltrán cuando termina el partido, casi que le termina dando un poco la razón a la gente y dice, yo también creo que tendríamos que jugar más para adelante. Y después, sí. Caudet en conferencia dice, seguramente si algo va a mejorar, yo no pido que juguemos así. Pero si Beltrán
4: no,
1: está diciendo
4: en
1: eso,
4: realidad, Beltrán hablaba del posicionamiento. Lo que dice Derno es, Almada estaba jugando de segundo lateral. O sea, Almada estaba jugando, bueno, de hecho el primer gol de Vélez
1: sí
4: es un pase
0: atrás.
4: Que da cerca del área.
0: Sí.
4: Y River tiene que estar más adelante.
3: River.
4: En este caso igual fue que Caudet o hace mal los cambios, o hace cambios que empeoran al equipo, o no los hace.
1: Las tres.
4: Estaba, y además hizo el cambio de puso a Borré. Que lo puso en la lista de la Copa, pero bueno.
0: Dale, Erno.
2: No. Digo, ¿por qué digo que empezó a mentirse Chacho? Porque Chacho es muy sincero y muy campechano, va a las conferencias, charla, habla con los periodistas, va y viene, todo. Últimamente lo hemos notado acá, que está enojado, molesto, está hasta en la victoria, la poca que hubo, estuvo también contrariado y demás. Ahora es... River, no ligamos, no tuvimos suerte, no estuvimos precisos, no fuimos efectivos. Si repasamos el ping-pong del partido, River llegó menos que Vélez,
1: claro.
2: Y River llegó 4 veces al arco.
1: Y estaba ganando 2-0 en su cancha.
0: Pero llegó menos
3: qué
0: porque estaba ganando.
3: ¿Con qué sensaciones se fueron ustedes al descanso, primer tiempo?
4: No, estaba jugando bien River,
2: normal,
4: si colaba la pelota,
2: normal.
4: No era una locura.
2: A
4: o sea, yo leí gente diciendo que jugó muy bien River. Tampoco exageremos, estamos acostumbrados a ver mierda. Tampoco cuando vemos algo un poco más
1: ya era
4: acomodado.
1: Inusual ver a River ganar 2-0
4: sí.
1: Antes del entretiempo.
4: No sé hace cuánto
1: eso
4: no metía dos
1: goles.
4: Eso
1: es lo que yo creo que termina confundiendo. Es decir, pará, va el primer tiempo y River ya gana 2-0 de local, está teniendo la pelota, decís, bueno, está jugando bien, pero no.
4: Nunca se siente merecedor de ganar el partido River, en ningún partido. Eso le pasó en la final con Belgrano. River estuvo 2 veces en ventaja y en ningún momento fue como, somos el dueño del partido.
2: Tiene
4: momentos, nunca.
2: Momentos que sí, después, pero nunca llega. No, River no ataca en bloque ofensivo.
4: No ataca organizadamente.
2: Por eso Beltrán se queja, Lucas Beltrán. Porque Lucas Beltrán tiene que bajar 40 metros, pivotar a un costado al
4: Almada
2: otro.
4: También.
2: Y después pega unos piques a ver si llega la pelota al área.
0: Almada
2: lo mismo.
0: Muy bien lo hace eso Beltrán.
2: Sí, lo hace bien.

0: un jugador con estas características, como puede ser Correa, puede ser Almada, puede ser Otamendi, te resuelva en un partido, pero por jerarquía individual, no porque River esté jugando mejor. Para mí River todavía no está jugando mejor.
1: No está jugando mejor. No, ahí no. Pregunta alguien, y el tema es, ¿a quién pija traes ahora?
0: No, a nadie más.
1: ¡A nadie!
2: ¿A quién más?
1: ¡Que sí, Coudet! Pero tiene que cambiar,
0: tiene que formar
1: él
0: un equipo.
3: La percepción del mercado de pases era mala y llegó Correa y levantó muchísimo más. Pero el plantel que tiene puede jugar mucho mejor, incluso antes de que llegara Almada. Sí,
4: les quiero decir, chicos, igual que es difícil tener jerarquía en todos los puestos.
3: O sea, estamos
4: en el fútbol argentino, pues sí.
3: Pero está mal diseñado en algunas cosas, no es que tenés que tener jerarquía. Ahí te faltan perfiles que no tenés y ya con este plantel ya tenés que jugar. O sea, ya está. Ahora vos lees a los hinchas de River, escuchás a los hinchas de River y ya la adjudicación de todo esto a la dirigencia o a la Secretaría Técnica ya empieza a desaparecer. Ya es, hermano, tenés que jugar mejor con este jugador.
2: Yo he recogido...
3: Es directamente a Coudet.
1: ¿Sí? No me digas.
2: He recogido un par de sensaciones de ayer. A mí me dio la sensación de que River jugó bien durante 15 minutos nada más.
1: No llega, no es jugar bien.
2: No, bueno, pero tuvo un
3: los
2: buen...
3: Los primeros 15.
2: Tuvo un buen lapso.
3: Recuperó bien la pelota ahí.
2: Y en un momento, después del gol que se encuentra, porque es un rechazo que Correa resuelve muy bien, ahí más o menos decía, bueno, Vélez no la está tocando, no está... Se pincha un poco el partido y cae el segundo gol. Después me da la sensación de que River, al menos para mí, que soy un forro de mierda...
1: Sí.
2: Es muy predecible, porque Guillermo en el entretiempo agarra y dice, acá hace falta alguien que se pare atrás de Andrada y de Aníbal Moreno porque está muy atrás River. Entonces lo puso a Valdés ahí, que le cambió el partido.
3: La rompió toda.
2: Y hay una sensación...
5: Le iba diciendo a Juancito y Galdio, Vélez, si no se cambia...
4: ¿Ustedes vieron el partido juntos?
3: Sí, sí. Juntos. Sí.
4: ¿Esto es habitual o pasó?
3: No, esta vez, porque Juancito cambió su locación.
4: Correcto.
3: En la tribuna.
0: Para entonces siempre.
4: Es el sector y no se pudo dentro de la cancha de River. Hay
5: sí, una... igual ayer muy muy muy tranquilo.
4: ¿Quién?
5: Yo me saqué en un momento.
0: Sí, Ale, ¿vos lo viste
3: los dos goles esa corner?
2: Yo lo vi en la Belgrano Alta. Yo estaba en la Belgrano Alta en el primer tiempo y en la Belgrano Baja el segundo tiempo.
5: No, yo estaba tranquilo en el partido todo y cuando veo que el River... El segundo tiempo River no llegó nunca al arco. Solamente llegó cuando entró.
2: Dale,
5: boludo, sacale, man.
3: No tiene malo, boludo.
5: Nah, bueno. River se dio
0: no tiene
5: el protagonismo.
0: Nada de River tampoco.
5: No voy con nada arriba de la cancha.
0: Veo.
5: Se dio el protagonismo, pero.
2: Exageradamente.
5: Y sí. Cuando le meten el gol de descuento,
2: ahí se
5: que
2: metió
5: es todo
2: atrás
5: de Thiago, también.
2: Sí.
3: Y ayer nos dijo: saca el equipo adelante, chacho.
2: Es que se termina venir.
5: Y no metía cambio.
0: La mano de intervención de Guillermo, yo creo que termina evidenciando más a Coudet. Porque cuando haces un cambio y entra y hace un gol y funciona, y después empata el partido,
2: y queda
0: obligando a mover algo.
3: Es que lo vimos todos menos Coudet. Es que estábamos todos en la cancha diciendo, hay que mover el equipo, hay que cambiar algo, porque se viene Vélez.
0: Para mí no es que no lo ve, es que lo intenta y no le sale.
3: Ahora, perdón, esta jugada, el pase es pésimo, es un desastre el pase de Almada, pero si se fijan bien, Aníbal Moreno le marca el pase y se frena.
2: Sí.
3: Es increíble.
0: Ole,
3: le
0: dijo.
3: Que además, no sé si frenó porque capaz lo comprometía mucho ese pase.
2: Es que eso le pasó un par de...
3: Hermano.
5: Otamendi.
3: En este plano no sé, pero bueno, ahí está Moreno, quieto.
5: No, pasó el otro día. ¿Se confían, como diciendo?
2: En el primer tiempo vi que perdieron muchas, Giovanni González y Moreno, con ese y Andrada también, como que vuelven otra vez, y Vélez, como no tenía nadie ahí, no, en el lugar donde estaba Valdés, no aprovechaba esos errores.
5: Recordemos que Vélez no convierte el empate porque el chico, ¿cómo se llama? El 18, te dije, no me gustó.
3: Simón Escobar
5: hace un control pésimo si no tenían gol.
2: Sí,
5: cantado,
2: en el primer tiempo.
5: Cuando le comen la espalda a Ortega y Otamendi no llega al cruce. Y ahí se lo... Si no, Vélez ya empataba ahí.
2: Valentina.
5: Si no, ya empataba ahí. Entonces... Esta cuestión de, no, River estaba muy bien, le empataron el partido, no sabemos qué pasó. No, fue un partido más de estos que juega River. Claro. Si contás las llegadas, es el ping-pong de las llegadas, te da que ganó Vélez 5-4, creo.
2: Y a mí me da también una sensación que es que sobrevuela mucho la sombra de la estatua de Gallardo. Todavía...
3: No.
5: No, para nada.
2: Porque, bueno.
0: Pero déjenlo desarrollar.
5: No, pero no, no es así. Pero, nadie piensa
0: porque
5: que...

0: ¿Qué pensás eso?
1: Porque la expectativa, yo supongo que por los nombres, supongo que también por el lugar donde te obliga, es que la impaciencia de la gente o la impaciencia de los jugadores es como si se retroalimentan. Y el River no está en condiciones hoy por hoy de ser un equipo vertiginoso porque... No porque le falte el nombre, sino porque todavía no encontró esa identidad.
2: Sí, pero no pasa por Gallardo, pasa porque River ahora tiene...
1: Bueno, pero el modelo de un River protagonista, de un River avasallante, es el de Gallardo 2019, y como que buscan un poco estilo.
3: No, se espera un mínimo indispensable, que el técnico ponga a los jugadores donde tienen que jugar. Sí. Freitas juega de 8 hace 6 partidos y nadie entiende por qué, y no
0: de
3: funciona.
0: Maneras,
3: no
0: es realmente inentendible.
3: Juega mal. Hay algo de, ya lo hablamos acá, que los técnicos en River van empeorando lo que hizo el técnico anterior. Lo que está haciendo Coudet es, pero ya directamente, peor que todo lo que vino antes. O sea, lo que hacía Gallardo era mucho mejor, siendo un asco, era mucho mejor que esto.
2: Hay dos cosas que quiero decir. Yo creo que hay una
3: mala... incapacidad.
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0: Bienvenidos, bienvenidas a un nuevo Newsterix acá por la 99.1 por Radio Porterix Bahía, arrancando una nueva semana en este lunes 24 de agosto en nuestra ciudad de Bahía Blanca. Fresca la jornada, ¿eh? Hemos tenido un lindo fin de semana, no nos podemos quejar, pero jornada fresca la de hoy. Ahora 13 grados en nuestra ciudad de Bahía Blanca, ahora no está tan fresco. Pero sí, mañana tempranito teníamos 2 grados bajo cero. Así que, como decimos, este día que entre nubes y sol, sin esperar lluvias, pero bueno, estas temperaturas que nos acompañan. Parece que esta última semanita de agosto vamos a tener más frío. Como que vieron que ahora en agosto-septiembre uno dice, bueno, ya viene la primavera, pero no, es como que nos da un último tirón de frío. En cuanto a la presión, 1024 hectopascales, la humedad 49%, el viento 11 kilómetros en la hora, está tranquilo. Sí, estas nubes y este sol no se estiman lluvias, así que tranquilos con eso. Pero bueno, entre nubes y sol para esta jornada de día lunes. Bueno, con perfeccionamiento docente, así que peques sin clase y demás cuestiones, arrancando para ellos un feriado. Para el demás, día laborable como siempre. Cristian Jiménez en la operación técnica, haciendo absolutamente de todo en la parte de video y de audio, porque no solamente salimos por la 99.1, sino que también nos podés ver y escuchar, nos acompañamos mutuamente por nuestra página web porterixbahía.com, también por Twitch y por YouTube, Porterix Bahía en vivo. Así que sin excusas, nos escuchan y nos ven. Aparte porque hoy tenemos un entrevistado en piso, así que también está bueno para escuchar y para ver. Lo tenemos a Sebastián Tombesi, actor de El Paciente. Bueno, esta séptima función, un temazo, la verdad. A nosotros que nos gusta esto de analizarnos acá en el Newstrix, que siempre les traemos distintas cosas para preguntarnos y demás. Bueno, un terapeuta, su paciente, vínculos imposibles de romper. ¿Quién logra escapar cuando el encierro está dentro? Uf, la premisa ahí con esta pregunta. Bienvenido, Sebastián, ¿cómo estás?
1: ¿Cómo andan? Bienvenido. Gracias, Dayana, por el espacio. Como bien dijiste, es la séptima entrega que hacemos de esta obra. Es un dramón.
0: Este vínculo tan complejo, ¿no? Y a la vez como es un vínculo que existe, obvio, pero hasta dónde se puede dar, ¿no? Y es complicado.
1: Mirá, la temática principal de la obra, justamente que atraviesa de principio a fin, es la salud mental, lógicamente, a través de este encuentro entre un terapeuta y su paciente. Y bueno, se sucede una serie de circunstancias, situaciones que van complicando cada vez más la obra a un punto de tensión bastante importante que se vive, que se respira, y la verdad que al final sobre todo hay un giro inesperado que el público no se espera, sobre todo.
0: Contanos, bueno, son 4 actores, ¿cómo son los personajes? ¿Cómo se va dando la obra?
1: Bien, déjame decirte que esto es un proceso colectivo.
0: Sí.
1: A la cabeza, obviamente, Analí Menéndez, que es la directora, junto con la asistente, ajá, Daniela Cosiarini. Esto empezamos a trabajarlo desde marzo, estrenamos fines del 2025 y retomamos justamente este año una función por mes. Somos 4 actores en escena, hay un terapeuta, hay un paciente, está la madre del paciente y yo, que vendría a ser un chef cocinero que se ve envuelto en una situación.
0: ¿Un chef? ¿Nada que ver?
1: Hay un contexto en el cual interviene este personaje, en el cual se ve en una situación más que complicada y bueno, trata de resolver como sea para salir de la misma y eso le da como un toque a la obra.
0: Mirá,
1: interesante.
0: Qué lindo, qué lindo. Bueno, ¿y cómo fue para vos construir el personaje? Bueno, el proceso también que vivenciaron como equipo.
1: Esto es una obra basada justamente en la serie de igual nombre de Steve Carell. Uh-huh. Se basó justamente en esa obra. Steve Carell, bueno, para que no los conozca, bueno, lo debe conocer todo el mundo, es el muchacho que hizo The Office. Generalmente está más ligado a la comedia, pero esto es una adaptación llevada al teatro. Mi personaje en particular es una persona que, digamos, tiene que estar totalmente en una situación de encierro consigo mismo, en el cual emocionalmente está bastante atravesado justamente por el miedo, por la desesperación, y bueno, eso lleva un trabajo, digamos, interno en el cual es muy satisfactorio después, nada, cuando uno escucha ciertas devoluciones y se hizo un buen trabajo. Más allá del trabajo colectivo de los actores, déjame decirte que hay un factor, te diría, primordial en esto, que es el acompañamiento técnico de sonido y luces que acompaña cada momento de la obra.
0: Y hacen la escena, claro.
1: No, totalmente. Es muy, muy linda apuesta.
0: Claro, claro. Y también, bueno, esta temática, qué importante llevarla al teatro, porque uno por ahí va, qué sé yo, busca como ese plan con amigos o solo, con pareja, y buscas ese ratito de vivir algo distinto. Pero bueno, que en una obra de teatro se toquen estos temas que creo que hoy incluso están, siempre estuvieron, pero por lo menos hoy están más en boca de todos. Entonces está bueno también abordarlo desde el arte, ¿no?
1: Mira, nosotros tuvimos repercusiones sobre profesionales de la salud mental.
0: Mira.
1: Y nos han dicho justamente que han tomado ciertos pasajes de la obra como para poder debatir justamente sobre temas de actualidad, sobre salud mental, y eso la verdad que a nosotros como grupo es un orgullo porque se ve reflejado, digamos, ciertos rasgos característicos de cada personaje y en la dinámica e interacción entre los mismos se ven ciertas situaciones que por ahí las podemos visualizar hoy en día.
0: Claro, por ahí uno va y se siente interpelado de alguna manera u otra, ¿no?
1: Seguramente. Cada uno tiene su lado oscuro y en esa interacción y en esa puja de poder, digamos, entre los distintos personajes, digamos, la tensión va ganando cada vez más terreno en la obra y eso hace que el espectador hasta último momento no sepa qué es lo que va a suceder y el final, bueno, el final es
0: claro,
1: una joyita muy linda.
0: El giro.
1: El giro.
0: Me decías que, bueno, ya desde el año pasado, fines del año pasado, que la vienen haciendo una vez por mes, ¿sentís que ha cambiado en algo la obra, que ha, crecido en ciertos aspectos, o ustedes como mismos actores y actrices que la hacen?
1: Generalmente después de la primera función, de la función estreno, obviamente después de cada función siempre hay una devolución, una reunión, sobre todo por parte de la directora, y obviamente se va puliendo, se va corrigiendo y se van viendo detalles que corregir, lógicamente.
0: Sí.
1: Ninguna función sale igual a la otra, y esa es la idea, justamente ir agregándole, ir afinando tiempos, timing, maneras, formas, interpretaciones. Bueno, también desde la parte técnica se le fueron sumando algunas cuestiones, ya te digo, de luces y sonido que hace que la obra brille, gracias a Dios.
0: Claro, claro, claro. El espacio es en Espacio Clau, también está bueno porque es un espacio súper independiente y demás. ¿Cómo se sienten ahí y bueno, cómo fue también laburar ahí?
1: La verdad, yo hace un tiempo ya que estoy en el Espacio Clau, después de haber pasado por otros espacios, de haber tenido la fortuna de haber sido dirigido por otras directoras. Analí Menéndez, que es la directora del espacio, está ahí en Las Heras 543. Uh-huh. Es una sala hermosísima que, como muchas de las salas de Bahía, se reconstruyó después de la inundación.
0: Sí.
1: Le han puesto, la verdad, todo y la sala quedó hermosa. Es una sala para 50 espectadores aproximadamente, con un escenario, ya te digo, totalmente rehecho. Y está muy bien acondicionado y la gente, al estar tan cerca, digamos, vive de otra manera.
0: Y es re íntimo, claro, claro, estás ahí nomás. ¿Siempre lo hicieron en el espacio?
1: Hasta el momento sí, ya te digo, desde que estrenamos hicimos 3 funciones el año pasado, por cuestiones de agenda se retomó este año,
0: sí,
1: a partir de mayo y a partir de este año, también justamente por este tema de ocupaciones de espacio,
0: claro.
1: Hacemos una función por mes, esta es la séptima, este domingo 30, obviamente ahí en Espacio Club Las Heras 543.
0: ¿La idea es seguir haciéndolo hasta fin de año, la obra?
1: Por lo pronto, sí. Y después retomar hasta el momento, ya te digo, en función de la repercusión y las ganas están. Y bueno, la idea es seguir justamente con esta propuesta, sumando algunas otras propias del espacio.
0: Bien, bien. Bueno, está bueno también eso, para que la gente vaya, conozca la agenda del lugar. Bueno, lo puede buscar en redes, porque a veces, viste, no sé, es un lugar que uno pasa siempre. Y también es una calle muy histórica de nuestra ciudad. Bueno, enfrente tenemos Cine del Centro, que también son súper históricos. Y que tiene muchos lugares que son de principios de Bahía Blanca, digamos. Y por ahí uno no sabe de este espacio, ¿viste? Que está ahí y que está hace un montón ya.
1: Y la semana pasada estuvieron festejando los 9 años
0: del
1: espacio.
0: Ah, mirá, ahí está.
1: Justamente.
0: Ahí está.
1: Sí.
0: Bueno, así que está bueno conocer nuevos espacios, nuevos lugares, seguirlos en redes, porque se hacen proyectos nuevos, obras nuevas, conoces ahí un poco la movida, y bueno, digo, que te pasó a vos también un poco y que después te quedaste ahí, está bueno también, ¿no?, invitar a la gente a eso.
1: Por supuesto, que se suben, que hagan teatro, porque la verdad que es una actividad, sobre todo para compartir con el otro, de encuentro, de juego, es muy lúdico, y hay diferentes cursos como la gran mayoría de espacios culturales, sobre todo teatro, para diferentes niveles, diferentes edades, y la verdad que es un momento en donde uno se relaja, comparte, se divierte, aprende y construye diferentes personajes, y eso la verdad que es muy lindo.
0: Sí, poder transmitir al otro, ¿no? Digo, en este caso me decías las repercusiones que tiene esta obra, creo que eso también es lo lindo, ¿no?, del teatro, porque uno como espectador se lleva algo, pero ustedes que también le están dejando algo a la gente, es como que eso se produce ahí y no se produce en otro lado, ¿viste?
1: Lógicamente, en cada espectáculo la idea es, más allá de la obra en sí, es dejar una especie de moraleja o mensaje final, en este caso particularmente del paciente, bueno, que habla sobre la salud mental, que es un tema bastante sensible hoy en día, con todas las cosas que están sucediendo, así que por ese lado, la satisfacción de que la gente se va conforme, obviamente se va tensa porque, por lo que nos dicen, es una obra fuerte, digamos.
0: Claro, y, es emocional.
1: Sí. Y bueno, y ya te repito nuevamente, el final es algo como que no se lo esperan y eso es algo buscado por parte de la directora y creo que nada, es como la frutillita de la obra.
0: Bien, bueno, tema entradas. Lindo plan para el domingo, también está bueno porque es temprano, entonces creo que, viste, por ahí uno dice el domingo, ay, se me hace muy tarde, pero no, es un lindo horario como para cerrar el domingo distinto. 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
0: 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Sebastián, gracias por haber venido. Felicitaciones, bueno, por todo el laburo que están haciendo. Así que bueno, renovamos la invitación para la gente.
1: Nada, gracias a vos, Dayana. Bueno, a todos los chicos acá de Vorterix y la verdad por habernos dado el espacio de promocionar el paciente y esperemos, bueno, que este domingo no defraudemos y podamos seguir mostrándolos los meses subsiguientes.
0: Buenísimo. Bueno, vamos a un tema, vamos a una pequeña pausa y volvemos con más de este Newsterix acá por Vorterix Bahía.

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2: Grados actualmente la temperatura en nuestra ciudad de Bahía Blanca, entre sol y nubes, como mencionábamos, no se estiman lluvias para esta jornada de inicio de semana, pero bueno, estas temperaturas, máxima de 15 para hoy y mínima de 9 grados, ya pensé que la mínima era de menos, porque tempranito, como decimos, teníamos temperaturas de un grado bajo cero, bueno, después cero y así empezó a subir. Así que, bueno, parece que así va a estar toda esta jornada. Mañana martes, día similar al de hoy, sube un poco la temperatura, mínima de 11 grados y máxima de 18. Así que, bueno, va a estar bastante mejor, entre nubes y sol también, y sin lluvias. Tampoco parece, miren, a priori, arrancamos recién lunes, esto puede cambiar, pero parece que no vamos a tener lluvias en toda la semana. De lunes a domingo, sin lluvias. Con sol, entre nubes y sol, así que bueno, aprovechar y a disfrutar que vamos a tener lindas jornadas, sobre todo para hacer actividad física, para estar al aire libre, bueno, muchas actividades que hay en nuestra ciudad de Bahía Blanca, Gracias por estar del otro lado, por acompañarnos, como siempre, por elegir informarse con nosotros, con nosotras. Cristian Jiménez en la operación técnica, aquí mi nombre, Dayana Redolfi. Si les parece, nos reencontramos mañana 13:30 con más de este Newsterix, acá por Vorterix Bahía.

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5: Fútbol. Tiene un gol latente a la vuelta de la esquina, en cualquier momento te emboca.
6: Es que esos son Aranda y Flores, Erno.
7: Uno hizo. Aranda y Flores. ¿Ese es el gol inminente, hacer un gol en
5: sí,
7: un partido?
5: Sí, bueno, pero de visitante, no, con Racing,
6: pero no es lo mismo.
7: ¿Cuál es el gol inminente?
6: El gol inminente es que cuando tu equipo tiene la pelota en tres cuartos de cancha, vos tenés más expectativa que con otros equipos. Uh-huh. Por ejemplo, Vélez, al no tener un 9 de área fuerte, un 9 de peso, que juega, a veces que juega Dylan Aquino, que juega Thiago Aguirre, no es lo mismo que en Boca, porque en Boca tenés a dos pibes que son los que carrean todas las situaciones que tiene a favor, más Ascacíbar pisando el área.
8: Pero entró un rato Valencia y tuvo dos chances claras.
9: Sí.
7: Definió entonces, muy mal.
8: Definió mal, está claro.
7: Una estaba muy
9: Villa
7: cerrada.
9: También tuvo una
8: Villa también tuvo, Menentí tiene la suya. Cuando dice, como dice el Forrest, no me acuerdo el nombre, Alexis.
7: Pero
9: todas fueron de
7: acá mismo dijeron que Merentiel ya estaba, que no iba más, que no podía jugar de nueve.
8: Yo no, porque te lo pedí para arriba.
7: Que no podía jugar de nueve porque era nueve. Ayer hizo un gol de nueve, Merentiel.
8: Golazo.
9: Resolvió bien.
7: Resolvió como lo dio, o sea, bueno, pero, se dio vuelta, no, y después la pija.
8: Si lo hacía Angelito Correa, estábamos diciendo lo mismo que dijimos de Correa. Esto es un golazo, porque mira cómo la levanta ahí.
7: Igual ya había hecho un gol así.
9: Esto es lo que se le pedía a Merentiel.
8: Cambés es un poco la respuesta medio, ¿no?
6: Sí. Poquito.
8: Facu Cambés.
9: Cambió mucho la forma de jugar al Cambés. No tener a Paredes.
7: Sí.
9: Digo, el tener la pelota, la construcción a la hora de atacar es muy diferente.
7: Le
9: cuando tenés a un hombre como Paredes en la mitad de la cancha,
7: sí.
9: Que ayer que Boca generó muchas chances, pero casi todas, me animo a decir, de contra.
6: Le pregunto,
9: en velocidad, buscando...
5: Boca eligió eso en el partido, me parece...
9: Sí.
5: De hecho, en un momento, hay varias secuencias que lo muestran al Vasco.
9: Yo no digo que sea malo, ¿eh? Al contrario, es positivo para Boca poder adaptarse. Primero, empatar un partido que está perdiendo de visitante, que Boca hace 2 meses lo perdía.
5: Lo mismo que hubiera perdido el partido con Platense. Claro. Lo mismo, más allá de que la Platense medio que... Pero lo mismo.
9: ¿Qué? Sí, sí. Y la...
6: hubo una polémica ayer con el empujón...
5: En la jugada previa al gol de Menetiel. Para mí no alcanza la estatura de falta.
7: No fue full. No fue falta. No. Torres, me cuesta ver. Pues no, ahora no tiene gol y no tiene. Y no tiene. No, bueno,
6: está con la flechita.
7: Puede ser,
6: para abajo,
7: y viene una lesión. Días. Pero ayer me gustó más el chico Fraga que entró.
6: Entró Fraga, cierto.
7: El goleador de la reserva, que me gustó también que Bogboda dijo, goleador de la reserva, pero los goles que valen son los que haga en primera. O sea, ya le
6: bueno,
7: puso los puntos.
6: Marcó un poco la cancha.
7: Sí, está perfecto por eso. Me gustó mucho más cómo se movió, se generó situaciones en un partido difícil. Racing no le llega la pelota al 9 y Torre, para mí, se cae solo. O se tira, no sé, pero no es full.
6: Le está costando, pero mostró cosas muy buenas en el partido.
7: Claro, por eso llegó a Racing.
6: Es parte de la transición dolorosa.
5: Está complicado Boca en el final.
9: Sí,
5: terminó
9: jugando.
5: Los elogios de Chagas fue muy bien. De los elogios de

0: votar a los hinchas de Boca.
1: Y lo conoces, Ernesto, hace 20 años lo conocés. Vos sabés que cuando él elogia
0: a
1: Boca...
0: Rara vez se equivoca, Ernesto.
1: No, cuando él está elogiando a Boca, vos sabés por qué lo hace.
0: No.
1: Sí, pero
0: no,
1: obvio.
0: No, acá no quiero mufar.
2: Yo coincido con Ernesto. Boca está jugando bien.
0: Acá no quiero mufar.
1: La confirmación, Juan Igal también.
2: Pero ¿qué quiere que diga, Juan?
0: No quiero mufar.
2: Lo cuando que yo digo que Arriba juega mal, no lo digo para levantar.
3: Respecto a lo del tema de los centrales, Arrobarrena ayer decía, yo sé que me los critican a los centrales y demás, voy a la guerra con ellos. Voy a la guerra.
4: Pero
3: a la
4: Hugo Romero. Pidió un 2.
3: Bueno. Yo creo que...
0: Pero porque le hace falta.
1: Voy a la guerra, pero necesito refuerzos.
4: Claro.
1: O sea,
3: a mí es curioso, claro, porque Palito me dijo acá que Di Lolo y Ayrton Costa eran los mejores centrales de Boca.
0: No le pesa, Palito.
5: Que a sé ver. Que los critican. Hablo bastante y voy a la guerra con ellos. Ayrton
4: está muy bien, este igual
5: ha estado en estos días complicado, con molestias y dijo presente. Tiene mucho corazón. Nico, a mi entender, ha jugado un partido muy serio. Son los centrales que tengo y
4: esto es lo que tienen que hacer los técnicos.
5: A la guerra con ellos.
0: Cada día más
4: pedí
0: parecido
4: dos,
0: a Jean Penn.
4: John
1: Penn directamente.
4: Y afuera directamente. Decir, voy a la guerra con Escuchá, mis centrales.
1: Bueno, una batalla no puedes estar conforme con Costa haciéndose echar a los 4 minutos. Después que el árbitro no lo haya echado, pero haciendo, además del penal, yendo a protestar.
4: Claro. O sea, pero para mí lo que no puede pasar es lo que hacía Quinteros, de sentarse en la conferencia y decir... Ayrton Costa se hace expulsar mal, Figal no nos da confianza, estamos buscando un central.
1: Ah, ¿cómo vas a, no lo vas a exponer así?
4: Pero era más o menos lo que hacía Quintero.
0: No, bueno, recuerdo una vez Milito hizo algo parecido con Montiel. Dijo, vamos a tener que hablar.
2: Santiago Montiel.
0: Sí.
4: De la puerta para afuera los tenés que bancar, está bien. ¿Qué vas a hacer?
0: Está siendo político el Vasco, está bien.
4: Sí se sabe que Boca está buscando un central.
0: Claro. No, lo tenés que
4: no ganás nada pegándole a los tuyos.
2: Guarda cuando el Vasco es político.
0: ¿Qué?
2: No.
0: Ah.
1: Lo puede ganar con un bombazo.
0: No.
2: ¿Qué decís?
1: No puede ser.
0: Pero ya no pasa.
1: No, bueno, antes. Antes pasaba. Antes se podía.
0: No, tampoco.
1: Programa. Bueno, entonces, Boca, ¿para vos es el mejor equipo del fútbol argentino hoy por hoy?
0: El que mejor juega, dijo.
3: Sí. Vélez tiene pasajes, pero no llega.
0: ¿Y Estudiantes?
3: Ayer no me gustó.
0: Pero hizo figura a Thiago Ayala.
3: Sí, está bien.
0: Che, Homero, ¿podemos buscar, perdón, esa tajada, boludo? ¿Está o no está?
2: Ahí la tengo, amigos. Ahí la vemos la tajada.
0: Impresionante, boludo. Es la de Pelé y Gordon Banks, pero es que, más difícil.
2: Déjala ahí, porque la vamos a ver y va a ser una
1: verga. Es mejor no verla.
0: Sí, sí,
4: no la vendas.
0: Ponela.
4: No la vendas.
0: Ponela.
1: ¿Cómo vale?
0: Ponela.
1: No, pero ya está. Homero ya está con eso.
3: A ver. Acá viene la pelota, hace 3, llega al fondo.
4: ¿Cómo está esta música motivacional?
3: Cabezazo.
1: Che, tremenda.
0: Vi 68.500 atajadas.
1: No, es la mejor que vi en mi vida, pero es una buena atajada.
6: Ernesto en Complejo Chacarita tiene 10 de esa por partida.
2: El otro día, cuando atajé la otra vez, mirá.
1: El otro día.
2: ¿Hay otra? ¿Toma?
0: La saca de adentro prácticamente, boludo.
4: Yo creo que...
1: Es una muy buena atajada, dale, yo te banco.
4: Va a ser
1: no
4: premiado.
1: No es la mejor que vi en mi vida. El Pato Filiol por partido, ¿cuántas hacía?
2: 6. 6. Y a veces me hice mirar.
0: Yo te dije, dejalo en el plano de que nadie lo vio, es boludo. Es impresionante, boludo, la pelota de Ayala.
1: Pará. Cuando, si la vemos en cámara lenta...
0: Ahí atrás.
1: O si la frenamos.
4: Una repe.
1: La frenamos
0: atrás
1: antes.
0: Atrás del arco no hay, no está la otra cámara.
1: Nos vamos a dar cuenta.
0: Es impresionante,
2: ahí, boludo.
1: Primero,
0: boludo,
1: la pelota no es tan jodida, Ale. Si es una buena tajada, no te voy a negar.
0: Hay un antes y un después en la historia del arco con esta tajada.
1: Bueno, a ver... Veamos cuán al ángulo iba la pelota.
2: Sí. Además, pero el arquero iba hacia la pelota, mirá. Seguía el arquero.
0: La repentización de los movimientos.
2: La repentización, iba hacia la pelota.
0: Mirá cabecea Carrillo.
2: Mirá, va corriéndose para allá.
1: A ver, ahora.
4: Mirá, está bien parado.
2: Está bien parado y la saca, boludo.
0: Va fuertísimo esa pelota, boludo.
4: Ale, no deja de darme ternura la capacidad que tenés para asombrarte con algunas cosas.
2: Te asombrás con cualquier gilada, boludo. Ahí está una buena tajada de...
1: Buena tajada, boludo.
2: Ayala.
0: Cuando gane el guante de oro,
4: le voy a pedir a Thiago Ayala. Es una buena tajada. Pero la trajo, o sea, la nombró 10 veces en lo que va el programa.
1: Ah, increíble. Ay, Dios. Increíble.
4: Del gran instituto único puntero de su zona no van a decir nada.
1: Y lo estás diciendo vos.
4: Ah, bueno,
0: no le hacen goles a instituto.
2: ¿Cuándo juega Euroinstituto?
1: El Euroinstituto.
4: ¿El Euroinstituto?
2: Juega hoy, ¿no?
4: Hay buenos partidos hoy.
2: Igual Instituto tampoco es que tiene muchos goles a favor.
4: Ya jugó Instituto.
1: Perdón. De a uno.
2: Perdón.
1: O el sábado. Sí, Valen, sí.
0: De a uno. No,
4: hoy hay buenos partidos, sí. Empezando por Central Talleres.
1: Oh. Sí, claro.
4: Y la María argentinos. Versus Sampaoli.
2: Sí. ¿Cuántos goles a favor tiene Euro Instituto?
4: 5.
2: Poquito.
4: Pero le hicieron 2.
2: Está bien.
0: Poquito. Le hacen pocos goles.
1: Le hacen pocos goles. Pocos ahí está, goles. Mirá. Y
2: ¿con
1: mirá.
2: ¿Quién perdió? ¿El único partido que perdió con quién fue?
1: Mirá, Gimnasia.
4: El primero creo que fue. A ver.
1: Con che, Vélez.
2: ¿Y del chico Módica no decimos nada?
4: Sí, mi capitán en Grande T sumé más de 30 puntos.
0: Valentina hat-trick. Sigue jugando al Grande T.
2: Sí. Porque lo juegan en.
0: Me quiero matar.
4: Igual lo jugaba, lo jugó siempre.
2: Ah, bueno.
0: Con Módica, me quiero cortar los huevos con
2: pero que alfajor. Te digo, boludo, Boca, si no gana, tiene que ganar. Porque 7 puntos, 7 partidos. No, pero no puede empatar tanto siendo el mejor equipo.
1: Sí, sí, claro, claro.
4: Pero según vos, no, es el mejor
1: vos
4: equipo.
1: Dígame, que el mejor equipo.
2: A ver, ya, dígame el chat, dígame ustedes el mejor equipo de Boca hoy en el fútbol argentino. Uno mejor.
0: Estudiante.
2: No.
4: Sí. Bueno.
2: No.
0: Pero, Vélez.
2: No.
1: Vélez.
2: No.
4: Belgrano.
2: No.
4: Sarmiento.
2: No.
0: Riestra.
2: Instituto. No, no.
1: Pero eso es
0: Juventud
1: en
0: Unida.
1: En tu óptica. Y
2: Ignacio
1: mirá,
2: de Mendoza.
1: No. Ya, y si no le gana a nadie Boca, fíjate
0: Ferro,
1: lo que es.
0: Que no para
1: un
0: de
1: solo
0: ganar.
1: Partido ganó. Y después todos empates.
2: Tiene que traducir en el resultado la supremacía que tiene en el juego.
0: El canalla.
2: Eso va llegando.
1: No.
4: Gimnasia Mendoza.
1: No.
0: Y pero si a todo le va a decir que no.
2: ¿Y para qué me preguntaba?
1: River.
2: Ah, yo pregunté. No.
1: ¿No?
4: Unión.
2: No.
1: Cómo no se hay. Cae fácil ese cae y cómo no las hay. Estadísticas matan tu relato,
2: no
1: Ernesto.
2: Hay, no
1: Tristán
2: hay.
1: Suárez.
2: No hay.
0: Ferro.
2: Ferrito puede ser. Ferrito puede ser.
1: Ferro. Bueno, cara. Perfecto. A propósito de Boca. A propósito de Boca. ¿Hay un nuevo reglamento en el club?
0: Sí.
1: Sí. Me cuentan
2: para
1: de qué
2: abonado,
1: se trata.
2: ¿No?
4: Han cambiado muchas cosas dentro de Boca, que creo que es algo que venía pidiendo un poco el socio, ¿no? Porque Boca tiene un problema con la capacidad de su estadio y venía implementando un sistema que no tenía la gente muy contenta, que era el del el filtro, que tenías que asistir al 70% de los partidos para poder ir. El tema es que donde quedabas afuera, capaz por 2 años no podías ir a la cancha.
1: Claro.
4: Funcionaba más o menos así. Ahora ese filtro va a ser eliminado. No existe más.
1: Bien.
4: Y también va a haber un cambio para los abonados.
2: Báncame que Juan va a tomar un mate.
1: ¿Qué tomar mate?
0: Porque Juan es matero viejo.
2: Un acontecimiento.
4: ¿Por qué?
2: Porque tiene ganas de tomar mate.
1: Ganas de tomar mate.
2: Bien, se viene
0: es
2: un
0: el tipo más matero
4: es
0: que hay en
4: rarísimo.
0: Norte.
1: ¿Se viene una story? No, no.
2: Ah. Pero flaco, podría, ¿no puede hacer algo podría. Por motu no, propio? Todo, por deseo
4: no. No.
1: Me sorprende.
2: Todo tiene que
1: capaz
2: ser
1: capaz se
2: chivo.
1: Lo va metiendo así, pues, ¿viste? Igual, a poquito. ¿Yerbas interesadas?
4: Bueno. Lo otro que va a cambiar es que los abonados, es decir, los que son dueños de una platea, van a tener que confirmar con antelación que van a asistir al estadio y si no, tienen la posibilidad de anotar a 6 familiares por única vez y cederles el asiento a alguna de a familiares, amigos, lo que sea, a alguien de esa lista.
1: Bien.
2: Respetable decisión de Boca.
4: Claro. ¿Cuál es la diferencia
1: no
4: principal?
1: Banco. Yo sí.
4: No podés alquilarle el carnet a un turista, básicamente.
0: Y
4: es lo que pasa mucho con los abonados. Sí, la platea de Boca...
1: ¿Y cómo es? Vos anotás 6 personas y esas personas pueden entrar con tu carnet
4: o con
1: su DNI.
4: Nos anotás a nosotros 5, no somos 5, a nosotros 4, a Palo y a Ome. Y si vos no vas, podemos ir cualquiera de nosotros.
1: ¿Pero cómo entran a la cancha?
4: ¿Con tu carnet?
1: ¿Con mi carnet?
4: Claro, en tu nombre, digamos.
1: Con Ríe puedes entrar con el DNI, por ejemplo.
2: Es
1: un tiempo compartido esto.
2: Sí, sí.
1: Es un tiempo compartido. O sea, vas cuando lo podés usarlo.
2: O sea, los que tienen
4: creo
2: la chance
4: que...
2: de ir a la cancha son los que son amigos de los que ya tienen abono.
1: Los que vos
4: pero,
1: no,
2: pará,
4: tenés
2: que ser socio.
4: Tenés que
2: al
4: ser
2: mínimo
4: socio.
2: Adherente.
4: Entonces,
1: claro,
4: tenés
1: que ser
4: con
1: socio,
4: tu carnet de socio.
1: Que para lo cual también tenés una lista de espera.
0: Pero
4: no,
0: dice,
4: para ser socio,
0: dice
4: no.
0: Palo en el chat
1: ¿cómo
0: que
1: no?
0: Tiene
4: no,
0: que
4: vos
0: ser...
4: podés ser adherente.
2: Ya lo dijimos, ya vi.
1: Claro, por eso, sos adherente y estás esperando
2: dos,
1: que se baje uno para ser socio.
4: No, para. Voy a empezar de nuevo.
2: ¿Se baje uno en qué sentido?
4: En la lista de gente que alguien puede anotar, tenés que ser socio. Activo o adherente, no
2: socios.
4: Importa. Claro. Entonces, Boca ahí lo que hace es asegurarse que el que entre sea socio y entra con su carnet. Habilita el carnet del socio.
1: Sí, sí, perfecto.
4: ¿Está bien?
1: Perfecto, perfecto. Entra con su carnet, entonces.
4: Hoy, el abonado le puede dar el carnet a cualquier persona y así es donde se alquilan un montón de carnets.
1: Y así turistas. Los hinchas de Boca hacen plata y el club no hace esa plata.
4: Exacto. Y en realidad, para mí más grave que eso, es que la cancha se está llenando de gente que va a otra cosa, digamos.
1: Te joden, los extranjeros te joden.
4: Sí, claro.
1: Eso pasa igual, ¿eh?
0: Pero...
1: En River pasa igual.
4: Sí, pasa mucho. Pasa mucho, pero cambia un poco la dinámica de la
1: ayer
4: cancha.
1: O sea, cuando vos vas a no sé, fuiste a Europa, fuiste
4: sí,
1: a la cancha.
4: Sí, no tienen esa, la pasión que hay acá. Acá hay un montón de gente.
1: Ah, porque por esa política vos no podrías ir a un partido en el extranjero.
4: Pero no es lo mismo.
1: Ok.
4: No es lo mismo.
1: Perfecto.
4: De hecho, Juan, en el extranjero ni siquiera tenés que ser socio ni nada. Es mucho más fácil. Digo, los hinchas residentes.
3: Muy difícil igual.
4: Sí, pero son los menos. Normalmente vos podés ir y comprar una entrada y hay un montón de gente afuera que es hincha y no es socia. Es otra cultura totalmente diferente.
3: Otra cultura, pa.
4: En Brasil hay un montón de hinchas que van a la cancha regularmente todos los partidos y no son socios.
3: Sí.
4: En Europa también.
3: Sí.
4: Bueno, acá hay otra manera de gestionar. Los clubes son de los socios que van a la cancha, básicamente.
1: Perfecto. Claro. ¿Nunca prestaste tu carnet de la selección argentina?
3: El DNI.
0: Siempre se agasa.
1: ¿Te acordás que iba, estaba el de que sí, iba a salir el,
3: ¿cómo iba a salir
4: sí,
3: el carnet?
4: AFA Plus. AFA Plus era.
3: Mi padre hizo el trámite todo.
1: AFA Plus era el de.
0: No, era para ir a la cancha.
3: Era para ir a la cancha acá. Era otro. No me acuerdo, pero tenía un
1: nombre. Que salió después del Mundial, ¿se acuerdan?
3: Sí, sí, sí. ¿Nunca prestaste DNI a una persona para que entre a una fiesta de egresados?
4: Puede ser.
3: Bien.
4: Y después la otra manera que tiene, que es parecido a lo que hace River, pero que esto ya estaba de antes, es que pueden ceder el carnet a un desconocido, digamos. Por la página de
3: Soy Socio.
4: Soy Socio, o sí, o Boca Socio, que quedan como a la venta para cualquier socio que quiera acceder. Ahí claro, se le reintegra una parte al socio que no está yendo, está básicamente.
3: Bueno, para, eso lo hace River. Le quiero preguntar a Ale, porque quiero saber qué piensa respecto a, sí, a esto. Ale, ¿qué opinás de este cambio en Boca? ¿Cómo pensás que es una buena metodología para vos?
0: Sí, boludo. ¿Para qué salió?
1: Fue al baño.
3: Y pero, no, no, hay alguien en el baño. Justo.
4: Falta de respeto.
3: Es increíble la falta de respeto.
4: No, falta de respeto total.
3: ¿Qué está hablando la compañera y el pibe? Se
1: si
3: va
1: ya
3: la
1: viene la tanda, aguantate.
3: El pibe.
0: Hace una hora y cuarto que estamos al aire.
1: Bueno, claro.
0: Pasa el tiempo.
1: Andá, pero andá. Si andá.
4: Ya te fuiste, andá, además. Andá, no te queremos más. Bueno, eso
3: hijo
4: se llama mío, abono solidario y es lo que pueden hacer los hinchas. Y hay otra medida en este mismo comunicado de Boca que anuncia que a partir de ahora no se puede crear contenido en las plateas.
3: Ah,
4: es
3: no,
4: decir,
3: eso es abonado.
4: Ahí está. Se encuentra prohibido generar contenido para redes sociales, efectuar transmisiones radiales, televisivas y o de cualquier tipo desde la ubicación de su abono, es decir, en las plateas. El club podrá autorizar dicha situación de manera excepcional.
3: Tengo una sensación encontrada con esto.
1: A ver.
3: Por un lado, creo que está bueno que vamos a la cancha a ver el partido, muchachos, puede ser grasa y toda la cosa. Por otro lado, hay gente que labura. Entonces, no sé qué pensar.
4: Mirá.
3: Porque no quiero que nadie se pierda el laburo.
1: Lo que te pasa?
3: Y al mismo tiempo quiero que vean el partido y no rompa
1: los
3: huevos.
1: Te pasa algo parecido que lo que me pasa a mí. Coincido con vos. A mí me gusta ir a la cancha y que los demás estén mirando el partido. Que nadie ahora, muchas veces me toca ir a la cancha por laburo y yo tengo que generar contenido en la tribuna. Pero no para grabarme una historia, che, estoy acá. No, porque estoy haciendo algo de laburo.
3: Trabajando.
1: Y bueno, pero de alguna manera eso hay que regularlo.
3: Sí, creo
1: yo
3: que
1: creo.
3: Estoy de acuerdo porque eso es lo que para mí la dirigencia de Boca quizá tiene que recoger el guante con esto. Y es que cambiaron los tiempos de la cancha, cambió el sujeto de cancha, lo hemos hablado un montón de veces. Y hoy muchos pibes, gente, va a la cancha y esto forma parte de su trabajo. Uno va a decir, trabajo es otra
4: es
3: cosa.
4: Es que para mí ese es el punto,
3: razón.
4: Berno. Porque si, por ejemplo, yo creo, esto es una mezcla de suposición y opinión. Si Juan le toca ir mañana y tiene que hacer un contenido desde la platea, yo no creo que pase nada. Me parece que esto va más apuntado a la gente que vive justamente o trabaja y su trabajo se basa en hacer contenido en la platea y hay lugares asignados para hacer eso.
3: ¿En prensa?
1: Pero pará, ¿cuál es la diferencia? Si yo tengo que ir a hacer un contenido y otro va todos los domingos a hacer un contenido.
4: No es, me parece que no es lo mismo grabar un video en la platea que ir y montar casi un estudio en las plateas con transmisiones radiales.
1: No, bueno, eso es bien diferente.
3: ¿Eso
1: para
3: pasa
1: transmisión,
3: en Boca?
4: Sí.
1: Bueno, sí. Entonces eso está bien, porque la transmisión...
4: Hay lugares asignados para hacer eso. Digo,
1: sí,
4: si lo haces
1: se llama,
4: todos los
1: se llama prensa.
4: Sí. Claro, por eso.
1: Tenés que pasar por prensa.
4: Sí.
0: Prensa.
4: También, o sea, me genera también una dicotomía, porque digo, yo me quiero grabar. Pongo una cámara delante. Y las seis personas que están a mi alrededor están saliendo en el video. Hay algo también medio raro que el de atrás te puede decir, loco, yo no quiero estar en tu video de YouTube una hora.
3: Eso es un buen punto.
4: O sea, ¿por qué?
3: Sí.
4: Si yo estoy en mi platea.
3: Yo no sabía que había una parafernalia atrás de esto. Pensé que era una cosa
4: no,
3: de grabar.
4: No, lo que no es grabar una story a eso, o grabar
1: vez,
4: un TikTok.
1: Cada vez va
4: estamos
1: creciendo
4: hablando
1: más,
4: de gente que vive del contenido que hace a lo largo
3: eso,
4: de todo el partido.
3: Ahí entiendo más todavía la decisión de Boca. Creo que ha tenido buena recepción igual en el socio del hincha, ¿no? esto, esta restricción, ¿no?
4: ¿Qué opinás vos, Ale?
7: Eso opino.
1: Pero, por ejemplo, Alexis va a graba en las tribunas.
7: Sí.
1: Pero él va.
4: Alexis,
1: él va,
4: yo no creo que nadie le vaya a decir.
1: No,
4: nada.
1: Él va con una cámara, incluso un micrófono, pero va por prensa. Claro. No es que va como.
4: Exacto.
3: Es que no es tan fácil.
7: Yo tengo acreditación de prensa.
4: Vos no también tenés acreditaciones móviles, por ejemplo.
3: De un lugar que tiene los derechos de televisión. No es tan fácil, claro, para el pibe que está con su.
8: Al mismo tiempo.
3: Medio acreditarse tampoco.
8: Al mismo tiempo, un abonado no paga dos mangos. Entonces vos decís, pago un montón, pago una fortuna por año.
4: Pero vos pagás
8: no
4: por tu asiento en la cancha, Juan.
8: Sí, bueno, pero déjame.
4: Para mí.
8: Grabar una cosita.
4: Pero una cosita.
8: Contenido
4: es algo.
8: Para redes sociales es muy amplio. O sea, yo no puedo subir
4: nadie
8: una, sacar una foto en la cancha.
4: Nadie te va a impedir que subas un TikTok.
1: ¿Sabes cuál es el conflicto?
4: Lo que no se puede es armar todo un sistema cuando hay un lugar asignado para eso. Son medios grandes, digo. No estamos hablando de chicos que hacen.
1: Pero ¿sabes lo que va a pasar ahora? Porque ahora hay un papel que dice que esto no se puede hacer. Y un hincha cualquiera, o un socio, un abonado, puede hacer echar a alguien que está grabando algo. Che, porque te jode. Se está criticando a la dirigencia y decirle, este que salga de acá, y lo van a poder sacar porque ahora está en el reglamento.
7: Bueno,
1: antes no estaba.
7: Pero es muy fina la línea, me parece, en cuanto a desde qué lugar vos estás transmitiendo, para quién estás transmitiendo y cuál es la envergadura de tu transmisión.
4: Claro.
7: Yo estoy, hago, por lo general, estoy en platea o estoy en el sector de prensa, pero trabajo para la empresa
3: pero
7: que
3: no,
7: tiene
3: no,
7: los
3: no
7: derechos.
3: Lo comparemos con eso.
7: No
3: tiene sentido
7: esa comparación.
3: Con
7: eso. No lo estoy comparando con eso. Pero
3: hablando
7: digo
3: de
7: que,
3: gente autogestionada.
7: Bueno, pero hay mucha gente, muchísima, que se filma a sí misma para subirse a Instagram, para subir una selfie, para subir un video alentando.
3: Pero esas personas,
4: pero eso
3: no pasa
4: nada.
7: Y bueno, pero
4: no es que
7: ¿a dónde está la
4: el celular?
1: El que cierra la grieta es Michelo. Si vemos el video de Michelo en la cancha de Boca hace unos años, ahí decís, sí, por favor. Que prohíban Homero Chino en la cancha de Boca, decís, prohíban a toda. No, prohíban los celulares en la cancha, que no entre nadie con un celular. Pero bueno.
7: Pero
1: bueno,
7: mucha
4: en el
7: gente
4: chat están diciendo, por ejemplo, falleció, ir a la cancha. No. Porque es otra cosa. Nosotros hablamos con los clubes, nos habilitan, nos dicen, bueno, ¿cuántos son? 4, okay, listo, vayan a este sector. No estamos yendo.
1: Sí, pero hay veces.
4: Es diferente.
1: Pero hay veces, los clubes, vos tenés un límite de gente a la cual podés acreditar. No podés acreditar a 2.000 personas. Sí. Entonces, acreditás a un par y los otros muchas veces, y nosotros lo sabemos porque laburamos con fútbol, entrás por marketing o porque te dan unas entradas cortesía. Y muchas veces vas ahí y no tenés.
7: Pero Juan, no es lo mismo. Boca tiene un problema de
4: capacidad
7: con el estadio y esto pareciera ser como que va en pos de eso. No sé si tiene que ver con eso o si hay una especulación con respecto a eso que decís vos de este está criticando a la dirigencia y se habilita por ahí la vigilanteada.
1: Pero, Ale, hay dirigencias que han bajado a gente que iba a laburar solamente por criticar a la dirigencia.
4: Sí, pero para, eso es otra cosa.
1: Bueno,
4: está pésimo, pero no
1: esto
4: entra dentro de esta regla.
1: No, pero esta regla es más de lo mismo. Esto le da la autoridad a una dirigencia de decir, no, este pibe que está grabando, porque se me antoja que no entre más. Y si te ampara el reglamento del club. Antes no lo tenías.
4: Claro, pero si vos lo estás haciendo en prensa, nadie te puede sacar por
7: ¿cuál es la justificación?
1: No, pero pueden no acreditarte, que eso pasa un montón de veces.
4: Pero eso pasó toda la vida y está pésimo.
7: Pero la justificación.
4: Bueno. Por eso,
7: pero
4: digo,
7: por
4: eso
7: ejemplo,
4: va más allá de
7: no
4: esta
7: sé
4: regla. Nosotros sí, por ejemplo, le explico a la gente que quizás no sabe cómo funciona. Nosotros pedimos, no sé, necesitamos 4 entradas para hacer un YALC. Nos dicen, puedo acreditar a 3. Tenemos un protocolo. De todas maneras, el club, prensa, porque nosotros hablamos, no es que nos infiltramos en las canchas y nadie sabe lo que
8: nos
4: estamos haciendo.
8: Nos sacamos la entrada.
4: Nos sacamos, claro. Aunque haya un protocolo, el club está al tanto de lo que estamos haciendo y de alguna manera estamos habilitados a hacer eso.
7: Bueno, pero vamos
8: pero
7: a
8: pará, viene, por ejemplo,
4: si Ernesto
8: llama
4: ahora en su platea quiere montar un canal,
8: Morgan
4: es otra
8: Mirabal
4: cosa.
3: Viene Morgan, y Morgan, para el club es algo bueno.
1: ¿Cómo le decías vos a Morgan?
3: Borja. Que vengas Borja.
8: Le dijo.
3: Borja, y el otro día lo cruzamos en el íbamos, no me acuerdo dónde, y lo cruzamos en el centro. Chao Borja, le dije. Que venga Morgan y
8: cuando fuimos a Argentina,
3: no sé, tiene medio palo de seguidores. O algún youtuber famoso extranjero. Viene Speed. Y Speed quiere grabarse. ¿Tampoco va a poder?
4: Sí, va a poder. Lo que no se puede es con el abono de tu platea tener un canal que funciona en torno a eso.
1: Pero,
4: ¿por qué
1: lugar
7: pero ahí entra a tallar la cuestión de me mira más gente o me mira menos gente.
1: Igual el reglamento, yo lo vi, no es tan explícito. No es que dice no puedes montar tu canal en la platea.
4: Dice transmisiones de radio. Lo vimos recién.
1: No, no, y contenido dice también, ¿eh?
4: Yo creo que contenido si uno saca sociales. El celular y graba un contenido para TikTok, no va a pasar nada porque no se entera nadie, no jode a nadie.
7: Y pero entonces el tema es que se enteren.
1: Hasta que se enteren, el día que jode algo.
4: Tiene que ver a reacciones,
3: bueno,
4: a
3: bueno,
4: radio.
3: Pero hay autorizaciones excepcionales. Entonces está,
4: claro.
3: Te digo yo.
1: Mirá, ahí está, generar contenido. La historia de Erno, ¿podemos poner la foto de Erno en la cancha de River?
7: Claro.
1: Eso no se puede hacer más.
3: River. Nah, sí, sí.

0: sube una bandera de Ángel Labruna y los jugadores no dan la talla.
1: Que no la
0: ahora
1: no,
0: yo le hago una pregunta.
2: Yo entiendo que cuando
0: ejemplo,
2: hablan de generar contenido, están sí, hablando de trabajo.
0: Pregunta una cosa.
3: Ernesto, volvamos a la historia anterior.
1: No, el texto.
3: Que el texto esté en diagonal te suma 35 años. Sos un abuelo de 80.
4: Y no ver el texto. Ah, ahí está.
1: Ponelo puntual.
3: No, pero ¿por qué en diagonal?
1: Arriba, donde está el humo.
4: Porque es vanguardista, Ernesto. Es vanguardista, boludo. Acá querés...
5: Erno, seguí para adelante que el Instagram está bárbaro, boludo.
0: Sí, sígame, Ernesto 14 que está volando, ¿eh?
4: Vuela.
0: Escuchame, pará. Quiero decir una cosa. Si nuestra amiga Irina fuera de Boca, se quedó sin laburo.
3: Si la dirigencia de Boca quiere, ella va a poder seguir haciendo.
4: Pero ¿a dónde está la línea de genera contenido? ¿A dónde está? ¿A dónde está?
0: ¿A dónde está la línea?
4: ¿A dónde está la línea de generar un contenido que vos digas, bueno, subo una selfie a Instagram o hago un vivo de TikTok para mis amigos, a tener un canal gigante de YouTube?
2: No es lo que estamos diciendo. Una cosa es trabajar y otra cosa es
4: subir
2: una historia.
3: No cambia nada. Cambia si la dirigencia ahora tiene la potestad de decir, che, mirá, el reglamento dice y no quiero que estés acá.
0: ¿Puedo hacer una pregunta? ¿Sabes qué?
4: Habilita la pregunta.
0: Los creadores de contenido de Boca hoy, no lo sé, pregunto, la mayoría, los que tienen más vistas, seguidores, ¿son más cercanos a Román o más críticos a Román?
3: No tengo críticos. Idea, no tengo el número.
2: Críticos. Supongo que estará dividido, pero no tengo idea.
4: La pluralidad de voces.
1: Sí, muy cercanos a Román. No me acuerdo el nombre de este chico, pero...
4: Digo, no es tan grave
1: trabajaba
4: tampoco.
1: Trabajaba en el canal de Boca, me parece. Pero el resto son todos muy críticos.
0: Son muy críticos.
1: Por el tema
0: de... ¿Y vos, Juan, crees que hay una relación, una correlación entre que sean críticos y esta decisión?
1: No, que vos, la norma habilita que vos puedas elegir a dedo a quién bajar. Porque vos decís, claro, no, vos no haces más que contenido y lo haces porque... por dentro decís, este me critica. Claro. Pero la razón
2: yo
1: que das es la regla.
2: Que lo están llevando a un lugar que no es el... Digo, nadie le, no pueden sacar a nadie de la cancha. Lo que le pueden decir es, no te grabes.
3: No grabes más.
2: Claro,
3: bueno,
2: no grabes una reacción de dos horas. Eso. Pero eso. Si es abonado, va a poder estar en su platea tranquilo.
3: Ah, eso sí.
2: Y si quiere hacer el video, manda un mail y se acredita. No es
0: mis
2: que
0: amigos,
2: no se puede hacer
3: no,
2: más
3: sí,
2: contenido.
3: Pero no es tan fácil acreditar.
2: No se puede hacer
0: mis amigos
2: en
0: de
2: la
0: los
2: platea.
0: Displicentes. O mi amigo Torli. Si quieren hacer, no puede hacer más esto.
4: No.
3: Sí.
4: No, desde el canal, ¿no?
0: Desde la
2: ¿qué hace
0: norma
2: Torli?
0: Esta, no.
3: Sí,
0: ¿hace videos en la cancha?
3: Sí, creo. Pero si viene alguien y le dice, che, mira, no estás autorizado para hacer esto acá y va a tener que pagar. Eso es lo que va a pasar, ¿entendés?
1: Sí, o capaz le dan de baja el abono.
2: No, bueno,
4: pero
2: en ningún lado dice eso, Juan.
4: De todas maneras...
3: No igual sé. Igual es lógico que se den estas discusiones, ¿por qué? Porque todo este universo es nuevo, por más de que lleve 10 años o más,
4: sí, pero
3: sigue
4: Juan,
3: siendo nuevo.
4: Pero Juan, para mí ahí se habilitan dos cosas que son una cagada. Una es la vigilanteada, de que cualquiera pueda proceder a tipo arresto ciudadano o una cosa así, este está haciendo contenido... Sí.
3: Pero pará, hay mucha gente que odia. Primero, yo creo que en general este tema a nosotros nos interesa porque laburamos en el medio. Pero al hincha común le chupa
4: pero,
3: un huevo.
4: No, al hincha común le chupa un huevo.
3: Le chupa un huevo, pero sí hay
2: hasta
3: gente
2: que le molesta un contenido.
4: Claro.
3: Sí hay gente que odia al al youtuber por sí. O solamente por el título. Bueno, o el tipo que está con un celular en la cancha. Y bueno.
4: Se acrecenta también esta cosa del sesgo de confirmación. De decir, bueno, para cubrir a un club, para seguir a un club, tenés que siempre estar alineado con lo que dice o hace la dirigencia, porque si no, o no te dejan entrar.
3: Yo quiero que si alguien hace buen contenido en la cancha y va con un celular o con, no sé, con una Osmo Pocket, y va a la cancha y hace buen contenido, déjalo, ¿qué te jode? ¿Entendés? Eso es lo que pienso.
4: Sí
3: entiendo que se tiene que ir regulando porque cada vez hay más creadores de contenido. Y ya no alcanzan los pupitres de prensa para todos. Eso es lo que pasa. Y hay gente que va a hacer otras cosas.
4: La estructura de los estadios, o de la gran mayoría de los estadios, contempla un cierto número de medios de prensa que está atado a cómo eran los medios de prensa hace unos 20, 30 años.
0: Que creo que es la base, que luego coincido por lo menos con Juan Castro, que es que uno va a la cancha y que no quiere que ver el partido. Y estás
4: absolutamente
0: ahí. Y al mismo tiempo hay que entender
1: pero también
0: que
1: hay mucha gente que va a la cancha de otra forma.
4: Exacto. ¿Cuál es el porcentaje?
0: Y hay que entender que ha cambiado la dinámica de hincha y hay gente que va a hacer otra cosa.
4: Bueno, Erno, ayer en el Monumental había 90.000 personas.
0: 86.000.
4: De esas 86.000,

0: ¿cuántas fueron a generar contenido? ¿Cuántas
1: trabas? No, muy poquito, como, muy poquito.
2: Como muchísimo, 1000 personas.
0: Sí. Es ínfimo.
1: Es ínfimo.
3: Pero es importante. El porcentaje.
0: Sí, es importante y la gente va...
3: Porque son muchas, responden muchas veces a audiencias que no están en la cancha y esa gente quiere ver cómo reacciona, bueno, ahora Gonza no, pero cómo reacciona alguien, qué dice Renzo, qué opina otro periodista, etcétera, etcétera.
4: Señores, una hora 32 de contenido. Ustedes que les gusta el contenido, una hora 32 duró el bloque, esto es histórico. Alexis fue al baño, pasaron un montón de cosas. A la vuelta vamos a tener que elegir, porque tenemos el top 5.
3: Sí.
4: Tenemos un juego que trajo Ale, que incluso lo podríamos hacer mañana también.
0: ¿Sí?
4: Pero ahora lo vamos a ver. Tenemos una tanda para pensarlo. A la vuelta seguimos con más No Se Pudo.
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0: Y ese irían, yo éramos muy viejos y no había números. Había una letra para aprobarte que era A, de alcanzó los objetivos. AMS, alcanzó muy satisfactorio y superó. Si no aprobabas, te ponía una N.
1: AMSIS.
0: IS, sí. Y una N
2: Y la D de
0: era
2: devoró.
0: no alcanzó los objetivos. Y
2: Sí.
0: todo el mundo N, N, N, N, N. Y a mí me iba bien en francés.
2: NDM.
0: Pero un día hacemos una prueba y veo que me saco esto. Una N así.
1: No, es muy difícil lo que estás haciendo.
3: O Una
0: sea,
3: N medio cursiva.
0: Una
1: de
0: N
1: frente a la
0: cursiva.
1: cámara. De frente a la cámara, Cela, a ver.
0: Una N sería así.
1: Redondeada, digamos.
0: Redondeada.
1: Ok.
0: Entonces voy y le digo, ¿qué es esto? No, esto es una N, pero estuviste cerca de la A. Estuviste cerca de aprobar.
3: Te
2: No,
3: mete.
0: Qué viejo, hijo de. Muy malo.
1: Se inventó una letra.
0: Muy malo. Se
1: Solo
0: inventó una
1: para explicar todo
2: para
1: lo que
2: ese
1: significa.
0: El jorobado es Serián.
2: Para ese profesor, ¿cómo se
3: no,
2: llamaba?
3: Como el
0: Es
3: jorobado.
0: Serián.
2: Es
3: ¿Por qué el
2: Serián.
3: jorobado?
0: Porque era jorobado.
3: No.
2: Este tipo, al cual vos le pusiste una N parecida o que intentaba hacer una A, pero igualmente lo desaprobaste, este tipo creció. Este tipo se hizo profesional.
1: Habla
2: Este
1: francés.
2: tipo
0: Je le
2: habla
0: parle en P. Je le
2: francés.
0: parle en P.
2: Habla inglés.
0: I
2: Escribió un
0: speak.
2: libro. Este tipo habla
0: Escribe en inglés.
2: portugués.
0: Yo falo un poquito.
3: Italiano.
0: Yo lo hablo un poco.
1: Griego.
0: No.
2: Bueno,
0: bueno,
2: no.
0: maestro.
2: Este tipo habla en todos los idiomas.
0: Sí.
2: Y sobre todo con el idioma de la verdad. Y por eso hoy nos trae.
0: ¡El Top 5! Primera fecha. Me gustaría que el Top 5 Homerito tenga una música.
3: Acá, escuchá.
4: ¿Cuál querés, Rey? ¿O querés que invente una?
0: No, quiero
4: ¿Qué
0: que una. Quiero una música.
1: Un beso a la gente del On Demand que está viendo a Alexis bailar al ritmo de la nada.
0: Podría ser.
3: Air Drumming.
2: No sé.
0: Podría ser. Me gusta ahí un tema de Bon Jovi.
1: ¿Cuál?
4: ¿Cuál?
3: El día que me quieras.
0: No,
3: nada.
0: Pedos Roses.
3: ¿Pedos Roses?
1: ¿Por qué?
0: No
1: Pedos
0: sé por
1: Rosas.
0: qué. Bien. Este es el puesto número 5 de todo lo que pasó en la fecha. Y vamos a ver a Guillermo Barros Schelotto en conferencia de prensa de nuevo. Y una pregunta que tiene esta respuesta.
5: Un partido como técnico enfrentando a River entre Lanús, Boca y Vélez. Solo 5 triunfos. Quería saber qué es lo que sentís antes de enfrentar a un rival como el Millonario. Gracias.
1: ¿El Millonario?
6: Nada.
3: Un tango, Guille.
2: Excelente. Excelente.
0: No, ¿qué le vas a preguntar? ¿Qué, cinco, ¿Para qué vas a molestar?
1: Además, te voy a decir otra cosa.
0: ¿Por qué?
1: Ya se lo habían preguntado en la previa.
0: Sí.
1: Y ya había contestado.
2: Pero me gusta que Guillermo haya dejado una pausa.
0: Sí.
3: Como diciendo.
2: Y después.
0: Espero.
2: Nada.
3: Como diciendo, mira la forrada.
4: Una vez a Palermo le preguntaron, ¿te acordás? Si dirigiría a River.
0: Sí. ¿Qué dijo? No me acuerdo.
4: Dijo que no. No, dijo que era una vergüenza la pregunta. Algo así.
1: ¿No había dicho como que sí?
4: No, dijo que no. No era una buena pregunta. Fue como otra River.
3: Se convirtió.
0: Bien, vamos al puesto número 4, pero poneme. Poneme los Rolling Stones.
3: Pará,
1: ¿sabes qué? ¿Con cuál tenés que hacer?
0: ¿Con cuál?
1: Como yo nadie te ha amado cantada en español.
0: Sí.
1: Lloré y lloré y juré que no iba a perder.
0: De mazo. Pero poneme los Stones. Quizás no es el tema más rolinga, pero no importa. Porque vamos a ver a Jagger que debutó.
1: Aclará si querés un tema rolinga.
0: En realidad no debutó, ya había debutado. Pero ayer jugó, entró bien. Y le preguntan obviamente por su parecido con Mick Jagger. Y esto contesta Jagger.
7: Me gusta que Marce ya podamos decirte Jagger oficialmente, pero, porque la verdad, yo me metí un ratito en redes sociales, Jagger, Jagger, ¿sí? Foto. ¿Te gustan los Stones o no? Para empezar con el apodo.
8: Sabés que nunca escuché un tema.
1: No.
8: Si te digo la verdad,
0: ¡pero bueno, Jagger! ¡Una cosa tenés que hacer!
2: ¿Cómo no vas?
1: Mi hermano, te dice Jagger, anda a tu casa, abrí YouTube y busca Jagger Rolling Stone.
0: Claro.
2: Pero aparte, si te dicen Jagger... Por curiosidad.
1: Tenés una chispa de curiosidad.
0: Yo no sé ni el
1: en tu
0: nombre
1: alma.
0: De él. ¿Cómo se llama?
3: Jagger.
0: No sé el nombre.
3: Jagger Richards. Ese.
0: Por favor.
3: Se parece más a Richards, dicen en el chat. Tienen razón, ¿eh?
4: Herrera, Facundo Herrera.
0: Facundo Herrera, Facu. Escuchate una canción de los Stones, de Mick Solista.
3: Decí que sí.
1: Me llama la atención porque a uno cuando le dicen te pareces a alguien, tenés que saber quién es.
0: Claro.
1: Además se lo dicen hace cuánto tiempo. Nunca lo buscó.
3: Le dicen así.
2: Vos, por ejemplo, Valentina.
1: No, a mí no me dicen muchos parecidos.
3: Jimena Capristo.
2: Jimena Capristo. Y no, buscaste
1: la
2: video.
1: La busqué y dije, ah, no me parezco en nada.
2: Buscaste video de Gran Hermano del 2001.
1: Busqué fotos.
3: La ¿y? Capristo.
1: No me vi parecida.
2: ¿Un tema de Capristo?
1: No conozco.
4: No tiene canciones, Juan.
3: No.
2: Algún tema debe tener.
0: Puesto número 3, y quiero que vean
3: el marido.
0: Esto que descubrí.
3: Sí.
0: Revisando cuentas y demás. De esta cabra de los móviles.
3: No, pero eso es otra persona.
4: Cabrito de los móviles, hay solo una.
3: Claro.
0: Cabra de los móviles. Porque el tipo dijo, yo voy a cruzarme con gente en la cancha y voy a repetir algo. Entonces, vamos a ver primero y escuchemos atentamente a este hincha independiente.
6: Mirá mi cara. Un desastre. No tenemos explosión arriba, un desastre. Este técnico, Michael Jackson, ¿cómo se llama? No sé ni quién es.
9: Jackson.
6: Que mira un par de videos independientes de que venimos jugando. Ávalo, ya está con Ávalo. Damos la posibilidad, te impone, un pibe joven. Los cambios, falta un minuto y te mete dos cambios para hacer tiempo. Tenemos que ir a ganar el partido, no sé. Y al 4 le pido por favor que lunes, miércoles y viernes se vaya a la casa del negro Clausen y que le haga un por el patio, no sé, que le enseñe cómo se desborda, cómo tocó la pelota.
0: Tenemos que hablar de Clausen.
3: ¡Para! La cabra de los móviles.
0: ¡Listo, para!
6: Miércoles, un par de videos, el
2: programa donde más se menciona a Clausen, increíble.
1: Solo por eso.
0: Vamos a ver el siguiente video donde aparece la cabra de los móviles.
2: ¿En serio?
0: Y escuchemos lo que dice.
2: A ver.
10: Tres cosas.
9: A ver.
10: ¿Puedo?
9: Sí, por favor.
10: Primero, Michael Jackson. ¿Michael Jackson es el técnico?
1: ¿Qué Michael Jackson?
10: Michael Jackson, mira un par de videos en la semana independiente.
2: ¿Otra
10: vez? Los cambios eran 12 minutos antes, ¿sí? Después, Ábalos no va más. 5 partidos, pusimos una maceta y se formó una planta.
9: No. Bueno.
10: Tiene resortes en las piernas, no corre. Bueno, se acabó. Y lo último que voy a decir, el número 4, Arias. Sí. Lunes, miércoles y viernes.
3: No, pero...
10: Que vaya a la casa del negro.
1: Ah, se
10: Clausen.
1: Llevó el lío.
10: Que haga un recorrido por el patio, que tire centro, que le enseñe a marcar.
0: Pará, sácalo. Y vos decís, bueno, ya está. Pero no.
2: ¿Qué?
0: Aparece de nuevo la cámara y dice lo siguiente.
2: No.
10: Tres cosas.
0: Sí.
10: Primero, Michael Jackson. ¿Cómo se llama el técnico? Michael Jackson. ¿Cómo se llama? ¿De dónde lo sacaron? Falta un minuto para que termine el partido y hace los cambios. 12 minutos antes, Jackson. 12 minutos antes. Mirá los videos independientes de un partido atrás.
1: Fije las reacciones.
10: Ábalos, no, una planta independiente. Vamos a esperar a Tempone. Ponelo, es un pibe, se va a romper el culo. Ponelo a Tempone.
0: Ponete,
10: el 4 independiente que el lunes, miércoles y viernes.
3: ¡Ay, Dios mío!
10: Que lo haga practicar un poco en el parque.
0: ¡Carajo!
10: Cómo se mata,
0: te banco
10: cómo
0: a morir, hermano. Vos tenías tu guión.
10: No es mucho lo que
0: te cruzaste pidiendo. A todos los contenidos de tus creadores de contenido. Todo lo que hace reacciones
2: como...
0: y lo contaste.
1: Él tenía un objetivo.
0: Él tenía un objetivo y lo logró. Me
2: como,
0: parece bárbaro.
2: Es como ustedes que son periodistas y trabajan en varios lugares al mismo tiempo.
0: Siempre
2: dicen
0: lo
2: siempre lo mismo.
0: Bueno,
2: Valentina va a decir lo mismo en Gelatina. Ernesto va a decir lo mismo en todos los programas donde vaya.
1: Voy a empezar a decir lo mismo en dos lugares y en uno decir algo diferente.
0: Erno.
1: ¿Te parece bien?
4: Sí. Empecé la concha de tu madre.
3: No. ¿Me puedes decir qué te pareció el partido independiente, Erno?
0: Mira, tres cosas te quiero
1: decir.
0: Primero, el técnico, Michael Jackson, ¿se llama?
2: No.
0: Bien, puesto número 2 y vamos a ver a una hincha particular de River, que en realidad creo que es hincha otro equipo, por lo que aparece, cómo aparece en este móvil, mirá.
11: Correa juega bien, siempre que juega demuestra.
12: Aguante Cristiano Ronaldo, chacho, tómatela, chacho.
0: ¿Qué aparece así?
12: Es increíble. Tómatela, chacho.
3: El señor que está atrás.
12: Cristiano Ronaldo.
0: Sí, carajo.
12: Tómatela, chacho.
4: Bueno, eso no estoy.
3: El señor que está atrás ni se inmuta.
4: Es excelente.
2: Esa señora.
1: ¿Cómo llegás a decir voy a entrar diciendo sí, aguante Cristiano? Y después, chacho,
0: y encima, entró así. ¡Yu!
1: Muy contenta.
2: Con la camiseta.
0: En el puesto número 1. ¿Ustedes lo odian a Espinosa por cómo dirige los partidos de fútbol? Yo lo odio por esto.
13: Y se la llevan. El que sale, saca. Porque elegimos así.
14: Perfecto.
13: O quien hace una competencia de farmada o una.
14: Sale, saca.
0: Bien, no importa, ya está.
1: Yo quiero. Me pone un poco incómoda ver. Como no les bozaron ni media sonrisa, dijeron, dale.
0: Pero quiero hacer una pregunta, ¿cómo sería, vos ponele que sos capitán de Belgrano.
1: Te hipnotizó.
0: Y yo soy capitán de Defensa y Justicia.
2: Pará, mirá lo que hiciste con Alexis.
1: Lo chasqueaste.
2: ¿Por qué le hiciste así?
4: Soy capitán despertá, de Belgrano.
2: Despertalo ahora, despertalo. Dale.
4: Alexis.
2: Pará. Despertalo, Alexis.
4: Soy capitán de Belgrano, Ale.
0: Juan, vamos a hacer lo siguiente.
2: Sí.
0: Pero yo soy capitán de Defensa y Justicia. Sí. Ale es capitán de Belgrano. Vos sos el árbitro. Vamos a farmear ahora y vos decís quién saca.
2: Perfecto, me encanta. Pero despertalo a Alexis primero.
1: Tenés que chasquear de
2: despertalo
1: nuevo.
2: Despertalo a Alexis. Ahí está, muy bien, perfecto.
1: Explique. Sos jugador de fútbol.
2: ¿Entendiste? ¿Entendiste? Vos sos el capitán de Belgrano, Ale. Ah, está en el personaje ya. Y vos sos el capitán de Defensa y Justicia. Arranca la batalla de farmeo de aura. Primero con el capitán de Belgrano. Adelante.

0: Aplausos, aplausos primero para Ernesto 14.
1: ¡Bravo! ¿Qué te reí, Luciana? ¡Bravo!
0: Y aplausos para el capitán de Belgrano, Alexis.
2: Gané, gané, gané.
1: ¡La puta madre!
3: Saca Alexis, saca Belgrano.
4: Nació con aura.
0: No, no, el aura.
2: Erno, no, vos no la vi, no viste.
1: No la vi.
0: No, fue impresionante.
3: Temprano que llegamos al chiste del aura.
0: Sí. Hace dos semanas hubiese estado
3: bien.
1: Bien, de esta manera termina el top 5.
2: ¿Se me ocurrió algo?
0: Excelente, Erno, este aplauso para vos también. Excelente.
2: ¿Por qué no vemos si hay una mamá de nosotros que puede patearle penales al Dibu?
0: Ah, sí.
3: No, al arquero de Sarmiento.
2: Al arquero, claro, Thiago Ayala, que realizó la mejor atajada de la historia. Mi mamá cabeceándole al arquero de Sarmiento.
4: A ver si llega al ángulo.
0: ¿Qué otra querés hacer? Una que se haya puesto de moda en los streams.
4: Yo tengo un juego. Para mí podemos poner una canción y pegarle al bombo cuando suene.
0: Juancito tiene una.
3: No.
2: Para diciembre.
3: No, vos ya me cruzaron.
0: Tengo una para cerca de 3 meses.
3: No
0: Juan, agarramos.
3: Para,
0: Juan. Pegamos. Juan.
2: No,
0: y dentro de 3 meses.
2: No, pero eso es.
0: Juan,
2: no,
0: pero no, sí veo que en los canales de stream están diciendo eso.
2: Pero es al revés.
0: ¿Sí?
4: Vos, Ale, ¿qué tenés en mente?
2: A mí me gustaría hacer un evento en diciembre de boxeo.
3: Ah, está bueno.
4: En un estadio puede ser, ¿no?
2: Podemos arrancar quizás en el Luna Park.
3: En una parte cerrada.
2: Y que boxeen, bueno, por eso, enfrente al Luna Park.
0: Mañana los canales de streaming Luzu, Olga, van a anunciar que llegaron al millón de suscriptores.
1: ¿Y no tienen ya?
0: ¿Eh?
1: ¿No tienen ya?
0: No, pero lo anunciamos hoy en Vortex y mañana creo que lo tienen.
1: Yo lo único que quiero decir es que el 19 de octubre es el Movistar Arena de Rebor. Rebor vuelve.
4: ¿Y vos
0: Muy bien.
1: Y yo estaré por ahí.
0: Perfecto.
1: Saquen las entradas.
0: Señores, recreo. Últimos 3 minutos, podemos hablar de cualquier cosa.
1: ¿Ya 3 minutos?
0: A lo justiniano.
4: Lo ratio que se ha pasado.
1: Un tema que no hemos tratado y voy a ponerme. Yo voy a ser el único que va a defender. ¿Cuál es el segundo nombre de Julián Álvarez?
3: No tiene.
2: Fabricio.
1: A Julián Fabricio Álvarez.
4: El inventor del juego segundo
1: nombre. Soy el
4: nombre.
1: Único que lo voy a defender. ¿Por qué? Porque evidentemente ustedes están muy enojados con que Julián está haciendo las cosas mal y que firmó un contrato. Y estamos de acuerdo todos. Pero evidentemente a Julián le han prometido otra cosa. Porque si no, él no actuaría. Y la dirigencia está haciendo todo lo posible para que haya una correntada de odio hacia Julián Álvarez. Empezando por los dirigentes que no lo dejan juntarse con sus compañeros y lo obligan a irse solo como si fuera un paria.
4: Muy mal.
1: Siendo que es Julián Álvarez, hermano. Basta estos españoles, basta de esta gente que te maltrata y te hace sentir mal. Aguante Julián Álvarez, loco.
0: ¿Escuchaste que los hinchas del Atlético tenían preparados peluches de rata para tirarle?
1: Entonces eso seguramente todo está institucionalizado. Es una corriente de odio institucionalizada generada por el club. Incluso el mismo Diego Simeone lo está defendiendo.
3: Sí, opa. Increíble.
1: Entonces, loco, pónganse las pilas como corresponde. Denle la salida y no le rompan más la bola al pibe.
3: Yo creo que...
1: Porque Julián... le están haciendo pagar ahí, generándole que 80.000 personas lo puteen.
0: Escucha.
1: ¿Qué carajo son?
2: Me calentó un poco.
0: ¿No crees? Yo pregunto, porque soy periodista, mi función es preguntar. ¿No crees que es un caprichito de Julián Álvarez?
1: Julián debe tener ganas de tener la salida, pero evidentemente él debe haber tenido un acuerdo con la gente de Atlético Madrid para que pase esto. Debe tener una charla que no conocemos y que Julián por caballero no dice nada.
0: Si vos el día de mañana te querés ir de Vorterix, decís, ¿sabés qué? Me quiero ir a Olga.
3: Olga.
0: Y acá te decimos, no, Ernesto, está el contrato firmado, vos tenés que cumplir con tu contrato. Y vos me decís, pero me quiero ir, yo ya no aguanto más. Bueno, está bien, te conseguí, vas a ir a carajo. Y vos me decís, no, ¿a carajo? Yo no quiero ir.
1: Depende, ¿cuánto hay?
0: Ah, vos agarrarías cualquiera. Perfecto.
1: No.
0: O sea, no, vos firmaste un contrato.
1: Estamos hablando de Barcelona.
4: Palo dice que no.
0: Contrato.
1: Estamos hablando de Barcelona y de Arsenal.
0: Bueno, pero ¿y Julián no se quiere ir al Arsenal?
3: No.
0: Y bueno, entonces es un capricho.
3: Julián, para mí, no actuó de la mejor manera. Aún así, lo de los hinchas del Atlético de Madrid es un poco ridículo. O sea, no querés que el tipo se quede y tampoco querés que se vaya. Lo chiflás todo el partido cuando la toca.
0: No, porque los hinchas están enojados y es lógico.
3: Es lógico que estén enojados, pero, o sea, lo hostigás al pibe porque se quiere ir. Pero al mismo tiempo no dejás que se vaya.
4: Total.
3: Es como, no tiene sentido.
1: Siendo que está siendo preso de decisiones externas.
3: No, decisión de él también. Él firmó.
4: Pero si ya se va a quedar.
3: Es raro.
4: Ya está. ¿Qué sentido tiene putearlo y separarlo del plantel? No va a
3: Cada vez que tocaba la pelota
4: eso.
3: La chiflaba.
4: Claro.
2: Messi el burofax.
4: ¿Eh?
2: ¿No es parecido?
1: No.
2: Porque Messi se quería ir. Y el
3: no, Messi se quería. No, al revés. Messi
1: se quería quedar. Se larga a llorar quebrado en la conferencia porque se quería quedar.
0: Está quebrada la Argentina.
2: Diego en Napoli, cuando Ferlaino le había prometido que lo iba a vender y no lo vendió y llegó tarde. Sí, Agüero no, con no, el Atlético Madrid.
3: No es lo mismo.
4: No es lo mismo Maradona para el Napoli que Julián para el Atlético.
0: ¿Vos, Valen, qué harías si no te dejan ir a algún lugar?
4: ¿Qué lugar es? Depende.
2: ¿Quién?
4: No,
0: ¿irías a hablar?
4: Si me tengo que
0: ¿Vos
4: quedar,
0: vas a hablar?
4: Voy a hablar.
0: Listo, tranquila, ¿no?
4: Siempre.
0: Julián,
1: la salida, si no te da bola a nadie, si no querés ir a dársela, si no el Atlético Madrid no quiere venderte al Barcelona, veniste 6 meses arriba, veniste hasta que termine el año arriba.
4: Pero lo van a redejar.
1: Sí. Bueno,
2: mal container.
1: Ahí no jode nada.
3: Corriendo.
1: No jode nada. Veniste arriba. Ernesto. Acá te amamos con el alma y el corazón.
0: Ernesto, vos le podés prometer a nuestra gente, a la gente que nos está viendo, nos estamos despidiendo ya últimos minutos, le podés prometer a la gente que vos te vas a quedar en Vorterix hasta 2028.
4: Decí en Argentina solo juego en Vorterix.
1: ¿Cuál es? ¿2027 falta? ¿2028 inclusive?
0: Estamos en 2026. No, 2026, lo que queda 2026, es obvio. Y todo 2027, eso quiero que me confirmes.
1: Sí.
4: Esto,
0: señores, hay Ernesto hasta fines de 2027. Ernesto Provitilo se queda acá, en su casa, en Vorterix, en el lugar que lo vio nacer.
1: No,
2: no.
0: ¿Dónde naciste vos? ¿En qué medio
1: Flores.
0: Naciste? No, pero en medio.
1: Larredo.
0: En Larredo. Larredo te fuiste.
1: Yo no me olvido de mis orígenes.
0: Te fuiste de Larredo.
1: No, no, te terminó.
2: Se terminó. Nadie se fue.
4: A veces los ciclos, se cumplen los ciclos.
3: Fundaron y fundieron Larredo.
0: Fundaron y fundieron. Bueno, señores, se acaba de terminar este programa, bello programa, en el cual hablamos muchísimo de fútbol.
3: Programón.
0: Récord, ¿eh? Hicimos un primer bloque de 1 hora y 32 minutos.
4: Y podríamos haber seguido.
2: Y hubo que ir al baño.
0: Hubo que ir al baño, hubo que hacer cosas.
3: Le mandamos un saludo a Germán, que estaba en el chat. Germán Beder.
0: Le mandamos un abrazo.
4: Germancito.
1: Germancito, que va a estar en el Cosquín Rock, con los Neuropil.
0: Sí. Bien, veo mucho los resúmenes de sus
4: Ale
0: streams en YouTube.
3: Yo también, sí, excelente.
4: Perdón, quiero anunciar que Alexis es parte de los Neuropibes, de su banda. Un aplauso para Alexis.
3: Anunciarle que son la persona clave de los Neuropibes, por favor.
2: No soy la persona clave.
4: Pero es parte del grupo.
3: Anunciarlo.
0: ¿Son tus nuevos amigos?
2: No.
4: ¿No son tus amigos?
2: ¿Vos? Sí, son mis amigos. Oh.
0: Vos sos muy de hacerte nuevos amigos, yo te conozco.
2: Y Yapi también. No, de hacerse nuevos
4: amigos.
2: No metés a Yapi
4: en la volteada.
2: No, que estaremos con Yapi ahí también.
3: Contalo, no, boludo, ya por está, favor. Ya no, está. dale, ya boludo. Hacé una cosa, pedile al programa próximo que unos minutos para contar.
2: No, ya está.
0: Ojo, porque nuestro público es bastante rencoroso, ¿eh? Vos te vas a algún otro lado
2: pero
0: y la gente te lo recuerda.
2: Estoy
0: te lo recuerda,
2: tocar
0: así que
2: la batería,
0: acá,
2: Juan.
0: Traidores, no. Hoy a las 7 de la tarde, Nolga con la gambeta, los espero ahí. No, muchachos.
1: Pero sí, está ¿no? Pan en la mano esa hora, Juan.
0: Y pero ahí, justo ahí, me toca estar...
1: Voy al tribuquit.
0: No, hoy, va a estar, hoy el tribunero va a estar flojo.
1: No.
0: La gambeta, los espero ahí a las 7 de la tarde. Señores, un millón de suscriptores. Felicitaciones a todos
3: bien,
0: los que hacen Vorterix. Nos vemos mañana a la 1 del mediodía. Adiós.

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0: Siendo las 15.06 en la República Argentina, en la ciudad de Buenos Aires, le doy la bienvenida a este paseo de inconmensurable llamado Se Nota Mucho. ¡Eh! ¿Qué onda? ¿Cómo andan?
1: Muy bien, muy bien.
0: Le damos la bienvenida a la señora Jane Groisman.
1: ¿Cómo están? ¿Cómo están? Muy bien, muy bueno.
0: Nueva corporización de Manu Olivari.
1: Sí. Spawny acá. ¿Cómo están? Gracias por la invitación.
2: No, por favor.
0: Murió Olivari, ¿eh? Te quiero
1: está
0: decir.
1: Está como F, ¿no?
0: Sí,
1: me habían dicho que...
0: Murió, lamentablemente murió.
1: Hay una... Igualmente, esta es una oración que se dice mucho en los medios y se dice todo el tiempo, todas las semanas, que es como un virus dando vuelta, ¿no? ¿Vieron que la gente redice eso? Y es tipo, chicos, todas las semanas hay un enfermo porque se enferma la gente.
2: Sí, sí, sí.
1: O sea, estadísticamente alguien se va a enfermar.
2: Sí, sí. Pero no, bueno, es terrible. Sí. Hay un bicho dando vueltas que ahora se lo pescan todos.
1: Tipo, sí, la gripe de toda la vida.
2: Claro.
0: Sí, flaco.
1: Pero bueno,
2: vacúnense.
1: Compartir el micrófono, lugar cerrado.
0: Y preguntas de entrada. Cosas que podés llegar a tener de Olivari. Vos, te voy a hacer preguntas. ¿Vos sos de ir a un bar sola, por ejemplo? ¿Fuiste alguna vez a un bar sola? ¿O incluso a un cine sola?
1: Cine sola, sí, un montón. Cine sola, un montón.
0: ¿Cine sola, sí?
1: Sí, cuando no encuentro con quién ver una película y la quiero ver en el cine,
2: alone,
1: voy.
0: Yo jamás
1: me compro una bebida
0: solo.
1: Grande.
2: Creo, o sea, yo tampoco, pero siento que es el mejor plan para hacer solo. Porque si vos vas con alguien y hablás... A mí, yo odio que la gente hable en el cine.
1: En el cine sos un asocial.
2: No me gusta que la gente hable en el cine.
1: Yo tengo un tema que es que mis amigas hablan en el cine.
2: Yo hago tipo siempre... ¡Shh!
0: Vos vas y ellas comentan la
1: película. Yo las amo.
2: Ay, mis amigas también hablan en el cine. Y fuerte. Y es como... ¡Ay, Sofía!
0: ¡Cállate, Sofía!
1: No, no. El otro día casi tengo que saltar a defender a una de mis amigas porque no estaba hablando, pero estaba sonando los mocos con mucho ruido. Mal. Y estaba yo, mi amiga y otra mina, que cada vez que mi amiga sonaba los mocos, la miraba así, tipo, te voy a caer a trompadas.
0: Pero
1: y yo estaba a punto.
0: ¿Cuántas veces se sonó los
1: mocos? No, era un poco rompebolas, pero si la mina le decía algo, iba a tener que defender a mi amiga. Como
2: claro.
1: Es una amiga más chica, es como la hermanita de una amiga, iba a tener que seguir a defender a la
0: pararte
1: nena.
0: Pararte mano.
1: Pero mis amigas, es que somos muy charletas. ¿Viste cuando decís, podemos dejar de charlar ahora?
2: Eso,
1: ¿por dos horas no charlar?
2: Tipo,
1: no.
2: Lo entiendo, lo banco... Pero en tu casa. Bueno, igual si nos juntamos a ver una peli. Mis amigas son muy cinéfilas, muy. Encima las dos estudiaron cine. Como tipo, tengo un grupo que encima el hermano de una también es estudia cine. Y nos juntamos a ver películas y después las debatimos y todo. Bárbaro, perfecto. Durante la película, déjame ver la película, porque yo necesito ver qué es lo que está pasando. Sobre todo si estamos viendo Backrooms, necesito entender qué
1: igual
2: es lo que está queriendo decir.
1: Tampoco había mucho que entender. En
2: no, ¿cómo que no?
1: Perdón, ¿eh? Soy medio anti-backroom.
2: No. Realmente...
1: Para mí es el farmear aura de las películas.
2: No te lo voy a permitir. ¿Vos la viste, Seba?
0: ¿Cuál es Backrooms?
2: Backrooms es
1: no
2: una...
1: No la vio ni un poco.
2: De un chabón que
0: no
2: trabaja...
0: No puedo haberla visto.
2: Trabaja en un...
1: una mueblería.
2: En una mueblería y en un momento ve que hay como un halo de luz en la pared y traspasa la pared. Y atrás de la pared hay tipo...
0: No la vi ni la voy a ver.
2: Toda la mueblería esa, pero está como dada vuelta, digamos.
1: Backrooms.
2: Como va una backroom.
0: Ah, entiendo.
1: Es una buena idea.
0: Entiendo el concepto.
1: Hay películas a veces que son como buena idea, pero no supiste llevarla a cabo.
2: Mirá,
1: ¿no?
2: Te recomiendo que veas el análisis que hizo la pringada... Soy una pringada, la conciencia de una pringada.
1: ¿Sí?
2: Hola, cachos de mierda, sí. Por el fofo, querido Daro. Bueno... hace un análisis espectacular de esta película y después como que habla un poco de Obsession, que fue el doblete que se veía
1: de
2: las pelis de terror. De Obsession no hay mucho que analizar, pero de esta hace un análisis maravilloso. Aguante, soy una pringada.
1: Hago la gente que cuando hablas de películas pone, listo, ya no la veo en el cine. O sea, con que alguien comente un poco al respecto de una película, ya dicen, bueno, ya la vi. ¿Cómo no?
0: ¿Qué puntaje le pones?
1: Hablamos 30 segundos.
2: Ya no está más en el cine, Pilgrim Scott. Ya no está más
0: en el cine.
2: A mí me
0: gusta la experiencia de ir al cine. Yo soy fanático de la experiencia de ir al cine. De poder comprar los pochoclos.
1: La coca del cine, que es superior.
0: Sí,
2: ¿cómo superior?
1: Es superior.
2: Es muy inferior.
1: No, es superior.
2: Tiene un gusto jarabe, amiga.
1: Es el jarabe con el hielo, la cantidad de hielo. Yo banco, coca de cine, coca de comida rápida también, muy bueno.
0: Pará, voy a volver a la situación Olivari.
1: A ver.
0: Olivari no maneja, ¿vos manejás?
1: Yo no solamente manejo, sino que tengo mi propio auto. A partir de hoy.
0: Gracias. ¿Cómo a partir de hoy?
1: Hoy me compré mi auto.
0: ¿Hoy te compraste un auto?
1: Y vos sabés que mi papá me sacó una foto al lado del auto, muy humillante, y después le dije, papi, no la subas a ningún lado,
2: a
1: porque
2: Facebook.
1: Después, no sé, uno habla de la situación del país, de qué sé yo, y pues te corren tipo, pero
2: y sí,
1: bueno,
2: porque tengo un trabajo muy privilegiado, querido.
1: Porque uno habla por otros, no por uno.
2: Claro.
0: Para,
1: ¿dónde? Además no quiero que me roben.
0: ¿Dónde,
1: no sé,
0: dónde te ocurre la foto?
1: La persona que se lo compré lo dejó en un garage y lo fui a buscar y estoy tipo yo paradita con mi bolso.
0: Y tu padre hace que vos te pares al lado del auto,
1: tipo,
0: así, digamos.
1: Una foto al lado del auto. Yo tipo, la concha de mi madre.
2: Es el primer día de la escuela, ¿no? Con la mochila,
0: sí,
2: ahí.
0: Toda tipo foto al lado de un auto es media deprimente, aparte.
1: Pero encima estaba la persona a la que se lo compré todavía con nosotros, ¿entendés?
2: ¿Sale en la foto? ¿O te ve, o te ve tomarte
1: sola
2: la foto?
1: Encima vamos todos. Mi familia es tipo, alguien hace algo, van todos. Tipo, toda la familia va a todas las cosas de todos.
2: Eras como Maluma y su familia cuando se compró su primer jet privado.
1: Es exactamente igual, pero...
2: Pero con un auto.
1: Con un auto.
0: O sea, toda la familia
1: bien,
0: va a la compra, o sea, del auto. ¿Cuántos van?
1: Fuimos todos, mi mamá, mi papá, pero mis tías, toda la familia involucrada.
0: ¿En la compra?
1: Somos todos, somos muy familiares.
2: ¿A cuánto quedaba de la casa de cada uno? O sea, ¿era relativamente cerca?
1: No, nos quedaba dentro de todo cómodos. Igual mis papás hubieran ido igual, aunque no hubiera sido cómodo, porque... tengo papá. Pero le queda cerca del trabajo, le queda cerca de un médico y a mí me queda cerca de mi casa. O sea, dentro de todo fue como cómodo.
2: Está bien.
1: Pero hubo un esfuerzo. La foto con el auto.
2: ¿Podés
1: no
2: buscar, Chippy, el video de Maluma llorando con toda la familia diciendo, por fin me compré mi primer avión? Es el video más
0: Ese
2: espectacular
0: video es impresionante.
2: Que vi en mi vida. O sea, encima él lleva a toda su familia.
0: Sí. Y él se emociona,
1: No, la foto es tremenda. Se la meten mis amigas porque es muy pete, boludo.
2: ¿La podemos ver?
0: ¿Y él te dice, parate al lado del auto y te voy a sacar la foto?
1: No tanto por mi cara, sino porque no quiero que vean el auto. Es como que siento que mi privacidad.
0: Este es el video de Maluma. Histórico video, ¿eh?
1: Esta es mi vida. Pero con un auto.
2: ¿Qué color es el auto?
1: Negro, estoy re contenta.
2: Igual, exactamente igual que el gente Maluma.
0: O sea, de Maluma.
1: Real es como, esa es mi situación.
0: Mirá a Malu cómo se emociona.
2: ¿Qué son los tambores? Ay, Dios,
0: nunca no me va a parecer increíble la este video. Nunca.
3: Es increíble.
0: ¡Se emociona!
1: ¡Ay, Dios! ¿Por qué lloras?
0: ¡Idiota! O sea, no te puedes emocionar por un avión privado.
2: Llora como con el mismo gesto que Agustín de Louis Blind.
1: Sí.
3: La abraza como diciendo, mamá, llegué.
2: ¿Por qué hace esto?
1: ¿Puedo decir algo? No tiene, o sea, es un logro puramente económico, porque no tiene ningún tipo de vínculo
2: ¿Por
1: con
2: qué
1: su arte.
2: De esa manera.
0: Pero aparte, si vos, no es que vos llegaste a un avión privado de la nada, ¿entendés? No es que vos ahorraste. ¡Oye, ya tenés 10 BMW!
2: Claro.
0: O sea, que no te puede emocionar el avión privado, ¿entendés lo que digo?
2: Sí. No es que ya juntaste.
0: Ya sos recontra mega rico.
2: Claro, y a 100 total. Dólares en un chanchito.
0: Claro, no es que te compraste un Fiat Uno. O sea, ya llegaste a toda la. Ya tenés 10 casas y tenés un avión privado. No te podés poner así,
2: este
0: idiota.
2: Break es fenomenal.
1: No, me hace miedo.
2: Póngalo acá atrás.
0: Por
2: póngalo
0: favor,
2: donde dice se nota mucho, pongan
0: favor.
2: Esto.
1: Perdón, ¿y esos dientes anormales que tiene también? Es demasiado.
0: Aparte, vos estás en un aeropuerto. El avión está 10 metros más allá, lo traen 10 metros más acá. No es que te lo llevan a la puerta de tu casa y te emocionaste.
2: Sí, no, esos son los dulces 16.
0: No hay manera que vos te emociones por
1: Perdón,
0: eso.
1: Perdón, y también, él no lo va a manejar. Yo sé que es una pavada, pero hay algo de tipo...
2: No es tampoco... O sea,
1: estás comprando lo que va a usar, no sé cómo explicarlo.
2: Sí,
1: como
2: es
1: que
2: total.
1: Hay algo raro, ¿entendés?
2: No lo vas a pilotear vos.
1: Claro. ¿Qué? Además, ¿para qué quiere un avión privado, Maluma? Bueno, no sé, no.
0: Es Maluma.
1: Tengo muchas
2: preguntas. No, pero digo, de toda la gente que es así súper cantante famosa, tipo Bad Bunny, me imagino, sí, deben tener su avión privado.
1: Pero a mí te conviene alquilarlo.
2: Pero no haces tanto espamento. O bueno, sí, pero él capaz
1: Messi
2: quería
1: tiene
2: su avión
1: uno.
2: Privado.
0: Messi tiene,
2: Messi
0: y de
2: tiene
0: hecho,
2: uno
0: lo alquila.
2: Y lo alquila.
0: Sí.
2: Lo alquila, lo sé porque dos chicas que iban a mi colegio una vez se subieron en el avión privado de Messi.
0: Ah, bueno, en mi colegio fueron cuatro granjas de rehabilitación.
3: Cosas de la ardilla cuando lloraba pobreza.
2: Paren. No, voy a explicar. Una de las hermanas de una de las dos chicas está casada con un futbolista muy conocido, que no voy a decir quién es, así que no me pregunten por las dudas.
3: ¿Juega en la selección?
2: No. ¿Y
3: juega en Argentina?
2: No voy a decir quién es,
3: Fabián.
2: Así que le alquila el avión privado a Messi, por eso ellas se subieron ahí. Cuando se subieron, obviamente, fue como tipo, boluda, viajé en el avión privado de Messi, qué locura.
3: ¿Juegan Boca en River?
2: No voy a contestar. Ese es, mirá qué hijas de puta.
1: ¿Sabes qué me pasa? Yo no tengo tanto miedo a volar que no me doy cuenta en qué tipo de avión estoy porque estoy dopada. Entonces siento como que no le sacaría provecho. Sí, dicen que lo conveniente de todo lo que es avión privado o incluso viajar en primera no es tanto el tiempo arriba del avión, sino toda la previa, que es una paja. La valija, la migración, te tratan como en el orto. Y todo esto, cuando uno es rico, es más fácil.
2: Yo hago una pregunta. Cuando vos tenés avión privado, igual te revisan hasta el culo y te sacan, tipo, ah, tenés una pinza de pilar, vas a matar a alguien, te la saco y te la tiro a la basura en tus ojos.
0: Yo fui en avión privado y fui en charter y tengo la antipática obligación de decirte que no te revisan nada.
2: Podés viajar, viajar con un.
0: Yo no fui privado internacional, fui privado nacional, pero bajás y te llevan, te suben en un autito, tipo el carrito de golf.
2: ¿Carro de golf?
0: Te llevan a un portón. Y en el portón hay tipo una cabina de peaje que vos entrás, ponés la mochila por un coso y te fuiste.
2: ¿Saben cuándo me di cuenta que...?
1: Perdón, en los viajes nacionales, en algunos aeropuertos que no son muy, muy pro,
0: cierto,
1: también son
0: cierto,
1: así, ¿eh?
0: Cierto,
1: en La Rioja es igual, y era un vuelo de aerolíneas.
3: Yo hace dos semanas viajé a Córdoba y no me revisaron. Podría haber más llevado cualquier cosa.
2: ¿Una pistola?
3: Por ejemplo.
2: ¿Pero no pasás por un arco que detecta metales?
3: Sí, pero...
0: Pero escuchame, ¿qué vas
3: no,
0: a hacer?
3: No, no pasa nada. De hecho, tenía miedo, tenía una soda, mira, mi inocencia, llena en la mochila, y dije, esto me lo van a hacer sacar.
2: ¿Un sifón de litro?
3: Un sifón, sí.
2: ¿Por qué tenías un sifón de litro en la botella?
3: No, un sifón, era un agua con gas.
2: Ah, bueno, decís una soda, mar, no es una soda, no es una soda, es un agua con gas.
3: No, yo la pido como soda.
2: Sofovich.
3: Bueno, llena y no me la sacaron. Pero en un viaje al exterior creería que sí.
0: Yo te digo, si el capitalismo,
2: no, el agua,
0: el capitalismo es tan dogmático y es una religión tan avesada en nuestra sociedad que el capitalismo confía en que si vos sos lo suficientemente rico para viajar en avión privado, no lo vas a estrellar contra un edificio de Estados Unidos, ¿entendés?
2: Claro.
0: Vos tenés que ser musulmán, básicamente.
3: No, pero podés traficar algo.
1: Bueno, igualmente, no, sí.
3: La gente rica no delinque.
1: Ha habido infinidad de casos de gente que...
2: Bueno, chicos,
1: lleva y trae cosas en avión privado que nadie revisa y bueno.
2: Pero
1: pasa. La valija de Antonini.
2: Las cosas esas existen.
1: No sé si era eso, pero era algo. ¿Sí?
0: No, la valija de Antonini era un muchacho venezolano que un día apareció con, creo, un palo verde en la valija.
1: Fueron los primeros casos de corrupción así de.
3: ¿No hay una modelo involucrada?
0: Sí.
1: Las...
0: Ay, no me acuerdo el nombre.
3: No me acuerdo el nombre, estoy tratando de acordarme.
0: Ay, Dios. Dios.
2: No sé de quién hablan.
1: Yo no me acuerdo el nombre de la modelo, pero era algo tipo... Bueno, las narcomodelos.
3: Del PUC.
0: María en Luján del PUC. María en Luján del PUC. Claro, Dios. Supuestamente traías platanera de la política, qué sé yo. Pero si vos tenés un avión privado, yo creo que el sistema confía que no te vas a hacer concha contra nada.
1: Y no, porque tienes una vida buena.
0: Porque sos millonario.
1: Porque sos feliz, porque sos rico. O sea, ¿por qué harías eso?
0: Hoy sabes en qué pensaba, justamente. Mirá cómo lo agarro y lo engancho con esto. El caso Marta Ford.
1: Ahí va.
0: Caso sí. Marta Ford.
3: Perfecto.
0: Personaje que yo estoy consumiendo, estoy descubriendo ese personaje.
2: Bien.
0: Estoy identificando si es un personaje que me cautiva, si es un personaje que me parece interesante, si es un personaje que es una moda, etcétera, etcétera, etcétera. ¿Qué es lo que a mí más me llama la atención de ese personaje?
2: Sí.
0: Que es una persona millonaria que, siendo millonaria, elige exponerse, elige buscar el camino de la exposición.
2: Sí, claro, ella podría vivir una vida... Eso fue en la gala, mirá, me la crucé, teníamos un peinado bastante parecido.
0: Vos tenés...
2: Llegamos casi juntas.
0: La vida resuelta y decís, y voy a contarlo
2: yo
0: en redes.
2: Yo igual, claro, yo igual elijo hacer tal cosa. Pasa que para mí te aburrís en un momento. Como tenés que hacer cosas, pues si no es aburrida la vida.
0: Pero podés ir, ¿sabés la cantidad de cosas que podés hacer siendo millonario? Que no son subir reels a Instagram.
1: Pero vos pensás eso porque sos
2: pobre. Pero es lo que está de moda, boludo.
1: Nosotros pensamos, tipo, yo si fuera como... Reentiendo lo que decís. A mí me pasa lo mismo con hijos de famosos que digo, tipo, para despersonalizar. Me pasa lo mismo con las hijas de Tinelli, ponele. Que tipo, si yo tuviera tu guita, estaría viviendo en Nueva York, estudiando... cine, super chill, como, ¿viste? Como...
2: Pero no hay mucha gente que hace eso. La única que lo hace, que la amo y es mi amiga, es Dua Lipa.
1: Pero ella tiene guita de ella.
2: Bueno, sí, ella. Está bien, tiene guita de ella, pero digo, una persona que es tan rica, tan famosa, y elige su tiempo libre, en vez de exponerse tanto...
1: Cultivarse.
2: Cultivarse, tiene su club de lectura, aprende todos los idiomas que puede aprender... hace yoga y pasa sus días en tranquilidad y de vacaciones. Está siempre de vacaciones.
1: Sí,
2: que es lo que uno
1: vida.
2: Piensa que haría. ¿Ves? Ahora está haciendo cerámica. Se la pasa de hobby en hobby.
0: ¿Haciendo cerámica?
2: Sí.
0: Mirá. La pintora de Goche.
2: Sí, mirá. Está haciendo cerámica, hace yoga. ¿Qué más hace? Hizo un curso de cócteles, creo. Le gustan esas cosas.
1: Rosa, el estado maníaco igual, ¿eh? O sea, cuando haces muchas cosas, es tipo, bueno.
2: Y pero si no tienes que trabajar, boluda.
3: Está buscando está llenar un vacío, ahí hay algo atrás.
1: Qué malo, qué oscuridad.
2: ¿Y pero qué vas a hacer todos los días de viaje cuando está en su casa?
3: ¿Qué? ¿Qué? ¿Cómo? ¿Lo dije o lo pensé?
2: Pero debe culiar un montón con el marido que tiene. Si se ven que se deben dar murra como cajón que no cierra, boludo.
3: Sí, de hecho, todos los videos donde están juntos, él le está agarrando...
2: Bueno, bien.
3: Es obsceno ya.
2: Y ella también a él, ¿no viste? Que, y también se fueron de luna de miel y le sacaban fotos. Déjenlos en paz, carajo. Mirá cómo le toca el culo, ponía. Y sí, son pareja. ¿Qué no van a culiar? Son pelotudos ustedes.
0: ¿Qué harían ustedes de ser Marta Ford? ¿Se entiende? De estar en su
1: obvio.
0: Modo,
1: no haría esto.
0: Tiempo y lugar. Bien, mí, vida resuelta.
1: Sí, no haría esto. O lo que hace ella, pero... porque también no me gustaría vivir a la sombra de otra persona, ¿viste? Es re difícil eso. Como querer construir tu marca y a la vez que todo el tiempo que estén preguntando por otra persona. Como que eso es difícil. No, yo estaría... me hubiese... A la vez, te digo, no, tipo, te puedo decir, yo estaría en Europa estudiando algo súper chill y viviendo vida de millonaria, pero a la vez pienso, pero yo quiero trabajar de esto, ¿entendés? O sea, uno tiene una vocación que va por fuera de la guita. Así que no sé. La verdad es que no sé.
0: Yo sería falso empresario.
1: Qué bueno el falso empresario.
0: Falso empresario. ¿Viste que
2: por ejemplo?
0: ¿No conocés gente que es falso empresario?
2: Sí,
0: falso
2: sí. Empresario.
0: ¿Qué? Falso empresario que es, no, tengo una reunión, dos reuniones, tres cafés, te recibo acá, te veo allá. Sí, en realidad sí. Hay gente que ya tiene plata, que le vino.
2: Sí.
0: Y ellos no están nada más que... moviéndose entre ese dinero, ¿entendés?
2: Sí, hacen reuniones como para pasar el tiempo.
0: Sí, ¿me entendés? No, me voy a juntar acá con el gerente de no sé qué, acá en un café. Y en realidad, ¿querés charlar un rato con alguien para tener cosas que hacer entre gimnasio e ir a ver a tus amigos?
2: Sí, total, ir a pádel.
0: Nunca tenés un cierre, nunca cierra nada. Las tarjetas no cierran, los servicios no cierran, el alquiler no... ¿Entendés? Nunca tenés cierres. Nunca tenés que mandar nada a ningún lado antes de tal fecha.
2: Sí. Los mails
0: teniendo
2: no
0: esa
2: existen.
0: Cantidad de plata.
2: No, totalmente.
0: Entonces, te recibo, charlo un rato con vos, charlo un rato con aquel.
2: Ay, yo haría... Primero que nada, tendría una casa, cero casas como las de Kim Kardashian y todas estas casas nuevas que son tipo un quirófano.
1: Sí.
2: Cero quirófano. O sea, mi casa sería un palacio. Yo compraría un palacio, lo refaccionaría todo y tendría algo súper de decoración. O sea, contrataría
1: canchero,
2: a los mejores decoradores para que me decoren la casa.
1: Hay una casa en Quequén a la venta. Un palacio.
2: Un palacio, lo vi y me lo mandó una amiga. Nosotras nos mandamos cosas, a ver, ya te digo, porque realmente está muy cerca en nuestra conversación de Instagram. Nos mandamos propiedades.
1: Me encanta.
0: Con tus amigas se mandan propiedades.
2: Con una amiga, con Sofía. Con Sofi,
0: la gente que puede comprarlas no se manda propiedades.
2: No, por supuesto.
0: Tiene un tipo que ya lo llama para comprar la propiedad antes que la propiedad salga a la venta.
2: Castillo Estelarran, que en calle 520, número 8. Sí, es divino.
0: Mándalo, a ver, mandalo que lo vemos.
2: María Marcos Propiedades. Ahí lo vemos.
1: ¿Vos te comprarías este castillo en Quequén? Bueno, un poco lejos estaría Quequén del laburo, pero...
2: No, me compraría. Hay uno en La Plata que está sobre Diagonal 74 que es precioso, está muy lindo. Me compraría ese, lo refaccionaría todo porque vi fotos por dentro, está completamente pateado. ¿Para qué, Chipi, te mando el carrete?
0: ¿Es este?
2: Porque tiene muchas fotos por dentro.
0: Pone. ¿El Palacio Palazzolo es este?
2: Palazzolo significa palacete.
3: Jerarquía.
2: No, está precioso. Y haría muchas reuniones en mi casa. Tipo, cena en mi casa y se viene, bueno, te queda lejos, quédate a dormir en uno de los 160 cuartos de invitados que tengo. Y diría cuarto, ya no diría pieza.
0: Pará,
2: ahora diría cuarto.
0: ¿Cómo 150 Luca Verde? No es tanto.
1: Pero amigo, queda, o sea, con todo respeto, queda en Quequén. O sea, tenés que vivir en Quequén.
0: Pero
1: que es un poco lejos de tu vida.
0: Pero no puede. Pero
2: no puede, te puse no dar huerto.
0: Yo lo que pregunto es, no tenemos que ir a vivir. No podemos juntar 30, 40, con un par de amigos.
2: Yo
0: juntamos
2: cinco,
0: varios.
2: Sí.
0: ¿Me entendés? Que
2: cinco te puedo
3: conozco
2: dar.
3: A alguien que compramos un dos ambiente por 160 en Palermo.
0: Por eso digo.
3: Hace poco.
2: Sí, no. Es la vida, boludo. qué poronga.
3: Literal, ¿eh? Un 12 ambiente en Palermo por 160.
0: Lo compramos, o sea, entre varios, y lo usamos como proyecto de, no sé, de eventos,
2: casa de streamers, qué poronga. Ay, qué mierda, qué poronga. De ninguna manera, no, pará, casamiento ahí adentro.
1: Ah, pa.
0: Se lo pesa.
2: Pará, 360, dice ahora.
0: Pero me lo obligaste. Decía 150 recién.
3: Bueno, negociemos.
2: Pará, esto es...
0: ¿Cómo 360?
2: ¿Marta Marcos Propiedades?
1: Están mexicaneando en el medio, pasa algo.
2: ¿Marta Marcos Propiedades? ¿Qué es esto?
0: Jacob.
1: Lo ves mucha gente.
3: No, este es otro.
2: Fíjate Marta Marcos.
3: O sea, es la misma casa, pero...
0: Me parecía muy barato 150. Si hay una oportunidad. Si sale 360 me parece más lógico, te digo la posta. Son 2.900 en un metro de lote.
2: Claro, Necochea.
3: No se tira el SAR ahí.
0: Pero no importa. El lugar no importa. Importa que lo compramos entre varios y lo empezamos a hacer un lugar icónico.
2: Pará.
0: Icónico.
2: Hay una mansión cerca de la estación de tren que en un momento se pone en alquiler y un par de amigos hippies

0: es una alfombra roja.
1: Pero pará, pero bueno, tenemos que usarlo entonces para eventos.
2: Pará, ¿sabés qué haría yo? Un hogar de niños.
1: No, no, Juana.
3: No, no, Juanita. No.
1: Rincón del Uno.
3: Algo de la alta sociedad.
1: No,
3: tiene que
1: no,
3: ser,
1: Juana. Quiero, ¿qué rincón
3: tiene que
1: de
3: ser un lugar li, para recibir
2: rincón,
3: grandes
2: rincón
3: figuras?
2: De luz. Quiero ser, ¿cómo se llama la de Rincón de Luz? Grecia Colmenares en Chiquititas.
1: No, no. ¿Pero qué, vos vivirías ahí con los huérfanos?
2: Claro. Y son como todos mis hijos.
1: No, ¿ves?
3: No,
1: si
3: ves,
1: yo
3: pero,
1: tuviera
3: no,
1: mucha
3: plata,
0: negocio, te iba a poner un negocio y una quiere hacer un aguantadero de porrero y la otra...
1: No te dije que lo quiero hacer, te digo lo que pasó en La Plata. Te cuento lo que pasó en La Plata. Yo si fuese Marta Fort, una casa sí me compraría. O sea, viviría ahí, en un lugar así, a todo jete. A mí no me gusta, me da depresión el cuadrado de quirófano.
2: Bueno, yo tengo un drama con eso en mi propia casa porque el piso es de cerámicos y es frío.
3: ¿Pero tipo blanco?
2: Sí, sí.
1: Pero viste esas casas que son todo... Sí, ¿pueden buscar la casa de Kim Kardashian? No sé cómo es.
2: Eso es un delirio, eso es el Moyano.
1: No sé cómo es, pero me imagino cómo debe ser. O la casa de Kylie Jenner, no sé, cualquiera.
2: Para mí la peor es la de Kim, porque la de Kylie tiene un toque más de onda. La de Kim es directamente, es tipo un cuadrado, es un delirio.
1: Casa de futbolista, con todo respeto. Las casas de futbolista son piso simil mármol, pared simil mármol, techo simil mármol, todo simil, que me da una tristeza absoluta. No estoy a favor de seguir matando elefantes para el mármol y bla. Pero tipo, la escala...
3: Marfil es eso. El marfil. Los cuernos del mar...
2: ¿Cuántos elefantes hay que hacer?
3: El mármol es una piedra y el marfil es un cuerno para joyas.
1: Bueno, pero hay cosas que son similares.
3: ¿Cuántos elefantes tienen que matar para ser humano?
1: ¿Cuántos elefantes tienen que morir para hacerle la escalera a Alexander Arnold?
2: Ay, hubiera sido buenísimo, tipo, como... Que cruzaras a alguien, tipo, ¿cuántos elefantes murieron por tu año?
1: ¿Cuántos elefantes murieron? Yo, tipo, no, ninguno. Ninguno. ¿Esa es la casa de Kim Kardashian?
2: Para mí igual, para... Yo
1: ¿te quiero... das cuenta?
2: Es que te enferma eso, te enferma.
3: ¿Qué? ¿Esta es la casa? ¿Es todo así blanco?
2: No, no, eso es porque estás loco. O sea, eso es algo de que alguien que no está bien de la cabeza y tiene que tener poco estímulo.
3: No, también... Es un elfo del Señor de los Anillos. Esto.
2: Pero... No, no.
3: Pero voy con una mostaza sola y le arruino la casa.
1: No, totalmente. Me da mucha...
3: Tarro de mostaza. No es a prueba de chicos.
2: No, no. También siento que ellas son de muy de hacer eventos en la casa. Entonces es una casa sin personalidad para tunearla todo el tiempo, ¿entendés? Pero a la vez es un delito.
3: ¿Pero a qué juegan en esta casa? ¿Encontrar la raya de mandanga, digamos?
2: Claro, sí. Bueno, ahí está. Eso no. ahí cagaste.
1: A mí,
3: cuando
1: bueno,
3: hacen los eventos,
2: se te pierde el caniche.
3: Escondimos tres rayas de mandanga, tienen que encontrarla.
1: El primero se las toma,
3: propia
1: gana.
3: Raya de mandanga. Cada vez como elige tu propia aventura.
1: Realmente me parece... Todas esas casas que son como muy amplias, todas bajas, el techo está acá y tenés un escalón... que es así, después tenés la pileta, y la pileta está al ras del piso, y el agua está al ras, y todo es bajo. Ay, no, me da una depre.
2: A mí no,
1: la arquitectura moderna me da como...
2: La pileta es peligrosa también. Cuando no sabes dónde empieza la pileta, peligro.
3: Bravo.
2: Peligroso.
3: La famosa pileta sin fin.
2: Claro. Bueno, el otro día vi un hotel en Brasil que... un horror esto. Tenía una pileta en el balcón, pero... O sea, todo el balcón era como una palangana, ¿entendés? Tipo, el agua se veía
1: sí.
2: Es un peligro, boludo.
1: Sí, sí, es terrible.
2: O sea, era como la pileta sin fin. ¿Vieron esos? Aparecen mucho también en Twitter videos hechos con IA de que se rompe una pileta y se caen todos al vacío. Sí.
1: Hay edificios enteros que son las piletas así.
3: En Las Vegas hay un hotel muy conocido donde vos tenés la pileta arranca en la habitación y sale al balcón.
1: Yo te agradezco, pero no. Te agradezco, pero no.
2: Te lo agradezco, pero no.
1: Me da
3: estoy
1: mucha impresión.
3: Estoy para casas de millonarios igual, ¿eh? Para ver casas de millonarios.
2: Me encanta ver casas. Me encanta.
3: Buscame
1: ¿Se acuerdan cuando decían que Messi tenía la casa redonda?
3: Ah, ¿verdad? Bueno, hay muchos mitos sobre la...
1: ¿Casa redonda?
3: Sobre
1: ¿no
3: la
1: sabías?
3: Casa de Messi.
1: No, hay un meme... Un iglú. Hay un meme que está sentado en el banco con otro jugador que le dice, che, ¿cuánto te costó la casa? ¿Qué casa? La que es como una pelota.
3: Claro, falsa casa, supuestamente sí que era como una pelota.
2: No, chicos, pero ¿quién se cree una cosa así?
3: Igual pará, porque Messi en su casa tiene un arco gigante en el parque. O sea, en su casa de Rosario tiene un arco gigante que no tiene que ver con la dimensión. Incluso esa casa, siendo grande, él tiene un arco de 11 adelante de un ventanal.
2: Qué pesado.
3: O sea, ese hombre...
1: Sí, es mucho.
2: Qué pesado.
1: Es como, ¿de quién es esta?
3: A ver.

0: ver si adivina quién es.
1: Ah, es para adivinar.
2: ¿Por qué la cortina no arranca arriba del techo?
1: No,
2: ya me está
1: ¿por qué tenés un
2: ojete?
1: Pedazo, claro, un pedazo de cortina ahí.
3: ¿De quién es esta? Buena casa, buena casorla, ¿eh? Buena casorla.
2: La arquitectura de base me gusta. Tipo, es medio menemista. Y me gusta.
1: Ay, a mí me da la depre un poco.
2: La cosa noventosa.
1: Esto siento que es el Carmencito.
3: Es muy bravo el tema este de las luces.
1: Todo eso debe ser Durlock encima.
3: A ver. ¿De quién es esta casa?
0: Es la casa de un ex deportista. Ah, es la mansión más cara.
1: La están vendiendo.
3: Creo que ya sí.
1: La están vendiendo.
0: Sí, están vendiendo.
1: La Brown
0: James. Estaba por pedir. No, pero el otro. El verdadero.
3: ¿Esta es la casa de Jordan?
0: Esta es la famosa mansión de Jordan.
3: ¿La que no pueden vender?
0: Que no pueden vender.
3: Mostrá, poné más. Vamos a verla,
1: No me gusta.
3: Jordan se compró una casa en Chicago que la hizo toda personalizada para él. Y no la puede vender el loco.
2: Y bueno, boludo.
1: Y tiene los muebles.
3: ¿Cuánto
1: muy
3: vale?
1: Alto.
3: 40, 50 palos.
2: Es como
3: vale.
2: La casa de. ¿Cómo se llama ese programa que te decían la casa de vuelta? De Extreme Makeover. Que después tenés que vender la casa y el cuarto del pibe tiene decoración de Ben 10. Tiene un Ben 10 enorme. El de la pendeja tiene una Peppa Pig en el techo.
1: Pero no puede pintar Jordan antes de vender. Te lo
3: es
1: pido,
3: noventosa,
1: por favor.
3: Es noventosa. Mirá, esa es la oficina de Jordan, digamos.
2: Es re noventosa. A mí me parece que es interesante.
3: Buena,
2: ¿eh? Es medio. Medio a la casa de Moria, hay algo de casa de country de los 90.
3: Creo que vale como 50 o 60 palos. Y no la podían vender y Michael le bajó 10 palos. Dijo como, bájale 10 palos a ver si la...
2: Sí.
3: Tiene un... Todo un,
0: como un... Acá dice 9 dormitorios, 19 baños. Tiene cancha, por supuesto. Con
3: para, no dan los dormitorios con los baños.
1: ¿19 ¿cómo? Baños?
0: Sí, tiene...
1: Y la gente en la casa...
0: En su gimnasio tiene una cancha extraordinaria para que el tipo juegue.
1: Pero 19 baños es un montón.
3: ¿Para 9 dormitorios?
1: Es que las fiestas capaz la gente...
0: 9 baños
1: no. Ir al baño que quedarse a dormir.
0: 9 dormitorios y 19 baños.
3: Pero no son muchos baños comparados con los dormitorios.
1: Son demasiados baños para los dormitorios.
0: No. Pero pensá que tiene un montón de ambientes más allá de solo de los dormitorios.
2: Claro, o sea, tenés 10 baños que no son en suite. Y...
0: Pensá que el tipo tiene gimnasio, cancha de básquet, cancha de tenis, tiene baño por todos lados.
3: ¿Esta que es casa de millonario también?
0: Esta es casa de millonario.
1: Yo me voy a poner como me pongo cuando veo las Olimpiadas. Me voy a poner a criticar cosas que si me tocase una casa así, ¿sabes qué? Me tiro de cabeza.
2: Obvio.
1: Pero como estamos jugando al stream, yo me voy a poner a decir, ay, no, esa luz, por ejemplo, a mí no me gusta. Yo esta casa no me la compro.
2: No, ¿sabes qué? No me cerró.
3: A mí lo que no me cerró esta casa, ¿sabes qué es? Que esta casa debe valer 10, 15 palos verdes en Miami, ahí en la zona más cara. Y te ves de enfrente, lo tenés adentro del living prácticamente.
0: Para mí eso, tenés poca intimidad.
3: ¡Claro! No va eso.
0: Esta se supone es la casa de Messi. Es la casa de Messi.
3: ¿Esa es la casa de Messi?
0: Es la casa de Messi, así lo anuncia YouTube.
3: Pero lo vende enfrente a Messi.
2: ¿Está chequeado?
3: Lo vende enfrente. Igual, claro.
1: Debe tener, para mí debe tener blackout.
3: No, igual de enfrente de Silvestre de Stallone. Tampoco que Silvestre te
1: va a estar.
0: Claro, no va a estar muy preocupado.
1: No
2: sé, la gente chusma igual.
3: Claro.
2: O sea, uno es chusma de sus vecinos y ninguno de los dos es famoso.
1: Lo que
2: es famoso no sería chusma de otro famoso.
1: Claro.
2: Sí.
1: Lo que deben ser las expensas, dice uno.
2: Ay, sí, no, te arruino. Te arruino.
3: Yo fui al tour de las casas de los famosos en Los Ángeles. Uno de los grandes orgullos de mi vida.
2: No, qué pío.
1: ¿Hiciste el tour?
3: Yo fui al tour de las casas de los famosos.
1: ¿Las ves por afuera?
3: Sí, pero...
1: ¿O alguna entras?
3: No, pero hay algunas que te vas por un lado, vas por el otro... Tipo, esas te llevan un coso para que veas de la costa.
1: Qué terrible, terrible ser el famoso que incluye tu casa, el tour. ¿Te entiendes lo que
2: sí, digo? Sí, obvio. Y peor, el que no. O sea, peor ser famoso, pero no tanto como para que tu casa no esté incluida en el tour. Y los ves pasar y vos tipo, ¡yo también! ¡Yo vivo acá! ¡Hola!
3: Por ejemplo, uno de los lugares clave era bajar en la puerta... De la casa de Brad Pitt y Angelina Jolie.
1: ¡Ah!
3: y todos bajamos como, ¡wow! Ahora sale Brad. Y era una vereda.
1: Claro.
3: Era una vereda con un paredón.
1: Simplemente una vereda.
3: Pero
1: claro,
3: porque
1: encima
3: deben
1: estar viven ahí ahora seguramente. Es como que todo es tipo, ¡wow! Debe ser un paredón gigante que no te deja ver ni la puerta de la casa.
3: En el momento era increíble. O sea, vos en el momento sentías que aparecía en cualquier momento Leo DiCaprio.
2: Sí.
1: Puede salir Angelina a sacar la basura en cualquier momento.
2: Me llegó el pedido de Rappi.
3: Terminamos dando unas vueltas en micro nada más. O sea, fue eso.
1: Sí.
3: Y un tipo decía, bueno, acá vive este, acá vive el otro. Acá vive
1: en
3: el
1: Beverly
3: otro.
1: Hills.
3: Sí,
1: o por todos lados.
3: Beverly Hills, no. Y te llevan a varios barrios de ultra mega famosos.
2: Bel Air.
3: Claro, hay unos que tienen como en la montanita.
2: Sí, en los Mario. Hills.
3: Ahí, LeBron, Hills. LeBron está ahí.
1: Bojack Horseman directamente.
2: Claro, vive ahí.
1: La casa incrustada en la mismísima montaña.
3: Aparte
2: me encanta eso,
3: Era muy gracioso porque el tour eran un par de periodistas, gente de una multinacional y invitados de otras multinacionales. Y vos tenías que ver al gerente de tal multinacional sacándose una foto en el portón de... un croto, pero un croto.
2: Así tipo,
3: ay, Dios. ¿Esta qué es?
1: Mirá ese marfil, ese mármol.
3: Esta es la de LeBron. Ah, esta es la de es buena la de LeBron.
2: A mí las cocinas me encantan,
1: Esto me ha dado un bajo astral. Esto es algo que yo no tendría.
2: Las lámparas me parecen espantosas.
1: Me parece espantoso la sobrecarga de blanco. ¿Por qué están tan obsesionados con el blanco, boludo?
3: Mirá, yo lo que te digo es...
2: Bueno, ¿no?
3: Es
2: una pregunta muy válida lo que estás haciendo.
3: Lo que a mí me da mucha ansiedad es la mesada en la que podés cortar.
1: Ah, no me gusta.
3: ¿Viste?
2: Sí,
1: no me gusta.
2: Pero sabes que yo ahí me siento que ya soy grande y diría no la uses para cortar.
3: Claro,
2: no se puede,
3: a mí me pasa
2: eso. No lo hagas.
3: Me parece genial, pero a la vez... Siento como que no esto estaría todo enchastrado, ¿no?
1: Sí,
3: no
2: usa una tabla.
1: No me gusta. ¿Qué mierda es eso? Parece un museo con esas luces de arriba. Por Dios. Esta gente puede pagar los diseñadores más caros de todo el mundo y hacen esta mierda.
3: Ardilla, no tenés falta y te quejas del blanco.
1: Sí, obvio.
2: Bueno,
1: pero por lo menos mi casa está bien decorada. Mirá lo que es esta mierda.
3: Pero acá en el gimnasio de LeBron.
1: Tenía solamente mampara de un lado. ¿Sabés cómo le debe salpicar todo el baño, LeBron? Encima que le salto.
3: Lindo,
1: Por favor, lindo, horrible.
3: Mirá.
1: Desaprobado.
2: Tiene poco parque, ¿no? Ah, qué carajos. ¿Qué fue eso que acabamos de ver?
3: Tiene su buen jacuzzi.
1: ¿Ven que están obsesionados con el mármol?
3: Para meterse, y bueno, está bien, pero es el LeBron.
1: Está bien, pero... ¿Está hecho con IA eso?
2: El chat dice que es la primera casa que te haces en el Sims, y la verdad es que todo es medio los Sims.
1: Sí, es todo muy simiesco.
2: Sí, es todo medio los Sims.
1: Sí, totalmente.
3: Para mí lo de la mesada cortando no va,
2: No me gusta. No es cualquiera, además, no. Sos rico, comprá muchas tablas.
3: Claro,
2: totalmente. Yo quiero ser rica y tener esas tablas de madera.
1: Tabla de madera. Pesada. Sí, total.
2: Son re caras, boludo. No, nunca
1: dejate
2: voy a
1: de joder. ¿Qué te cuesta? Y ¿sabés que me da muchísima desesperación? El lavamanos que tiene Kim Kardashian, creo que era, que es como un lavamanos que te sale el agua, pero vos no tenés bacha. Tenés como toda la mesada, es como inclinada y hay como un agujero que se va el agua. Pero no tenés un cuadrado profundo.
2: Es re perturbador.
1: O sea, viene toda la mesada, toda la mesada, toda la mesada, una inclinación leve para abajo y sigue la mesada.
2: Pero está hecho el efecto visual para que vos creas que el agua va a salir por todos lados.
1: Claro.
2: Hay un video que es Kim Kardashian's Bathroom. Igual no busquen eso, no sé.
1: Por vayan con cuidado.
2: Pero que está en ella con la nena más grande, con Not, y muestran el baño y es... A mí me gustaría tener un baño con calefón.
1: Qué lindo ese sueño.
2: Yo soy muy humilde.
1: Me encanta.
3: ¿Cómo sería eso?
2: Yo tengo termotanque en mi casa y es muy chico el termotanque y no llego a bañarme bien. ¿Ves? ¿Qué pasa? Porque no hay bacha.
1: No tiene bacha,
3: no, no, no, no, no, esto no se puede, no, esto no. A mí se te puede tapar esto y cuando se te tapa es un escándalo.
1: No, y más allá de que se te tape, no podés tener buena presión de agua, porque si vos tenés presión fuerte, salpica para todos lados.
3: No, y además ponele que te lavas los dientes, te haces un buche.
2: ¡Qué
3: lo
2: tira,
3: asco,
2: mal!
3: Queda todo ahí dando
4: queda el pegote, queda el pegote.
3: Claro. No va.
2: Es como esos baños donde me hacen el piso.
1: Claro, es una letrina casi.
2: ¡Qué asco, boludo! Sí,
3: letrina, no me gusta.
2: ¡Qué asco de mierda!
3: Yo tendría la de... Mi sueño de casa de millonario es la de que tú... Cuenta la leyenda, tuvo Fernando Burlando.
1: ¿Cuál?
3: Que él tenía una casa que además tenía una cancha con una cancha de fútbol y un vestuario donde vos tenías ropa de todos los equipos, botines de todos los talles y vos te invitabas a jugar y te invitabas a comer asado y él decía... Veníamos a jugar a la pelota, pero no traje nada. Ahí hay todo, agarrá lo que quieras.
1: Y te lo llevas.
2: Gusta.
1: Es bueno, te lo llevas de...
3: todos los talles.
1: De... Ah, una casa linda es la de Carla Quevedo, dicen ahí. Ay, eso es verdad. Es una muy linda casa la de Carla Quevedo.
2: Y la de Dakota Johnson también.
1: Sí, con las limas, Dakota
2: Pobre
1: Johnson.
2: Ella no sabe actuar, pero...
1: Una fantástica, la de Emma Chamberlain.
2: Ah, pero ella es muy divina.
1: Ella es muy divina.
2: Ella es muy canchera, es muy todo.
0: Esta es la de Dakota Johnson.
2: Mirá lo que es esa.
1: ¿Ves? Madera, calidez.
0: Parece un hotel.
1: Una alfombra.
0: Parece un hotel.
2: Pero
0: igual,
2: es una. Bueno, pero un hotel lindo.
1: ¿Sabés qué?
2: Esta cocina es una locura de mierda.
1: No, es una locura de buenísima. Claro, de buena, de bien.
2: Sí, sí, sí, sí.
1: ¿Saben cuál es mi sueño?
2: El perro, es un horror.
1: ¿Saben cuál es mi sueño? Tener el toallero ese que te calienta las toallas.
2: Mis padres en la casa lo tienen, pero debo decir lo siguiente. Tarda mucho en calentarte la toalla. O sea, tenés que prenderlo mucho tiempo antes de entrar a bañarte.
1: ¿Cuánto?
2: Y una media hora, ponele.
1: Compro.
2: No llega a calentarse tanto y gasta mucho.
1: Me voy haciendo el pre-shampoo.
2: Mucha luz.
0: Perdón, ¿cómo es un calentador de toallas?
2: Sí. Es una suerte de radiador que... calienta el baño en general, pero vos colgás la toalla y te calienta la toalla. Mi mamá lo usaba para calentar los uniformes tipo de la escuela cuando no terminaba de secarlos y qué sé yo. Pero estos, quizás hoy en día la tecnología más, esto fue hace como 20 años, tardaba bastante en generar calor como para calentarte la toalla y gastaba una cantidad de luz.
1: Pero vos, porque si sos millonaria, lo podés tener prendido todo
2: obvio,
1: el día.
2: Obvio, claro.
0: Es como a mí me estaban
3: caños calientes.
0: Vieron estos días que
2: son caños calientes.
0: Hubo poco sol. Estas últimas semanas,
1: sí.
0: A mí me estuvo pasando algo, que es que yo me iba a bañar y al día siguiente yo no cambio la toalla todos los días que me voy a bañar.
2: No.
0: Vos usás una durante un par de días hasta que la ponés a lavar. Bueno, y a mí me pasaba que de un día para otro, cuando me iba a bañar, no estaba seca la toalla. Y yo tengo un caloventor en el baño porque lo usa mi hermano a la mañana temprano, se lo ponía en los pies, no sé... Y yo lo apuntaba a la toalla para poder secar la toalla.
2: Lo he hecho, pobreza, lo he hecho.
3: Pobreza.
2: Lo he hecho.
0: Total. Pero bueno, si no tenía que cambiarla. No se secaba. Estas semanas que no hubo sol, no se secaba.
3: Tenés dos toallas, Chimpi, lo cual es más pobre.
1: Claro,
3: no
1: es terrible.
3: No tenés dos toallas.
0: No,
3: pero... Para ver si seca el hombro.
1: No
3: puedes jugar como...
1: ¿Cómo no?
0: No, tengo varias, pero verdad, ahora somos dos en mi casa, porque viene mi hermano también en la semana.
3: Ah, o sea, y tres. No tenés tres toallones.
0: Y pero si no tengo que estar lavando toallas constantemente.
1: Y sí, como una persona limpia.
0: Pero no, pero...
2: ¿Dónde la seca la toalla? Si no hay sol, no se seca nunca la toalla.
0: No se seca nunca. Y además, un secado, no amerita un lavado. Si lo usaste una vez, no la pones a lavar al toque.
2: No.
0: Tenés que usarla por lo menos dos o tres veces.
2: Para escuchar. Tengo muchas toallas en mi casa.
0: Y yo mientras me bañaba, estaba el calefactor apuntando.
3: No puede tener dos toallas rotando.
1: Claro, un rotation.
3: ¿Entendés?
0: Sí.
3: Uno usas un día, la dejas secar, usas otra, no tenés más de una para vos.
0: Debo tener
2: un campamento.
3: O tal vez el segundo toallón es de muy baja calidad.
0: Bueno,
3: y
0: está
2: están
0: los gastaditos, pero debo tener 10 toallas, ponele, 10 toallones.
2: Entramos en jerarquía de toallas.
0: Sí, por supuesto, como todo, como la ropa interior, todo tenemos, sabemos cuál
3: pasa el alias.
1: Me parte el alma.
3: Pasa el alias.
0: Pero bueno, es un buen método de caloventor para la gente. Si quieren secar la toalla, lo pueden apuntar.
2: Ojo que no se prenda fuego, nada.
0: No, ese al ratito.
1: No cubrir.
0: Tampoco.
3: Yo hice la de Millo en uno de los últimos viajes, hice la de Millo que fue... Fui a una góndola y compré toallones Calvin Klein. Eso fue mi...
2: ¡No, bueno!
3: No eran tan caros.
2: Perdón, si
3: pero
2: te una góndola no era muy caro.
3: Claro, exactamente.
1: Claro, sí.
3: Pero...
1: Si te lo llevaste en una bolsa camiseta, no era tan caro.
3: Más o menos, más o menos. Pero yo veo, ya, toallones A, B, C y el D eran toallones Calvin Klein. Dije,
1: el D era el premium.
3: Yo me llevo los toallones Calvin Klein.
2: Sí.
3: $20 más, pero tácate.
2: Un buen toallón te suma calidad de vida.
1: Es de esos gigantes que si te los pones sobre los hombros te llegan hasta el piso más o menos. Bueno, a mí, a vos seguramente hasta los tobillos, no sé, un poco más.
3: Sí, sí. A mí, yo el tallón compro el más cojudo.
1: No me gusta el tallón
3: más cojudo.
1: Y lo
3: compro en los viajes.
1: No me
3: o sea,
1: gusta.
3: Yo, todos mis tallones son comprados en viajes. ¿Gasto una valija? La gasto. Pero son comprados en viajes.
1: Siguiente paso, el piso de marfil, dice. Piso de marfil. Qué poro.
0: Pero... Pará, yo tengo la teoría. El toallón nuevo, no seca tan bien como uno ya usado.
2: No. Tenés que lavarlo primero.
1: Depende. Si te compras un toallón de mierda, el Calvin Klein te debe secar bien desde la primera secada.
3: Sí. Es un toallón. No te digo que es un toallón premium, pero es un buen toallón.
1: Yo me compré los de Arredo y están buenísimos.
4: A la gente pide Arredo, si quieren mandar.
3: Buscaba canje, che. Buscaba canje. Igual, no, ¿cuántas veces usas el toallón?
1: Yo uso, lo voy rotando con la bata, porque me compré una bata. Entonces, lo uso, los cambio, no sé, qué sé
4: yo. ¿Pero se secan con la bata?
2: Me la pongo. Yo
1: me la pongo y me quedo como... O sea, yo me seco con el aire más que nada.
2: Claro, me quedo. Es que el momento el mejor momento de la vida es salir del baño y quedarte en la cama, en toalla o en bata, esperando que... Dios decida que actives con tu vida.
1: Sí,
4: pero
1: sí.
4: No hay una. No, pero perdón, ¿no se secan? O sea, salen así como salen de la ducha, completamente mojados, se ponen la, se
1: no,
4: ponen
1: me
4: la bata.
1: Hago así el
4: yo
1: el
4: nunca
1: en
4: mi vida tuve bata.
1: Me hago así el pelo.
2: Me pongo la bata encima y automáticamente la bata chupa porque es de toalla. El pelo te lo secas y sí, no.
1: La cara ahí. Me la seco con una toalla aparte.
2: Ah, mira.
1: Por las dudas. Y después me quedo así.
3: Yo nunca usé bata porque primero. Yo tengo un espejo en el placar. Entonces trato de secarme lo más rápido posible para no mirarme el espejo. Esa es la primera.
1: Ay,
3: y
1: no,
3: la segunda. La segunda es si me pongo bata, parezco un proxeneta. No me puedo poner bata. ¿Entendés? Donde yo me veo con una bata caminando por mi casa, soy un proxeneta, boludo.
1: Es como la tapa de la revista Rolling Stone de Maradona.
3: Es que vos. Ay, sí. Cierto tipo no nos podemos poner bata.
4: Solo Jacobo puede usar bata.
2: Yo te iba a decir, perdón, cualquier varón, ¿eh? Acá usar bata es de degenerado. Yo pienso cualquier varón en bata me da raro, ¿eh?
1: Sí, es degenerado.
2: Varón
1: sí,
2: en bata me da
3: varón
2: raro.
3: Varón en bata es degenerado.
2: Es degenerado.
4: Yo me seco adentro de la ducha. Con la ducha apagada.
2: Sí, yo me seco adentro.
4: Para
2: de la
4: no mojar la.
2: Para no mojar todo. Sí.
3: Hugh Hefner.
1: Y qué claro, ¿y quién es el gran usador de bata? El viejo...
2: El mayor viejo degenerado.
1: El viejo
2: mundo
1: bufarreta.
2: De las ideas del viejo degenerado.
1: Totalmente.
4: Para mí Manu Olivari usa bata. Manu es un tipo de usar... Para mí, yo me lo imagino como un tipo que usa bata.
1: Mandar un mensaje y preguntarle si está en bata ahora.
3: La bata y la pantufla me deprime.
1: La que me da un poco de depre es la bata de peluche o la bata de plush. ¡Ay, qué dolor! Pero lo que me quiero comprar yo es un... Mira, escuchá esta...
2: Ya sé lo que vas a decir.
1: Pero culo con arandela total.
2: Dilo.
1: Salto de cama.
3: ¿Salto de cama? ¿Qué es un salto de cama?
2: ¡Ay, es una palabra hermosa!
1: De seda. Yo quiero un salto de cama de seda para cuando, por ejemplo, tengo que abrir la puerta porque vino algo, yo me tomo mis vitaminas, me pongo el salto de cama y te voy a abrir. Hola, ¿qué tal? ¿Qué necesita? Ay, bueno, dale, te firmo acá. Adiós, buen
3: ¿qué
1: día.
3: ¿Qué es un salto de cama?
2: Salto de cama es una...
1: Es una bata premium.
2: Claro.
3: ¿Pero
2: de
3: cómo?
2: Seda.
1: De seda, de colores. Lali tenía una muy linda cuando se fue de vacaciones con Pedro Rosenblatt, que la tengo acá, una naranja divina.
2: Ah, de colores. ¿Viste las que tienen peluchito abajo? Que es lazos tipo...
3: ¿Esto es un salto de cama?
1: Sí.
2: Este es medio...
1: Este no me gusta.
2: Medio
4: para mí es camisón.
1: Este es medio...
2: No, camisón es un vestidito.
3: Pero medio más largo, decís vos. Sí,
1: es como una bata que cool. Se pone sobre el pijama. Mirá. Voy a ponerla.
2: De satén. De Alessandro. Él dice desabillé. Desabillé no sé.
1: Ay, la palabra desabillé es fantástica, la usa mi abuela.
3: Es raro un salto de cama.
1: Déjenme ver.
3: ¿Pero qué es una prenda que se usa solo? ¿Esto es un salto de cama?
1: Una robe de chambre.
3: Pero se usa solamente 20 minutos el día que no te levantaste apurado, digamos.
1: Yo nunca me levanto.
2: O está todo el día.
1: Ese es el tema. Yo trabajo, o sea, vengo acá a las 2 de la tarde. ¿Qué me tengo que hacer?
3: Pero,
1: yo me pongo el salto de cama.
3: ¿Cuántas veces
1: puedes
3: usar un salto de cama?
1: Todos los días. Volvés a tu casa, te sacás toda la ropa, te pones
2: ahí.
3: Pero un pavo de novela, a mí las obligaciones se me vienen encima.
1: Pero en vez de usar un jogging agujereado para estar en tu casa, te pones el salto de cama y no sos una cretencia.
3: Pero yo
4: lo reemplaza el pijama.
3: El salto de cama es de. Justamente, como su nombre muy bien pensado lo dice, salta de la cama. Es decir, es el rato después que te levantaste.
1: Exactamente.
2: Claro. Pero ese rato puede durar 20 minutos o 2 horas. O 3 o 4.
1: Es para una vieja millonaria, boludo.
3: ¿Cómo vas a 2 horas después de levantarte todavía vestido de salto de cama?
1: Pero ¿sabés quién lo usa?
3: Sos un vago, tenés presión.
1: Lo usan las lucky ladies. No lo usa una persona normal.
2: Claro.
3: ¿Qué son las lucky ladies?
1: ¿No hablamos acá de las lucky ladies?
2: Las lucky ladies. A ver, las damas con suerte.
1: Las lucky ladies.
3: Está bien, pero ponele cara, a ver.
1: En un momento.
3: Las olifaneras y no olifantes.
1: Casi. En un momento, acá en Argentina, se hizo un documental que se llamaba Lucky Ladies, que era de las mujeres más de familia.

0: patricias de este país, gente top, top, top. Una de ellas vivía en el Hotel Alvear, por ejemplo. Vivía.
1: Esmeralda no sé. Mitre, una lucky lady.
2: No.
0: Arriba, más arriba. Pero ahí, pero por ahí.
2: Mariana Gananis.
0: ¿Qué?
2: Fue una lucky lady en un momento, tuvo su participación. Para mí, las bueno. Lucky Ladies fue la versión argentina de los realities de afuera, Real Housewives of no sé dónde. Son realities iguales, de mujeres chetas de distintos lugares que muestran su vida de mujeres chetas.
0: No, o sea, ni siquiera son chetas, son
2: millonarias.
0: De la oligarquía.
2: Lady.
0: Las Lucky Ladies.
1: Es como una trad wife de la alta sociedad, sería.
0: Claro,
1: María
0: pero son hijas algunas, no son mujeres
1: claro.
0: De.
2: Sí, pero
0: por ejemplo,
2: Argentina
0: la primera es Concepción
2: cache,
0: Blaquier.
1: Le cayó de arriba en vez del costado, digamos.
0: Exactamente. Concepción Blaquier, que vivía en el Hotel Alvear, claro. Y ellas.
1: Te llamaba Concepción Blaquier. No hay manera que haya pagado un servicio por tu cuenta.
0: No, olvídate.
1: No hay manera.
0: Y ella lo que hacía era una o dos veces por año hacía un desfile y eso, de eso trabajaba, digamos. Estas son las Lucky Ladies. Y andaban siempre de pijama, tomando un café y diciéndole a la empleada doméstica: hay que hacer tal cosa, hay que hacer tal otra, echar la aban y qué sé yo, y se tomaban un café sí. Con un salto de cama.
2: Sí, porque la gente rica es mucho más liviana con su imagen. Como que les da menos vergüenza mostrarse en pijama o cosas así, porque no te ven como humano. Real. Como,
1: sí,
2: es como,
1: los
2: es como a mí no me da vergüenza que la perra me vea desnuda o en pijama porque no la considero, o sea, la perra no tiene noción de tipo, qué vergüenza, ¿entendés? Es
0: claro.
2: Un animal. Y los ricos los ven a los pobres de esa misma manera.
1: Como que a ellos solo le da vergüenza exponerse ante ricos de su mismo calibre.
2: De trabajar para una mujer de mucha, mucha, mucha, mucha, mucha plata que me recibía en pijama en la cama, desayunando, sin ningún tipo de pudor. Y era porque, claro, tipo, a mí y a la mucama que tenía en la casa laburando, que y era, claro, no nos ve como pares, ¿entendés? Como sujetos igual que ellos. Entonces, no hay tal vergüenza porque nuestra opinión sobre ella le es irrelevante, ¿entendés? Es como que, bueno, no sé, vos no...
1: De diez hablo con gente de 10 palos para arriba.
2: Claro,
1: digamos.
2: Vos claro. No sos como yo, vos sos un sub, ¿entendés? Entonces, no te da vergüenza, porque es como, bueno... idea. Por eso andan más en bolas.
0: Pero sus amigas no las
2: ¿Cómo era Cristina? Chicos, ¿cómo va a ser Cristina? ¿Pero cómo?
1: San José 11. Llegaremos a tiempo. Tal.
2: Es buenísima la trama en la cual yo trabajaba hace muchos años. O sea, no dan los números con Cristina.
0: Claro, porque...
1: Era buena igual. Si trabajaba con Cristina empecé
2: ay,
1: a contarlo.
2: Ay, chicos, ay, buenísimo. Hubiera sido genial.
0: ¿Quién? Es una persona conocida, no digas
2: no
0: quién,
2: voy a decir
0: pero...
2: más nada, no puedo decir más nada, después les cuento por
0: okay,
2: qué.
0: Ok, dale.
1: Ay,
0: pero...
1: No, yo no, hay cosas que uno puede contar, pero... Voy a titular esto y vamos a ir al móvil. Yo estuve a punto de entrar a San José 1111.
0: No, diablos, ¿cuándo?
1: No puedo contar. Pero, o sea, toda una situación en la que yo iba a ir sin comerla ni beberla y tener que estar ahí.
0: Uy, qué bueno.
1: Era
0: qué increíble. Fantasía.
2: Que igual me encantó.
1: Era increíble. No la puedo contar porque hay mucha gente afectada, pero yo quería ir y ver y contarle a mis amigos que había ahí adentro. Bueno, ¿estamos para el móvil?
0: Sí, estamos para el móvil.
1: ¿Va a haber Ardimóvil?
0: Va a haber un Ardimóvil. Voy a ir a bancar los trapos en honor al señor Olivari.
1: Ya es. Siento que el móvil ya está teniendo su tercera gestión, con lo cual. O sea, una más no aguanta, ¿entendés lo que digo? Una gestión más no aguanta. No, llega hasta acá. O sea,
0: se derrumba.
1: Llega hasta acá.
0: Tal vez hoy. O lo puedo levantar o lo puedo terminar de hundir para siempre.
1: Bien.
0: Esperemos que lo pueda levantar.
1: ¿Qué pregunta podemos llegar al móvil? ¿Qué le queremos preguntar a la gente en la calle? Para mí podemos tirar.
0: ¿Mármol o marfil?
1: ¿Qué cosas de millonario le gustaría hacer?
2: Sí, para en la casa. Tipo, ¿qué cosa de rico te gustaría tener en tu casa? O,
1: claro.
2: Si, formulémosla bien concisa.
0: ¿Cómo
1: ¿Qué harías si fuera millonario?
2: Si fueras rico, ¿qué harías en tu casa? ¿Qué claro. Algo así.
1: ¿Qué gusto te darías en tu casa si fueras millonario?
0: En la casa. Sí.
1: O por ahí en general.
0: Porque capaz la gente me dice viajar. Sí. No, bueno, quiero otra respuesta.
1: No, pero específico. Claro. Vos pedíle especificidad. No me digas, no, pagar una deuda que tengo. No, ya sos rico.
0: No. Ya sos
1: you
0: rico.
1: Are rich from
0: sí.
1: Now.
0: Sí, y viajar, no. Viajar lo puedes hacer cuando quieras. Te tomas un vuelo y te vas a almorzar a París. Más, más específico.
2: Me encanta, buena. Bueno, que me gustaría pedir likes de cara al móvil.
1: Pedí,
2: sí,
1: pedí
2: claro.
1: Likes mientras la ardilla se va para
2: por
1: el móvil.
2: Favor,
1: vaya,
2: estamos,
1: vaya.
2: Voy, flojísimos de likes. Estamos 2100 likes abajo. Esto es un nivel de.
1: Tenemos que de, ya de, tener.
2: Debajo de likes que no likes, nunca se ha visto.
1: Likes.
2: Y les cuesta muy poco dar like. Es apretar un botón que es así. Chicos,
1: es gratis. O sea, usted puede ser millonario si da likes.
2: Gratis. La verdad que es gratis. Por ahora, como todo en la vida.
1: ¿Qué andas haciendo, Jane, de tu vida?
2: Tengo bendita. Hoy en Bendita a la noche. Voy el miércoles y el jueves. Vean Bendita. La verdad es que es un gran programa, ¿eh?
1: Yo lo veo de vez en cuando.
2: No porque lo haga yo, sino porque realmente es un programa muy bien armado.
1: ¿Cuántos programas hay con más años al aire que Bendita?
2: Diría que Mirta.
1: Mirta.
2: Mirta. Y si me pongo quisquillosa, debería chequear hace cuánto está la noche de Mirta.
1: Intrusos por ahí.
2: Intrusos, es mismo de años, porque Intrusos es del 2001.
1: Claro.
2: Y Bendita tiene, bueno, creo que tiene un poco más Intrusos, pero ahí.
1: Pero no, hasta ahí, ¿eh?
2: Después estoy haciendo como un repaso por la
1: Noche de Mirta creo que no, y no cuenta además.
2: Para mí no cuenta, Almorzando con Mirta tiene muchos más años, pero hace un tiempo que no lo hace más Mirta, lo hace Juana. Ahí hay que debatir si es el mismo programa,
1: sí,
2: o no.
1: Es verdad.
2: Después tenés, que sean viejos, Desayuno Americano, el de Pamela David, tiene varios años, pero no sé si tantos.
1: No llega.
2: DDM tiene varios años, pero no tantos. LAM tiene varios años.
1: Me gustan todos esos programas que iniciaron como nombres largos y ahora son siglas.
2: Mi tema preferido son programas cuyo nombre ya no los define.
1: Claro.
2: Ejemplo, Pampita Online. Cuando dejó de estar online. Pampita, primer problema. Y después no era online.
1: Claro.
2: Entonces era como, este programa, el nombre no tiene sentido. Era Pampita Online. Primero dejó de ser online. Era en la tele. Entonces era como, bueno. Y después estaba Pampita. Lo anunciaba Barbie Simmons. Era como, bueno, chicos.
1: Salvo que en Pampita Online sea el contenido del programa, sea que Pampita está conectada a las redes y ella va, ¿entendés? Va como...
2: Shakira.
1: Claro. Va como reaccionando a su jornada laboral en una computadora.
2: Ese era un contenidazo, boludo.
1: Era bueno.
2: Las rubias era el programa de Marcela Tiner y en un momento no eran todas rubias. Era como... En un momento eran las rubias más uno, porque había un varón. Y después al varón lo volaron, porque era tipo, güey,
1: morir. Ah, verano del 98 también perdió sentido en un momento.
2: Ni hablar. Era del 99, seguían ahí. Y no era verano.
1: Ya no era verano, ya duró más de 3 meses.
2: Bueno, y además, verano del 98, la canción decía, nada nos puede pasar. Y les pasaba de todo el tiempo. Era tipo todo el tiempo les estaba pasando cosas súper graves. Sí. TBR es un programa viejo.
1: Sí, pero TBR fue cambiando de...
2: Cambió de canal.
1: Cambió de nombre.
2: Son 20 años, mismo canal.
1: No, cambió de
2: mismo horario.
1: TBR cambió de nombres, de conductores, de canal, de todo.
2: Sí, todo.
1: Ya medio que... O sea, es el mismo, pero no es el... Ni siquiera se llama TBR ahora. Ahora sí. Volvió a llamarse TBR. Ahora volvió a llamarse
2: mira,
1: TBR.
2: 17. Bueno, acá el chat pone, bien de verano, BDB, el que conducía Ángel.
1: Claro, ya
2: le fue mucho, le fue bien y ya era invierno y era como bueno. Y por eso empezó a ser BDB. LAM le cambiaron el nombre, creo que porque primero dejó de estar a la mañana.
1: Eran Los Ángeles de la mañana.
2: Claro, Los Ángeles de la mañana. Y le cambian el nombre porque no estaba a la mañana y porque creo que se quedan con los derechos del nombre el 13.
1: Y Ángel se lleva y.
2: Se lleva LAM.
1: Hace LAM.
2: A América, para mí, gran decisión porque termina de consolidar la sigla LAM como.
1: LAM.
2: Sí, como nombre, como marca.
1: Bien laburado.
2: Sí.
1: Bien laburado.
2: Pasión de sábado está sábados y domingos.
1: Es verdad.
2: Ahí.
1: Es verdad.
2: Pero bueno, está bien.
1: Pero sábado es su fuerte, es el día fuerte.
2: Sí.
1: Es el día fuerte.
2: Qué gran programa Pasión.
1: Muy subvalorado a mi gusto. Yo soy muy fanático de Pasión.
2: Largo, hay que conducir Pasión, ¿eh?
1: Pasión largo, soy muy fanático de todo lo que es lo comercial de Pasión de Sábado.
2: Uy.
1: Me encanta, me vuelve loco.
2: Sí,
1: me
2: se
1: vuelve loco.
2: A decir.
1: Todo lo que tiene que ver con Reggae Jeans. Con Oralí, la de las pastas.
2: Sí, que además son re solidarios, ¿viste? Siempre
1: y van con
2: donando cosas.
1: Ellos van con un raviol gigante.
2: Sí.
1: Que le haya un raviol gigante.
2: La hermana de una amiga en un momento salía con uno de los herederos de Oralí.
1: Mirá,
2: tenía
1: que nos consiguió.
2: Mucha plata. Pero bueno, sí, son re como Torazo, la gaseosa Torazo.
1: También Ives, son marcas clásicas.
2: Sí. Mi sueño algún día es poder leer un PNT de una joyería.
1: Ah, tipo Leiva Joya.
2: Pero lo verdaderamente premium, en realidad, es que la marca sea tuya.
1: ¿Cómo?
2: Vos viste que a veces los conductores tienen liberadas, marcas liberadas. Vos sí. Cerrás un programa y tenés, bueno, el pendiente tiene ta, ta, ta, ta, y yo me dejame un liberado que yo vengo con tal marca que me acompaña. Real, por ejemplo, era buenísimo en eso. En Polémica pasa que hay una marca que es la del programa y a la vez Yudica tiene su propia joyería. Y se picantean a ver cuál es mejor.
1: Ah, buenísimo, buena, buenísimo. Buena. Sí, uno supone que su propio PNT se hace con un poquito más de ganas.
2: Obvio.
1: Sí, ya, a mí me ha pasado. Yo tengo que decir lo que a mí me ha pasado. ¿Está la ardilla para el Ardimóvil? Señores, vamos a la puerta de Vorterix a ver qué tiene la ardilla para
0: decir. Hola, ¿cómo andan? ¿Todo bien? Voy a frenar a una persona que está caminando. ¿Cómo estás? ¿Todo bien?
3: Atención. Hola, ¿todo bien vos?
0: Todo bien. ¿De dónde venís?
3: De un ensayo.
0: Ah, ¿qué estás ensayando?
3: Una obra de teatro, Villuya se llama.
0: Ay, me encanta. Contame todo sobre esa obra de teatro.
3: Todo sobre esa obra. La escribió Matías Prieto Becchia, es el director y el escritor, y somos un par de actores que ahora no recuerdo el número, un pianista en vivo, y son como cuadros de obras que lo que las une es el humor. Hicimos temporada en el Centro Cultural de San Martín, en Nun, y ahora volvemos en el Kairos en octubre.
0: ¡Ah, qué nivel!
3: Chivazo.
0: Me encanta. ¿Cuándo reestrenan?
3: Reestrenamos el 8 de octubre en una función gratuita en Fundación Sagay, y después el resto de las funciones en el Kairos. Sábados, creo.
0: Perfecto, bueno, no, buscamos Villuya Obra. Contanos algo de tu personaje.
3: Tengo como 98 personajes. Hago de una quinceañera, muy obsesionada con festejar sus 15 a pesar de la pandemia. Hago de una media trolita ahí que se quiera levantar a otro en un barcito. Bien. Hago de un chabón de los años 50. Es delirio, es un loco.
1: Millonaria.
0: Ah, me gusta. Escúchame, si vos fueses millonaria, de repente te contratan de Hollywood. Sos millonaria, pero a otro nivel. ¿Qué gustos te darías?
3: ¿Qué gustos? Lo tengo pensadísimo. Casa divina, espléndida, con spa incluido. Mi familia, lo mismo, lo más similar que pueda, como mi familia, mi gente querida. Muchos viajes con mis amigues y todos los tratamientos posibles en el rostro, no operaciones.
0: ¡Lamo! ¿Qué harías? Tipo expulsada, todas esas cosas.
3: No, es para arriba. Pensalo más, pero que no sea con algo así, pero para arriba de eso, sí.
0: ¿Y casa cómo te gustaría tener? ¿Tipo Kim Kardashian o algo más barroco?
3: Moria.
0: Mirá, bien.
3: Parque Leluar.
1: Mucho chongo como
0: nunca. Ah, Parque Leluar, me encanta. Y si pudieses elegir qué papel te catapulta hacia la fama absoluta y la millonariedad.
3: A mí me castean mucho, siempre como de medio reventadita. Creo que algo de eso me iría bien, como medio drogadicta, algo de eso me iría muy bien.
0: ¿Seguís apostando por ahí?
3: Es lo que se me busca y yo estoy. Creo que hay una profundidad que puede estar linda.
0: Perfecto, me encantó. Muchas gracias.
3: Bueno, gracias por el espacio.
0: Bueno, ojalá se cumpla y tengas tu casa en Parque Leluar.
3: Sería bárbaro. Y donaría mucho al Partido Obrero.
0: Ah, buenísimo. Bárbaro. Adiós. Me encantó, ella como yo.
1: Ardilla, pero vos, ¿esto fue casual o vos lo arreglaste con dinero esto?
0: ¿Qué?
1: ¿Fue un espacio publicitario o fue casual?
0: No, si lo hubiese arreglado, hubiese publicitado mi obra en vez de la suya.
2: Claro.
1: Bien.
0: Pero.
1: Está bien.
0: Pero nos conocemos, nos solemos entre nosotras.
3: Sí, gente de teatro, GDT.
0: Sí, GDT, totalmente. La gente de teatro es así. Buenas tardes, ¿cómo están? Bueno, ¿quieren hablar?
4: Hola, ¿cómo están?
0: ¿Cómo estás? ¿Todo bien?
4: Todo bien.
0: ¿Qué estás haciendo por acá?
4: Trabajando, más que nada.
0: Perfecto, bien. Trabajando. ¿Y para dónde vas?
4: Para el lado del Mercado de las Pulgas.
0: ¿Te quedás en esta zona? ¿Qué estás haciendo? ¿Qué estás trabajando?
4: Ofreciendo medias, artículos de limpieza. Hoy en día tengo prioridad y bueno, tengo que llevar el plato de comida a casa como todo argentino, ¿no?
0: ¿Cuál es su speech para venderte la media? Ay, perdón, porque me están hablando acá, pero se me corta.
3: El speech para vender medias. ¿Con qué entra?
0: ¿Cómo entras para vender medias? ¿Cuál es tu tip?
4: Se te cayó la facha.
0: ¡Ah!
4: ¡Yeah!
0: ¡Ah! ¡Qué sí! Con el humor.
4: Masculino o femenino es lo mismo. Pero claro. Siempre con respeto. Yo tengo a mi señora igual.
1: Aclara el tipo, aclara el tipo.
0: Está bien, hay que ver si ve esto tu señora. Después siempre, tipo...
4: Ah, sí, ella sabe cómo soy.
0: ¿Te acompaña? ¿A vender?
4: Me sacó de una situación muy mala ella.
0: Ah.
4: Oh. No tengo rodilla para agradecerle.
0: ¿Y hace cuánto están?
4: 7 años. En enero cumplimos 8.
0: ¿Y qué le dirías?
1: Mensaje.
0: Quiero un mensaje para ella, mirando a la cámara.
4: Un mensajito que gracias por todo lo que hizo por mí, por mi vida y por darme lo mejor del mundo que son mis hijos.
0: ¿Cómo se llama?
4: Brisa.
0: Bueno, un mensaje para Brisa. Le mandamos un beso. Gracias, amigo.
1: Romántico con sabor.
0: Romántico total. No, me gustó. Se le iluminaron los ojos cuando habló de Brisa. Che, estoy escuchando medio... Tengo como una fritura medio rara. Estoy...
1: Baja Harrison.
0: Yo le sigo hablando mientras tanto.
2: Vos hablanos.
0: Nos saluda una señora.
2: Saluda al Bondi.
0: ¡Qué diva! ¡Estás diosa!
2: Potra. Buen pelo, además. ¡Qué linda ella!
0: Ah, se sacó los anteojos. Yo le hacía así, le digo, qué lindos anteojos. Mm. Y se los sacó, porque pensó que le quería mirar los ojos, pero no. Simplemente quería felicitarla por su gran look. ¿Cómo estás?
2: A verla, ella
0: no quiere.
1: No quiere.
0: Pero el chipi, déjame que yo voy con el micrófono, la gente tiene menos tiempo de decirme que no.
2: Claro.
0: Yo le digo, hola, ¿cómo estás? Ya me dicen bien o no sé.
1: ¿Cómo sentís la calle, Ardilla?
0: Está bastante vacía porque hace mucho frío, la gente, mucha gente que nos esquiva, gente tal vez un poco más timidona, no lo sé. No veo viendo actrices como la que vino directamente a la cámara. Viste que ella vio la cámara y dijo, ahí voy.
2: Hay gente que la llama, que la cámara la llama.
0: Tenemos...
1: A ver.
0: ¿Cómo andan? ¿Me bajás la ventanilla, por favor? Hola, ¿cómo están?
5: Hola.
0: ¿Todo bien?
5: Bien.
0: Vamos, avísenme cómo se ponen amarillos si no me chocan.
5: Bueno.
0: ¿Para dónde van?
5: Para Caballito.
0: ¿Qué van a hacer?
5: A casa.
0: Ah, a casa. ¿Vienen de trabajar?
5: Sí. Del dentista.
0: ¡Ay, yo también hice dentista hoy! ¿Qué hiciste?
5: Arreglo de caries.
0: ¡Ay, yo también! Bueno, bien ahí que no tenés más. Amiga, felicitaciones.
2: Paciencia para llegar al Caballito.
0: Yo, Same, te digo. Hoy fui al dentista, boludo. ¿Qué tarea tan...
2: Sí, ¿no? ¿Qué médico?
0: Desafortunada. ¿Qué tenés que pensar cuando decidís ser dentista? Oh. Hola, ¿cómo estás? ¿Todo bien? No me digas.
2: Pregunté si querés ser dentista.
0: ¿Vos querés ser dentista?
6: No.
0: A mí...
6: Yo vendo propiedades.
0: ¡Ah, mira! Hoy justo estuvimos viendo unas propiedades.
1: Una cara. Pregúntale la más cara que vende.
0: ¿Cuál es la propiedad más cara que tenés a la venta hoy?
6: Y de 500.000, sí, hay.
0: ¿Y cómo es? Tipo, es un departamento...
6: 20, en Palermo, departamento, sí, hermoso. Vista al río, todo el chiche.
0: Si vos fueses multimillonaria a otro level, no tenés que trabajar ya más, sí, ni para tus bisnietos. ¿Qué gustitos te darías?
6: Viajar por todo el mundo.
0: Pero viajar, te digo, vos hoy podés ir a merendar y volver a París. Especificidad necesito.
6: Y me iría a Hawái, a vivir a Hawái, sí. Que no tenga
0: a no hacer nada más que estar en la playa.
6: Estar ahí en la playa, tomando solcito.
1: ¿Porro sí, porro no?
0: ¿Porro sí, porro no?
6: Uy, no, me comprometes.
0: Ay, lo comprometo. Pero me preguntan del piso, no soy yo, te
1: Ay,
0: digo.
1: Como detecté,
0: escúchame.
2: Hawái es porrero.
0: Y claro, y para vivir a Hawái es un lindo lugar para vivir, Hawái, sí. ¿Para dónde vas ahora?
6: Para Urquiza.
0: ¿Qué vas a hacer? ¿A tu casa ya volvés?
6: No, voy a mostrar un departamento.
0: ¡Ah! Y es.
6: Deseenme suerte para poder venderlo.
0: Bueno, mucha suerte.
1: Decirle que antes de irte te haga una venta del departamento que va a mostrar a cámara.
0: Antes de irte, me gustaría, si podés, a cámara, hacerme una pequeña venta del departamento, el que vas a mostrar. Si no lo quiere esta persona, alguien más lo va a querer, lo sabemos, lo decretamos, lo manifestamos en este momento.
6: Chicos, excelente oportunidad, monoambiente de 30 metros cuadrados, con balcón, $80,000, amenities, expensas bajas, espectacular. Zona inmejorable, pleno Villa Urquiza. Así que... Vengan a ver.
1: Decirle que tengo 40. Ah,
0: buenísimo. No. Seba en el piso acá tiene 40. ¿Te sirve?
6: No.
0: No le sirve.
6: Estamos cortos.
2: Flaco.
6: Gracias.
2: Hablando en serio.
0: Porterix, estamos acá en vivo. Gracias, chau. Reina, mucha suerte. Ojalá puedas.
1: No pegó, che.
0: Hola, buenas. ¿Cómo estás? Jaja, me dijo. Se ve que estaba... Resueña.
1: 30 metros igual de monomiente era una caja de zapatos, te digo.
0: No, bueno, pará. Pero es en el centro de Villa Urquiza. ¿Te puedo,
2: sí, igual, inmejorable. Es mejorable, Villa Urquiza. Claro, sí, perdón.
0: Claro. Yo te digo...
2: Inmejorable, como...
0: Está difícil estacionar. Está muy difícil estacionar en
2: no,
0: la zona.
2: No, pero eso en todos lados es imposible. Hay que meterse el auto en el ojete. No hay otro.
0: Yo preferiría estar por Quilmes. Buenas tardes, ¿cómo está?
7: Hola, ¿cómo estás?
0: ¿Todo bien, vos?
7: Bien.
0: ¿Para dónde vas?
7: Dando vueltas.
0: Ah, dando vueltas, paseando.
7: Exacto.
0: Tengo una pregunta para hacerte. Si vos fueses multimillonario, no tenés que trabajar nunca más, ni vos, ni tu familia, ni nadie, ¿qué gustos te darías específico?
7: Me avivo bastante rock and roll.
0: Me gusta.
1: ¿Él es rockero?
0: ¿Te darías una banda?
7: He tenido banda, sí. Tengo banda.
0: ¿Volverías a juntar a tu banda para tocar en algún lado?
7: Puede ser.
0: ¿A dónde te gustaría tocar?
2: Sky Berinson.
7: Acá estaría bueno,
0: ¿eh? Acá estaría bueno, pero algo más, tipo llenar un River.
7: Sí, ¿por qué no?
2: ¿Tiene pareja?
0: Me encantaría. ¿Estás en pareja?
7: Sí.
0: Ah. Está, se fue. No quería aparecer. ¿La podemos llamar un segundo? Así la entrevistamos ella también. Buenas, ¿qué tal? ¿Cómo estás?
8: Bien, bien.
1: Pregúntale si él es romántico.
0: ¿Él es romántico?
8: Uy. Más o menos.
2: ¡No!
0: ¿Hace cuánto están juntos ustedes?
8: 11 años tenemos.
0: 11 años. ¿Y cómo se conocieron?
8: Nos conocimos en un cumple de su primo.
0: Ah, vos no sos de acá.
8: Soy mexicana.
0: Ah, sos mexicana. ¿Hace cuánto estás en Argentina?
8: Y como 10 años ya.
1: ¿Se vino
0: o
1: por
0: sea,
1: él?
0: O sea, ustedes se conocen de antes de que...
8: Nos conocimos aquí, yo estaba de vacaciones. Nos conocimos ahí. Él tenía novia.
1: ¡Epa!
8: También.
0: Ah, bueno. ¿Esperaron o...?
8: Sí, no sé.
0: Todo legal.
8: Sí,
0: sabes cómo la conozco esa.
1: ¿Hizo bien los papeles, rockero? ¿Hizo bien los papeles, rockero?
0: Y todos los papeles, todo legal.
7: Sí, sí, sí.
0: Perfecto. ¿Y después vos tomás la decisión de venirte para acá?
8: Sí, fue que íbamos, veníamos y después decidimos por su trabajo quedarnos aquí.
0: ¿Y vos qué estás haciendo ahora? ¿De qué trabajas?
8: Tengo un emprendimiento.
0: ¿Un emprendimiento?
8: De bichutería.
0: Ah, muy lindo. ¿Querés pasar el chivo?
8: Bueno, Ciela Bijou. Ciela Bijou.
2: Bien.
0: Perfecto, buenísimo. Si vos tuvieses toda la plata del mundo, fueses multimillonaria, ¿en qué la gastarías? ¿Qué gustitos te darías?
8: Ay, ya sé lo que voy a decir. Lo primerito, un crucero, así todo incluido para toda mi familia.
0: Pero te lo comprarías el crucero, ¿eh? Tenés mucha plata, mucha plata. El crucero es tuyo, ¿te lo compras?
8: No, lo primero sería eso. No sé después.
0: ¿Vivirías en el crucero con toda tu familia?
8: No, unas vacaciones larguitas, sí.
0: Perfecto, y lo tenés ahí para cuando quieras volver a salir.
8: Exacto, exacto.
1: Preguntale lo último romántico que haya hecho el rockero.
0: Lo último romántico que haya hecho él por vos y que vos hayas hecho por él después.
8: Ay, mira, ahora es lo que va a hacer. Comprarme entradas para ver a Caifanes. Eso es más romántico.
0: Ay, me encanta. ¿Y suelen hacer planes de musicales juntos?
8: Casi no.
7: Poco.
8: Sí.
7: Últimamente poco.
0: Y bueno, hoy es una oportunidad para que sea el primer día del resto de sus vidas.
8: Todavía.
0: Y bueno, y si no intentamos conseguir, ¿verdad, Chipi? Sí, claro. Bueno, mucha suerte, gracias, que viva el amor. Ojalá sean 11 años más y muchos más y muchos más. Bueno, buenas, ¿cómo está?
9: Gabriel.
0: Gabriel, mucho gusto. Agostina, estamos saliendo en vivo por Vorterix.
9: Bueno, que tengan muy buenas tardes y bueno, lo mejor... Esperemos que vaya todo mejor en el país, en todo sentido. Y bueno, lo de ustedes, es bueno. Yo le mando un beso a mi nena, a mi señora, y qué bueno que estén en la calle y estén preguntando. Y escuchaba recién lo que le preguntabas a la pareja.
1: ¿Hace cuánto está con la señora?
0: ¿Hace cuánto estás vos con tu pareja?
9: 12, 13 años.
0: Ah, bueno, más o menos como ellos. ¿Y cómo se conocieron? ¿Qué fue lo que te cautivó de ella?
9: ¿La mujer qué es?
0: Ay, qué lindo.
9: Si tú... No hay otra cosa que la grandeza que tiene de como mujer. Ay. De como mujer.
0: Y si tuvieses que mandarle un mensaje ahora mismo, ahí, con nombre, por favor, un mensaje lindo para ella.
9: María Elizabeth Paz, te amo. Te amo. Oh. Como Catalina Lisette Coquibus, te amo. Y déjame decir una cosa muy importante.
0: Sí, por favor.
9: Esa familia, yo vengo del sanatorio, esa familia, cuando mi vieja tuvo una ACV y no tuve en quien me dé una mano, esa familia me cuidó a mi mamá durante 4 o 5 años.
0: Muchas gracias.
2: Genio.
0: Bueno, un beso a toda tu familia.
1: Viste que la ardilla encuentra gente enamorada y emocionada.
0: Y sensible.
2: Es increíble, sensible, ¿eh?
1: O sea, todo hasta ahora sensible, enamorado.
0: Yo tengo el chakra del corazón abierto.
1: Claro, la cicarelineta.
0: Sí, es increíble. Pero es, no sé, se ve que estaré sensible yo. Mañana cumplo años, chicos.
2: Sí,
0: ¿qué momento?
2: Sabemos.
0: Estoy muy sensible con
2: ¿cuánto
0: eso.
2: ¿Cuánto cumplís?
0: Hola, ¿cómo estás? No está. Ella no
1: está enamorada, entonces no pudo abrir el chakra.
0: Me hizo así. No está.
2: No está,
0: tal vez
2: no está.
0: Fui, Tal vez fui un poco... ¡Hola!
1: Sos como lo contrario de un móvil de la nación más vos.
0: Blandí una espada. Sí. Eso es peral. No sé cuánto más me tengo que cortar el flequillo.
2: Es la búsqueda, es la búsqueda.
0: I fucking hope so. ¿Cómo estás?
10: Buenas, ¿cómo?
0: ¿Todo bien?
10: Todo bien.
0: ¿Cómo te llamas?
10: Irene.
0: Iru. Venís muy contenta, ¿de qué te reís?
10: De reconocerte en la calle.
0: ¡Ay, me muero! Es la primera vez que hago un móvil.
10: Mirá, felicitaciones.
0: Gracias por frenar.
10: Graciosa.
0: Ay, gracias.

0: amo, me voy a poner a llorar yo ahora. Entrevistando a toda gente se me emociona. ¿Qué pasa hoy? Se abrió un portal. ¿Para dónde vas?
1: Para mi casa.
0: ¿Venís de trabajar?
1: Vengo de laburar y de terapia.
0: Ay, ¿cómo fue esa sesión?
1: Muy bien.
0: ¿Se te abrió algo?
1: Sí. Me tranquilicé bastante.
0: ¿Por qué fuiste a preguntar?
1: No lo digo.
0: Está bien. Escúchame, estamos preguntando a la gente. Si vos fueses multimillonaria, pero a nivel te alcanza para lo que quieras. No tenés que trabajar nunca más ni vos ni toda tu familia. ¿Qué gustitos te darías? En la casa, en todo.
1: Viviría de viaje, eso de base. Viviría de viaje seguro. Sí, no sé. Tendría muchos tuppers de vidrio. A niveles como
2: banco fuerte, banco
1: puertas así abajo, un freezer gigante abajo, sí. Eso creo, eso es como
0: la prioridad, lo primero que se te cruza por la cabeza.
1: Sábanas de muchos hilos de algodón.
0: Me encanta.
2: Importantísimo.
0: Qué lindos los sueños de la gente de clase media, ¿no?
1: Totalmente.
0: Son tan lindos porque yo tengo los mismos. Tenemos los mismos sueños. Che, ¿qué te iba a preguntar? Ay, es que me dejaste intrigada.
3: ¿Está
0: con
3: ¿está enamorada
0: terapia.
3: Ella? Bueno, ¿está enamorada?
1: Nada que decir.
0: ¿Estás enamorada?
1: Sí, estoy enamorada.
0: Ay, ¿cómo se llama?
1: Pablo.
0: ¿Le puedes mandar un mensaje a Pablo mirando esa cámara, por favor?
1: Sí, le mandas un besito. Te amo, mi amor. Es mi compañero de banda. Yo tengo una banda. Ah.
0: Contame más de eso, hecho, todo.
3: De música.
1: Aprovecho, hago chivo. Magia.magia.magia. Espectacular. Yo soy corista, somos dos coristas y somos tipo 8 músicos, 9 músicos, un montón. El 26 de septiembre tenemos fecha en Liverpool Bar. Con Brick Sur, otra banda increíble. Está buenísimo. Eres el cantante.
0: ¿Y qué hacen?
1: Música medio, somos mucho mezcolanza de cosas, algunas cosas más funk, gruberas, como es muy canchero, chicos. Es tipo, posta, está bueno.
0: Bueno, vamos a tener que buscarlo y escucharlo. Che, ¿y cómo se conocieron ustedes? ¿Alguno de los dos estaba de novio? ¿Por qué te reís así, carona?
1: No, me río porque es el mejor amigo de mi hermano.
0: Banco, tu hermano es mayor.
1: Sí, 2 años más.
2: Buena fantasía.
0: Banco, total. ¿Fue tipo un slow burn o lo viste y dijiste, disparo?
1: Para mí fue, o sea, yo cuando lo vi me acuerdo de haber dicho tipo como, lo miro con ojitos ya desde el principio, en 4.º año que lo conocí. Pero fue un slow burn. Él estaba de novio en ese momento. No tuvo nada que ver su separación con nosotros. Pero nada, eso. Sí, fue cocinándose lento.
3: ¿Cómo se lo cuenta el
0: qué
3: hermano?
0: Qué tierno. ¿Y cómo es el momento cuando vos le contás a tu hermano, blanqueás la situation?
1: Me mata. No, bueno.
0: ¿Cómo?
1: No, me preguntó como muy tipo leyéndome. O sea, mi hermano y yo somos muy cool y calzón. Y de pronto me preguntó tipo, che, a usted,
0: ¿vos te estás cogiendo a Pablo?
1: ¿A vos algo te pasó por acá? No le puedo mentir.
0: Pero se enamoraron.
1: Sí, nos enamoraron.
0: Como Chandler y Mónica.
1: Como Chandler y Mónica,
0: Me encantó. Bueno, reina, mucha suerte.
1: Gracias.
0: Te felicito por tu sesión de terapia.
1: Gracias.
0: Viva la patria. Y viva el arte.
1: Viva, gracias.
0: Adiós.
3: Viva, dijo Che.
2: ¡Qué reina!
0: Me encanta, ¿qué es este móvil de amor?
3: Toda la gente
0: amor?
3: De la ardilla es gente buena onda.
0: Sí, es increíble.
3: Es increíble.
0: Hola, ¿cómo estás?
2: No.
0: No está. Claro. Ella no está de ninguna manera.
3: Vos fijate que Olivari le para a toda gente enojada. Es como...
2: Vibra bajo.
3: El móvil se adapta como al el contenido al movilero.
0: Porque me parece que él va como tipo, ¡hola, ¿cómo estás?
3: El hombre que viene ahí hubiera sido Carne de Olivari. Ves que viene
0: claro.
3: Hablando enojadísimo.
0: Pero ¿sabés qué
2: pasa? El Manu Wirtz estresado que pasó recién.
0: ¿Sabés qué pasa? Que él venía hablando por teléfono. Si yo lo llego a interrumpir, tal vez me pegue un cachetazo.
2: Sí, y merecido.
0: Yo le voy a decir, ¿sabés qué? Tenés razón. O sea, estás en todo tu derecho de pegarme este sopapo. Porque encima venía como compungido, siento.
3: Nadie encontró tanta gente optimista un lunes, además.
0: Ella está mandando un audio en la esquina súper entusiasmada. Está contando, acabo de salir en el móvil de Se Nota Mucho, te lo juro.
2: ¡Ay!
0: La veo que se va. Estaba muy bien vestida, no se lo dije, pero estaba muy bien vestida. Viene cruzando la calle tipo... Taca, taca, taca, taca, taca, taca, taca. Bueno, ahí viene alguien. Espero que frene.
3: Estás bien, ardilla, ¿eh?
0: Porque siento
3: es buena
0: que...
3: la perfo, ¿eh? Estás bien, ¿eh?
0: Porque siento que puedes llegar a ser una persona enamorada. Hola, ¿cómo estás?
4: Buenas, ¿cómo va? ¿Todo
0: qué
4: bien?
0: Alto. Todo bien. Qué difícil que me resulta porque sos muy alto. Pará, hagamos algo, permiso.
2: Pará, preguntale el nombre.
0: No, pero vos no te subas, por favor. Gracias. ¿Cómo estás? ¿Cómo te llamas?
4: Todo bien, Marco. ¿Vos?
0: Agostina. Escúchame, Marco, te veo que venías muy concentrado. ¿De dónde venís para dónde vas?
4: Vengo del laburo y voy a mi casa.
0: ¿Ya a descansar?
4: No, tengo una reunión, pero...
3: Sí,
4: nada, tengo que llegar.
0: ¿Una reunión de qué?
4: O sea, con clientes. Tipo, tengo un emprendimiento de impresión 3D en arcilla.
0: Chivo.
4: Mirá la cámara. Momento chivo. Imprimo 3D, pero con arcilla, no con plástico. Y después van al horno y son tipo piezas cerámicas, digamos.
0: Muy bueno. ¿Cómo se llama?
4: Contour Lab.
3: ¿Mire?
0: Me encanta. Después lo voy a googlear porque nunca había escuchado de impresión 3D con arcilla. Mi papá es alfarero.
4: Increíble. Yo era malísimo en torno, pero me encanta eso.
0: Por eso te hiciste...
4: por eso una máquina.
0: Total. Escúchame, si vos fueses multimillonario a nivel nunca más tenés que trabajar, ni vos ni toda tu familia que venga, descendencia, pero lejanísima. Bien. ¿Qué gustos te darías? Y sobre todo, ¿qué gustos te darías para tu casa?
4: Mucho mueble lindo, mueble distinto.
0: ¿Recuperado?
4: Algo puede ser, pero no. También muy nuevo. Mucho material raro, vidrio, metal. No, igual... claramente, tipo, una pileta gigante. O sea, igual siento que estoy diciendo... No sé ni para qué es esto.
0: Para Vortex, para Vortex. Estamos saliendo en vivo, se nota mucho.
3: Porro sí, porro no. Porro sí,
4: ¿en vivo?
0: Sí.
4: Ok, me bajé. Me dio mucho.
0: Ah, bueno.
2: Ay, no, bien, lo amo.
4: Está todo bien, pero... todo tendría mi casa. No hay nada que no tendría. O sea, un jardín gigante, una quinta.
0: ¿Te bancás los pisos de mármol? Para mí son horribles, por ejemplo.
4: Sí, soy arquitecto aparte.
0: ¡Ah, posta! Entonces, bancás mi postura de anti-mármol.
4: Banco tu postura. Hay lugares en donde queda bien, pero hay muchos lugares donde no es por ahí.
0: Perfecto. Bueno, Marco, muchas gracias. Y discúlpame por el mal momento.
3: Porro
0: que
3: sí,
0: pasar,
3: porro no, pero te decía ya.
0: Última, porro sí, porro no.
2: Si tiene novia.
4: Me está comprometido.
0: No, ¿cómo me hace comprometer a la gente, Sebastián? Es la gente del piso que me dice, me hace que sí. Gracias. Qué fuerte. Dos escalones tengo que subir porque no lo podía entrevistar. Yo estaba así. Concha de la lora. ¿Sabés que la próxima tengo que venir con unos zancos cuando falte Manuel?
2: Ay, por favor.
3: Lo bueno de la ardilla es que vos le decís y la ardilla va. Es decidida la ardilla.
0: Escuchame, sí, sí, me hace sí. Así. De atrás de cámara me hace. Estaba muy, o sea, entusiasta, entusiastamente. Hola, buenas. ¿Qué pasó? ¿No le dejó subir al colectivo?
5: Va hasta Chacarita nada más.
0: Ah, ¿y usted para dónde va?
5: No, me voy hasta Villa Crespo.
0: Ah, ¿y qué va a hacer para Villa Crespo?
5: Vivo allá.
0: ¿Y de dónde viene?
5: No, vengo a trabajar.
0: ¿Y qué onda? ¿Cómo estuvo el día hoy?
5: No, bien, por suerte todo bien.
0: Tranquilo. ¿A qué se dedica usted?
5: Heladería, fábrica de helados.
0: ¡Ay, qué rico! ¿Se lleva mucho para su casa?
5: Y no, porque al estar en una fábrica ya no se lleva, ya la casa...
0: ¿Porque ya está podrido o porque ve cómo hacen las cosas y no le gusta mucho?
5: No, es porque uno al estar en ese ambiente ya no te atrae. No. Antes me gustaba el helado y ahora como estoy constantemente, así que...
0: La primera semana, kilos y kilos y kilos, y ahora ya no.
5: Las primeras semanas, ahora ya no, ya. Bueno.
0: Si usted fuese, última pregunta y le dejo ir, si usted fuese multimillonaria, pero a otro nivel, ¿eh? O sea, de las personas más ricas del mundo, ¿qué gusto se daría y sobre todo qué cosas pondría para su casa, para ponerla linda?
5: No sé, primero me compraría una casa para estar como tener un techo seguro, que no lo tengo. Que no lo tengo.
0: Lo más importante.
5: Lo más importante. Después ayudaría, porque lo más importante es ayudar a tantas cosas que se puede hacer.
0: Donar.
5: Ayudar, donar ancianos y niños, es la parte que más me puede.
0: Ay, qué lindo.
3: ¿Tiene pareja la señora?
5: No, siempre es la parte más ancianos me pueden.
0: Así. ¿Usted está en pareja?
5: No.
0: ¿No? ¿Y quiere encontrar el amor?
5: Mira,
0: en este momento está tranquila.
5: En este momento estoy tranquila. Ya lo
0: bueno,
5: pasé.
0: Está perfecto.
5: Sí,
0: entonces,
5: estoy disfrutando.
0: A seguir tranquila.
5: Oh, tranquila.
0: Buen lunes, señora.
2: ¡Qué dulce!
3: Qué
0: bueno, que llegue rápido el colectivo. Ay, la quiero
3: toda
0: mucho.
3: Buena persona, el móvil de las buenas personas.
0: Hola, buenas, ¿cómo estás? No.
3: Ese no era buena persona.
0: Disculpame. Ay, me hizo perder a los otros dos que estaban atrás, que seguramente merecían.
2: Pero él estaba haciendo
0: bueno. No, porque
2: era Los Ángeles.
0: Estaba haciendo un movimiento de cadera que me.
2: ¿Que te llamó la atención?
0: Me llamó. Porque estaba. Él venía con sus lentes, con sus AirPods. Y yo digo, ¿vos querés que yo te entreviste? Y no, al final no quería. O capaz, ¿sabés qué quería? Quería tener el clip de la mano en la cara. Después lo voy a buscar.
3: Tipo entrevistado de LAM.
0: Claro. ¿Sabés cuál es mi fantasía que me pueden hacer para mi cumpleaños mañana? Yo bajo a la calle,

0: minutos. Encantaría. Sería una fantasía total. Acá viene una pareja de gente enamorada, imagino, porque vienen de la mano. Los voy a entrevistar, ya me están mirando con cara. Buenas. ¿Qué tal? ¿Cómo andan? Buen lunes.
1: Buen lunes, gracias.
0: ¿Todo bien?
1: Todo bien.
0: ¿Hace dónde? ¿Cuántos son pareja que vienen de la mano? Me causa mucha ternura.
1: Añares.
0: 20. ¿Y todavía siguen con estos gestos románticos?
2: Iba a decir otra cosa.
1: Sí.
3: ¿Quién
1: sí.
3: se le declaró a quién?
0: ¿Quién se le declaró a quién?
1: Él, obviamente.
0: ¿Cómo Obvio. Fue ese momento? Quiero saber tu versión.
1: No, y la verdad que ni me acuerdo.
2: ¿Cómo que no te acordás?
1: Uy.
2: Acá se acabó el romanticismo.
0: No se suelten de la mano, por favor.
1: Sí, fue él. Fue él y a la semana ya me pidió matrimonio.
0: ¿Eh? ¿A la semana? ¿Y aceptaste?
1: Obvio. No, después de unos cuantos años.
0: ¿Cuánto tiempo lo tuviste para decirle sí, quiero, acepto?
1: No, porque tampoco fue tanto. ¿Para qué vamos a andar con vuelta?
3: ¿Él es romántico?
0: ¿Él es romántico?
1: Sí. A ver, que hay que ver qué es ser romántico, ¿no? Siento que a veces está en lo que uno necesita y para mí eso es romántico.
0: Así ser que, atento.
1: También, además de... Sí.
0: ¿Y ella es romántica?
4: Ella sí, totalmente romántica.
0: ¿Qué cosas hacen juntos? ¿Qué es lo que más les gusta hacer?
3: ¿Tipazo mal?
1: No sé, salir a... No sé, yo a lo mejor lo llevo un poco a donde quiero ir. Si quiero bailar algo o si quiero... A él le gusta más salir a hacer cenas y todo ese tipo de cosas, pero yo lo anoté folclore y vamos a folclore.
0: Me encanta, una vez por semana.
1: Sí.
0: Hacen cursos juntos, me gusta eso.
1: Lo que a él le gusta y yo hago lo que a mí me gusta también.
0: Me encanta y se acompaña.
1: Sí.
0: Me encanta. ¿Cuál es el secreto para una relación tan larga y tan amorosa y duradera?
4: No entenderse el uno al otro, aceptar los errores del otro y aceptar los errores propios también.
1: Hablar y dialogar, que es lo que falta tanto en este tiempo.
0: Sí, ¿no?
1: Sí, que los jóvenes los veo tan temerosos de querer compartir la vida con una persona y qué mejor que conocer a una persona y mantenerla el resto de tu vida porque ya la conoces y te conoce.
0: Totalmente, totalmente.
3: ¿Lo llevó a algún recital ella?
0: ¿Alguna vez lo llevaste a un recital?
1: Sí, hemos ido. Sí. Yo he ido a ver lo que me gusta y él va a ver lo que le gusta, pero hemos ido juntos también.
0: ¿Y juntos a dónde?
1: Y no sé, quizás folclore.
4: Hicimos el recital de la renga desde arriba de un techo.
0: ¿De qué? ¿De un techo de quién?
4: De un techo.
1: Estamos construyendo. Entonces... Justo la renga tocaba al lado. Y no.
0: ¿Pero dónde están construyendo? ¿En qué lugar de la provincia? Me encanta.
1: Bueno, teníamos como una vista privilegiada, el sonido el mejor. Así que bueno, ahí estuvimos juntos.
0: ¿Y ahora la casa cómo está?
1: Ahora sola, solos.
0: No, pero la casa de Gualeguaychú.
1: Le falta poco ya.
0: ¿Para ir a veranear?
1: Sí.
0: ¿Se van a mudar?
1: A vivir también.
0: ¿Ustedes ahora dónde viven?
1: Acá cerquita.
0: Son del barrio, vecinos del barrio. Bueno, muchísimas gracias. Bueno. Les deseo todo lo mejor.
1: Gracias.
0: Y buena paso? Mudanza cuando se muden.
3: ¿Qué paso, boludo?
0: Quiero. Hola, ¿cómo estás?
5: Hola.
0: ¿Todo bien?
6: Hola.
5: Sí.
0: ¿Cómo te llamás?
5: Victoria.
0: Victoria, ¿vos?
5: Ivana.
0: Ivana, ¿cómo están el día de hoy, lunes frío?
5: Con frío.
0: ¿Por qué estás tan desabrigada?
5: La voy a acompañar a que se tome el tren.
0: Ah, ¿para dónde te vas?
5: Para Ballester.
6: Bien.
0: ¿Vas a... ya te volvés de la escuela?
5: Claro.
0: ¿Vas para tu casa?
5: Sí.
0: Perfecto. Si ustedes fuesen multimillonarias a otro nivel, pero fuerte, fuerte, fuerte, ¿qué gustito se darían y cómo decorarían su casa?
5: No tengo ni idea.
0: ¿Seguirías en la escuela si sos multimillonaria?
5: Sí, obvio.
3: Bien.
0: ¡Perfecto! ¡La educación es de todo! ¡Bien!
6: ¿Iría a la facultad?
0: ¿Irías a la facultad?
5: Sí.
0: ¿Y qué estudiarías?
5: Psicología.
0: Pero te la puedes comprar la facultad, ¿eh? Te compras la UBA.
5: No, lo estudiaría para aprenderlo yo. Sí.
0: ¡Perfecto!
3: Buenas personas.
0: Bien, buenas personas.
3: Personas de bien le toca.
0: ¿Vos qué harías?
5: No, lo mismo. Seguiría estudiando.
6: ¿Qué estudias?
0: ¿Y qué estás estudiando ahora?
5: No, yo ahora nada.
0: Estoy en el colegio. Estás en el colegio también. ¿Y qué querés estudiar?
5: Criminología.
0: Qué bueno. ¿Dónde se estudia eso? ¿Ya averiguaste?
5: Y hay una acá en la... Creo que era la UPA, no sé.
6: Con la policía.
5: Acá, pero no sé.
0: Perfecto, buenísimo.

0: Me encanta. Estás muy desabrigada, nena. Bueno, vayan a tomarse el tren y abríguense, porque se van a enfermar, Dios
1: pero
0: mío.
1: Pero yo no puedo entender, el móvil se hace a la misma hora que se hace el de Manu.
2: Mismo lugar.
1: Y Manu se cruza falopero y gente, deprimida.
2: Con la vida, rendida.
1: Y la ardilla.
0: Alegría. Estaban así, las dos temblando. ¿Por qué? Creo que debe hacer 5 grados, más o menos. No me gusta que estén tan desabrigadas. Se van a...
2: ¿Sabes qué pasa? Si tienen que caminar muchas cuadras...
0: No me esquives,
2: cuadras.
0: Por favor, no me esquives, por favor.
3: Estoy apurada, perdón.
0: Bueno, adiós, que tengas
1: perdón,
0: buen día.
1: Le piden perdón a Manuel, lo escupen.
0: Gracias,
2: no, no, no,
1: Manuel, lo escupen.
2: Porque Agos tiene aura de amabilidad, ¿entendés? Es como nada.
0: ¿Qué querés que te diga? Hola, ¿cómo estás?
3: Muy rápido, gracias.
0: Bueno, llega rápido entonces, suerte. Tom Holland. ¿Cómo estás?
4: Todo bien.
0: ¿Te dicen que te pareces a Tom Holland?
4: Sí, me lo dicen seguido.
0: Boludo, te vi y dije, ¿dónde está Zendaya?
1: Se tiró unos Spider-Man.
0: Escuchame,
2: no le gustó un carajo.
0: No te gustó. No. ¿Y a quién te gustaría que te digan que te pareces?
4: Me dicen que me parezco mucho a Rice también, al jugador, el inglés.
1: A Declan Rice.
0: ¡Ah!
2: Hay algo.
0: Es preferible Tom Holland, ¿o no?
4: Prefiero Tom Holland.
0: Obvio,
2: ¿le
0: sí.
2: ¿Le gusta Spider-Man?
0: ¿Te gusta Spider-Man?
4: Sí.
0: ¿Y qué opinás de las últimas sagas? ¿Te gusta más Andrew Garfield?
4: La última no la vi.
0: Ah, bueno, hay que ir a verla. Escúchame, si vos fueses súper ultramillonario, ¿cómo te gustaría vivir? ¿Y cómo decorarías tu casa?
4: No, qué pregunta. De todo, de automovilismo seguro. Auto,
1: ¿Fierrero?
4: Seguro,
2: qué fino.
4: Mucho, sí.
0: ¿Fierrero? O sea, ¿decorarías tu casa con cosas de automovilismo?
4: Sí.
0: ¿Sos fierrero?
4: Sí.
0: ¿Qué es lo que más te gusta de los autos? El motor, las luces, las ruedas.
4: Todo, pero motor sí.
0: Perfecto, buenísimo. Yo sabes que no sé mucho de autos, por eso la pregunta
1: ¿es piloto?
0: Es tan vaga. ¿Sos piloto?
4: Era de karting.
0: Ah, mira. ¿Y te gustaría como incursionar en Fórmula 1, Fórmula 2? No sé cuántas hay. ¿Fórmula 3?
4: Hay muchas, pero
0: ¿hasta sí. cuánta?
4: Y hasta donde yo conozco está Fórmula 4, pero depende mucho de qué país y todo. Sí.
0: ¿Por dónde empezarías vos? Acá en Argentina, ¿por dónde se puede empezar?
4: Eso desconozco exactamente, pero sí. Sí.
0: Bueno, vamos a meterle, así llegamos, porque capaz, ¿quién te dice? 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
4: Sí, es verdad.
0: Sería bárbaro. ¿Qué estás haciendo ahora de tu vida?
4: Ahora estoy en sexto año de secundario. Estoy en mecánica, así que después, nada, universidad.
0: Perfecto. ¿Y ya tenés pensado qué vas a estudiar?
4: Ingeniería mecánica.
0: Claro, total, él es un bocho. ¿Te va bien en la escuela?
4: Sí.
0: Buenísimo. ¿Estás enamorado?
4: Sí, pero muy difícil, la verdad.
0: ¡Ay, qué pasó!
1: ¿Ah?
4: Y una relación con alguien que me gustaba desde hace un par de años. Nos gustamos, es mutuo, pero está en otro país, así que...
0: ¿Qué tenemos que hacer para que vuelva esa persona?
4: ¿Qué se puede hacer? Nada.
0: Le mandamos un avión.
4: Ojalá.
0: Bueno, ahí tenés un gasto para tu vida de millonario, te compras un jet privado y vas a buscar a la persona.
4: Eso seguro, sí.
0: Perfecto. ¿Cómo te llamás? Porque nunca te pregunté tu nombre.
4: Tomás, con H.
0: Bueno, Tomás, muchas gracias. Muchas gracias. Sos un capo, ojalá te vaya muy bien y seas piloto de Fórmula 3. Gracias. Adiós. Hola.
1: Tomás.
0: Me dijo que no. Sí, Tomás con H.
1: Tomás.
0: Con
2: como el tren.
0: Exactamente, pero a él le gustaban los autos.
1: Pareció,
0: sobre todo
1: un gran
0: el motor.
1: Iba a la secundaria.
2: Sí, todo sí. Fue muy confuso en su vida.
0: Yo pensé que igual que tenía 21, tampoco tanto. Tampoco tan súper gigante. Grande. ¿Por qué decía gigante, sí. No grande? Quise decir, adulto.
1: Si querés uno más ardilla,
0: dale.
1: Metemos.
0: Hay una, madre con una niña, tal vez las puedo entrevistar, si la madre quiere. Siempre hay que preguntar. A la madre. Va, tal vez es la hermana. Hola, ¿cómo estás?
5: Hola, no hablo castellano, perdón, soy extranjera.
1: ¿De dónde? ¿Dónde?
0: Sí, hola, ¿cómo estás? Opa. ¿Todo bien?
6: Sí.
0: ¿Cómo te llamas?
6: Marcelisa.
0: ¿Cómo?
6: Marcelisa.
0: Qué lindo nombre. ¿Venís de la escuela?
6: Sí.
0: ¿Cuál es tu materia preferida?
6: Matemática.
0: ¿Y quién es tu mejor amiga?
6: ¿En la escuela?
0: Sí.
6: Morena.
0: ¿Y en el mundo?
6: Mi amiga rusa, Kira.
0: Ay, bueno. ¿Y te gusta Argentina?
6: Sí.
0: ¿Hace cuánto estás acá, más o menos?
6: 4 o 3 años.
5: 5.
0: ¿5?
5: Sí.
0: ¿Y les gusta?
5: Sí, claro. Por eso estamos acá.
0: Me encanta. Bueno, ya se quiere ir. Buenas tardes.
5: Buenas tardes. Chao.
1: Un clásico de los móviles de Manu Olivari, una gente rusa. Perfecto.
2: Ruso. Siempre eso, hay un ruso, sí, faltaba. Este barrio fue, la nena tiene mucho ruso.
0: Corriendo de la alegría, estaba saltada, está brincando, ella está en... Llegó en la esquina brincando de la alegría. Ya está contenta. La madre igual,
2: ¿eh? El chat pregunta, no, preguntale si la KGB cerró posta.
0: Basta, posta. No sean malos.
2: ¿Qué? Basta. ¿Qué opina de Putin? Una pregunta súper desubicada.
0: A la nena le podría haber preguntado, porque la mamá no hablaba mucho español. ¿Qué señora?
1: No, una que venía ahí como con un tapado.
0: Ay, mirá, me la paré.
1: Tenía un buen look, tenía un buen
0: ella
1: look.
0: Tenía un look fantástico con unos anteojos.
1: Cerralo igual, Ardilla.
0: Bueno, si lo cierro, hacemos uno más, como
1: cerralo,
0: quieran.
1: Cerralo, si, bueno, si lo ves, cerralo.
0: Lo voy a cerrar porque ya tengo las manos que se me están por caer. Estoy como el de Piratas del Caribe que se le sale un dedo del pie. Ahora subo.
1: Señoras y señores, el Ardi Móvil de la Puerta de Vorterix, hacemos tanda y venimos.
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1: Cuando le pregunto, ¿cómo estás? No. ¿No estás?
2: No soy.
1: No entiendo.
2: ¿Cómo estás?
1: No.
2: I'm
1: ¿cómo estás? No.
3: I'm not here.
1: Oh, hola, ¿todo bien? Ay, llego tarde.
2: Gracias a Dios.
1: ¿A dónde llegas tarde? No tarde me mientas.
3: Todas buenas personas.
1: ¡Estoy trabajando! Yo
3: todas
1: también.
3: Buenas personas.
1: Sí, todas buenas personas. Y mucha gente enamorada.
3: Muy bien, ¿eh? Muy bien, como vos, Ardilla. Bueno, vamos a jugar a qué evento soy.
1: Me encanta.
3: Juana va a jugar por primera vez a
2: sí,
3: qué evento soy.
2: Me encanta.
3: Esto es simple. Vamos a sacar un papel, lo vamos a mostrar a cámara con los ojos cerrados y mediante preguntas vamos a tener que desentrañar qué evento somos.
2: Okay.
3: Puede ser evento de la vida cotidiana, pueden ser eventos famosos, etcétera, etcétera, etcétera. ¿Querés arrancar tú, Ardilla?
1: Sí, arranco yo.
3: No podés ver la cámara. Cerrá los ojos cuando muestres el papel.
1: Agarra uno solo ahí, ¿no?
3: Sí. A ver. Al revés.
2: Oka.
3: Bien, perfecto.
1: No sé por qué cierro los ojos, podría simplemente no mirar la cámara y listo, ya está. Les pregunto, ¿mi evento ocurrió en los últimos 10 años?
2: No.
3: Dut.
1: ¿En los últimos 20?
3: Not.
1: ¿Es un evento histórico tipo...?
3: Sí.
2: Reformular la pregunta.
1: ¿Es un evento comparable a la independencia?
2: No.
3: No.
1: Qué raro, ¿por qué contestan así? ¿Es un evento que ocurrió en los últimos 100 años?
2: Sí.
3: Sí.
1: ¿Tiene que ver con política?
2: No.
3: Not.
1: ¿Tiene que ver con el espectáculo?
3: No. ¿Ah? Sí. Sí, bueno, sí.
1: ¿Es el nacimiento de alguien?
3: No.
1: ¿Es una situación que involucra a más de una persona como protagonista?
2: Sí.
3: Sí.
1: ¿Es un evento que tiene que ver, además de lo mediático, con lo artístico?
2: Sí. Sí.
1: Y además de lo mediático y lo artístico, ¿tiene que ver con algo más? ¿Que me estoy perdiendo?
3: Y un poco sí.
1: Porque me están contestando todo. Sí.
2: No, no sé, no sé.
1: Ok,
3: otra cosa involucrada.
2: Cosas involucradas que llevaron a eso, ponele, sí.
1: Este evento tiene... yo ya les pregunté y me dijeron que sí, que tenía más de un protagonista, pero ¿tiene gente en específico o es como, no sé bien cómo formular esta pregunta? ¿Hay actores específicos que desencadenaron este evento?
3: Y sí.
2: Sí.
3: Sí.
2: ¿Tiene protagonistas?
3: Sí.
1: Bien, pero no es uno solo. ¿Y son del mundo del espectáculo los protagonistas?
3: Sí.
1: ¿Es una pelea?
2: El evento que figura en el papel...
3: Involucra una pelea.
2: Claro.
3: Involucra una pelea.
1: Estoy muy confundida. ¿Tiene que ver con gente oriunda de Canal 13?
2: No.
3: No.
1: ¿Con gente oriunda de Telefe?
2: No.
1: Pero mediáticos...
2: Movete de ahí porque no...
1: Pero mediáticos de... No, pará, es gente tipo de la cultura, tipo Borges.
2: ¿Qué es gente tipo Borges, amiga?
3: Borges.
1: No, gente de la cultura, qué sé yo, Borges, Lazo Campo, Bioy Casares, qué sé yo, algo que haya pasado.
3: No,
1: con...
2: no,
1: no
2: ninguno
1: sé.
2: De esos.
1: No,
2: ninguno
1: entonces,
2: de esos.
1: No es la fundación de la revista Sur, por ejemplo.
3: No. Porrera.
2: ¿Pero cómo va a ser la fundación de la revista?
1: Es que no sé qué mierda estoy preguntando ya porque estoy muy perdida.
2: Para mí, te doy un consejo. ¿Por qué no volvés a chequearte años?
1: Porque okay.
2: Seguís en un ambiente muy, muy
1: esto
2: amplio.
1: ¿Esto sucedió en los años 50?
3: Not.
1: ¿60?
3: Not.
1: ¿80?
2: No.
1: ¿70?
3: Sí.
1: Sí, en los 70.
2: ¿Qué?
1: No sé por qué lo salteé.
3: No lo saca nunca más, increíble.
2: No.
1: ¿Tiene que ver con teatro de revista?
3: No.
2: Ni un poco.
1: En los 70.
4: Ubícate mejor geográficamente.
2: Geográficamente estamos perdidos.
1: Tiene que ver, pero es mediático. Tiene que está ¿pasó en Buenos Aires?
3: No.
2: No.
1: ¿Pasó en Córdoba?
3: No.
2: No.
3: No.
1: ¿Pasó en el sur?
2: No.
1: ¿Pasó en Argentina?
2: No. No.
1: Ah, boludo, pero me dijiste que eran todos de Argentina estas cosas.
4: No, no, mundiales les dije.
1: Yo estaba convencida de que era todo en Argentina. Ah, ok, listo. ¿Pasó en Estados Unidos?
2: No. No.
1: Inglaterra.
3: Sí.
1: Los 70 en Inglaterra. Político, nada.
2: No, no.
3: No, no.
1: La gente involucrada del mundo del espectáculo, pero no artístico, o sea, los Beatles nada que ver, los Rolling Stones.
3: Sí.
1: ¿Sí está, tenían algo que ver?
3: Sí.
1: ¿Un poco? En Inglaterra. Y no tiene que ver con nada musical, entonces.
2: Sí.
4: Sí. Sí.
1: Pero me dijeron que artístico no.
2: Sí. Sí.
1: ¿Me habían dicho que sí?
4: Sí.
1: Estoy re perdida, estoy gaga.
2: O sea, no es... Claro, no es un evento artístico, claro. Pero está vinculado al artístico, claro.
1: Ok, ok, ok.
2: O es el nacimiento de un disco, eso quiero decir.
1: Bien. Estoy muy perdida. ¿Es un casamiento?
2: No.
1: No, pero es una pelea. Pará, ¿es la separación de alguien con alguien?
3: Sí.
4: Sí.
1: Ah, ¿es la separación de una banda?
4: Sí.
1: ¿Es la separación de los Beatles?
2: ¡Sí! ¡Sí! ¡Arriba!
4: ¡Sí!
2: ¡La gente del Canal 13!
4: Canal 13.
2: No, igual me hizo mierda la fundación de la revista Sur.
1: Porque yo ya me metí por un lugar que no sabía cómo...
2: Tipo, mega culto.
1: Es que
2: tipo...
1: no sabía cómo...
2: Soy la publicación de Los que aman o odian.
1: Soy un libro de Camila Sosa Villada. ¿Soy un cuento de Silvina Ocampo, acaso?
3: Den like, den like, den like. A ver,
1: ok.
3: A ver, pará.
1: Okay.
3: Listo, perfecto, perfecto.
1: Perfecto.
3: Sí. Entendidísimo, entendidísimo.
2: Bien. ¿Soy un evento que ocurrió en el siglo XXI?
1: No.
4: Not.
2: ¿Siglo XX?
1: Sí.
4: Sí.
2: ¿1990?
1: No. No.
2: ¿80?
4: No.
1: No.
2: ¿70?
4: No.
1: No.
2: ¿60?
1: Sí.
4: Sí.
2: En los 60.
1: Sí.
2: Ok. ¿Soy un hecho político? Dudan. No, okay, no. ¿Soy un hecho artístico?
1: No.
4: No.
2: ¿Soy un hecho de criminal?
1: No. No.
2: ¿Un hecho mediático?
4: Sí.
1: Sí.
2: ¿Deportivo?
4: No. No.
2: ¿Mediático? ¿Soy un nacimiento?
4: No.
1: No.
2: ¿Una muerte?
1: No.
2: No. ¿Un casamiento?
1: No.
3: No, hubiera sido raro.
2: Ok. ¿No es artístico, pero sí es mediático?
1: Sí.
2: ¿De los 60? ¿En Argentina?
1: No.
4: No.
2: Ah, ok. En el mundo. ¿En Europa?
1: No.
4: No.
2: ¿Estados Unidos?
4: No.
1: No.
2: ¿Australia?
1: No.
4: No.
2: ¿China?
1: No. No.
2: ¿Rusia?
1: No.
4: No.
2: ¿África?
4: No. No.
2: ¿México?
1: No.
2: ¿Es en Latinoamérica?
1: No.
2: No. No es Europa, no es África, no es Asia. ¿Está
4: no.
2: en Asia?
4: No, no, no, no.
2: ¿Es en en la Luna?
4: Sí.
2: ¿Es la llegada de hombre a la Luna?
1: Sí.
4: Sí, Juanita, muy bien.
2: Muy bien, mira. No hubiera, si no descartábamos rápido los lugares, iba a estar mil horas. Pero muy bueno. Me confundió, tipo, bueno, de poronga era.
1: Claro, sí. ¿Dónde?
3: Mete una más, bueno, mete una más.
2: Bueno. Pará. Sí, es que juego divertido.
1: Es muy divertido.
2: Bueno, a ver, a ver.
3: Bueno, mire.
2: Perfecto.
1: A ver, yo necesito para verlo. Perfecto.
3: ¿Ah? ¿Se ve?
2: Sí, sí.
3: Listo. ¿Es un hecho de los últimos 30 años?
1: Sí.
3: Sí. ¿Es un hecho que ocurrió en Argentina?
1: No,
2: claro. No.
3: ¿Es un hecho que ocurrió en Estados Unidos?
1: No.
3: ¿Es un hecho que ocurrió en Europa?
1: No.
3: ¿Es un hecho que ocurrió en Asia?
1: Sí.
2: Uy, somos re
1: burras. ¡Para qué roleo!
2: Uy, somos re burras.
1: Bancame un segundo. Yo creo que
4: sí.
1: No.
2: Sí.
1: No. Ah, ok.
3: ¿Es un hecho que ocurrió hace más de 10 años?
1: No. No.
3: ¿Es un hecho que ocurrió hace menos de 5 años?
1: Sí.
2: Sí.
3: ¿Es un hecho que ocurrió en Medio Oriente?
1: Sí.
3: ¿Es un hecho bélico?
1: No.
3: ¿Argentina campeón del mundo?
1: ¡Sí! ¡Sí! ¡Qué rápido, boludo! Cumbia, casi, casi perra. Como yo.
3: ¡Ay, Dios! Che,
2: nuestra ignorancia nos
1: está locura.
3: Sí, sí. Este juego me vuelve loco.
4: Es un juegazo.
1: Es muy bueno.
4: Eso
1: me
4: encanta, me
1: es muy bueno.
4: Loco.
3: Igual quería jugar a ver si lo rompía. Estuve a punto de tirarle a las tres palabras... el bombardeo de Estados Unidos a Irak solamente para ver si la pegaba.
1: El bloqueo del estrecho de Hormuz.
3: Exactamente.
2: Yo, la línea.
4: Es que yo no estoy poniendo grandes tragedias para no bajarla, pero estoy tentadísimo.
2: Yo pensé que iban a decir tipo el asesinato de Kennedy.
1: Ah, yo era buena. Época.
3: Que vos preguntaste por un asesinato, por un crimen.
2: Yo pensé, es que me dijeron, no es algo político, no es algo artístico. Y dije, bueno, no sé, el petiso orejudo. Te juro que fui por el petiso orejudo, ¿eh? No sé
3: igual,
2: por qué.
3: Es buena que, para mí, lo que tenemos... Ahora estamos como en grandes hechos de la humanidad o de la cultura. Tenemos que ir a, directamente, tipo, el día que Maradona levantó al enanito Nelson. ¿Me entendés? Tenemos que ir a...
1: Hoy,
3: a hiper específicas.
4: Hay algunas así.
3: Me gusta. 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Ya ustedes degustaron las tartas de Labor.
1: Estaba...
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1: Muy rica estaba. A ver, como siempre.
3: Voy a leer lo que dice.
2: Está muy bueno, muy rico. Extrañaba Labor.
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3: Mañana cumple la ardilla.
1: Sí, ay, sí. Mañana es mi cumple.
3: El miércoles vamos a hablar de tu cumple.
1: Sí, tenemos que hacer algo. ¿Me pueden cumplir el capricho, por favor, de perseguirme y yo decir, no voy a dar declaraciones?
3: ¿Sí?
1: Con unos anteojos.
3: ¿Vos decís que
1: hagamos
3: un móvil en la puerta exclusivo para que solo vos puedas decir eso?
1: Solo para eso. 3 minutos, 4, a los 5 minutos yo
3: y
1: me
3: traemos
1: voy.
3: Incluso un movilero. ¿Por qué no? Un movilero avisado, un movilero de trayectoria.
1: Tiene
3: un Rafa Giuli.
1: Sí, puede ser, tiene que ser más de uno. O sea, porque la gracia es que me persigan varias personas, no yo, o sea, no uno, ¿entendés?
2: Un Pablito Lajus, un Conza Sorbo. Claro. Vemos,
1: total.
2: Ay,
1: un Manuel Ibarri.
2: No. ¿Por qué no un Manuel Ibarri? Claro.
3: Manuel Ibarri más pregunta, ¿por qué no?
2: Haces un mix, chicos, no hables. Como un Robert, una Mercedes Nizzi.
1: ¡Ah, oh, me encanta!
2: Tienes un mix loquísimo.
1: Sí,
3: ¿cómo
1: sí,
3: está, cómo está padeciendo...? El tema rosca, Robertito, ¿no? Ese
2: el rosca floja.
3: Esa etiqueta,
2: que...
3: esa etiqueta.
2: Tropecelo y tomárselo con humor, porque si no...
3: Claro, si él se va a enojar, la gente va a ir a jugar a decir la rosca floja.
1: El rosca gay. El rosca gay.
2: Es como el escudero que no se puede reír de lo de su abuela muerta.
3: Ah, creí que es el otro tema.
2: Silvina Escudero no todavía no puede reírse de
1: Silvina Escudero. Yo soy Silvina Escudero.
2: Y cuando digo todo, es todo. tiene que empezar a reírse de eso porque
3: sí,
2: si no...
3: Hay que abrazarlo, sí, hay que abrazarlo, total. Porque si no se va a transformar en un rosca floja challenge. La gente yendo a los móviles,
2: claro.
3: A rosca flojear.
2: Pero tampoco desideas.
1: Sí.
3: No, contigo.
1: No, bueno.
3: Va a hacerle documento, me ha mandado una carta de documento a mí. Sí, por
1: no,
3: favor,
1: por
3: no.
1: Por favor.
3: Bueno, estuvo el señor Chivipertierra en la producción de este programa con el querido Hueso, la dupla maléfica, con el inestimable Mati Barrios en todo lo que es la operación de audio, la estimada Paula Gómez también allí en la operación de video y nuestra querida Luciana Yerboni siempre presente, además de Harrison, además de... ¿Quién estuvo hoy? El polaco con las fotos.
1: El polaco.
3: Y etcétera. Bueno, nos vemos el miércoles.
1: Nos vemos el miércoles.
3: Con el señor Olivari, porque si su salud se lo permite estar acá.
1: A ya cruzar los
3: gracias
1: dedos.
3: Por venir.
2: Un sos placer, chicos.
3: Querida amiga de la casa, tenés que ser staff permanente de esta emisora.
2: Me encantaría, sí. me encantaría.
3: O sea, es un llamado a las autoridades. Debe ocurrir.
2: Me encantaría.
1: A todos nos gustaría.
2: Que no está Anta.
3: Que no es tanta, pues el auto ya se pagó.
2: Claro,
3: gracias de corazón por venir. Nos vemos el miércoles a las 15 en esto de Llama se nota mucho. Chau.

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0: Muy, pero muy buenas tardes. Bienvenidos a una nueva emisión de Vosterix, el programa oficial de la Peña Boca Un Sentimiento, como cada lunes, acompañándote con toda la información bostera, Ceneice, desde hace más de 10 años, más de una década aquí en Vosterix Bahía. Como decía, cada lunes en esta temporada, el año que viene no sabemos, puede ser lunes, puede ser más tarde, puede ser más temprano.
1: ¿En otra radio o no?
0: Esperemos que no, esperemos que no. Aprovechamos y le damos las buenas tardes a Juani García.
2: Buenas tardes. ¿Cómo estás, Juani? ¿Todo bien? Sí, buenas tardes. Buenas tardes a todo el público bostero.
0: ¿Todo tranquilo?
2: Sí, todo tranquilo.
0: Ya, raro, fresco, ahora está nublado. Tiene pinta que va a llover, pero en realidad no.
2: Están lluvia para el miércoles,
0: habitualmente. Miércoles, jueves, pero hoy estaba muy fresco. La mañana, 1 grado bajo cero la temperatura.
2: 4 me marcaba.
0: 4, quizás la térmica.
2: Ah, la térmica, bueno. Ya sea, frío hace.
0: Frío hace, por supuesto. Hola Rafa, hola Cristian, nuestros operadores, los responsables de que este programa transcurra bajo los rieles propios de la comunicación. ¿Sí? Así que ahí lo tenemos a Rafa en la botonera, como quien dice, y a Cristian comandando la parte audiovisual. Así que junto a ellos y a Julio César Alduino, quien está del otro lado, el presidente de la Peña Boca Un Sentimiento, el tipo que vive de vacaciones, el tipo que ya trabajó muchísimos años de su vida
2: jubilado.
0: Y ahora se dedica a disfrutarla, pese a que disfrutó gran parte de su vida, ¿no? Todos sabemos que esa barba, todos sabemos que esos aritos, esa billutería que él usa, ese bronceado permanente que tiene, gracias al betocaroteno que le mete todos los días en envases de crema y zanahorias que come.
2: Está tostado.
0: Esa vitamina D que a él no le falta.
2: Para nada.
0: Al resto de los mortales.
2: La pulsera.
0: Las pulseras, la mencioné, toda su billutería. Julio César Alduino, el presidente de la Peña Boca Un Sentimiento. Buenas tardes, Julito, ¿cómo estás?
3: Buenas tardes, ¿cómo andan mis queridos compañeros, compas? Tengo un retorno importante. Me escucho dos veces, pero bueno.
2: Pero yo te escucho también medio, Julito. Bien, ahí está, se fue.
3: Bien.
0: Ah, era Julito entonces, no sí. Era yo, no era
2: no,
0: vos.
2: No, yo estoy bien, estamos bien acá nos están dando ok.
0: ¿No sos vos? ¿No soy yo?
2: Es él.
0: No tengo que pensarlo, no necesitamos un tiempo. Mientras retomamos la palabra con Julito, le mandamos un fuerte abrazo a Leo Giraudo, el vicepresidente de la Peña, director de Vortex Bahía, que hoy por cuestiones laborales no va a estar presente, y hoy aprovechando que yo podía llegar con tiempo, sobrado, con claro, ánimos y con mucha garra. Le dimos la tarde libre a Mati Bellito. Sí, recordamos que Mati viene de unas largas vacaciones también. Comenzó a trabajar y la verdad es que Mati arranca muy, pero muy temprano. Es para destacar el amor que Mati le mete al programa, porque Mati arranca en su casa a las 4 de la mañana. A las 5 se está subiendo un camión y muchas veces se baja 4:30, 5:45 para venir derecho a hacer el programa de la Peña. Así que merecido reconocimiento a nuestro locutor. Por supuesto también a vos, Juani, que le venís metiendo una garra, un amor. Pero todos si, los santos
2: igual
0: lunes.
2: El lunes pasado no vinimos porque había feriado. Podría haber venido tranquilamente nuestro amigo.
0: Podríamos.
2: Lo queremos, pero bueno.
0: Lo que nos pasaba el lunes pasado fue que los operadores nos primerearon. El lunes feriado.
2: Y chao.
0: Está bien. Y estuvieron rápidos, estuvieron veloces, así que.
2: Es justo. Hay que los feriados.
0: Hay que descansarlo. Hay que descansarlo. Así que vino bien. Cuando en el mundo bostero pasó absolutamente todo.
2: Metimos goles como a morir.
0: Volvió a mojar. Y si analizamos los últimos 4 o 5 partidos, es importante que Merentiel haya vuelto a convertir de manera consecutiva. Ascacíbar esta vez no metió, pero sigue siempre cerca del arco. De hecho, con Recoleta Boca mostró un gran pasaje futbolístico. Lo cierto es que había una diferencia de categoría tremenda, pese a que Recoleta milita de buena manera la primera división del fútbol paraguayo.
2: Sí, bueno, pero viste cómo nos complican esos equipos a nosotros y a cualquier otro equipo que es un poco más, que tiene un poco más potencial que
0: sí, que pero ese viste, equipo, ¿eh? Viste que hoy difícil. El fútbol
2: se emparejó.
0: Por lo menos el local, viste que ayer River ganaba 2-0 sin sobrarle absolutamente nada. Lo vi el partido, River ganaba 2-0 sin sobrarle absolutamente nada. No ganaba bien, digamos que tuvo un poquito más la posesión de la pelota, pero fue un gol vino de un despeje, una casualidad absoluta que no encuentra Correa allá parado.
2: Vi el primer gol, pero pará. Hay equipos que por ahí pueden estar medio adelantados.
0: No, trazaron las líneas.
2: Trazaron las líneas.
0: Sí, trazan línea. Está
2: porque por ahí viste Correa. Que algunos pueden, otros no.
0: Correa define bien, eso hay que decirlo, porque está bien, vos podés tener... Se encuentra con la ventaja de la pelota, pero lleva bien la pelota, con un tipo encima, define, y
2: por algo trajeron para eso. Por algo pagás lo que vale.
0: Y el segundo gol de River viene de un despeje. Es un gol en contra.
2: Ah, no lo vi. Sí.
0: Tira un centro este chico que juega muy bien de River. Subiabreno, el otro. Ahí está, Freita.
3: Sí, yo sigo sin...
2: Freita. Y que él tira un centro y la empuja al delantero.
0: Sí, la empuja el delantero y producto de esto termina... No la empuja. Tira el centro. Le pega en el...
2: Ah, en contra fue en contra, está bien.
0: Pero...
2: ¿Qué pasó?
0: Me hicieron la de no cuando le das el joystick al hermanito que molesta.
2: Ah, que no anda.
0: El que está desenchufado.
2: Y están los tres sentados.
0: Te das cuenta, gracias a Dios no así. Me dedico a los cables. Gracias, Chris. Pero bueno, llegó dos veces, metió dos goles. Eso era inobjetable. ¿Sí?
2: Está bien.
0: Luego Vélez empezó, hizo unos cambios que le vinieron muy bien y terminó llevando el partido al 2-2 sin que le sobre mucho más que eso que tuvo.
2: ¿Pero por qué hablamos? ¿Qué? Porque estaba Guillermo nada más.
0: No, estamos diciendo que el fútbol argentino hoy está muy parejo.
2: Me había perdido.
0: El campeón del fútbol argentino viene de perder.
2: Belgrano.
0: ¿No? Belgrano perdió 2-1.
2: Tienen algo que ver, ¿no? Justo estos equipos que estás hablando, Belgrano, River.
0: No tiene nada que ver.
2: No, como estás, me estás tirando mucho. Data.
0: Estoy tirando data que tiene que ver con la actualidad del fútbol argentino. Digo.
2: Sí, que cualquiera le puede ganar a cualquiera. A Boca le cuesta,
0: Boca está
2: cuesta mucho.
0: En una tabla de 15, River está ante último.
2: Y estamos todos ahí.
0: En una tabla de 15, de hecho, en los primeros 10 equipos de los dos lados, no tenés a ninguno de los 5 grandes.
2: Mirá. Sí, están todos afuera.
0: En los primeros 10 de cada lado. Y las tablas anuales presentan.
2: Y nosotros estamos ahí a 6 puntos de Independiente, que es el Independiente Rivadavia, que es el puntero. Estamos ahí.
0: Así que, nada, después vamos a estar charlando en un ratito con el Pampa para ver todas las novedades.
2: Ah, pero Boca bien. Empezamos perdiendo 1-0, levantamos.
0: Sí, convengamos que arrancamos con un penal en contra, un penal de VAR, que el referee tuvo que revisar.
2: ¿Para vos lo gritó el gol?
0: No lo grita. Sale corriendo, pero sí, no lo grita. De hecho, me parece que va a festejarlo, pero no lo grita.
2: A mí me molestó porque le sacó la pelota al, no sé cuál era, de Racing que lo iba a patear. Y le dijo, no, lo pateó.
0: Está dolido. No sé si está dolido.
2: Y sí.
0: Me parece que si no lo pateaba, hoy estamos hablando de esto. Si no lo pateaba, hubiéramos estado, los medios hubieran estado hablando de...
2: Se cagó.
0: Amargo, de rojo, que no se animó a pedir el penal o lo que sea. No, para mí, si hay algo que le sobra a Marco Rojo, es carácter.
2: Sí. Sí, nada. Igual, viste, porque todos decían no, que lo vi. Yo me calenté porque, bueno, lo pateó, lo metió, obviamente, pero no lo vi. Si salió festejando, gritándolo, qué sé yo, si se lo dedicó a alguien. ¿Viste cómo es?
0: No, para mí estuvo medido. Estuvo bien. Bueno. Pero bueno. Luego vamos a estar desarrollando entonces más el presente de Boca Juniors, porque en un ratito lo vamos a tener a Pablo el Pampa Aranda, como cada lunes, contándonos todas las novedades que tienen que ver con el mundo Boca. Ayrton Costa, por ejemplo, sufrió un desgarro.
2: Sí, viene el...

0: Jagger, bien.
1: Bien Jagger. Falta ajustar cosas con el tema de los centrales, pero no me parece que
0: y el Vasco
1: que
0: está,
1: salir a buscar uno.
0: El Vasco está pidiendo uno, sí o sí.
1: El Vasco dijo, voy a la guerra con los que tengo.
0: Sí, va, ya lo sabemos, pero dicen que está, quiere un... Dicen que quiere un, quiere un volante y un defensor, un central.
1: ¿Pero quién lo dijo?
0: Bueno, es lo que se escuchó, no sé quién lo dijo.
1: Con eso vamos a hablar con Pablo, el Pan Paranda, para que nos cuente entonces todas las novedades. Preparamos un temita musical, nos acomodamos y volvemos nosotros unos minutitos antes de ir a la tanda. 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

0: Continuamos haciendo Osterix, el programa oficial de la Peña Boca, un sentimiento aquí desde el estudio Ramiro Musotto. Me decías que el fin de entonces descansaste en tu casa.
1: Sí, tranqui.
0: El fin de en tu casa.
1: El fin de mi casa. La semana pasada nos fuimos de vacaciones con la familia.
0: ¿Lo aprovecharon? ¿Lo disfrutaron?
1: Sí, sí, como siempre.
0: Bueno, muy bien. ¿Y el fin de, o sea, no jugaste el
1: no
0: fútbol?
1: No, nada. Descansé. Llegué el sábado a la noche.
0: También. ¿Bebiste algo? Ah, nada, claro.
1: ¿El sábado? Cuando llegué.
0: ¿Sí?
1: Sí, un fernecito.
0: Fernecito.
1: Un fernet, tranqui.
0: ¿Cris, Rafa, hicieron algo el fin de? Nada.
1: ¿Vos?
0: ¿Naranja?
1: No, creo
0: que tampoco.
1: ¿Vos no hiciste nada o no te acordás?
0: No.
1: Ah, claro. No, el, capaz que si no, no te acordás,
0: no,
1: bueno.
0: No.
1: Arrancó el viernes.
0: El viernes tuve una cena muy rica. El sábado jugué Liga Comercial, terminé muy cansado.
1: ¿Cómo le fue?
0: Empatamos 0-0 contra un equipo donde tengo muchos amigos, uno de los punteros con M&M.
1: Te dieron.
0: Le sacamos dos
1: va
0: puntos
1: tercero.
0: Para que ustedes...
1: Solo segundo vamos.
0: Por eso. Y el domingo Liga Universitaria.
1: Ah, bueno, bien.
0: De
1: estaba
0: Mate Amargo.
1: Estaba pleno.
0: Sí, y ahora en cualquier momento... retomamos con el senior de Huracán. Huracán que, por cierto, presentó unas instalaciones tremendas la semana pasada. Inauguró la primera cancha de primera división de césped sintético.
1: Upa, bien.
0: Tremenda. Una obra hermosa. Así que seguramente estemos haciendo de local ahí. Le mando un abrazo grande a todos los amigos de Huracán. Sí, la verdad que fue una jornada tremenda. Muy emocionante. Porque bueno, le da a Huracán un salto de calidad más allá de una situación muy particular, que Huracán me parece que de los pocos equipos de la Liga del Sur que no tenía un terreno de juego acorde a su historia. No era porque la comisión directiva no invierta, no trabaje, todo lo contrario, sino porque bueno, justo ese terreno presenta cierta particularidad.
1: Claro, eso te voy
0: terreno
1: a decir.
0: Salitroso, hay unas bacterias que se llaman topo que te comen el césped desde abajo. Entonces, bueno, decidieron ir por otro camino.
1: Es una obra
0: y realizaron...
1: salada, como el terreno.
0: Sí, no? La verdad es que es una persona que mucho número no entiende.
1: No, bueno.
0: Pero bueno, independientemente de cualquier situación económica, sí, es una obra que queda para la historia. Y no solamente para historia, sino para la posteridad, porque es una cancha que ya no se toca más. Lleva un mantenimiento.
1: Claro.
0: Y no solamente el tema de la cancha, sino también con una obra en luminarias. Entonces, Huracán, no solamente que no tiene que salir a buscar cancha independientemente de la condición climática que se presente,
1: claro,
0: sino que no importa si juega de día, de tarde o de noche.
1: Porque, qué bueno.
0: Sí, la verdad que
1: bueno,
0: fue
1: bienvenido
0: fue
1: sea para
0: así
1: la
0: que
1: liga.
0: También. Un abrazo grande para toda la gente de Huracán. Ahora sí, a ver, Julito, ¿estás ahí?
2: Ah, que esto es el show de. ¿Qué es esto? ¿De Huracán? ¿Qué es esto?
0: No, mandamos saludos y expliqué por qué. Estábamos hablando de. Está escuchando la gente de ARBA y queríamos saber cuáles son los últimos impuestos que declaraste.
2: Hablo con Leto, si querés. Hablo con Leto y listo, no hay problema.
0: Escuchame
2: no
0: una cosa, muchacho. Leto. ¿Cómo estás, Julito?
2: Todo bien, chicos. Todo bien. Hablaron del partido porque se corta mucho. Ahora
1: poquito,
2: se escucha hablamos, mejor.
0: Todavía no, porque estamos esperando el próximo bloque que tenemos a Pampa Aranda, donde, bueno, vamos a charlar de todas las novedades que hay respecto a Boca. ¿Cómo lo viste al partido?
2: Bien,
0: ¿Qué te pareció?
2: A ver, creo que Boca mereció ganar el partido. Obviamente, lo que a mí me preocupa de este equipo es la defensa. Totalmente lo que hace este Costa Ayrton es un... Me hace acordar al negro Advíncula, bueno, a tantos más en acordar, pero me pone mal que tengamos un mediocampo hacia adelante importante y la defensa, muchachos, realmente es preocupante. Tanto Ayrton, tanto Figal... realmente es preocupante. Entonces, al final, llegás mucho, encima Boca llega mucho, no concreta, le llegan poco y le meten.
0: Bueno,
2: entonces, es preocupante para lo que viene, ¿no?
0: Estamos de acuerdo que futbolísticamente ya tenemos otra cara muy diferente.
2: ¿A cuál?
0: O sea, la impronta de Arruabarrena. En ofensiva por lo menos se ve.
2: Montero, me encanta,
0: Montero,
2: la verdad,
0: Montero bien. Me parece que fue de menor a mayor estos últimos partidos.
2: Bien.
0: Me parece que en el penal no tiene ningún tipo de responsabilidad. Y después las otras nada. Que

0: Trazaron las líneas para ver cuál era la posición del lateral derecho de
1: Claro.
0: Racing cuando comienza la
1: Sí, ahí se vio
0: jugada.
1: clarísimo
0: Se
1: cuando arrancó.
0: repasa ahí el pisotón de Ayrton Costa, que es imprudente, llega tarde. Es penal de VAR, es penal de VAR, no hay duda, es penal, pero el referee.
1: Igual ahí le erró lo que yo. A Costa le sacan la amarilla por ir a protestar.
0: Por protestarle
1: Bueno,
0: la
1: ahí es
0: jugada.
1: culpa de él ahí. Ahí él, se manda la.
2: Claro,
1: Es
2: Juan,
1: él ahí. Él
2: ahí
1: tendría que ir a protestar.
2: Juani,
1: Pero
2: muy
1: bueno.
2: bien, Juani, muy bien lo que dijiste. ¿Qué hace? ¿Quién es el capitán del equipo? Pregunto. ¿Quién es el capitán
1: ¿Sabes?
2: de ese
1: Ayer
2: partido?
1: Benetiel. ¿No? Sí, Benetiel.
2: ¿Qué hace Ayrton Costa protestando?
1: No
2: O sea,
1: tendría que haber ido a protestar ahí. Ya está.
2: hace cosas que realmente no lo quiere hacer un profesional. O sea, el tipo no, desconoce el reglamento. Y no lo echaron porque, a ver, creo que muchacho me parece que lo podía
1: Sí,
2: haber
1: porque
2: echado
1: le podría haber sacado
2: tranquilamente.
1: tarjeta
2: Porque.
1: amarilla por la falta también.
2: O sea que a los 4 minutos queda un tipo, un penal y un jugador menos. Una
1: No
2: cosa
1: está bien,
2: increíble,
1: la verdad no
2: muchacho.
1: está bien la de Costa para mí.
2: No, no, totalmente, totalmente. Entonces esas cosas arrancamos siempre perdiendo, siempre de abajo, siempre remándola. Y no puede ser, loco, no puede ser. Entonces, me preocupa el futuro, me preocupa que la defensa no es para nada confiable.
1: No, bueno, pues
2: Entonces
1: son
2: ahora
1: cosas que tenemos
2: viene San
1: que aclarar. Ahí
2: Pablo, viene
0: está, ahí
2: partidos
0: quería
2: futuros.
0: llegar. El miedo que tenés al Dubino, mirá, desde acá se te huele.
1: ¿Qué, con
0: Desde
1: San
0: acá se
1: Pablo?
0: huele el miedo que tenés al Dubino.
2: No tengo miedo, Luquitas, pero bueno,
1: ¿Qué,
2: es la
1: se nombró
2: realidad. O
1: San
2: sea,
1: Pablo?
2: me
1: Se
2: encanta
1: lesionó
2: cómo está
1: Caleri.
2: jugando. Me encanta cómo está jugando Boca, ahora que va al frente, que hace los cambios que hace el Vasco, hace cambios ofensivos para ganar
1: No,
2: el
1: golazo.
2: partido. Realmente espectacular lo del Vasco, me
1: Un
2: encanta.
1: golazo el de
0: Pero
1: Boca, ¿eh?
0: está recuperando su nivel, me parece también.
1: Para
2: Tal
1: vos,
2: cual,
1: Adrián.
0: Los últimos dos goles
1: Para vos, Adrián.
0: convirtió de muy buena manera. El anterior, que
1: Sí,
0: le pica
1: bueno,
0: la
1: pero
0: pelota al arquero y después asegura el gol. Y
1: ¿cuánto erró?
0: acá.
1: Ya era hora, pobre. No era que lo banco, a mentir, pero estaba errando mucho.
0: El gol que.
2: Sí.
0: Bueno, pero
1: Erra
0: debe llevar
1: mucho.
0: que 3 goles en los últimos 3 partidos.
1: Sí. Sí, 3 goles.
0: Bueno.
1: Bueno, bien, sí. El 9 de Boca.
2: A ver, lo de Flores, me encanta el pendejo, el pibe, me
1: Nada,
2: encanta, juega
1: los
2: muy
1: pibes,
2: bien,
1: ayer 6 pibes de Boca
2: pero
1: jugando.
2: por ahí
1: Eso.
2: hace una de más, es medio comilón, me parece, para mí, ¿no? El de
1: Medio
2: la jerga del
1: comilón.
2: fútbol,
1: Morfón. Bueno, que
2: morfón,
1: es un poco lo
2: morfón.
1: que le criticábamos a Ceballos.
2: Claro, exactamente,
0: Y
2: exactamente, muy
0: Ceballos
2: bien.
0: fue titular
2: Estamos
0: teniendo
2: coincidiendo,
0: a
2: Castillo, ¿eh?
0: Benedetto
2: Estamos
0: de nuevo, a
2: coincidiendo, ¿eh?
0: Cavani de 9. Digo, ha tenido 9
1: Y ahora va a volver, me parece.
0: importantes
1: Le vamos a preguntar al Pampa, pero
0: y,
1: vuelve, me
0: y
1: parece.
0: no terminaba la jugada. O sea,
1: Sí.
2: claro.
0: no se
2: Lo que sí, bueno,
0: entreaba.
2: yo, ¿cómo lo ven a Ener Valencia?
0: Sí,
2: Está
1: dos
2: lenteja, ¿no?
1: partidos, sí. Bueno,
2: Sí, está
0: Pero no me
2: lenteja lo de
0: pareció
2: él.
0: que estuviera
1: Ayer
0: de
1: para mí estuvo
0: hecho,
1: más rápido que el partido
0: las
1: anterior.
0: dos diagonales que metió, que
2: Sí,
0: se generó
2: sí.
0: él el espacio y termina definiendo, no define bien.
2: Sí.
0: Pero si era gol, era golazo y era mucho mérito de él,
1: Y
0: ¿eh?
1: bajó a recuperar la pelota.
2: Claro. A ver a Valencia, me acuerdo a verlo a Castillo. O sea, erra goles que es abajo del arco
1: Pará.
2: que viene mi sobrino de 2 años y la me la mete. Así
1: Sí,
2: tal cual.
1: cada uno
2: Castillo. Es
1: en su
2: Castillo.
0: Recuerdo
1: liga
0: que has gritado goles
2: rinde.
0: míos y
1: Rinde.
0: no te olvides nunca que tenés una estrella gracias a mí.
2: Otra vez.
0: Julio
1: Cada uno.
0: César
1: Oh, perdón,
0: Alduino, el
1: perdón.
0: presidente de la Peña Boca, un sentimiento. 32 minutos pasaron de las 17 horas. Vamos a un tema. Tanda y el minuto volvemos
2: Anda.
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2: 41 minutos pasaron de las 17 horas y como la presentación lo indica, es el momento de presentar a nuestro amigo Pablo El Pampa Aranda, nuestro periodista especializado en el mundo Boca. Buenas tardes, Pampa. ¿Cómo estás, Lucas y Juan? Y te saludan.
3: ¿Cómo te va, Lucas? Abrazo. Abrazo grande para todos. ¿Cómo andan?
2: Todo bien. Antes de comenzar la charla, voy a preguntar. ¿Julito está al aire? Ah, bueno. Pues está bien, entonces. Estamos nosotros tres, Pampa. Vamos bueno. A hacer un raconto. Vamos de atrás para adelante. La semana pasada, Boca aseguró su pase a la siguiente ronda por Copa Sudamericana al superar a Recoleta de manera holgada. No sé si cómoda, pero sí holgada.
3: Sí, a ver, volviendo atrás, a ver, Boca hizo lo que tenía que hacer, no había otro camino, hubiera sido realmente un papelón si pasaba algo extraño. Ahora vendrán otros rivales, ya con otra impronta, con otra jerarquía, pero Boca es una de cal y una de arena, ¿viste? Porque así como fue a Paraguay, goleó, gustó, jugó bien, después yo no lo vi al partido, pero obviamente vi el resumen de anoche porque venía viajando. Si bien mereció ganar, pero bueno, Boca no puede seguir cometiendo esos errores, esas distracciones, esas mini siestas que se pega, que le cuestan caro. Si bien, a diferencia de otros momentos, reacciona rápidamente y como anoche logra empatar rápidamente, pero con otros rivales, y vamos a ir rápidamente cercano, ¿no? Con San Pablo, esos errores te pueden dejar afuera de esto que hoy para Boca es como una prioridad, la Copa Sudamericana.
4: Sí, opino lo mismo. Justo estábamos hablando de eso de Costa, que no está por un buen momento. Y nada, encima justo estábamos hablando que encima que hace el penal va y se queja. Lo podrían haber echado al 4 minutos del partido.
3: Y hay que contar que Costa está lesionado, sí. Está desgarrado, no juega. Se da baja para el partido del viernes con Lanús y yo no sé si llega al partido de la semana que viene.

0: por la Copa Sudamericana. El Vasco Arruabarrena, le falta poner un cartel en la entrada del predio, necesita un defensor, necesita un central. Le falta eso al Vasco nada más. Que fue lo primero que de alguna manera había marcado después, tal vez con los rendimientos de Dilolo, se fue conformando a media, pero la realidad hoy que a Arruabarrena le ha pedido a la dirigencia que hagan un esfuerzo y traigan un central. Están todos en un nivel bajísimo. Figal, Dilolo, Costa, Pellegrino lesionado. Y no podés darte nuevamente ese lujo de dar ventaja en una posición que es importantísima, ¿no? Como es defensivamente hablando.
1: Pampa, ¿están apuntando a alguien o no se escucha nada?
0: A ver, le han ofrecido, el primero que le acercaron fue el de lo Mónaco, el Vasco le bajó el pulgar a los segundos, no interesa, sí interesa, creo que ese Pancho, el de Vélez, pero Vélez no te lo va a vender ahora. Y más aún teniendo a la vuelta de la esquina un mano a mano con Vélez por la Copa Argentina, que también es un mata-mata. Esto que, a ver, yo creo que es como un déjà vu, muchachos, porque esta cuestión de los refuerzos, de los mercados de pases de Boca, ya data de largo tiempo y a veces hasta irrita y cansa, porque si vos sabías que tenías que ir a buscar un central, si vos sabías que estabas limitado defensivamente, que Pellegrino siempre estaba con alguna molestia, que Figal no te salva nunca, que Dilolo está en un cumpleaños, bueno, ahora no sé dónde va, si realmente va a terminar pudiendo concretar la llegada de un central cuando están quedando días para que cierre el mercado de pases.
2: Sí, tal cual, un poco, bueno, el Vasco dijo, si viene algo tiene que ser mejor que lo que ya tengo,
0: claro.
2: Tiene que darle un salto de calidad, sino, y me parece que ahí con eso quiso apagar los rumores que habían del mercado local. Me dio esa sensación a mí.
0: Sí, a priori ahora Matías Satá, que es categoría 2008, va a empezar a entrenar con la primera desde mañana, pero con los chicos, bueno, solución, o sea, si bien uno se pone contento, sí, pero sí, los chicos falta. Hoy vos necesitabas un central rudo, un central con firmeza, que se plante, que hable.
1: Sí, con experiencia en realidad, eso.
0: Y con experiencia, sí, primero, Juan, y que venga, que ponga la camiseta de Boca y juegue.
2: Bueno, vamos a ver Matías Sata. Para complementar un poquito la info que tirabas, Pampa,
0: es
2: central, pero también es lateral por izquierda, fue capitán de la selección argentina.

0: Sí, es un jugador con mucha proyección, pero no deja de ser un chico, no tiene casi rodaje, en primera no lo tiene. Bueno, ahora ha aparecido también Facundo Herrera, que también es un jugador importante. Es un chico que tranquilamente, bueno, será, si no aparece nadie, será él el que sea como una otra alternativa, porque no tenés mucho más, te queda una semana para intentar intentar apretado con el tiempo salir, sabiendo que cuando Boca sale al mercado a buscar un futbolista, cambia el precio, cambian las condiciones, cambia todo.
1: Pasa siempre lo mismo, pero bueno, en algún momento las tenemos
2: el
1: que
2: otro,
1: poner.
2: El otro día lo hablábamos. Sí, por sí, Romero obvio. Nos pedía Tigre, nos pedía 8 palos, Zenón.
0: Y lo regaló.
2: Sí, Zenón y... ¿Cómo
1: sí,
2: es
1: sí,
2: el...?
1: Pedí, sí, el otro...
2: Y Javi Saralegui.
0: Sí, le faltaba, a Tigre le faltó pedir la llave del predio también.
2: Claro, y después al Parma se lo dio por los 8 palos. Digo, esto... Ahí también me parece que el fútbol local debería... Independiente tiene que vender. Y te pone a lo Mónaco... Sí.
1: Sí, que no juegue,
2: un
1: no sé.
2: Un precio que no va a poder venderlo a ningún lado.
0: No, pero hoy lo Mónaco no es una... A ver,
1: no está.
0: Primero, no es el lo Mónaco que vimos hace 2 años atrás. Hoy es una sombra de aquel lo Mónaco. Por eso rápidamente a Robarrena le bajó el pulgar. Para traer a lo Mónaco me quedo con lo que tengo acá.
2: Claro.
0: Es la realidad.
1: Pero bueno, vamos
0: y en eso lo... A ver, lo que pasa es también que lamentablemente con estas situaciones es inevitable, ojalá que no suceda, que se empiecen a dar esos cortocircuitos entre cuerpo técnico y dirigencia.
1: Claro, sí, te entiendo lo que
2: no, es. Está bien, lo cierto es que, a ver, un poco me tenés que ayudar a que te ayude. A ver,
0: sí,
2: vos comisión directiva venís a buscarme.
0: Luca, pero el tema es que lo del defensor, en el estudio que hizo Arruabarrena cuando vio el plantel que tenía, fue como una prioridad. Después, teniendo en cuenta que tal vez había otras prioridades, que los delanteros estaban en un mal momento, que estaban lesionados, pasa lo de Valero, bueno, fueron para el lado del delantero. Vino Valencia. Pero se sabía que Boca necesitaba un delantero y un central.
1: Sí,
0: y el arquero. Y el arquero, que vino Montero.
2: Bien, pareciera como que va mostrando lentamente una leve mejoría.
0: Sí, va agarrando confianza, de a poco se va adaptando al mundo Boca, después de algunos infortunios que tuvo, ¿no?
2: Bien, sí, era una de estas cosas que rescatábamos, lo mismo que cuando vos comenzaste a hablar, Pampa, estábamos todos de acuerdo. Lo único que cambia, me parece que tiene que ver también en el humor del Bostero, es que Boca también presenta síntomas de buen fútbol por momento, como vos lo decías, responde rápidamente ante la primera cachetada y por lo menos, a ver...
0: Desde lo anímico está claro que el Vasco en el poco tiempo que está ha hecho un trabajo importante y ha logrado eso, ¿no? Que el equipo ante una cachetada, ante una situación incómoda, rápidamente reaccione. En eso se nota el trabajo del técnico, de su equipo. Yo creo que, a ver, no lo vi al partido porque venía viajando, pero después viendo el fragmento, viendo escuchado a algunos colegas, también un compañero de mi programa que fue en mi lugar al cilindro, y decir, sí. Boca mereció ganarlo. El tema es que esos errores, esas distracciones, porque también Racing fue solamente el gol y nada más, o esa situación...
2: Sí, Vergara quizás Boca entró un poquito picante, faltando 5 minutos para terminar.
1: El primer tiempo fue el gol y nada más.
0: Y después la otra situación que genera situaciones, sí, pero no convierte. Y vos tenés que convertir.

0: Sí, es así.
1: Sí, totalmente de acuerdo, Pampa. ¿Cómo sigue el calendario para Boca?
2: Bueno, mañana retomarán las prácticas ya pensando en el partido de Lanús del viernes, teniendo en cuenta que después Boca la semana jugará, a ver, creo que va a ser en la Bombonera, porque hasta ahora no ha habido otra comunicación, y después la semana vendrá el partido de ida con San Pablo por la Copa Sudamericana. Vélez por la Copa Argentina. Estoy mareado con tanto tanto partido. En la semana Copa Argentina en Córdoba con Vélez, después vendrá el partido de en Mendoza con Gimnasia de Mendoza, y sí, la semana siguiente ahí sí vendrá el partido de la ida de Copa Sudamericana.
1: La ida en
0: cancha de Boca,
1: local.
2: En la Bombonera.
1: Sí. Ok, entonces dijimos Lanús, Vélez, Gimnasia, San Pablo.
2: Todo esto sí, en el medio tenés ese mata-mata, sí, con medio. Vélez que obviamente... Sí, es incómodo.
0: Sí.
2: Porque si no salís bien parado, otra cachetada más previa a un mano a mano por Copa Sudamericana.
1: Sí, tal cual. Vélez, que ayer... ayer Vélez fue la sombra de lo que es con Boca.
0: Sí. Sí, pero siempre tienen un plus con Boca Vélez. Siempre, todo lo que vos, pero Vélez siempre tiene eso con Boca.
1: Tuvo una reacción, pero yo lo veía jugar ayer y me acordaba del último partido contra Boca. Esta es la sombra de un equipo de Vélez.
2: Sí. Pero bueno, sí, pero estuvo ahí.
0: Lo tuvo ahí, casi se lo gana ayer a las gallinas.
1: No, después, pero fue otra cosa. En la dividida con Boca te matan, ayer me decía otra cosa.
0: Ahora, qué lindo que es escuchar a Guillermo cuando la entrevista, en la conferencia.
2: Sí, Guillermo siempre fue un loco lindo, ¿no? Lo descarga de otra manera, no tiene pelos. Bueno, el Vasco también, ¿eh?
0: Obvio.
2: No se pone el cassette y si tiene que ser crítico lo es, o cuando tiene que tirarle flores a uno lo hace. Son esos técnicos que realmente uno valora decir, porque esos que se ponen el cassette y empiezan con el biribiri, viste que no te dicen ni una cosa ni la otra.
0: No, que es una cancha difícil, que nada, te la dice de una.
1: Sí, la verdad que... ¿Qué te pasa? Le tiré una estadística negativa y por eso me parece respondió con cara de orto.
0: Y sí. Sí, dos o tres cosas le dijeron.
1: Llevas 21 partidos dirigiendo equipos y contra River ganaste solo 5 de 21 presentaciones. ¿Qué te genera jugar con River?
0: Nada.
1: Próxima pregunta. Bueno, Pampita querido, entonces de acá al próximo lunes solamente tenemos un encuentro. Esperemos que el lunes próximo hablemos de lo lindo que jugó Boca, de lo efectivo que fue, de lo prolijo que estuvo en defensa.
2: Y Lanús viene con en un buen momento, así que Boca hoy está afuera, hay que decir que Boca hoy está afuera de la instancia de la siguiente instancia de la Copa de la Liga. Dejando un montón de puntos en el camino, puntos a veces que empezás a pensar, es inexplicable, como lo de Riestra. Bueno, ayer no ganó un punto, perdió dos por cómo se dio el partido también.
1: Claro. Sí, lo mismo con Estudiante.
2: Sí,
1: Boca, a ver, eso no, la sensación de que pierda puntos, digo, por un lado es positiva, porque nos parece que Boca debería haberlo ganado por lo que hizo dentro de la cancha. Entonces ya es diferente a lo que nos pasaba hasta hace 2 meses atrás, que Boca no tenía una idea, no tenía una identidad, no tenía carácter, no tenía respuesta. Hoy me parece que con el fútbol, los pibes...
2: Le falta ser más efectivo. El tema es que también en el medio vos te tenés que continuamente reponer, conseguir resultados, y no tenés... Bueno, ahora esta semana ha sido una semana, vienen siendo semanas completas para poder trabajar y corregir errores, ¿no?
1: Bueno, esperemos, Pampa, entonces, que la próxima semana nos reencontremos con buenas noticias para el mundo Boca.
2: Sin duda, esperando también saber que si regresará Leandro Paredes o si ya el técnico lo piensa para el partido de la semana por Copa Argentina con Vélez.
1: Bien, bueno, vamos a estar atentos entonces lo que pasa con nuestro capitano. Pampa, querido, buena semana, muchísimas gracias como siempre.
2: Abrazo grande, chau chau.
1: Chau Pampa, pasaba Pablo Pampa Aranda, nuestro periodista especializado en el mundo Boca, con todas las novedades sobre el Xeneize. 58 minutos pasaron apenas de las 17 horas. Nos vamos a un temita musical, la tanda y el minuto. Continuamos con Mabosterix, el programa oficial de que, Juani. 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

0: 9 minutos pasaron de las 18 horas. Continuamos haciendo Bosterix, el programa oficial de la Peña Boca con Sentimiento. Y como les había adelantado en el bloque anterior, es el momento de presentar a Mariano Gregorini, el responsable de que el próximo 17 de octubre, fecha emblemática si las hay, las leyendas senior se estén presentando contra el senior de Villa Mitre, nuevamente en el Fortín de Maipú y Necochea, a las 16 horas. Vamos a tener un partido donde vamos a ver unos jugadores que si me traen recuerdos, si me generan emociones, solamente nombrarlos. ¿Qué tal, Mariano? ¿Cómo está? Buenas tardes. Lucas y Juan y te saludan.
1: Hola, muchachos. ¿Cómo están?
0: ¿Todo bien, vos?
1: Saludos para todos. Saludos a todos.
0: Bueno, primero que
1: a toda la gente que lo sigue, que sé que es mucha.
0: Bueno, muchísimas gracias por hacerte un ratito para charlar con nosotros. No. Hoy Lucho Tamargo también, que fue la persona que te contactó, me dijo, le pasé la data, todo para que te consulte, y al minuto me ya dijo que sí. Una predisposición, y eso quiero destacarlo, Mariano, así que muchísimas gracias por eso. Contan un poco de qué trata Leyenda Senior.
1: Bueno, primero, antes que nada, yo soy siempre agradecido a ustedes por recoger el guante a todas las propuestas que hemos tenido en Bahía Blanca. Ustedes han sido siempre muy buenos comunicadores y además se han sumado prácticamente directamente a todas las actividades que hemos tenido suerte de hacer, así que en realidad el agradecido principalmente soy yo, así que no lo menos que podría hacer es estar en contacto con ustedes, porque principalmente, como siempre hablamos con Lucho también, tener que el hincha de Boca, que el socio de Boca, de una forma u otra, cada vez que hacemos algo, se sienta mimado y que se sienta, identificado con estas cosas, ¿no? Yo sé que la función que ustedes cumplen, bueno, con el medio de comunicación, con la peña, es muy importante, ¿no? Ya hace tanto que estamos con esto del interior y demás, que sabemos de qué se trata y sabemos de la importancia también, obviamente. Obviamente, claro. Fundamental.
0: Bueno, contanos un poco, gracias por las palabras, Mariano, ¿de qué trata Senior Leyendas?
1: Vamos a presentar, como dijiste, el 17 de octubre, un equipo de leyendas que se va a enfrentar contra el equipo senior de Villa Mitre, con igual metodología que del partido que hicimos en el año 2022. Bueno, en este caso con otros jugadores, pero bueno, como decías vos, de la importancia y de la trascendencia de jugadores que estuvieron en el club, que han dejado una huella tan importante para nosotros, los que somos hinchas de Boca, ¿no? Y también muy importante para el público en general, que

0: que va a tener la posibilidad de verlos. Del lado de nuestro escudo, obviamente, porque sabemos, como decís vos, lo que nos han dado. Y bueno, y del lado de Villa Mitre, porque yo sé que la gente de Villa Mitre es muy pasional y como pasó en el 2022, bueno,
1: Acompaña,
0: en realidad
1: concurre.
0: en su mayoría fueron hinchas de Villa Mitre, por eso ante la convocatoria y la idea de Juan La Roca, de Titi y todos los muchachos del club, una charla que tuvimos, yo digo, bueno, creo que ya es el momento de volver a poder darle a la gente la posibilidad de compartir este partido y bueno, y sobre todo de la importancia, como decías, de poder estar en contacto con estos muchachos, el Pato Bondancieri, el Pichi Herbes, el Flaco Schiavi, Pablito Mouche, Ndaque Silva, Matellán, Basualdo, La Paglia, el Dani Tilger,
1: Daniel Tilger.
0: Pablito Álvarez, el Pampa Calvo, creo que lo mencioné, Ariel Carreño también, o sea, muchachos que a nosotros los hinchas nos han marcado, ¿no? De
1: Sí,
0: buena manera, obviamente.
1: me quiero hacer una. Esto que nombrás, y por supuesto nos vuelve loco, nos fascina, pero un poco chusmeando el equipo que se presentó y el equipo que se va a presentar. Nada, entendemos que, por ejemplo, no juegue el Chicho Serna y nos llama gratamente la atención que aparezca Santiago Silva, el Pichi Herbes, Herbiti, Carreño ya había estado la edición anterior,
2: Sí.
1: el partido anterior. Digo, se suman jugadores que tienen que ver un poco también con la historia no tan lejana.
0: Exactamente, sí, la idea fue renovar también. Prácticamente de los jugadores que vamos a tener en esta oportunidad, está Ariel, el Facu Imboden también va a venir, el Facu estuvo en el 2022. Pero no hay muchos más que se repitan. Por eso también está bueno que sean otros muchachos porque, bueno, es lindo renovar y bueno, y tener la suerte de poder verlos jugar porque además es muy atractivo porque, como se demostró en el 2022, cuando la pelota rueda se arma un lindo encuentro deportivo, un lindo partido de fútbol, ¿no?
1: Yo sé que seguramente acá te vas a dejarlo todo en elogios y nosotros, por supuesto, también no tendríamos otro tipo de palabras, pero qué lindo, como hinchas del fútbol y de Boca, que todavía José el Pepe Basualdo esté en actividad.
0: Sí, Pepe para nosotros es un emblema, ¿no? El otro día teníamos una charla con Quique Rabina, que es el técnico, que está bueno mencionarlo, Quique es el técnico del equipo, en este caso. Y Quique dice que el plantel tiene que ser Basualdo y 14 o 15 más, ¿no?
1: Claro,
0: Por lo que
1: claro.
0: significa, por lo que significa Pepe. Nosotros tuvimos la posibilidad de viajar a Brasil el año pasado con este equipo, cuando la gente de una empresa de Brasil hizo un partido de senior de leyendas contra el Corinthians, que jugamos en el Pacaembu. Y la verdad que eso fue ya hace un año. Y Pepe, digamos, con su edad y. Bueno, iba a decir sus limitaciones, pero yo creo que Pepe no tiene limitaciones. Desarrolló un partido que fue tremendo. Y más allá de eso, lo que significa Pepe para todos nosotros, ¿no? Como líder, como tipo que uno lo quiere. No conozco una agrupación, no conozco una peña, no conozco un movimiento que no lo haya invitado a participar de una cena o de alguna actividad que no se haya quedado contenta con lo que es Pepe, ¿no? Creo que seguramente ustedes también en algún momento lo habrán tenido en Bahía. Y bueno, y eso es Pepe. Y verlo, sí, como decís vos, en la cancha jugar todavía es una satisfacción enorme, ¿cierto?
1: Mirá, nosotros no hemos tenido la posibilidad de verlo, pero sí nos ha pasado particularmente con Pepe y con algunos jugadores. No sé, Pepe, Luquita Castillo de Vortex Bahía, ¿tendrás 10 minutos para charlar esta tarde con nosotros? Porque hoy se cumplen 17 años y 4 días del día que Diego hizo no sé qué gesto. Sí, yo estuve esa tarde, salimos, dale. Y sale también, viste, una predisposición para la peña, para el programa, y contarnos anécdotas y regalarnos su tiempo y hacerlo con un sentimiento, con una pasión y con las ganas de contar, de sacar a flote esa anécdota que la verdad nosotros nos ha dejado, no sé, creo que lo que más nos marcó fue cuando contó por qué jugó con la remera del Diego abajo la final del Madrid.
2: Sí.
1: La final con Madrid en Japón.
2: En Japón.
1: Bueno, nada, nos contó anécdotas un millón. Esa me parece que fue la que más nos marcó. Pero, tiene una predisposición para el interior, por lo menos, que a nosotros nos cautiva. No, y verlo en actividad todavía, ya te digo, no, nos parece fabuloso. Qué lindo que Pichi Herbes también se sume a esta movida.
0: Sí, Pichi. No hace mucho que se empezó a sumar, porque la realidad es que él estaba hasta el año pasado, había estado en actividad.
1: En actividad,
0: todavía.
1: Claro,
2: por eso está bien. Claro. Igual.
0: Así que Pichi para nosotros es un jugador importante para sumar como persona, porque es un pibe maravilloso, pero además porque futbolísticamente al equipo le va a dar
1: oxígeno.
0: Una dinámica de un pibe que prácticamente dejó de jugar hace poco, ¿no?
2: Mariano, Juan y te saluda. Ustedes... Listo, no, me imagino que no deben entrenar todos los días, pero se juntan a jugar, aunque sea una vez por semana o cada tanto se juntan, ¿o no?
0: No, los muchachos, yo sé que cada uno tiene su actividad y está en movimiento siempre. Nosotros, la última vez que nos juntamos fue el año pasado, cuando la gente de Teis Sport nos convocó a la primera edición del partido de My Equipo. ¿Se acuerdan que ese programa hacía mucho tiempo que había dejado de participar? Y bueno, la primera edición jugamos nosotros. Ahí jugamos juntos. Ya después no nos juntamos, pero bueno, yo estoy siempre tratando de generar momentos donde, en este caso, podamos estar y podamos compartir.
1: ¿No podés hacer con Schiavi la de Bilardo con Ruggeri?
0: ¿Cuál?
1: La de llevarlo a una plaza, hacerlo jugar contra unos pibitos en cuero. Ah, unos pibitos de 10 años.
0: Ah, sí.
1: Pateale sacarlo, fuerte, que ya sabe.
0: O sacarlo o ir al boliche disfrazado de mujer y ir a controlarlo.
1: Claro.
0: Verlo para tomarle la altura
1: al rival,
0: el defensor de Brasil. No, yo creo que como Bilardo, como ese viejito, no vamos a tener nunca, ¿no? Ese fue fuera de serie, la verdad. Al flaco le ha pasado todo. ¿Te acordás cuando Giselle Marchiota le hace una nota fuera de la cancha pensando que es un papá de fútbol y le empieza a preguntar que no lo conoce?
1: Sí, sí.
0: Eso fue eso. O la anécdota de que había sido novio de Sandra Bullock, esas cosas le pasan al flaco, nada más.
1: No, tremendo. Ahora, qué ganas de llevar a la fantasía Fantino. Innecesario. Pero el flaco se prestaba para esas cosas. Dice que lo arreglaron antes de salir al aire.
0: Sí, el flaco muy piola. Ahora, después de la cancha, no le importa nada. Si te tiene que...
2: Es mejor tenerlo al lado.
0: Si te tiene que pegar, te sigue pegando. Porque...
1: Sí, sí, recordamos los primeros partidos de Centurión, cuando ya pintaba para crack, como
2: y bueno, también
1: la marca Eli aguerrida.
2: Eli Cassini.
1: Sí, qué cosa hermosa. Mariano, la última antes de liberarte. ¿Cómo con estas propuestas recorren todo el interior?
0: Yo trato siempre de generar en distintos lugares del país.
1: Bien, ¿y cuál es la respuesta de la gente del interior? Que imagino y entiendo es muy diferente con la de Capital.
0: Ah, sí, porque el de Capital de una u otra forma siempre ha tenido la posibilidad de verlos en la cancha.
1: En la cancha, claro.
0: para nosotros que somos del interior, sí, es bueno, lo notamos cuando el equipo de primera siempre viaja al interior del país, lo que genera, ¿no? Esto pasa lo mismo en la gente. Yo he tenido la suerte de poder producir el evento con gente que se suma, como en este caso en Bahía con Villamitre. Y después, bueno, hemos tenido la suerte de que nos han convocado en distintos lugares para, pues ya en algún evento armado, ir a jugar. Y la respuesta de la gente siempre es la misma. El hincha, no sé, yo hoy escuché decir a alguien que los primos eran el equipo más grande de Sudamérica o algo por el estilo. Nosotros cuando nos mencionamos siempre a nivel mundial, y me parece que somos eso, ¿no?
2: Obvio, por supuesto.
0: Qué sé yo, y eso se traslada y se ve cada vez que nos ponemos la camiseta y bueno, el hincha es así. A mí no me deja nunca de sorprender, hasta cuando vamos a la cancha, ¿no?
1: ¿Hay alguna situación que te haya llamado la atención? No sé, que se aparezca alguien con un bebé y te diga, mirá, a él le pusimos Chippy en tu honor, Barijo.
0: Bueno, yo tengo cuatro varones y los cuatro tienen nombres de jugadores del club.
1: Jodeme, ¿cómo se llaman?
0: Román, Blas, Mauricio, y el más chiquito se llama Rolando, por el flaco.
1: Mirá. No, tremendo, los cuatro en serio. Bueno, acá alguna vez entrevistamos a alguien que fue nota a nivel nacional porque a su hijo le puso Ceneice.
2: Ah, sí.
1: ¿Te acordás? Sí. Después tenemos un puntaltense que le puso Maradona de primer nombre y segundo nombre a la hija con una pelea judicial en el medio, o sea, tuvo que apelar a la justicia para...
2: Qué lindo.
1: Y las mellizas. Pasamos de todo por acá.
0: La anécdota, creo que la anécdota mía, la propia, es para... Y al flaco yo le digo, flaco, mirá, cuando mi hijo, Rolando Simón se llama. Obviamente, ¿Simón? No le dicen Rolando, no le dicen Simón, por una cuestión obvia. Pero recién nacido... bueno, nosotros estábamos en el club y el flaco estaba jugando y sale del estacionamiento, se baja, te presento a Rolando Simón, se llama por vos Rolando. Y el flaco me dice, ¿cómo le vas a poner Rolando, pobrecito?
1: Lo mataste.
0: Y esta anécdota después con los años, cuando le muestro la flota al flaco, dice, sí, ¿cómo no me voy a acordar? ¿Cómo le vas a poner Rolando? Sí, ¿hace cuánto esto? Y le digo, hace 14 años, me acuerdo, pero como si fuera hoy. Sí. Bueno, yo la anécdota la tengo como propia.
1: Claro, la tenés vos.
0: Después, no solamente nombres puestos, sino cosas que lo que vemos a diario del hincha, ¿no? De las cosas que hace por la pasión que tiene con el club, es increíble. Es increíble.
1: Vamos, los datos duros, Mariano, para cerrar la nota. ¿Cómo puede hacer aquel interesado que quiera ir a ver el partido?
0: Bueno, nosotros sacamos... 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
0: 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Mucho sorteo, esperemos que nos acompañe el tiempo, que yo creo que vamos a tener suerte, así que y a la gente de Villamitre también, que el desafío de este partido, a diferencia del 2022, que yo creo que la gente...
1: Gana Boca por penales, ¿no?
2: Sí, ganamos por penales.
0: Sí, sí, De todas maneras, el trofeo quedó en la vitrina de Villamit.
1: Ah, muy bien.
0: Va, en este caso me parece que no sé cómo va a estar con el tema de las tribunas. Me parece que el visitante en este caso
1: va a ser el local.
0: Me parece que va a ser de local también, me parece. Bueno, no sé por qué tengo esa sensación.
1: Como siempre, en todos lados, acompañando, llenando donde nos toque. Para complementar lo que vos decías, Mariano, en La Peña se pueden acercar martes y jueves de 17 a 20 horas, socios de Boca y de La Peña, para adquirir esta entrada, como les contaba Mariano entonces, a precio promocional. Recordamos, sábado 17 de octubre, fecha emblemática, 16 horas en el estadio El Fortín de Maipú y Necochea. Mariano, muchísimas gracias. Nos vamos a estar viendo próximamente, entonces.
0: Bueno, les mando un saludo muy grande. Gracias.

0: mochilero diferentes puntos del país. Y mirá si serán bosteros que sus hijos se llaman Azul y Oro. Para complementar, tremendo. Muy bien, Cristian, estaba rapidísimo.
1: Quiero un dato importante también que quiero comentarles, que Luciano va de arquero suplente del equipo de Leyenda, que no es un dato menor.
0: Mirá, me hiciste acordar. Juani es muy buen lateral por derecha y yo por izquierda. Si se llega a caer alguno, si Clemente lo ve flojo. Ropa, si lo ve flojo a Clemente, yo estoy.
2: Por la ropa nada más. Está bien. Estamos.
1: Está bien.
0: Marianito, bueno, muchísimas gracias.
1: Es buen dato. Buen dato.
2: Buenísimo.
0: Buena semana, Mariano.
1: Gracias. Saludos para todos. Muchas gracias.
0: Adiós. Pasaba entonces la palabra de Mariano Gregorini, responsable del Senior de Leyendas, que se va a estar presentando en Bahía próximamente. 30 minutos pasaron de las 18 horas, vamos a un tema musical, la tanda, y en minutos continuamos con más Vosterix.
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0: bien, amigos, 38 minutos pasaron de las 18 horas. Continuamos haciendo Vosterix, el programa oficial de la peña Boca Un Sentimiento. ¿Está Julito del otro lado? Mientras le damos tiempo a Julito que se conecte, aprovecho, te cuento, Juani, que esta linda camiseta que tengo puesta,
1: hermosa,
0: me la regaló un amigo.
1: Te quiere mucho.
0: Está personalizada, claramente me quiere mucho. Por eso me hace este lindo regalo. Le mando un fuerte abrazo a mi amigo, mi hermano Javier Iván Martínez, que como siempre, como cada lunes, está sintonizando. Tiene alguna cuestión futbolísticamente hablando con Boca, pero él se siente muy bien representado por los jugadores que defienden la camiseta, por Román institucionalmente hablando. Así que, bueno, gracias, Javi, por el presente, por acompañar. Ya podría actualizarla también, porque esta es del torneo.
1: Ya viene el mangazo. Un saludo entonces a Javi.
0: ¿Que venga por dos?
1: Claro.
0: Javi, bueno, sabemos que él atraviesa un buen pasar, así que tranquilamente podría hacerlo.
1: Ah, dos, entonces sí.
0: Tranquilamente.
1: Y si estamos, pará, si está escuchando Mati, tres.
0: Ponele que nos llegue el presente, una facturita, unos churros, algo. Y cuando quiera, bueno, tiene los micrófonos abiertos en caso de que quiera expresarse.
1: Puede venir y hablar de Boca tranquilamente.
0: Puede venir a hablar, puede salir por Zoom desde la casa, puede enviarnos
1: un audio ahora.
0: Un audio, tranquilamente. Así que bueno.
1: Pero pará, ¿el número lo elegiste vos o él lo eligió?
0: Todo, me sorprendió. Vení a casa que te quiero dar algo y llego y me encuentro con este sorpresón que era
1: tremendo.
0: La camiseta oficial de Boca, personalizada con el número que suelo utilizar en las ligas que juego. Maravilloso.
1: Te conoce muy bien.
0: Así que desde acá un beso grande para mi amigo Javier Iván Martínez. Cuando pasaron 40 minutos de las 18 horas, un poco de todo. ¿Actividades de la peña?
1: Estamos repartiendo las bolsitas de golosinas todos los fines de semana. Ya nos queda, creo que ya el fin de semana que viene ya terminamos. Varios merenderos.
0: Segundo, creo que tengo
1: los
0: el cronograma,
1: todos.
0: Sí.
1: Yo los tengo, pero no tengo todos. Pero sí, este fin de semana, 22 y 23 de agosto, ya repartimos a 1, 2, 3, 4, 5 merenderos. Por ahí algunos se va suspendiendo, lo van pasando para otra fecha por cuestiones climáticas o de organización.
0: Para el fin de semana quedarían Pequeño Gigante, Palomita, Sociedad de Fomento Villa Italia y Familia Feliz.
1: Exacto.
0: Antes de eso, tuvieron la suerte de ser visitadas por la peña Manos Unidas, Faro de Esperanza, Corazoncito Feliz, Color Esperanza, Conquistando Sonrisas, Abrigando Corazones, Sonrisa Verdadera, Mamá Unidas y Caricias del Alma, 14 instituciones que fueron beneficiadas.
1: Exacto.
0: Por la peña, que aportó su pequeño granito de arena.
1: Sí, eso es aportar
0: en este
1: algo.
0: Mes donde se celebra el Día de las Infancias. ¿Te,
1: claro,
0: te parece mal el nombre? ¿Son
1: no.
0: los que ponen en tela de discusión?
1: No, para mí está bien.
0: Es el Día del Niño. ¿Qué tema, no?
1: Sí, ahora.
0: ¿Por qué la gente gasta energía en eso en lugar de decir, pucha, compre una pizza para colaborar en este día? O sea, ¿por qué la gente
1: yo creo,
0: se centra?
1: Yo creo igual que la gente colabora.
0: No.
1: Y se, de por ahí.
0: Me refiero a la gente que suele opinar, al opinólogo de redes sociales.
1: Sí.
0: Yo administro varias redes sociales. En la mayoría hicieron algo para celebrar el Día de las Infancias. Y en muchas de ellas fue recurrente la queja que, ¿por qué el Día de las Infancias y no Día del Niño? Cuando en realidad, o sea, en el texto donde te estoy narrando que se celebró eso,
1: importante.
0: Te estoy poniendo que se repartieron más de 3.000 juguetes,
1: claro,
0: que
1: importante.
0: Se sortearon 20 bicicletas.
1: Lo que realmente vale. Y, ¿viste? Yo creo que es una... ¿Cómo te gusta tirar la lengua? Pero bueno, hay que ver de quién lo cambia, quién lo propone y cómo se propone también.
0: No, yo digo que por qué... Siempre nos centramos.
1: Siempre nos atacan, eso querés decir. Sí,
0: no,
1: nos atacan.
0: No,
1: sí, sí.
0: No,
1: sí,
0: al contrario, me llama la atención
1: sale...
0: el opinólogo 2.0.
1: Sí,
0: el
1: que no
0: militante
1: hace nada.
0: De. Exacto.
1: El que no hace nada.
0: En lugar de festejar, celebrar.
1: Sí, que una buena
0: que
1: acción.
0: Hay instituciones llevando adelante lindas y
1: es una buena
0: generosas
1: acción.
0: Acciones.
1: Es una acción que ayuda y.
0: Se centra en lo menos
1: Obviamente que no es una acción que va a solucionar la vida de todos, pero bueno, es un mimo que desde nuestro punto lo podemos hacer.
0: Bueno,
1: un llamativo. Granito de arena.
0: Sí, tal cual. ¿Qué más, Juaní?
1: Después, bueno, estamos con el tema del partido del viernes, que por eso mismo, por ahí si sale Julio, por ahí puedo aclarar si se hace o no se hace al final el viaje. Y después, nada, estamos con todo con estas cosas.
0: Bien.
1: Estamos con lo del Día de la Niñez.
0: Perfecto. ¿Y con el tema de la cantina?
1: Tema de la cantina, todos los partidos que jugué, todas las fechas que jugué Boca se ve en la cantina, ahí en la esquina de Casablanca. Florida, ¿te recordás la dirección exacta o no?
0: No, pero...
1: Ya te la puedo llegar a decir, pero obvio, bueno, siempre está siempre en el mismo lugar por ahora, vamos a estar ahí. Celebramos y nos juntamos el hincha de Boca y ver el partido. Y alentar y comerte una pizza.
0: Cerrito 2095.
1: Cerrito 2095, exacto.
0: Por ejemplo, el último partido que se transmitió fue Boca Racing.
1: Boca Racing, exacto. Ahora el
0: ¿fuiste
1: viernes
0: vos?
1: No pude. No estuve. Estuve, digo, pero no podía ir al partido a verlo allá.
0: Claro, había llegado así a menos de 24 horas.
1: Sí, no, bueno, pero el domingo, ese domingo a la tarde fuimos a repartir unas bolsitas. Yo fui a Manos Unidas ahí en kilómetro 5, el barrio kilómetro 5, y después, bueno, por cuestiones muy tarde el horario, viste, no podía ir. Pero bueno, fue CF.
0: Sí, nada, tenía curiosidad con conocer la concurrencia para un clásico. La verdad es que... No es que no voy ¿qué? Nunca.
1: No,
0: me
1: no,
0: queda
1: digo, no,
0: tan
1: no.
0: lejos. Me da una fiaca moverme de mi casa. Yo vivo.
1: Y tener una hora para llegar.
0: Claro, para que te dé una idea, yo vivo a la altura de la Coca-Cola. A la altura de Espora. O sea, irme a Cerrito al 3000.
1: Todo por la ruta
0: es
1: llegas.
0: Ir. Pegarme una.
1: Tampoco vas en bicicleta.
0: No, va en auto, pero son 25, nah, tenés 25 30 minutos,
1: depende sí, el tránsito también, depende del horario del partido, el tránsito
0: horario
1: para llegar.
0: El partido y ya después...
1: Y 9:30, llegas tarde.
0: Termina 11:30, que estamos charlando, que estoy comiendo algo, estoy tomando un... Y ya
1: a las
0: 12 salgo de allá, claro, 12 y pico. Ya el lunes después, ¿quién me levanta?
1: Ah, sí, eso es... bueno, pero es lindo.
0: Lo cierto es que...
1: Pará, casi, tampoco es tan grande.
0: No, pero estoy en casi 4-3.
1: Bueno, yo
0: estoy
1: también,
0: a menos de un mes de 4-3.
1: ¿43 menos un mes? ¿Cuándo es tu cumpleaños?
0: 21 del 9.
1: Qué lindo. ¿Vas a festejar?
0: Vamos a festejar. Nah, no voy a festejar. No voy
1: tranqui.
0: A nada. No, muy tranqui. Muy, pero muy tranqui. De hecho, donde sí vamos a estar festejando va a ser en Vorterix Bahía, donde van a tener que estar súper atentos a nuestras redes sociales.
1: ¿Qué hay?
0: 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Así que muy, pero muy atento a nuestras redes sociales. Rafa, Rafita, Rafinha, metemos un tema musical. Y en minutos continuamos con más Vorterix, el programa oficial de la Peña Boca Un Sentimiento.

0: terminó el tema, Rafa. Se nos fue. Qué buen tema. Me gustó igual, ¿eh? ¿Qué sonaba? Bon Jovi. Me gusta mucho. Hay mucho vivo de Bon Jovi. Uno que le ponen un micrófono de prepo en un casamiento que pareciera como que no quiere y termina cantando. Sí, arranca. No me acuerdo si es Living on a Prayer.
1: No, yo mucho, pero lo tendría, ponelo, capaz que lo...
0: Y no, la rompe, es un viejo hermoso, hermoso. Bon Jovi, aparte, esto, lo bien que están todos esos rockeros.
1: Nah, son, aparte es lo mejor, a mí me encanta esa. Sí.
0: Lo bien que está AC/DC, vos los ves, me parece que el único que ha tenido así como un cambio drástico en cuanto a su imagen, su figura.
1: El cuerpo género no se habla, a ver de qué... Axel.
0: Después AC/DC, Metallica, los Rolling, impecables todos.
1: No sé, vos lo ves al de los Rolling y está...
0: Ese es el tema que yo digo, pero es la versión que está grabada en un casamiento.
1: Falta Mati.
0: En este tema, ¿sabes por qué me llama la atención? El protagonista de este tema de Bon Jovi es Estibador. Estibador portuario.
1: Ni idea.
0: ¿Sí? Claro. Él viene de una huelga en el puerto y ella trabaja en un restaurante, una cosa así.
1: ¿Te ha pasado de una huelga en el puerto y entró en
0: restaurante? Ah, no, me encanta. Este, bueno, está en un casamiento y hay una chica haciendo, hay como una bandita cantando y arranca una chica cantando este tema. Y se acerca de a poquito a Bon Jovi y le pone el micrófono medio de prepo hasta que Bon Jovi
1: no se hacía el que no quería cantar.
0: Y no quería y dice, ay, a ver
1: cómo era esto. ¿Cómo
0: y
1: es?
0: Arranca él
1: y, todo
0: y toda la fiesta, pero de la cabeza. ¿Qué te parece? ¿Estás en un casamiento? Mira. No, este es un temazo. Este es Have a Nice Day. Y estamos hablando de la parte rockera de Bon Jovi. No estamos hablando de los romanticones que hay.
1: Qué madre. Se
0: ¿cuál te gusta?
1: No sé los nombres, pero me gusta Bon Jovi.
0: ¿Los románticos?
1: Sí.
0: Bed of Roses.
1: No sé los nombres, pero sí, sí.
0: Ese es el lento.
1: El lento.
0: Mañana la dormís temprano a la Joaquí. Preparás una cenita y cuando le estás destapando el vino a Lu,
1: se levantó le pones, Joaquín a comer
0: le
1: con
0: pones
1: nosotros.
0: Ese tema. Bed of Roses. Lecho de roses.
1: Vamos a buscarlo. Vamos a buscarlo. Ah, sí, sí, temón. Me gusta.
0: Que vuelvan los lentos. ¿En español también está por Bon Jovi? Qué época tremenda de mi vida en la que llamaba a la radio para pedir temas musicales.
1: Y los grababas, me imagino.
0: 25 centavos la llamada. No, no era, perdón. Nah. 25 centavos, no. Con la fichita.
1: Cospel.
0: El cospel de corta y larga distancia.
1: Cospel, sí, sí.
0: No era cospel, era ficha.
1: Ficha, sí, bueno, pero esa ficha no se llamaba cospel.
0: No, me parece que cospel es otra cosa.
1: El cospel lo dejabas apoyado. Ese era el.
2: Está bien.
0: Después, tendríamos que hacer un programa de la década de los 80, 90.
1: Y después 90, de la ficha, pará, estaba la tarjeta también.
0: Después vino la tarjeta con el tiempo.
1: Y bueno, no, ¿lo encontrabas alguna ahí?
0: No, pero la tarjeta vino con los teléfonos públicos, pero también ya para el fijo. Con la tarjeta estuvo pensado el negocio para el público y el fijo.
1: Sí, pero el fijo para...
0: Vos
1: para,
0: con la fichita era solamente de público.
1: Sí, sí, sí, del público, pero el fijo vos tenías que marcar todos los números, ¿o no?
0: No, una vez que los marcabas...
1: Se quedaba grabado.
0: Ya no, vos le acreditabas el saldo de esa tarjeta que habías utilizado. ¿Se entiende? O la
1: sí,
0: otra,
1: sí, sí,
0: ibas
1: sí,
0: consumiendo por minuto. Porque y sí, te iba sí. descontando. Qué cosa hermosa, la década de los 80, los 90...
1: Lo mejor.
0: Hablando a nivel Boca, la década de los 90, culpa de los equipos del Virrey, yo me perdí la racha linda de cumpleaños de 15. A todos llegué tarde. ¿Vos te acordás? A Boca sábado por medio lo transmití.
1: El otro día lo hablábamos. Bueno, estaba cuando hablamos el otro día con Mati, que cuando íbamos a Chocolate Matiné, que te pasaban el partido del sábado. Lo vivías ahí en los
0: teles. Yo era del palo de facha.
1: Bueno, pero a Facha también íbamos, pero Chocolate. Chocolate era más.
0: Ay, mira qué grande. Ficha. Estamos a vos que está del otro lado mirando vortexbahia.com, le estamos poniendo ahí están la ficha. Esa era la de corta distancia. La de larga distancia era plateada y un poquito más grande. ¿Te acordás?
1: Sí, no sé, no. Mirá, pero
0: eso, subte, acá eso no, que está ahí, lo plateado que dice subte, eso me parece que era un cospel. ¿Se entiende? La ficha era la ficha.
1: Sí, me acuerdo.
0: Exacto, claro, la del tragamoneda.
1: Claro.
0: Qué sí. Cosa hermosa. Bueno, la verdad es que hoy tuvimos de todo, porque mirá, hablamos de Boca, hablamos del fin de semana, hablamos del señor que se viene, hablamos de anécdotas de los 90 y escuchamos
1: Julio,
0: dos o tres de Bon Jovi. Julito Cortondo, menos 10. Pero le dejamos un fuerte abrazo, por supuesto, también a Mati Bellito, nuestro conductor.
1: Un abrazo grande, enorme.
0: Un abrazo grande también para Leo Giraudo, que por otro, cuestiones laborales no estuvo, pero prometió que el lunes próximo sí o sí lo hace. Un beso a nuestra directora, a Cele Giraudo. Muchas saludos, gracias, Rafa. Maestro. Muchas gracias, Cris. Muchas gracias, Juani.
1: Gracias. El viernes hay que ganar contra Lanús. El viernes hay que ganar. La Vélez. Hay que ganar y ganar.
0: Paso
1: y
0: a paso. Ahora nos enfocamos en el viernes, el lunes que viene.
1: Lanús, estamos con vos.
0: Vamos para el próximo partido. Esto fue Vosterix, el vamos programa oficial de la Peña Vos con Sentimiento. Nos reencontramos, si Dios quiere, el próximo lunes.
1: Vamos,
0: hasta
1: Boca.
0: La próxima.
1: Vamos, Boca, vamos.

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1: Señoras y señores, bienvenidos al Tribunero. Señoras y señores, sean todos bienvenidos a una nueva emisión de Paren la Mano Circo. ¿Cómo andan, amigos? Muchas gracias a todos por venir. Veo...
2: Hay niños.
1: Hay todo tipo de niños y niñas, así que agradecemos padres, hermanos, tíos que los han traído acá. Y sí, bueno, dijimos que debíamos un Tribu Kids, un Tribu Niños, y acá estamos. Escucho, claro.
3: ¿Qué?
2: Niños. Puede haber llanto, puede haber llanto.
3: Claro, ¿esto qué es? ¿Regalo?
2: Para y de regalitos. Hay sorpresas, ¿eh?
1: A medida que los niños se destaquen, claro, nosotros los vamos a premiar.
3: Exacto.
2: Y que vayan aprendiendo cómo es la vida.
4: Y que se porten bien.
1: Que se porten bien. Y que no digan malas palabras.
5: Como la sorpresita. Que, no sé si se sigue llamando así.
4: El souvenir de...
1: No, lo que te llevaba de los cumpleaños.
5: Claro. Entonces era la sorpresita, se le decía, la sorpresita. Sí. A la bolsita esa.
1: Claro, son esas bolsitas que hoy
4: y a los cumpleaños que vas a hablar también está la sorpresita con bolsita.
1: Claro.
2: Ay, niño.
4: Pero están los padres también.
3: No entendí el chiste igual, ¿eh?
2: De la cocaína, hacía referencia a la cocaína. Estaba haciendo referencia netamente a la cocaína.
1: Che, es un terreno absolutamente nuevo para este grupo.
4: Sí, sí, exactamente.
3: Pero si la pegamos...
5: El único que nos falta.
2: Y fíjate, toma.
1: Claro,
4: el otro... No, el otro día...
5: La hablamos en el programa el otro día,
1: justamente, ¿no? Es muy monetizable.
4: Y
1: sí,
4: que,
1: sí.
4: Le queremos sacar el cuero, chiquillo.
1: Ustedes, niños, sepan que tienen el poder de la monetización.
4: Como nadie.
5: Se atrapamos su atención.
4: Bueno, hay mucho chico con camiseta también. Sí, así que sí, les agradecemos. Tenemos un Rincón Kids.
3: Ah, sí. Pelotero.
4: Mirá eso.
1: Hay una
4: ¿qué estás dibujando vos? ¿Qué estás dibujando? ¿Algo de Boca?
3: Dale, dale, viejo. Dale, dale, que suben los números. Dale, ¿eh? Dale.
1: Mirá.
4: Ah, muy bien.
5: Un gato parecía, como el gato César.
1: Voy a mostrar la mesa porque...
2: Sí. A los agrandaditos.
1: Mirá.
3: A ver.
1: ¿Cómo es su nombre?
6: Roma.
1: Roma.
3: Roma.
1: Buen nombre. ¿Y qué dibujó? ¿Un gato?
3: No tutea, como...
2: Está muy bien.
3: Julián
1: Güell. ¿Es un gato?
6: Sí.
1: Perfecto. ¿Es el gato Montes de Oca?
4: No.
3: Se ríe.
4: Por ahí quiere que vuelva Macri, la chiquita.
1: La producción dejó retratos nuestros.
3: Ah, para que no...
1: Para que los chicos copien, ¿entendés?
5: Ah, terrible.
1: Por ejemplo, pueden hacer su lamentablemente falso.
3: La producción es muy mala leche, ¿eh?
4: Sí. El abogado Galati.
1: Pueden hacer el inspector Galati. El
3: da
1: profe.
3: Vinci, Da Vinci.
1: Un profe Montes.
3: Un profe Montes.
1: El profe Montes. ¿Cómo va, chabón? ¿Todo bien? ¿Cómo es su nombre?
6: Giovanni.
1: Giovanni.
3: Giovanni.
1: Sos hincha de River, por lo que veo, Giovanni.
5: Como Gigi González, el lateral derecho.
1: No te veo tan convencido, Giovanni, pero bueno, está bien igual.
2: Si tus padres lo dicen.
1: ¿Ustedes, padre o hermano?
7: Padre.
1: Mira vos, hay que trabajar un poco más. ¿Le gusta el fútbol o es el...?
7: Está empezando ahora.
4: Es chiquito, claro. ¿Cuántos años tiene?
1: ¿Cuántos años tenés, Giovanni?
4: ¿Cuatro? Y falta.
6: No sé.
1: Haces bien. Roberto tampoco sabe cuánto tiene.
4: Es verdad, no, Roberto miente.
3: Un día tengo 30, otro día tengo... ¿Qué pasa, viejo?
4: Sí,
3: ¿qué
4: Roberto
3: pasa?
4: Miente.
2: ¿Y Robbie?
4: ¿Dónde es el servicio, Robby?
3: Tengo que llevar un...
2: Fiambre.
3: Hasta Chacarito.
1: Mi cantante de bolero favorito.
3: Che, ¿se van a burlar de mí?
1: ¡Epa!
4: Tranquilo.
5: Hasta los niños se van a burlar de vos.
4: Los chicos...
3: Un bufé de ahogado.
4: ¿Los chicos vieron la fecha? ¿Vieron la fecha de fútbol?
5: ¡Sí!
1: Sí, qué sé yo.
2: Como la veo Olivita,
1: sí,
2: de costado. ¿Viste?
4: ¿De costado?
1: Mira, escuché, dicen, sí, seguimos el campeonato, chiquita.
4: El campeonato de los subcampeones del mundo.
5: ¿Vieron cómo River se complicó solo?
1: Sí.
5: Y pasa todos los días. Sí, lo vi, me hubiese gustado ver la granja de Senado, mi viejo es un...
1: ¿Ustedes recuerdan, para empezar a hablar de niños, a qué edad les empezó a gustar el fútbol?
2: Sí, yo perfectamente. 90, en el año 90.
1: ¿Cuántos años tenías?
2: 7 años.
1: Antes, de previo a eso, no recuerdas tanto.
2: Recuerdo vagos, pero me empieza a gustar verdaderamente en el año 90.
1: ¿Por un momento particular?
2: Sí, Mundial 90.
4: Mundial.
1: Ah, mirá.
2: Perdón que te traje.
1: ¿Partido en particular?
4: Mundial 90.
3: aunque te duela.
2: Argentina-Brasil es un partido icónico. Recuerdo de mi papá festejando todo. Y de ahí en adelante, porque ahí arranca Boca con la Torre Batistuta.
5: Claro,
1: en julio, en junio, julio del Mundial 90.
4: Claro, exactamente.
2: Más o menos esa edad, ¿no?
5: Y más o menos.
4: Yo, 87 por ahí.
5: Claro.
4: Mi viejo me llevó a Argentina-Alemania en cancha de Vélez. Gol de Burruchaga, como la revancha del Mundial.
2: Mirá qué bueno. ¿Lleno? ¿Lleno?
4: Lleno, lleno total Vélez. Platea Norte Alta. Y
5: ahí te enganchaste.
4: Y ahí me enganché. Me enganché para siempre. Y nunca lo solté.
1: O sea, no tanto. Sino, está bien.
2: Está claro, está claro.
5: Ni lo soltaré.
1: O sea, no tanto Mundial 86, ¿te acordás o más o
4: no,
1: menos?
4: No, no, el Mundial 86 tengo flashes, pero el vínculo real con el fútbol.
1: Fue con Burro en Vélez.
4: Fue ese partido en Vélez. Y después
2: qué?
4: Copa América 91 de Coco.
5: Sí, ahí ya era fanático. Ya era
4: fanático.
5: Ahí
4: o sea,
5: ahí
4: el Mundial 90 recontra. Sí, sí. Pero sí, ya el 91 yo siento que era parte de mi vida.
5: Claro.
4: No me ponían en el televisor.
1: Mi primer recuerdo es Mundial 98. Me acuerdo dónde vi cada partido y creo que los penales con Inglaterra fueron como el Argentina-Brasil del Mundial 90.
5: Claro.
1: Vi los penales en un televisor en mi cuarto yo y mi mamá en otro televisor. Y era como una especie de jugar a que era cábala. Igual ganó Argentina.
4: Claro.
1: Así que, de hecho, es mi primer recuerdo de algo como cábala, ¿entendés?
4: De mantener la costumbre.
1: Que mi mamá me decía, seguí mirando allá,
2: Y tenía 6 años.
4: Seguí mirando allá vos.
1: Ah, el otro día, seguí mirando ya. Yo tenía 5 o 6 años. Yo soy del 92, 98. 6 años, primer grado. Me acuerdo la ceremonia de apertura, el colegio. Vi Argentina, Japón en el colegio. Me acuerdo todo el Mundial
2: 98.
5: 1-0. Sí. ¿Cómo le va a ti?
1: ¿Usted, Robertito? ¿Todos van al Mundial 90, no?
3: Yo a los 3 años me llevó mi tío a la 12. Paré con manzana.
4: Manzanita.
2: ¿Conociste a José Barrita? ¿Conociste a José Barrita?
4: Sí, era esa banda.
3: Cabeza de
4: Manzanita.
3: El famoso cabeza de...
4: El Querida.
5: Claro.
4: Sí. Querida.
3: No, Mundial 90 también. Pero sí, tampoco me... Yo me acuerdo que no era tan fanático. Veía que los grandes gritaban y yo estaba gritando.
4: Lo que pasa es que la diferencia con estos niños es que realmente no era fácil de ver.
5: No, era solo domingo de la noche.
4: Era domingo a la noche, fútbol de primera,
3: sí,
4: y después
3: el compacto.
4: No me acuerdo realmente el año en el que arrancan a transmitir los viernes a la noche un partido.
5: 90 y pico, ya fue con cable.
4: Y
5: eso,
4: bueno, y entonces, y hoy la realidad es que estos pibes pueden ver todo.
2: Sí. Todo,
4: todo.
5: De hecho, todo. Pueden ver más Europa que acá.
4: Claro. Exactamente.
3: Y cuando se...
1: Hay un niño que hace así como diciendo que todo.
3: Cuando se hackeaba...
2: ¿Qué pelotudo ese está diciendo?
4: Boca, solo Boca.
3: Cuando se hackeaba el codificado.
4: Sí.
1: Claro. Yo tenía Deco Trucho.
4: Sí, el Deco Trucho.
3: Todo tenía Deco Trucho. Yo fui lo compré.
4: Tenía que ir a comprar Retiro.
3: En el Mercado Central lo compré.
5: Yo lo compré en un
2: Entre
5: Papa,
2: entre Papa y Batata.
3: Sí, pero pasaba mucho que llegaba a tu casa, lo enchufaba y nada. Y
2: obvio.
1: ¿Cómo era ese sistema, no?
4: ¿Qué?
1: Del Deco Trucho. O sea, era un artefacto pretendidamente trucho.
5: Sí, sí, pirata, oficialmente pirata era.
4: Alteraba el coaxil.
2: Era increíble su función, porque cumplía.
1: O sea, nunca, la misma conexión que vos hacías del que comprabas era la que hacías si lo pagabas.
5: Sí.
1: ¿Sí?
5: Una vez.
4: Claro.
5: Una vez sola, además. ¿Sí? Lo pagas una vez sola. Yo lo compraba en service técnico, ¿viste? En un service de arreglo de televisores. Ahí te hacían el negocio.
1: Joaquín, ¿cuál es tu primer recuerdo del fútbol?
5: River Estudiantes, 89-90, River campeón, con pasarela, Medina Bello 2-0 y River sale campeón en ese partido.
4: Un golazo.
5: Ese es el primer recuerdo claro que tengo, así que se la toca por el arquero a un lado y define. Y después vino Mundial 90, que ahí terminó de sellar. Sí, creí como los mundiales...
1: Está bien. Es un buen aplauso.
5: Como los mundiales sellan, de acuerdo a cómo fue el mundial además, ¿eh? A Pedro le pasó con Qatar, boludo. Qatar le agarró a los 10 años.
2: Sí, el Mundial Fideliza.
5: Y él estaba ahí con el fútbol, que ahí vivía.
4: ¿El Mundial Fideliza o Aleja?
5: Claro.
1: ¿Sabes que tengo una...? ¿Hay algún niño aquí que hoy sea absolutamente consciente y tenga recuerdos, pero no recuerde Qatar?
3: Y sí.
2: Y estamos buscando...
4: Búscalo. Anda. A ver...
1: A ver, le voy a preguntar 8, a Buffon. Claro, si tiene 8 años, ¿no?
5: Este es su primer mundial.
4: Tiene 8 años, claro.
2: A los 4 no recuerdo.
1: ¿Cómo andas, loco? ¿Cómo es tu nombre? ¿Cuántos años tenés?
8: 8.
1: ¿Y te acordás del último mundial? Pero el de ahora fue hace un mes, Lorenzo.
8: sí, me acuerdo.
4: ¿Y de Qatar?
1: ¿Y de Qatar del mundial anterior?
4: Nada.
1: Increíble, nada, realmente.
4: Nada. O sea, ¿te acordás de lo de
1: vos ya viste a la escaloneta de degradada en su fase de final?
2: Claro. Vos ya viste el peor lo Chelsea, digamos.
8: Sí, sí.
5: A la escaloneta condicionada, entregando partidos.
4: Entregando partidos.
5: Claro.
1: ¿Tu recuerdo de Messi es este último?
8: Sí, este es mi último recuerdo.
1: Claro, es cierto. Te hago todas preguntas que son muy obvias para vos, pero sí, son no impresionantes para un adulto realmente. Pero, ¿te gusta el fútbol?
8: Sí, me gusta.
1: ¿Y jugás acá?
8: Sí, juego en el 13.
1: Opa. ¿Y
5: el perro también? Opa.
1: ¿Usás la número 23 por algo en particular?
8: Sí, porque soy arquero.
4: Ah, Dibu.
2: Ah, Dibu.
4: Y tenés la de Buffon también.
1: O sea, por Dibu Martínez, pero no recordás la tapada contra Francia del Mundial pasado y demás.
4: De hecho, no recuerdo ninguna tapada.
1: ¿Esa te acordás?
2: Claro, en el Mundial no lo voy a atacar.
1: ¿Te acordás el penal de Montiel?
2: Espectacular, hombre.
1: Sí, te acordás todo, no te perdiste nada, chabón. Tú ayudas mucho.
2: Es verdad.
3: ¿Cuál es el arquero que más le gusta, Luqui?
1: ¿Cuál es tu arquero favorito?
8: Casillas.
3: Casillas. No escuché los audios que manda Casillas.
1: Se te viene abajo. Gracias, Lorenzo. Sos un crack. También está.
4: Es verdad, boludo.
5: Ahí hay un chico.

0: Es verdad que los chicos ahora crean, que eso lo hablamos durante el Mundial, lo de crear el recuerdo a través de lo que viste.
1: Y por el video.
0: Por el video y no por...
1: Sí, por haberlo vivido.
0: Y estos chicos realmente crean sus recuerdos hoy por hoy en base a los videos.
2: Él está atravesando una situación que incluso uno no recuerda. Vos cuando empezás a tener conciencia y recordar cosas,
0: sí.
2: No te pones a pensar que no recordás cosas que pasaron hace muy poco. Porque fue muchísimo tiempo atrás para vos. Es una boludez, pero es rarísimo. Mm. Es como si ahora vos no recordaras el Mundial pasado.
1: Ya hay cosas igual, que se van yendo.
3: Pasan dos años y te van
1: Los penales de Holanda.
0: Pero por ejemplo,
4: la mano 2022.
0: La atajada del Dibu.
2: Sí.
0: Que él no se le acuerda del momento, claro. Pero
2: vi el video
0: la conoce porque él tiene 100 cámaras de esa atajada.
2: Sí.
0: Todas las cámaras de transmisión, las cámaras sueltas. Las cámaras de los teléfonos.
3: La cámara de J-Posta.
0: Exacto, los J-Posta.
2: Acreditado en River.
0: Sí,
2: el periodista acreditado en...
0: Y sin embargo, nosotros del gol de Caniggia a Brasil, tenemos una cámara sola.
1: Claro.
0: Dos a lo sumo.
4: Sí.
0: Entonces,
4: y el
0: recuerdo 86
4: es solo ni hablar. Y el 86 sí. Que la transmisión.
2: Quiero héroes. Recibir, está acá con nosotros una banda invitada.
1: ¿Perdón?
2: Koufekin, muchísimas gracias. Fuerte el aplauso.
4: Amigos míos.
2: Koufekin, amigos tuyos.
4: Te lo juro por mi vida, Landito y Mauro los conozco de hace más de 20 años. Y yo no los llamé. Es increíble, los llamó la
2: serio?
4: Producción. Y yo me saludé recién.
2: Gracias por venir.
3: Conoce mucha gente, Juaco.
2: Y tienen adaptaciones de canciones de cancha para niños.
5: Hemos traído, nos pidieron ese laburo, así que trajimos algunas cositas.
2: ¿Podemos escuchar algo?
5: Sí.
2: A ver.
5: Sí. Bueno, en principio estuvimos revisando el repertorio popular y encontramos que, por ejemplo, la que dice, miren, corran la bola.
0: Ah, sí. Escuche, corran la bola.
3: La original es fuerte, ¿eh?
5: Es fuerte para
0: es
5: los
0: muy
5: niños,
0: fuerte.
5: Y también fuerte para los adultos.
3: Sí.
5: Fuimos con ese, dijimos, che, laburemos. Una idea que sea tipo lo opuesto.
3: Bien.
5: Todo lo que está bien. Bien. Así que trajimos un tema para las abuelas.
0: Bien. Ah.
5: Dedicado a todas las abuelas que bancan ahí, ¿eh?
0: Bien, a ver las abuelas.

0: abuela. La abuela. La.
1: ¡Fuerte el aplauso!
2: ¡Fuerte el aplauso para
1: Fuquín!
2: Fuquín.
0: Por la abuela.
2: En el cielo.
3: Para.
0: ¿Sí o no?
3: Sí.
2: ¿Y qué? ¿La abuela de uno no
0: se
2: cuenta?
0: ¿La dedicamos?
3: Pero me ha... ¿Eh? No, está hablando de la otra abuela. ¿Qué más tenemos, che? Salgamos acá.
0: ¿Por qué? Che, gracias, muy bueno.
1: Muchas gracias.
0: Vamos a seguir cantando.
1: Sí, vamos a seguir cantando. Vamos a seguir cantando. Por supuesto, vamos a seguir cantando porque necesitamos entretener y a los niños si no tenemos la capacidad que ustedes sí.
2: Claro,
0: exactamente.
2: Es un recurso.
0: Che, cada vez hay menos la superoja.
1: ¿Qué?
0: Cada vez hay menos.
2: ¿Por qué? ¿Y eso quiere decir que pasan menos cosas?
0: No, no,
4: cada vez se ve menos. Claro.
0: Cada vez se ve menos. No,
4: ah,
0: estoy
4: se ve.
0: Tirándole...
4: Ah, son las hojas ecológicas.
1: Y es la eco-hoja, es la eco-superhoja.
0: Es para mantener el mundo de ustedes en el futuro.
4: Claro.
2: No, hojas. Realmente no se ve, o sea, nada.
4: No leemos
2: la
4: nada,
2: es
4: pero
2: es un tema de tinta, además. No es solamente eco-hoja.
0: Es un tema de tinta. Bueno,
1: ¿qué pasó? Vamos a empezar un poquito.
0: ¿Vamos a hablar de Deportivo Patria o no?
2: A los Falcioni, ¿eh? A los Falcioni.
1: Voy a preguntar, ¿hay niños hinchas de Boca?
0: Sí.
2: Bueno,
1: muy bien.
2: Yo.
1: Estén atentos. Robertito. Hay una niña, vi una niña haciendo Six Seven para la cámara, increíble. Muy bien, muy bien.
4: Robertito, yo.
1: Six Seven, mirá, Six Seven. Mirá,
2: el sobrino Maropa también hace.
3: Estamos perdidos, amigos.
2: La sociedad está destruida, chicos.
1: Están farmeando ahora.
0: Muy bien, hay que bancar. Uno tiró
1: el recorte.
4: El Scarface.
1: Mirá. Firmalo. Mirá, ahí está.
0: A ver.
1: ¡Opa! No, sacate los lentes, Di Carlos. Sacate los lentes.
2: Estefano, sos vos.
4: ¡Grande!
0: Muy bien, querido.
3: Silencio, pibe.
1: ¿Por qué será que a los niños les llama la atención?
2: Yo no lo puedo entender, pero
3: les
2: perdón,
3: llama la atención.
2: Llámame anciano, pero
3: nuevo,
2: no,
3: porque todo el mundo lo está haciendo. Y siendo completamente sincero, no es, es sano.
4: Es súper sano.
1: Pero digo, ¿por qué? ¿Qué ve un niño que
3: está
1: dice
3: de moda,
1: sí,
3: amigo.
1: Voy a farmear?
3: Está de moda. Ven a su referente.
2: Creo que Espinosa, el árbitro Espinosa.
0: Sí,
1: ¿farmeó?
0: ¿Lo vieron? No.
3: ¿Qué hizo?
0: ¿Tenemos esa imagen? En el sorteo del partido
3: ahora
0: con Belgrano.
2: Le ofrece los jugadores, escucha, a los capitanes.
1: ¿Cómo?
2: Escucha,
0: le ofrece a los capitanes. ¿Está la imagen esa?
5: Exacto.
3: ¿Qué ofrece?
5: Belgrano. Y se la llevan. El que sale, saca. Porque elegimos hacer.
0: Perfecto.
5: O quieren hacer una competencia de farmera o una.
2: Ah, esa pelota es.
4: No, no le dan ni pelota, ¿viste?
5: Sí, suya.
6: Muchas gracias.
5: Buen partido.
7: No, es el mejor sorteo del campeonato.
0: Sí,
1: a la moto. Todo bien. Todo bien.
2: Nada, nada, nada.
0: ¿Por qué no?
1: No, ni lo escucho, ni lo escucho.
0: ¿Por qué no?
1: Es un chiste.
2: Esto es por plata.
3: Yo
2: soy
3: tipo
2: esto por plata.
3: De justicia.
2: Ponete esto por plata.
3: Ponete serio, dale.
0: Pero
3: después cobramos cualquier cosa, dale.
0: Pero,
3: dale. Ponete serio.
0: Pero pará, a mí me parece que.
4: Fernando,
0: la,
4: Fernando,
0: la parte esa.
3: Fernando.
0: De...
3: Uy, uy, uy, uy, uy, chorea. Hay un robo. Hay un robo.
1: Hay un hurto.
0: A mí me parece que la parte esa del sorteo ya se hizo un poquito más de show.
1: ¿Ah, sí? ¿Ah,
0: no?
1: ¿Sí?
0: Sí.
1: No,
0: sí. Ahora le pone.
3: Y que haga el sorteo opinión fijo, entonces,
0: veces,
3: ¿no?
0: No seas tan viejo. Mirá la cantidad de chicos que hay.
2: No seas tan
3: viejo. Que aprendan.
0: Sí, pero
3: que aprendan que el fútbol.
0: En Maná solo era humedad, fútbol viejo.
3: Que aprendan que el fútbol.
2: Pero
3: no
2: vos,
3: es,
2: ¿qué decís? Que el árbitro haga un principio de stand-up, unos minutitos de stand-up con los dos capitanes.
0: Yo sé lo que lo estoy percibiendo. Hay.
2: La monedita.
1: Alfredo, perdón, pero para cada lugar que veo un niño que me mira.
4: Sí, no,
1: es increíble.
3: ¿Con carita qué?
1: Míralo a quien le miró.
2: ¿Cómo se sobrino paró?
1: Sí, somos la generación.
3: No, somos nosotros. Con carita de. Mirá que yo también.
0: Sí, a ver, ¿eh?
4: This is us.
2: ¿Cómo impactó tanto esto?
3: Mirá que yo la rompo. Mirá cómo están todos con el farmeado.
0: ¿Cómo está la banda
2: impactó,
0: de Banfield?
2: Roberto, ¿cómo
3: no,
2: impactó?
3: Para los pibes está bien.
0: Pero yo lo que digo es que.
3: Es como ir a la comisaría y te diga, ¿qué querés?
2: ¿Presentar la denuncia o farmear ahora?
1: Pero estamos jugando a la
4: estamos
1: pelota.
4: Jugando a la pelota.
3: ¿Qué, te robaron el auto? Bueno, haceme así un
0: ratito.
2: Hacete un 6-7.
3: Tómame la denuncia. Cabo Soria.
1: Voy a sacar la foto para el DNI.
0: No, pará. ¿Y cuál era la patente del auto? 6-7, 6-7, papá.
4: Vas a renovar el registro.
1: Y encima todavía...
0: Todavía te rompo.
1: Muy tonto. No termino de comprender lo del 6-7.
6: No, no, sé. No tiene sentido, me parece.
3: Por ahí algún pibe te lo sabe decir.
0: ¿Alguien sabe qué significa 6-7 realmente?
1: Estoy empezando a entender.
3: ¿Vos sabés qué significa 6-7?
1: ¿Cómo lo usan los niños? ¿Cómo lo usan? Simplemente te miran y hacen...
6: Ahí está, hay una chica que quiere explicar.
0: Huracán.
2: ¿Pero cuál es la búsqueda?
1: Voy a preguntar a un niño...
3: Pero eso...
1: ¿Vos sabés? A ver, yo sé, dice otro, yo sé. A ver.
6: Tiene otra cosa. ¿Perdón? Más.
1: ¿Cómo es tu nombre, chabón?
8: Tomás.
1: Tomás. ¿Qué es el 6-7?
8: El 6-7 es un meme italiano.
0: ¡Ah!
1: Es como el de Tiburini Bombardini y todo eso.
0: Asesino Capuchino.
3: No.
2: ¿Qué decís?
8: Bombardino Crocodilo.
3: Se tapa la cara como
1: diciendo... Me mira como diciendo, no, viejo idiota. ¿Vos sabés qué es?
8: Un meme y también estaba en un juego ese meme.
0: ¿En Brain?
1: ¿Qué juego?
8: Un juego de Roblox.
1: Roblox.
2: Bien.
1: A ver.
8: Se llama Robert Rainbots.
3: Tenía razón, viejo.
9: También el 6-7 básicamente es como decir solamente 6-7.
1: Claro. Siempre la mujer tiene un punto de vista más lógico.
2: La niñez se acentúa. La niñez se acentúa.
6: Más reflexivo.
2: Sí. Se acentúa en la niñez.
1: Está todo bien lo que diga el de capucha azul, pero...
6: Con los Rainbots.
8: Canciones 6-7.
0: ¿Cómo es?
1: ¿Cómo es?
3: A ver, cantala.
8: Es Vinchima, Vinchima, Vinchima,
3: ¿esa es?
8: I am too fast, profesora 6-7.
1: Oh. ¿Es portugués?
3: No, italiano, Aura. Boludo. Sí.
1: Mirá, aprueba el de arriba. Aura, dice. Sí, señor. Tiene mucha aura, dice. Ay, querría hablar del bofo. A ver.
9: Ahí

0: no está terminado.
1: El Six Seven y eso está llevando cada fin de semana crece la cantidad
2: 23
1: de gente
2: que
1: va
2: minutos
1: lugares.
2: Le queda.
1: Y ¿sí? Al Roberto, o sea, dice, no. Roberto dice, es el spinner. Yo creí no. que era es los Terians.
2: Los Terians. No,
3: para mí, no, nada más que o sea, los Terians.
0: Esto
3: más que
0: te confirma. Es que esto de la niñez metida
1: sí, boludo,
0: ahí
1: para mí es distinto. Los Terians era algo más chico. Six Seven.
4: Más de nicho.
1: Claro. Timburín,
0: igual agota, esto va camino a agotar también.
1: Y bueno, sí, pero son chicos.
2: No va camino,
4: está bien, pero
2: va camino a que se aburran ellos mismos.
4: Sí, ¿hace sí. cuánto?
1: Pero eso, esos niños no estuvieron con los Terian subidos.
2: No,
3: es que
2: verdad,
3: no puede,
2: igual.
3: Es que los Terian no era de niños. No,
1: de hecho, ustedes saben qué es un Terian.
4: Sí.
1: Quizás sí, o quizás sí.
2: ¿Y hay algún Terian en la sala?
4: ¡Wow!
2: No.
0: Hay un Terian en la sala.
1: En un formato humano.
0: Pero vos no podés ser hermano.
1: No, es otro. Hay alguien ladrando. Se ríe.
0: Acá hay una jovencita que dice sí, que es Terian.
4: Ella sabe. Ella es Terian.
1: Robert, quizás Terian sea lo mismo que los Terians.
4: A ver, llévalo, Robert.
0: Capaz que sí.
2: ¿Quién es la Terian? ¿Vos? No. Ella pero dijo, sí. No.
1: No.
2: Y andate de acá.
1: Pero no. Tenga.
2: Y retírate. Ah, ¿sabés qué es un Terian? ¿Qué es un Terian?
5: Un Terian es una persona que se cree animal y se pone la máscara
1: de animales.
4: Bien.
2: Eso es bien, un Terian. Pero, ¿te gusta?
1: Ser furro es otra cosa.
3: ¿Qué es ser furro?
1: Me lo dijo a mí como si...
2: Y ella aclara que no es ser furro. No confundan los tanto, ¿eh?
3: ¿Y furro qué
2: es? Ser furro?
4: Al furro lo que es el furro.
1: No sé bien. Pero no es los Terian.
2: Tiene nada que ver con el
3: Terian. El furro argentino.
4: El furro argentino.
3: Hay que cuidar el furro argentino.
2: El furro es el árbitro de ayer que nos cobró un penal.
4: Pará.
1: Él sabe que son los furros.
2: Tremendo furro.
4: Sí.
1: Yo al hombre de anteojos de River no te veo tan metido en los Terian. Te gusta más lo de Laura.
2: Sí.
0: No sé.
3: Es un mimo.
1: Es un gran
2: pero completamente metido en personaje.
4: Cuando nos reímos del video de Tinelli.
2: Yo sí. No me
4: ¿cuál?
2: Río,
4: haciendo Six Seven.
1: Sí.
4: Ah, ¿no fue hace más de 2 meses?
1: Fue hace un montón, boludo. Sí.
4: Bueno, o sea, hecho, es algo que perdura en el tiempo.
2: Le queda 25 minutos, te estoy diciendo.
1: Y Tinelli se sube...
4: tarde ya.
3: Lo que pasa es que ahí no era de niños ahí.
1: Igual se mezcla todo, los porque niños Six Seven y Aura, y las batallas de Aura,
4: se
1: es como,
4: mezclan.
1: Son cosas que se van mezclando.
4: Son cosas distintas, claro, surgen de distintos lugares igual.
1: ¿Alguien fue este fin de semana a una plaza a acompañar a su hijo a algo de Aura? ¿Cómo?
3: Allá hay uno.
1: A ver.
3: Allá hay uno de San Lorenzo.
1: ¿Fuiste vos?
0: ¿Fuiste?
2: En el colegio.
1: A ver, voy a preguntarte, chavo.
2: ¿Quién dijo en el colegio?
0: ¿Colegio?
2: ¿Y ¿vos en el colegio estás farmeando Aura?
1: ¿Cómo es tu nombre?
5: Francisco.
1: Francisco, ¿qué sabés de la batalla de Aura?
5: Y que se junta gente en la plaza y, bueno, hay uno, hay otro. Y, bueno, yo qué sé, ¿haces esto? Y la gente hace... ¡Wow!
3: ¡La prueba! Claro.
4: Es buena aplicación, ¿eh?
5: Mi primo fue a una a una plaza...
2: Y farmearon Aura.
5: Participaron por una hamburguesa.
3: Mira,
2: por una hamburguesa
5: se enfrentó contra un Barney, no es mentira.
1: ¿Se enfrentó contra un Barney?
3: Mira,
1: ¿quién ganó?
4: Un Barney. Era un Terian ganó entonces.
3: Barney. Sí, ganó Barney.
2: No,
3: se llevó la hamburguesa.
2: Tiene
5: mucha
2: Barney.
5: Aura. Barney. Sí. Tenía
2: mucha. Y le hago una pregunta.
1: Sí.
2: ¿A vos te gusta más las batallas de Aura o el fútbol?
5: Se nota el furro.
1: Sé reconocer a un mini Montes cuando lo veo.
0: Sí, él no está tan de acuerdo
1: campera,
0: con la batalla
1: sí.
0: de Aura. No,
3: cuidado
0: no.
3: de hablar.
4: Y bien, papá, la pelotita te mantiene vivo y va a durar toda la vida.
2: Eso es verdad.
4: No, aparte, con no una es pelota, una moda pasajera.
2: Con una pelota juegan 20, 30
4: pibes. Exactamente.
1: Entonces te pregunto.
4: Y no tenés que ser un perro, justamente.
1: Marcos Rojo, al pedir el penal y patear,
4: sí.
1: ¿Farmeó Aura?
4: Y él...
0: Oye, che, hoy que todo de farmear Aura, sí.
4: Yo no vi tan desbocado el festejo de Rojo. ¿Qué le pareció al hincha de Boca?
2: Gritalo, si tenés ganas de gritarlo,
0: no
2: Rojo,
1: gritalo. Rojo, si tenés ganas, gritalo, Rojo.
4: ¿Qué le pareció?
0: No me pareció desbocado.
1: Yo quería que erre, la verdad. Cuando vi,
4: pero no tiene nada que ver una cosa con la otra.
1: Obvio, pero estaba jugando al Mecha Chameleon, farmeando Aura con mis amigos.
4: Sí.
1: Con mis amigos de 30.
4: Metidos.
1: Y... ¿Él pidió el penal?
4: Él pidió el penal.
1: Y entonces, ahí hay un enojo permitido con el hincha de Boca.
2: ¿Por qué?
1: Y dale.
2: Pero si él pateaba
1: penal.
2: ¿Cuántas
1: ganas de hacer el gol tenés?
4: De hecho, pará, voy a quebrar una lanza al nombre de Marcos Rojo, insólitamente. Él se rompe los cruzados con Sarmiento de Junín y patea un penal.
0: Sí.
2: Sí.
4: O sea, es un pibe que generalmente...
1: ¿Patea penales?
4: Sí, patea penales. Sí. Entonces, tiene confianza.

0: Fianza.
1: Además, generalmente mete.
2: La pregunta que hay detrás es, ¿le era algo particular a él que el penal sea contra Boca, que venía de Boca?
3: Para mí sí.
2: Sí. Pero entonces, mismo, como hincha de
4: no,
2: Boca,
4: boludo,
2: puede...
4: pero no estaba es Messi mismo. Para patear el penal, boludo.
1: No, pero él no patea los penales de Racing.
2: ¿Puedo decir que Rojo siempre, tenía ganas de hacerle un gol a Boca?
3: Sí, claramente sí.
4: Lo patea.
3: Como Colidio tiene ganas de hacerle gol a River si juega con Vasco da Gama la cosa. O Caleri a Boca.
0: ¿Hay hincha de Racing acá?
3: Nachuelo le
0: da... ¿Quién patea los penales? ¿Maravilla?
5: Maravilla, pero está suspendido.
0: Y no estaba Maravilla.
5: ¿Y el segundo quién es?
2: Es el segundo que patea Rojo.
0: Es el segundo.
4: Lanzini pide perdón. Pero vos te pensás que por dentro
3: estaba
4: le está diciendo...
3: Una de las noches
2: pero es distinto. Es distinto, boludo. Para mí es distinto.
4: ¿Por qué?
2: Porque lo veo... Para mí Rojo tiene más bronca con Boca que Lanzini con River.
3: Lanzini estaba disgustado.
5: No, y además los hinchas tuvieron más bronca con Rojo que los de River con Lanzini también. Eso pasó.
4: Pero... Claro, jugó de visitante, pero a Lanzini no lo trataron bien.
5: No, se lo llevó antes del gol, inclusive.
2: De hecho, ya le había hecho un gol. Ya le había hecho un gol.
0: Sí, claro.
2: Golazo encima de Lanzini.
5: El otro día fue un golazo.
0: O sea, Lanzini...
5: Terrible. Y además no centro de Elías Gómez. Goles. Y centro de Elías Gómez. O sea, el combo fue increíble.
0: No mete tantos goles y le mete a River.
3: Su primer gol de cabeza, el primer gol de cabeza
5: posible,
3: de su carrera.
5: Es un golazo.
4: Ya había jugado Rojo con Boca, ¿no? Contra Boca.
5: Creo que sí.
4: ¿Y cómo pasó? ¿Desapercibido?
5: No, desapercibido. Creo que la Bombonera incluso jugó.
3: La Bombonera jugó.
2: Para mí... Él es medio gen...
4: Y bueno... Pero no, yo para mí...
2: Alfredo pone cara porque hace rato el tiempo.
3: Te lo vengo diciendo, la cara te lo vengo diciendo.
4: Se hizo cargo de algo que se... Para mí, se hizo cargo de lo de que, le correspondía. Que se tenía que hacer cargo. Porque ¿qué? Le pega bárbaro.
5: No lo grita tanto el gol.
3: No lo grita tanto.
5: De hecho, va medio en silencio. Hace el movimiento, después, pero... O pegó grito.
0: No, después... Pasa la imagen esa del festejo y después se queda como... Pasaba uno, lo abrazaba, pasaba otro, lo abrazaba, pasaba
3: tira
0: otro.
3: Tira un topollillo chiquitito.
0: 200, sí, tira, ahí va, ¿no ves?
5: Ahí está, la gran Panicelli, que va haciendo los festejos.
3: Sí.
0: Va festejando con todos. Y ahí hay como... Y después también está en un momento...
4: El arquero para de Boca mí, sigue sin adivinar la punta, ¿eh?
2: Sí, terrible.
4: Para mí hay 23 penales sin adivinar la punta.
0: Hay una situación...
2: Se tira siempre al otro lado.
0: Una situación en el caso de Rojo que es... Ya no va a volver a Boca.
5: Claro.
0: Ya no va a volver a Boca. Entonces... ¿Por qué se va a poner de culo a la gente de Racing?
5: Exactamente.
0: Sí, ya está, boludo. Si tuviera una mínima chance...
5: Si fuera la Bombonera, capaz es diferente.
0: O si fuera la
5: ahí sí es provocación, provocación.
0: Exactamente. Pero acá, en este caso...
2: Arroba Reina. Tu hombre, Robert.
0: Tomás,
4: lavate la boca.
2: Dijo, yo hablo con el presidente y él sabe lo que necesito.
5: Upa.
2: Sí. Si no es salto de calidad, no creo que venga nadie.
5: Bien.
4: Y sí, ¿qué va a decir? Como Coudet que dijo, ahora me llegan lo bueno. Ahí pifió Coudet. Viene el Vasco, necesita, pero no va a decir necesito uno porque todos son unos muertos bárbaros.
0: Pero vi uno,
4: pero si está no viene diciendo, alguien de calidad,
3: pero está tirando un palito.
5: Está tirando, claro, como vos venís comprando.
0: Vi una buena autocrítica.
4: No nada, ese es el tema, boludo.
5: No, pero años anteriores, digo.
0: Buena autocrítica del Vasco diciendo este es el equipo que a vos te gusta. No, me falta.
4: Y sí, el Vasco declara años. Bien, boludo. El tipo declara bien.
0: Bueno, pero
4: y hay que decir una
0: el
4: cosa.
0: El tema que en dos o tres fechas nos sigue diciendo
4: Román,
0: lo mismo.
4: Román, cuando vos lo llamaste al Vasco.
3: A la cámara, directamente
5: cuando,
3: a la cámara.
5: Cuando habla a la cámara.
4: Cuando vos lo llamaste al Vasco, dicho por el Vasco, le dijiste, vení a darme una mano. Dale una mano vos ahora, Romancito. Comprale un centralcito. Saca el del grilo. Oh, tres palos.
0: Pero ya va. Palo.
2: Debutó Fernando Jäger.
4: Llegó y te limpió a los dos viejos que tenía ahí.
2: Jäger Herrera es central, ¿no?
0: Sí.
2: El que debutó.
0: Sí.
3: ¿Lo tenés visto?
2: Sí, lo tengo visto por su aspecto.
0: Bueno.
3: Y hoy dijo que nunca había escuchado un tema de Roy Jones hasta que se lo dije.
5: Ah, brillante.
4: Increíble.
2: Increíble aspecto.
3: Qué personaje.
5: De Bracamonte, es el mejor
2: peinado
0: de Bracamonte. Tarantino y 78.
2: Parece un señor de 40 años.
3: Es un jugador retro.
4: Entró bien, ¿eh?
0: Entró bien.
4: Se nota que le falta, que es un pibe, pero no entró mal. Incluso te daba más seguridad que Costa.
0: Y también, ¿sabes qué me gustó? Camilo Rey.
3: Camilo
2: sí,
3: Rey,
2: él
3: segundo
2: es...
3: tiempo.
2: ¿No? Tu vecino, ¿no?
3: Segundo
4: no
3: tiempo.
4: Tuvo un buen...
0: No, no, no, no.
4: No
0: tuvo
4: un buen partido.
3: No, estuvimos con él en el Mundial de Clubes.
2: Ah, sí, me acuerdo, pero pensé que era el...
0: Mirá,
2: el...
0: ¿no?
4: No tuvo un gran partido. No,
3: segundo tiempo mejor, Roy.
0: Está medio, está solo para mí ahí.
4: Y bueno, el equipo del Vasco. Levanto.
0: Bueno, por eso.
3: Bueno, flotan.
4: Pero las palomas, suelta las palomas.
0: Si Ascasiva estuviera más pegado...
4: Sí.
0: Lo que pasa es que Casillas se suelta mucho. Tuvo otra chance de gol.
2: Sí, pero viene haciendo muchos goles. Boca solo sumó un triunfo de las últimas seis fechas de torneo.
5: Lo están dibujando a Germán.
3: Creo que está bastante parecido.
5: Están haciendo el portarretrato de Germán ahí, ¿eh?
3: Lamentablemente
4: falso. No, Boca tiene que empezar a ganar. Se terminó, ya está. Listo, Vasco, bien. Hasta acá, bien. Bien hecha la tarea, bien. Ahora hay que empezar a sacar resultados. ¿Está bien?
5: Está bien.
4: No, porque vos decís siempre. Te lo digo a vos porque vos estás diciendo que
0: defiendo
4: los
0: empates. No, estoy viendo acá.
4: Ya está, hay que empezar
0: a hacer. Ganaron a Estudiantes, lógicamente. Pasa que también. Entonces, claro, como que no puedo hablar, pero voy a hablar porque...
4: No, no, podés hablar.
0: Acá, mirá, los chicos acá... Los chicos no mienten, ¿viste? Los chicos, los locos y los borrachos no mienten.
2: Kids don't lie.
0: Y entonces yo no les quiero mentir a ellos. ¿Y qué les hace? Te voy a decir una cosa.
3: Sí.
0: Boca no para de empatar. O sea, no para de empatar. Solo le ganó a Recoleta y a un Estudiante.
4: Tienes razón.
0: Che, ¿qué es esto? ¿Un desfile, hermano?
4: Pará, pará. El payaso mala onda vino. Odio a los chicos.
0: ¿Calle Florida?
2: ¿Cómo se llama el payaso de mañanas informales?
4: Payaso mala onda.
3: Todos los partidos arranca perdiendo.
4: Y bueno,
3: es terrible.
4: Seis minutos. Vos tenés un tipo que pega una patada. No voy a hablar.
5: ¿De quién fue el penal? No, no, no. ¿De quién fue el penal?
2: Ayrton Costa.
0: Ayrton Costa. Penalazo. Hey, quería traer ese tema a la mesa.
3: A ver, querido.
5: Terrible,
0: ¿no cada vez más pisotones en el fútbol?
2: Sí, es verdad, Alfredo, es verdad.
4: ¿Más pisotones?
0: Van directo a pisar.
2: No va directo.
0: Antes
2: no llegan tarde.
0: No, está bien, pero digo, antes no pasaba tanto.
2: Es verdad lo que decís.
0: Por ahí
2: es certero lo que decís, me dice el chico de Banfield.
3: Capaz que no se cobraba.
5: Yo estoy de acuerdo con eso.
0: ¿No se cobraban?
5: No se cobraban. Pasaba de la una jugada más. Y ahora se pide roja, además. No es
0: ahora
5: que solo
0: se pide
5: cobra,
0: roja.
5: Pero se pide roja. Entonces el pisotón
0: ya... Y esos pisotones ya son penales. O sea, no hay discusión. Sí,
2: igual
0: que
2: es
0: son
2: penal,
0: penales.
2: Es penal.
5: Por es eso, penal, pero no es roja. Digo, eso.
2: Es no, penal, es penal. Está bien sancionado.
5: Sí.
2: Se empiezan a aburrir los niños, ¿eh?
5: Sí.
2: Y sí,
5: preguntémosle
2: sí,
5: a los hinchas de Boca. Suceder, ¿cómo lo ven a Boca?
2: Se empiezan a aburrir los niños y los padres empiezan a decir...
3: Sí.
0: Bienvenido
3: sí.
0: a nuestra vida,
2: ¡me saca roja! ¡Me saca roja
4: no,
2: el de Laura!
4: No, sacó roja.
2: No, está loco.
4: El entrenador de Aura sacó roja.
2: Está loco.
4: ¿Para ¿sí? todo?
2: Para toda la mesa.
4: Pará un poquito.
2: Ahí voy,
0: bienvenido a nuestra vida, Lucas.
3: Claro, bienvenida a la monotonía de la vida.
6: Sos el que no sos padre, evidentemente, claro. No sabés lo que es lidiar. Sí. Y ahora vos los vas a entretener 2 horas.
2: Bueno, no, pero soy el menos apto.
0: Muy bien.
2: Pero soy el menos apto.
0: Traigan más petardo, que los chicos
2: parece
0: se quedan. Trajín,
2: parece, soy el menos apto. Voy, ¿escuchamos un tema?
0: Sí.
2: Y le voy a preguntar a los mini hinchas de Boca. Epa, está borracho el tío. ¿cuál es su jugador favorito de Boca? ¿Pero qué tenemos para escuchar?
7: Tenemos una especial dedicada a todos los hinchas y las hinchas quemeras y quemeros.
0: ¡Epa!
5: ¡Epa!
2: ¡Ay, mirá!
0: ¡Sacate la camiseta!
5: ¡Huracán!
7: Que farmean ahora.
0: Ah, la de todos. ¿Soy de la quema, soy de Huracán? No.
7: No.
0: Ahí está.
7: Bajo de ingresos y voy igual. Al visitante voy a integrar. ¡Venite, loco! ¡Ja,

0: Simba.
1: Mira, tribunero, tiene alma de quemero.
2: ¡Fuerte el aplauso! Oh, para el Confe Kid. ¡Vamos, huracán! Gritó una niña. Voy a preguntarle a los hinchas de Boca.
3: Che, Luqui.
2: Porque estamos en el bloque de Boca.
3: Porque estoy viendo. ¿Eres tu hijo? Y es de Gimnasia, vos sos de San Lorenzo. No, no, te lo digo mal, al contrario, te lo digo bien. Porque el pibe tiene que ser el equipo de Silicante.
2: ¿Pero qué pasó?
4: ¿Pero cómo puede ser?
5: ¿Qué sucedió? ¿Qué sucedió?
3: ¿Pero qué pasó?
5: Hay un tío traidor.
3: ¿Cuál es la madre? La historia.
4: No, la mamá. La mamá muy fanática. Claro. Todos los tíos. Yo vivo solo, soy de Bragado, vivo en La Plata y me tocó perder con la familia de la madre.
3: Está bien.
5: Terrible batalla.
2: ¿Cómo es tu nombre, chabón?
6: Timoteo.
2: Timoteo. Ah, son muy de
5: Timoteo.
2: Son muy de
3: más tripero que Guillermo.
4: Era Lorenzo Timoteo.
3: Timoteo, igual que.
2: ¿Sos hincha Gimnasia?
3: Tremendo.
5: Gran nombre.
6: Sí.
3: Ojo que te pegue una cachetada en el pecho.
2: Él es de estudiante, ¿sabías?
3: Igual.
7: Tranquilo, tranquilo.
3: Todos tienen un defecto. Fredito también.
2: Del galpón. ¿El galpón te gustaba el programa que hacíamos?
6: Sí.
2: Sos la única persona del mundo que le gustaba.
4: ¿Sabe la canción?
2: A ver la canción.
6: Vení, que estamos en contacto, no sé qué. Vengo de la viaje y al alpón. Abrazo a los amigos de guerra.
4: ¡Impresionante!
2: ¡Increíble!
3: ¡Cómo le limpiamos, boludo!
5: Era para eso,
3: increíble.
2: El galponcito. Acá tengo un hincha de Boca que anda dando vueltas por todos lados. Lo vi en el piso, cuidado con los cables. ¿Cómo es su nombre?
8: Benicio.
2: Benicio. ¿Y sos hincha de Boca?
8: Sí.
3: ¿Y a vos qué te parece?
2: Bueno, Benicio, bueno, tranquilidad, por favor, tranquilidad. ¿Y tenés un jugador favorito de Boca o algo así?
8: Boca.
2: Boca. Está bien.
3: ¡Boca! ¡Boca! ¡Boca! ¡Boca! ¡Qué rebote!
2: ¿Soy el hermano?
9: Sí, soy el hermano.
2: ¿Jugador favorito de Boca?
9: A Casibar.
2: ¡Ah, de una! El goleador es Casibar.
9: Sí.
2: ¿Y el Vasco, estás arriba?
9: Sí.
7: Bien. Perfecto. Ah, bien.
3: Bien, bien. Esa perfecto. Pregunta se la soy siempre. Al hincha de Boca se me siempre la
2: ¿cómo?
3: Pregunta.
2: ¿Cómo?
4: De hecho,
8: soy Fernández.
2: ¿Son Fernández?
3: Sí.
2: Bueno, está bien, es un buen dato. A ver, voy a seguir recolectando. Acá hay una hincha de Boca. ¿Cómo es su nombre?
10: Olivia.
2: Olivia.
3: Bien.
2: ¿Jugador favorito de Boca?
10: Paredes.
5: Muy bien.
2: Muy bien, Olivia. ¿Conocés la Bombonera?
10: Sí.
2: Ah, bien.
4: Va seguido a la cancha.
3: Olivia. ¿El Vasco sí o el Vasco no?
10: Sí.
3: ¿Vasco?
10: Sí.
3: ¡Vamos! Oh, yeah.
2: Sí. Acá tenemos más
3: hinchas. Sí, señor.
2: Gracias por venir, maestro. Usted dice que sabía lo que es un Terian.
5: Ajá. Y no sabía.
2: Bueno. ¿Está bien? Está bien. ¿Y qué es?
5: Terian es una persona que se identifica espiritualmente con un animal.
3: Ahí tenés.
2: Perfecto.
3: Ahí tenés.
2: Perfecto.
3: Ah.
5: Era más profundo de lo que creíamos.
2: Pero sigue habiendo. O sea, ¿y se juntan algo lo de las batallas de aura con los Terian?
5: Y sí. Y seguramente puede pasar.
2: Seguramente puede pasar. Dijeron la misma respuesta.
5: Se puede ser Terian y farmear aura.
2: A ver.
5: Siendo Terian.
11: Varios de San Lorenzo se consideran Terian para mí.
2: ¿Cómo? Varios de San Lorenzo se consideran Terian.
4: Los jugadores.
7: Está caliente.
5: ¿Cuántos años tenés?
11: No, yo tengo 15. Ya. Límite de niño.
4: Sí, límite de True Kids.
7: Pero seguís siendo pediatra.
11: Sí.
7: Bien, perfecto. Entonces podés estar en la tribuna.
4: ¿Estás indignado con los jugadores de San Lorenzo?
11: No, totalmente.
3: Pero decime uno, que no debería seguir continuando en San Lorenzo.
4: Uno para la perrera.
11: Matías Reali.
3: Ahí va.
5: Afuera.
2: Nombre y apellido.
5: Sí. Número de socio también.
7: Te mandamos a Facundo Faría.
11: Me gusta. Disfrutalo.
7: Disfrutalo.
11: Jugadorazo, crack. En Colón la rompía.
7: Buen jugador en estudiante.
2: No, me queda espectacular.
4: Como nuevo TV será.
7: Pero bueno.
2: ¿Qué estás? ¿15 años?
5: Al límite,
2: ¿Segundo,
7: ¿vas a la cancha?
2: Año?
11: Voy a la cancha, Platea Sur.
7: Bien.
3: Ah, redes, ¿con quién viniste?
7: Trajo al padre.
11: No, vine solo.
3: ¿En serio?
2: ¿Solo?
7: ¿Cómo solo?
2: Te la bancás, Realmente te la bancás.
4: La labia de los hinchas de San
3: Lorenzo.
2: Ah, él es tu padrastro de Huracán.
11: Sí.
4: ¡Ah, no!
2: Y viene de ganarte el clásico.
11: Día complicado.
3: Oh. Che, un fenómeno.
5: Excelente, un personaje espectacular.
2: ¿Usted es el padrastro? Abran el micrófono, a ver.
0: Sí, hola, acá.
2: Ahí está. Estoy.
0: Y ahora tengo un tema predicado para el cuervito.
2: ¡Ah!
3: ¡No sea mala leche!
2: Ahora lo escuchamos.
3: ¡No sea mala leche!
2: Sigo acá. Es un éxito la mesa.
3: ¿Cómo bien los dibujitos?
9: Papá, ¿viste el arte?
2: Es un éxito para la mesa.
3: Esto, voy a decir una cosa.
2: Vos sos muy pequeño.
3: Esto... Es un peligro,
2: hermano. Y realmente, sí. Es un peligro.
3: ¿Qué hace? Es, cuidado,
2: guarda,
3: sacala,
2: no agarres un niño que no es tuyo, Jazmín, por Dios. Pero ella se está revolcando en los cables.
0: Pero se está abrazando a una fuente de electricidad, amigo.
3: Muy bien, Jazmín.
0: Mirá esto, Luqui.
2: A ver, ¿quién terminaste? Mirá, Alfredo.
3: A ver.
9: A ver.
3: ¿Qué hizo?
0: ¿Este quién lo pintó? ¿Quién lo pintó
2: pero
0: este?
2: Mirá, le
3: el diablo.
0: Que parece que.
3: ¡El diablo!
0: Me fumé mirá, como 5 cartones de cigarrillo.
2: ¿Es Roberto?
0: ¿Soy yo?
2: Sí, mira.
0: A ver.
2: Te pintaron los ojos.
3: ¡Ah, muy bien! ¿Lucita?
0: ¡Qué grande!
3: Mirá.
2: Lo pintaron mirá, a Robertito. Toma, Robert. Ahí voy, chabón. El que tiene la gorra
9: del arte
2: para atrás.
9: Le está ganando.
2: Tiene pinta de ser bravo.
9: Poniendo, ¿eh?
2: El hombre de la gorrita para atrás. ¿Cómo es su nombre?
12: Teo.
2: Teo, ¿cuál es tu jugador favorito de Boca?
12: Villa o Paredes.
3: Bien.
0: Villa o Paredes.
5: No, niño chiflado.
2: ¿Y Villa. Vas a la cancha?
12: Sí.
2: Bueno, muy bien, muy bien. ¿Y el Vasco? ¿Bancás al Vasco o no?
12: Sí.
0: ¡Claro!
3: Bien.
2: Por ahora banca unánime. ¿Usted?
3: Sí.
12: Julián,
2: ¿jugador favorito?
12: Milton Delgado.
0: Bien, bien, bien, pibe, bien, bien.
2: ¿Por
0: bien,
2: algo en particular fútbol. O por gusto futbolístico?
12: Claro.
3: Traba bien, ¿eh?
9: Traba bien. Me gusta esto que no eligen al que eligen todos.
12: Hace buenos goles.
3: Bien.
2: Mira qué bien, chabón. ¿Y bancás al Vasco Arrobarrena?
12: Obvio.
3: Obvio, querido.
2: Hay unanimidad, Roberto, hay unanimidad.
5: Al menos en la infancia, en los infantes.
2: ¿Eh?
12: Like al vivo.
2: Like
9: al vivo, tiró.
2: Like al vivo.
3: Muy bien, querido, muy bien.
9: Bien,
3: aguante estudiante,
2: mira, Alfredo, mira.
3: Aguante estudiante, pibe. Así llegamos al millón de suscriptores.
0: Ay, Dios mío, la calvita.
5: Excelente.
12: Samuel.
2: Samuel, ¿jugador favorito de Boca?
12: Villa o Flores.
2: Pero, ¿vos cuántos años tenés?
12: 11.
2: Ah, parecía más grande, chabón.
5: ¿Qué querés que te diga?
3: Bueno, chupamos un huevo.
2: ¿Usted es el padre?
13: Primo.
2: Ah, el primo, muy bien, muy bien. ¿Y al Vasco Arrobarrena se lo banca o no se lo banca? ¿Por qué? Decíselo a él, decíselo a él. Que se parece a Arjona.
12: Más o menos.
0: ¿Por qué?
12: Y porque no me gusta cómo ponen los jugadores.
3: Muy bien.
9: ¿Cómo tendría que ponerlo?
0: Tipo, no lo interpeles, por favor. Si no le gusta, no le gusta.
12: Hace mal los cambios y pone malos titulares.
9: Ajá. Bien.
0: ¿A quién te gustaría que sea titular?
12: No sé, pero varía mucho.
0: Perfecto.
9: Claro.
5: Bien.
0: Muy bien.
2: Concreto, muy bien. Ahí voy. Algo que ustedes no
3: le sacó a bailar, Robert.
2: ¿Cómo es su nombre?
14: Benjamín.
2: Benjamín. ¿Qué tiene para decir sobre el presente de Boca Junior, Benjamín?
14: Más o menos, los primeros tiempos, los segundos nos cuesta bastante. El partido de Racing, se habla mucho de que Racing tenía la pelota, pero no dominaba el partido. No sé cómo explicarlo. Boca generó en el segundo tiempo, generó como 3 jugadas. Tuvimos el de, ¿cómo era? Lozano... No, Flores.
2: No vi el partido, no, es que no te estoy diciendo.
14: Yo recaí recubado. Y nada, el presente de Boca va variando. Cada partido es algo para Arrobarrena.
2: Perfecto, te gusta mucho el fútbol.
14: ¿Me deja mandar 3 saluditos?
2: Oh, ¿qué? Sí,
3: querido.
14: Te quiero mandar... ¿Dónde está la cámara? Acá.
3: Control total.
14: Que aparte, yo siempre quise... Le quiero mandar un saludo a mi amigo Chino, de la escuela, mi amigo Bauti, y al amor de mi vida, Brisa, te amo.
2: ¡Uy, qué fuerte! ¡Pintó el amor, pintó el amor!
3: ¡Dale, campeón!
9: ¡Eso es Aura!
2: ¡Qué increíble!
3: ¡Eso es Aura! ¡Dale, campeón! ¡Dale, campeón! ¡Dale, campeón! ¡Dale, campeón!
2: ¡Qué día mañana en el colegio este hombre!
9: ¡Eso es Aura total!
5: ¡El gran amor de mi vida!
2: Mañana llega al colegio así...
5: Pero con qué tranquilidad, Brisa. Con qué tranquilidad, boludo.
3: Brisa, nos salvó el perro a todos, este chiquito.
2: Maestro.
0: Al amor de mi vida.
2: ¿Cómo?
12: Buenos días.
2: Son las... Bueno, pues está bien. ¿Nombre del jugador favorito de Boca?
12: Flores Guaranda.
2: Bien. Perfecto. ¿Vos crees que Marcos Rojo tenía ganas de hacerle un gol a Boca?
12: Sí.
2: Sí.
3: ¿Te dio bronca?
12: Me dio bronca y lo putea hasta la manera.
2: Ahí va. No, está bien, está bien. Está bien. Perfecto, está bien. ¿El Vasco lo bancás?
7: Sí. Opa, ya me da duda.
5: ¿Cómo te cae Valencia? ¿Cómo te cae Ener Valencia?
9: ¿Cuál es?
12: Bien, el tema es que en la última jugada que tuvo Boca en el partido, en vez de pasarla, le pegó como un burro de mierda.
7: Pará, pero
2: no, pará, bien. Chabón, pará. Con todo lo ¡aló! Acá está, ¿usted me está llamando o no?
9: Lo banco.
0: Muy bien.
2: ¿Cómo es su nombre?
12: Tata.
2: ¿Tata?
12: Toto.
2: Toto.
7: Toto.
2: ¿Cuántos años tenés?
12: Tres,
2: sos tres chico.
7: Años, un verdadero cuatro. Tribuquil.
13: Cumplió la semana pasada.
2: Cumpliste la semana pasada, todavía no recordás, pero tenés cuatro, Toto. A partir de ahora te voy a generar un recuerdo.
7: Y tu padre recuerda no que tenés cuatro.
9: Esto no para, Toto, Evas, esto no para.
2: No para. Es cada vez peor, Toto.
5: La vida se pone oscurísima, Totito.
9: Y hay momentos que llegas a los 40,
7: Toto. Largaste el chupete.
2: Y un día te levantás, Toto, y tenés 34 años.
5: No hiciste nada con tu vida.
2: No tenés hijos. Deuda. No sabés qué va a pasar en los próximos años.
5: La inestabilidad del país te mata también, te mata.
7: ¿Sabés lo que es una hiper, Toto?
2: Toto. Toto, me compadezco por vos, Toto. No. Toto, ¿conocés la cancha de Boca?
12: Sí.
2: Ah, muy bien. Muy bien. Chabón, muy bien. ¿Y te gustaría que Boca salga campeón?
0: No, che, la verdad que no.
2: Tiene 3 años, ¿qué le voy a preguntar? ¿No lo viste a Boca campeón?
7: Y no.
2: De hecho, no sabes ni que es campeón, así que... Pero bueno, ya va a suceder, Toto.
7: Yo fuerte creo que este un año... hincha de Boca.
0: Este año, Toto, este año sale campeón. Este tranquilo. Sí. El Vasco de la cabeza.
12: Paredes.
2: Es tu favorito. ¿Y vas al jardín?
12: Sí.
2: ¿Y la pasas bien?
12: Sí.
7: ¿Y tus amigos son de Boca?
12: No, sí.
7: No lo sabes.
2: ¿Y qué querés ser cuando seas grande, Toto?
12: Claro,
2: lo mismo, claro. Yo tampoco soy
0: electricista, ¿qué quiere que te diga el pibe?
2: Voy, después vuelvo a acá y tengo también una hincha de Boca. ¿Usted su nombre?
12: Alexa.
2: Alexa, ¿cuál es su jugador favorito?
12: Paredes.
2: Paredes, ¿cuántos años tenés?
12: 8.
2: ¿Usted es la madre o hermana?
12: Sí, pero yo no quiero hablar.
2: Bueno, está bien.
7: ¿Conoce la cancha?
2: ¿Conoce la cancha de Boca?
12: No.
2: Está bien,
7: perfecto.
2: ¿Te gustaría ir a la cancha de Boca? Bueno, bien. Tampoco es que te volvería loca, por lo que veo.
5: Son tajantes algunos niños.
2: A ver qué tiene un escudo.
7: Es terrible cuando las respuestas son así yendo al colegio.
2: Boca, paren la mano. Olivia. Es su alias.
0: Transfiéranme.
2: Boca, paren la mano. Olivia, MP. ¿Podemos escuchar la canción que tiene el padrastro de Huracán para el cuervito?
7: Para su hijo cuervo.
15: El cuervo hater dice...

0: Canta conmigo, Peto.
1: Demasiado, Peto.
2: ¡Bravo!
0: Y allá está el niño pues. Huracán del otro día. ¿Te acordás de él?
3: Grande, sí, por
0: si Pregúntale a Robert si querés que lo tenés ahí. Él era un niño.
1: Ah, lo vi.
0: Sí, sí, boludo, estaba el otro día.
4: ¿Cómo estás?
3: Ya viene. Bien, amigo. Coacheado. Bien,
4: ¿tenés algo para decir hoy?
5: No, hoy no tengo nada para decir. Ya, le rompimos el orto.
3: ¡Pará, no! ¡Pará, flaco! ¡Ay, chico!
4: ¡Lo banco,
3: un chico! ¡No, sacale tarjeta, no! ¡Amarilla! ¡Amarilla!
1: ¿Cómo salió Huracán?
4: ¿Le ganaron? ¿A quién le ganaron? A San Lorenzo.
3: A San Lorenzo le ganaron.
4: ¿Qué le hicieron? Ganaron.
0: Se ríe.
3: Huracán empató 0-0 con Riestra.
5: Pero bueno. So.
4: Está protestando la amarilla.
0: Está protestando la.
5: Estás acostumbrado a robar porque sos bostero.
3: ¡Para! ¡Oye!
0: ¡No! ¡Perdón, se ríe!
4: No, siga. ¿Algo más?
5: No, nada más.
0: Gracias.
4: ¿Cómo
1: es un adulto él, ¿eh?
4: ¿Cómo salieron este fin de semana?
5: No, salimos 0-0.
3: Con Riestra.
4: 0-0 salieron. ¿Estás bien?
5: ¿Eh?
4: ¿Quieres dar algún mensaje, algo? No. Estás muy bien hoy, ¿eh?
5: Sí, estoy contento. Porque, bueno, le ganamos a los cuervos y ya está. Eso.
4: Ya está, sí. Con eso ya te conformás.
3: Ya conformaron el
6: semestre. Sí,
5: no, quedamos eliminados la Copa Argentina, la verdad.
4: ¿Quién les ganó? ¿Quién les ganó?
5: Barracas 1-0.
4: Te compadezco, che.
1: No te dio la mano, esto terrible.
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0: Quiero hablar con él, en River, quiero hablar con él.
1: Sí, sí, sí.
0: ¿Hacemos una pequeña pausa?
4: Sí.
0: ¿Y empezamos con River?
3: Pausita.
0: Así no lo hacemos a las apuradas. Ahora exacto. Venimos con muchísimo más tribuquit. Los niños corren.
3: Corren.
6: Ya están, se relajan ahora.
1: Es un pelotero, ya es un pelotero.
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1: Están todos sentados en su lugar, va a haber regalito para
2: sí,
1: todos.
2: Va de premio, va de
3: premio castigo, premio
4: y, pero,
3: castigo.
4: Y ellos te van a decir, pero en la primera hora estuve sentado y no me dieron nada.
2: No,
4: bueno,
2: no te habíamos
4: tranquilo,
2: prometido.
1: Dura dos
4: no
1: horas.
4: Tarda en llegar, pero al final
1: el
4: recompensa.
1: Show dura dos horas. Como la vida, es largo.
4: Bueno, amigos, los mirá, invito boludo, a pensar
2: no en el nadie. Mundo.
4: Que se levantaron mucho, boludo. Los invito a pensar y a hablar.
1: Pasa que he visto gente
2: no, pero
1: pasar con
2: hay
1: pañales.
2: Gente que se fue, claro, hay gente que también se fue.
1: Gente que
3: hay
1: se
3: gente
1: fue.
3: Que dijo, bueno, ya está. Bien.
2: Es que no aguantan más los pibes, boludo. Los
1: hablaron,
4: ¿a partir de qué edad vos le podés decir a un chico, basta, te quedás quieto acá?
3: No.
1: A los 9 meses.
2: 4, 5. 10.
4: ¿10? 20,
3: no sé. 24, tiene uno.
1: No.
4: No, pero ahí...
1: Alfredito, el mío, es bueno igual.
2: Pero a qué edad más pero... o menos entendió que le dijiste quédate acá
1: sí,
2: dos horas.
1: Ya ahora, ya, 8 años. Sí.
3: Antes también, igual, 6.
1: Sí, nah, depende del chico.
4: No sé, no tengo...
1: Depende del chico.
4: Pero
3: Ricky, no íbamos a restaurantes los primeros años de vida por ese motivo.
1: Y sí, sí, boludo.
3: Decía, no pueden estar...
1: Y pero tiene lógica.
2: Totalmente entendido.
3: En lugar de eso...
4: Mira,
3: ¿qué
2: hace, viejito?
4: Sí, ¿dónde? ¿Quién es tu papá?
5: Lucas Rodríguez.
4: ¿En serio? Pero Lucas yo no
2: Nicolás
4: soy,
2: Rodríguez.
4: ¿Eh?
2: Lucas Nicolás Rodríguez.
1: ¿Qué pasó,
4: yo, no, porque pensé que era un reclamo. Pensé que era un reclamo. Bueno, le mandamos un saludo a Lucas Rodríguez.
2: Eres el
4: padre
2: de todo
4: este joven.
2: ¿Estás seguro?
3: Sí, papá,
2: ¿está
3: bien? Sí, papá.
4: Pero pará. Papá. Te pido, por favor, que vos mires a cámara y le digas a Romina, mi novia, que no sos mi hijo.
5: No es mi papá.
4: Muchas gracias. Chao, loco, gracias.
2: Terrible denuncia era, ¿eh?
3: Sí, papá.
2: Quizás mi papá, pasame la cuota, mi papá.
1: Era duro,
2: papá,
1: era duro. Era duro porque era...
2: Pasá la cuota, papá.
3: Papá, no como todo lo que
4: los invito... ¿Qué te está llamando la atención?
6: ¿Qué estás haciendo, viejito?
1: No, me trajeron...
2: Un chivito.
6: ¿Lo que
1: chico,
6: te costó abrir ese cosito?
1: Un chico... Sí, mal. Decir a tu sobrino que lo haga mejor...
6: No, ¿qué, boludo?
1: El sticker.
6: Sí, una orejita.
1: Una orejita, claro.
6: Sí, querido.
4: Los invito a hablar del Club Atlético River Plate.
3: Bueno. Vamos, River.
2: Llegó el momento.
3: Yo...
4: Mirá.
3: Era una noche fantástica.
6: Ahora quiero escuchar, ¿eh?
3: Era una noche fantástica, Robbie. 2-0.
2: ¿Estás cantando lo que se canta? Perdón.
4: Cántalo.
3: ¿Se barrieron?
4: Ese niño no tenía... tenía una campera azul. Pensé que el niño... De que me explicó lo que era Laura, ahora se puso una camiseta de River y era de Boca. ¿Vos siempre fuiste de River, no?
6: Siempre, querido.
3: Una capucha con amarillo.
4: River empató 2-2, iba ganando 2-0.
3: Era una noche fantástica. Yo había soportado el frío, estaba perfecto.
1: ¿Fuiste?
3: Primer tiempo, dije, busito, camperita abierta.
4: Golazo este, ¿eh?
3: Este es un golazo. Además, dije, acá en este gol, dije, al fin volvió un jugador así que diga que resuelve
1: River
3: solo.
1: River volvió a ser River.
3: Había, era toda alegría.
2: Había tufillo de goleada.
3: Tufillo
2: de gol.
3: Gigi González, el lateral derecho que estaba ahí.
1: Sí.
3: Se le alentaba en la tribuna, era Cafú.
1: Era Gio, el del Barcelona.
3: Totalmente. Una cosa fantástica, pero...
2: Pero
3: una vez más nosotros solos nos hacemos la parte, nos jugamos solo en contra.
2: ¿Qué? Hijo de puta.
3: Una vez más.
2: Nosotros
3: es que es increíble, boludo, cómo te puedes complicar la vida absolutamente
2: ¿qué
3: solo?
2: Decía la gente en la tribuna, Juan?
3: Y enojo en el segundo gol, gritos de nuevo. Violencia.
2: ¿Jugadores?
3: No, jugadores no, pero fastidio.
1: Hablemos de este gol, que es el primero de la saga.
4: Sí. El error de Thiago Almada.
3: El error.
1: Gol de Mati Pellegrini, le mandamos un abrazo. Y el error ahí.
2: Sí.
3: Hay mayoría...
1: ¿Es de Thiago Almada 100%?
2: No.
1: Para mí, Aníbal Moreno tiene una cuota muy alta de responsabilidad.
4: El pase es muy malo. Igual.
3: No muy alta. Para mí es una mayoría de Thiago, pero...
2: 86% Thiago Almada.
3: Es el clásico que el que recibe sabe que tiene que ir a buscarla y que se le complica y así... No, esperá para vos. No, era tuya, ¿no? Y queda ahí como
1: esta,
3: que entre dos.
1: Esta cámara, acá, mírala.
3: Sí, él tenía que ir atrás.
2: Sí, tenés un punto, Alfredo.
1: Es muy malo el pase. Sí, estamos de acuerdo. Pero mirá, hay como un... Bueno, loco, mirá la pizza que me tiraste.
2: Es la pizza que me está tirando.
1: Exacto, no la voy a correr.
3: Sí, no voy a perder yo la pelota. Eso era, ¿viste? Como... Que es,
1: claro.
3: Bueno, no me viene justa.
1: A ver, claro.
2: Igual el pase es arriesgado.
3: El otro, la cámara.
1: No, en esa no se ve. Se ve en la larga. Que sí. También hay como una especie de... Bueno, va Otamendi, no voy yo.
4: Se chocan entre ellos.
3: Sí, es tuya. Dice, el famoso tuya.
1: No voy yo.
2: Igual Thiago Almada arriesga siempre en ese sector de la cancha. Sí, el Atlético sí. Madrid tiene una, ¿te acuerdas? Que termina en penal. Y hoy vi también una en Francia que quiere seguir jugando él y gol. Y se ve que arriesga además ahí.
1: Bueno, pero... yo pienso eso con los arqueros.
3: Ese rebote, boludo.
1: Pienso eso con los arqueros en general. ¿Para qué arriesgas? Pellegrini, sí. ¿Para qué arriesgas? Y al mismo tiempo, Thiago Almada debe tener 200 jugadas
2: saliendo,
1: en las que sale bien.
2: Por supuesto.
1: Boludo.
3: Y con todo el amor del mundo que lo quiero, el error, más allá de lo de Almada, hay un error grave de Coudet de mantener al mismo equipo que había jugado en la altura el miércoles. Contra Independiente Santa Fe, cuando ya se notaba que era un equipo que estaba cansado, sin piernas, y el primer cambio que haces es un delantero.
6: Vos hablás del segundo tiempo.
3: Claro. Justo antes del gol del descuento, River ya se estaba cayendo y se estaba quedando sin piernas. Había que cambiar el medio campo.
1: Es un dato que pasé hoy a la tarde, porque hoy tuve jornada de Lynx. Volvieron la jornada de Lynx.
4: Hay un Alfredín, ¿lo viste? Alfredín.
1: En los últimos 10 partidos, Chacho Godet hizo 39 cambios.
3: ¿Qué más?
1: Tras 24 de ellos, o sea, el 61% de las veces, el equipo perdió una ventaja. Se pasó del empate a la derrota o se mantuvo la derrota hasta el final.
3: Claro, o sea, no cambió mucho cuando...
1: ¿No cambió o empeoró?
3: Sí, sí, es verdad.
1: Y más de la mitad de las veces. Igual, es fuerte el
4: dato. Ayer Guillermo dijo algo de nosotros no gastamos
1: 80 palos. Sí.
3: Pero ese dato, ¿es tomado como que son errores de la decisión del técnico o que en el banco de suplente no tenés nada?
1: Para mí son errores del técnico.
3: Puede ser. Sí, puede ser, pero pueden ser las otras cosas.
1: No,
3: puede ser que tengas un muy buen equipo titular y cada vez que empezás a cambiar,
1: para mí los técnicos, cae el nivel del equipo. Los técnicos se dividen. El técnico que planta bien los equipos, el técnico que motiva, el técnico que hace bien los cambios.
3: Sí.
1: Y el técnico que hace mal los cambios, realmente empeora los equipos.
3: Sí.
1: Porque vos podés tener un equipo bien armado, que no saca ventaja, o la saca como en el caso de ayer River. Y después así empeorás el equipo con tus cambios.
3: Exactamente.
1: Pero
2: termina el segundo ciclo, los cambios se harían pésimos.
3: Empeoraba él, sí.
2: Voy a hablar lo que decís, Alfredo. Cambia mucho el reconocimiento del entrenador cuando hace bien los cambios.
1: Y sí, boludo.
4: Pero pará, es tu principal acción de trabajo hacer los cambios.
1: Durante los 90 minutos es tu...
4: O sea, vos esencialmente trabajás de plantar un once inicial y después hacer los cambios ahí.
3: Después leer el partido.
4: Claro. Todo lo que hay en el medio es medio humo.
1: Porque incluso pueden ser cambios que más allá del rendimiento del jugador, sea un mensaje para el resto del equipo. Meto un central, saco al 10. Y le estoy diciendo al resto del equipo, muchachos, vamos para atrás.
2: Ponémoslo a Bondi.
1: Exacto.
3: Lo mismo no pasó en Córdoba. Otro fue igual. Sin piernas el equipo, cambios tarde.
4: Voy a hablar con los niños porque se impacientan, ¿eh?
1: Sí.
4: Lo siento, ni siquiera es que los... Mirá.
1: Necesitamos una cancioncita, quizás.
3: Sí, canten los niños canciones.
4: Vamos con un tema y después voy a hablar con todos los niños, ¿les parece? ¿Qué tenemos?
1: Que miren para otro lado.
7: Nosotros, ¿sabes que somos docentes?
4: Sí.
7: Nos conocimos en el jardín de la mamá de Joaco.
3: Claro. Mechi, exactamente.
7: Que en términos futbolísticos es... como Pep Guardiola de las directoras de jardín.
3: ¡Mirá! ¡Ah, grande,
1: Mauri! ¡Muy bien!
4: ¡Qué grande! ¡Mechismo!
3: ¡Mechismo! Lea sigue siendo, pero Mauro fue un docente de Jardín de los Cerezos.
1: O sea, Mechi se arranca los pelos.
7: Y como te decía, somos docentes y queremos educar a las nuevas generaciones.
1: Bien.
7: Y no nos gusta el hincha que va y putea al jugador.
4: Perfecto.
1: Está bien.
7: A su propio jugador. Entonces vamos con esta que dice así, escucha.

0: ¡Fuerte el aplauso! Me van pasando bolsitas.
1: Sí, sí, sí. No, llévates ahí, llévates ahí.
0: Lo que es que es. Acá hay un joven de River. ¿Sos de River o no? Hace rato querés hablar. Tenés
2: hace
0: los puños siglos llenos.
2: ¿Tienes? Hace siglos te queremos.
3: Soy de...
0: tenés los puños llenos de verdades. ¿Cómo es tu nombre?
4: Pedro.
0: Pedro. ¿Tu jugador favorito de River?
4: Y... no hay. Hasta ahora, Correa.
0: Correa. ¿Y viste el partido ayer?
4: El resumen.
3: Ahí va.
0: No, está bien, está bien. Ah, ¿querés? No, no es para vos. No, mentira, sí, tomá, tomá. Tomá. ¿Y algo? ¿Qué tenés? Ah, tenés un facto. A ver.
4: ¿Sabés cómo se gana el Aura?
0: A ver. Opa.
4: El Aura se gana haciendo un gol en el minuto 90 al ángulo.
3: Bien.
4: Fuera del área.
3: Bien.
4: No, Aura no es hacer así.
3: ¡Epa!
2: Onda Julián Álvarez contra Suiza.
3: Muy bien, querido.
1: Te aplaude, te aplaude.
0: Perfecto, perfecto. Perfecto. Lo veo a él sacado. ¿Qué?
5: Está sacado todo.
3: Está muy subido.
0: ¿Cómo es tu nombre? Solo quiero saltar, quiero subir mi saltar.
3: No me molestes.
2: Estoy en mi parkour.
0: Ah, muy de... ¿Es por River o por otra cosa? Mira, ¿cómo tenía esto usted, señor? Toma, Madero.
3: La falopa ahí al lado.
0: Igual podés seguir saltando, hacé lo que vos quieras, sí. No pasa nada. A ver, tenemos dos factos, dicen.
3: Ah, ya.
0: Los jovencitos de Banfield. Pero guárdenlo para el final, guárdenlo para el final, porque al final hago toda la pasada de, claro, de factos.
3: Claro, claro.
0: Se los prometo que van a hablar, factos. Se los prometo que van a hablar.
3: Pero pará,
0: en este
3: lo que
0: momento
3: dijo,
0: busco niños de
3: Río. Lo que dijo el niño Gallina estuvo bien, ¿eh?
0: ¿Qué?
3: Que viste que ahora los jugadores hacen mucho festejo como farmeando,
0: sí,
3: Aura.
0: Sí, sí, y Aura te la tenés que ganar.
3: Y el Aura, oh, te la tenés que ganar con un buen gol en Aura, el último minuto, hermano.
0: Acá tengo un lobo.
3: Uy, uy, uy, uy, uy.
2: Uy, uy,
0: ¿cómo es su nombre?
6: Emilia.
0: Terian, dice el resto. Terian, dice el resto. Emilia.
6: Sí.
3: Se autopercibe el lobo.
0: Ríe el lobo. ¿Jugador favorito de Gimnasia?
3: Ninguno, creo.
6: No, no se puede decir en estas fechas, creo. No. Claro. No, no tengo.
0: ¿Volvió a perder Gimnasia? No, no sabía, de verdad, ¿eh?
1: Perdió local.
3: Perdió y... local con Gimnasia Mendoza.
7: Pará, viejo.
2: Buen equipo,
1: sí,
2: Gimnasia
1: dijo lo único que, lo que sucedió.
3: Pero lo vi.
0: ¿Pero lo pasa vi a la cancha?
6: Sí, de vez en cuando, sí.
0: Bueno. Buen look, ¿eh? ¿Le querés hacer una pregunta? Ah, ¿vos tenés una pregunta para Alfred?
1: Uy.
0: A ver.
3: Uy, uy, uy.
0: Tranquilo, lobo, no pasa nada.
2: Lobo suelto, ¿eh?
6: Si en la cancha cuando cantan la de el que no salta es un inglés, ¿saltan o no?
2: Pará, pará, viejo, viejo.
3: No,
2: viejo,
3: yo no salto.
0: Pará. Es una nena, Alfred.
3: Sí, ya sé. Ella, aparte, voy a decir que me regaló estos stickers.
2: Ah, qué bien.
3: Porque ella hace stickers, ¿no? Sí, mirá. Sí. Mirá los stickers que me regaló. Uno del inglés. Uno del inglés, mirá.
1: Qué grande allá.
3: El que no salta es un inglés, mirá.
1: Bueno.
3: Bueno, gracias.
0: ¿Querés? A ver. Pará porque Timoteo. No.
1: ¿Cómo era
0: Toto, Toto. ¿Querés Toto cantar una canción? A ver.
8: Dale, vaya la boca y siempre te voy a ir. A la mano, a la torre, a las patas. Te van a venir, no tomo como la canina, no tomo como el ciclón, a boca lo te voy a tane, no te voy de corazón.
0: ¡Sí! ¡Muy bien, chabón! ¡Mira! ¡Muy bien!
1: Dale uno, Luque, ya va.
0: ¡Qué crack!
3: Dale una toto, dale una toto.
0: Es más, mira, te ganaste.
3: Y dale a la chica del lobo que me
0: le caíste bien por tu condición de tranquilo, te digo. Se vio reflejado en su relato para bibliotecarios. Ahí voy. Ustedes están. Ya ustedes formaron un grupo.
2: La barra, la barra.
0: Él es de River, tiene cosas para decir. Es el que me explicó lo de 6-7. ¿Qué tenés para decir sobre el Club Atlético River Plate?
8: Que en el partido de Vélez no me esperaba que empatemos, pero.
2: No, bien, amigo.
8: En el segundo tiempo me empezaron a empeorar.
3: Panseri.
2: Desastre, ¿viste?
3: Panseri.
8: Y bueno, nos metieron los dos goles porque.
2: ¿Y qué hacemos ahora?
8: Empeoramos.
2: ¿Y qué hacemos ahora?
8: Pero bueno, mi jugador favorito es Beltrán.
2: Bien,
8: bueno,
2: papá.
0: Excelente.
3: Santiago Beltrán, ¿no?
2: Se tiene que
0: ¿cómo?
2: Quedar...
0: ¿Qué dice usted?
8: Que es mejor Vélez. Obvio.
3: Claro.
2: ¿Y qué hacemos con el Chacho?
0: ¿Usted
2: Luca
0: está contenta con el empate?
8: Sí, prefería que gane, pero bueno.
3: ¿Jugador favorito?
4: Así salió.
3: ¿Cómo me gusta Valdés, eh?
0: Lo que pasa es que vive el lesionado.
4: ¿Pellegrini o Lanzini, por ahí?
3: Ahí va.
0: Valdés es un jugador.
9: Che, Luqui, Luqui, le preguntás al de River qué hacemos con el Chacho.
0: Bueno, le pregunto acá, el hombre de gorra, él es un poco más grande, creo, sí. O más gigante, no sé cómo es un... ¿cuántos años tenés?
10: 12.
0: Sos gigante. ¿Qué hacemos con el Chacho?
10: Hasta si el miércoles perdemos, lo rajamos.
3: Y chao, sí.
10: No me lo banco más, ya. No ganamos nada.
11: Bien, amigo. Mira ahí, con firmeza.
0: Se la banca más que vos, Joaquín.
11: Para dar negro. Ahí, firmeza. Más firme que yo.
10: Al principio el Chacho andaba bien, pero después empezó a empeorar. Perdimos contra Belgrano, perdimos contra Barraca de local. Un desastre, somos horribles. Nos empata. Íbamos ganando 2-0 al primer tiempo y le teníamos que pegar un baile en segundo tiempo.
3: ¿Cómo?
10: No empatar 2-2.
3: Medio tanguero.
11: Sí.
0: Es verdad.
11: Rabalero.
0: Usted tiene. Ahí voy. Te voy a pasar el micrófono, pero con la condición de que no digas ninguna locura, chabón.
10: No.
0: ¿Me hacés la nota vos?
12: ¿Nombre, edad, colegio?
11: Chiste de viejo, puede ser.
10: Sí. Ciro.
12: Tira tu data.
10: Mira, yo opino igual que él. Si el miércoles no ganamos con el Chacho, se tiene que ir.
3: Ultimátum,
0: ¿y quién llevas?
10: Y Otamendi, yo... yo opino...
12: Pará. Hoy le dijo no, Trotamendi antes de entrar al estudio.
11: ¡Es buena!
10: Yo opino que tiene que jugar otro al lado de Otamendi. Tiene que haber uno que esté atrás cubriéndolo.
3: ¿Quién?
0: O sea, no Martínez Cuarta.
10: Claro, no, Martínez Cuarta ya...
0: Ya está.
9: Y amigo, no. ¿Jugador preferido de River?
10: Andrada y Santiago Beltrán.
11: Muy bien. Andrada la está rompiendo, lo banco mucho.

0: Andrade,
1: la está rompiendo. Usted tiene la mano Andrade levantada, tiene algo para decir hace mucho tiempo. ¿Qué es?
2: Andrade la está
3: primero,
2: rompiendo.
3: Primero, quiero agradecer a los jugadores por poner el huevo,
2: sí,
3: corazón, alma. Y segundo, quiero agradecer a mi viejo porque me hizo de Boca.
4: ¡Dale Boca! ¡Dale Boca, carajo!
0: ¡Dale, es el viejo!
1: Usted ya es el canal de Boca, con la bandera.
5: Que para mí tenemos que ganar algo, porque los jugadores que compramos, la mayoría son de la selección y no estamos ganando nada y nos costaron recaro.
6: Se mete en la economía del club.
1: Con la economía del club.
7: Es cierto, gastaron un montón de plata.
4: Pero esto me pudo con el corazón, no con la billetera.
8: Que si no mete gol Almada, ¿para qué lo compramos? Para jugar en la selección de River Plate.
4: Muy bien, perfecto.
7: Ahí voy,
4: La reversión.
9: Y todo eso pasa cuando sos un equipo chico como River.
4: Pará.
7: Quiero hablar con él, permiso. Voy a...
6: Quiero hablar con él
7: porque realmente me hizo reír.
4: Se viene el farmeo definitivo.
7: Sí, ¿te podés parar? ¿O se ve bien ahí? Sí,
4: sí, se ve.
7: ¿Viste el partido de River?
9: Sí, lo vi.
7: ¿Y qué opinás? ¿El Chacho? ¿Qué pasa, viejo?
9: Para mí, el Chacho no está jugando bien. Su equipo, para mí, no está jugando muy bien.
7: ¿Vos decís que le falta aura a River?
9: Sí.
7: ¿Pero quién es el que más farmea aura? El más farmeador de River.
9: Beltrán.
7: Mirá, che, Beltrán... Es
1: el ídolo de los niños.
7: Es
4: el ídolo de los niños.
7: Tiempo de arqueros, ¿eh?
4: Sí.
7: ¿Y el Dibu Martínez te cae bien?
9: Obvio.
7: ¿Cuántos años tenés?
9: 10.
7: ¿Y fuiste a hacer algo de aura y eso a alguna plaza o no?
9: Ah, obvio que no, esa boludez.
4: Ah, bueno. Pero parecía.
1: Pero
4: estabas...
6: Vas contra el mundo.
1: Lo hiciste,
6: solo contra el mundo.
7: Y veo que trajiste tarjetas.
1: Uy.
4: Una bolsita.
7: ¿Estás loco? No, pero si no lo toqué. Bueno, amigo, disfruta. Después hablamos. ¿Usted? Muy serio, chaval. ¿Tiene algo para decir sobre Boca?
5: Y no, nada.
7: Perfecto. ¿Pero estás bien?
0: Pregúntale qué jugador le gusta.
7: ¿Cuál es tu jugador favorito?
5: Paredes.
0: Claro, querido.
7: Pero tampoco te está dando tanto.
0: Tampoco te vuelve loco.
6: ¿Qué le pasa a Boca?
7: ¿Qué le pasa
0: con qué, flaco?
5: ¿Qué?
7: El Vasco Arruabarrena, perdoname. El Vasco Arruabarrena. Me he ido disgustado con la situación.
4: Mirá que te mete un empujón.
7: El Vasco Arruabarrena, sí. Bueno, bien, te dejo tranquilo, chabón.
0: Bien. Medio permiso. Padrino, ¿no? Sí. Medio padrino.
1: Sí. Perdón,
4: En 10 años te mete un sopapo.
0: Che, Luqui, como hice la observación del muchacho San Lorenzo de Gimnasia, ahí tengo un padre de Racing con una hija de Independiente.
4: ¿A dónde?
7: Mira.
4: ¿A dónde ves eso?
7: ¿Quiere hablar?
0: Acá.
7: ¿Cómo es su nombre?
5: Abril.
7: ¿Y por qué tu papá es de Racing y vos de Independiente?
5: Porque mi mamá es Independiente.
0: Claro.
7: Está muy bien.
4: Y papá domina la madre.
1: Perdimos ahí. Que tenía que venir la madre, pero bueno.
7: Claro. ¿Independiente? ¿Lo ves?
5: Poco.
4: Amigo, siendo un absoluto dinosaurio, ¿cómo perdiste esa batalla?
1: No sé. Ni yo sé cómo pasó, pero sé que pasó.
4: Es duro.
1: Y tengo otra más.
4: En algún momento una agachadita.
1: Tengo otra nena más que cuando la voy a anotar acá en el Tribu Kids, le digo, tengo que ponerte qué cuadro sos. ¿Sos de Racing? No, soy Independiente, me dice.
6: No.
1: Pero bueno, confío en que son chicas.
0: Sí,
1: se van a dar cuenta y van a venir al camino del papá.
7: Pero vos no, vos sos Independiente.
0: Al camino bien.
1: Vos viste lo que son. Se van todos, chiflan, pute. Nosotros, por lo menos, tan lejos de eso no estábamos.
7: Bueno, no, está bien. Vos bancá.
4: Él
7: vos,
4: es
7: solo lo que tenga que
4: un
7: ser.
4: Verdadero chap.
7: De la escuela del Bocha.
1: Ya se va a dar.
0: ¡Qué lindo!
7: ¿Viste, Germán, esto?
1: Terrible. ¿Esta ahí es de él o no?
0: La única camiseta que se vendió de Ander Herrera.
10: La tengo yo. Entendió perfecto el mundo Boca.
0: Sí.
1: ¿Lo querés entrenador en algún momento?
10: Y eventualmente sí.
1: Te va, hombre Freire, por supuesto. Ahora voy, un bombivante.
7: Sí, por favor. Maestro.
9: Like al vivo.
7: Usted de Independiente también.
4: No, ¿qué es Independiente?
7: ¿Estudiante? No, estudiante, pensé que era Independiente.
4: ¿Qué hace, boludo?
7: ¿Qué de Independiente?
0: Lo que pasa es que es rara.
7: ¿Jugador nueva, favorito de Estudiantes? ¿Ya lo dijo o no?
4: No.
5: A ver. No.
4: Tiago.
5: El...
0: Se ríe.
7: ¿A Mondarain?
5: Sí.
4: Oh, hoy le gustó en el Bolonia.
0: A Mondarain. A Mondarain.
7: Qué simpático sos, chabón.
4: Te rompió el orto, boludo.
7: Pará, Alfredo, pará, por Dios.
4: Otro más que te rompió el orto.
7: A ver.
5: Chiqui Tapia Botón, Chiqui Tapia Botón.
7: Pará, enano, pará.
0: Esto es culpa tuya, Alfredo.
7: ¿Quién este? Acá el hombre de San Lorenzo dice que tiene cosas de... ¿Cómo?
11: San Silencio.
7: Perfecto. San Silencio.
12: No, yo igual quería hablar, volver a lo de River, porque ya lo de River para mí traspasa lo futbolístico. Okay. Es una cosa ya...
4: ¿De qué? ¿De qué? Danielito Fava tenemos.
12: Sí, también.
7: Es un analista, él es un analista.
0: Déjenlo.
12: Viste que hace unos años vos ibas a la cancha de River, sí. Cualquier equipo a la cancha de River, y decía, acá te comen.
6: Sí.
12: Te comen, y ya no pasamos. De afuera, los jugadores te pasan por arriba... Como se siente mucho la localía. Y
0: eso
12: para
0: ya no
12: mí
0: pasa.
12: El cambio pasa por ahí principalmente. Después los jugadores, el técnico, la dirigencia, es otro, como otra,
4: sí.
12: No sé, otra parte.
4: Sí,
7: que
4: si
7: sos muy coherente, nene.
4: El chico sabe, dale una bolsita.
7: Sí, lo que pasa que tiene 20 años. Te queda cerveza. Chico, pero bueno. Dale, dale. Vamos. Después te consigo un paquete de Philip Morris. Claro, claro. A ver, Racing.
4: Upa.
5: Voy a cambiar de tema, pero...
0: Ok, ok.
5: Quiero...
0: Se tildó, che. Se tildó.
6: Es lo mío. Es lo mío. Es lo mío.
7: Quiero.
4: Se huyó, se huyó.
5: Quiero promocionar mi canal.
0: Sí, querido.
4: ¿En serio?
5: Que es... Todo junto, aguante Maradona.
7: Aguante Maradona, todo junto. Mira, yo cuando tenía tu edad tenía el mismo corte de pelo. Me dejaba por Palermo en su momento. Más.
4: ¿Y tenías a Fanal lindo?
7: Sí, así a Fanal.
5: Soy calvo.
7: ¿Sos calvo? Somos dos calvos.
4: Muy bien.
7: Entonces, aguante Maradona, todo junto.
4: Hay que suscribirse y like al vivo.
7: Like al vivo en aguante Maradona.
13: Aguante Maradona.
7: Acá ya han vandalizado a los neuropibes.
13: No.
6: ¿Cómo?
7: Sí, le han puesto, le han puesto antifaces. No. La dupla no sobrevivió. Él fue, dice, si nada, fuiste vos, chabón.
6: Está muy bien, amigo.
7: ¿Fuiste vos?
6: Es arte.
5: No.
4: Él está encabronado.
7: Sí. Bueno, muchas gracias. ¿Qué es?
5: Un dibujo.
7: A ver. Soy medio tonto, perdón. Germán. ¿Sos vos, Germán?
13: Sí, lo he hecho espectacular.
7: Con pelo violeta.
13: Espectacular.
0: Pero bastante bien.
7: No, muy bien.
13: Bastante
7: muy
13: bien.
7: Muy
13: bien.
6: El saco azul, además.
13: Sí, sí. ¿Cómo? No, es el lamentablemente falso.
0: Lucky.
7: Sí.
0: Mira, ella quiere hablar desesperadamente.
7: A ver.
0: ¿Quién?
7: Un fax.
0: Ya te lo digo.
5: La Independiente llegada de Racing, que con 7 años lo vi campeón.
4: ¡Bien!
6: Buena frase.
7: Que la de Independiente llegada de Racing.
0: Que con 7 años lo vi campeón.
7: Tomá, mirá.
4: Ahí. Muy bien, se llevó una bolsita, perfecto.
7: Y pasa que no hablé con ellos. Ahora voy. Decime qué tenés.
0: Mirá la dulce.
7: No, voy a parado.
5: ¿Puedo mandar un saludo?
4: A ver.
0: Sí, querido.
5: Le mando un saludo a mi mejor amigo Ciro.
7: Perfecto. Vení, abrazo, ¿te podés acercar? Sí, pero vení.
5: ¿Cuántos títulos ganó Ander Herrera en Boca?
6: Upa.
0: Ninguno, amigo.
13: Cero.
5: Eso será un equipo chico.
4: ¡Upa!
7: Muy bien.
4: La chicana Kid.
7: ¿Qué hago una chicana?
0: La chicana Kid.
6: La chiquilla.
7: A ver, ahora, al final hago pasada de todos. Uh-huh. Les prometo que nadie se va a quedar sin hablar. Usted, que tiene la mano levantada hace mucho, vos estás sacada. ¿Sí? ¿Cuántos años tiene?
14: 1 año y 8 meses.
7: Perfecto. ¿Su nombre?
14: Kiara Jazmín.
7: ¿Algún?
14: Y la más
7: Jazmín por Jazmín. ¿Qué? O sea, ¿le pusieron Jazmín por Jazmín Badía?
13: Sí, Jazmín lloró. Sí, Jazmín lloró cuando se lo contaron.
4: ¿En serio?
7: ¿En serio?
6: ¡Qué grande!
14: ¡Qué grande! 19 de diciembre.
6: Mira qué fecha.
14: Perdí la entrada, todo.
7: Mirá. Bueno, este año están invitados.
0: Están invitados, hay un lugar.
4: Están invitados todos los pares en la mano 5 también.
7: Le ponemos un Uber, todo.
6: A ver, y si quieren.

0: El padre fanático, dos minutos haciendo corazones.
1: Sí.
2: Que Boca en 10 años ganó los mismos títulos de Libertadores que ganó River en toda su historia.
1: Perfecto, también es cierto.
3: También es un
1: trajeron
3: facto.
1: Sus factos.
0: Son verdades, son verdades.
3: Son los factura,
0: al fin y al cabo son
3: su factura también la trajeron los pibes.
1: Los niños de arriba dicen, dale.
4: Tanto en la infancia como en la adultez aparece el estadista. Tanto el niño estadista como el anciano estadista. Persona que aporta datos.
1: Algún día habría que ver la relación del hombre y la estadística.
0: Sí, sí. Es apasionante. Es
4: una rama igual, ¿eh?
0: Che, hablando de chiquitos que se escapan, sí, y demás, ¿vieron lo del partido de MLS?
5: No. ¿Qué? No, ¿qué pasó?
3: ¿Quién ve la MLS?
0: No, ya vi un clip, boludo. Vi un clip. Pero hay un clip de mirá, un bebé adentro de la cancha.
5: ¿Qué?
1: ¿Cómo?
3: ¿Y por qué hacen cualquier cosa?
0: No,
4: ¿pero preparado?
0: No es preparado. Ahí está, mirá.
3: Ahí está.
1: ¿Cómo
0: mirá? Un bebé.
1: Hay un tipo de
0: un niño. Tipo tirado en el piso. Y ahí
5: entró un nene.
1: Pero peligrosísimo.
0: Y menos peligroso que los cables. Sí. Diría. Pero el chiquito se había mandado y la madre.
4: Pero y la madre es atenta,
0: La madre es atenta incluso.
1: No sabes con qué
5: culpa,
1: pasó.
5: Con culpa.
0: Comprando finger wings.
3: Andá a saber qué pasó. Pero
0: ¿Qué pasó, cape, boludo? Es un chiquito. Cape,
5: claro, para mí es que hijo, la para mí es, me arriesgo.
1: Capaz
5: hijo, un jugador.
1: Ahí, sí, hijo de jugador.
5: Es hijo de un jugador y quiso ir con su papá, sí, quizás.
1: Pero o capaz
0: está,
1: saltó el alambrado.
0: Ahí está, ahí está. Esa es la liga
4: como
0: que
4: tiene usted.
0: ¿Cuál? La MLS.
3: Pero si yo no sabía ni qué había pasado.
1: Una cuidado, bebé,
5: es una liga que abraza a la familia, decís vos. Abraza la presencia de la familia.
0: La liga que defiende usted.
1: Sí,
0: la
1: ¿sabes liga qué le quiero preguntar? Es para hacerlo en el tribunero.
0: ¿Qué?
1: ¿Qué pasó con Julián Álvarez?
0: ¿Qué pasó con
1: sigue la novela Julián Álvarez?
4: Otra, para empezar...
1: ¿Cómo? ¿Lo tienen encerrado? Lo tienen
0: secuestrado. Acá yo me imagino un público a favor de Julián Álvarez. Sí, sí,
1: claro. ¿Ustedes lo quieren a Julián Álvarez o no?
4: Debe ser un cambio de look de los más fuertes que vi en los últimos años.
3: Y positivo.
4: Es otra persona, es otra persona.
5: De hecho, yo no sabía que tenía vello facial.
3: Positivo completamente.
5: No le crecía la barba.
1: Pero este video es terrible. Me da una cosa, pobre pibe.
3: El que se va solo caminando...
4: Le piden del club, aparentemente.
1: Pero esto es lo que sucede porque él en el Mundial dijo que quiere ser traspasado.
4: Exactamente.
5: No, después, ahora. Mandó un comunicado.
0: Mandó un comunicado que no se iba a presentar a entrenar.
5: Que no lo dejaban salir.
1: ¿Y para qué va?
4: No, lo obligan.
5: Lo convocaron. El club lo convocaron.
4: De hecho, entró, en el partido entró. Ahí está.
0: Y...
5: De hecho, acá se acusa, que se le acusa, entre comillas, al club, que lo hicieron a propósito para
1: claro,
5: que
1: pase todo. Claro, hay bueno, alguien claro, haciendo una maldad.
0: Sí, sí, en general,
4: y el Cholo abriéndose de gamba también.
0: En general, cuando silba mucho a un jugador, la dirigencia es la que manda hacerlo.
4: Sí, sí, pero acá es alevoso.
0: Y acá yo, igual, en contra de todos estos niños, no estoy, no banco mucho
4: no, hay un punto, hay
0: la
4: un punto,
0: posición de Julián
5: Álvarez. Tienen, sí.
3: No, estoy completamente de acuerdo, pero
1: ¿por qué?
3: Me parece que...
0: Sí, porque, loco...
4: Es capricho, es un capricho.
0: Estás jugando ahí, bancátela, firmate por 5 años, tenés que jugar.
1: Mirá, bien, Alfred, sí,
4: hay niños...
1: Un padre.
4: No, hay niños también ahí arriba,
1: Sí, al final voy para arriba,
4: Y Julián Álvarez, debe ser la primera polémica de su vida esta.
0: Y sí, pero incluso...
5: Es raro
1: haber llegado
4: mal
1: este
4: asesorado,
1: momento. Algo pasó igual.
3: Lo que pasa es que por ahí subestimamos el fútbol de ellos, pero ¿lo llega a ser acá?
0: No
3: puede jugar
0: eso,
3: más.
0: Eso
3: y con razón, vos no podés salir a decir, che, no, me quiero ir, pero al Barcelona, no, a otro club me quiero ir.
5: Y además, y hay un factor que es que él era muy querido en el Atlético. O sea, que no era un jugador más que se quería, era él se había convertido realmente en el ídolo del club.
3: Mal asesorado completamente, igual, mal asesorado completamente.
5: Porque... Es rarísimo.
1: Pero es raro que él haya salido a hacer esa declaración.
3: Eso.
1: Para mí pasó algo antes.
0: No, para mí estaba cerrado lo de Barcelona. Y algo pasó.
3: Y pero si como está cerrado con más razón, viejo. Si está cerrado, callate la boca. Ya está, te vas a ir.
1: Él en el Mundial debe haber hablado para meter presión.
0: No, en el Mundial
3: ahí está. Yo lo único que puedo entender es eso. Que él haya dicho, quiero ir ahí para meter presión y lo suelten. No que estaba arreglado. Si está arreglado, ya está. Callate la boca y te vas a ir. Pero si no, te estás ganando el odio de la gente.
0: Por eso, pero digo, para mí llega... Obviamente no es nada contra Julián, que de hecho lo queremos por ser argentino, pero digo, en posición de hincha, bueno, loco,
4: firmate
0: está jugando
4: cinco
0: para
4: años.
0: Nosotros. No es que, aparte, no es que está presionando para irse
4: al
0: City.
5: Claro, otra
0: está presionando para irse al Barcelona.
4: Es más, que él rechazó
0: encima, y esto lo hablo como hincha de estudiante, como Atlético Madrid.
5: Sí,
0: si te querés ir a Boca o River, loco, no rompa las pelotas acá. No rompa la pelota.

0: Y bueno, déjame ir entonces que te diga eso.
1: No, no, no te dejo ir un carajo. Te chiflo cada vez que salís a la cancha.
2: ¿Y quién sí, gana? ¿Quién gana? Conde, no gana ninguna de las partes. Claro,
3: claro. Igual,
2: no,
3: ¿sabes cómo?
0: Bueno, igual es obvio que
1: pierden los dos.
0: Para que se pudra, ¿sí? Sí, pasó sí. Algo antes, boludo. Sí. No sé si el jugador sale en una entrevista post partido de una Copa del Mundo a decir, sí, por favor, déjenme ir. Sí, sí. Raro, no pasa sí. Nunca en el
2: menos,
0: fútbol.
2: Menos un jugador como él.
0: Más, además, sacando los hinchas, la relación de Julián con la dirigencia, algo pasó para llegar sí, a este sí, punto.
1: Sí, sí. Sí. Sí, tiene que haber pasado... Debe haber faltado su palabra.
0: ¿Quién?
4: El club.
1: El club. El club.
0: Claro, sí, boludo. Es muy raro que una persona, se, entre comillas, se tire de esa manera.
1: Sí, sí, sí. Sí. Pero bueno, desde el lado del hincha, porque en definitiva todas esas cosas suceden a espaldas del hincha. Sí. Porque realmente...
0: Las resuelven antes. Se empiezan a tironear
1: exacto,
0: antes y para afuera
1: nunca
0: sale.
1: Todo eso sucede a espaldas del hincha y llega un momento que... Al hincha esa verdad le explota en la cara.
0: Es cierto.
1: Y ahí
0: que
1: toma posición,
0: el que,
1: boludo.
0: El que fue más allá fue Julián con la declaración.
1: Exactamente. O sea, y la postura.
0: Claro.
1: La postura posterior.
3: Lo que no tiene que pasar es que se encaprichen y no lo quieran vender.
2: Que
3: claro, ya bajo ningún punto de vista.
1: No, no.
2: Porque
1: ahí
2: para pierde, arruinarle la carrera, pierde, claro.
1: No, pierden los dos. Pierden todo. Sí,
2: sí. Pero si ¿cuánto pone tiempo la queda para que se pueda ir?
1: Y no sé ahora, no, no sé. Se
2: estos
1: debe
2: días.
1: Cerrando. Sí, pero el tema...
3: Pero incluso escuché que tiene una oferta de otro lado.
2: Inglaterra.
3: Pero Julián dijo que no quería.
1: Ahora del
2: pero
1: Chelsea.
2: Porque no podía llegar a la familia, por un tema de visas.
1: Sí, porque como Inglaterra no está... De hecho, creo que terminó yéndose del City
2: por eso.
1: Medio por esa razón.
4: Bueno, está
1: como
4: en
1: no está
4: europea.
1: Dentro de... Está en el Brexit.
4: Claro.
1: Es el Brexit, no es como europeo.
3: Hablame
1: y
3: bien,
1: tiene
3: amigo.
2: Me hablo en castellano. Nosotros bueno, gente de Boca, gente de Boca.
3: Brexit.
1: Que no es parte de la comunidad europea.
4: Viene el Brexit.
1: Entonces, creo que la familia tiene que generar nuevos permisos, todo más caro. Sí. Todo, hay toda una situación que le excede a él.
3: ¿Antes estar así?
2: La plata no es problema.
1: No,
3: antes estar así,
1: sí, sí, sí,
3: agarrás
1: sí.
3: Eso y andate.
1: Desde
3: porque,
1: ya, obvio. No,
3: porque una cosa es que él, por ahí el tipo actuó mal, pero esto es insostenible.
4: Es insostenible.
1: No, a favor de él.
2: Igual, mete 10 goles.
1: Exactamente.
2: Mete 10 goles y lo
1: no va a llenar. Exactamente.
3: No sé.
1: Exactamente.
0: Sí, pero
1: mete
0: 10
1: goles en un clásico.
0: Mete 10 goles y lo que se va a arreglar es la relación del hincha con él, no de él con el hincha.
4: Claro.
1: Sí, sí, sí. No. Si él se queda, se va a quedar.
0: Sí,
2: se
0: queda. Bronca que debe tener ese pibe.
1: Pero ellos
0: con
1: saben
0: todo el club en contra, con el técnico abriéndose de gamba, con todo el estadio puteándote.
4: Que le hayan hecho esto.
0: No hay sí, chance de que se recomponga la relación de él con el hincha.
3: Yo para mí tampoco.
0: No hay sí, chance, boludo.
3: Tiene
0: no,
3: que hacer
0: no,
3: 20 goles.
0: Me puteó todo el mundo.
3: Sí, en dos partidos.
2: A en dos partidos. ¿Qué le ha pasado en el City eso?
4: De hecho, realmente, pase lo que haya pasado, lo que haya pasado, esto fue maldad. Hacer exponer
2: sí,
4: a un tipo
2: pésimo.
4: A esto,
1: no,
4: a que le hagan
1: hecho,
4: esto en un estadio,
2: que le igual
4: es un punto
1: de
4: no retorno, boludo.
2: El club
1: lo pidió el club.
2: Sí. Pero y el club supuestamente se lo hizo porque tenían preparados unos muñecos para tirarle. Ahí,
1: que hay supuestamente los protegieron, ¿no?
2: Sí.
0: Hay un chico de River haciendo salto en largo cada vez más largo.
2: Sí.
0: Es increíble.
3: Incluso lo tenés que llevar a competir a este pibe, ¿eh? Porque sí, lo sí, que sí, salta es increíble.
2: Y es increíble su constancia también.
0: Ahí está mostrándome un teléfono. Voy a preguntar.
3: ¿Qué
0: ahí
3: tienes?
0: Mira, mira ahí.
1: ¿Qué
0: es?
1: Che, pidan like al vivo.
5: Ahí va. Socio del Atlético de Madrid. Vivo hace 3 años en Madrid.
3: Mira.
5: Me hice socio con mi novia para ir a la cancha.
3: Sí.
5: Y a Julián tengo para decirle que si se quiere ir al Barça, que traiga una oferta de 150 millones.
3: Ahí
5: si
3: va.
5: No, que se ponga a limpiar el baño del estadio.
0: ¡Colchonero bien!
3: Te voy a decir una cosa.
1: ¡Au Paletti!
3: Creo que también la opinión está un poquito sesgada por ser hincha de Boca.
0: Ajá, también. Es verdad.
1: Decís?
3: No, igual Baco, o sea, si piden tanto por ir por el jugador,
4: un
3: tiene
4: poco,
3: que pagar la plata.
1: Hay una cláusula, ¿no? ¿La sí, cláusula de 150?
5: No, de 500.
1: Ah, y que la ponga el Barcelona,
5: pero
1: si
5: quiere.
4: Hay una cosa que es cierta, que el Barcelona se llora mucho también, y el Barcelona hizo exactamente lo mismo con Neymar, con el PSG, que no lo quería vender, no lo quería vender, y lo terminó vendiendo por la cláusula.
0: San Lorenzo tiene algo para decir, chicos.
1: Bueno, la cláusula.
4: Claro.
6: Mirá, para mí, para entender lo de Julián Álvarez, hay que hacer así. Ponele un hincha de Racing, vamos a hacer. ¿Cuál es el mejor jugador de Racing?
4: Maravilla.
6: Maravilla.
3: Maravilla.
6: Vamos a poner que Maravilla.
3: Ponele Maravilla.
6: Bueno, si hoy salta Maravilla y dice, me quiero ir a River, ¿cómo lo ve el hincha de Racing?
3: Ya pasó, claro.
4: Claro, pasó con Salas.
6: Es verdad. Bueno.
0: Putió todo el mundo, lo putió todo el
3: y
0: mundo.
3: Y lo putió todo el mundo.
6: Sí. Entonces está justificadísimo lo los insultos a Julián Álvarez. Y es verdad que está muy mal asesorado también.
1: Muy bien.
3: Gracias, amigo.
1: El tipo de sentencia.
0: Vamos sí, a ver. Sí, sí.
1: Igual, loco, está bien.
0: A ver, Julián Álvarez.
7: Para mí que yo lo que vi en YouTube...
3: Hoy los pibes informan por YouTube.
1: Sí, sí,
7: aparte de que el Atlético no lo quiere llevar, no lo quiere vender al Barça, es por lo de Griezmann.
3: ¿Qué pasó?
7: Y aparte que...
0: Está más informada que nosotros, sí, literalmente.
3: Sí, sí, sí. ¿Qué pasó con Griezmann?
7: Griezmann, cuando se fue al Barça, tuvo una temporada muy mala. Y
1: volvió.
7: Fue rogando al
1: Atlético. Ah, está bien.
7: Y además no quiere... que lo compre de su rival directo.
0: Claro.
7: Ey. Es una ventaja para...
1: Muy bien.
3: Muy bien.
1: Muy bien.
0: Un aplauso. Permitime este aplauso.
1: Permitime desde acá aplaudir.
0: ¿Qué? Mirá, botines. Ah, muchas gracias.
3: Muy bien, ¿eh?
0: Muchas gracias.
3: Muy informada.
0: Muchas gracias. Luque. Soy para todos.
1: Dale a nuestra amiga.
2: Sí, dale, dale por estar informado. Ah.
1: Muy bien, informado.
0: Pero
1: y aparte,
0: te puedo hacer una pregunta, ¿qué ves en YouTube?
1: Aclaró
0: que
1: su fuente.
0: Lugar?
7: Cosas, fichajes, de Diomandé, Real Madrid, así, todo, un montón de cosas.
1: Muy bien.
3: ¿Quién
1: muy
3: te
1: bien.
3: Gusta? ¿Cómo? ¿Le puedo preguntar a ella, Luqui?
0: Sí.
3: Vos que estás tan informada, ¿ves mucho fútbol de afuera? De España, Inglaterra, ¿ves de ese fútbol?
7: Mazo.
3: ¿Quién te gustaría que venga a Boca?
7: ¿Boca?
3: Sí. Un jugador que digas, este tiene que comprar Boca. Uno que te guste. Cualquiera, ¿eh?
7: No sé.
3: Para Griezmann.
7: Nada, nada.
0: Julián Álvarez, quizás.
7: No, no, porque somos de Boca.
3: Bueno, pensalo después en los triunfos.
4: Jalan se cortó el pelo.
0: Acá no
1: se cortó el pelo y vi el partido entero.
0: Mira, mira, mira, mira. Mira.
2: El niño de
1: La araña.
4: Bien, papá.
2: La araña.
0: ¿Vos lo bancás a la araña?
3: Y sí, querido.
0: A Julián Álvarez, ¿lo bancás? Sí, señor.
1: Sí, señor.
0: Sí, señor.
1: A mí no me lo toque.
0: ¿Cómo festeja, Julián?
2: Expresivo.
1: Muy bien.
0: Muy bien, muy bien, muy bien. ¿Ves? Dejen salir a Julián Álvarez para que haga feliz al niño de la musculosa de gimnasia. Que su club no le da ninguna alegría.
3: Y pará, no, loco.
0: Che, empezamos a hablar un poco. Lo que pasa es que hoy creo que amerita ir arriba, porque hay niños arriba.
1: Allá hay niños.
0: Pero, ¿sabes lo que vas a subir?
1: Para hincha argentino.
0: A ver qué tenés. ¿Amando Maradona era? No, Maradona.
3: Aguante Maradona.
4: Aguante Maradona.
1: Aguante Maradona. Aguante Maradona.
7: Y lo otro que quería decir era mandarle un saludo a mi papá y a mi mamá. Seguro que mi papá lo está viendo porque ahora seguro que está...
1: No.
7: Pero...
4: Ah, a las comillas.
0: Bueno, gracias. Voy a subir por acá. Mientras tanto, ustedes si quieren hablen.
4: Bien.
0: ¿Vos querés cantar una canción?
4: Ahí estamos viendo el aguante Maradona, el canal del chico.
1: Oh.

0: campeón.
1: Muy bien. Chabón. ¿Cómo le está pasando bien? Va y viene, va y viene. Vengo por acá. No subo nunca acá, pero como hay niños me dio cosas. ¿Alguien, alguno tiene algo para decir? Vos sos grande. ¿Cuántos años tenés?
2: 13.
1: Ah, bueno, muy bien. ¿Jugador favorito de Boca?
2: Aranda y Paredes.
3: Bien, nene.
1: Bien, nene, bien. ¿Y al Vasco lo bancás?
2: Más o menos.
3: ¡Estos pibes están perdidos, estos pibes!
2: Y pero hace malos cambios.
3: ¿Qué campa?
4: No, no, no, está bien. No, si
2: y pero que no puede ponerle lanza a Figal.
3: ¿Y a quién cree que ponga?
2: Y a Dilolo. Si no tiene
1: nada. O a Jagger.
2: A Nene Jagger.
1: A Jagger.
3: A Jagger.
1: Sí. Vamos con Jagger. Los jóvenes piden por Jagger.
3: Los pibes piden por Jagger.
1: ¿Alguno tiene algo para decir? A ver.
5: El triunfacto es que al ritmo que va la chachoneta, a lo mejor para los hinchas de Boca y se quede para el clásico.
1: Tiene razón. ¿Eh?
6: Tiene un punto, tiene un punto. Tiene un punto realmente.
1: Sí, vení.
7: Un saludo para mi hermanita Lai y para el amor de mi vida, Sofía.
3: ¡Oh! ¡Otra más! Los pibes se vienen a declarar.
1: Hay una niña de Chacarita. ¿Cómo es su nombre? Renata. ¿Sos hincha de Chaca?
8: Sí.
1: Qué bien. ¿Y tenés un jugador favorito de Chacarita?
4: Del barrio.
8: Todos.
1: Todos. Está bien. Fue una gran respuesta. Muy bien, muy bien. Voy para allá, voy para allá.
3: Le mandamos un saludo a Chaca Albarracín,
4: amigo. A ver, al Chaca le mandamos. Y a toda la banda acá de la zona.
3: Sí.
9: ¿Sabés cómo me dice River?
8: ¿Cómo?
9: Gracias a Quintero.
4: A Quintero.
1: ¿Sabés cómo me dice River? Gracias a Quintero.
9: Sí. Mi familia es toda de Boca.
4: ¿En serio?
1: ¿En serio?
10: La hermana mayor, mi papá es de Boca, recontra Bostero. Mi hermana del medio de recontra Bostero. Es el más chiquito, Gallina.
3: Gracias, papá.
1: Mirá vos, increíble. Son todos de Boca menos vos.
3: Sí. ¿Y te hiciste hincha después de Madrid?
11: Voy a decir algo a Coudet. Chancho Coudet.
3: No, no, no. Sacá la tarjeta. Con respeto, con respeto.
11: Si el miércoles no ganamos, te cagamos a ti.
3: No, no, no. No tenés que echar. Amarilla, amarilla.
4: Lucas, Lucas.
1: Sí.
4: Va Roberto, va Roberto.
3: Doble,
4: Doble.
6: Va Rapalini, va Rapalini a sacar tarjeta.
1: Amarilla, amarilla.
3: Ya está ahí, ¿eh?
1: A ver, ¿usted su nombre?
12: Bruno.
1: Bruno. Coudet, ¿opiniones?
12: Se tiene que irse el miércoles. Se tenía que haber ido desde antes, pero bueno.
1: Recién llegó, Bruno.
4: No, a ver.
12: Seis partidos
4: está,
12: sin
4: Luca.
12: Ganar, es un forro.
4: Pará, pará.
3: Está contento los pibes con un
1: A ver.
3: Los pibes están felices.
12: Carlos, ¿por qué traes a un tipo como técnico? Fracasó siempre en España. Menos en Racing, que es un equipo así de chico y lo cogemos en todo.
1: No, no, pará, nano, pará.
4: Picante,
1: Di Carlo le reclama a Di Carlo.
6: Sí, claro. Sí, sí.
4: Lucas, el dato es que, por ejemplo, Aldo Civi.
1: Sí.
4: Aldo Civi no gana. ¿Pero por qué te molesta el dato? Lleva cero victorias en el año por liga local. Su última victoria fue con River en Copa Argentina.
3: ¿Cuánto? La única del año.
1: O sea.
4: La única del año.
3: Tres le metió.
1: Fuerte.
4: Y le metió tres. No, es
1: un a ver, vení. Acércate, chabón.
4: Acompañar a los tribuquits.
1: ¿Nombre?
13: Lisandro.
6: Buena camiseta.
1: Lisandro.
13: Mi facto es que Argentinos es el equipo que mejor juega hace 2 años por lo menos. Y Malaspina, no entiendo para qué vendió Fattori.
1: Pero muy metido. Muy metido. Mirá, hay uno de argentino que te aplaude. Bueno, voy para abajo, que allá les debo a lo de...
4: Pasa que no estamos tan lejos de la zona de
1: los de Banfield. Sí.
6: No, es verdad.
1: A ver.
6: Pero es verdad que hay argentino de lo que mejor juega el último tiempo. Perdón, perdón.
1: No, no, no.
13: Que los hinchas de Huracán dicen que nosotros no tenemos barrio, pero esa es siempre la típica, que miren los números de resultado de victoria, que el chiste se cuenta solo.
4: ¡Perfecto! Está bien. Ojo que acá el cantante Quemero...
3: Solidez, ¿eh?
1: Acá estoy. Sí.
3: En los triunfactos.
1: Pará, loco, hablaste 70 veces, chabón, ahí voy, ahí voy, ahí voy. Te juro que después voy. Pero ellos me están hace un montón levantando la mano. Che, increíble camiseta, pero increíble camiseta.
3: La del Pupi.
14: Me llamo Bauti y para mí el domingo si River pierde contra Banfield ya lo tienen que sacar. No ganó nada.
3: Los hinchas de otro club también.
14: Vamos, vamos, sacalo. Si van fregando, ya está, que se vaya.
3: Sí. Le pegas todo el chacho.
1: Sí, sí.
4: Esa es la
1: ¿Vos el hermano de Bauti?
4: El huesito de la herida. Delfino.
1: Ah, primo, primo.
4: Wenzel.
6: Wenzel. Wenzel.
1: ¿Y se ven bien para el fin de semana?
15: Sí. No, me llamo Valentino y... ¿Qué iba a decir? Que quiero corregir a como 5 hinchas de River que dijeron que el miércoles tienen que ganar, pero tienen que jugar el domingo contra el más grande.
3: Es verdad.
16: se juega antes. El domingo, es verdad. El domingo le toca a Banfield.
1: Voy acá, voy acá. A ver, usted que se exaltó con lo que dijo él.
17: Nada, yo soy Pedro y yo quiero decir una cosa.
18: Upa.
17: Enzo, yo la otra vez estaba en la plaza jugando con mi abuela a la pelota. Tiene casi 80 años y aún así le pega más fuerte que el forro de Enzo Pérez.
6: No se puede, ya no está más.
18: No le perdona el penal, el penal de la semifinal.
1: Padre o hermano.
6: No, me está matando, ¿cómo?
4: No, padre, no.
1: Y bueno, qué sé yo. Bueno, pero es que... ¿usted tiene algo, San Lorenzo? ¿Puede acercarse? Pues lo veo muy serio. Un hombre serio. ¿Su nombre?
19: Gaspar.
1: Gaspar, ¿qué tiene para decir?
19: Volviendo a lo de Julián, y no se va por la cláusula que son millonarias. Nadie la puede pagar.
4: Claro, y bueno.
19: Y no se lo dan al Barça porque, bueno, el rival directo tiene...
4: Muy bien.
19: Está en la liga con él y en la Champions. No le sirve.
4: Muy bien, muy coherente.
1: Los saltos, ¿cómo vienen
4: che,
1: acá?
4: Lucas.
6: ¿Cómo viene?
4: Lucas.
1: Sí, amigo.
6: Mayor.
4: Acá hay una buena pregunta de Tribu. Preguntas para Tribu Kids.
1: A ver.
4: Es si estos chicos, todos estos chicos, son hinchas de algún club europeo.
1: Mucho Banfield, ¿eh? ¿Sos hincha de algún club europeo?
20: De Barcelona.
1: Pero son más de Banfield o de Barcelona.
20: Banfield.
4: Bien, perfecto, querido.
20: Y quiero decir algo saliendo del fútbol. Los quiero felicitar por el circo en el Gran Greso.
4: ¡Wow, amigo!
6: Te emocionaste.
1: Bueno, ¿la pasaron bien?
4: Este lo tenemos pautado, Luqui.
18: Contale el número que más te gustó.
20: Lo que más me gustó fue las gemelas.
1: ¡Vamos! ¡Son ellas!
6: Prendiste el celular.
18: Somos nosotras. ¿Cantaste con nosotras?
1: Somos nosotras. Ahí voy. Ah, bueno, tengo muchos. ¿Qué tiene para decir acá? Miss Huracán.
21: Del Málaga, es esa.
1: Ah, vos sos Málaga.
21: Mi tío dirige las inferiores del Málaga.
4: ¿En serio?
21: Mi tío
22: dirige las inferiores del Málaga.
4: Ah, bueno,
1: a ver.
4: Un saludo. El corazón
1: perdón,
4: es de Huracán, ¿o no?
23: Quiero decir que ser hincha de un club europeo es muy de nenazo.
4: Muy bien, bien. Querido.
6: Muy bien. Un hombre de 60 años en el cuerpo de uno de 10.
1: ¿Cómo? Aguante la fe.
19: Aguante la fe.
18: Hay que hacer el tribu ascenso.
16: Casi como una amenaza. ¿Qué? Le dijo aguante la fe.
4: ¿Eso sería el club europeo?
1: No. Acá no hay niños, no hay niños. Pero si alguien quiere decir algo, puede decirlo. ¿Tienen algo para decir? Perfecto. Pero ustedes hablaron mil veces. A ver.
24: Yo soy del Atlético, me fumé a todos mis amigos que me decían un burro por ser del Atlético por fallar el penal de Julián Álvarez.
4: Sí.
24: Y hablando lo de Julián Álvarez, tiene el Atlético lo tiene que sacar porque es un jugador que no quiere estar en el equipo y si no querés estar en el equipo te tenés que ir.
4: Muy bien, querido. Muy
24: Torres
4: bien.
24: Se fue al PSG.
1: Como Ferran Torres se fue al PSG.
4: Exactamente. Muy bien.
25: Yo soy Juana y quería decir un fake.
1: Ok.
4: ¿Fake? Es lo que decimos nosotros constantemente.
24: Bueno.
1: Está bien.
25: Que hay mucha gente que flamea Laura en vez de Aura.
18: Mirá.
1: Está bien. A ver, ¿te acercás?
26: Voy a decir algo.
16: Qué voz gruesa tiene el pibe, ¿no?
6: Pero grandulón, ¿eh?
26: Ahora que está de moda Six Seven y demás,
4: sí.
26: Le hablo a la dirigencia de Boca.
4: Empiecen
26: a formar ahora ustedes. A ver si el Seven lo traemos el año que viene con la Libertad.
4: Ah, bien. Buena asociación.
18: Pasar del Six al Seven.
1: Muy bien. A ver acá, la niña de Vélez.
6: Ríe.
1: Buena risa.
27: Quiero un facto. Que las inferiores de Vélez son mucho mejores que las de River. Para, y quiero mandar un saludo a mis amigas porque se los prometí.
4: ¿Nombre?
16: ¿Cómo se llaman?
1: ¿Cómo es su nombre? ¿Te acuerdas el nombre de tu amiga?
27: No, de todas.
1: Bueno, está bien.
4: Para no quedar mal. Muy bien.
6: Tuviste muy bien.
1: A ver, el hombre acá.
6: Es más grande. Este se lleva mi voto. Ya te
1: a ver.
27: Si no sacan al Chacho, perdemos todo.
1: Acércate.
28: Que... Si el Chacho sigue en River, volvemos por segunda vez a la B.
4: No, pero pará. Sí.
1: Fuertísimo.
18: Cada vez peor se pone la situación.
27: Quiero mandar un saludo para toda mi familia que...
0: primero a mi abuela Marta, segundo a mi mamá Sofía, después a mi tía Flavia, a mi padrino Juan.
16: Y así podría matar toda la vida, amigo.
1: ¿Algún vecinito, un vecinito no tenés?
2: Si lo acercás.
5: Yo vengo a darle las gracias a mi papá, que me hizo conocer un jugador excelente.
16: ¿Quién, amigo?
5: Nacho Escoco.
16: ¡Nacho Escoco!
3: Muy bien.
1: Grande. Es el hijo de Erno, el hijo de Erno.
4: No, se le hizo de Erno. Ahí va,
1: ya estás cansado, ya nos vamos. Quédate tranquilo. ¿Qué tenés ganas de hacer en este momento? ¿Preferirías jugar a la Play o algo así?
27: Sí.
1: ¿Y qué te jugarías? ¿Un Fortnite?
27: No.
1: ¿A qué jugarías?
27: Me daría la Switch y me pondría ahí.
3: ¿Qué te pasa, boludo?
4: Qué grande.
1: Ah, vos tenés, perdóname. Decime.
28: A mí me gusta que le vaya bien al PSG, así Mbappé tiene bronca.
1: Mirá qué bien, mirá qué bien.
16: Asiente el farmeador de Aura. Asiente todo.
1: ¿Tenés?
27: Si el domingo River pierde, que no vayan a quemar la cancha.
16: No.
3: Che, ¿qué pasó con River?
1: Mira, ese bueno. Es tu papá.
16: Y bueno.
1: Qué grande, mira. Tiene el cumpleaños, el padre hizo el cumpleaños con cosas de pan en la mano. Muchas gracias, loco. Acércate.
16: Mirá la bandera que trajeron los pibes.
7: A Micheli lo echaron por mucho menos sabiendo que ganó 2 títulos y a Jacobel le están coso.
1: Perdonando.
7: Están
16: factazo.
1: ¿Vos tenés algo? A ver.
16: A ver.
1: Porque te veo cargada.
27: Boca es mejor que River.
16: ¡Sí!
1: Así de simple era.

0: Así es simple.
1: Mucho mejor.
0: Mucho mejor.
1: Así es simple.
2: ¿Te acercas?
3: Quiero mandar un saludo nomás a mi mamá y a mis amigas Luana y Olivia.
4: Muy bien, bien,
2: muy bien.
4: Un saludo para ellas.
2: Un saludo.
5: Manda Maradona, pero pará, chabón.
6: Aguante Maradona.
5: Pará.
0: Me tomó el gustito.
5: Maradona.
0: Me tomó el gustito.
6: Y él es youtuber.
0: Es youtuber, claro.
7: Que también quiero decir que yo entreno en el Alba.
1: Bien. Ese 2000,
4: No, no, terrible.
7: Que para dónde.
4: El tribunero en sus viejas épocas. Sí, sí.
8: Villa del Parque.
7: Villa del Parque.
5: ¿Vos jugás ahí?
7: Sí. Y
4: bueno, ya
5: y ya está, no tenés más nada.
2: ¿De qué jugás? ¿De qué jugás?
5: ¿De qué jugás?
7: Juego de delantero.
0: Muy bien, bien, papá.
5: Bien.
2: A ver.
4: Acordate de los pibes cuando
5: te parecés a Pablito Ledesma, uno que jugaba en Boca.
4: Sí, es verdad.
7: Lavín Yamal es un poquito mejor de Messi.
5: ¡No!
4: ¡No!
5: ¡No! Echalo, Robert, echalo.
0: Echa el tío.
5: Lamentable.
0: Echa el tío, echa el tío. Echalo a Paloma.
5: Echalo al tío, echalo al
0: tío. Echalo al
5: tutor,
0: al
5: tutor. Echalo al tutor.
0: Es el sobrino de Paloma.
5: Echalo al tutor.
0: Se va, se va el tutor.
6: Echalo por la patria potestad.
7: Amigo tengo.
5: ¿Cómo, cómo?
7: Amigo.
5: Amigo.
4: Amigo.
5: Está bien, es una propuesta, está bien. Seamos.
4: Seamos amigos.
5: Acepto. Sí, sí, te dije que te iba a ir uno más. Che, muy bien,
2: ¡Está loco! Aguante
7: River, aguante Perón y aguante lo hizo el
0: ¡Vamos, papá! ¡Vamos, compañero!
5: ¡Él es niño, boludo!
1: Pero, escuché, así como...
5: el último tiempo
4: mini.
5: Fue... Acercate. No esperé esa reacción.
4: Una unidad, unidad básica.
5: ¿Qué pasa?
2: ¿Qué? Ah, tomá, tomá.
1: ¿Se pudrió?
0: Tomá, tomá, tomá. Ah, yo pensé que estaba amenazando.
1: Sí, sí,
0: a uno
1: vi lo mismo, vi lo mismo.
6: Ah, ¿esto?
5: Ah, ¿querés eso?
4: Sí, sí. Pero tenemos que...
5: Pero es alguien que se lo gana, pero capaz te lo ganás.
6: Pero dale, dale la bolsita.
2: Pero llevate esto que tiene, es buenísimo. Lo
6: trajo
2: que
6: la camiseta de Lanzini. Lanzini.
5: Tomá, Lanzini.
1: Sí, ahora sí, te doy, sí, oportuno, oportuno.
5: Ay, fue increíble.
1: Pará, ¿cuál fue el último? Aguante River, Perón y qué más.
5: Aguante River, aguante Perón y aguante Cristina. No, no me acuerdo cuál era. Lo hizo mi abuela, lo hizo mi abuela.
0: Lo hizo mi abuela, vení. Impresionante.
5: Aguante 6-7, dijo.
1: Hasta saca de
0: Instagram. El youtuber está,
7: Le quiero mandar un saludo a mi mamá Carolina Evelyn Robles, que me está viendo ahora, seguro.
6: Muy bien, muy bien. Muy bien.
5: Pasa de claro, no nos dimos cuenta que es infinito con niños.
6: Sí, claro. Sí.
2: Hay que decir, Luqui, también,
5: sí,
2: que le agradecemos porque J. Posta fue a la cancha.
6: Sí,
5: ay, es verdad, es verdad.
2: ¿Y trajo
5: verdad,
2: algo? No sé si trajo algo, no, sí, no, no lo sé,
1: algo,
2: pero
1: Jotita, para eso
2: agradecemos a la gente.
5: A ver, vení. Vení porque qué realmente grande. Agradecemos que...
0: Un aplauso para
5: los niños reconocen a J. Posta.
1: Aplaudan niños a J. Posta.
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2: Te aman los niños.
8: Estuvimos en la cancha de Boca y de Racing.
2: Sí.
8: Fuimos a la zona mixta, Boca salió sin hablar. Así que bueno, nada.
6: Pero J. Posta
5: no... No, pero agradecemos a todas las personas del fútbol que acreditan a J. Posta.
0: Exactamente.
5: En nombre de... Está bien, está bien, está bien. Tengo una niña que me agarra el... ¡Aguante J. Posta!
1: Es verdad, gracias a todas las canchas que acreditan a J. Sí,
6: sí, sí. Exacto, y le pedimos a los jugadores que le paren.
1: Dele bola, loco.
5: No pasa nada, no pasa nada. Se la llevan. Se llevan a la,
1: sí, sí,
5: a la de los disturbios.
8: Sí, sí, sí. Igual no pararon en realidad a ninguno de los
0: medios.
8: De los medios que estábamos ahí, Boca salió.
4: Pero no, o sea que no somos cualquier medio, viejo.
2: O sea que no trajiste nada.
1: Claro, Jota, sin excusa, Jota.
2: O sea,
1: sin excusa.
2: Jota.
1: Sí,
2: trajimos...
6: Las excusas no se televisan, Jota.
8: Trajimos el saludo de el ecuatoriano.
1: Ener Valencia. ¿Cómo le dijiste? Vení, ecuatoriano.
6: Medio genérico.
1: Habla para J. Posta.
5: Está bien.
1: Mándale el saludo.
5: Sí, sí, ahora nos vamos con una canción. Nos vamos con una canción.
2: Gracias, Jotita.
5: Pero...
2: Es lo más grande que hay, amigo.
6: Y hay que entregar los premios.
1: Ah, bien.
6: Premio. Luqui.
5: Sí, sí, sí. Tenemos que elegir el tribuniño del día de la fecha.
1: Sí, hay dos.
0: Dos o uno.
5: En segundo realidad, supongo que esto es padre-hijo.
6: Ah,
5: o madre-hijo, o hermano-hijo, ¿no?
0: Ok.
5: Va a ser difícil que lo gane uno.
1: Sí. Yo
5: son niños. Ah, vos ya elegiste.
1: Claramente.
5: Con toda la crueldad característica.
1: No, sí, sí, pero
5: ya tengo mi
1: sucedió
5: niño favorito,
1: sí,
5: entre,
1: sí,
5: todos,
1: obvio,
5: los niños.
0: Hay que naturalizarlo.
2: Exactamente.
0: Hay que naturalizarlo.
2: No es que pierde uno.
1: No, gana,
6: gana
1: uno.
6: Gana uno.
1: Así es la vida. Así se va a poner, sí, la vida con los pasos de los años.
0: Toto, escucha, Toto.
5: Igual tranquilo, niños, porque
1: hay caramelo para todos.